0: identificar con la Plaza San Miguel, yo creo que podríamos extrapolar a otros lugares de la ciudad, es el contraste, ¿no?
1: Sí.
0: Entre los datos que ahora os comentaré, que esgrime el ayuntamiento, y la otra realidad, ¿no? De
1: Eso
0: la Zaragoza
1: es.
0: Verde o cementera.
1: Exactamente.
0: Si me
1: así.
0: Permitís la expresión.
1: Sí, así es.
0: Quiero conocer primero esa valoración desde ANSAR, José Antonio Domínguez, de esa capitalidad verde para Zaragoza.
2: Bueno, pues yo lo que veo es que la gestión de las zonas verdes en Zaragoza arrastra una larga y nefasta tradición y no lleva visos de enmendarse. Y les han dado un premio, entonces se está reforzando un poco las malas prácticas que ahora comentaremos en cuanto a la gestión de zonas verdes. Yo aquí lo que me gustaría entrar luego en detalle es que no solo hay que optar por poner más árboles, más arbustos, sino qué tipo de árboles y qué tipo de arbustos. Entraríamos aquí en el tema de la biodiversidad, qué especies hay que poner y cuál es el nivel de rigor científico con el que está actuando el Ayuntamiento de Zaragoza, que es escaso.
0: Pues mira, biodiversidad y zonas verdes. Tengo aquí la nota de prensa del Ayuntamiento, que por un lado celebraba ese premio, y por otro lado, datos objetivos que han dado el éxito a Zaragoza. Vamos a contrastar. Biodiversidad y zonas verdes, fortalezas de esta candidatura, según el Ayuntamiento. El 27% del término municipal está protegido, con 12 espacios de la Red Natura 2000. El 76% de la población vive a menos de 300 metros de una zona verde pública de más de 5.000 metros cuadrados. Y cómo no, lo del cómo no lo digo yo, el bosque de los zaragozanos contempla la plantación de 700.000 árboles. Sonríe José Antonio. A ver, Sergio, estos
1: bueno,
0: datos.
1: Pues al final es un poco lo que siempre vamos diciendo. Es decir, se ofrecen unos números, pero no se habla de la realidad que tienen detrás. Entonces, pues
0: los números, perdona Sergio, no son, no en esto, a veces son maleables.
1: Sí,
0: sabéis.
1: Sí.
0: Son, depende cómo se cojan. ¿No?
1: De hecho, son muy maleables. Incluso, ya que estamos, sí. Te puedo. Antes has comentado acerca de esas 150 cartas de apoyo que se habían recibido. Y bueno, hay una cosa que es un poco curiosa, ¿no? Entonces, en principio, nosotros lo que hicimos fue. Esas cartas están publicadas en la web del ayuntamiento. Entonces, lo que voy a decir lo puede comprobar cualquiera en cualquier momento.
0: Es público.
1: Exactamente. Entonces, bueno, total, que nos ponemos un poco a revisar esas cartas, un poco por curiosidad, y nos encontramos pues algunas cosas un poco curiosas, ¿no? Una de las que nos encontramos es una carta de una empresa que es Cementera, fabricante de cemento y hormigón, y claro, pues eso lógicamente incrementa nuestra curiosidad, y entonces ya pasamos a analizar las cartas una por una. ¿Qué es lo que nos encontramos? Bueno, pues lo que nos encontramos básicamente es que de esas más de 150 cartas de apoyo, es una cosa que habría que poner entre comillas, solamente siete cartas, mejor dicho, solamente siete entidades escriben cartas de su puño y letra que luego posteriormente firman.
0: ¿Solo siete?
1: Solamente siete entidades escriben una carta de su puño y letra que posteriormente firman. Todas las demás, hasta esas más de 150, o sea, podríamos decir más de 143, realmente son cartas modelo, son un texto, bueno, concretamente son dos, uno en español y otro en inglés.
0: ¿Es como una plantilla?
1: Sí, como una plantilla que simplemente se firma. Entonces, claro, hablando con propiedad, lo que habría que decir es que esta candidatura lo que tenía era siete cartas de apoyo, pero luego 143 firmas. Entonces, claro, que además, una última cosa, ni siquiera eran de 150 entidades diferentes. Por poner dos ejemplos, SAICA envió 5 y la Universidad de Zaragoza envió 6 de estas 150. Esto, insisto, lo puede comprobar cualquiera simplemente acudiendo a la web del ayuntamiento y consultando las cartas que allí están.
0: Sonreía José Antonio cuando daba los datos que ofrecía el ayuntamiento en su comunicado. ¿Por qué, José Antonio?
2: Mira, es que la Red Natura no es competencia del Ayuntamiento de Zaragoza, para empezar. Es decir, no ha hecho nada por declarar la Red Natura. Y bueno, podríamos decir que en Red Natura, que se rige por una directiva Habitats y directiva Aves, se están haciendo barbaridades auténticas. O sea, están poniendo placas fotovoltaicas, se están roturando y tal, en fin. Y se hacen prácticas agrícolas no responsables. Y luego el tema de las zonas verdes, sé que existe ese estudio de que demuestra que los zaragozanos estamos cerca de zonas verdes, pero bueno, hoy he estado en el parque al lado de mi casa, en la orilla del canal, en el Valdefierro, y lo único que he visto ha sido una urraca y dos palomas. Ajá. Es decir, son parques, son zonas verdes desérticas. No hay pájaros representativos, no hay insectos, no hay pequeños invertebrados. Es decir, ¿qué zonas verdes? ¿De qué zonas verdes estamos hablando? Pues zonas verdes que son, ya digo, auténticos desiertos. Y el bosque de los zaragozanos, lo mismo, o sea, son 700.000 árboles, no sabemos qué criterios científicos determinaron que fueran 700.000 árboles.
0: Árboles y arbustos, ¿verdad?
2: Árboles y arbustos, sí, están poniendo también arbustos, que eso es otro tema que habría que hablar, de que los bosques no son solo árboles, son árboles, arbustos y estrato herbáceo, que son los que realmente dan vidilla al ambiente.
0: Lo que ocurre, José Antonio, perdona, es que el bosque de los zaragozanos, no sé si coincidís, siempre ha parecido más una operación de marketing que otra cosa. No sé si lo pensáis así.
2: Sí, es que se va en esa vía.
0: Casi,
2: o sea,
0: casi de greenwashing.
2: Yo no, lo que quería decir del bosque de los zaragozanos es que se habla de bosque, pero realmente nosotros criticamos que se están poniendo especies arbóreas y arbustivas que no son ni de la península ibérica. O sea, se hacen barbaridades anticientíficas auténticas, que podríamos un día hablar de estas cosas, ¿no? Y luego, el otro aspecto que quería comentar es que, de lo que he leído de las 150 medidas,
0: sí,
2: que el ayuntamiento ha prometido que va a desarrollar, o sea, la primera es, por lo visto, por lo que he leído en El Heraldo, que es la única referencia que tengo, porque no conozco esas 150 medidas, no han tenido la sí, posibilidad trasladarnos
0: todavía no las han detallado.
2: No sabemos de dónde las han sacado. Pues bueno, la primera parece ser hacer el festival latino,
0: el Vive Latino.
2: O sea, dices, pero bueno,
0: sí.
2: Y luego hacer un festival de los cerezos, de la floración de los cerezos. O sea, dices, pero esta gente, ¿qué me está contando? O sea, ¿qué entienden por biodiversidad? ¿Qué entienden por
0: como sea igual verdes? Que la garnacha, como sea igual que la garnacha de las vides de Macanaz. Más cosas que os quiero poner ahí encima de la mesa, que me parecen vitales. La lucha contra el cambio climático. Ya sabéis que Zaragoza aspira a ser climáticamente neutra en 2030, que está a la vuelta de la esquina. Dice el ayuntamiento que se han reducido las emisiones entre 2005 y 2019, no sé por qué se quedan en el 19, en un 25%. Que hay un objetivo de reducción del 80% en 2030 a través del Climate City Contract y el Mission Label, y un plan de adaptación con 47 medidas en 9 áreas. Y por cierto, hemos pasado un verano horroroso, y ¿dónde están los refugios climáticos? Os pregunto.
1: Sí, bueno, el tema de los refugios climáticos, la cuestión es que estén, pero que estén abiertos.
0: Es que se nos dijo que eran los centros cívicos, por ejemplo, que muchos de ellos, el fin de semana, por ejemplo, están cerrados o tienen un horario en verano que llega hasta las 2 del mediodía. Sí,
1: así
0: continúa,
1: es, así
0: Sergio.
1: Es. Entonces, bueno, eso respecto al tema de los refugios climáticos, ¿no? Luego comentabas también, y no me acuerdo qué has dicho, ¿puedes repetir un momento?
0: ¿De lo del cambio climático?
1: Sí, bueno, el tema del cambio climático, sí.
0: La reducción, el objetivo 2030.
1: Exacto, bueno, pues esto es un poco lo mismo de siempre, es decir, se habla de una reducción, pero lo curioso es que el ayuntamiento no menciona qué es lo que ha hecho exactamente para conseguir esa reducción. Es decir, es una cosa que muchas veces se encuentran por el camino y, por supuesto, la aprovechan, ¿no? Es también un poco como el tema de la calidad del aire. ¿Zaragoza tiene buena calidad del aire? Bueno, en general sí. Es que estamos en un valle y sopla el viento. Y gracias a eso tenemos una mejor calidad de aire que otras ciudades, como por ejemplo puede ser Madrid, ¿no? Que es un caso paradigmático. Pero nuevamente es una cosa que no es porque haya acciones directas del ayuntamiento, sino pues simplemente porque se lo encuentran.
0: Es otro de los indicadores que
1: sí,
0: destaca
1: sí,
0: el ayuntamiento,
1: y bueno,
0: calidad del aire.
1: Y hablamos en general, porque luego pues en el Picarral probablemente no piensen igual, ¿no? Entonces eso, podemos decir que la ciudad tiene en términos generales un aire de calidad, pero no en toda la ciudad. Eso hablando del
0: aire y del cambio climático.
2: Sí, yo es que el tema de las emisiones, del nivel de emisiones o de la calidad del aire no lo estudio en profundidad, no es mi especialidad, digamos, vamos,
0: sí,
2: que no tengo tiempo en contrastar esa información. Yo lo que sí quería decir es que todos los años Ecologistas en Acción emite un informe sobre calidad del aire, y sobre todo en el tema del ozono y tal, Y desde luego, dependiendo del de qué parámetros, o sea, de qué legislación o de qué niveles de emisiones se tomen, pues claro, estamos bien o no. Es decir, respecto de las de los niveles legales, sí, pero si se opta por los, estoy llamando un poco de memoria, de los niveles que proponen la Organización Mundial de la Salud o entidades de este tipo, estaríamos en malas condiciones. Eso es lo que quería matizar, que dependiendo qué referencias tomemos.
0: Claro. ¿Qué esperáis? No es que saque la bola de cristal, pero casi, de esas 150 acciones cuando sepamos. Es decir, me imagino que en el proceso previo habéis estado muy atentos. Me imagino que también ahora lo seguiréis estando, ¿no? Desde vuestras organizaciones.
1: Sí, sí, por supuesto.
0: Lo que se prepare para 2028.
1: De hecho, cuando decimos que estamos escépticos es precisamente porque vamos a estar muy pendientes de todo lo que se publica al respecto, ¿no? Y, por supuesto, contrastando siempre las palabras, que a veces son muy bonitas, con la realidad que haya detrás.
0: José Antonio, desde ANSAR también.
2: Sí, ya veo que vamos a tener mucho trabajo.
0: Vais a tener trabajo, ¿verdad?
2: Sí. La cuestión es que creemos que debería haber una planificación de las zonas verdes. Hay una estrategia nacional de infraestructura verde, hay una agenda de ciudades verdes, europeas, en fin. Es decir, hay que planificar y no ir a ocurrencias, es decir, pues ahora pongo árboles aquí, pongo árboles allá. No, no, hay que determinar cuáles son los corredores verdes, qué zonas hay que despavimentar, hay que hablar de despavimentar ya, y cómo conectamos lo verde de fuera con lo verde de dentro y cómo hacemos esas zonas verdes realmente apetecibles y que la gente pueda estar a la sombra.
0: Y que se mantengan también las zonas verdes y los parques de la ciudad. Aquí pasan vecinos que nos dicen, ¿no? Tenemos parques, pero ¿en qué condiciones están? Porque también eso será importante. Casi para ir terminando, Sergio, José Antonio, ese 2028, que ahora parece quedar muy lejos, pero que luego llegará enseguida, ¿puede ser también para la ciudad, para las entidades, una oportunidad, independientemente de lo que haga el ayuntamiento? ¿Cómo lo veis, Sergio?
1: Sí, por supuesto. Es decir, la mesa tiene un espíritu constructivo, crítico pero constructivo. Y desde luego nosotros consideramos que puede ser realmente un revulsivo y esperamos, nos gustaría que fuera un revulsivo y realmente queremos dejar de ser escépticos. Pero claro, necesitamos hechos y una mano tendida a la ciudadanía para el tema de la participación, que insistimos que está muy tocada.
0: La verdadera participación.
1: Sí, ¿verdad? No la de palabras, sino la de los hechos.
0: Claro. José Antonio.
2: Sí, yo creo que los hechos avalan nuestra posición. Quiero decir que al final las propuestas desde los grupos ecologistas son las que prevalecen, porque vamos, nos basamos en criterios científicos y la legislación va avanzando y tenemos que tener en cuenta que la realidad es contundente, es decir, el calor en Zaragoza es horrible, hay que ir a más sombra, más zonas verdes, rehabilitar edificios y, bueno, construir otro tipo de ciudad.
0: Casi para terminar, de manera coloquial, yo digo que hay quien está contando árboles, ayuntamiento, y otros contáis tocones. Es como un doble relato.
1: Sí, sí, claro.
0: Si hay más árboles, porque el ayuntamiento, permitidme, ha cambiado su política de comunicación de tiempo hacia acá, sobre todo donde hay obras, enseguida nos dice que se van a plantar árboles, etcétera, etcétera. Y insisto, otros hablan de tocones y otros hablan, por ejemplo, del Parque del Agua y del estado que está.
1: Sí, bueno, pues es un poco una muestra más de lo que venimos diciendo. Es decir, se habla de los árboles que se plantan, pero no se cuentan los que faltan de plantar, los que faltan. Y luego hay otro tema, y es que una vez que plantas un árbol, pues luego hay que cuidarlo, porque es que si no, pues es tiempo perdido. Hablando un poco del Bosque de los Zaragozanos, que comentabais antes, bueno, yo tengo entendido que los 700.000 son básicamente, es marketing, porque es básicamente un árbol por un habitante, aproximadamente, por cada habitante.
0: Esa era la idea.
1: De la ciudad, ¿vale? Entonces está claro que es un tema de marketing. Pero bueno, luego recientemente pues unos compañeros echaron un ojo a unos que estaban plantados en Peñaflor y muchos de ellos, más del 70%, mal.
0: En un minuto, José Antonio. ¿Contamos árboles o tocones?
2: Sí, contamos tocones y contamos los árboles mal puestos, como decía antes, es decir, que no vale que me pongan en un parque jaboneros de China, es decir, que eso no sirve, expulsar a la gente y expulsar a los animales, porque cuando un insecto o un pájaro llega a un parque y ve melias, jaboneros de China y uh-huh. arces de no sé dónde, dices, pero bueno, ¿dónde me he metido? Entonces, son zonas verdes que hay que revitalizar y que hay que renaturalizar. Y se han hecho 10 propuestas desde la Mesa del Árbol.
0: Sí.
2: Se ha hecho un documento con 10, con un decálogo de propuestas positivas. O sea, que esperamos que el Ayuntamiento las reconsidere.
0: La reconsidere y la reciba. Muchas gracias a los dos.
1: Sergio gracias.
0: Siria, José Antonio Domínguez, por acompañarnos hoy aquí. Gracias, de verdad.
2: Gracias a vosotros.
1: Buenos días.
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La verdad es que hemos constatado cómo hay otra realidad en Zaragoza. Que podemos estar contentos o medianamente contentos de que seamos Capital Verde Europea en 2028, pero veremos a ver esas 105 acciones, esa batería que nos propone el Ayuntamiento en qué queda, y han escuchado ustedes lo que entidades naturalistas tienen que decir acerca de esto. Por eso hay que contar las dos versiones.

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Pasan 4 minutos de las 11 de la mañana. Esto es Aragón, esto es Ebro FM, esto es el miércoles 14 de octubre, Ecuador de las fiestas del Pilar y calor. Calor ambiental, calor también en las calles de Zaragoza, en

0: estas fiestas que enseguida iremos con ello. Ayer nos dejaron esos momentos también emotivos en la ofrenda de frutos por la mañana y en el rosario de cristal por la tarde-noche. Les cuento algunas de las cosas de las que vamos a hablar en nuestro programa desde ahora y hasta la una. Hablaremos de afectados por las caídas en bici con Z. Sí, sí, el servicio bici. Que podemos pensar todos que funciona muy bien, pero que hay gente que por el mantenimiento, luego nos lo explicarán, de esas bicis, pues se van al suelo y quieren reclamar lo suyo. También hablaremos de la ley de nietos. Vaya, todo el mundo está hablando de esa ley de nietos, de lo que puede pasar si finalmente o no pueden votar, como dice el Supremo, o hay algún tipo de recurso al Constitucional. Lo haremos con Eva Torres, portavoz de Vox en el Ayuntamiento de Zaragoza. Como todas las semanas, Michel Suñén estará con nosotros aquí en Abra Palabra, hablando de pregones, precisamente. Lo escuchamos, lo vivimos, nos emocionamos con el pregón que dio inicio a las fiestas del Pilar el pasado sábado. Y también hoy hablaremos de solidaridad, cómo no, con la obra social de la Parroquia del Carmen, con esos proyectos que tienen desde hace tantos y tantos años para y en pro de los más desfavorecidos. Estará con nosotros también Olvido Blasco, una referente de los consumidores en Zaragoza, presidenta durante muchos años de la asociación Torre Ramona. Y estaremos también con la presidenta de la Fundación DEFA, que están preparando ya su fiesta de la inclusión. Pero ahora vamos con lo que hoy consideramos que es la noticia de portada de Esto es Aragón.
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0: 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Ayer ofrenda de frutos. Ofrenda de frutos que es tradición, devoción a la Virgen y solidaridad. Toneladas de solidaridad. Y nos acompaña el hermano mayor del refugio, Santiago Sánchez. ¿Qué tal, Santiago? Buenos días.
1: Hola, muy buenos días. Muy bien. Aquí acompañaos un poquito y lo que queréis saber, estamos encantados de comentarlo.
0: Igualmente, de recibirte aquí. ¿Cómo viviste un año más esa ofrenda de frutos en lo personal y como hermano mayor del refugio?
1: Claro. Hombre, la verdad es que es un día, para nosotros es un día muy especial y se vive de forma diferente, porque además ves a las personas que pasan con ese cariño que viene a traer los productos, con esa imagen de hacia la Virgen. Entonces, por lo tanto, es un día completamente diferente y maravilloso, y además hay que reconocer que todos los productos que recibimos son productos que normalmente durante el año no solemos tener, porque es producto perecedero y es muy complicado de tener.
0: Mm-hmm. Se habla años de más de 5 toneladas. Yo no sé si, claro, esto fue ayer, si os ha dado tiempo a hacer el recuento.
1: Sí, sí,
0: aproximado.
1: Nosotros ayer prácticamente dejamos todo terminado y ya en estos momentos están ya llevándose a todos los centros que tenemos, que el Cabildo y nos dijo que teníamos que repartir. Y han salido, o sea, uno de ellos es el Carmen, el comedor del Carmen, comedor de San Antonio, San Blas, Nazarenas, Hijas de la Caridad y la Hermandad del Refugio. Pero eso ya se terminó ayer prácticamente todo porque tuvimos, en la Plaza de Pilar estábamos unas 15, 20 personas, pero siempre hay algún, y luego en el refugio 35, 40. Entonces, antes del Rosario ya teníamos todo pesado y organizado para que pudieran llevárselo. Lo que pasa es que normalmente es difícil de a que esas horas puedan venir a recogerlo, pero esta mañana ya primero ha salido todo directamente, cada uno a su centro, uh-huh, para que pueda darle rápidamente salida, porque nuestra gran lucha desde hace tiempo es desperdicio cero.
0: Eso es, estamos hablando, como bien decía Santiago, de productos que no se recogen en otros momentos, son frutas, evidentemente, perecederos.
1: Muy perecederos.
0: Y fíjate, a mí que me gusta siempre hablar de lo que habitualmente la gente no ve. ¿Cómo es ese proceso? Has dicho un poquito, todos los que trabajan, sí, denodadamente, voluntarios, ¿verdad?
1: Tenemos trabajadores y voluntarios, sí, pero vamos, pero por más general es una labor que se hace pues con una devoción y una tranquilidad, porque lo sienten, lo viven así, quieren estar ese día. Nosotros entendemos de que, por ejemplo, este año ha sido día laboral, pero otras veces coinciden fiesta y siguen estando allí. O sea, me refiero que prefieren acompañarnos en la recogida porque saben que para nosotros, tanto para nosotros como para el resto de los centros, es un día muy importante y quieren participar en él.
0: Desde luego que sí. Ese agradecimiento, ¿verdad?
1: Exactamente.
0: A todas esas personas que colaboran, trabajadores, voluntarios, que voluntario viene de querer dar su tiempo a los demás.
1: Exactamente.
0: Aquí hay varias patas. Claro, está el ayuntamiento, sí, y está esa Federación de Casas Regionales. Ayer podíamos ver esa recepción que se les daba en el ayuntamiento.
1: Sí.
0: Y siempre, es verdad, Lola Sebastián, la presidenta, destaca eso, ¿no? El carácter solidario que tiene esa ofrenda de frutos.
1: Sí, la verdad es que es un carácter solidario que ya llevamos con ello un montón de años, y la verdad es que está funcionando muy bien, porque ya digo, son productos que normalmente el resto del año no utilizamos y entonces nos viene genial. Y luego, pues bueno, hay que reconocer que en este caso las casas regionales, como los pueblos, como todo el resto de personal que ha pasado, es una auténtica maravilla.
0: Uh-huh. Se ha notado, llevamos 3 años ya, con ese cambio que propuso el ayuntamiento, están participando a nivel individual aproximadamente 900 personas, pero se ha notado en lo recogido, en los kilos, Santiago.
1: A ver, el primer año, que prácticamente fue el año pasado, el primer año que perdí.
0: Esta es la tercera edición, nos ha dicho el ayuntamiento.
1: La tercera edición.
0: La tercera, que con este sistema de que puedan participar individualmente.
1: Bueno, sí, bien, pues prácticamente, en el primer año,
0: sí,
1: prácticamente no se notó mucho esa situación. En el segundo, sí que se notó, porque además era fiesta. Mm-hmm. Entonces, eso influye muchísimo. Porque con respecto, ahora hablaremos de kilos del año pasado y de,
0: sí,
1: este, con respecto a esa diferencia, se nota mucho que sea fiesta también o que no. Y la verdad es que, bueno, nosotros siempre decimos que cada persona que pasa, por muy poco que pase, aporta muchísimo.
0: Esa es la clave. Aunque sea sabido por mucha de nuestra audiencia, es bueno, te tenemos aquí, que nos recuerdes esa labor 365 días del Refugio Santiago.
1: Sí, pues nosotros normalmente nuestra labor empieza todos los días a las 9 de la mañana con nuestro centro de educación infantil, que tenemos 53 niños de 17 nacionalidades diferentes. A continuación de esto, bueno, anteriormente empezamos antes, perdón, que con los que tenemos ahí acogidos, las personas sin hogar, que esos, a las 9 de la mañana desayunan. Luego, a partir de las 10 pueden salir libremente hasta la hora del mediodía, que vienen a comer. Y luego se les da otra vez salida para que puedan volver por la noche a cenar y ya se quedan a dormir allí. Entonces, las personas que están alojadas allí y se les cubre desayuno, comida, cena y lavado de ropa. Y todo lo que necesitan para su ducha diaria, como quieran aportarlo. Ya repetimos, empezamos la gota de leche. Después de que los niños de la guardería están colocados, tenemos la gota de leche, que atendemos 200 niños al año. Y luego tenemos el reparto a las familias, que es donde va a ir mucho del producto que recogimos ayer, que tenemos 40 familias todos los días, lo que significa que les va a venir muy bien el tener productos que normalmente intentamos tener durante el año, pero es más complicado. Y entonces en este momento pues pueden disfrutar de un tiempo con buen producto, fresco.
0: Y un abanico de ese tipo de producto, ¿verdad?
1: Exactamente. Además, este año, como he comentado antes, como estamos luchando mucho con el desperdicio cero, nosotros el mercado central normalmente nos traía alimentos y llegamos a un acuerdo, porque claro, el problema que tenemos todos los centros que nos dedicamos a atender a personas que lo necesitan, es que lo que nos viene vamos justitos para sacarlo sin tener que tirar. Entonces, si nos traían 2 toneladas que nos va a traer este año el mercado central, pues podíamos tener que tirar mucho producto. Y hemos llegado a un acuerdo donde dentro de unos días, según vayamos terminando todo lo que tenemos, le iremos pidiendo poco a poco para no tener que tirar absolutamente nada. Eso es una iniciativa que hemos empezado este año y que el mercado central ha parecido correctamente muy bien, porque claro, ellos también, el donar esa cantidad, pues o sea, esa cantidad de alimentos también les supone. Y si encima tenemos la oportunidad de que no se tire nada, pues mucho mejor para todos, tanto para ellos como imagen y para nosotros también. Y la verdad es que ha sido aceptado muy bien y va a ser el primer año que lo vamos a utilizar. Y pienso que vamos a sacarle partido posiblemente al 100% de todo lo que ha venido.
0: ¿Cuál es ese perfil ahora mismo de la persona sin hogar que acude al refugio?
1: Pues voy a dar 2 pinceladas. Una es que cuando yo empecé como voluntario allí, las personas sin hogar en esos tiempos eran transeúntes. Entonces eran personas que se recorrían toda España, hacían su tránsito durante todo el tiempo. Y eran personas que estaban de 50 para arriba y se les notaba muy marcada en su piel el curtido de esa situación. En estos momentos, ya después de los años que han pasado, las personas sin hogar, que en estos momentos tenemos personas sin hogar, el perfil es de 18 a 50 y pico.
0: ¿De 18 a
1: 50 y pico? A 50 y algo, sí. Ha cambiado muchísimo esa situación y ahora estamos intentando luchar para esas personas, el hacer un cambio también, sin dejar de nuestro punto vital, el poder también buscarles acción de trabajo, de que puedan, y estamos aplicando unas nuevas líneas de actuación para que puedan llegar a ello. Ahora en estos momentos tenemos 6 personas que están trabajando, fruta, mataderos, tal. Entonces, estos se van por la mañana, se les prepara el bocadillo para todo el día, porque normalmente son distancias que lo recogen y hasta por la tarde no vuelven. Y luego por la tarde ya saben que tienen su habitación para dormir, tienen su cena caliente, tienen su ducha y tal. Por lo tanto, tienen una opción de que puedan estar siempre correctamente a donde vayan. Y luego, cuando ya ellos mismos prácticamente han estado un par de meses trabajando o 3, ya nos mete un poco, depende, uno necesitan 2 meses, otro necesitan 3, otro necesitan 15 días, con lo que van, cuando cobran, ya empiezan a buscarse un poco la vida y vuelven un poco a la realidad de la vida.
0: y me decías 200 niños en la gota, sí, de leche, en la famosa gota de leche, sí, del refugio, ¿verdad?
1: Sí, ahí nosotros les facilitamos lo que es la leche de continuación, sí, cereales, potitos, pañales, ropa, todo lo que tenemos en ese momento. La verdad es que es un, para nosotros es nuestro nuestra insignia del, sí, refugio, porque para nosotros los niños, tanto eso como el centro de educación infantil, los niños es el futuro y tenemos que luchar para ellos. Nosotros intentamos buscarles también situaciones, pero claro, ya son situaciones muy peculiares, los niños son niños.
0: Exacto. Para terminar, Santiago, ¿qué son las fiestas del Pilar? Ya hemos hablado de esa ofrenda de frutos. ¿Qué es lo que más siente, lo que más le toca el corazón, lo que más le emociona a Santiago Sánchez, hermano mayor del refugio, de nuestras fiestas?
1: Bueno, a ver, a mí me emocionan dos cosas. Una de ellas es pasar el día de la ofrenda con flores a la Virgen del Pilar y la recogida de frutos, porque, como he comentado antes, ves a las personas con ese sentimiento, bien hacia la Virgen cuando pasan, o bien cuando van con los alimentos, con el cariño con que vienen.
0: Santiago, muchísimas gracias, como siempre, por estar aquí con nosotros. Feliz fiesta lo que queda, felices fiestas del Pilar en lo que queda, y enhorabuena, como siempre, por la labor que hacéis desde el refugio.
1: Muchas gracias a vosotros, que estamos encantados de que nos llaméis de vez en cuando, porque eso nos ayuda a que siempre tengamos a alguna persona que escucha y que nos atiende también. Muchas gracias.
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1: Arrancamos las efemérides del 14 de octubre en 1789, cuando el presidente de Estados Unidos en aquel momento, George Washington, proclamó el primer día de Acción de Gracias para dar gracias por la cosecha y las bendecidas durante el año. Esta proclamación se produjo en un momento en el que la nueva nación buscaba establecer tradiciones que unieran a sus ciudadanos, pero no fue hasta años después que el Día de Acción de Gracias se convertiría en una celebración nacional. Fue Abraham Lincoln el que durante la Guerra Civil, en 1863, formalizó el Día de Acción de Gracias como feriado nacional en noviembre. Desde entonces se celebra el cuarto jueves de ese mes. El 14 de octubre de 1888 nace Gaspar Torrente en Campo, un municipio de la Ribagorza, en Huesca. Fue una figura destacada en el ámbito político aragonesista, conocido por su defensa de los intereses y derechos de Aragón. A lo largo de su vida fue miembro del Partido Aragonés y trabajó en la promoción de una mayor autonomía para Aragón dentro del marco español, así como en la preservación de su cultura y tradiciones. Torrente se involucró activamente en la política, participando en diversas iniciativas que buscaban promover la identidad aragonesa y mejorar la situación socioeconómica de la región. El 14 de octubre de 1957, la ciudad de Valencia fue severamente afectada por la Gran Riada, un desastre natural ocasionado por intensas lluvias torrenciales. Este evento hidrológico provocó el desbordamiento del río Turia, que alcanzó un caudal máximo histórico de 3.700 metros cúbicos por segundo, lo que generó inundaciones devastadoras en la región. La riada causó además la muerte de 81 personas y dejó un saldo de daños materiales significativos, afectando a viviendas, infraestructuras y tierras agrícolas. El 14 de octubre de 1964, Martin Luther King Jr., líder destacado en la lucha por los derechos civiles en Estados Unidos, fue galardonado con el Premio Nobel de la Paz. Este reconocimiento fue otorgado en virtud de su compromiso con la lucha pacífica contra la discriminación racial y la injusticia social. King se destacó por promover la resistencia no violenta como medio para alcanzar la igualdad y los derechos de los afroamericanos, desafiando así las prácticas segregacionistas que prevalecían en el país. Si miramos el calendario de días internacionales, vemos que en muchos países se celebra cada 14 de octubre el Día Mundial de la Costurera para agradecer a estas mujeres por su ardua y diaria labor en la creación y confección de prendas. Las celebraciones se realizan por empresas de la industria textil, sindicatos y costureras particulares. ¿Sabían que el santo patrón de las costureras, sastres y modistas es San Vicente Mártir? Cada 14 de octubre también se celebra el Día Mundial de la Normalización o Estándares, con la finalidad de reconocer la labor de miles de expertos alrededor del mundo que colaboran en la creación de estándares y normas internacionales orientados a generar una visión compartida para un mundo mejor, algo de lo que nos beneficiamos todos los consumidores. Y un día como hoy, de 1976, Tina Turner se divorcia de su marido Ike Turner tras 16 años de un tormentoso matrimonio con numerosos episodios de violencia y maltrato. La cantante estadounidense mantuvo el apellido Turner durante su extensa carrera hasta su fallecimiento en 2023 y nos ha dejado grandes temas como We Don't Need Another Hero, The Best, Private Dancer, Rolling on the River o River Deep, Mountain High.

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0: 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Hablamos de bici con Z, del servicio de bici Zaragoza. Los afectados por caídas llevan a la justicia de Aragón, lo han hecho recientemente, la falta de transparencia que denuncian sobre el mantenimiento de estas bicicletas. Pilar Monzón, de la plataforma Bicicletas Públicas Seguras, buenos días.
3: Hola, buenos días, muchas gracias.
0: ¿Qué es lo que principalmente es el eje de vuestra denuncia? ¿Qué está pasando?
3: Bueno, pues el eje es el que queremos mayor seguridad, mayor calidad en el servicio, que está siendo un éxito, eso no lo negamos, al revés, lo corroboramos porque hemos sido usuarios y seguimos siéndolo en muchos casos, pero creemos que ese éxito tiene que ir unido a un mayor mantenimiento para que las ruedas, pues el mantenimiento de las propias bicis en todo su conjunto y sobre todo el tipo de ruedas cuando llueve, o sea, cuando llueve o cuando el suelo está mojado por alguna circunstancia, que se riega, que se limpia la calzada, ahí es donde hemos detectado que se necesita pasar a un nivel de muchísima más calidad, porque no podemos permitir que la gente se pueda caer, ¿no?, por una combinación de esto que digo, de suelo mojado, de un mantenimiento que no sabemos si está haciendo todo lo que el éxito del servicio requiere. Por eso fuimos al justicia a contarle todo esto.
0: ¿Lo focalizan en las ruedas, Pilar? ¿No en otro elemento de la bici?
3: Nos está llegando. Nosotros empezamos por las ruedas porque el grueso del. Ahora mismo hay 46 personas en la plataforma y la mayor parte de ellas ha sido por el suelo mojado. Cuando ha habido un suelo mojado. Claro, llevamos desde el mes de mayo que ha llovido algún día puntualmente, recientemente, pero no hemos tenido lluvias como fue el otoño pasado, ¿no?, que empezaron en octubre y tuvimos un otoño y un invierno lluvioso. Entonces, un poco decimos, a ver qué va a pasar ahora cuando empiecen las lluvias, si se va a repetir el patrón de que la mayor parte de las caídas son en suelo mojado, por eso animamos a la gente a que no coja las bicicletas. De hecho, la propia plataforma de bici ha puesto un mensaje. Cuando tú vas a coger la bici y es un día de lluvia, te sale un mensaje que antes no salía, que ha sido un poco también por la incidencia. No tendrían previsto, pero nosotros desde luego lo hemos dicho.
0: A ver, Pilar, ¿y qué les están diciendo desde la empresa y desde el ayuntamiento? Porque al parecer, según su comunicado, quiero que nos lo explique, les dicen que ustedes no demuestran que la bicicleta tuviera un problema. Yo no sé si esto quiere decir, Pilar, que les están diciendo que las están usando mal. Pregunto,
3: ¿eh? Por supuesto. O sea, no nos dicen que las estamos usando mal, sino la frase es un día con suelo mojado hay que hacer una adecuación de la conducción. Pero bien, eso estamos de acuerdo. O sea, pero también hay que hacer un adecuado mantenimiento. Nosotros también hemos llevado a justicia porque las personas que nos hemos caído y hemos tenido una lesión grave de rotura de fémur, mucho tiempo de baja, recuperación lenta. Hemos pedido el mantenimiento de nuestra bicicleta, donde nosotros nos montamos, y hemos tenido el uso de esa bicicleta, que la cogieron antes y que la cogieron después. Pero yo quiero saber qué buen mantenimiento tenía esa bicicleta, cuántos kilómetros llevaba rodando, cuándo se le cambiaron las ruedas, qué supervisión tenía. Eso es lo que lo hemos pedido varias veces por varios sitios, incluso llegando al Consejo de Transparencia del Gobierno de Aragón, un poco diciendo, oye, que no nos dicen esto y es una cosa que tiene que salir, ¿no? Y por eso también hemos llevado a la justicia, porque le hemos dicho, oye, Y es que necesitamos esos datos incluso para una defensa adecuada. Es decir, si yo no sé si mi bicicleta estaba adecuadamente mantenida, pues tengo una indefensión. Si ya me dices que tengo que adecuar la marcha, claro, todo el mundo la tenemos que adecuar. Pero la historia es que las bicicletas tienen que ser lo mejor posible mantenidas y seguras para que cualquier ciudadano que se monte tenga seguridad, no tenga por qué caer ni por qué hacerle cosas técnicas, ¿no? A veces hay gente que ha contado que se le ha fallado al ponerse en marcha, le ha dado un viraje el manillar y otra serie de cosas técnicas.
0: Está claro que hablamos de seguridad, de cosas técnicas y de transparencia, porque piden esa información y esos datos.
3: Eso es.
0: Hoy no tenemos tiempo para más, pero seguiremos el tema. Pilar Monzón, gracias por estar con nosotros hoy en Esto es Aragón.
3: Muchísimas gracias. Un abrazo.
0: Pues seguiremos el tema. Vamos a ver lo que dictamina la justicia de Aragón, que ya saben que a veces pues recibe quejas, sugerencias y las traslada a las administraciones. Lo que no ponen en duda es el éxito, que es evidente, del servicio Bici con Z. Enseguida, precisamente, nos vamos a ir al Ayuntamiento de Zaragoza.

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0: Al filo de la actualidad, cuando son las 11 y 35 minutos de la mañana, hace escasos minutos que la portavoz de Vox en el Ayuntamiento ha dado una rueda de prensa y queremos conocer exactamente qué es lo que allí se ha dicho. Eva Torres, ¿qué tal? Buenos días.
1: Hola, buenos días.
0: ¿Qué ha presentado Vox en esta rueda de prensa, Eva?
1: Pues hemos registrado una moción en la que queremos mostrar nuestro rechazo a los intentos de manipulación del censo electoral por parte del gobierno de Pedro Sánchez con la llamada Ley de Nietos. Me imagino que todos los oyentes han podido oír este intento que ha realizado, ¿no?, el gobierno de Pedro Sánchez para hacer un fraude masivo en la concesión de la nacionalidad a través de una instrucción a esta ley de memoria democrática. Entonces, hemos presentado una moción en la que queremos que el Pleno del Ayuntamiento de Zaragoza rechace esa atribución masiva e ilegal de la nacionalidad española fruto de esta instrucción tramposa. Queremos que se deje sin efecto y se declare su nulidad de inmediato. Queremos también que el Pleno del Ayuntamiento exprese este rechazo frontal a los ataques del Gobierno de la Nación contra la independencia del Tribunal Supremo. Y queremos también que haya una participación activa, ¿no?, del Ayuntamiento en la verificación de los vínculos reales de los inscritos en el censo CERA asignados a Zaragoza. Uh-huh. Queremos una auditoría completa para saber cuántas personas están intentando empadronar electoralmente aquí en nuestra ciudad sin un arraigo real. Y queremos que el Gobierno municipal se dirija formalmente a la Junta Electoral para requerir la revisión inmediata de todas las inscripciones que se hayan dado en el censo de Zaragoza que vengan derivadas de esa Ley de Memoria Democrática y concretamente cuáles lo han hecho a través de esta instrucción que desvirtúa e interpreta la ley de manera partidista, porque queremos verificar que se cumplen las medidas cautelares dictadas por el Tribunal Supremo. Es decir, que esas personas que han obtenido la nacionalidad a través de esta instrucción ilegal, pues verdaderamente no puedan votar en los próximos comicios electorales.
0: Es decir, que están pidiendo, este último punto me parece importante, Eva, están pidiendo transparencia, en este caso, claro, al gobierno de la ciudad, a ese censo, para comprobar efectivamente esos datos, ¿no?, sobre las personas nacionalizadas a raíz de esta Ley de Nietos. Hay que recordar, Eva, que el censo que se utiliza es el del 1 de agosto.
1: Sí, correcto, correcto. Es el mismo que además se utilizó para el proceso electoral que se celebró el 8 de febrero del 2026, sí, donde había 22.140 electores residentes en el extranjero. Pero fíjese, Vicente, que son un 16% más de los que estaban registrados en enero del 2022. Entonces, bueno, al final esto es una argucia, una artimaña del gobierno de Pedro Sánchez, que lo que quiere es ganar fuera de nuestro país los votos que ha perdido dentro. Y yo creo que todas las instituciones, y Vox así lo cree, todas las instituciones tenemos que poner manos a la obra y exigir esa transparencia y verificar que esas medidas cautelares del Tribunal Supremo se cumplen y esas personas que ahora no pueden votar pues que no lo hagan, ¿eh? Uh-huh. Que no lo hagan, porque bueno, Zaragoza tiene importancia, porque tienen todas las localidades, tiene importancia en todos los municipios, ¿no? Ya hemos visto las cifras en Zaragoza, pero fíjese que hay 167 municipios ya en España donde los votantes censados en el exterior ya superan a los propios vecinos residentes.
0: Sí, sí.
1: O sea, es que esto es un sinsentido.
0: Una doble pregunta le voy a hacer para terminar, Eva.
1: Sí.
0: ¿Qué le parece la valoración que ha hecho el gobierno de la decisión del Supremo? Que seguro que usted ha escuchado a la ministra Elma Sainz y a otros miembros del gobierno. Y si al mismo tiempo la doble pregunta es, ¿cree que esto acabará en Pumpido, en Conde Pumpido, en el Constitucional?
1: Sí, no me cabe ninguna duda. A ver, pues la valoración que ha hecho el gobierno, pues yo creo que la esperada, ¿no? La esperada por un gobierno que verdaderamente está utilizando artimañas, como digo, para ganar los votos que sabe que no va a tener dentro de su país y claro, de menos de 200.000 personas. Estamos hablando que menos de 200.000 personas son los exiliados permanentes reales tras la guerra civil. Muchos menos de 200.000 sí, personas. Sí. Y con esta instrucción tramposa pretenden darle la nacionalidad a 2.400.000 personas. A 2.400.000 personas. Que es que 2.400.000 personas deciden pueden decidir unas elecciones sin ninguna duda. Pueden decidir al final quién gobierna un país. Entonces, bueno, ¿qué valoración van a hacer? Pues lógicamente están atacando al Tribunal Supremo y quieren llevarlo y lo van a llevar al Constitucional y como usted apunta, no, es muy probable que lo intenten desde allí. Yo creo que lo tienen difícil, ¿eh? Creo que lo tienen difícil, pero bueno, ya hemos visto a este gobierno que es capaz de cualquier cosa.
0: Veremos a ver lo que ocurre. Estamos hablando de un tema grave, como es ese censo electoral de cara al 29 de noviembre y esa ley de nietos que nace de una instrucción, recordamos, de la ley de memoria democrática. De la hermana del ministro Puente, por cierto, de Sofía Puente.
1: Sí, Sofía Puente, sí. Efectivamente.
0: Vaya familia, ¿qué diría aquel? Eva Torres, portavoz de Vox en el Ayuntamiento, muchas gracias por atender la llamada de Ebro FM.
1: Muchas gracias a ustedes. Que tengan un buen día.
0: Esto de los nietos es, parafraseando el Evangelio, como la multiplicación, en vez de los panes y los peces, la multiplicación de nietos. Porque dicen que en Argentina se exiliaron 8.000 personas y ahora aparecen, ya ven, centenares de miles en Argentina y en otros lugares de América del Sur. Enseguida, Michel Suñén aquí con nosotros en Abra Palabra.

0: voy a hacer.
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0: Recibimos ya como cada semana a Michel Suñén. ¿Qué tal, Michel? Buenos días.
1: Hola, buenos días a todos.
0: ¿Cómo estamos? Felices fiestas.
1: Felices fiestas. Y precisamente aprovechando que el Ebro pasa por Zaragoza y el pregón que tuvo lugar hace unos días ante 45.000 personas en la Plaza del Pilar, pues vamos a hablar precisamente de eso, de cómo hacer pregones. El pregón de este año fue distinto, hubo pues más un carácter performativo, hubo muchas cosas. Es verdad que el pregonero fue una institución y no una persona, era el Servicio contra Incendios, Salvamento y Protección Civil, y entonces la cosa ya empezó prometiendo porque los bomberos ascendieron desde el balcón al techo del edificio, y luego pues hubo muchas cosas, por ejemplo la canción de Mar Jiménez, El Olor de Zaragoza, preciosa, el videomapping en la Basílica del Pilar, la banda de música de los bomberos, La Colla, que hicieron también una exhibición en el auditorio, y discursos varios donde el peso fundamental fue el reconocimiento a los fallecidos, Javier García Sancho y Juan Luis Alonso Lete, y por supuesto lo que ya viene siendo habitual, el desafeito de Nui de Lara y el canto a la libertad de la Bordeta.
0: Ese efectivamente es el contexto de un acto que evidentemente para el pregonero o pregoneros de cada año, Michel, es algo fundamental, que vamos a evaluar, porque claro, es un honor, es un orgullo, hay nervios, evidentemente, y hay una preparación previa, ¿verdad?
1: Eso es de lo que vamos a hablar, y precisamente en este caso, incluso la intervención del pregonero, que era institución, sí, fueron tres personas.
0: Exacto,
1: en una,
0: no fue,
1: con lo
0: no
1: cual
0: fue
1: le dio un carácter muy diferente, pero vamos a ver, porque nunca se sabe cuándo podemos tener que ser pregoneros en algún momento de nuestra vida. Yo recientemente me estrené, así que lo puedo contar con un poquito más de experiencia
0: pues
1: que hace unos meses.
0: Yo no he tenido la suerte ni el honor, he presentado muchas cosas, como sabes, Michel, pero no he sido pregonero. Es algo muy especial, además, en ese balcón del ayuntamiento, que no ves cemento en la calle, lo único que ves son
1: almas, podríamos decir.
0: Almas y cachirulos, efectivamente. Vamos a comenzar por esa autenticidad, cuando alguien, como en esta ocasión los bomberos, han tenido que preparar, igual con puntos o lugares comunes, ¿no? Ese pregón,
1: Michel. Es ese equilibrio entre, en primer lugar, ¿por qué te eligen? Tienes que ser consciente de que te eligen a ti o a tu institución por un motivo, y eso anima a apostar por la autenticidad, por las vivencias personales, por la propia...

0: Vulnerabilidad personal, la voz y la mirada propias. Pero por otro lado, es un evento con unas características muy definidas, no solamente a nivel institucional, sino sobre todo a nivel social, cultural. Es una emoción compartida. Entonces tampoco puedes ir por libre y hacer lo que te viene la gana, porque hay unos espacios comunes que tenemos que respetar. Pero desde luego, si solo caemos en ellos, iremos a los clichés, a lo aburrido, a lo de siempre, que lo podríamos haber dicho nosotros o cualquier otro.
1: Y
0: estás ahí
1: entonces
0: porque eres tú.
1: No llama la atención, de alguna
0: Claro.
1: manera, ese pregón, no tiene el aspecto original que también tiene que tener, ¿no? Además de esos temas comunes, podríamos decir.
0: Por eso yo invito a ser conscientes de que si te han elegido a ti para dar ese pregón es porque te valoran, tienes que ser auténtico, tienes que ser tú, si no hubieran llamado a cualquier otro. Dentro de ese esquema o
1: Sí.
0: esa estructura estándar, evidentemente, como en cualquier discurso, el gancho tiene que ser arrebatador. Tenemos que coger al público por la pechera, en el buen sentido de la palabra, y ya no soltarlo en el resto del discurso. Hay que atraer desde el principio. Yo en este sentido animo, lo hago siempre en cualquier discurso, mucho más en un pregón, a que los agradecimientos que tienen que estar, forman parte de, los dejemos para la mitad.
1: Para
0: A
1: la
0: ver,
1: mitad.
0: sí, no al principio, porque al principio el agradecimiento es el rollo, es lo que siempre es igual, ¿vale?
1: Sí.
0: Agradeces al que se lo
1: Es
0: merece.
1: muy protocolario al
0: Claro, hay que
1: principio.
0: hacerlo, no
1: Sí.
0: puedes, serías un desagradecido si no
1: Sí.
0: haces agradecimientos, pero es que al principio el público está buscando lo especial, lo diferente. Principio y final son las partes más importantes de un discurso. Con lo que arrancamos y el público se engancha, y con lo que despedimos, la huella que dejamos. La parte intermedia es donde yo incluiría esos agradecimientos, intentar también, aunque sean protocolarios, no hacerlos protocolariamente, hacerlo con sentimiento, mirar en tu interior los motivos reales por
1: Eso
0: los que
1: es.
0: agradeces, y a partir de ahí ya está. Y otros ingredientes necesarios es la alusión directa al evento y al territorio y a esa comunidad de personas que de alguna manera compartimos, porque te han elegido como representante para dar esas palabras. Y claro, ese es el núcleo testimonial que debe ser necesariamente emocional. Un discurso tiene que ir al corazón. Bueno, todo discurso tiene que ir al corazón.
1: Pero este
0: Un
1: más.
0: pregón es el pregón, es el discurso del año, por decirlo de alguna manera. Así que ahí sí que esa mirada personal, esas vivencias compartidas, la apelación a la identidad común, a ese territorio y a esa realidad existencial, tiene que estar
1: Lo que
0: presente en
1: sería
0: todo
1: tocar la
0: momento.
1: fibra. Tocar la fibra, que es la fibra común del
0: Claro.
1: pregonero o pregoneros y de los que están viéndolo.
0: El objetivo es que el que te está escuchando se sienta identificado con lo que estás diciendo y con quién eres diciendo eso. O sea, no qué bien habla, qué tipo tan distante, qué perfecto. No, no, es que lo podría estar diciendo yo. Se nota que sentimos lo mismo, que estamos en la misma dinámica. Él es él y yo soy yo, pero me identifico con lo que está contando. Y por supuesto, el cierre, que es una invitación festiva, una apología de la alegría, apoteósica, con esos vivas, que quieras o no, lo que están haciendo es acompañadme en el discurso. Yo estoy aquí como voz, pero vosotros formáis el coro imprescindible para que
1: Y
0: esto
1: se
0: vaya
1: cierra,
0: adelante.
1: claro, arriba.
0: Efectivamente.
1: Se cierra muy arriba.
0: Eso es.
1: Duración.
0: Bueno, aquí hay diferentes percepciones, ¿no? Yo siempre digo que un discurso lo importante no es cuánto dura, sino cuánto parece que dura. Pero claro, el público tiene unas expectativas. Fidel Castro los convocaba a 20 minutos y estaba 4 horas seguidas. Eso era, claro,
1: Sí.
0: era Fidel Castro, un dictador, cualquiera se marchaba, ¿no? Pero en realidad, en una plaza abierta, con todas las circunstancias, no deberíamos calcular más de 8 o 10 minutos, a lo sumo, teniendo en cuenta que esto se alarga por las ovaciones, que si las hay, es lo que estás buscando y eso va a dar más contundencia al mensaje, y con esas pausas que tenemos que hacer, esos silencios para invitar al público. Ya sabéis que el silencio no solo es vacío de comunicación, sino que el silencio comunica. Entonces, esos 8 o 10 minutos, pero que en realidad parezca que duran mucho menos. A veces te puede ser un poquito más si tiene mucho ritmo, si hay mucha emoción y si lo haces muy bien. Hay que ser prudentes, puestos a dudar, vamos a menos que a más.
1: Me quedo con lo que parezca, más allá de si son 8 o 10 minutos, lo que luego, pues nos ha parecido muy corto, puede pensar la gente, ¿no?
0: Yo, de hecho, en este pregón que estuve en una feria
1: Sí.
0: literaria en Jatiel, ¿cuánto va a durar? Dije, era un planteamiento distinto, estaba yo solo y tal. Digo, pues 15 minutos como mucho, pero parecerá menos. Y efectivamente, esa es la circunstancia que luego
1: Otro
0: ocurrió, ¿no?
1: punto clave, Michel, la conexión. ¿Cómo? ¿Con qué códigos? ¿Con qué recursos vamos a conectar con esa audiencia?
0: En primer lugar, vamos a hablar en primera persona del plural. No soy yo en mis circunstancias, somos nosotros, estamos aquí juntos en esta fiesta tan, o fecha tan señalada. Y luego, dentro de esos códigos y lenguajes comunes, los rincones locales, las expresiones que compartimos, las costumbres, que todo. ¿Por qué se menciona la Virgen del Pilar, el cachirulo? Pues porque es la esencia de las fiestas y porque además es lo que las hace diferentes, lo que todos compartimos, los zaragozanos, los aragoneses en general, al hablar de las fiestas del Pilar. Entonces vamos a buscar esa activar complicidades, lo que tenemos en común, vamos a sentir el discurso. Si a mí me dan igual las fiestas del Pilar, por mucho que yo me intente emocionar el día del pregón, pues no lo voy a transmitir con sinceridad.
1: No, no va a salir.
0: No va a salir. Si no, no somos actores, la mayoría de las personas. Entonces, ese sentir el discurso de verdad, porque estoy emocionado y no porque estoy en el balcón, sino por lo que significan las fiestas y por estar ahí, va a hacer que mi comunicación extralingüística refuerce ese mensaje, porque desde dentro fluye en una dirección adecuada. Es importante también adoptar una corporalidad natural, no encogidos, no pequeñitos, aunque nos sintamos así en ese balcón allá arriba con tanta gente, entre comillas, a nuestros pies. Y por otro lado también, lanzar la voz. Ojo que simplemente la postura, yo ahora los que no me, lo que estáis en radio, estoy bajando la cabeza, eso hace que mi voz vaya hacia abajo en vez de al fondo. No es gritar, es querer llegar al último de los que están en la zona de la delegación del gobierno, allí perdido, que parece que no está, a ese es al que tenemos que llegar.
1: Es proyectar.
0: Proyectar la voz,
1: no,
0: efectivamente.
1: No, no gritar, efectivamente. Y luego, claro, dentro de lo que es la exposición, lo que es el, podríamos decir, no sé si el nudo, la tendencia a leer.
0: Claro.
1: Tendencia que, a ver, Mitchell, es muy lógico, ¿no?, que se tienda a leer.
0: Pero aun con todo es equivocado. Los sistemas de exposición son cuatro, los he dicho siempre. Sí. Memorizar, que no hay que hacerlo nunca. Leer, improvisar, que queda muy bien, pero es muy arriesgado y metes la pata, con lo cual no hay que hacerlo casi nunca. Y recrear. Es verdad que en un discurso institucional y con tanta envergadura, relevancia y notoriedad como este, claro, necesitamos garantizar cierto rigor y protocolo, no equivocarnos, estar seguros. Hay que evitar también las desviaciones de tiempo que un texto leído te lo permite hacer. Pero claro, el problema es que los textos leídos son aburridos, no solamente para el que escucha, sino también para el que lee. Con lo cual, todo esto que hablábamos de emocionar, de llegar al corazón, se pierde. Da una falsa seguridad leer el texto porque tienes la sensación de control, de que estás sostenido, de que los nervios los tienes templados, que siempre tienes ahí el texto y no te vas a quedar en blanco. Pero claro, es aburrido, es distante, genera desconexión, no nos han enseñado a leer en voz alta. No. Eso se puede trabajar, la lectura adelantada. Si alguien estáis interesados, me llamáis y en unas sesiones os enseño a trabajarlo por vuestra cuenta. Pero aun con todo es aburrido. Entonces yo, sin irme a la recreación pura, que puedes tener ese miedo, si no me sale la palabra y digo una políticamente incorrecta ahí delante de todas las autoridades...
1: Que es el temor que va a tener el pregonero, que además no está habituado a hablar en público.
0: Y aparte que en una sociedad de la imagen y de lo viral como es esta, será el corte, precisamente esos 30 segundos, los que todo el mundo comentará, ¿no? Entonces yo apuesto por una técnica mixta, que es contar con un guión más desarrollado de lo normal, no el texto completo, pero si esas ideas principales y las secundarias, los conectores te los dejas para hacerlos tú, de manera que cada idea la miras en ese guión, pero la recreas, la cuentas como en ese momento te surge, sin permitirte mucha improvisación de más, es decir, no te vayas por las ramas, sujeta al caballo desbocado si se te ocurre una ocurrencia gloriosa, no vaya a ser que solo sea gloriosa en tu mundo interior, en tu cabecita, y esa es una fórmula que te ayuda a tener el control de lo que dices, de cómo lo dices, y al mismo tiempo darle esa chispa porque estás haciendo algo propio, algo único. Incluso si tú hicieras ese pregón 2 horas después con ese mismo guión, no sería igual, sí en la esencia, pero la forma tendría una manera personal de plantearlo. Y esta es la mejor manera de recrear lo posible sin asumir grandes riesgos, pudiendo mirar al público, fluyendo, sintiendo emociones que canalizas a los demás, poniendo el corazón y con esa carga emocional y esas imperfecciones que también son propias de cualquier persona y con las que el público se identifica. Lo he dicho muchas veces, el público no necesita oradores perfectos. Le chirrían, es que este sí habla muy bien, pero no sé por qué no, es para mí. Es que yo me identifico con el que es imperfecto porque yo soy un ser humano y como ser humano sé que tengo mis cosas buenas y las no tan buenas.
1: A mí que me gustan los clásicos, ahí no buscamos un Cicerón. ni mucho menos. Buscamos otra cosa, como tú decías, esa técnica mixta, ¿verdad?, que muy bien nos has explicado.
0: El aquí y ahora, yo me identifico contigo y eso lo podría haber dicho tú, yo, pero lo has dicho tú y me has facilitado el camino.
1: Exacto, fíjate que cuando has dicho lo de la improvisación, he recordado una frase, bueno, que la tengo en mi frontispicio, ¿eh?, que la decía Jesús Hermida, maestro de periodistas: la mejor improvisación es la que está escrita.
0: Claro.
1: Lo digo porque a veces hay tentación, y si pero, aquí improviso...
0: Y el siguiente aquí... paso sería, no tengas la tentación de leerla, porque es la mejor improvisación, ya la tienes preparada, ahora cuéntala. Y entonces ese es el mecanismo perfecto para exponer cualquier tipo de discursos, incluidos los pregones.
1: Conclusión.
0: Bueno, que esto es súper emocionante, que vas a vivirlo una vez en la vida. Aunque hagas varios pregones, nunca será ese mismo pregón por primera vez. Entonces, se trata de aprovechar y de disfrutar. A mí me da mucha pena cuando te encuentras con estas oportunidades y hay gente que lo pasa mal, que está deseando que aquello se acabe, que es un sufrimiento personal, sin conformismos ni mieditos. Vamos a disfrutar, a tratar de hacerlo bien. Vamos a por todas, a dar lo mejor de ti mismo, con autenticidad, con naturalidad, dándote a los demás, dando un servicio, que en realidad de eso se trata. Lo importante no eres tú, no eres el pregonero ni el comunicador, es ese acto y esas palabras que compartes y que haces de todos, y para ello el espíritu de servicio, eso tan sencillo que digo siempre, poner lo propio en común, eso es comunicar, es de lo que se trata, con coherencia, en función de quién habla, quién eres, qué representas y cómo te desenvuelves, y sobre todo para quién y por qué llevas a cabo ese mensaje.
1: ¿Y cómo calificas el resultado del sábado?
0: A mí me gustó. Yo estuve allí, lo vi, se me hizo entretenido, ameno. Pasaron muchas cosas, eso genera un ritmo mayor.
1: Eso es.
0: Y lo que hablábamos antes de que no es cuánto dura, sino cuánto parece que dura. Como hay una especie de tutifruto y de macedonia de muchas cosas entretenidas y distintas, también es más fácil que guste a todo el mundo. Porque al que no le gustó la jota del no sé qué, pues le gusta a los bomberos bajando,
1: o el
0: subiendo.
1: Videomapping, o...
0: Claro.
1: Claro, es que ahora se ha vestido, que me parece muy bien, el pregón. Se ha vestido. En los tiempos de la bordeta no era así.
0: Efectivamente.
1: Claro.
0: Claro, eso también aleja los personalismos, porque incluso los políticos, y no hablo en concreto ahora de la alcaldesa, sino de cuando llegan a estos eventos y quieren ganarse su minutito de reel en las redes, ¿no?
1: Sí.
0: Aquí se diluye todo, ya no es tan importante, todo forma parte de una realidad, es un cuadro perfecto, pero cada elemento es prescindible, con lo cual creo que es interesante y, bueno, pues disfrutamos los zaragozanos de ese arranque de fiestas.
1: Y con esto cierro, y no hemos hablado del pregón como hablamos el año pasado, pero eso ya pasó.
0: Exacto, vamos a mirar hacia el futuro, el aquí y ahora.
1: Ahora con los bomberos, con este pregón y con estas pautas que nos ha dado Michel Suñén, que tengas buenas fiestas del Pilar.
0: Igualmente a todos, nos vemos pronto.
1: Gracias.

0: se da una paradoja muy concreta, y es que nunca los políticos y la política en general había tenido tantos medios y canales a su disposición.
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5: Y hasta ahora resumimos algunas de las noticias más destacadas de este día. Calentito, calentito, tenemos el balance que hace el Ayuntamiento sobre las fiestas del Pilar cuando llegan a su Ecuador. No les voy a aburrir con cifras, pero sí el titular. Más de 2 millones de personas ya han disfrutado de las fiestas del Pilar. Van sumando y sumando y sumando. El Rosario de Cristal, 8.800 participantes. La ofrenda de frutos, 3.700. El caso es que más allá de las cifras, es verdad, las fiestas del Pilar, y más este año con este puente del Pilar, atraen a muchísima gente que viene a participar o a ver. Y, por cierto, hoy es el último día que los niños tienen fiesta en el colegio. Cambiarán las cosas mañana y pasado, que normalmente el jueves y el viernes son días un poquito más de pausa, de cara a lo que será el último fin de semana, que ya nos anuncian los del tiempo, que va a refrescar, y bastante, en Zaragoza, que alguno casi lo estará deseando, por lo menos el que suscribe. Bueno, vamos ahora con otras noticias, porque la actualidad también viene calentita. Y viene calentita porque ayer estuvo Alberto Núñez Feijóo, precampaña, yo le llamo campaña. La campaña empezó el 5 de octubre, cuando Sánchez dio su primer mitin desde la Moncloa. Feijóo avisa a Sánchez de que no le va a pasar ni una. Y le pregunta, ¿dónde está el oro de Maduro? ¿Cuántas cajas fuertes hay como la de Zapatero? Preguntas que evidentemente van a quedar sin respuesta, que son retóricas. El presidente del PP, ayer en Huesca, ensalzó el papel del rey. España, dijo, tiene un rey a la altura de la gran nación que somos. Si él fuera presidente del gobierno, le habría acompañado a Ceuta y Melilla. No le habría dejado solo en la ciudad autónoma de Ceuta. Hoy prosigue el viaje de los reyes, Ceuta y Melilla. Y también hay que comentarles que Sánchez estará esta tarde a las 6 de la tarde en el Hotel Iberus, meeting de precampaña del Partido Socialista. Y también comentarles en agenda que el presidente Azcón asistirá este jueves, mañana, a la reunión del patronato del Real Monasterio de Poblet, presidida por el rey. Este patronato, que recordamos, vela por la conservación, el mantenimiento y la promoción cultural de este histórico cenobio cisterciense. Así que en la misma, además de Azcón, estará el presidente de la Generalitat de Cataluña, Salvador Illa, el de Valencia, Juan Fran Pérez Llorca, y la presidenta del Gobierno de las Islas Baleares, Marga Proens. El patronato del Real Monasterio de Poblet, recordamos, es el órgano consultivo en materia de conservación y restauración del Monasterio de Poblet, panteón de la Corona de Aragón, declarado Patrimonio de la Humanidad por la UNESCO. Y lo que no cesa son las consecuencias del caos ferroviario del pasado lunes, Día del Pilar, con ese incendio de un AVE a la altura de Ricla. Miles y miles de usuarios afectados, tirados en tierra. Afortunadamente, gracias a Dios, no hubo que lamentar desgracias personales. El alcalde de Calatayud, donde hay, ya saben, estación del AVE, José Manuel Aranda, pide un protocolo para actuar ante incidencias ferroviarias. Yo no sé si le ha contestado Óscar Puente por X, que es el único sitio donde aprovecha para contestar. Pide una reunión con los presidentes de Renfe y de Adif. Ojalá se produzca. Esperemos que no quede en saco roto. Y les cuento también que Mar Vaquero, la vicepresidenta del Gobierno de Aragón, ha trasladado el respaldo de la comunidad al refuerzo de la industria de defensa. Está participando en Bruselas en el Comité Europeo de las Regiones. Ha vuelto a defender ese hub de defensa de Aragón y ha valorado muy positivamente que nuestro territorio tiene empresas cuya experiencia industrial podría aplicarse a la defensa, a la seguridad y a las tecnologías de doble uso. Y les recuerdo también dos noticias que les daba al comienzo de estos Aragón. El sector VTC lleva a los tribunales la nueva orden de Aragón, exige su suspensión inmediata, creen que es una norma desproporcionada que permite precintar vehículos durante un año por no tener licencias municipales. Y además esta asociación, los Uber y Cabify, para que nos entendamos, acusan al Ayuntamiento de Zaragoza de seguir aplicando de facto el límite de una VTC de una licencia por cada 30 taxis. Y los taxis, que están muy enfadados por esas licencias. Y la agresión sufrida por un conductor del tranvía de Zaragoza y por personal de seguridad durante la noche del lunes lleva al comité de empresa a denunciar la falta de protección de los trabajadores. Dicen que no solo está pasando en las fiestas del Pilar, una denuncia que llega a las puertas, ya les aviso, de la huelga prevista para el próximo lunes 19 de octubre, tranvía. Eso sí, si no lo apañan, si no lo arreglan, mañana jueves en esa reunión en el Servicio Aragonés de Mediación y Arbitraje. Les hemos venido hablando de la capitalidad verde europea. Lo hemos hecho con entidades como ANSAR o la Mesa del Árbol, que tienen una opinión radicalmente distinta a la del Ayuntamiento y hay que recogerla. También nos ha acompañado Santiago Sánchez, hermano mayor del Refugio. Ayer fue un día muy importante para esta entidad. Han recogido toneladas de alimentos de la ofrenda de frutos. Hemos hablado con la plataforma por unas bicicletas públicas seguras. Están denunciando lo que consideran ellos que es el mal mantenimiento de las bicicletas del servicio bici. También hemos charlado con Eva Torres, portavoz de Vox en el Ayuntamiento. La ley de nietos lo quieren llevar al próximo pleno. Y claro, Michel Suñén nos ha dado una masterclass sobre lo del pregón. Cómo preparar un pregón, como es tan importante, claro, el de las fiestas del Pilar. Y enseguida, aquí, en nuestros estudios, hablaremos en 15 de Sol de la Parroquia del Carmen, de su comedor social y del ropero.
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0: Ya estamos en nuestro 15 de sol, como les anunciaba. Hoy vamos a hablar de esa parroquia del Carmen, de esos años y años que llevan trabajando en pro y en favor de los más desfavorecidos. Con algunos son muchos proyectos. Nos vamos a quedar hoy sobre todo con ese comedor social que conoce toda Zaragoza, pero vamos a entrar en detalles con el ropero. Nos acompaña Danaida. ¿Qué tal, Danaida? Buenos días.
1: Muy buenas, gracias Vicente por invitarme.
0: Pues es que hay que dar a conocer vuestra labor, porque a veces pensamos que la gente os conoce, pero es bueno profundizar y llegar a más gente. Para eso está este espacio, para daros altavoz. Tú llevas personalmente, Danaida, ahora me contarás también con más gente. Vamos a hablar primero de ese comedor social. Un comedor social que, ¿cuáles son los principales objetivos? Luego me contarás un poco el día a día, pero ¿cuáles son los objetivos de ese comedor social del Carmen?
1: Pues mira, yo llevo personalmente aquí en la parroquia, llevo año y medio. Uh-huh. Hice prácticas ahí en su momento y la verdad que fueron bastante enriquecedoras. En la parroquia, sobre todo, intentamos, nos juntamos con tres valores, que sería el de acoger, acompañar e integrar. Entonces, en todo ese proceso contamos con 21 trabajadores en 18 proyectos, pero el que más se da a conocer, un poco la punta del iceberg, es el comedor social. Vale.
0: Pues háblanos un poco de ese día a día, como si fuera desde que empezáis a trabajar en ese comedor, cómo se desarrolla esa actividad. Me ha encantado lo de acoger, evidentemente, ayudar a todas esas personas desfavorecidas, personas muchas veces sin hogar, sin recursos. ¿Cómo es ese día a día?
1: Pues mira, sobre todo empezamos bastante pronto, ¿vale? Nuestros trabajadores de cocina llegan bastante puntuales a primera de la mañana y empiezan ya un poco a elaborar lo que es todo el alimento que se da durante el día. Lo mismo pasa con despensa, ya que toda nos llega bastante mercancía de entidades o de algún otro supermercado. Y ya a partir de sobre las 10 llegan todos los voluntarios, ¿vale? Al final nosotros somos una entidad bastante grande y el comedor abarca a muchas personas. Entonces tenemos unos 260 voluntarios en general en todos los proyectos que vienen a echarnos una mano diariamente. Yo en el comedor a la una, que es cuando es el comedor, me encargo un poco de acoger a las personas nuevas que vienen por su situación, necesitan ese apoyo.
0: Por primera vez, ¿no?
1: Eso es, llegan por primera vez y nosotros los atendemos, pero claro, mientras hay que dar ese servicio de comedor. Entonces los voluntarios llegan a primera de la mañana y se dedican pues a montar las mesas, a organizar toda la mercancía que llega y luego ya a la hora del comedor pues dirigen un poco el comedor en sí, donde se sientan, las bandejas, les dan lo que necesitan y luego ya pues al final de la mañana pues a limpiar todo eso. Están durante pues prácticamente 4 horas a tope, todos lo hacen con muchísimo cariño y prácticamente no, de lunes a domingo damos...
0: Claro, no paráis.
1: Solo paramos la última semana de agosto, sí. Que es por situación de limpieza y desinfección, pero no se cierra nunca. Por ejemplo, el lunes, el Día del Pilar, pues bueno, es un día también más especial.
0: ¿Cómo fue ese Día del Pilar?
1: Pues muy tranquilo, la verdad. Bueno. Al final son días un poco también de mucho jaleo. Muchas de las personas están en calle. Ahora, teniendo en cuenta que son las fiestas, pues bueno, hay mucha gente que duerme cerca de la Ribera del Ebro. Pues ahora con todo, pues las food trucks y todo lo demás, pues al final han tenido que moverse esas personas, pero la comida la tienen siempre. Luego, otro día muy importante es el Día de Navidad, que viene el Aura, que hace los cocineros del Aura, vienen a dar la comida especial y es uno de los días también más importantes del comedor.
0: ¿Más o menos cuántas comidas dais a diario?
1: Pues
0: depende.
1: Actualmente, ahora, este 2026, tenemos el pico que más hemos tenido, son 224 comidas, pero el año pasado llegamos a 283. Es bastante gente al día. Sí que es verdad que ha habido un cambio después del COVID. Yo no estaba allí, pero ha habido cambio.
0: Exacto, yo tengo aquí los gráficos también, ¿no? Y se nota como a partir del COVID ha habido un cambio, han ido creciendo esas cifras de personas sin hogar. Los periodistas siempre preguntamos cómo son esas personas dentro de ellas, ya me entiendes, qué perfil tienen. ¿Estáis notando, tú llevas ese año y medio, algún cambio en el perfil de esas personas que llegan al comedor?
1: Pues no hay un perfil concreto, al final son personas o que no tienen red de apoyo o que pues por tema de empleo precario no pueden tener una vivienda digna o gente que tiene mucha larga trayectoria en calle. Pero ahora sobre todo hay un incremento de mujeres en calle, ¿vale? Mujeres. Al final atendemos sobre todo a hombres, pero al final las mujeres son más vulnerables.
0: ¿Y de qué edades, más o menos?
1: Te diría que entre los 40, a partir de los 40. más o menos.
0: A partir de los 40 años, más mujeres.
1: Más mujeres, gente mayor. También el tema de estar en calle puede derivar en adicciones, por ejemplo. Entonces son temas más difíciles de sobrellevar.
0: Lo es, desde luego. Oye, Danaida, ¿te sabes el menú de hoy?
1: Pues mira, no, ahí me has pillado, pero todas las mañanas no. Cuando llego me viene un olor de la cocina que...
0: No, que no era para pillarte, digo, a ver, igual se sabe el menú de hoy, pero bueno, te viene ese
1: me viene todas las mañanas a las 8 y me huele a gratinado.
0: Ese buen olorcillo de lo que van a recibir esas personas.
1: Sí.
0: ¿Cuántos estáis solo en el comedor?
1: ¿De trabajadores?
0: Sí, sí, de trabajadores.
1: Pues mira, de trabajadores, de lunes a viernes, estamos dos, yo y mi compañera,
0: sí.
1: ¿Vale? Que nos vamos turnando en el comedor para poner, porque si no también es muy difícil atender a todas las personas. Y voluntarios al día suelen ser entre unos 7 o unos 10, más
0: siete
1: o menos.
0: O 10.
1: Que van gestionando todo.
0: Esperamos que no faltan tampoco esos voluntarios,
1: no,
0: ¿verdad?
1: No. Pero bueno, cuanto más, mejor.
0: Mejor.
1: La verdad, para cualquier
0: siempre
1: proyecto que tengamos.
0: Cuando hay más, esto también en este programa lo queremos hacer. O sea, la gente que no se haya planteado nunca esto, que se lo plantee.
1: Eso
0: que
1: es.
0: Pueda decir, oye, yo quiero ayudar en el comedor. Ya sabemos que la parroquia tiene muchísimos proyectos. Hoy nos estamos centrando en ese comedor social, que es lo que más conoce la gente.
1: Sí.
0: Pero háblanos del ropero. Venga, que también sé que estás tú ahí metida en el ropero.
1: Pues sí, el ropero, claro, igual que la alimentación, la vestimenta es una otra necesidad básica.
0: Básica.
1: Entonces nosotros atendemos, le damos servicio de ropero a todas las personas que tenemos acogidas en nuestra entidad, pero también recibimos derivaciones de otras entidades del tercer sector o del servicio público, en este caso pues centros municipales o centros de salud, y de otras entidades del tercer sector. También nosotros formamos parte de la Coordinadora de Personas Sin Hogar, que pues esas entidades también tienen acceso a nuestro ropero. Se da por las mañanas y las voluntarias, porque obviamente esto lo hacen las voluntarias,
0: sí.
1: Vienen muy temprano también a seleccionar toda la recogida de ropa que la gente también nos trae, seleccionan un poco la segunda oportunidad que se le puede dar a la ropa, y durante la mañana vienen las familias, mujeres y hombres, a elegir ellos mismos la ropa que necesitan. Y se la llevan.
0: O sea, lo tenéis muy bien estructurado, ¿no?
1: Sí,
0: me imagino que habrá ropero para hombres, para mujeres, para niños.
1: Mujeres y familias y niños. Uh-huh. Están por un lado y hombres por otro. También, por ejemplo, tenemos juguetes, material escolar alguna vez si hace falta, bicicletas, cunas también para bebés que también lo necesitan. Tenemos de todo. Y donaciones que nos llegan prácticamente todos los días.
0: Eso, importante. O sea, yo sé que la gente está muy concienciada, uh-huh. Que también otras organizaciones como Cáritas, la gente conoce esos contenedores,
1: contenedores sí.
0: Para esa ropa. Pero me dices que os llegan habitualmente, ¿no? Donaciones de ropa.
1: Sí, sí, prácticamente todos los días. De hecho,
0: días.
1: Sobre todo para invierno. Tanto empresas como gente de a pie, o
0: sí.
1: Gente que ha ido a comprar a otras empresas, nos traen sacos de dormir, sobre todo que en invierno hace mucha falta, y mantas sobre todo también.
0: Sí. Ahora estamos sudando, pero va a llegar el frío.
1: Eso es.
0: Y lógicamente en este tiempo que llevas tú habrás visto, ¿no? Cómo en invierno de alguna manera todo cambia, ¿no?
1: Se pasa bastante mal. Sí, aquí en Zaragoza entre el cierzo y los cambios también de temperatura, tanto mucho frío como mucho calor, pues la gente necesita, y a veces vamos escasos de mantas, siempre nos llegan donaciones, pero atendemos a muchas personas.
0: Pues mira, entonces... eso es un dato importante, las mantas, que a veces...
1: Y los sacos también.
0: Y los sacos.
1: Porque puede pasar que hay gente que se les da esos sacos, esas mantas, pero al estar en calle se la puede robar.
0: Se la
1: entonces,
0: puede quitar.
1: Se
0: sí.
1: Necesita bastante demanda de todas esas cosas.
0: Llevas año y medio, me has dicho.
1: Sí.
0: ¿Qué es lo más gratificante cuando acabas tu trabajo y te vas a casa?
1: Pues buena pregunta, porque a veces me llevo a casa historias un poco complicadas.
0: Duras,
1: o a veces,
0: ¿verdad?
1: Sí, eso es. Entonces intento no hacerlo, pero porque al final siempre pienso, pues podía haber actuado de otra manera, otro profesional habría hecho algo distinto, podía haberme implicado más. Pero bueno, hay situaciones y situaciones, y hay mucha gente que te lo agradece personalmente, te da las gracias. Otra gente que necesita un poco pues más su tiempo, lo que te he dicho, que pues el tema de las adicciones, el tema también de la búsqueda de empleo o vivienda inadecuada, pues cuesta mucho. Pero por el momento, día a día, hay mucho agradecimiento, y ya tampoco buscamos eso. O sea, nosotros damos lo que podemos y trabajamos lo que podemos día a día. Si el problema es hoy, pues se soluciona hoy. Que el problema es de mañana, pues ya será de mañana.
0: Fíjate. Esto es una reflexión, ¿no? Que quiero compartir contigo, una persona joven, una persona comprometida para ayudar, como toda la parroquia del Carmen. Vivimos tiempos de fiestas, de gente disfrutando, ¿no? y nos damos cuenta que en nuestra misma ciudad hay necesidades muy importantes, sí. ¿No? Es una reflexión. ¿Cómo vives tú ese contraste, ¿no? Porque, claro, tú llegas también de una realidad cotidiana, ahora sobre todo en fiestas, pero la gente que celebra, que está cenando por la noche en los restaurantes, y luego entras al comedor social y dices, vaya contraste, ¿no?
1: Sí, eso es verdad. Sí que imagino que todos sí. Conocemos la realidad que hay en España y en Aragón, sí. En general. Pero hasta que no lo ves de cerca, realmente no sabes la cantidad de gente que pues que tiene una vida un poquito más complicada o necesita esa ayuda para poder salir de ahí.
0: Y a veces es la punta del iceberg, ¿verdad? Es decir, va gente al comedor, pero ¿y la gente que no va? O la gente que no llega al albergue, o la gente que sigue en las calles de la ciudad.
1: Zaragoza tiene sus recursos, pero bueno, siempre se necesitan más, pero al final hay mucha demanda de gente que se encuentra en mala situación. Uh-huh. Y intentamos abordar pues como podamos a todos.
0: ¿Y cómo es esa familia de la parroquia del Carmen?
1: Pues Danaida. Malísima la familia.
0: Porque pues me imagino, bueno, ¿no? Que tú sí. En el tiempo que llevas ya, pues ese espíritu, ¿no? Que ha tenido siempre sí. En la parroquia se contagia, ¿verdad?
1: Sí, sí. Luego somos 21 trabajadores en 18 proyectos. Tenemos sí. En acogida lo que sería el comedor y el ropero, sí. La atención social, que es la que hago yo de atender a las personas que llegan. Pero también tenemos el centro de día, en el que pasan las mañanas. Luego también en tema de acompañamiento, pues tenemos 25 viviendas para familias. Tenemos también casa de acogida para mujer y para hombre. Dos proyectos de casa abierta, que se llama, para mujer y para hombre, que es un recurso de baja exigencia para personas que llevan larga trayectoria en calle. Centro de terapéutico de rehabilitación de alcohol, también con atención psicológica. Y luego también pues es que tenemos muchos proyectos, tenemos Centro de Educación Infantil, que se complementa también con apoyo escolar y para integrar a todas estas personas tenemos formación y empleo también para pues empujarles un poco a salir de la situación.
0: Pues eso es un repaso fantástico de lo que te ocupas tú y de todos esos proyectos, claro. De esa, como yo he denominado, gran familia de la parroquia del Carmen, con una labor extraordinaria. Oye, para terminar, como ha estado antes Santiago Sánchez, hermano mayor del refugio, ¿ya os ha llegado? Porque me consta que os llega también de la ofrenda de frutos.
1: Si no me equivoco, no sé si pasa antes por el banco de alimentos, bueno, y nos lo distribuyen.
0: Nos ha nombrado al comedor del Carmen como que os llegará.
1: Sí, llegarán en breves, porque sabemos que el día de la ofrenda de frutos... Y se agradece, porque, ya digo, después del COVID también, y depende sí. De qué momentos, hay escasez de alimentos.
0: Toneladas de alimentos, son frutos, frutas, perecederos, pero todo es bienvenido.
1: Efectivamente, todo es bienvenido.
0: Danaida, muchísimas gracias por habernos acompañado esta mañana aquí en Ebro FM en 15 de Sol.
1: Nada, a ti Vicente, muchas gracias.
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0: Hasta aquí mi tiempo con ustedes. Ha sido un placer, como siempre, estar haciéndoles compañía y les invito a que sigan con nosotros aquí en Ebro FM, donde tenemos la mejor programación. Soy Pilar Sopesens y solo me queda desearles que pasen un feliz resto del día.
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0: Hola, ¿qué tal están? Saludos, bienvenidos a la tertulia política de esta casa en este miércoles 14 de octubre de 2026. La verdad es que seguimos inmersos, claro, en las fiestas del Pilar. Vamos a comentar la actualidad con Susana Gaspar, diputada del Partido Popular. Buenos días.
1: Hola, buenos días. Si me vas a permitir que comience felicitando las fiestas del Pilar a todos los zaragozanos, también a la gente, por supuesto, de Fraga, de Calanda, a todas aquellas municipios donde se celebran las fiestas del Pilar, y deseando que sigamos disfrutando de las fiestas del Pilar como lo hemos hecho hasta ahora, con prudencia y con muy buen ambiente, como está viendo en las calles estos días.
0: Bueno, para los oyentes de la radio, luce el cachirulo al cuello, Susana Gaspar, claro, porque...
1: Y la Virgen.
0: Y la Virgen, exactamente. Juan Vidal, diputado de Vox. Buenos días, felices
2: fiestas
0: también.
2: También quiero felicitar a todos los zaragozanos y a todos los habitantes de los pueblos que celebran también esta festividad tan importante para nuestra región.
0: Bueno, en definitiva, a todos los aragoneses. La Virgen del Pilar es patrona de Zaragoza y patrona de Aragón.
2: Claro.
0: Así que, y lo hemos podido constatar, ¿verdad?, en los dos días grandes, el día grande por excelencia, el día 12, y también ayer, un día de grandes tradiciones en la ciudad de Zaragoza. Hay mucha plancha hoy. Es verdad que son cuestiones, yo siempre lo digo, cuestiones nacionales, pero es una evidencia, ¿no? Aragón es España. Por lo tanto, también tenemos que abordar esas cuestiones que seguro interesan y preocupan a nuestra audiencia. Visita de los Reyes, ayer a Ceuta. Las imágenes, que me imagino que ustedes y por supuesto la audiencia habrá visto, hablan por sí solas. Hablan por sí solas. A mí, personalmente, les voy a preguntar, no me han sorprendido, el pueblo ceutí volcado y de qué manera con Felipe VI, con Leticia en esa visita de los Reyes. Que podemos comentar si ha llegado tarde, si no ha llegado tarde, si ha llegado cuando el gobierno ha consentido que los Reyes fueran a visitar Ceuta, hoy van a estar también en Melilla, y que en este caso el calificativo de histórico es real. Estos Reyes no habían estado, y la última visita, Juan Carlos y Ana Sofía, data del año 2007. ¿Qué valoración se hace de esa visita que hoy continuará, como decimos, en la ciudad autónoma de Melilla también?
1: Bueno, yo, si tenemos que hablar de si ha llegado tarde o no ha llegado tarde, no pondría el foco en la Casa Real ni pondría el foco en los Reyes, sino que pondría el foco en el Gobierno de España, ya que es el Gobierno el que tiene que autorizar esa visita y es el Gobierno el que ha tardado 2 meses y medio desde que Ceuta fue invadida en autorizar la visita de los Reyes, que por supuesto es histórica. Y es histórica no solo por las imágenes, no solo por los gestos, que por supuesto son gestos de cariño, son gestos de acompañamiento al pueblo ceutí, como no podía ser de otra manera, no solo por los aplausos y por los vítores, aplausos y vítores que el pueblo ceutí, que los ceutíes dieron a quienes no les han abandonado, es decir, a los reyes, y al presidente Vivas, y los abucheos que fueron para quienes sí les han abandonado, que fue el representante del Gobierno de España, en este caso el ministro Ángel Víctor.

0: Nola, y dijo algo que me parece esencial, y es que todas aquellas personas que han entrado de manera irregular los días 30 y 31 de julio en Ceuta tienen que retornar a sus países de origen de manera inmediata o a la mayor brevedad posible. Algo que, por desgracia, el gobierno de España no está permitiendo porque está dilatando ese regreso. Y lo está dilatando, ¿cómo? No poniendo los recursos humanos y materiales que son necesarios para agilizar los expedientes de devolución. Y, por lo tanto, si en 40 días haces 10 expedientes de devolución y ahora ya estamos hablando de una invasión en la que hubo más de 100.000 ceutíes, explícame cómo podemos agilizar esas devoluciones, que es lo que tiene que ser, cumpliendo, por supuesto, con la legalidad vigente.
1: Así lo dijo el rey, su jefe, el señor Feijóo, ayer en una entrevista dijo que si él es presidente del gobierno, intentará cambiar determinada legislación para que situaciones así se puedan hacer el retorno de manera inmediata. Eso es lo que dijo ayer el señor Feijóo en una entrevista por la mañana.
0: Entre otras cosas,
1: Sí.
0: porque necesitamos adaptar las leyes de asilo y extranjería
1: Exacto.
0: españolas a las normativas que se han
1: Europeas.
0: aprobado en la Unión Europea, entre otras cosas, el Pacto Europeo, el PEMA, el Pacto Europeo de la
1: De la
0: Migración y
1: migración y
0: Asilo,
1: asilo.
0: que entre otras cosas permite esas devoluciones y agiliza esos procedimientos.
1: ¿Cómo valoran desde Vox esta visita real a Ceuta y Melilla?
2: Como ya mencionó Abascal el pasado 12 de octubre en su visita a Ceuta, es una visita que desde luego desde el punto de vista de Vox celebramos y que hemos apoyado siempre. Queríamos que el jefe de Estado se posicionara sobre esta grave situación y es lo que hizo ayer el rey. Se declaró que esto era realmente prácticamente una invasión contra nuestra soberanía y reivindicó nuestra soberanía territorial frente a este tipo de actuaciones de un país como Marruecos que vemos que todos los días se están sacando evidencias de que realmente esto estuvo coordinado por parte del ejército, fue una acción que tal vez incluso se les escapó de la mano, que a veces pensaban que iba a ser como la anterior del 2021, que iban a ser 10.000 personas las que cruzaban la frontera, y esta vez alcanzaron casi 100.000 personas. Vemos que ya se han descubierto pues, que incluso a barcos de buques de guerra invadieron, violaron aguas territoriales españolas, animando incluso a pesqueros a entrar en esas aguas, en nuestras aguas de España. Hubo militares que estuvieron persiguiendo a otros militares españoles, acosándolos y atacándoles. Bueno, pruebas constantes. ¿Que es tarde? Pues sí, ha sido tarde. Desde nuestro punto de vista, tenía que haber sido antes, pero incluso antes que cuando hicieron la visita a Finlandia para apoyar la protección de las fronteras frente a Rusia. Pero evidentemente no ha sido ha sido culpa de la Casa Real, ha sido evidentemente acciones promovidas para retrasar esa visita por parte de Moncloa, por parte de este presidente, que todas sus actuaciones demuestran, una vez más, que supuestamente hizo una actuación de traición contra España. No protegieron nuestras fronteras, no protegieron a los ceutíes, siguen sin protegerlos prácticamente. Hemos visto que cuando han querido desalojar una playa lo han conseguido de un día para otro prácticamente. Y estamos en una situación en la que están poniendo todo el día trabas, incluso desde la Unión Europea se les está insistiendo que se tiene que transmitir a todos los invasores de nuevo a Marruecos, devolverlos inmediatamente y no se ve ninguna acción. Llevamos ya tantos días que hemos perdido ya hasta la cuenta desde que se produjo esta invasión. Es un acto desde nuestro punto de vista para ver que hubiera justificado la activación del 102 de la Constitución, porque consideramos que es un acto prácticamente de traición por parte de este gobierno por no haber actuado de una forma correspondiente a la gravedad de esta situación.
1: Hablando de gravedad, quiero abundar en lo de los buques de guerra. Quiero abundar en ello porque es muy grave. Claro que buques de guerra, la fragata Mohamed VI, el buque insignia de la Marina marroquí, varias patrulleras invadieran.

0: aguas marítimas, aguas territoriales españolas. Y esto fue filtrado al diario El País, vamos, seguro que fue filtrado al diario El País, y en los corrillos habituales que tienen lugar el 12 de octubre, Sánchez confirmó a los periodistas lo que el diario El País ya había anunciado. Y lo consideraba, y esto es lo que les quiero preguntar, un hecho puntual. Y ayer el Masaiz, portavoz del gobierno, respondió a varias preguntas de los periodistas con el mismo tema, como queriendo decir que no tenía importancia y que era un hecho puntual.
1: Yo te voy a hacer una pregunta, Vicente. ¿Cuándo, qué día invadió, o qué días invadieron las aguas territoriales españolas los barcos Ceutis? El 30 y 31 de julio, sí. ¿Verdad? Bueno, pues si sumamos la invasión terrestre de más de 100.000 personas, que es lo que ya se está hablando, por mar, o sea, por el espolón y por las fronteras, a la invasión de las aguas territoriales españolas por buques y fragatas marroquíes, esto no es un hecho puntual. Esto viene a ahondar en la teoría que desde el Partido Popular siempre hemos defendido de que hemos vivido una invasión en Ceuta. Y yo creo que, y esto no es el Partido Popular, esto es mi opinión personal, yo creo que aquí lo que ha hecho el gobierno de Marruecos es una demostración de fuerza que viene a decirnos el día que queramos os invadimos. Y eso deberíamos tenerlo muy presente. Deberíamos reforzar a los cuerpos y fuerzas de seguridad que en estos momentos hay en Ceuta, igual que a los cuerpos y fuerzas de seguridad que hay en Melilla, porque no debemos olvidar que la invasión se ha producido en Ceuta, pero que tenemos dos ciudades que son ciudades frontera con Marruecos, que son Ceuta y Melilla. Y también hay que llevar a cabo un refuerzo de las Fuerzas Armadas, de las diferentes unidades de las Fuerzas Armadas que están tanto en Ceuta como Melilla. Esto no es un hecho puntual, esto es un hecho coordinado desde el gobierno de Marruecos que nos está dejando claro que hicieron una invasión. Una invasión a la que el gobierno de España no ha querido dar respuesta, y no solo no ha querido dar respuesta, el gobierno de España...
0: Sí.
1: El gobierno de España tenía la información, y cuando el presidente Sánchez dice que va a desclasificar todos los documentos, ¡oh, sorpresa! No desclasifican el de la invasión de las aguas territoriales españolas por parte de fragatas y buques marroquíes. Nos tenemos que enterar ahora, a última hora. ¿Y de qué más no nos hemos enterado?
0: Claro, y lo que quería añadir para este debate es el titular del Mundo, ahora mismo. El rey fue informado a posteriori de la invasión marroquí de aguas españolas y se implicó con la cúpula militar. Ahora entendemos esa reunión que mantuvo con la cúpula militar y con la ministra de Defensa, pero siguiendo con la gravedad, le va a preguntar el señor Vidal, el rey fue informado a posteriori, el jefe de las Fuerzas Armadas. Fue informado después, oye, mira, me imagino que le dirían, esto ha sido un hecho puntual, que ha habido buques de guerra marroquíes que han invadido nuestras aguas, señor Vidal.
2: Nos consta que hubo reacciones por parte de la cúpula militar y el rey tuvo que calmar la situación a pesar de que era desconocedor de toda la situación, la realidad de la situación. Una situación súper grave, como hemos dicho antes. ¿Y cuál fue la reacción del gobierno? Ocultar esta situación, no solo a los medios públicos, sino también al jefe del Estado. Y nos explicamos ahora muchas cosas que no entendíamos. ¿Por qué en un pleno están todo el gobierno aplaudiendo con las orejas a Sánchez cuando interviene y Margarita Robles está ahí acurrucada en su asiento pensando en la que les va a caer si se descubre esta situación que están ocultando? Porque es un acto de traición lo que están haciendo. O sea, no pueden dejar desprotegido a una ciudad entera de 80.000 personas españoles ante una invasión y no hacer nada, ni siquiera informar. Todo para agradar. Esto confirma que la teoría de Vox de que Sánchez es el candidato a estas elecciones de Mohamed VI, de Marruecos. Porque es que no se puede ser más traidor. Es que es una situación inexplicable. No se conoce un caso similar en ninguna democracia occidental. Que hay una acción de por un parte que dice, no, es un caso puntual. No es un caso puntual. Es que es inadmisible que un buque de guerra invada nuestras aguas mientras están entrando 100.000 personas por la frontera libremente, sin que nadie ponga ningún reparo. O O sea, quitaron a todo el ejército de las fronteras. Yo no digo que tienen que estar ahí para pegar tiros, pero tenían que estar para proteger. Y esta información la tenían antes, lo sabemos ya, que tenían antes de que se produjera esa invasión, disponían de información. Y no hicieron nada, no movieron ni un dedo. Entonces, estamos hablando de un acto gravísimo. Es que además murieron personas al intentar cruzar la frontera. Y estaba bueno, hemos visto todas las imágenes que la policía traía a las personas hasta la frontera en camiones y los tenían totalmente organizados. Eso no es espontáneo. Eso no es una, como dicen, una crisis migratoria que se han inventado. Eso es un acto totalmente organizado para invadir nuestro territorio nacional.
0: Muchos
2: y eso es, menos mal que la juez Zardón está investigando este asunto, sí, a pesar de que le están poniendo montones de problemas para proporcionarle información.
0: Pero para que nuestra audiencia se dé cuenta de la gravedad, estamos hablando del jefe del Estado, al que se le hurta en un principio de una información, y jefe de las Fuerzas Armadas, que es vital. Es que, de verdad, esto es lo grave que estamos diciendo. Uf, que es.
1: Es que esto no es solo esto lo grave, es que nos hemos encontrado en una situación en la que ya ha quedado acreditado que el Estado español tenía información previa de lo que se estaba preparando en Ceuta para los días 30 y 31 de julio. Es que el gobierno de España, las autoridades, la delegación del gobierno en Ceuta lo sabían, y en vez de incrementar tanto los recursos humanos como los recursos materiales de los cuerpos y fuerzas de seguridad en frontera e incrementar dotaciones de las unidades que en estos momentos están militares, que están en Ceuta, no se hizo nada, se bajaron los brazos. Nos hemos encontrado con un gobierno que ha estado negando la evidencia de que lo sabían durante muchísimo tiempo. Nos hemos encontrado con un gobierno en el que el presidente Sánchez, ante una crisis migratoria en la que tienes ahora están hablando de 100.000 personas que han entrado irregularmente en Ceuta, que es más de la población habitual que tiene Ceuta, no hace nada y se va de vacaciones. Nos encontramos que van sus ministros día sí día también a hacer ruedas de prensa a Ceuta, pero que no hacen nada más. Que ante una crisis como la que se está viviendo, una crisis por una invasión como la que se está viviendo, tenemos a la ministra de Infancia y Juventud que el día 10 de agosto, cuando había sido la invasión el día 30 de julio, tiene, iba a decir una barbaridad, tiene las narices de decir que ya si acaso mandará a sus técnicos y recursos necesarios a partir del 16 de agosto. Oiga, que nos han invadido. Oiga, que el 30 de julio hubo una entrada masiva de más de 100.000 personas, que tienes a niños durmiendo en la calle. Y ahora ya, para rematar, nos encontramos con que, no, vamos a contaros todo lo que había. No es verdad, no nos cuentan todo lo que había. Nos lo van contando a pildoritas. Y hay que preguntarse, ¿por qué es ahora cuando el gobierno de España filtra esa información? ¿Será porque la juez Zardón ha recibido esa información y antes de que los españoles nos enteremos a través de las diligencias judiciales, el gobierno de España, en un ejercicio de transparencia, nos lo cuenta?
0: Y coincide además con la visita de los reyes. Pero quiero llegar a los tres temas que tenemos hoy, que me parecen los tres de distinta gravedad, pero los tres muy graves. Voy a empezar por usted, señor Vidal, la ley de nietos. El Supremo insiste. El Supremo, con una medida cautelar, además permitió alegaciones por las partes y dice, no, estas personas nacionalizadas como consecuencia de esa instrucción que era la ley de nietos no pueden votar el 29 de noviembre. A raíz de ese momento, yo siempre lo digo, yo no opino, yo doy información. El gobierno salió ayer en pleno, o casi en pleno, a decir que era inconstitucional, que era atentar contra un derecho fundamental como es el voto, que es sagrado, y acusar de trumpismo a las instancias judiciales, en este caso al Supremo, mientras no sabemos si esto se llevará al Constitucional o no se llevará al Constitucional, señor Vidal.
2: Sí, no, Sánchez está empeñado en implantar aquí una república bolivariana estilo Maduro, estilo Chávez, y cambiar, pues hacer lo mismo que hacían en Venezuela. Esto es un paso más que está haciendo, porque ya se considera que es la voluntad de las calles, según él, ya está en su propia voluntad, ¿no? Eso es el primer paso. Tenemos que tener claro que el Tribunal Supremo ha declarado que se mantienen las medidas cautelares que impiden votar a las personas. También pone de manifiesto que los informes presentados por la Abogacía del Estado son posteriores a los a las actuaciones que se hicieron para las nacionalidades. Permite a los afectados a comparecer en el procedimiento aportando documentación, o sea, que no se cierra en banda a que las personas que puedan estar afectadas y que quieran votar, pues puedan aportar su documentación y poderles conceder el permiso para votar. Entonces, no hay ninguna inconstitucionalidad, no se hace ninguna cacicada. Aquí la cacicada ha sido la instrucción que hizo Sofía Puente, la hermana del ministro, de catastróficas consecuencias de ese ministro.
0: Del que hablaremos también.
1: Sí.
2: Y es una cacicada. O sea, prácticamente han impuesto una instrucción que esta señora se le sacó de la manga, que diciendo que cualquier documentación o cualquier, simplemente diciendo que sí, que eran nietos, pues ya era suficiente para darle la nacionalidad y el derecho a voto. Queremos hablar claramente. Eso no es un derecho a voto. Eso es un ataque al sufragio de los españoles que son realmente españoles y que tienen derecho a votar. Si se permite a personas que no tienen las condiciones adecuadas para ser españoles y para poder votar, lo que se está haciendo es coartar la voluntad de los españoles. Y eso es lo que está pretendiendo con esta ley. El tanto empeño que tiene el gobierno es simplemente, primero, para crear una cortina de humo y para que no se hablen de sus corruptelas, y segundo, pues para crear una posible fuente de fraude en las elecciones y tergiversar el voto. O sea, no se puede permitir que una persona que tal vez no conoce ni dónde está España a nivel mundial, que no conoce ninguna tradición española, que no tiene ningún arraigo en España, que no haya pagado impuestos jamás en España, que de repente, pues porque a una señora se le ocurre retorcer la ley, le dé la nacionalidad y vote en un pueblo o una provincia para alterar la voluntad de los españoles. Porque sabemos que hay provincias que 100 votos o 200 votos arriba o abajo representan un diputado más o menos.
0: Susana.
1: Bueno, a ver, la ley, la denominada ley de nietos, que es la ley de memoria democrática, lo que permite es que se dé la nacionalidad, que se otorgue la nacionalidad a los hijos y nietos de quienes sufrieron el exilio franquista. Hasta ahí, todo perfecto. Pero de repente, para desarrollar esa ley de nietos, hay una persona, que es la hermana del ministro Puente, Sofía Puente, que desarrolla una instrucción en la que unos requisitos que estaban muy tasados de repente se amplían. Y ya no es que hayan sufrido el exilio franquista o hayan sufrido represión, sino que se amplía a los que tuvieron que marchar por motivos económicos o por cualquier otro motivo. Y entonces aquí ya ampliamos la nacionalidad y entramos en un posible fraude o por lo menos una duda sobre el censo. Es verdad, se otorga la nacionalidad y tienen derecho a votar. Juan decía que hay provincias en las que 100 votos pueden cambiar el resultado de unas elecciones, pero es que nos vamos a encontrar en unas elecciones municipales en las que hay municipios, y aquí en Aragón también, en que con esta ley de nietos los nacionalizados en esos municipios son más del doble de las personas que realmente viven en el municipio. Con lo cual nos podemos encontrar en una situación en la que al final el alcalde de ese municipio lo decidan los que viven fuera del municipio y no conocen cuál es la realidad del municipio. Es que esto puede llegar a ocurrir ante una situación en la que se generan dudas. El Tribunal Supremo ha hecho lo que tiene que hacer y es garantizar que no haya ni una sola duda sobre el censo. Ha puesto límites y ha puesto una serie de requisitos para que esas personas puedan ser reconocidas y pasar a formar parte del censo. Que al PSOE no le gusta, que al PSOE ahora tergiversa y dice que es que la decisión que está tomando el Tribunal Supremo es inconstitucional. Oiga, mire, ya está bien de acusar a los jueces de lawfare cuando se toman decisiones que a ti no te gustan. No, los jueces aplican la ley y la aplican desde la más absoluta imparcialidad, y más el Tribunal Supremo. Y en esta situación, en la que hay una ley que tasa muy limitadamente a quienes se les pueden dar la nacionalidad española y por lo tanto tienen derecho a voto. Y luego para desarrollar esa ley se dicta una instrucción en la que anchas Castilla, aquí abrimos las puertas a todo hijo de vecino, como dice Juan, a gente que ni siquiera sabe dónde está España o sabe dónde está cualquier municipio y de repente están empadronados en esos municipios. Oiga, vamos a hacer las cosas con cabeza y coherencia. Es decir, la ley dice y tasa unos supuestos muy concretos. La instrucción abre y eso es lo que está en duda que sea legal. Con lo cual, el Supremo hace lo que hace, aplicar la ley y decir, no puede haber una sola duda sobre el censo y, por lo tanto, hasta aquí.
0: Evidentemente hay un debate jurídico que el Supremo ya ha resuelto, pero también podríamos decir administrativo. Con el adelanto electoral, lo que es materialmente imposible es que todos esos expedientes puedan ser analizados y se certifique verdaderamente que aquellos que han solicitado su nacionalidad lo cumplen los requisitos y pueden votar. Que para otro día lo dejamos, señor Vidal.
2: Este punto
0: lo dejamos para hoy. Para otro día lo de vincular nacionalidad y voto, porque hay otros países que no lo tienen como España, precisamente.
2: No, lo que quiero decir es que ya han empezado a alegar desde el gobierno que es imposible segregar estos votos de los que estaban en exterior como españoles y que incluso algunos habían votado ya en el 23.
0: El voto cera.
2: Exactamente. Y entonces ahora alegan que es imposible, que no da tiempo para de aquí a... Porque la exigencia del Tribunal Supremo era que se identificaran antes del 1 de enero del 2027.
0: Sí.
2: Dice, pues fíjate, ni siquiera para el 29N podemos hacer esa segregación. Van a intentar incumplir la norma. O sea, Y lo que van a intentar ya es que ya sería el colmo retrasar la fecha de las elecciones. Como se produzca eso, es la situación ideal para Sánchez. Estar gobernando a base de decretazos, que es lo ideal para él, que es su sueño húmedo de este hombre, y es una vergüenza. Entonces, tenemos que hacer todos los mecanismos posibles para que el gobierno, por una vez, obedezca la ley.
1: A ver, el sueño húmedo de Sánchez es perpetuarse en el gobierno a perpetuidad y seguir siendo presidente pase lo que pase. Pero se han convocado unas elecciones, gracias a Dios. España tiene una constitución, una ley orgánica electoral y una serie de leyes que se tienen que aplicar, y el Tribunal Supremo está aplicando la legislación como la tiene que aplicar, desde la más absoluta imparcialidad, precisamente porque es materialmente imposible que se presenten los documentos. Lo que el Tribunal Supremo dice es que estas personas queden excluidas del censo directamente. Sí.
0: Nos quedan 3 minutos. Incendio el día del Pilar de ese tren AVE a la altura de Ricla. Incendio metafórico el que tiene el ministro Óscar Puente, porque desde los 46 muertos de Adamuz, pendiente de juicio, por cierto, lo que allí pasó, el deterioro, que ya venía de antes, pero ahora ya es evidente, ¿no? Quiero pedirles valoración, el alcalde de Calatayud, que reclama a Renfe y Adif un protocolo, un auténtico caos, Isabel Rodríguez le llamaría cacao, a lo que ha pasado con miles de usuarios tirados de nuevo, y gracias a Dios... No hubo que lamentar desgracias personales el domingo, el lunes.
1: Pues yo no hablo de cacao porque me parece una falta de respeto a todas las personas que han vivido esta situación. El deterioro de las infraestructuras españolas en estos 8 años de gobierno de Sánchez es evidente desde hace ya mucho tiempo, tanto en el estado de las carreteras por las que transitamos habitualmente como el ferrocarril, en el que los retrasos, las incidencias vienen siendo de manera reiterada. Hemos tenido una incidencia como es la de Adamuz, en la que hemos tenido muertos por desgracia, y que se han estado haciendo unas investigaciones de qué ha ocurrido, y los técnicos dicen que se les ha impedido llevar a cabo esas investigaciones, y ahora nos encontramos con un nuevo incidente en el que hay un incendio en el vagón de cola del tren. Gracias a Dios no hay muertos, pero nos encontramos con que tenemos otra incidencia y nadie en Renfe sabe qué hacer, y no hay protocolos que nos digan cómo evacuamos a las personas, qué ayudas se les dan, quién tiene que asumir la responsabilidad, cómo sacamos a la gente que está en el tren y está tirada en medio de la nada. Y esto es una vergüenza.
0: Nos queda un minuto, señor Vidal.
2: Pues es una vez más, o sea, llevamos ya años sufriendo esta situación. Al principio pensábamos algunos que era un gobierno de ineptos y de incompetentes, ahora vemos que es negligencia ya lo que está rozando este tema, ya es maldad. O sea, un gobierno que ha recaudado más que nunca en la historia, que recibe más fondos europeos que nunca en la historia, que estamos aumentando la deuda como si no hubiese un mañana, y encima no invierte ni en infraestructuras, ni en mejoras, ni en mantenimiento, en nada. ¿En qué se gastará el dinero este gobierno? Es algo vergonzoso, es un insulto a los españoles. No se gasta en infraestructuras, por eso tenemos el resultado de la Dana de Valencia. No se gasta en el ferrocarril, en Adamuz, un ave que era la envidia de todo el mundo, lo han dejado en una mediocridad e incluso han perdido el 40% de los pasajeros. Eso significa que la gente ha perdido ya confianza. Es que nos acordamos de estos casos puntuales, pero no de los anteriores fallos que hubo y que dejaban a la gente tirada en la calle un día sí y otro también.
0: O sea que, claro, Adamuz fue un punto de inflexión terrible, trágico, y vemos también cómo las cosas están lejos de solucionarse. Publicaba Heraldo de Aragón ahora en su portada que va a tardar en recuperarse la normalidad en la línea. En fin, gracias Susana Gaspar, gracias Juan Vidal.
2: Muchas gracias.
0: Felices fiestas, lo que queda de Fiestas del Pilar. Y a ustedes, gracias por su atención. Siguen, como siempre, con la mejor programación. Hasta mañana.
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17: Venga, que nos vamos, que nos vamos, que nos vamos. Muy buenas noches.
18: Bere, bere, bere, bere.
17: Y bienvenidos a este que me estás contando este miércoles 14 de octubre. Ya ves, ambiente festivo, ambiente Fiestas del Pilar. Pero tampoco hace falta que sea Fiestas del Pilar para que sea ambiente festivo, sobre todo los miércoles en este programa. Porque, no sé, tengo que buscar algún sponsor que sea... No sé, y puedes dejar el puto papel ese de mierda que estás echando humo aquí.
18: Para una máquina, el papel.
17: Les decía, tengo que buscar algún... Si conocen alguna clínica mental o...
18: Tranquimicín.
17: No sé, algún laboratorio que venda calmantes de estos o no sé, algo. La verdad es que yo lo necesito, ¿eh? Me vendría bien que nos sponsorizasen, sobre todo para poderme tomar yo la pastilla para aguantar a estos.
18: No vengas.
17: A estos dos.
18: No venga, listo. Pero si lo tienes fácil.
17: Que eres el guay.
18: El miércoles que presento Olivares.
17: Como no entienden cómo funciona un programa, como no lo entienden, por mucho que lleven aquí, ni lo sé, porque la verdad es que me estoy ganando el cielo y es complicado que yo me gane el cielo. Me lo estoy ganando solamente por la penitencia que es tener aquí a Pelogula.
18: Buenas noches, Cuco.
17: Que todavía no tengo paso.
18: Ah, joder, macho. No me dejas hablar nada.
17: Y a cuello raso.
18: Yo me voy ya.
17: Menos mal que tengo el objetor de conciencia, que es Olivares, que por lo menos cuando ya me están comiendo mucho la cabeza, cuando ya me están socarrando, que suele ser habitual, le doy paso a David. Le pido a Eloy y a Juan, les digo, por favor, quitarle el micro a esos dos. Buenas noches, Jesús.
19: Buenas noches, Cuco y compañía.
17: ¿Dónde estabas?
19: Pues moviendo el aire acondicionado del estudio.
12: ¿Y por qué me lo quitas a mí, pedazo de anormal? No, por cierto, un beso para tu madre, que desde luego no es parecido a nadie. Es inteligente y tú eres lo que eres.
18: La Pilarina, ¿eh?
12: Sí, correcto.
18: Qué grande, man.
12: David.
18: No vengo más,
12: tío. Olivares.
11: Cuco, muy buenas noches, ¿qué tal?
12: Buenas noches.
11: Feliz miércoles de Pilares.
12: Te voy a decir miércoles de ceniza, sí, porque tiendo a los dos cenizos que tienes a tu izquierda.
11: Bueno, no lo pasamos bien, escuchándolos.
12: Mira, el otro día. No se pasa con nosotros. En el Mercadona de.
18: Cariscoe.
12: De no sé si usted tuvo casetas, o sea, exactamente si está en un término o en el otro.
18: No es lo mismo, ¿eh?
12: Un chaval que trabaja allí vino y me dijo: hostia, me dijo, mira, muchas gracias por haberlo hecho pasar tan bien en tan malos momentos. Y yo le digo, hostia, le digo. A ver si ahora conseguimos que no os lo hagamos pasar tan bien nosotros, sino que sea el Real Zaragoza el que nos lo haga pasar bien a todos. Y de momento, David, sí, se cumple, de momento lo estamos pasando bien, por mucho que hayamos empatado en el campo de Atlético de Madrid.
11: Y aparte, es que yo estoy este año, aparte que me está gustando mucho el Zaragoza, bueno, siempre me gusta como a todos, ¿no?
12: Pero, no mientas.
11: Ya,
12: no, pero, es que a mí no me gustaba el año pasado, ni el anterior, ni el anterior.
11: A mí tampoco, exactamente, pero es imposible no tener eso en el corazón que te hace ver los partidos, por malos que sean. Pero es que este año me lo estoy pasando bien, o sea, me lo estoy pasando bien, me están gustando muchísimo los partidos, o sea, el otro día fue algo que no esperaba ver al Zaragoza B, porque como no lo habíamos hecho desde hace muchísimo tiempo, y jolín, ya que, y aparte se suma el hecho de estar aquí, el hecho de, joder, toda la gente que nos agradece, lo de los miércoles, bueno, cualquier día, ¿no? Porque todos los programas hay unos invitados o unos contertulios súper buenos, pero encima todos, que la
12: todos,
11: gente,
12: todos.
11: Sí, pero que encima que la gente te agradezca estar aquí y poder hablar de Zaragoza, reírnos, y encima si hay buenos resultados, que eso ya sería la caraba, pues bueno, espero de verdad, espero que haya un año de verdad bonito en resultados, en un ascenso, que yo por supuesto...
12: Pero esos buenos resultados incluye el empate en el campo de Atlético de Madrid, ¿eh? Sí,
18: jode con el empate, lleva toda la semana dando la brasa con el empate.
11: Yo no lo firmaba, evidentemente, pero tal y como se dio, la verdad es que nos fuimos con sabor a victoria.
12: Fernando.
14: Buenas noches. Ya puedo decir lo que quiera.
12: Buenas noches, Jesús.
14: Sí. Buenas noches.
12: David, te decía.
18: ¡Ya se
12: acabó! ¿Qué quieres decir, Fernando?
14: Estoy hasta...
12: Pero escucha un segundito.
18: Acércate al microfónico.
12: Vamos a ver, Fernando. Uno. No sé si estás viendo el baloncesto, ¿qué coño estás viendo?
14: Una
12: no
14: peli porno.
12: No
18: está grabado, que no tiene grabado.
12: No lo sé, pero... Llevas aquí, no sé, ¿qué llevas? ¿Cuatro años ya con nosotros?
18: ¿Qué baja?
12: ¿Tres, cuatro años?
18: Dos.
14: Ni me acuerdo.
12: ¿Aún no has aprendido que tienes que hablar al micro?
14: A ver, varias cosas.
12: No insultes a nadie.
14: No voy a insultar. Mister, tome nota de lo de los penaltis. Este año que nos los pitan, pon a alguien que los tire bien. Que hemos fallado dos. Y ya vale la afición y todo el mundo, y prensa y demás, venga a atizarle a Espiau. Macho, que lleva ya tres goles, ¿eh? Esta mañana la competencia lo estaban poniendo a parir.
12: No tenemos competencia, los oyentes.
14: Unos que tienen
12: periódico, los oyentes, seguidores, compañeros más inteligentes de
14: eso, yo flipo, un tío que fallará un gol por partido, que es igual, que lleva tres goles y dos o tres pases de gol y dos medio pases fallados.
12: Asistencias.
14: Está el muchacho que se sale. Yo lo tengo claro.
12: ¿Has visto a su padre?
14: No, el domingo que viene...
12: Su padre dijo, sí, todo muy bien, tal cual, él está encantado, está bueno, súper feliz, y el padre dice, pero a ver si mete alguna de esas que tiene mano a mano.
14: Bueno, bien.
12: Eso lo dice su padre.
14: Sí. Bien, el otro día estuvo muy bien el gol que metió.
12: Me gusta mucho.
14: Y lo del centro, cuando lo vi en la banda, digo, pero ese tío, ¿qué hace en la banda?
12: Pues poner un pase de gol, ¿qué va a hacer?
14: Se saca un centro que parecía a Mitchell en sus mejores tiempos.
12: Bueno, sí, pues ya está. Sue,
14: madre mía. María Purísima. Ahora, lo renueva a todos ya.
12: Aún así me está diciendo que hay gente que lo critica.
14: Sí.
12: A día de hoy.
14: A día de hoy, sí. Hoy
12: en ningún lado.
14: En la competencia.
12: Que no tenemos competencia.
14: Ah, bueno, pues unos tontaras que hablan por la radio. Que lo dicen más que ganchadas.
12: Hay mucha gente que habla por la radio.
14: Y estaba diciendo tontadas. Yo me he quedado cuando lo he oído, digo, ¿pero qué quieren? Si está, además ahora está, como se dice, con la baba. Hay que ponerlo, que está con la baba.
12: Fernando, te voy a explicar una cosa que es muy sencilla. Nosotros llevamos mucho tiempo atizando, porque las cosas iban muy mal. Entonces, hay gente que dice, bueno, el atizar te da o audiencia o gente que te... Lo que tú quieras, el atizar. Lo que no entienden es que lo que te da, o seguidores o audiencia, llamémoslo como queramos, es expresar lo que sentimos cada uno. Entonces, ahora mismo a mí que alguien me diga... hay que criticar. A mí la jornada 1 me dijeron, ¿cómo has cambiado? ¿Ya no criticas? Y dije, claro que no. Jornada 1, ¿qué voy a criticar?
14: Pero que vamos a criticar.
12: Si en la jornada 10 veo que esto es un caos y es un desastre, criticaré. Pero en esta jornada, ¿qué voy a criticar? Pues hay gente que se piensa que por criticar ya te van a ensalzar o alabar. Y la gente tiene la brújula chunga de cojones.
14: Si va esto como un cohete.
12: Aquí, mira.
14: Hemos visto más fútbol estos 8 o 9 partidos que llevamos, 8 llevamos ahora, 9.
10: 6.
14: O 7.
10: 7.
14: Hemos visto más fútbol estos 7 partidos que casi los 14 años de segunda división.
10: Desde que
14: si se pasa el balón 8 veces seguidas, sin perderlo.
10: Fernando, yo lo conté, se lo conté ayer a Tiberio.
14: Y no hacen más que mirar la portería.
10: Se lo conté ayer a Tiberio, me vi el Hércules con el San Andreu.
14: Qué valiente que eres.
10: No, no, y tenía a mi hijo César al lado, él puede dar fe, y le dije, joder, qué buenos somos, tío.
14: Es verdad.
10: La primera vez, igual en 9 o 10 años, que digo, joder, qué buenos somos. Y es verdad, tuve la sensación viendo un equipo, o sea, viendo un partido de esa, de la misma categoría que nosotros, del mismo grupo, y encima un Hércules que lo tenemos detrás, ¿eh? Y se lo dije a mi hijo. Le digo, hostia, somos buenos jugando al fútbol, tío. ¿Verdad que sí, Pelogula?
18: Yo creo que hay una clave.
10: Buenas noches, Jesús.
18: Buenas noches. No me has dado nada. Buenas noches, Olivaricos.
10: Puedes saludar, escucha, puedes saludar a la gente que nos ve en vez de con tus compis.
18: Puedes saludar a la gente que nos ve, por supuestísimo. Un abrazo a todo el mundo. Fiesta, felices fiestas del Pilar.
10: Otra vez, como el miércoles pasado. Te repite más que el ajo.
18: Eso no lo dije. Ocistas de bien.
14: Eso no lo dije.
10: Y los de mal también.
18: Disfrutar de las fiestas. Y una cosa quiero decir muy clarísima. El equipo está muy identificado con la ciudad y con la afición. Y la afición está muy muy identificada con el equipo. Y eso hacía muchos años que no pasaba. ¿Por qué? Porque teníamos aquí a Poños, Zidonchas...
10: ¿Qué tiene que ver ahora Poño?
18: ¿Qué me esto? Sale así? ¿Qué me sale así? Lowens, Pinter... teníamos Pinter, tío. Ojo a Pinter,
14: Jason Medina...
18: Ojo a Pinter. Y entonces la gente no se identificaba con los jugadores porque eran el etcétera. Cojo, el del aparato aquí en la ESA, el que robaba...
10: ¿El aquí en la ESA
18: el
10: es
18: que robaba
10: en
18: el... ¿No hubo uno que lo pillaron robando en el Corte Inglés? Bueno, no, pues también.
10: No.
18: Sí,
10: no.
18: Sí, a Eder o a Reder, el avioncito Rambert, ese lo pillaron.
10: ¿Pero qué va a pillar el avioncito Rambert? Pero escucha, Jesús, ¿tú sabes que te vas a comer una demanda del avioncito Rambert, que no fue él.
14: ¿Tú sabes lo
10: fue
14: que
10: fue otro? Que no fue él.
18: Pero fue otro, ¿a que sí?
10: Que no fue él.
14: Madre vale, mía, Rambert, por no hace día ni nada.
18: Perdón.
14: El año que vino Gustavo,
10: no existía en el Corte Inglés.
14: El año que vino Gustavo López.
18: Pero es verdad, macho, que estamos identificados con el equipo y que lo que decía David, que da gusto verlos. Que ahora te diviertes viendo al Real Zaragoza jugar. Antes sufrías, te hacía nervios, estabas macho.
10: También que digas que lo he dicho David cuando lo he dicho yo. No pasa
18: nada. Bueno, lo dije yo la semana pasada también, que ahora me, sí, que me divierte
10: lo dijo
18: el
10: Fernando
18: equipo.
10: De 3 jornadas.
18: Que me divierte el equipo, que me divierte ver al Zaragoza, que está deseando que llegue el fin de semana. Macho, para ver a tu equipo jugar, que antes era venir al fin de semana.
10: ¿Tú estás deseando que llegue el fin de semana para ver si de una santa vez aciertas el 1-3?
18: No, estoy deseando que llegue el fin de semana para que me dejes hablar y no,
10: no
18: me cortes.
10: No, para que de una vez aciertes el 1-3, ¿no?
18: Exacto.
14: ¿1-3? ¿Vas a decir hoy
18: va a ser esta semana el 1-3, clarísimo. Pero es verdad que da gusto verlos, macho, cómo pelean. ¿Quién se iba a imaginar que en el 95 íbamos a meter 2 goles, de repente íbamos a remontar un partido... Que pone un balón espiado, que eso no lo pone ni Maldini.
10: Tú lo das por perdido el partido.
18: ¿Cómo?
14: Con el 4-2
18: que no. Yo no daba por perdido, no. Bueno, sí.
10: Has dicho, ¿quién se va a imaginar? Lo dabas por perdido.
18: Hombre, no, por perdido.
10: Lo leo porque ha habido, según que medios de comunicación, que escribieron que ya habíamos perdido.
14: Sí, sí, sí.
18: Esa es la hostia.
10: No solo de aquí,
18: no, no,
14: siempre es internacional.
18: Pero que da gusto y que hay que disfrutar, ojo, y que hay que disfrutar el momento que estamos viviendo, ojo, macho, ya
14: el
18: está.
14: Momento, el
18: sea
14: momento
18: la categoría
14: es
18: que sea.
14: El empate a 4, la valla hundida y un tío diciéndole a los jugadores
18: minutos,
14: que corran,
18: minutos.
14: Que quedan 2 minutos,
18: sí,
14: que tío. Podemos remontar.
18: Sí,
14: o sea,
18: señor, sí,
14: eso,
18: señor.
14: Eso es manicomio total.
18: Total.
14: Y lo de la valla estuvo...
18: Y cómo estaba la grada, es que macho, y la gente que se desplaza.
11: Porque de verdad lo creía.
14: Pero claro.
11: Mira, que vosotros en casa también lo
14: pensamos. Yo cuando metimos el
18: que me dijo, dejar,
14: esto está
18: de celebrar,
14: perdido.
18: Tira a sacar ya.
11: Yo
14: cuando
11: me
14: metimos
11: tercero,
14: el tercero dije, le digo, pare, queda tiempo, vamos a empatar.
18: Y cuando empatamos yo dije, al Checa, hacerle caso
14: porque
18: a ese chaval.
14: El árbitro no se complicó, sí, el árbitro ya. Cortó porque
11: es
14: no sé
11: si
14: lo que hubiera
11: Zaragoza,
14: pasado.
11: Es que yo creo que el Zaragoza era capaz en un minuto más de
18: sí, luego,
11: estarse
18: macho,
11: en el área.
18: Tío,
11: luego
18: una
11: luego
18: cosa,
11: a lo mejor no me metió gol.
18: ¿Cuánto tiempo hacía? Y es verdad, hemos tenido aquí, salvando la vista, y Luis López...
11: Que también tenemos carencias, ¿eh? Que,
18: Insuas...
11: Que tenemos carencias.
18: Luis López, Insuas...
10: Pero estás hablando del programa, estás hablando del Zaragoza.
18: Pero es verdad que ahora, tío, ves los dos centrales, tío, la línea defensiva de 4 y los dos centrales que tenemos, tío, son imponentes.
10: David, David.
18: O sea,
10: David,
18: son imponentes,
10: David,
18: tío.
10: ¿Quién tiene más carencias?
18: Una pasada.
10: ¿El Real Zaragoza o tu banda izquierda?
18: Barrachina.
11: Bueno, es que las bandas izquierdas, como siempre tengo aquí a Jesús...
10: ¿Quién tiene más carencias?
11: Tengo la izquierda, no... El Zaragoza, venga.
18: Muy bien, David.
10: Disculpa.
18: Tío. Somos un equipo.
10: Me está diciendo que ellos son mejores que el Real Zaragoza.
18: Claro.
11: ¿Pero qué te piensas tú?
10: Entonces, ¿quién tiene más carencias?
11: Sí.
10: Dile la verdad, David.
11: Bueno, depende de para qué.
10: No, no di la verdad. Para ti, adiós, ¿quién tiene más carencias? ¿Jesús?
11: Que es un...
10: O el Real Zaragoza.
18: No le pongas en aprietos, tío.
11: Que
18: fíjate,
11: es amigo mío de hace mucho tiempo.
10: Entonces,
11: bueno.
10: Entonces no vales, tío.
18: Oye, ¿qué mira que ha dicho? Es amigo mío de hace mucho tiempo, pero bueno. ¿Cómo que? Pero bueno, ¿qué quieres matizar ahí, macho?
11: Hay un dicho que dice
17: ¿quién
11: que
17: ¿quién tiene más carencias?
11: El Zaragoza, por supuesto.
18: Ha visto,
11: la gente, te lo, eso es amistad. Escucha,
17: te lo voy a rebatir.
18: Eso es amistad.
17: Que te calles,
18: tatuajes de Comboni.
17: Te lo voy a rebatir.
4: Tatuajes de Comboni.
17: Venga, dime qué carencias tiene el Real Zaragoza.
11: Hombre, pues creo que es un central. Equipo que, por ejemplo, a campo abierto, sobre todo en equipos con equipos estilo Atlético Madrid B, como demostró yo,
17: un árbitro nuevo.
11: En campo abierto los defensas van a sufrir porque tenemos laterales muy proyectados hacia arriba y creo que eso es una carencia que
17: tú crees que Jesús corregirlo. A campo abierto no sufre.
11: A campo abierto sufriría mucho.
17: Por tanto, sufriría porque más.
11: Lo he visto.
18: Sí.
17: Sufriría más. Tiene más carencias, Jesús, que no pasa nada porque sea amigo tuyo. Es más, muchas veces a un amigo decirle las cosas a la cara le beneficia.
18: Sí, pero también no decirlas también le beneficia. O sea, tampoco.
17: No, escucha, porque entonces vives en un
18: ambiente
17: individuado que para ti es algo normal.
18: Las gaficas
17: no
18: esas,
17: nada, ¿eh?
18: Pero son
17: graduadas. Me gusta mucho a tu madre, que lo sepas.
18: Ay, un saludo a Pilar y era mejor.
17: Fernando, ¿de verdad crees tú también que este Real Zaragoza tiene muchas carencias?
18: Pero yo no hablo más.
11: Sí. Bueno, yo muchas no he dicho, carencias. Sí.
18: Es que pone las cosas
4: central,
18: palabras que no.
4: Un central de
17: ¿otro?
4: Del nivel que tiene Estordos, un poco menos, pero para sea, cuando se lesione difícil. Uno de Estordos y no se nos va a apretar el culo, ¿eh?
17: Pero lo difícil. Que tú has visto a ti te da la sensación de carencia.
4: No, no. O
17: sea, además, ¿quiere decir que David miente?
4: No, cada uno lo ve de una manera.
18: Si se lesiona, llamamos
4: yo,
18: a Insúa.
4: Yo, mientras sigan así y tengamos el balón nosotros, poco miedo. Poco miedo porque estamos generando un montón de ocasiones.
17: Hombre.
4: ¿Que podíamos meter alguna más?
17: Sí, claro. Pero ahí en rueda de prensa, el posterior al partido, le preguntan por la fragilidad defensiva.
4: ¿Qué pregunta más complicada?
18: Claro, fragilidad defensiva, te han metido cuatro. ¿Qué pregunta más absurda? Claro, los otros partidos no lo preguntan.
17: Hasta este partido, en balón jugado, no habíamos recibido ni un solo gol.
18: Ahí no se lo preguntaron. Se lo preguntaron este domingo porque
17: por lo tanto, claro, entonces yo digo, vale, ¿hay fragilidad defensiva?
18: Pues no. No. Para mí no. Es un partido, es un accidente, vamos, accidente, que a lo mejor las marcas, no, pero vamos, que el equipo respondió y que la fragilidad defensiva. Yo creo que tenemos la mejor línea de cuatro de toda la categoría, macho.
4: Y
18: yo te lo digo de verdad.
4: Voy
18: tío.
4: A decir otra cosa.
18: O sea, me parece sobrado.
4: Yo creo que el Atlético Madrid no va a jugar la promoción, ¿eh?
18: No me dejes hablar.
4: Que estáis aquí, que el Atlético madrileño, yo creo que no va a jugar la promoción. A mí no me convence el Atlético
18: Madrid. Yo tampoco.
4: No domina los partidos.
18: Yo tampoco.
4: Le puede salir bien, pero todos los días no le va a salir bien.
18: No. Va a jugar el Zaragoza.
4: El día que le envainen un par de goles.
11: Yo también creo que tampoco va a estar. Os pero es un equipo algo, que te puede
18: y el Villarreal puntos, ¿eh? Tampoco son equipos.
17: Os voy a decir algo a los
18: tío.
17: Tres.
4: A los tres.
17: Yo creo que ningún filial acabará jugando la promoción.
18: Son muy regulares, tío, los filiales.
17: Es muy sencillo. Los, por ejemplo, Real Madrid, Atlético Madrid y Villarreal son los tres. Estos tres son los filiales que hay este año, ¿no? Los tres equipos, digamos, matriz. Los tres juegan tres competiciones. Juegan Europa, juegan.
18: Tienen que
17: Copa,
18: tirar de ahí seguro. Sí.
17: Llega un momento en el cual, por ejemplo, para la Copa, le quitan futbolistas al filial. Le quitan los buenos.
18: Normal.
17: Y esos jugadores normalmente acaban en dinámica de primer equipo, aunque no jueguen. Entonces, enfrentarte a un filial al principio para mí es peor que al final. Porque al principio sus equipos matrices, digamos, no han tenido necesidad de quitarle ningún futbolista. Nos hemos enfrentado a un Atlético Madrid que con todos. Ahora me gustaría ver cuando empiecen las eliminatorias de Copa del Rey. ¿Cuántos de esos?
4: Pero si son entre semana, oye, los fines cierto, de semana estarán con
17: sí,
4: el equipo.
17: Sí, pero ¿qué ocurre? Ya no estás en entrenamiento, en dinámica de entrenamiento de tu equipo. Sí, y habrá partidos en los cuales se irán aunque no jueguen.
18: Eso lo sabes por experiencia, ¿verdad, David?
11: Sí, pero yo estoy de acuerdo.
18: Eso lo sabes por experiencia.
11: Y aparte estoy de acuerdo, yo tampoco creo. No, o sea, no creo que van a ser rivales, por ejemplo, para el ascenso directo, ni mucho menos. Creo que a lo mejor me puedo equivocar. Pero sí que son equipos que te pueden quitar puntos en cualquier momento.
17: Sobre todo al principio de la competición.
11: Sí, exactamente. A partir de allí,
4: son equipos... Al Murcia le encalomaron cuatro.
11: Claro, es que yo creo equipos que... Yo creo que a los filiales se le da mejor equipos como el Real Zaragoza o el Real Murcia, que son equipos que proponen fútbol y nos pueden pillar. Porque de hecho lo explicó súper bien ayer Tiberio. Con hecho, al fin y al cabo, nos acabamos emparejando la defensa de cuatro con cuatro de ellos. Por tanto, es normal que al espacio nos puedan hacer daño. Por eso me dan miedo siempre estos equipos, sobre todo este año que tenemos un equipo que es de jugar la pelota, de ir, como ha dicho Fernando, siempre hacia arriba, siempre a portería rival.
18: Demanda.
11: Te pueden hacer daño, aunque lo normal es que el Real Zaragoza, por supuesto, me parece el mejor equipo. De hecho, me parece el mejor equipo que el Atlético madrileño.
18: Zaragoza, Murcia, Hércules, eso va a ser los tres.
17: A ver, para mí hay candidatos.
18: Los tres equipos de la categoría.
17: Para mí candidatos son Zaragoza, evidentemente, Murcia
18: y Hércules.
17: Alcorcón.
18: Tío. No lo sé, el Alcorcón.
17: El Hércules, me vi el partido del Hércules.
18: Ya, pero.
17: Y para mí fue una decepción.
18: Está jugando mejor
17: absoluta.
18: Fuera de casa, Cubo. Porque yo lo veo porque me.
11: Hércules
18: porque
11: es más afición
4: para Navidad
11: que
4: ya se verá más
17: correcto.
4: Claro.
18: Sí, en Navidad
17: correcto.
18: Lo verá más claro.
17: Y bueno, este fin de semana nos enfrentamos frente al Murcia, que para mí es el otro candidato.
18: Buen partido,
17: diría, clarísimo. Para esa primera posición.
18: Buen
17: yo
18: partido,
17: te diría,
18: Hugo.
17: ¿Quién puede competirnos el liderato? Para mí el Murcia. Y es que no veo a ninguno...
11: Claro, es que el Villarreal depende un poco de lo que le pase. Como
18: son muy regulares los filiales.
17: Es que para mí,
18: tío.
17: Insisto, que los filiales creo
11: Villarreal
17: que...
11: Villarreal va a tener muchos
17: sí, conforme tipos. Vaya avanzando la competición, el que juegue con los filiales al final de la primera vuelta le beneficia. Sí. Estoy segurísimo.
11: El Alcorcón es un equipo muy correoso.
18: Pues mira, este fin
11: no
18: de semana...
11: No opino como Kiko, el entrenador del Club Deportivo Teruel, que dijo que era el mejor equipo de la categoría, no lo pienso.
17: Que era el mejor equipo que le había visto.
14: Otro Hacienda Amigos.
17: Habrá que ver si ve más partidos en la televisión o no los ve.
14: Hacienda Amigos.
18: Es súper majete, ¿sabes? Me cae genial.
14: Es una club de la Razábal y compañía.
18: Me parece que es un Julio Velázquez de la vida.
14: No tenemos ningún ex que haya visto alguna cantada.
11: Mira que tengo cariño al Teruel, porque yo también, mucho
18: me gusta
11: cariño,
18: nada.
11: Pero está lo del otro día de Sergio Moreno y lo del otro día de las declaraciones de este hombre me parece...
18: Correcto, no me gusta,
11: provocar,
18: tío.
11: Es
18: absurdo, es meter leña al fuego que no tiene sentido, ¿sabes? Y yo, mira, este partido el fin de semana, que dices, va, Murcia, que se, no, llevamos 7 partidos, 8, no, pero me parece que es trascendente, macho, un partido que va a marcar ya... ¿No? Una
11: los
18: hostia.
11: Del fútbol
18: claro,
11: español,
18: son los dos que yo creo que van a mandar en el grupo.
14: Histórico.
18: Son los dos equipos punto. Hombre, el Murcia es histórico.
17: Escucha, con el Murcia tenemos experiencias
18: claro, macho.
17: Muy importantes en la historia de la
18: promoción del descenso.
11: Descenso que fue lo primero que tengo conciencia yo en mi vida.
18: Mucha gente.
11: El playoff.
14: No hubo una desgracia aquel día en la Romareda porque Dios no quiso. Ay, María, si que habíamos 36.000, yo creo que estábamos cerca de 50.000.
17: Da igual, los toros habían dicho que 22.000.
11: Sí, 18.000.
14: Pero ¿cómo cuentan los tornos? 17.000, si no quedan así en torno ningún día.
17: Bueno, pues escucha, pues pregúntale a, no sé, tío.
14: ¿Tebas esto lo lleva Tebas?
17: A ver, sí. Esto es de la federación, no es de la liga, pero Tebas, si me equivoco, es vicepresidente de la federación.
14: Es que no entiendo, yo no entiendo cómo cuentan los... O sea, es que no me lo explico.
17: Hemos dicho, el Real Zaragoza y el Murcia son dos equipos que hoy ha comunicado Movistar que son los dos únicos equipos de los cuales va a dar el 100% de los partidos.
18: Oye, mira,
11: normal, tiene más
14: o sea, Movistar y el Zaragoza.
17: Zaragoza
14: y Murcia.
17: ¿Qué ocurre? Esto evidentemente repercute en las arcas del Real Zaragoza, claro, porque los derechos televisivos en primera red se dividen entre la clasificación de determines y audiencias. Sí. Entonces, ya de por sí el Real Zaragoza, en cuanto a audiencias, es el más visto. Incluso diría que igual en segunda división estamos también entre los que más audiencia tienen los partidos.
14: El otro día en el campo solo había
17: van a televisar todos, evidentemente. Qué bien. En cuanto al número de visualizaciones, vas a tener un empuje económico importante.
11: Y en la televisión, tú piénsalo, al fin y al cabo ellos se rigen por resultados.
14: Claro.
11: No es lo mismo con todo el respeto y cariño al Zaragoza, a ser un Antequera Juventud de Torremolinos, porque es algo más social, es entendible. Pero si ya es que en segunda división, recordáis que teníamos los horarios, cuando ¿qué cadena la que echa los partidos gratuitos? Que siempre éramos nosotros, no sé qué cadena era, si era Gol Televisión.
18: La de Gol, sí.
11: Siempre, pero es que es normal, es que es razonable. O sea, la visualización, es como cuando bajó el Betis a segunda, pues es que la visualización que tiene esos partidos.
17: Es que para la primera red. La caída del Real Zaragoza a los infiernos
18: ha sido un tesoro.
17: Es una bomba de oxígeno brutal.
18: Claro.
11: Esta semana el campo lleno, no había entradas para el Atlético Madrid.
17: Correcto, y bueno, y en la mini Romareda pasa lo mismo. Entonces dices, joder, tiene un tiro en el Real Zaragoza que no lo tiene ningún otro equipo.
11: No, sí.
17: Y hoy leía que incluso.
11: Ya digo una cosa de eso.
17: Que ni el Tenerife el año pasado consiguió que en la séptima jornada se televisasen todos sus partidos por Movistar. Es algo que no había pasado nunca. Nosotros y el Murcia, ¿qué ocurre? Imaginaos ahora, los equipos en la parte baja, como puse el Teruel, es que ¿cuántos partidos le van a televisar? Pues bueno,
18: con ese entrenador a ninguno.
14: Los que le echan en Aragón.
17: Sí, correcto, pero...
14: Y cuando juegue contra nosotros.
17: Los derechos televisivos grandes vienen de las plataformas nacionales, no de una autonómica. Entonces, a mí me parece perfecto porque nos repercute mucho a nosotros, que nosotros vamos a trincar más pasta gracias a eso. Pero cuando nosotros hemos estado en primera, digamos, ¿y por qué los de arriba se llevan más? Ahora nos lo vamos a llevar nosotros. Esto un poco... Es la explicación que tiene. O sea, nos quejamos siempre. ¿Y por qué el Madrid y el Barcelona y el otro se iban más y nosotros?
14: Así se
17: bueno, pues ahora nos ha tocado. Ahora nos ha tocado a nosotros y nosotros nos van a televisar todos.
18: La masa social que tiene Zaragoza.
14: Está la de pan y la social.
18: Es el histórico que tiene Zaragoza, no es lo mismo que el que tiene.
17: Cuando te atasques, me mandas un WhatsApp y yo te
18: no me da tiempo. Palabra, ¿vale? Pero es verdad que.
14: Pero si solo
18: que no
14: tenés...
18: tiene nada que ver con todos los respetos a otros equipos, tío. Que bueno, que el Zaragoza al final es un caramelo para esta categoría y para la segunda división es lo mismo, es otro caramelo. Es lo que decías tú, en el Gol lo echaban siempre porque era el equipo al que más gente sigue, es que es normal.
11: Si el Zaragoza sube en primera división, no podemos pretender que nos televisen más que al Madrid, al Barça. Es totalmente entendido.
14: Si subimos a primera división, vamos a chupar viernes y lunes a Mansalva.
18: O sea, cuando subamos, macho.
14: Viernes y lunes a Mansalva.
18: ¿Cómo estaremos,
14: tío? Tenéis que ver.
18: ¿Cómo estaremos, Fernando, cuando subamos?
14: Hace un par de semanas que salieron la...
18: Tú calvo.
14: Yo calvo del todo ya, yo qué sé.
18: Y pijo, ¿serás pijo?
14: Sí.
17: Y a ti igual te vuelven a ingresar.
14: Y reggaetonero. Pijo y reggaetonero.
18: ¿Será
14: no faltaría otra cosa.
17: Hostia,
14: si solo, perdón, un momento.
18: Oye,
14: si solo tenéis que ver que hace dos semanas que salieron las 700...
17: ¿Puedes hablar al micro en vez de a tu primo?
14: Las 700 entradas para el Día del Europa.
17: Que hables al micro.
14: Y están todas vendidas ya.
15: Más que el espacio y la pulsera.
14: Todas vendidas. Sí, y si nos mandan más, más. Pero
17: gracias a Dios, el Murcia llegó a un acuerdo con el Real Zaragoza y las entradas a 15 pavos.
15: 15 euros. Sí.
17: Como
15: la
17: tiene
15: vuelta.
17: Que ser.
15: Sí, señor.
17: Vale, para que luego vengan, por ejemplo, el Andorra de Piqué, a contar sí, tonterías otro. Que el otro día
15: Guaca,
17: el campo medio vacío la y castigo. La afición del equipo rival... En la calle.
15: Castillo,
17: sí, hay que ser gilipollas.
14: Es que es tonto perdido.
15: Así.
14: Arrieros no somos y en el camino nos encontraremos.
15: Es muy tonto.
17: Sí, algún día nos encontraremos en el camino.
4: ¿En Andorra?
17: En Andorra. En Andorra está en Andorra.
4: No, pero me refiero, ¿está descendido?
17: Sí. No. Que no está en primera red, no en Andorra.
15: La segunda división se quedó.
17: Entonces, ¿por qué dices que sí está con nosotros?
15: Que yo... Macho, no me presiono, no vengo más.
4: El que va a lanzarse el Albacete de nuestro amigo...
15: Sí, oye, vamos a ver. Momentico, por favor, déjame... No. Mandar un saludo a Soberón, tío.
17: Pero escucha, no. Escucha,
15: un abrazo.
17: Un segundo, Jesús. No, vamos a ver.
15: ¿Quería mandar un
17: nos
15: saludo?
17: Queremos, nos queremos fijar de una vez.
15: Soberón, Soberón.
17: Nos queremos fijar de una vez en nosotros.
15: Sí, hombre, pero.
17: Queremos, mira, yo para
15: es que no tenía Jesús, vecino y me da asco.
17: Yo tengo, escúchame, yo tengo las alertas de segunda división
15: y Aguti,
17: este año las apagué todas.
15: Pues yo me he quedado con una encendidica,
4: La del Albacete.
15: No, a mí las Kembos me quedan.
17: No, queda, me interesa.
15: Ya,
17: lo más mínimo,
15: pero me queda Guti, me queda el Triste, el Valery, el otro.
17: Escucha, pero que esos no están en segunda división. Están en primera ref, como no están en casa, ¿vale?
4: Segunda división han quedado dos, ¿no? Me parece.
17: A la gente.
15: Están en casa.
17: A la gente lo que ocurre en los equipos de segunda división, estoy convencido que les la trae el pairo.
15: Sí.
17: Estamos en un momento de felicidad.
15: Sí, es verdad.
17: ¿Vale? No sé si.
15: Muy bien, Cuco, gracias por ayudarme
17: o no.
15: Muy bien.
17: Estamos en un momento de felicidad que, de verdad, fijarnos en.
15: Es verdad.
17: Es que lo que le va a pasar a esto y lo que le va a pasar al otro. Hostia, no.
15: Gracias.
17: Vamos a ser felices. Vamos a pensar en lo que nos puede pasar a nosotros y no en los males de los demás. Vamos a disfrutar del momento.
15: Tienes razón.
17: Ojalá este momento tan bonito y tan chulo
15: se alargue
17: mucho tiempo, correcto.
15: 1-3.
17: Porque yo de verdad que estoy disfrutando mucho viendo jugar al Real Zaragoza.
15: Yo también,
17: que hace tiempo que no me pasaba.
15: Yo tampoco. Tienes razón, perdóname. Pero
17: no
15: es que
17: quitarle ya el micro a Jesús, por favor, que viene a buscarlo su madre. David,
4: 1-3.
17: Estarás conmigo.
15: No me hablas ya eso.
17: Ahora, ¿para qué vamos a estar pensando en que desear a nadie el mal? A nosotros nos están deseando mucha gente porque ves aficiones rivales. Unos te dicen,
15: apoño.
17: Joder, estos van muy sobrados, van a subir tal cual, de largo, vale, perfecto. El halago a veces debilita, pero está bien que nos vean así. Es más, creo que fuera nos ven mejor que incluso nosotros a nosotros mismos.
15: Pero eso ha pasado siempre.
17: Pero olvidémonos de lo que le ocurra al Albacete, a las Palmas,
15: yo no quiero subir.
17: Al Cádiz... O a quien sea. Somos incapaces de disfrutar
15: aquí.
17: Del momento que estamos viviendo, tío.
11: Deberíamos.
15: Este es nuestro lugar, tío.
17: ¿Me podéis quitar
15: Es verdad lo que dice. Micro, escucha.
17: Favor, Eloy.
15: Tienes razón, tío.
17: ¿Le quitas el micro?
15: Yo me voy a quedar en primera red, porque así ganamos, tío. Yo estoy contento
17: pues ahí
15: ahora.
17: Ahí tienen a Jesús, el ganador, que dice, quiero quedarme en primera red para seguir ganando.
15: Este es nuestro lugar,
17: es un hombre
15: tío.
17: Que aspira mucho, está claro.
15: Este es nuestro lugar. No quiero volver a sufrir. Ese no es tu lugar.
17: Muchas de las hostias que te van a dar hoy, ¿no? Por decir que no quieres subir.
15: Que no, hombre, que no. Que es que me está poniendo la cabeza coletas, tío.
17: Pues tú no lo escuches.
15: Bueno, escuché, bueno, ya, pero somos un equipo aquí, ¿no? No somos un equipo. Olivaricos, el Melenas, Gráfica de Lidl, Melénicas 2.
17: ¿Por qué es publicidad de ningún centro comercial que no paga?
15: El precario.
17: Bastante tengo que lleves con que lleves tu camiseta de solo adultos.
15: ¿Vale?
17: Que parece mentira que, es tú, que tú seas adulto.
15: Soy OnlyFans, soy OnlyFans.
17: OnlyFans, de OnlyFans. Bueno, ya nos dirás cuál es tu cuenta para seguirte.
15: Sí.
14: No, no.
15: 1-3. Pero clarísimo. Ah, puedo mandar un. Ah, no, solo.
17: Tenemos que... Olivares.
11: Dime,
17: nos enfrentamos al Murcia.
11: Al Murcia, sí.
17: ¿Crees que no, es un partido en el cual va a marcar el devenir de la categoría?
15: No,
17: es pronto todavía.
11: No, ni mucho menos. Pero sí creo que es un buen día para dar un golpe encima de la mesa. No creo ni.
17: Define golpe encima de la mesa.
11: Hombre, pues al fin y al cabo te haría mínimo ya irte. Creo que son 4 puntos del segundo clasificado. Demuestras haber ganado a un rival que está siendo también poderoso en la categoría. Y reafirma el buen momento. Serían ya 7 jornadas sin perder. Desde ese primer. Espero que se accidente lo que pasó el día del Nasir de Tarragona. Hombre, ganar esta semana supondría, digo, crear distancia con el segundo y dar un golpe
17: encima
11: de la mesa.
17: Y empatar con el Murcia. O sea,
15: tampoco
17: en su
15: ya
17: campo.
15: Con el empate, ya
17: tampoco
15: se
17: llama. Campo, teniendo en cuenta que luego juegas con el Europa en su campo.
15: Ya está.
11: Cuidado. Pero fíjate lo que te digo, casi, esto es como todo, ¿no? Que a lo mejor pasa como ya con Torremolinos y ganamos, entre comillas, bien, ¿no? Cuidado que ese partido me da casi más miedo que el día
17: pues
11: del
17: Real Murcia. Pues a mí, se lo dije a un amigo en la previa del partido frente a Atlético de Madrid B, le dije que para mí el partido más complicado iba a ser el de Atlético, sí, el de Atlético
11: por,
17: Madrid.
11: Sí, por el estilo
17: más
11: juego,
17: que el del Murcia, ¿eh?
11: Exacto, es que de los tres equipos que había es el que más me preocupaba. De hecho, el Europa lo vi el día de la Sociedad Deportiva Huesca allí y me pareció un rival... Muy flojo, me pareció más flojo que el Juventud de Torremolinos de Europa. Pero claro, ir a jugar allí en su campo pequeño de otras dimensiones me
17: Yo produce... tengo amigos
10: bueno, que digamos que se dedican al tema del fútbol en esa zona geográfica, y me dicen que bueno, que el San Andreu, que el Europa, que hay equipos que dices, hostia, están, es que ellos, están huérfanos de narices, ¿eh?
11: Sí, es que ellos, pero es que encima ellos lo que más tienen que arrimar para salvar la categoría es sumar lo máximo posible puntos en casa. Es que ahí tienen que intentar amarrar lo máximo. De hecho, los tres partidos que tenemos ahora hemos tenido fuera de casa, el que menos me preocupa, entre comillas, y que se me entienda, es el del Real Murcia. Es que es el partido que creo que más posibilidades tiene el Real Zaragoza de ganar. Y de verdad que lo pienso, ¿eh?
10: A mí, el que más me preocupaba era el del Atlético Madrid, el que más. ¿Ahora cuál?
14: Ahora el del Murcia, y la semana que viene
10: el del Europa. Murcia, que yo tengo esperanzas depositadas y tenía en el del Murcia y en el del Europa. El Atlético Madrid, yo tenía que era, hostia, sabía que iba a ser un partido, además lo dijimos, partido complicado de narices.
11: Sí, por estilo de juego.
10: Nos enfrentamos al Murcia, insisto, que es el perseguidor.
11: Exacto.
10: Si nos ganan,
11: no pasará nada, no pasará nada.
10: Mientras que seas fiel a la imagen, y con esto no estamos diciendo que compremos ni el empate, ni este seminario, no. Pero lo que queremos es decir un poco la tranquilidad de decir, estamos en la jornada 8, si era de esto es muy largo, ¿vale? Tiberio siempre dice, cuando falten 10 jornadas, ahí podremos hablar. Ahora mismo que te adelante el Murcia por un punto, por dos, y no estoy poniendo la tirita antes de la herida, ¿eh? Pero el pensamiento lógico y racional dices, luego tienes Europa, luego creo que es Villarreal B, que ya sería en casa.
14: Y el Huesca en casa. ¿Vale? Villarreal y Huesca en casa.
10: Pero ahora ya te quitas Murcia, Atlético Madrid B, Villarreal B. Bueno, tío, o sea, que esto es muy largo.
11: Y porque lo que desprende el Real Zaragoza, a mí lo que me desprende es que es un equipo que puede... O sea, me refiero, no es como el año pasado, recuerdo el año pasado que íbamos al plantío. ¿Firmamos el empate? Pues claro que lo firmábamos.
14: Hombre, pero con sangre.
11: O yo lo veía inferior a un equipo, tío, y sobre todo ir a Según Campos. Pero es que este año el Real Zaragoza, es que lo veo superior a los demás malísimos. Y no puedo firmar el empate contra ningún equipo. O sea, de verdad, que luego se puede perder, por supuesto, porque esto es fútbol, y de hecho el Real Zaragoza va a perder partidos. No vamos a ganar todos los partidos.
14: Pero es muy difícil ganar todos.
11: Pero es que, no sé vosotros cómo lo veréis, pero se afronta el partido con el... Es que lo normal es que lo que vamos a hacer es ganar el partido, porque es que somos un buen equipo de primera.
14: Y luego, porque ves a los jugadores de la alineación y te dices, hostia, es que tenemos un equipo...
11: Y lo que desprende el equipo, cómo se defiende,
14: y cambios,
11: cómo se ataca.
14: Claro, y cambios, macho, de una plantilla, hostia. Hay cambios.
11: Sí, Juan.
10: Fernando, partido frente al Murcia.
14: ¿A ganar?
10: Ya, pero te hago la misma pregunta que David. Entiendo que no lo has escuchado y que entonces digas, pues a ganar. Vale, está bien.
14: Claro, hombre. Pues
10: pero te hago la misma pregunta que David.
14: ¿Queda mucha liga?
15: Yo en primera red me quedo.
14: Hombre, ya sería ganar.
10: ¿Pero qué pregunta le he hecho?
14: Pues ya no me acuerdo.
11: ¿Firmas el empate?
14: ¿Firmo la... ¿Qué obsesión con firmar el empate este año? Ni que no se haga el empate. No se firma el empate. Si luego se empata,
10: escucha,
14: bien.
10: ¿Qué te ha puesto una trampa para cangrejos? Ya
14: el, que sale, el que sale a empatar,
10: ¿te ha puesto
14: acaba perdiendo?
10: Te ha puesto una trampa. Exacto. De cangrejos, ya has entrado.
14: ¿Cómo entran los pañales?
10: Claro, tío, que si sale con el pañal, claro, lo acaba manchando, claro, que te lo repito todos los puñeteros años. Pero que te ha puesto una trampa para cangrejos y te has metido dentro.
14: Pues, ¿qué le vamos a hacer?
10: Yo no he preguntado si compras el empate. La pregunta era, nos enfrentamos al Murcia, que es el perseguidor. Tú empatas en su campo. Si, siendo fiel a lo que vemos, al fútbol que vemos, es un drama para mí.
14: No, para
10: esto es
14: nada.
10: Muy largo. Pierdes habiendo competido, habiendo luchado. Es un drama.
14: Tampoco.
10: Jornada 8.
14: Queda mucho. Que quedan 30 partidos aún.
10: ¿Compras el empate? Venga, Jesús.
14: No compro el empate. Que salir a ganar. El que sale a empatar, pierde.
15: Muy bien.
10: Jesús.
15: Pero que es que Barra Chinica lleva dos semanas muy pesado con los empates. Compro el empate de Atlético Madrid. Compro el empate de Murcia, macho. El empate, aquí, empatín. ¿Eh? Empatín ha venido. No, voy a ganar a Murcia, voy a ganar a Alcalá, voy a ganar a Europa, voy a ganar a Lalín, donde juega el Zaragoza.
14: El Lalín.
15: Ah, no, Lalín no juega a nosotros.
14: No,
15: pero es verdad, hombre.
14: Federación,
15: ¿sabes? ¿No? Claro que rasco el empate según vaya el partido, pero hay que ir a ganar.
10: David, yo entiendo que
15: a la condomina,
10: que,
15: a la condomina.
10: Hay gente que...
15: A los pimentoneros.
10: Que no es capaz de ver más allá, ¿sabes? Que entonces es como, me limito... A
11: la última frase.
10: Bueno, las frases siempre y a lo habitual.
15: Empatín.
10: Ah, para comprar empatín. Evidentemente, hay una cosa clara: que cuando viene aquí no presta atención.
15: Empatín.
10: Porque nadie hemos dicho que veremos un empate nunca.
15: No, que
10: en ningún lado presta atención.
15: No.
10: Tener amigos así, Jesús. Y Olifán está todo muy bien, ¿eh?
15: Olifán, ¿qué te pasas, tío?
10: Olifán está todo guay, ¿eh? ¿Cómo te cuenta de Olifán? ¿Cómo te llama tu madre?
15: Olifán.
10: ¿Cómo te llama tu madre?
15: Pero Origa.
10: Doy fe, porque la he conocido, le mandé un beso enorme. En vez de decirme Jesús, me decía, sí, porque Pelogula. Digo, parece que sea mi madre en vez de la suya.
15: Y él le ha quemado la vida, Mayo. Hostia, pobrecita. ¿Qué mérito tiene?
11: Que por cierto,
15: yo me quedo aquí, ¿eh?
11: un club grande. No sé si habéis visto las últimas publicaciones del Real Murcia, ya no solo por el acuerdo de 15 euros, sino que, jolín, que la forma de sus tweets demuestra que ellos entienden que el partido es contra un equipo histórico, grande.
20: Hombre, que tienen respeto.
11: Sacado, sí, al fin y al cabo el Real Murcia, a ver, no es el Español ni es el Valencia, pero es un equipo que está mucho en primera división. Macho. Es el equipo histórico que más temporadas está en segunda división, por lo tanto, tampoco es el lugar del Real Murcia en la primera red, ¿eh?
20: Sí, señor.
11: Y por lo que para nada. Lo digo, quería decirlo porque es así, ¿no? Al igual que decimos otras cosas de los aficionados, lo decimos. Estos ya se han publicado pues partidos un poco vintage, los años 2000 y tal, del Real Zaragoza del Murcia. Y todos los comentarios que he visto de aficionados pimentoneros han sido muy buenos al Real Zaragoza, sí, cosa, ¿verdad?, que me ha sorprendido y que me ha dado mucho. Mucha satisfacción.
21: Sobre todo en malos momentos, es el duelo Real Zaragoza-Murcia. Joder, están en la historia del Real Zaragoza, ¿eh? Aquellos partidos por el descenso.
20: ¡Qué promoción! 5-2.
21: ¿Sabes? Y claro que, los que tenemos años, claro que lo recordamos.
20: Sí, macho.
21: Claro, pero mira, yo creo que lo conté ayer. Vi un tuit de un aficionado del Murcia, que es lo que os decía antes, que creo que la afición de fuera nos ve incluso más intenso o más candidatos que nosotros mismos. Y decía, joder,

0: Hubiera pensado que con el 4-2 en el minuto 90,
1: hombre,
0: son capaces de empatar sin
1: goles.
0: Quiero decir algo, un
2: nunca
0: dato
2: ha pasado en la historia de la primera red.
0: Quiero decir un dato, exactamente, el 4-4, y quiero decir un dato, porque claro, me preguntaron cuántos 4-4s ha tenido el Real Zaragoza en su historia, que han sido unos 8, me parece, que os voy a decir de historia, seguro que recordáis los últimos dos 4-4s que ha tenido el Zaragoza. El último fue en un Zaragoza-Sevilla, que metió 4 goles.
2: Sevilla.
0: Que metió 4 goles David Villa. Un Real Zaragoza, que para que la gente se acuerde, un Real Zaragoza que venía de ganar la Copa del Rey frente al Real Madrid, un Real Zaragoza que se estaba jugando la salvación. Y justo venía esa semana sin sus dos centrales, que no jugó ni Diego Milito, ni Gaby Milito, mejor, ni Álvaro Mayor, que fueron expulsados la semana anterior en San Mamés, y un Real Zaragoza que presentó una defensa de circunstancias, con laterales jugando central. Y el anterior 4-4, que fue en el 99, si no me acuerdo, fue en el Nou Camp, en el Camp Nou, mejor dicho. Hostia. Contra un Fútbol Club Barcelona de Rivaldo, con un Zaragoza que empató a 4, que llegó a ir 2-4 en el Camp Nou, que al final... Pues,
1: sí, Super Juanmi.
3: También lo recuerdo.
1: Super Juanmi.
0: Recordando los últimos 4-4, que son partidos muy históricos y demuestran la grandeza.
1: De lo que me acuerdo del 4-4 ese yo, de un balón que no le puso Bellisca a Schneider, le echó una mirada a Juan Eduardo.
0: Exactamente, o sea, que fue en Semana Santa.
1: Sí, lo coge.
2: Pero leía hoy que es la primera vez en la historia de la primera red que un equipo que va perdiendo, evidentemente es fácil ser la única vez, porque es algo que yo creo que es irrepetible o casi irrepetible, que va perdiendo en el minuto 98 4-2 y que consigue empatar un partido.
0: Sí, exactamente.
2: O sea, fue una auténtica majadería, fue una auténtica locura, pero ese es el Real Zaragoza de hoy. Lo dijo Ibai en la rueda de prensa posterior, que al final él se equivoca y que el resultado, el empate, se lo llevan los futbolistas y no él. Los futbolistas por ese hambre, por ese creer hasta el final.
0: Que bien habla de eso. Eso es una noticia muy, muy positiva. Que los jugadores, por su propio fútbol, porque al fin y al cabo eso es bemoles y coraje lo que se hace en los últimos minutos, y querer ir a por la portería, como dice Fernando, que es totalmente cierto. Es que es una gran noticia para nosotros como aficionados del Zaragoza que los jugadores tengan este hambre.
3: Y luego, David, tenemos, perdona, Fernando, una gran noticia.
2: Fans, has levantado la mano, ¿no?
3: Una gran noticia.
2: Has levantado la mano para hablar, ¿no?
3: Un entrenador.
2: Como si toda la educación que te dio tu madre.
3: Sí, señor.
2: Continúa.
3: Un entrenador como la copa de un pino, tío. Un entrenador que hace autocrítica. Que hemos tenido aquí entrenadores, bueno, que se han ido maleteros. Y este gacho reconoce lo que habíamos visto. Habla como hablamos, o sea, me refiero.
2: No, como vosotros.
3: No, pero no. Ve el fútbol. No, como los miércoles nunca. Pero ve el fútbol como lo vemos los aficionados. Vemos pues errores, tal. Y el tío luego sale y rectifica. O sea, el tío dice que ha cometido. Macho, me parece. Y luego, ¿cómo gestiona el grupo? ¿Cómo está el vestuario con él? A mí me parece que es el año. Que es el año y que es un entrenador, tío, que tiene los bemoles bien puestos, que sabe lo que hace, que le encanta estar aquí, que está encantado de estar en Zaragoza, que le está respondiendo la ciudad y la gente. Entonces, macho, me gusta la dinámica que lleva el grupo, ¿no? Me gustaría
2: me ha comentado tu madre
3: que terminara bien.
2: Me ha comentado tu madre que te has comprado un muñeco hinchable de Rubo y un póster. ¿Es verdad?
3: Sí.
2: Para el OnlyFans.
3: Lo tengo.
1: Si solo tenéis que ver la ambición que hay
3: curling.
1: En el primer gol que marca a Rulo.
2: Rulo,
1: como se diga, es igual.
3: Rulo de cabra.
1: Rulo de cabra. Venga,
2: bueno,
1: es igual.
2: Rubén. De cabra.
1: Sí, mejor. Marca el primer gol, que es el empate a dos, y Yameli va corriendo a coger el balón para ir a medio campo. O sea,
3: y luego, macho, como se
1: iban convencidos de ganar.
3: El Rubo este
1: de ganar.
3: Está de selección total, vamos.
1: Y el detalle.
3: Hombre,
1: y el detalle.
3: No te olvides del chico.
1: Y el detalle del hincha. Y venga, que quedan dos minutos. Y mandando a los jugadores al campo.
3: Quítame a la por ese y ponme a Rubo, tío. No me jodas.
2: Pero ¿A quién, perdona?
3: En la selección. Quítame a la porte y ponme a Ruborte. Pero rápido.
4: ¿Cómo se la deja escapar?
3: Ya tengo dos pósteres.
2: ¿Sabes por qué se lo ha dejado escapar? Pues se pensaba que era Rulo en vez de Rubo.
3: Es macho, ¿cómo se ha dejado escapar el Valencia ese gacho? O sea.
2: Eso lo dice Diego. Es que su compañero como central lo dice.
3: Claro,
2: no entiendo
3: que para nosotros es una ambición,
2: Valencia,
3: dice.
2: Y yo esta semana leyendo, evidentemente, después del partido que hace Rubo, estoy leyendo afición del Valencia que decía: es que nadie entiende cómo Corberán no le dio ni un puñetero minuto a un Corberán que se lo cargan.
3: Cuco.
2: Y que decían: es que el entrenador Rubo probablemente habría contado con él. Es que es un futbolista que está a un nivel. Joder, hablamos de Jardí, evidentemente, pero es que es un central que viene a hacer dos goles. Ayer decía Tiberio, sí, pero que lo suyo es defender.
0: Entonces, Jardí
2: y nos meten cuatro goles, sí. Pero es un central, tío.
3: Pero escucha, pero
2: que se Valencia que no vale para segunda.
3: Es que no está para tirar campanas al vuelo el Valencia.
1: No, es que
3: va líder el Valencia, va sobrado. Pero hombre, el Valencia lleva dos o tres años que creo que no debería
1: el Valencia
3: prescindir.
1: Está otra vez con la soga al cuello.
3: Prescindir de jugadores así, ¿no? Vamos, me parece que es una barrabasada, macho, que es un jugador como la copa de un pino.
0: Yo es verdad
2: y le damos gracias a Corberán porque no contaba con él.
3: Es una bendición.
0: Yo es que Jardí es verdad que es un jugador muy vistoso, es un jugador que te decide partir.
2: Claro. Vamos, te diría que a lo mejor es el mejor futbolista de la primera red.
0: Claro, yo que no he visto a todos, no puede, pero seguramente sí que estoy convencido que es a dos, tres.
1: Olivares, mejores. Con lo que se ha visto, sobra. O sea, sí, sobra.
2: Si alguien tiene, si algún no tienes que ver a ninguno más. Mejor que ya

0: Mellardí, sí. Por favor, Lalo, vea por él.
1: Sí, y aparte sí, es que tío. Es un jugador que no hace falta ni que entre en juego, no hace falta generar muy poquito para de verdad hacer daño, de verdad. Porque ya estamos hartos de jugadores que amasan mucho la pelota, pero no hacen daño al rival ni con
2: bueno, buen trabajo de Lalo, ¿no, David? Porque
1: pero yo, Iranzo,
2: nunca la vamos.
0: No, Iranzo, está bien, es un apellido que me honra, no pasa nada, está bien.
1: Me parece. Porque claro, es que no es tan vistoso, un central no puede ser nunca tan vistoso como un jugador como Mellardí, pero es cambio Rubo. Me parece un sí, señor,
0: pero, o sea, Fernando, un señor jugador. La que te pregunta a Jesús si es Rubén Iranzo, no, para ti es Rulén.
3: Rulén Iranzo. ¿Vale? Rulón. Rulón.
0: Se nos está acabando el tiempo, si no se importa. David, Fernando, vuestra porra.
2: Oye, 0-2. Vamos a dar bendiciones por Lalo también, porque yo creo que ha hecho un trabajo cojonudo, que siempre criticamos.
3: Pues sí.
2: Hemos dejado a Indias, que estará por ahí en la India, donde. Pero hombre, el trabajo
0: Indias,
2: que ha hecho.
0: Indias está en algún bar dentro de una botella. Indias.
3: Puerto de.
2: El trabajico.
0: Correcto. Lo ha pillado Fernando, se nota que le pega la piste.
2: Sí.
0: Es el único que lo ha pillado.
2: El trabajico que ha hecho Lalo, macho.
0: Y eso que toma tónica Finley.
3: Resultado. ¿Vale? No existe ya la tónica Finley.
2: 1-3.
0: Pero tú eres un clásico y me consta que compraste todas las últimas unidades que quedaban de tónica Finley y las tienes en casa.
3: 1-3.
0: De Santa Catalina.
3: ¿En serio me lo estás diciendo?
2: Pero lo veo clarísimo.
3: ¿Pero qué me estás contando?
2: ¿Se ha sacado esto?
3: ¿Ya se ha acabado esto?
2: 1-3.
3: Mañana tarde
0: iba. Con los pies en el suelo, resultado.
2: Pero de lo que te salga, Fernando.
0: Fernando.
2: No te vendas, ¿eh?
0: Por favor, con los pies en el suelo.
2: No te vendas al gacito.
0: No seamos tribuneros.
3: 1-2.
2: Muy bien.
0: Hostia, no sé cómo decir eso.
3: Y el 0-2, ha dicho.
1: 0-2. Yo pienso verdad, ¿eh? Sí, es que creo.
2: Sí, es que David está muy positivo.
0: Pero tú no ves, ambos marcan.
1: No tiene por qué. No, veo un partido más cerrado que el día de Atlético de Madrid. Lo ves un partido.
0: Escucha, Jesús, tú lo ves. Un 1-3. Un 1-3 es que ambos marcan, te recuerdo, ¿eh? Entonces cuota. Tú también lo ves, está claro. Sí. Y Fernando también lo ves.
3: 1-2.
2: ¿No? ¿Y tú, Gáfica Líder?
3: ¿Y tú, cuánto dices?
2: Ah, ya verá, 0-1.
0: Yo no os lo voy a decir porque si no, las opuestas baja la cuota porque
2: claro,
0: suelo acertarse.
2: Claro, sí.
0: Pero
2: sí.
0: Os digo una cosa.
3: Aquí estarías tú, sabes, siempre.
0: Creo que va a ser un empate con goles.
2: No, sí, ya lo dije otra vez también.
0: Creo que va a ser un 2-2.
2: Venga, sí.
0: ¿Vale?
2: 1-3.
0: Vale, lo que quieras, llevas
2: Rubo
0: 9 putos años conmigo.
2: Joaquín Delgado.
0: Llevas 9 años diciendo el 1-3 y no has acertado en 9 años.
2: Bueno,
0: eres un sinvergüenza, porque sabes que cada vez que dices 1-3, zapas al Real Zaragoza. A los tres, muchísimas gracias. ¿Quieres saludar a alguien?
2: 1-3.
3: Sí, Fernando, yo quiero saludar.
2: Sí,
3: quiero saludar. El domingo estuve en las ferias y vino un joven.
0: No, pero que saludes, que no digas aquí la espada.
2: No, de la brasa tampoco.
3: Saluda al joven que me hice la foto con él en las ferias, que dijo que vivía en Luxemburgo y ve el programa todos los días desde Luxemburgo. No me lo dijo.
0: Veo que aquí te la foto. La memoria.
2: Un abrazo.
3: No, si la verdad no me lo dijo.
0: Pues el luxemburgués.
3: Claro, luxemburgués.
2: Yo quería mandar un saludo a José Alberto Muñoz, que estuvo en el programa en directo en el teatro y tal, y nos sigue, me manda muchos mensajes.
0: ¿Qué le estás enseñando?
2: Está un poco así pachuchillo y tal, y quería mandarle un abrazo grande porque es un gran zaragocista, un gran seguidor del programa, y un abrazo, José.
0: ¿David?
1: No,
2: David no tiene amigos.
0: No quiero saludar.
2: O sea, me tiene a mí, pero es buen chaval, joder.
0: ¿Has visto lo que se acaba de decir? Que no tienes amigos.
2: No, qué buen chaval.
1: A él que quedé con el domingo y viene una hora y media tarde.
0: Y eso es verdad. Escucha, ¿y le esperaste?
1: ¿Le esperaste?
0: Sí, porque para que tú digas que no tiene amigos.
2: Porque me aprecia.
0: Escucha, no has tenido un amigo como él en tu vida. Te espero. Muchísimas gracias.
3: Y
0: a todos ustedes, señoras y señores.
3: Venga,
0: muchísimas
3: felices
0: gracias.
3: Fiestas.
0: Siga disfrutando.
3: Victoria.
0: Y aupa Real Zaragoza.
2: Un abrazo, Olivarico.
3: Siempre aupa.
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Muy buenas, sean bienvenidos y bienvenidas a este 14 de octubre de 2026. Estamos en plenas fiestas del Pilar, lo cual conlleva muchísima actividad deportiva, más la añadida que ya tenemos como norma general en cada semana con las jornadas de liga regular, las competiciones individuales y toda la actividad deportiva aragonesa. Hoy iremos con la actualidad del Real Zaragoza, como siempre, y también escucharemos a protagonistas en sus previas y post, porque tenemos semana de partidos en algunas disciplinas y intentaremos cubrir esa actualidad deportiva también de diferentes equipos y modalidades. Soy Adrián Oiz, estaremos de 1 a 2:30 con todo el deporte aragonés. Muchas gracias por estar al otro lado. No te hago esperar más. Empezamos.

Y estamos aquí para hablar del Real Zaragoza que empataba, de la actualidad deportiva de Aragón y también del escudo del León, escudo dirigido por Ibai Gómez.

es que el entrenador no tuvo su día más afortunado, pero no pasa nada, sigue siendo el líder de este equipo, que no del proyecto, que es Lalo Arantegui, pero al final todos formamos parte del mismo pulpo, solo somos tentáculos diferentes.

0: Aquí el Real Zaragoza en un mal día conseguía sacar un punto en un estadio muy difícil que se va a complicar a muchos de los equipos de la categoría frente a un rival vigoroso, joven, con energía, con ímpetu y, como hablamos ayer, con un buen entrenador que lo demostró durante el partido. Fernando Torres estuvo a la altura de un encuentro importante y demostró su valía como técnico ante todo un favorito de la categoría, aunque algunos no lo quieran ver. El Real Zaragoza ahora mismo es el favorito, pues así lo marca la clasificación. Cuco Barrachina, muy buenos días.
1: Muy buenos días, Adrián. Pues si me preguntas que si somos favoritos, hostias, creo que hay varios favoritos en esta competición. Yo creo que este fin de semana vamos a ver un duelo entre dos equipos que están llamados a estar peleándose hasta el final por esa primera plaza que te da la posibilidad del ascenso directo. Pero yo ahora mismo no sabría decirte. Si nos basamos en lo futbolístico, te diría que sí, que podemos ser los mejores. Te tengo que reconocer, no he visto ningún partido del Murcia. Sí que he visto del Hércules, sí que he visto del Atlético de Madrid B, he visto del Castilla, he visto alguno del Villarreal B, pero del Murcia no. Entonces, yo de momento de lo que he visto, sí que creo que somos el equipo, te diría, más completo, pero que esto es muy largo y hay que confiar en que no nos vuelvan a invadir las lesiones, en que tengamos fortuna en mil maneras distintas, porque al final el que consiga llevarse el gato al agua y es el ascenso directo, depende también de factores externos, como puede ser, lo que te digo, pues lesiones, yo qué sé, cosas que en el mundo del fútbol a veces no siempre lastran, como coincido como con el tema de las lesiones, ¿no? Pero bueno, favoritos yo creo que estamos 4 o 5 equipos.
0: Lo que pasa es que te ves ahí arriba en la tabla y como que es más imponente ver el escudo del Zaragoza en primera posición que, con todo el respeto, me lo invento, el del Jaén.
1: Hombre, sin ninguna duda, por nombre, claro, pero por nombre también tendría que haber pasado eso en segunda división y ahí acabamos descendiendo a primera red. Entonces el nombre, el escudo y la afición no te garantizan el ascenso. Sí que es cierto que puede ser un cebo importante a la hora de fichar futbolistas, por mucho que Gaby dijera lo contrario, pero qué duda cabe que al final, si tú para ascender tienes que hacerlo casi todo bien, casi todo muy bien. Te puedes permitir 5 o 6 fallos, pero el resto tienes que hacer bien o muy bien.
0: Así es, y se está viendo.
1: Te llames como te llames, ¿eh?
0: Hoy recibíamos mensajes en el canal de YouTube Antena Aragón, en Café con Goles, el programa que es en directo de 9:30 a 10:30 por la mañana, en el cual había gente que decía, hombre, es que un empate contra un filial pues siempre hay que verlo como algo que no es suficiente. Y yo discrepaba, no tenemos que ver a los filiales como filiales, sino como compañeros, equipos de la categoría que han mostrado previamente que son de esta categoría, como nosotros, de hecho.
1: Pero si es que además, escucha, estos filiales que tienen equipos en primera división, además, digamos que son el peldaño anterior, están jugando en primera división, por lo tanto, son filiales, sí. Y luego hay otra, escucha, son filiales entrecomillados, son fuentes que dan de beber a los primeros equipos, pero primeros equipos que están jugando competiciones europeas, no nos olvidemos, ¿eh? Y luego hay otra, es un filial, sí, pero para mí es peor los filiales al principio de la temporada que al final. ¿Por qué? Porque al principio de temporada los filiales, bueno, tienen su bloque, no les quitan a nadie todavía. En cuanto a los primeros equipos empiezan a tener 3 competiciones, que pueden estar jugando Copa del Rey, competición europea y liga a la vez, ya empiezan a tirar de futbolistas de la cantera, de futbolistas de los filiales, empiezan a tirar incluso únicamente para entrenamientos semanales. Y luego para que a lo mejor hasta viajen con el primer equipo y no jueguen. Lo que nos pasó el año pasado nosotros, por ejemplo, con el filial, les montamos el filial para que viajaran con el primer equipo, porque se hizo una planificación horrorosa y acabó pasando lo que acabó pasando. Pero al principio de la temporada los filiales suelen estar con todos sus jugadores al 100%. Entonces, la liga de filiales que hablábamos la otra semana, o esa liguilla de filiales que nos toca a todos jugar contra ellos, para mí es peor cogerlos al principio que al final.
0: Puede ser, sí, yo puedo estar bastante de acuerdo. La verdad, me parece un análisis muy razonable. Puede ser así. Creo que a nosotros también nos ha pasado en algunas ocasiones.
1: Claro.
0: Creo que nosotros ha habido temporadas que hemos empezado muy bien porque éramos más jóvenes y coges la forma antes, pero no por ser mejor. Luego te caías con todo el equipo.
1: Sí, pero mira, yo por ejemplo, ¿qué quieres que te diga? A mí estoy convencido que Camate este año jugará algún partido con el primer equipo. Por ejemplo, partidos de Copa del Rey. Entonces, estos chavales empiezan a salir de esa dinámica del segundo equipo y se convierte, están un poco en tierra de nadie, y eso les perjudica. Y evidentemente al filial te lo desmonta. No del todo, porque estos equipos, estos filiales, tienen buenos futbolistas y tienen muchos buenos futbolistas, pero sí que te va trastocando. Entonces, al principio, cuando todavía no hay competiciones europeas, o como tú, o cuando ahora ha habido ese parón de selecciones, pues bueno, tienes ese has tenido un mes y medio, dos meses de competición, en los cuales, bueno, sigues manteniendo tu bloque. Pero convencidísimo de que en este Atlético de Madrid B habrá futbolistas que van a estar en dinámica primer equipo enseguida. Ya tengo que probablemente partidos de Copa del Rey y todo eso, pues se contará con estos chavales del filial, y a partir de ahí los filiales empiezan a bajar de rendimiento, lógico y normal, porque los jugadores titularísimos se van con el primer equipo. Ya está.
0: Sí, luego también el tema de la concentración no es igual cuando tienes 20 años que cuando tienes 30, las cosas como son. La estabilidad, el tiempo, la impaciencia es diferente. Es más fácil que pasen por picos anímicos o de forma, menos constancia.
1: Sí, y luego el estar subiendo y bajando de equipo tampoco te permite mucha estabilidad emocional. Vale, tú un día estás luchando por una cosa y el día, o sea, tú estás luchando, por ejemplo, vamos a poner este fin de semana, con el Real Zaragoza por una buena clasificación en la primera red. No es lo mismo que ahora de repente se te lleven a jugar una eliminatoria de Copa del Rey con el Atlético de Madrid, ¿vale? Entonces no es lo mismo. Entonces el chaval un poco está medio perdido, pero luego lo digo sobre todo las dinámicas de entrenamiento, la cantidad de entrenamientos que pierdes con tu equipo.
0: Claro. El Real Zaragoza, por otra parte, si lo pensamos, también es como un filial, pero claro, no tanto. Tenían 20,9 años los jugadores del Atlético de Madrid B, mientras que el Real Zaragoza tiene 26. Es verdad que si quitamos Escudero, Ander Herrera y un par más, somos todos niños, pero es verdad que no tan escandaloso. Somos como un filial un poquito más evolucionado.
1: Bueno, éramos el filial del Inter de Miami.
0: Y del Atlético. Éramos el Atlético C, ahora ya no.
1: Hostia, qué pena eso, mío, qué pena.
0: Es tremendo a dónde nos han llevado. Es absolutamente tremendo. Ahí estaban, todos en el palco, reunidos, zaragocistas y no zaragocistas, y atléticos que han tenido mano en el Real Zaragoza.
1: Yo, escucha, yo no llegué a ver si estuvo, por ejemplo, Aguilar en el palco.
0: No llegué a verlo. Estuvieron los directores de fútbol. Bucero, Alemán y los directores de fútbol de Atlético sí, pero es que Aguilar yo creo que no pinta nada en ningún lado. Aguilar yo creo que es un hombre de paja que pusieron aquí, que no pintaba nada en ningún lado, más que cobrar.
1: Pero que aquí sigue estando.
0: Sí. Sus funciones son esas. Cobrar, me imagino.
1: La verdad es que no sé si estuvo o no estuvo, pero sí que tuve la curiosidad de mirar a ver si conseguíamos ver alguna cara de estos de estos que todavía están en el Real Zaragoza, de esa facción del Atlético de Madrid que todavía siguen cobrando el Real Zaragoza. Sentí curiosidad por ver, había gente que decía que era Bucero quien estaba detrás de la planificación de estos últimos años. Yo no terminé de comprar esa información de ninguna de las maneras, pero bueno, en esto nos hemos convertido, sabes, que ni siquiera un consejero que pertenece al Atlético de Madrid, en el caso de que no haya ido, insisto, yo no lo vi, pues bueno, yo creo que lo normal habría sido que hubiera sido que en una situación normal estuviera en ese partido, ¿no? Pero bueno, vimos a Lalo, vimos a gente del Real Zaragoza, ya está.
0: Cuco, voy con una pequeñísima pausa, que se me pasaba el tiempo. Adiós, adiós, adiós. Continuamos hablando de deporte. Hoy, como todos los martes, vamos al miércoles. Y hablamos de judo aragonés, de artes marciales. Esta semana ha pasado todo un día después. Lo que es lunes fue el martes, lo que es martes es el miércoles, y así sucesivamente hasta que el viernes nos lo comamos, porque alguien va a tener que ser sacrificado. Javier Rivero, mi sensei, muy buenas.
2: Hola, buenos días. ¿Qué tal? ¿Cómo han ido esas vacaciones?
0: ¿Vaca qué? ¿Lo decías en serio?
2: No, yo ya sé la pasta que lleváis. De hecho, ayer ya vi que incluso llevabais los programas adelante y que, bueno, pues seguíis en activo.
0: Digo, vacaciones
2: poco parón,
0: yo, ¿eh?
2: No tengo, poco parón habéis tenido.
0: No tengo,
2: y en tu caso, me parece.
0: Literalmente no me dan un puente en todo el año. O sea, soy la única persona que yo conozco que no tiene un puente en todo el año. La única que conozco, te lo juro, ¿eh?
2: Pero eso será porque eres casi, casi imprescindible.
0: Ah, pues la verdad que no. Casi. Luego no lo noto, ¿eh? Lo imprescindible que soy, la verdad que no me llega luego. Por lo que sea.
2: A final de mes se nota poco, ¿no? Por lo que
0: no,
2: veo.
0: Sí, no me siento imprescindible, precisamente. Bueno, vamos con el judo aragonés, a ver qué cita tuvimos. Además, quería empezar por una publicación que pusiste en Facebook. Me despierta mucho interés, por supuesto, lo que publiques. De hecho, es de las pocas cuentas que entro a mirar. Y es que tenías ¿cómo explicarlo? Bueno, lo harás tú mejor. Una reflexión sobre la participación de chicos y chicas muy jovencitos en competiciones importantes como pueden ser las Supercopas Españolas, ¿no?
2: Exactamente. Concretamente, todo venía al hilo de la Supercopa que había presenciado en Santander. Primera prueba, por decirlo de alguna forma, una probatura que habían hecho de alargar ya las Supercopas de España, ya no solo en categorías infantiles y cadetes, sino ya en categorías alevines. Personalmente, desde el principio pensé que era un gran error, porque cuanto antes empieces a meter a los niños en este tipo de vorágine competitiva, pues yo no veo más que beneficios, perjuicios. ¿Por qué? Pues bueno, pues porque ya sabéis, nuestro deporte es un deporte que se mueve por pesos. Personalmente, hace mucho tiempo y desde que lo viví en mis propias carnes y en mi propia casa con mi hijo en los últimos años, sobre todo, y por cabezonería de él, porque desde luego por nuestra parte siempre fue una oposición total, pues bueno, pues los chavales a veces se obsesionan mucho con dar el peso. Te puedes imaginar la de barbaridades que pueden llegar a hacer por dar esos pesos que a veces, pues bueno, pues yo lo comento muchas veces, en el caso de las chicas es muy difícil controlar cuando les viene la regla, la retención de líquidos. En el caso de tanto masculinos como femeninos, cuando crecen, pues es imposible evitar un crecimiento y eso produce incrementos de peso. Pero bueno, centrándome en el tema, no lo veía nada positivo porque, bueno, la especialización temprana ya está analizada en muchos países y sobre todo en países de la índole de Japón, que era de donde había conseguido el artículo, pues bueno, como que era un auténtico error. Los chavales en las etapas formativas se tienen que dedicar a eso mismo, a formarse, a divertirse, a ir adquiriendo la base técnica necesaria para el futuro y a partir de ahí todo lo que sea, vamos a ponerlo entre comillas, alta competición, pues olvidarnos de ello. Aquel experimento que vi en Santander, pues bueno, te puedes imaginar, vi combates que duraron 1-2 segundos algunos de ellos, otros combates con técnicas ya de judokas del mundo senior, del mundo adulto, con lo cual había chavales que las conocían, otras que no, y bueno, pues no hubo más accidentes pues porque Dios no lo quiso. Y luego, pues pude comprobar también, pues bueno, por celebraciones ya de niños de 9-10 años desarboladas, como si hubiesen ganado un campeonato del mundo. Vi también otros niños que se iban totalmente cabizbajos, llorando la mayoría de ellos con las derrotas, con una frustración impresionante que me imagino, y no iré muy desencaminado, que próximamente eso será la baja de la disciplina deportiva. Y bueno, pues automáticamente pues me dio las razones lo que yo venía pensando, de que este tipo de competiciones creo que sobran en el calendario nacional. Ya hace tiempo que hay profesores que consideramos que también en la categoría infantil, 12-13 años, pues este tipo de campeonatos no deberían llegar a lo que es un nivel nacional, se deberían quedar simplemente en competiciones formativas, en las cuales pues bueno, pues el chaval compitiera, pero sin ese estrés de un campeonato de España, que luego además se para ahí, no va a ningún sitio, y que la verdadera competición ya empiece en la categoría cadete. Bueno, pues es de pensar que ya hace tiempo que varios profesores manejábamos, pues el otro día tuve la gran suerte de pillar este artículo, que era un artículo que colgaba un maestro francés de gran prestigio, y bueno, pues hablaba sobre la formación de los yudokas japoneses y de cómo se cuida el judo en Japón. Entonces, en Japón hablaba que era precisamente eso, la categoría cadete, donde se inician ya en la competición, vamos a llamarlo, más importante a nivel nacional, empieza a ver ya los campeonatos nacionales y empieza a ver ya la especialización esa. Estamos hablando ya de edades de 15, 16, 17 años. Hasta ese momento simplemente se dedican a hacer judo, a crear una base técnica importante, hacen sus torneos, pero torneos a nivel de clubes, a nivel de escuelas y poco más. Así que muchas veces pienso que prevalece en ocasiones el negocio, vamos a decirlo así, porque bueno, las inscripciones para estas copas pues son 30 euros para participar en las copas a las que vamos, más luego te puedes imaginar desplazamiento, alojamiento, si llevan un entrenador, gastos del entrenador, luego la competición en cuestión de la que estoy hablando, pues claro, se tuvo que desarrollar después de la competición que había previamente de la categoría cadete, finalizó a las 9:30 de la noche,
0: tarde, con entrega muy de tarde.
2: Trofeos, exactamente, con entrega de trofeos, se alargó hasta las 10:15 de la noche con entrega de trofeos. Entonces, bueno, yo creo que fue un despropósito total, como llevábamos muchos maestros pensando que iba a ser. Pero bueno, en esto muchas veces los más jóvenes piensan que los más equivocados y anticuados somos los que llevamos muchos años en esto. y a veces, pues bueno, pues pesa más la presión de los padres, por lo que digo muchas veces, por un éxito que, bueno, que si ha de llegar, llegará, que lo que es el propio raciocinio de qué es lo que llevamos entre manos, qué es lo que queremos para nuestros chavales y realmente qué es lo educativo y lo formativo.
0: Bueno, esto son problemas instaurados, digamos, o que van a más o a menos, cada uno tendrá su punto de vista, seguramente el que lleve las cuentas dirá, es que esto hay que hacerlo, y el que mire más...
2: Hombre, si lleve las cuentas te puedes asegurar, había cerca de 200 participantes, pues haz caja.
0: Ah, pues,
2: multiplica por 30 euros, amigo, y entonces...
0: ¿6.000 euros? Pues lo llevas, claro.
2: Efectivamente, claro. Y luego, pues bueno, veremos si en la Copa de Barbastros se había barajado si meter la categoría Levín, parece ser que nuestra federación... visto lo ocurrido en Santander y los comentarios de algunos maestros, pues está valorando si, como el año pasado, hace una jornada de juegos escolares, que fue lo que se hizo el año pasado, una jornada de juegos escolares en las que los chavales pues participaron como habitualmente participan en Monsalvarda, y el año pasado lo hicieron, por ejemplo, en Barbastro, hacen sus ligas, compiten 3-4 combates y se van a casa, o lo incluían como Supercopa. Espero que se piense un poquito el tema, parece que iba más encaminado a la primera opción, a desechar lo que es la Supercopa a nivel nacional y centrarla simplemente en un evento autonómico, pues como se viene haciendo habitualmente con los niños en estas categorías.
0: Bueno, vamos a ir a nuestra querida Aragón y a las cosas que hacemos nosotros, que tuvimos el pasado fin de, o la pasada semana sí tuvimos algo, porque era también el pregón, estas cosas, no sé si en Zaragoza había algo fuera...
2: Pues en Zaragoza no había, pero en Málaga sí había. Teníamos ahí nada más y nada menos que una Copa de Europa Senior con representación aragonesa, una representación aragonesa muy urdida, con gente muy joven. El más veterano era nuestro Musa Makalu, que más que de deportista fue realmente como técnico, aunque compitió y perdió, pues bueno, con el a la postre campeón, con el representante de Georgia, y luego posteriormente en repesca con el belga, que acabó en séptima posición, es decir, no perdió con cualquiera. Pero el resto del equipo era un equipo muy jovencito, muchos todavía en categoría junior, a unos de ellos dando el salto ya de categoría junior a categoría senior, y la verdad es que tuvimos muy buen papel, combates ganados, prácticamente la totalidad del equipo ganó 1, 2 y hasta 3 combates, y estuvimos a punto de arrasar la medalla, ¿con quién? Te lo puedes imaginar, pues con Mama Koulibaly, categoría de más de 78 kilos, en la que nuestra Mama Koulibaly, pues bueno, realizó una competición realmente extraordinaria, teniendo que ceder el bronce al final en la lucha, en ese combate de repesca, en la que estuvo muy, muy cerquita de coger la medalla de bronce. La verdad es que el balance de género ha sido muy bueno, vuelvo a repetir, prácticamente la totalidad de nuestros deportistas han superado 1-2 rondas, y en el caso de Mama, pues ha llegado a la disputa de las medallas, y luego posteriormente se ha desarrollado el training camp europeo, que se suele desarrollar en este tipo de eventos, 3 días en los que nuestros judocas, pues bueno, pues han podido quitarse también la espinita de alguno de las derrotas sufridas con alguno de los competidores de las diferentes expediciones, y bueno, y sobre todo lo más importante, pues convivir, aprender y tomar nota también del nivel de otros países y de otras expediciones, que desde luego merece la pena entrenar con ellos y llevarte ese aprendizaje. ¿Y qué tendremos este fin de semana? Pues seguiremos sin descansar, aunque estemos todavía en Fiestas del Pilar. El día 18, concretamente el domingo, en Monsalvada, disputaremos el campeonato de Aragón absoluto, un campeonato de Aragón absoluto que, bueno, quizás las fechas no han acompañado mucho, sobre todo para los deportistas de Zaragoza, que como te puedes imaginar, en las edades de las que estamos hablando, pues desde luego quietecitos en casa no es que estén, están disfrutando como bien se merece las Fiestas del Pilar. Así que tenemos quizá un campeonato de Aragón absoluto con más bajas de lo esperado, precisamente por esas Fiestas del Pilar, quizás por la fecha, una fecha que nos hemos visto pues también en su día obligados a poner, pues por la escasa disponibilidad que tenía el pabellón de Monsalvarba, había muy poquitas fechas y otras nos coincidían con otro tipo de eventos. Ha tenido que ser este año de esta manera, intentaremos que el año que viene pueda ser fuera de la festividad, sobre todo de un evento como la Fiesta del Pilar. Aún así se espera una gran participación, sobre todo participación de calidad, habrá muchos combates en los que muchos de los jóvenes que vienen apretando fuerte, yo creo que van a hacer su debut y pueden dar la campanada porque realmente están preparados para ello. Así que todo el que quiera disfrutar de muy buen judo y de judo al nivel lo podrá hacer el domingo, pabellón de Monsalvarba, a partir de las 11 de la mañana. Previamente estará el entrenamiento regional de las categorías alevines, infantiles, cadetes y juniors, y bueno, y solamente estarán exentos aquellos competidores que obviamente vayan a disputar posteriormente el campeonato autonómico absoluto. Así que tenemos una buena representación, un buen colofón a las fiestas del Pilar y desde luego lo mejor del panorama aragonés, que se dará cita este domingo en Monsalvado.
0: Bueno, pues casi nada. Estáis a tope también en estas fechas. ¿Exhibiciones y tal en pilares adicionales se han planteado en algún tipo de evento? Bueno, estaríais igual en lo del deporte en la calle hace un par de semanas.
2: Estuvimos a punto de salir en el pregón, pero bueno, desgraciadamente pues no pudimos organizar ni darle forma porque lo que suele pasar, pues la disponibilidad de nuestros monitores suele ser bastante escasa y bueno, y la verdad es que para ese día en concreto pues son días ya festivos en los que ellos andan desconectados, tiramos de ellos durante toda la temporada en sus tiempos libres de fines de semana para viajes, para campeonatos, para eventos, para organización de otra índole de actividades, y la verdad es que muchos de ellos ya tenían organizado ese fin de semana y desgraciadamente nos quedamos sin poder salir en ese pregón que tanto nos hubiese gustado compartir con otras disciplinas deportivas. Pero quitando eso, la verdad es que han sido 3 días de descanso, creo que hacían falta, se cierran las instalaciones, nos ponemos todos a disfrutar de las fiestas, desconexión total, y bueno, también los deportistas, aunque a veces pueda ir en detrimento de ellos, pues lo que hablaba este domingo en el Campeonato de Aragón, que desde luego se notarán los que han estado de fiesta, que han sido prácticamente la totalidad, no solamente de nuestro club, sino de la mayor parte de los clubes de Zaragoza, pero bueno, también hay que entender que es un deporte amateur. Creo que el otro día vuestro compañero Cuco lo hablaba por la noche con algunos de los jugadores del Real Zaragoza, son gente joven y bueno, son gente que habitualmente rinden, que entrenan, que dan el callo y bueno, que cuando llegan también este tipo de situaciones, pues fíjate, si estos que son profesionales y están cobrando, pues se tienen que permitir de vez en cuando también un esparcimiento, y es muy bueno para sobre todo la mentalidad y la cabeza del deportista, pues ya no te quiero contar nada en deporte donde estás prácticamente fin de semana sí, fin de semana también, dando el callo, donde encima las estás poniendo y para una alegría de vez en cuando que te puedes dar en forma de diversión, pues la verdad es que no les vas a reprimir esa posibilidad de diversión. Así que veremos lo que ocurre, probablemente será un rendimiento por debajo de las posibilidades de más de uno de ellos, pero bueno, también vuelvo a repetir, de comprender que son judocas jóvenes, necesitan esparcimiento, este no es un deporte profesional, es un deporte amateur donde prácticamente las estamos poniendo en nuestro bolsillo todos los días. Y bueno, también es bueno que disfruten, que vivan la vida y que vean que más allá del tatami también existe otro tipo y modo de vida.
0: Pues sí. Pues Javier Rivero, si no tienes nada más, te despido.
2: Pues nada más. Desearos lo que quede de vacaciones a los que las disfruten y de fiestas del Pilar, pues un bonito fin de semana que tenemos por delante. Y a los que no, pues como es tu caso, pues que dentro de la vorágine del trabajo que llevan, lo lleven de la mejor manera. Y bueno, pues ya llegarán las vacaciones algún día, ya llegarán. No te preocupes, amigo, que ya llegarán, seguro.
0: Un abrazo fuerte, Javier Rivero.
2: Un fuerte abrazo, hasta luego.
0: Perdónenme, que se me ha ido la pinza, que se me iban los horarios, los tiempos, los anunciantes. Estoy fatal, de verdad, estoy súper mayor, Cuco. ¿Qué pasa, tío? Tú tienes 60 palos y estás mucho más fresco que yo.
1: Porque me tomo la vida con más tranquilidad.
0: Claro, como si yo lo pudiera elegir. Habla tú con mi perro, ¿sabes? Habla tú con mi perro y dile que sea tranquilo, a mí no me hace caso.
1: Escucha, yo tengo dos, aquí los tengo durmiendo a mi lado, los dos.
0: ¿Ves? Te voy a llevar al mío también, a ver si lo duermes. ¡Hablando de perros!
1: Pues eso estás hablando conmigo, ¿no?
0: Hablando de perros, ¿cómo le irá Gaby a las órdenes del Cholo? Sí, no, vamos a ir por ahí. No voy a faltar a nadie. Que conste que a mí si me llaman perro me están halagando. Jamás. Me ofendería que me llamaran perro. No sé si es bueno o malo, pero no...
1: No sé si te lo he contado alguna vez.
0: Pero cuéntalo otra vez porque esa anécdota me gusta.
1: Sí, cuando estuvo aquí Suso García Pitar, que yo le decía en la televisión, decía que era más perro que niebla. Yo le decía que era un perro. Y yo no lo conocía de nada. Yo un día en una aniversario de una peña estaba ahí y vino a hablar conmigo. Me dijo, joder, me dice, ¿me estás llamando perro? Y digo, sí. Y digo, es que eres más perro que niebla. Y digo, pero además que escucha, que para mí es un halago ser un perro, ¿eh? Digo, ojalá los humanos tuvieran la bondad que tienen los perros. Se me quedó mirando y diciendo, y me dijo, bueno, vale.
0: Como diciendo, la verdad es que no me disgusta.
1: Sí, no, es que me vi diciendo, oye, es que, joder, no hay día que no me llames perro. Y digo, claro, digo, pero es que te lo digo en la cara. Digo, eres más perro que niebla.
0: Yo la verdad que mira, recuerdo, que hay cosas que en esta vida que me ofenden, ¿eh? Pues perro no es una de ellas.
1: En ese aniversario estaba Movilla,
0: Nada perro, la verdad, muy responsable y buena persona.
3: Estaba su segundo, ¿cómo se llamaba el segundo de Suso?
0: ¿Suso? ¿Qué Suso? ¿García Pitarch?
3: García Pitarch.
0: Vale.
3: Sí. Ese, ¿cómo se llamaba el segundo?
0: Bah, no me acuerdo de ese señor, lo tengo olvidado y gracias a Dios.
3: Empezaba por B. Por B y era algo así como bucero, pero algo similar. No me acuerdo cómo se llamaba el segundo de Suso. Pero sí, esa así. Y bueno, y a partir de ahí te digo, me dio su teléfono, de vez en cuando hablábamos. Bueno, me contó muchísimas cosas. Muchísimas cosas. Él cuando entró al Real Zaragoza alucinaba. Él me comentaba, no sé si quieres te cuento las anécdotas, ¿eh? Si no hablamos del Zaragoza actual.
0: La verdad es que las anécdotas me enganchan un poco. Bueno, que vaya pues, fluyendo, si la semana es larga.
3: Me comentaba, me dice, porque yo le decía, tío, porque lo que estás haciendo, no sé qué, y me dice, mira, Cuco. Me dice, yo llego aquí y el primer día, me dice, bueno, el primer día, pues evidentemente, pues te adaptas un poco, me dice, pero a la semana me coge el cuartero, esto me lo cuenta tal cual, ¿eh? Me pone una pizarra, me pone una serie de futbolistas que había en el equipo y me pone una valoración. Pues este vale tanto, este vale tanto, este vale tanto, este vale tanto. Y sumando, pues no sé cuántos millones de euros. Y le dice, esto es lo que tienes que sacar. No sé, me quedo mirándole y digo, pero tú, ¿qué te has tomado, tío? Cambia de camello. O sea, este no vale nada, este no vale nada, este no vale nada, este no vale nada. Entonces, así empezó Suso, ya empezó, y aquí ya él me lo dijo, hemos empezado francamente mal. Y dice, aquí, claro, ellos para tapar su contabilidad o sus historias, pues a mí me vienen dando una valoración de un equipo que, vamos, ni por asomo, pero ni por asomo. Entonces, tengo que a partir de ese día, de vez en cuando, pues nos llamábamos, o por intermediación de un amigo que teníamos en común, muy buen amigo mío, muy buen amigo suyo, pues de vez en cuando tomábamos un café y tal cual, y me pareció un tipo interesante.
0: Bueno, aquí hemos vivido mucho compañero profesional del fútbol que ha sido un poco presa de víctima de la misma desgracia que nosotros, y hemos tenido otros que se han adaptado perfectamente, pues eran un poco de la corte que se estilaba entonces.
3: Bueno, yo tengo una cosa.
0: Ha habido un poco de todo.
3: Nunca he estado en el brindis de Navidad del club. Nunca, jamás. Nadie puede sacar una foto mía.
0: Me parece fatal que presumas de eso, porque ese brindis muchas veces es por la mañana.
3: ¿Qué quieres decir? ¿Que yo por la mañana bebo?
0: Claro, que tú por la mañana no hubieras ido ni aunque fuera a la Casa Blanca el brindis con Donald Trump. O sea.
3: No, no, pero igual que digo que no he ido nunca, yo también cuento siempre que yo en persona me he reunido con todos.
0: Yo sí que he ido, no brindé porque no bebí alcohol, pero me puse fino a canapés.
3: Está bien que hables en pasado.
0: Sí, claro, no, sí que bebo, sí.
3: No bebía alcohol.
0: Exacto, sí, sí, ahora como para no beber. Bebo poco. Ahora bebo poco, pero antes no bebía nada. Es verdad. Y claro, pues entonces champán y yo pues con eso, pues ¿con qué brindo yo? Con mosto. Con Dals y mosto, cosas así de niños. Y me acuerdo ponerme fino a canapés y pensar como, bueno, me estoy cobrando lo de los 4 o 5 años que he estado de abonado sin ir a un solo partido en mi vida, que era lo que me pasaba antes.
3: Pues sí, sí, hay anécdotas esas, hay miles.
0: Curioso. Vamos ahora a la actualidad, nos dejamos de perros y perras, de flautas también nos dejamos. Y nos vamos a la rabiosa actualidad del no, no sé por qué he dicho eso, la verdad, que nadie se ofenda, está siendo una semana muy dura de pilares, tampoco que salga mucho, pero estoy muy mayor, me come todo el estrés, el zaragocismo, no estoy acostumbrado a ganar, es probable que se me esté subiendo a la cabeza, pero creo que el Real Zaragoza se está acostumbrando a ganar y que por eso no perdimos, porque en la mente, en la psique del futbolista no existía la posibilidad de derrota, porque el Real Zaragoza gana, nosotros ganamos y no ganar es la excepción. ¿Qué pasa cuando tu mentalidad es así, es de campeón? Pues que cuando te meten un gol tú no especulas, tus patitas van hacia adelante, automáticamente tu cerebro te ordena que marques un gol, no especula, no está en modo introspección, mirándose el ombligo diciendo, oh Dios mío, el entrenador me cambiará, no, te han metido un gol o dos, hay que ir a saco, hay que ganar, el Real Zaragoza gana, y si no gana se queda cerca porque tiene esa mentalidad. Creo que esa mentalidad ha cambiado y era la primera cosa que había que cambiar y la más difícil de todas.
3: Mira, te puedes instalar en tres posiciones, que una es el positivismo, otro es el neutral y otro es el negativismo. Nosotros durante muchos años hemos estado, ya no en el neutral, hemos estado en el negativismo absoluto. O sea, el Real Zaragoza recibía un gol, se quedaba con 9 el rival y éramos incapaces. O sea, sí. Estuvimos en el peor escenario posible.
0: La gente, y ahora, incapaces y, no de ganar,
4: incapaces de no perder, porque el Racing de Santander nos ganó con uno menos, el Sevilla Atlético Sevilla tiene un montón de gente, pero recientemente el Racing.
3: Pero y es que ahora hemos pasado al positivismo absoluto sin pasar por el medio.
4: Puede ser. Hombre, el medio, llamémosle que el medio puede ser el verano que nos ha llevado de segunda a primera ref.
3: Bueno, mira, ese estadio mediano es en el cual, bueno, estás en una posición de no saber hacia dónde tirar, ¿vale? Ni hacia arriba, no sabes cuál es tu sitio exacto. Y según la plantilla que tú hagas, pues más o menos tú puedes entender hacia dónde puedes ir. Entonces, la que ha hecho este año es para estar arriba absoluto. Es más, Ibai lo dice en la rueda de prensa posterior. Él dice que el partido lo empatan los futbolistas por coraje. También dice la Virgen del Pilar, es cierto. Pero bueno, eso fue una... Yo estoy convencido que esto es como lo de salir con el cachirulo. Estoy segurísimo que eso es de los que llevan la imagen del club, ¿sabes? Mira, a partir de salir con el cachirulo. Pues si nombras a la Virgen del Pilar, vale.
4: Perfecto. Ojo, es bastante populista Ibai, ¿eh?
3: Sí, pero no estoy convencido. Mira, como cuando a continuación el club, o sea, en el mismo momento que sale, pone una foto y pone y vaya, tiene su cachirulo. Tengo clarísimo que fue una historia del club, tal cual. Ya está, lo dejamos ahí, ¿vale?
4: Seguro.
3: Pero él dice que son los futbolistas los que por coraje y por rasme y por ganas se han llevado el partido. Entonces, claro, estamos en esa ola de positivismo absoluto, de aunque vayas perdiendo 4-2 el minuto 98... pensar que vamos, que eres capaz. Y luego ya está la afición, que está en el en el infrastrato absoluto del positivismo, que le dicen no, que cada minuto seguirá por el quinto. Bueno, ese es el estado de ánimo del Real Zaragoza.
4: Es que un aficionado, claro, la gente entienda el contexto de tu frase, se llama Iván Blasco, además le mandamos un saludo, es un zaragocista enorme. El Real Zaragoza marca 2 goles en el descuento. Los jugadores, lógicamente, se van a celebrarlo con la grada que salta al campo, invade el campo y se van a celebrar como locos. Pues uno que no celebraba. Uno saltó al campo, invadió el campo para recordarle a los jugadores que hacían, que tenían que ir a meter otro gol.
3: Cuenca, exactamente.
4: Porque quedaban 2 minutos y no se podía celebrar. Quedan 2 minutos, hay que ir a ganar. Eso es mentalidad ganadora. Iba a decir un taco. Eso es mentalidad ganadora. Me llena de orgullo ese aficionado.
3: Dime cuál es el taco, que lo digo yo.
4: Coño. Eso es mentalidad ganadora.
3: Coño.
4: Claro, eso es. ¿Sabes a qué me recordó? Me recordó a... Hay una escena de José Mourinho que va a abrazar a un recogepelotas, un niño, ¿eh? Pero un niño, un moco de 9 años. Porque el niño sale el balón y él está recogepelotas y está ultra atento al partido.
3: Sí.
4: Y ve que el lateral rival se despista. Y coge rápido, saca y le lanza el balón para... claramente diciéndole como saca rápido al de su equipo, el Tottenham, que era el equipo que entrenaba Mourinho, saca, centra, gol. Y va Mourinho a señalar al chaval con toda la razón del mundo y a decir, tú eres el que has hecho que ese gol llegue. Tú has hecho tu parte, estabas concentrado, eres ambicioso y has estado por el equipo. Pues ese aficionado es igual, me recordó a ese niño. Todo el mundo estaba pendiente de él, él estaba pendiente de ganar, pura ambición.
3: Sí, absolutamente. Sí, ese es el estado emocional. También hablaba ayer Tiberio de lo importante del estado emocional y de las cabecitas. Siempre hemos dicho que cuando la cabeza no la tienes bien, las piernas no corren.
4: Y al revés. Me explico. Correcto. Yo creo...
3: Ahora estamos en la fase contraria.
4: Yo creo que las cabezas iban mal porque las piernas no funcionaban y no al revés. Lo que pasa es que este equipo pilló la costumbre en las 5 últimas temporadas, una costumbre muy cómoda, muy derrotista, que es echarle la culpa al estoy triste. Eligió victimizarse, eligió compadecerse de sí mismo hasta unos niveles estratosféricos, tanto que llegó a ponerse a prensa y afición en contra en numerosas ocasiones, porque la culpa era de todo el mundo menos nuestra, y es que estamos tristes y nos tratáis mal. Pero luego en el minuto 60 se le empezaba a subir la bola a todo el mundo. Luego, partes médicos, lesiones, bajas. ¿Cuántas bajas lesiones hay aquí? ¿Cuántas bolas se suben? Están bien físicamente, son profesionales, lo cual te lleva, inequívocamente, a jugar mejor, a estar mejor anímicamente, psicológicamente. Lo que no puedes esperar en la vida es no tocar nada, estar dejado y que venga un rayo de luz y me ilumine, que era lo que parecía, por ejemplo, que podía pasar con Kei Dybala o este perfil de jugador. Pero bueno, recuperable. Aquí ya no hay recuperables. Aquí hay gente que está aportando desde ya y casualmente no se le sube la bola. Y eso no es psicológico. Eso es trabajar bien. El césped de la Ciudad Deportiva ya no es tan molesto. Otro ejemplo.
3: Sí, bueno, pero ha habido cambios en este césped, ¿eh?
4: Eso también es verdad. Pero me entiendes.
3: Sí, pero evidentemente ha cambiado todo, en ese sentido ha cambiado todo. Pero fíjate, a colación de lo que tú decías, es cierto que, fíjate, hablamos hace poquito con las declaraciones de Iza Carcelenas, de Cordero, que decíamos, todo por no reconocer tu culpa, la culpa es del club. Siempre sí. Buscan un culpable. La gente que ha tenido éxitos no busca culpables en sus malos momentos. Normalmente lo que busca es hacer autocrítica. Entonces, lo que hemos tenido hasta ahora era todo lo contrario. De ahí, pues, lo que te digo, las declaraciones de Carcelén, de Cordero, nosotros estamos diciendo, nada, porque lo que pasaba en el club, también lo dijo Ramírez, también, ¿sabes? Lo dicen todos. Todos los que fracasan. Eso es mentalidad de auténtico perdedor.
4: Sí, fíjate, así es.
3: Ahora Ibai en los partidos se equivoca, y cuando se equivoca sale y dice, me he equivocado yo. No busquemos fantasmas donde no los hay.
4: Yo creo que ha gustado mucho esa reacción y que todo el mundo lo ha entendido y todo el mundo defiende que está en todo su derecho de haberlo hecho mal y que no pasa nada, que seguir.
3: Claro, claro.
4: Lo que la gente, o yo mismo, no entendía era que me contaran una película diferente a la que había visto.
3: Claro. Es que yo creo que hace mucho que no teníamos un entrenador que... Primero que reconozca sus errores y que encima... O sea, ya te hablábamos siempre de esa autocrítica. Y vais a un entrenador que lo primero que hace es analizar el fútbol de verdad y explicarnos en qué se ha equivocado. Tú puedes decir, si me he equivocado, yo no, y ya está, punto. No, no. Este sabe, te dice, me he equivocado aquí, ya, aquí, aquí, ya. Cuando aquí te da la explicación de en qué me he equivocado, es porque es cierto que sí que piensa que se ha equivocado. Hay otros que dicen, no, no, sí, yo me he equivocado.
4: Sí, lo dicen, pero con la boca pequeña. Dicen, no, yo soy correcto. El máximo, de forma populista, sí, el máximo correcto. Responsable y me he equivocado yo, porque el 4 correcto. Ha fallado en el gol y yo saco al 4. Dices, como si lo estás tirando a los leones igual.
3: Correcto, así es.
4: Entonces, eso, Escriba era muy dado en hacer eso.
3: Que se ha equivocado.
4: Escriba era muy dado en hacer eso, la verdad.
3: Correcto.
4: Cuando dijo de un jugador suyo del Granada, pues con la selección sí que corre o algo así, que yo soy el jugador y le digo, perdóname, líder de vestuario, ¿cómo?
3: Sí, un moreno fue, ¿no?
4: Sí. Creo que era un central negro, africano, que había cometido un par de errores de mucho bulto en el partido, pero en lugar de decir, oye, es un paquetazo de narices y hoy ha fallado, dudó de su honestidad totalmente. Dijo como que, bueno, pues tiene el fin de semana partido con la selección, me imagino que ahí sí que se esfuerza y lo da todo, o algo así dijo. Se pasó tres pueblos. De hecho, siendo Escrivá, pidió perdón. Que a Francés, con Francés para mí, también lo gestiona mal y se pasa a tres pueblos en sala de prensa y a Francés no le pidió perdón.
3: Mira, ayer por la tarde, cuando salí del programa, estaban abiertos los puestos de la plaza de los sitios. Tengo un amigo que tiene un puesto de quesos. Me estuvo contando...
4: ¡Oh, qué rico!
3: Me estuvo contando que es amigo de la familia de Luna, de Marcos Luna. Uh-huh. Me estuvo contando lo de Gaby con Luna... que es un auténtico despropósito.
4: Otro chaval que fue tratado súper injustamente, como si fuera un juerguista o no sé qué, no sé cuántas, cuando eres un chaval totalmente normal, majete, siempre está correcto. En forma, siempre está fuerte, además.
3: Sí, y ahí está, ¿sabes?
4: Y ahí está, sí, mejor que Gaby. Mejor colocado que Gaby, de hecho.
3: Hay entrenadores y entrenadores.
4: Yo nunca he aguantado al entrenador que trata mal a los canteranos.
3: ¿No? ¿A los canteranos?
4: Me parece siempre muy de abusón.
3: Un entrenador que critica a su equipo, sabes que tarde o temprano te van a joder.
4: Hombre.
3: O sea, si tú te dedicas a poner nombres cada día, pones uno diferente en entredicho, te van a joder. Y que te digo una cosa, ¿eh? Y lo entiendo.
4: Sí. Bueno, aquí pasó con David Navarro el año pasado, cuando dijo, se hartó y dijo, venga, voy a hacer tres cambios a falta de dos minutos y os vais señaladitos. Pues ahí le dejó de responder todo el núcleo viejo del vestuario duro.
3: Claro, y tú sales y tú coges y dices, ¿cómo está haciendo Ibai? No, la culpa es mía por esto, esto, esto y esto. El vestuario estará contigo siempre.
4: Sí, seguramente sí. Pero si lo razonas, eso es, si no pones matices, correcto. Si no pones peros...
3: Claro, por eso te he dicho, si tú sales y dices, la culpa es mía por esto y por esto... El vestuario va a estar contigo.
4: Hay otra versión, es la que utiliza José Mourinho, me encanta el personaje. Él lo que hace es, no tiene la culpa ni mi equipo ni yo. La tenéis todos menos mi equipo y yo. Y es otra forma de jugar a eso. Y estoy seguro que lo hace a idea para proteger a sus jugadores y crear como una unión, como esto es lo que hacía Clemente. Todos en nuestra contra. Todos nos quieren ver caer, pues nosotros contra el mundo somos los más fuertes. Y es verdad que eso funciona como método de unión. funciona un año, dos o tres ya no, pero uno sí, la verdad, te funciona unos meses.
5: ¿Con quién te irías a cenar? ¿Con Mourinho o con Sarabia?
4: Con Mourinho, no fastidies.
5: ¿Porque has tardado tanto?
4: Eso digo yo, la verdad. He dudado en exceso, pero sí, sí, con Mourinho. Por un momento he dudado, no sé por qué, pero con Mourinho, sí, no fastidies. Con Sarabia una cena se me haría larga, ¿eh? Una croqueta y ya está, y para casa. Madre mía, lo que tiene que ser eso, la de lecciones que me podría dar y lo que aprendería. Cuco, te despido. Un abrazo muy fuerte, aupa.
5: Un fuerte abrazo.
0: Y me quedo aquí pidiendo disculpas a los oyentes, ya lo siento, me quedo solito a pedir disculpas porque he intercalado esa sección de judo por un problema que he tenido técnico, con horarios, si no, no podía, no nos podían atender, y digo, bueno, metemos a Javier Rivero así como que no quiere la cosa en medio, hacemos el segundo bloque del Real Zaragoza y de Zaragocismo y ya seguimos con normalidad con el programa. Nos vamos a ir a conocer al nuevo técnico, al nuevo entrenador de la Sociedad Deportiva Huesca. Día muy importante el de ayer en la Sociedad Deportiva Huesca, pues presentaba a su nuevo entrenador. Ha sido cesado Raúl Jardiel y ha sido presentado su nuevo técnico. Tendrá unos retos y unos problemas que resolver ya tempranos el señor Albert Rudé, que es el escogido para entrenar a la Sociedad Deportiva Huesca. Albert Rulé es el nuevo entrenador, aunque no sea un hombre conocido, tiene su experiencia como técnico profesional. No es, como digo, alguien reconocido como primer entrenador, pero sí que ha estado acompañando como segundo entrenador grandes experiencias deportivas que pueden nutrirle para este momento en la Sociedad Deportiva Huesca. Ojalá tenga suerte, pues su suerte será el futuro que tendrá la Sociedad Deportiva Huesca. Inmediato, a corto plazo, que es lo que necesita. Tiene que resolver ya los problemas e inconvenientes que se le van presentando en una Sociedad Deportiva Huesca que anda cerca del playoff, pero que ha empezado con sensaciones quizá malas. Raúl Jardiel también podía haber sido esperado, pues su clasificación tampoco era alarmante. Contra el Águilas no sacó el partido adelante la Sociedad Deportiva Huesca y eso le condenó. Pero realmente, mirando qué es el inicio de competición y los partidos disputados, el proyecto tenía solución. Quizá hubiera conseguido encarrilarlo. Al final, esto del fútbol también son momentos, es confianza y parece que había perdido la confianza de la propiedad de la Sociedad Deportiva Huesca. Por tanto, tenemos nuevo míster. Lo conocemos, Albert Rudé.
6: Bueno, ayer ya te oíamos un poco en las declaraciones a los medios del club, cuál era un poco tu reto, tu idea, todas estas cosas, pero ¿qué te has encontrado 48 horas, bueno, ni 48 horas aquí en Huesca? ¿Qué has visto? ¿Qué crees que hay que mejorar? ¿Cómo has visto al vestuario, la situación?
7: Mira, lo que me he encontrado, y creo que lo comenté ayer, a los medios del club, es predisposición. Desde el momento que yo pisé Huesca, me encontré predisposición. Y para mí eso ya es un indicador muy claro de lo que es este club, ¿no? Gente implicada, gente trabajadora, gente que realmente quiere apoyar y quiere que las cosas salgan bien, ¿no? Y para mí eso, ese positivismo y ganas de trabajar diario, para mí es la base donde después puedes construir encima. Y es verdad, pues, que vamos a tratar de construir lo más rápido posible. Esto no es llegar y con una varita mágica cambiar todo. Se tiene que aprovechar de las cosas que ahí funcionan, de las cosas que no acaban de funcionar, intentar darle la vuelta, conectar con los jugadores, organizar bien el staff, pues todo lo que requiere, pues llegar a las alturas donde estamos de temporada e intentar sacar rendimiento lo más pronto posible, que al final pues es lo que se nos pide.
6: Se está hablando más que de un problema de clasificación, digámoslo así, de un concepto futbolístico, ¿no? No sé tu idea, si va a variar mucho de lo que has visto o si has podido hacerte una idea de lo que estaba jugando el Huesca y cómo estaba jugando.
7: Sí, al final, evidentemente, he visto los partidos del equipo, he sido la primera ref, pero no me compete a mí juzgar al juez de ningún equipo, ¿no? Porque cada entrenador, creo que en base a sus ideas y cómo entiende el fútbol, trata de transmitir eso a su vestuario cada día, y yo es lo que voy a tratar de hacer desde mi perspectiva de fútbol, ¿no? Y al final, yo soy un entrenador que intento transmitir que mi equipo sea dominador. Hay que entender que es una categoría muy difícil, que a veces que no puede ser tan dominador como a ti te gustaría por las circunstancias del juego, porque el rival en ese momento tiene un buen momento y te está sometiendo, eso lo entendemos. Pero que la intención sea intentar ser protagonista del juego lo máximo posible, con y sin balón.
8: Yo te quería preguntar un poco, vista la plantilla en estas 48 primeras horas. ¿Crees que esta plantilla tiene las condiciones para hacerle jugar como tu identidad de juego que has transmitido y has mostrado, por ejemplo, en el Castellón, que llegaste hasta la final del playoff, en estos últimos retos en Dinamarca, en Polonia?
7: Sí, si no hubiera visto que la plantilla puede llegar o podría llegar a jugar a la forma que yo entiendo el fútbol, no estaría aquí. ¿Por qué? Porque yo tengo que ser responsable cuando digo que sea un trabajo. Y tengo que saber si las condiciones que hay allí, a nivel de plantilla sobre todo, me pueden permitir llegar a jugar a lo que yo soy como entrenador. Y yo creo que este Huesca lo tiene. ¿Cuánto vamos a tardar a llegar a ese punto? Eso no te lo puedo decir, porque esto no lo sé yo. Pero sí te puedo decir que va a haber compromiso y trabajo diario para llegar ahí lo más rápido posible y tener esa identidad que yo quiero transmitir al equipo lo más rápido posible, a la par con los resultados, porque al final todos entenderéis que en este negocio pues los resultados son muy importantes.
8: Y para llegar a encontrar ese juego que buscas, ¿cuáles crees que deben ser los primeros pasos a seguir en estas primeras semanas de trabajo en el Huesca, Albert?
7: Hay que vigilar mucho, porque al final yo no pretendo llegar aquí y empezar a tirar información a los jugadores para que entiendan todo a tiempo récord de cómo se tiene que hacer y lo que queremos hacer, porque al final el jugador dice, bueno, yo necesito un tiempo de adaptación también a eso. Yo necesito también trasladarlo al campo, sentirlo en el campo. Y eso, pues, hay que ir con mucho cuidado con la información que se da. Esta semana, como es corta además, hemos intentado dar poquita información, que sea una información muy clara de intenciones básicas para el equipo, para que el equipo se pueda conectar con aquello básico que queremos y a partir de ahí ir a competir lo mejor posible contra el Alcorcón. Eso es lo que se ha hecho a corto término.
4: Le preguntaban por la mentalidad de los

0: Una parte muy importante de los pilares que trato de instaurar en los proyectos que estoy es la cultura. La cultura va muy relacionada con la mentalidad y que sea una mentalidad pues, que permita afrontar todas las situaciones que nos vayamos encontrando, tanto las buenas como las malas. Y para mí la cultura de vestuario, de club, es una cosa que realmente me gusta trabajarla, me gusta hacer hincapié que es importante que esté y sea fuerte. A ver, yo creo que es un tiempo muy corto. Pero es que yo no te podría anticipar el futuro, es decir, ¿cómo va a responder al jugador a estos estímulos? Pues bueno, iremos evaluando cada día, ¿no? Tienes que entender que estamos jugando el viernes y hay poco tiempo para generar ciertas conexiones o ciertas cosas que cuanto más tiempo estemos entrenando y más lo practiquemos, mejor va a salir. Entonces, esto hay que ser muy conscientes. Fíjate que mi último partido en primera red fue en Santo Domingo. Con el Castellón, nos quedamos a 30 minutos del ascenso. Y cómo es la vida, me vuelvo a colocar en Santo Domingo para volver a primera ref, ¿no? Entonces, para mí también es una ilusión de volver ahí y decir, bueno, donde terminó mi primera etapa en primera ref, me vuelvo a enganchar. Y tengo muchas ganas de jugar este partido también. También perdí ahí una final de ascenso y me gustaría ver un equipo competitivo, un equipo que quiere ir allí y tratar de imponer y tratar de llevarse los 3 puntos. Y para mí, eso es la base que intentaremos conseguir de aquí al viernes.
1: 39 años tiene el bueno de Albert y viene con unas ganas locas, ¿las definiría así? ¿Está en un momento de su vida en el que le apetece mucho un reto de este nivel?
0: A ver, yo al final empecé muy joven a entrenar por un tema de una lesión y con 27 años me coloqué ya en un cuerpo técnico profesional con Diego Alonso en el grupo Pachuca. Ganamos la Liga Mexicana, ganamos la CONCACAF y fuimos al Mundial de Clubes en 2017, que perdimos la semifinal contra Gremio, nos esperaba el Real Madrid en la final, ¿no? De la Copa digamos, del Mundo de Clubes. Y toda esa experiencia a mí me llegó muy temprano. Entonces yo me tuve que adaptar muy rápido a lo que es el fútbol profesional y a pesar de que me considero, entre comillas, joven, y digo entre comillas porque si estáis viendo los entrenadores que están saliendo ahora con 32, 33, 34 años, vienen pegando fuerte. Entonces nos tenemos que espabilar los que estamos ya en la cuarentena, ¿no? Pero me considero que soy un entrenador que ha intentado capitalizar todas las experiencias que ha tenido, tanto nacionales como internacionales. Al final, internacionalmente, la capacidad de adaptación la necesitas porque si no es muy difícil que funcione fuera de tu casa, con otro idioma, con otra cultura. Convencer con otro idioma, con otra cultura, todo esto te hace que te adaptes. Y yo llego en un punto que creo que tengo bastante más madurez de cuando empecé a entrenar como primero. Que pues, mi primera experiencia fue con 34 años en un club muy grande de Centroamérica y es diferente el entrenador que llega ahora con las experiencias que ha tenido. Creo que eso es algo natural y trato pues, de capitalizar toda esa madurez para intentar que los proyectos funcionen mejor.
1: Vuelve a una categoría que ya conocía, pero que no ha vivido últimamente. Dice que ha visto todos los partidos, que ha seguido los encuentros y la primera ref. ¿Qué piensa que ha cambiado en esta complicada categoría del fútbol español?
0: Muy buena pregunta. A ver, yo creo que esta categoría ha ido aumentando de nivel de una forma espectacular. Solo tienes que ver el grupo donde estamos nosotros. Es un grupo muy competitivo, muy, muy competitivo, con buenos equipos, con buenos entrenadores, buenas plantillas. Y esto hay que tenerlo en cuenta. Entonces, el Huesca es un proyecto importante, hay otros proyectos importantes que tienen objetivos similares. Entonces no es nada fácil ganar partidos, ni casa ni fuera. Con el Castellón, por ejemplo, si tú repasas los números del Castellón, tú vas a ver que a nosotros nos costaba también ganar fuera con el Castellón. Si tú miras los números, yo me acuerdo que nos costaba ganar fuera. Es que es difícil ganar fuera de casa. Entonces eso hay que tenerlo en cuenta y, como te decía, la cultura, la mentalidad tiene que ser muy fuerte. Sabemos que está todo este tema de que fuera de casa está costando. Bueno, pues a nivel de mentalidad, a nivel de cultura, pues tratar de focalizarse en otra cosa mucho más importante que esto, ¿no? De decir, bueno, vamos a ver lo que podemos hacer ahora para revertir esto, ¿sí? Sin pensar en lo que hay detrás. Esa mochila que comentas, pues la mochila la dejas aquí aparcada y todo lo que venga es pensar para adelante. Y eso es lo que trataremos de poder transmitir al equipo y a ver si somos capaces de ganar fuera de casa. Bueno, yo creo que es una plantilla que primeramente quiere, es una plantilla abierta, que quiere, que escucha, que trata de hacer las cosas, que cuando tú le pides una cosa tiene la intención de hacerla. Luego puede salir bien o no, pero la intención está, y esto para mí también es un parámetro inicial de decir, bueno, están tratando, ¿no?, de acoplarse a eso, y eso es muy bueno. Es una plantilla que tiene calidad, es una buena plantilla.

0: Y Salva, evidentemente, lo tuve en el Castellón. No lo pude disfrutar tanto porque tenía problemas en los isquios y no pudo jugar demasiado en ese Castellón. Y espero aquí poderlo disfrutar mucho más, sí, sin duda.
1: Le preguntaban por el papel de los capitanes, concretamente el papel de Sielva y de Sergio Enrich.
0: Bien, lo que hice es hablar con ellos, pero más que pedirles escuchar. Creo que la faceta del entrenador a veces es más escuchar, una escucha activa, que no transmitir en ciertos momentos, ¿no? Entonces, yo escuché muy bien lo que ellos tenían que decir, porque creo que son gente muy comprometida, gente que tiene experiencia, gente que puede leer un vestuario, gente que puede liderar. Y a partir de ahí hay un grupo más extenso, no solamente son ellos dos, hay más gente en los capitanes para intentar representar a todo el vestuario y para mí es importante mantenerme en contacto con ellos constantemente para ir sintiendo cómo va todo, ¿no? Por ejemplo, el acople de la idea. ¿Cómo se va sintiendo el equipo con la idea? Por ejemplo, esto es una pregunta y luego me toca a mí escuchar y entender lo que me dicen, ¿no? Y a partir de ahí ajustar una cosa u otra. Y así es como tratamos de trabajar con la capitanía.
2: Es un poco qué mensaje le puedes trasladar a la afición, ¿no? Venimos de un año, pues bueno, muy complicado del descenso. Pasaron tres entrenadores. En verano parece que la ilusión volvió, ¿no? Una muy buena campaña de abonados, quiero recordar, con 7.000 socios. Pese al descenso, un nuevo entrenador que al final pues no ha salido del todo bien. Llegas tú, ¿no? Es un poco qué mensaje podemos trasladar a una afición, pues que lleva pues prácticamente 2 años muy complicados.
0: Sí, entiendo perfectamente. Y yo al final también lo comenté a los medios del club. Me gustaría que todos nos lo pasáramos muy bien. Que viniéramos al estadio con ilusión y, sobre todo, que la gente se sintiera orgullosa de lo que está haciendo el equipo. Más allá del resultado, que evidentemente es importante, es muy importante el resultado. Pero que nos sintamos orgullosos de lo que estamos haciendo y cómo lo estamos haciendo, ¿no? Y que la gente pueda disfrutar, ¿sí? Entonces, bueno, con este parámetro. Compromiso y trabajo van a tener, eso te lo puedo, es lo único que te puedo garantizar ahora mismo, ¿eh? A día de hoy, a esta hora, te puedo garantizar solamente esto, que creo que ya es algo importante, compromiso, trabajo, que nos vamos a dejar la piel día a día, para tratar de que esto funcione, para tratar de cumplir los objetivos que este club tiene y para tratar de lo que te he dicho, que nos lo pasemos bien, que la gente recobre la ilusión desde dentro, desde fuera, de unirnos y a ver dónde nos lleva todo esto.
1: Que ha sido decisivo para Albert para decidirse por el proyecto de la Sociedad Deportiva Huesca y no por otro que seguro que podía haber tenido igual más a mano, más cómodo, más cercano, quién sabe. ¿Por qué elige la Sociedad Deportiva
0: Bueno,
1: Huesca en este momento?
0: tienes que entender que al final las circunstancias son las que son para todos. Para los entrenadores tenemos siempre unas circunstancias que muchas veces no son las ideales. ¿Por qué? Porque cuando a ti te dan un proyecto y tienes una pretemporada, pues es diferente. Pero muchas veces la realidad del entrenador es que no puedes disfrutar de esa pretemporada y tomarte las cosas con calma. Te viene cuando te viene la oportunidad. Entonces yo después de salir del Castellón tenía muy claro que si volvía a primera ref quería volver en un proyecto que realmente me sintiera muy motivado, muy ilusionado y pudiera tener los recursos para intentar conseguir grandes objetivos. Y cuando me llega al Huesca, pues te lo puede decir Javi, lo quise explorar desde el inicio. Y sí, se dio rápido y bueno, pues el mismo día que se cerró estaba viajando, ¿eh? Y entrenando el día siguiente. Entonces esta es la realidad del entrenador, nos tenemos que adaptar a eso, pero otra vez, contento y ilusionado.
1: Se define como un entrenador enérgico, también como un entrenador que cuida la base, pero en este momento tiene tiempo para ello.
3: En la base.
0: Es difícil decirlo, ¿eh? Y como te digo, nunca juzgo absolutamente nada. No estoy aquí para eso, pero sí te tengo que decir que mi energía la trato de transmitir para que ellos puedan un poco sentirse vivos y decir, bueno, si el entrenador está mostrando esta predisposición a nivel de energía, ¿por qué no debemos hacerlo nosotros, no? Entonces, yo creo que de alguna forma necesitas tu tiempo de adaptación también a esa energía, porque esa energía implica que en el entrenamiento hay ciertas cosas que tienen que suceder a nivel de pues esfuerzos y esto también necesita un periodo de adaptación, no solamente a nivel de entender la idea, sino si yo puedo llegar a hacer esta idea, si mis piernas me dan para hacerla, ¿no? ¿Me entiendes lo que te quiero decir? Entonces eso también es algo que hay que dar un poco de tiempo y que se transmite con energía. ¿Por qué? Porque a veces la pierna te dice que está justa, pero si la cabeza está bien y sientes la motivación y ves a tu entrenador que te da energía, pues acabas llegando, ¿no? Y eso es un poco, sobre todo, en ese impacto a corto término de tratar de hacerlo. Que esa energía que yo les pueda dar les permita llegar ahí donde a lo mejor las piernas les dicen que no. Y un poco es eso lo que tratamos.
3: Te preguntaba sobre todo, gracias por tu respuesta en cualquier caso, pero te preguntaba sobre todo por, me acuerdo que a Kembo le corregías en el vídeo facilitado y que publicó el club, una descarga que este no era el nivel, decías. ¿Tan lejos te has encontrado el nivel que esperabas o que quieres brindar a esta Sociedad Deportiva Huesca?
0: Bueno, primero hay que matizar, ¿eh? No se lo corregía directamente a Kembo, sino era un feedback general para todos, porque en el calentamiento pues salieron un poco desconectados. Ahora bien, ese día era muy complicado. Ya te imaginarás por qué, ¿no? Si era un día de despedidas, un día de llegadas, es un día complicado. Entonces, como el entrenador, tiene que ser empático también. Yo entendí perfectamente el por qué. Pero también es una oportunidad, y tú también lo entenderás esto, para decir, hey, los estándares no pueden estar aquí, los estándares tienen que subir, y aprovechar la oportunidad simplemente para hacer esto.
1: Pues ya han conocido al técnico de la Sociedad Deportiva Huesca, Albert Rulé. Hablaba en una rueda de prensa en el ayuntamiento el concejal de deportes, Félix Brocate. Le escuchamos, además, en unas fechas en las que ha tenido lugar muchísimas pruebas. Es el mes más importante para el deporte aragonés a pie de calle, como fue el deporte en la Plaza del Pilar, deporte al aire libre, y ahora con todos los actos que se realizan por las fiestas del Pilar, todas las carreras y todos los eventos. Escuchamos a Félix Brocate, concejal de deportes de Zaragoza.
4: ¿Estamos? Bueno, buenos días, muchas gracias por vuestra asistencia. A mi derecha, Manuel Torralba, no hace falta que os lo presente, presidente de la Real Federación Aragonesa de Fútbol y persona que ha hecho posible que este año las fiestas del Pilar acaben de una manera absolutamente especial para todos los zaragozanos. Y es trayendo hasta la ciudad la exposición Reyes del Mundo y la Copa de Campeones del Mundo. Yo me voy a centrar solamente, Manolo ya os contará todo lo que va a haber alrededor de esta iniciativa extraordinariamente positiva para los zaragozanos. Yo me voy a centrar en lo que significó para Zaragoza y lo que Zaragoza significó para que España fuera campeona del mundo. Yo creo que Zaragoza tuvo una especial significación, ¿no? Yo creo que se empezó televisando los octavos de final en el pabellón Príncipe Felipe. Todavía la selección estaba ahí, veníamos de situaciones complicadas y hubo 5.000 personas en el Príncipe Felipe. Luego ya trasladamos la retransmisión a las pantallas gigantes que se instalaron en la Plaza del Pilar y ahí fue comenzando la ilusión por la selección. Y conseguimos que en la final hubiera más de 30.000 personas en la Plaza del Pilar, con una absoluta calidad en la forma de celebrar el éxito, con la forma de celebrar levantar la copa, ¿no? Y yo creo que Zaragoza demostró una auténtica forma de civismo. Yo creo que Zaragoza seguramente fue de las ciudades que más se identificaron con la selección, que más se identificaron con los resultados que se fueron sucediendo y sobre todo en la forma que se celebró. Yo creo que nos tenemos que sentir orgullosos de cómo los zaragozanos que tienen algo que ver con el fútbol y no, porque hubo zaragozanos de toda condición deportiva, no solamente los que tienen relación con el fútbol, y yo creo que dieron una lección de deportividad, de saber estar y de lo que somos, ¿no? Y sobre todo la identidad que hubo entre el seleccionador Luis de la Fuente y la Virgen del Pilar, ¿no? Yo creo que no se ha escondido en ningún momento diciendo que le tiene especial pasión por la Virgen del Pilar, no solamente fe, y yo creo que eso también ayudaría, ojalá, los que somos devotos de nuestra Virgen, yo creo que ayudaría a que la selección se proclamara campeona del mundo, ¿no? Y bueno, a partir de ahí, gracias a la Real Federación Española por hacer posible que Zaragoza tenga esa exposición y los zaragozanos puedan tocar de cerca la Copa del Mundo, y a la Federación Aragonesa, ¿no? A Manolo Torralba por hacerlo posible. Yo creo que van a ser 3 días de alegría, de terminar, como digo, las fiestas de una manera muy especial. Y lo que desde aquí invitamos es a todos los zaragozanos que se acerquen por la plaza, que se acerquen hasta el ayuntamiento, que disfruten de ese éxito que es de todos y que, bueno, que nos sintamos todos orgullosos de la selección, de los éxitos, de esta exposición que va a significar algo muy importante para el final de nuestras fiestas, y que 2030 vamos a ser sede del Campeonato del Mundo, que ojalá se vuelva a repetir ese éxito y que no nos olvidemos que en 2027 somos capital europea del deporte y que seguro tenemos algo de la selección en la ciudad, porque en agosto, septiembre, si todo va normal, ya tendremos ahí un campazo y podremos hacer cosas en el 27 como capital europea y con el fútbol en primera persona. Manuel, presidente, todo tuyo.
5: Muchas gracias, Félix. Por supuesto, suscribo todas tus palabras y en especial agradecimiento a la Real Federación Española de Fútbol y a su presidente Rafael Louzán, porque hayan pensado en Zaragoza y en Aragón para ser una de las sedes de esta exposición itinerante Reyes del Mundo, que está teniendo un enorme éxito allá donde está recalando en la geografía nacional. Bien, también, evidentemente, al Ayuntamiento de Zaragoza, a quien agradecemos especialmente el haber acogido esta exposición en la Casa Consistorial, en la Casa de todos los zaragozanos, en el Salón de la Ciudad, en el Salón de Recepciones del Ayuntamiento, Plaza del Pilar, y también la colaboración siempre con la que podemos contar del Gobierno de Aragón, implicado, al igual que el Ayuntamiento, en la promoción del deporte. Y esto no deja de ser también esa ayuda a la promoción del deporte que tan necesaria es en nuestros días. Yo quisiera empezar por decir una vinculación que tenemos en Aragón con este campeonato y este trofeo y este gran éxito, este logro deportivo de la selección española. Y es que no puedo dejar de recordar que Aragón, precisamente, y su selección de fútbol, pues es vigente campeona de la UEFA Regions Cup. Por tanto, Aragón ha conseguido el mayor éxito deportivo que puede aspirar a conseguir, al igual que la selección absoluta ha conseguido el mayor éxito deportivo que puede conseguir. Por tanto, de alguna manera, y permítaseme, ya sé que no es lo mismo, pero hay un cierto hermanamiento y una trayectoria paralela en este sentido de éxito deportivo entre el fútbol aragonés y el fútbol español. Dicho esto, también quiero recoger el guante de Félix en cuanto a poder acoger en Zaragoza algún partido de la selección absoluta. Estoy completamente de acuerdo. Confiamos en que todos los plazos que hasta ahora se van cumpliendo de una manera prácticamente asombrosa, porque hay muy pocas obras que alguien pueda decir que se cumplen los plazos, y en el caso de la nueva Romareda pues está siendo así. Por lo tanto, yo creo que sería una magnífica noticia que pudiéramos anunciar un partido de la selección como partido inaugural de la nueva Romareda. Trabajaremos en ello, no quepa ninguna duda. Bien, dicho esto, pues un poco por pasar a decir un poco el timing de lo que va a ser esta estancia de la Copa del Mundo en Zaragoza. Comenzaría el día 18, domingo último de Fiestas del Pilar, a las 10 de la mañana con la apertura de la exposición Reyes del Mundo aquí en la sede del Ayuntamiento de Zaragoza, en Plaza del Pilar, en el Salón de Recepciones, donde además de verse la exposición, obviamente se exhibirán también la propia Copa del Mundo. Esta exposición contará pues con algunas cosas que vamos a poder desvelar y otras pues que vamos a dejar que descubran los visitantes para que tengan también algún poco de sorpresa. Pero, en definitiva, porque se pueda saber en qué consiste la exposición, a la que se entrará por estricto orden de llegada en la puerta del Ayuntamiento mediante la inscripción a través de un código de barras que estará situado ahí mismo en la puerta, por grupos. Porque se trata de una exposición en la que, además de ver objetos que han aportado los propios jugadores, como pueda ser una camiseta original o algún trofeo que han obtenido en el propio campeonato, también elementos que la propia Real Federación ha obtenido como obsequios de otras selecciones o de otras federaciones en el curso del campeonato en Estados Unidos, México y Canadá. Pero además, pues contará con algún vídeo en el que el propio Luis de la Fuente narra todo el proceso desde la fase de grupos hasta la final y también cuenta un montón de cosas muy interesantes que descubrirán aquellos que asistan a la exposición y puedan ver este vídeo. Dicho esto, el día 18, domingo, como decía, a las 18 horas se cerrará la exposición y se trasladará la Copa a un acto que la Real Federación Aragonesa de Fútbol va a realizar en el Estadio Pedro Sancho y que será un acto exclusivamente dirigido para sus afiliados. Queremos también así dar una satisfacción y un espacio propio a todos los que practican fútbol y están dentro de nuestra organización, que son muchísimos miles de personas en nuestra comunidad autónoma, para que puedan tener su momento de fotografía oficial de su equipo con la Copa del Mundo, cosa que no es fácil de ver en ningún sitio y que, de hecho, en ningún otro sitio de España se ha hecho hasta la fecha. Por tanto, seremos la primera federación, estoy seguro que después se sumarán otras, que dispone de un estadio de fútbol para montar un escenario donde se va a exponer esa Copa del Mundo para que todo su fútbol base o su fútbol aficionado, que es en definitiva los que componen la estructura de la propia Real Federación Aragonesa de Fútbol, pues puedan tener su momento y hacerse para la historia esa foto para un recuerdo inolvidable, foto oficial de su equipo con la Copa del Mundo. Fotografía que además será gratuita, la hará la propia federación y se podrá descargar en alta calidad desde la propia página web de la federación. Al igual que hacemos en una dinámica muy semejante a la del Día del Fútbol Base. Bien, el día 19, el lunes, se comenzará la jornada en el Ayuntamiento de Zaragoza con un acto institucional de recepción oficial de la Copa del Mundo y la exposición, y de ahí se hará también una ofrenda de la Copa del Mundo a la Virgen del Pilar, justamente aquí al lado en la Basílica del Pilar. Y debemos confirmar que efectivamente asistirán a estos actos el presidente de la Real Federación Española de Fútbol, don Rafael Louzán, así como también el seleccionador nacional, Luis de la Fuente. Por lo tanto, será un acto pues muy, muy sonado en el que está todo el mundo invitado a participar. A continuación, a las 13:30, se volverá a abrir la exposición, que cerrará a las 8 en el Ayuntamiento. Y después, el día 20, martes, de 10 de la mañana a 8 de la tarde, se podrá visitar, ya sin la exposición, solamente la Copa del Mundo, en el zaguán del Ayuntamiento, por estricto orden de llegada también a la sede del Consistorio Municipal. Por lo tanto, yo simplemente reiterar ese agradecimiento a la Real Federación Española de Fútbol, al Ayuntamiento de Zaragoza y al Gobierno de Aragón por su apoyo para que haya sido posible traer esta exposición y la Copa del Mundo a nuestra ciudad y poder dar la oportunidad de nuevo de que los zaragozanos y los aragoneses podamos mostrar nuestra pasión por el fútbol y nuestro apoyo a la selección española.
1: Pues ahí han tenido un repaso que les es de tremendo interés, la verdad. Un repaso que les es a todos ustedes de interés, pues son ciudadanos de la ciudad. Es dinero público el que se gasta en la realización de este tipo de inversiones o eventos y deben saber a qué va destinado. La verdad, que todo se destine a salud y deporte. Eso será el mejor indicativo para nuestra querida Aragón y para todos los aragoneses, que sobre dinero para poder realizar todo tipo de actos que mejoren la salud y el entretenimiento de los zaragozanos de una forma sana, especialmente de los más jóvenes, que a veces se nos olvida que aunque tienen todo a su disposición, quizá haya que ayudarles a animarse a este tipo de eventos, de deportes, de actividades, que todo el mundo no tiene la misma situación, las mismas capacidades, y este tipo también de deportes, de actos como el deporte en la calle que tuvo lugar hace un par de semanas en Zaragoza, invitan a que gente igual con menos habilidades deportivas o que no ha sido incluida en equipos o no ha dado el nivel deportivo pueda realizar actividad física deportiva de igual forma, pasárselo igual de bien que la gente que compite sin ser discriminado por correr más o menos o por realizar una cosa u otra. Puede hacer lo que más le guste y se lo ponen fácil, a pie de calle, en la misma Plaza del Pilar, que es de todos. Pues han escuchado el Ayuntamiento de Zaragoza haciendo el repaso oficial y además añadiendo datos e informaciones para estos pilares de actos que se han realizado o se van a ir realizando a lo largo de los días en Zaragoza, en la que es la semana más activa de la ciudad. Nos vamos a ir despidiendo en el día de hoy de todo el deporte aragonés.

0: Esto ha sido todo por hoy en el Deporte Aragonés, en los deportes de Ebro FM. He sido Adrián Oiz y ha sido un verdadero placer acompañarte un día más en estos pilares este 14 de octubre de 2026 con toda la actualidad deportiva de Aragón y todas las noticias y temas del Real Zaragoza que tanto nos gustan y nos entretienen. Un Real Zaragoza que además va viento en popa. A toda vela, incluso cuando le salen mal las cosas, consigue arañar. Es la nueva época que vivimos en la primera red. Es más fácil conseguir buenos resultados, pero desde luego también hay que hacer las cosas bien para obtenerlos. Mañana a las 9:30, café con goles, y a la 1 suele haber los deportes. Así que os emplazo ya a más deporte mañana al mediodía.
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10: Venga, nos vamos. Muy buenas noches.
11: Bere.
10: Y bienvenidos a este que me estás contando, este miércoles 14 de octubre. Ya ves, ambiente festivo, ambiente Fiestas del Pilar, pero tampoco hace falta que sea Fiestas del Pilar para que sea ambiente festivo, sobre todo los miércoles en este programa, porque, no sé, tengo que buscar algún sponsor que sea... No sé, puedes dejar el puto papel ese de mierda que estás echando humo aquí.
11: Parece una máquina de humo.
10: Les decía, tengo que buscar algún... Si conocen alguna clínica mental o...
11: Tranquimicín.
10: Algún laboratorio que venda calmantes de estos o no sé, algo. La verdad es que yo lo necesito, ¿eh? Me vendría bien que nos sponsorizasen, sobre todo para poderme tomar yo la pastilla para aguantar a estos.
11: No venga, listo. Pero si lo tienes fácil.
12: Que eres el guay.
11: El miércoles que presento Olivares.
10: Como no entienden cómo funciona un programa, por mucho que lleven aquí, ni lo sé. Porque la verdad es que me estoy ganando el cielo y es complicado que yo me gane el cielo. Me lo estoy ganando solamente por la penitencia que es tener aquí a Pelogula.
12: Buenas noches, Cuco.
10: Que todavía no tengo paso.
12: Ah, joder, macho. No me dejas hablar nada.
10: Y a cuello raso.
12: Yo me voy ya.
10: Menos mal que tengo el objetor de conciencia, que es Olivares, que por lo menos cuando ya me están comiendo mucho la cabeza, cuando ya me están socarrando, que suele ser habitual, le doy paso a David. Le pido a Eloy y a Juan, les digo, por favor, quítale el micro a esos dos. Buenas noches, Jesús.
13: Buenas noches, Cuco y compañía.
10: ¿Dónde estabas?
13: Pues moviendo el aire acondicionado del estudio.
10: ¿Y por qué me lo quitas a mí, pedazo de anormal? Por cierto, un beso para tu madre, que desde luego no es parecido a nadie. Es inteligente y tú eres lo que eres.
13: La Pilarín, ¿eh?
10: Sí, correcto.
13: Qué grande, man.
10: David.
13: No vengo más,
10: tío. Olivares.
14: Cuco, muy buenas noches. ¿Qué tal?
10: Buenas noches.
14: Feliz miércoles de Pilares.
10: Te odio miércoles de ceniza, sí, porque teniendo los dos cenizos que tienes a tu izquierda.
14: Bueno, no lo pasamos bien, escuchándolos.
10: Mira, el otro día.
13: No se pasa con nosotros.
10: En el Mercadona de.
13: Carisco, ¿eh?
10: De, no sé si tuvo casetas, o sea, exactamente si está en un término o en el otro.
13: No es lo mismo, ¿eh?
10: Un chaval que trabaja allí vino y me dijo: hostia, me dijo, mira, muchas gracias por haberlo hecho pasar tan bien en tan malos momentos. Yo le digo, hostia, le digo, a ver si ahora conseguimos que no os lo hagamos pasar tan bien nosotros, sino que sea el Real Zaragoza el que nos lo haga pasar bien a todos. Y de momento, David, se cumple, de momento lo estamos pasando bien, por mucho que hayamos empatado en el campo de Atlético de Madrid, ¿eh?
14: Y aparte, es que yo estoy este año, aparte que me está gustando mucho el Zaragoza, bueno, siempre me gusta como a todos, ¿no?
10: Pero... No mientas.
14: Ya,
10: no, pero... es que a mí no me gustaba el año pasado, ni el anterior.
14: A mí tampoco, exactamente, pero es imposible no tener eso en el corazón, que te hace ver los partidos, por malos que sean. Pero es que este año me lo estoy pasando bien. O sea, me lo estoy pasando bien, me están gustando muchísimo los partidos. O sea, el otro día fue algo que no esperaba ver al Zaragoza B, porque como no lo habíamos hecho desde hace muchísimo tiempo. Y jolín, ya que, y aparte se suma el hecho de estar aquí, el hecho de, joder, toda la gente que nos agradece lo de los miércoles, bueno, cualquier día, ¿no? Porque todos los programas hay unos invitados o unos contertulios súper buenos, pero encima todos, que la
3: todos,
14: gente
3: todos.
14: Sí, pero que encima que la gente te agradezca estar aquí y poder hablar de Zaragoza, reírnos, y encima si hay buenos resultados, que eso ya sería la caraba, pues bueno, espero de verdad, espero que haya un año de verdad bonito en resultados, en un ascenso, que yo por supuesto
10: también. Pero esos buenos resultados incluye el empate en el campo de Atlético de Madrid.
4: Sí, jode con el empate, lleva toda la semana dando la brasa con el empate.
14: Yo no lo firmaba, evidentemente, pero tal y como se dio, la verdad es que nos fuimos con sabor a victoria.
10: Fernando.
7: Buenas noches. Ya puedo decir lo que quiera.
10: Buenas noches, Jesús.
7: Sí. Buenas noches.
10: David, te decía.
4: ¡Ya se
10: acabó! ¿Qué quieres decir, Fernando?
7: Estoy hasta...
10: Pero escucha un segundito.
4: Acércate al micrófono.
10: Vamos a ver, Fernando. Uno. No sé si estás viendo el baloncesto, ¿qué coño estás viendo?
7: Una
10: no
7: peli
10: lo
7: porno.
10: Sé.
4: No está
10: lo
4: grabado,
10: sé.
4: Que no tiene grabado.
10: No lo sé, pero... Llevas aquí, no sé, ¿qué llevas? ¿Cuatro años ya con nosotros?
4: ¡Qué bajado!
10: ¿Tres, cuatro años?
4: Dos.
7: Ni me acuerdo.
10: ¿Aún no has aprendido que tienes que hablar al micro?
7: A ver, varias cosas.
10: No insultes a nadie.
7: No voy a insultar. Mister, tome nota de lo de los penaltis. Este año que nos los pitan, pon a alguien que los tire bien. Que hemos fallado dos. Y ya vale la afición y todo el mundo, y prensa y demás, venga a atizarle a Espiau. Macho, que lleva ya tres goles.
10: Esta mañana
7: la competencia lo estaban poniendo a parir.
10: No tenemos competencia. Los oyentes.
7: Unos que tienen
10: periódico. Tenemos los oyentes, seguidores, compañeros más inteligentes.
7: Eso, yo flipo. Un tío que fallará un gol por partido, que es igual, que lleva tres goles y dos o tres pases de gol y dos medio pases fallados.
10: Asistencias.
7: Está el muchacho que se sale. Yo lo tengo claro.
10: ¿Has visto a su padre?
7: No, el domingo que viene...
10: Su padre dijo, sí, todo muy bien, tal cual, él está encantado, está bueno, súper feliz, y el padre dice, pero a ver si mete alguna de esas que tiene mano a mano.
7: Bueno, mira,
10: eso lo dice su padre.
7: Sí, bien, el otro día estuvo muy bien el gol que metió.
10: Me gusta mucho.
7: Y lo del centro, yo cuando lo vi en la banda digo, pero ese tío, ¿qué hace en la banda?
10: Pues poner un pase de gol,
7: y
10: ¿qué va a hacer?
7: Se saca un centro que parecía a Mitchell en sus mejores tiempos.
10: Bueno, sí, pues ya está.
7: Sue, madre mía.
10: Sí, pero aún así
7: me está... ¡Ay, María Purísima! ¡Lalo, renueva a todos ya!
10: Sí, aún así me está diciendo que hay gente que lo critica.
7: Sí, sí, sí.
10: A día de hoy.
7: A día de hoy, sí. Hoy
10: en ningún lado.
7: En la competencia.
10: Que no tenemos competencia.
7: Ah, bueno, pues unos tontaras que hablan por la radio. Que le dicen más que ganchadas.
10: Hay mucha gente que habla por la radio.
7: Y estaba diciendo tontadas. Yo me he quedado cuando lo he oído, digo, ¿pero qué quieren? Si está, además ahora está, como se dice, con la baba. Hay que ponerlo, que está con la baba.
10: Fernando, te voy a explicar una cosa que es muy sencilla. Nosotros llevamos mucho tiempo atizando, porque las cosas iban muy mal. Entonces, hay gente que dice, bueno, el atizar te da o audiencia o gente que te... Lo que tú quieras, el atizar. Lo que no entienden es que lo que te da, o seguidores o audiencia, llamémoslo como queramos, es expresar lo que sentimos cada uno. Entonces, ahora mismo a mí que alguien me diga... Hay que criticar. A mí la jornada 1 me dijeron, ¿cómo has cambiado? ¿Ya no criticas? Y dije, claro que no. Jornada 1, ¿qué voy a criticar?
7: Pero que vamos a criticar.
10: Si en la jornada 10 veo que esto es un caos y es un desastre, criticaré. Pero en esta jornada, ¿qué voy a criticar? Pues hay gente que se piensa que por criticar ya te van a ensalzar o alabar. Y la gente tiene la brújula chunga de cojones.
7: Si vas todo como un cohete.
10: Aquí, mira.
7: Hemos visto más fútbol estos... 8 o 9 partidos que llevamos, 8 llevamos ahora, 9,
10: 6
7: o 7.
10: 7.
7: Hemos visto más fútbol estos 7 partidos que casi los 14 años de segunda división.
10: ¿De qué
7: juega, si señor? Se pasa el baloncito 8 veces seguidas, sin perderlo.
10: Fernando, yo se lo conté ayer a Tiberio.
7: Y no hacen más que mirar la portería.
10: Se lo conté ayer a Tiberio. Me vi el Hércules con el San Andreu.
7: Qué valiente que eres.
10: No, y tenía a mi hijo César al lado, pues él puede dar fe, y le dije, joder, qué buenos somos, tío. La primera vez, igual en 9 o 10 años, que digo, joder, qué buenos somos. Y es verdad, tuve la sensación viendo un equipo, o sea, viendo un partido de la misma categoría que nosotros, del mismo grupo, y encima un Hércules que lo tenemos detrás, ¿eh? Y se lo dije a mi hijo. Le digo, hostia, somos buenos jugando al fútbol, tío. ¿Verdad que sí, Pelogula?
4: Yo creo que hay una clave.
10: Buenas noches, Jesús.
4: Buenas noches. No me has dado nada. Buenas noches, Olivaricos.
10: Puedes saludar a la gente que nos ve en vez de con tus compis.
4: Saludar a la gente que nos ve, por supuestísimo. Un abrazo a todo el mundo. Felices fiestas del Pilar.
10: Otra vez, como el miércoles pasado. Que te repite más que el ajo.
4: Eso no lo dije. Fiestas de bien.
7: Eso no lo dije.
10: Y los de mal también.
4: Disfrutar de las fiestas. Y una cosa quiero decir muy clarísima. El equipo está muy identificado con la ciudad y con la afición. Y la afición está muy identificada con el equipo. Y eso hacía muchos años que no pasaba. ¿Por qué? Porque teníamos aquí a Poños, Zidonchas...
10: ¿Qué tiene que ver ahora Poño?
4: ¿Qué me sale así? ¿Qué me sale así? Lowens, Pinter, ¿eh? Teníamos Pinter, tío. Ojo a Pinter, ¿eh?
11: Jason Medina.
4: Ojo a Pinter. Y entonces la gente no se identificaba con los jugadores porque eran el cojo, el del aparato aquí en la ESA, el que robaba... ¿No hubo uno que lo pillaron robando en el Corte Inglés? Bueno, pues también.
10: No.
4: Sí, a uno.
10: No.
4: Sí, a Eder o a Reder, el avioncito Rambert, ese lo pillaron.
10: ¿Pero qué va a pillar el avioncito Rambert? Pero escucha, Jesús, ¿tú sabes que te vas a poner una demanda del avioncito Rambert, que no fue él?
11: ¿Tú sabes lo que
10: fue otro? Que no fue él.
4: Pero fue otro, ¿a que sí?
10: Que no fue él.
11: Madre vale, mía, Rambert, por no hace día ni nada.
4: Perdón.
11: El año que vino
10: Gustavo, no existía en el Corte Inglés.
11: El año que vino Gustavo López.
4: Pero es verdad, macho, que estamos identificados con el equipo y que lo que decía David... Que da gusto verlos, que ahora te diviertes viendo al Real Zaragoza jugar. Antes sufrías, te hacía nervios, estabas macho.
10: También que digas que lo he dicho David cuando lo he dicho yo, no pasa
4: nada. Bueno, lo dije yo la semana pasada también, que ahora me divierte
10: lo dijo
4: el equipo.
10: Fernando de tres jornadas.
4: Que me divierte el equipo, que me divierte ver al Zaragoza, que está deseando que llegue el fin de semana. Macho, para ver a tu equipo jugar, que antes era venir al fin
10: de semana. Que llegue el fin de semana para ver si de una santa vez aciertas el 1-3.
4: No, estoy deseando que llegue el fin de semana para que me dejes hablar y no me cortes.
10: No, para que de una vez aciertes el 1-3, ¿no?
4: Exacto.
11: 1-3, vas a decir hoy.
4: Va a ser esta semana el 1-3, clarísimo. Pero es verdad que da gusto verlos, macho, cómo pelean. ¿Quién se iba a imaginar que en el 95 vamos a meter 2 goles, de repente vamos a remontar un partido que pone un balón espiado, que eso no lo pone ni Maldini?
10: Tú lo das por perdido el partido.
4: ¿Cómo?
11: Con el 4-2.
4: Yo no daba por perdido. Bueno, sí.
10: Has dicho, ¿quién se va a imaginar? Lo dabas por perdido.
4: Hombre, no, por perdido.
10: Te leo porque ha habido, según qué medios de comunicación, que escribieron que ya habíamos perdido.
11: Sí, sí, sí.
4: Eso es la hostia.
10: No solo de aquí,
4: no, no,
10: sino de prensa nacional.
4: Correcto. Pero que da gusto y que hay que disfrutar, ojo, y que hay que disfrutar, ojo, el momento que estamos viviendo, ojo, macho. Ya
11: el
4: está.
11: Momento, el sea momento
4: la categoría que sea.
11: El empate a 4, la valla hundida y un tío diciéndole a los jugadores
4: minutos,
11: que corran,
4: minutos.
11: Que quedan 2 minutos,
4: sí,
11: que podemos remontar.
4: Sí,
11: o sea,
4: señor. Sí,
11: eso,
4: señor.
11: Eso es manicomio total. Total. Y lo de la valla estuvo.
4: Y cómo estaba la grada, es que macho, y la gente que se desplaza.
14: Porque de verdad lo creía.
11: Pero claro.
14: Mira, que vosotros en casa también lo pensáis.
11: Ven, cuando metimos el
4: que me dijo, dejate, esto está de celebrar, perdido. Tira a sacar ya.
11: Yo cuando metimos el tercero dije, le digo, ay, pare, queda tiempo, vamos a empatar.
4: Y cuando empatamos yo dije, hacerle caso porque a ese
11: el
4: chaval.
11: Árbitro, el árbitro no se complicó, sí, el árbitro ya cortó porque es no sé si lo que hubiera pasado.
14: Es que yo creo que el Zaragoza era capaz en un minuto más de
4: sí, luego,
14: estarse
4: macho,
14: en el área.
4: Tío,
14: luego
4: una cosa,
14: a lo mejor no me metió gol.
4: ¿Cuánto tiempo hacía? Y es verdad, ¿eh? Hemos tenido aquí, salvando la distancia, Luis López...
14: Que también tenemos carencias, ¿eh? Que
4: Insúas...
14: Que tenemos carencias.
4: Luis López, Insúas...
10: Pero estás hablando del Zaragoza.
4: Pero es verdad que ahora, tío, ves los dos centrales, tío, la línea tierra, defensiva, ¿no? De 4 y los dos centrales que tenemos, tío, son imponentes.
10: David, David.
4: O sea,
10: David,
4: son imponentes,
10: David,
4: tío.
10: ¿Quién tiene más carencias?
4: Una pasada.
10: ¿El Real Zaragoza o tu banda izquierda?
4: Barrachina. Bueno,
14: es que las bandas izquierdas, como siempre tengo aquí a Jesús...
10: ¿Quién tiene más carencias?
14: Tengo la izquierda, no... El Zaragoza, venga.
4: Muy bien, David.
10: Disculpa.
4: Tío. Somos un equipo.
10: Me estás diciendo que ellos son mejores que el Real Zaragoza.
4: Claro,
14: pero ¿qué te piensas tú?
10: Entonces, ¿quién tiene más carencias?
14: Sí.
10: Di la verdad, David.
14: Bueno, depende de para qué.
10: No, di la verdad. Para ti, a Dios, ¿quién tiene más carencias? ¿Jesús?
14: Que es un.
10: O el Real Zaragoza.
4: No le pongas en aprietos, tío. Gafita,
14: que Jesús es amigo mío de hace mucho tiempo. Pero
10: entonces,
14: bueno.
10: Entonces no vales, tío.
4: Oye, ¿qué mira que ha dicho? Es amigo mío de hace mucho tiempo, pero bueno. ¿Cómo que? Pero bueno, ¿qué quieres matizar ahí, macho?
14: Hay un dicho que dice
10: ¿quién
14: que
10: tiene más carencias?
14: El Zaragoza, por supuesto.
4: Ha visto,
14: la gente tiene,
10: eso es amistad. Escucha, te lo voy a rebatir.
4: Eso es amistad.
10: Que te calles,
4: tatuajes
10: tú,
4: de Comboli.
10: Te lo voy a rebatir.
11: Tatuajes de Comboli.
10: Venga, dime qué carencias tiene el Real Zaragoza.
14: Hombre, otro, pues creo que es un central. Equipo que, por ejemplo, a campo abierto, sobre todo en equipos con equipos estilo Atlético Madrid, como demostró yo,
10: un árbitro nuevo.
14: En campo abierto, los defensas van a sufrir porque tenemos laterales muy proyectados hacia arriba y creo que eso. Es una carencia.
10: ¿Y tú
14: que
10: crees que Jesús a campo abierto no sufre?
14: A campo abierto sufriría mucho.
10: Por tanto, sufriría más.
14: Lo he visto.
4: Sí.
10: Sufriría más. Tiene más carencias, Jesús, que no pasa nada porque sea amigo tuyo. Es más, muchas veces a un amigo decirle las cosas
14: la
10: a la cara le beneficia.
4: Sí, pero también no decirlas también le beneficia. O sea, tampoco.
10: No, escucha, porque entonces vives en un
4: ambiente
10: continuado que para ti es algo normal.
4: Las gaficas
10: no
4: esas,
10: ¿eh?
4: Pero son graduadas.
10: Me gusta mucho a tu madre, que lo sepas.
4: Ay, un saludo a Pilar y él es la mejor.
10: Fernando, ¿de verdad crees tú también que este Real Zaragoza tiene muchas carencias?
4: Pero yo no hablo más.
14: Sí. Bueno, muchas no he dicho carencias. Sí.
4: Es que pone las cosas
11: central,
4: palabras que no.
11: Un central de
10: ¿otro?
11: Del nivel que tiene Estordos, un poco menos, pero para sea, cuando se lesione
4: difícil.
11: Uno de Estordos y no se nos va a apretar el culo, ¿eh?
10: Pero lo que tú has visto a ti te da la sensación de carencia.
11: No, no.
10: O sea, ¿quiere decir que David miente?
11: No, cada uno lo ve de una manera.
4: Si se lesiona, llamamos
11: yo,
4: a
11: mientras sigan así, tengamos el balón nosotros, poco miedo. Poco miedo porque estamos generando un montón de ocasiones. Hombre. Que podíamos meter alguna más.
3: Sí, claro.
10: Pero, pero en rueda de prensa posterior al partido le preguntan por la fragilidad defensiva.
11: ¿Qué pregunta más complicada?
7: Claro, fragilidad defensiva, te han metido cuatro. ¿Qué pregunta más absurda? Claro, los otros partidos no lo preguntan.
10: Hasta este partido, en balón jugado, no habíamos recibido ni un solo gol.
7: Ahí no se lo preguntaron, se lo preguntaron este domingo porque
10: por lo tanto, claro, entonces yo digo, vale, ¿hay fragilidad defensiva?
7: Pues no. No. Para mí no. Es un partido, es un accidente, vamos, accidente, que a lo mejor las marcas, no, pero vamos, que el equipo respondió y que la fragilidad defensiva. Yo creo que tenemos la mejor línea de cuatro de toda la categoría, macho. Y yo te lo digo de verdad.
11: Voy
7: tío.
11: A decir otra cosa.
7: O sea, me parece sobrado.
11: Yo creo que el Atlético Madrid no va a jugar la promoción, ¿eh?
7: No me dejes hablar.
11: Que estáis aquí, que el Atlético madrileño, yo creo que no va a jugar la promoción. Yo a mí tampoco. No me convence el Atlético
7: Madrid. Yo tampoco.
11: No domina los partidos.
7: Yo tampoco. Es muy...
11: Le puede salir bien, pero todos los días no le va a salir bien.
7: No. Va a jugar el Zaragoza.
11: El día que le envainen pero... un par de goles.
14: Yo también creo que tampoco va a estar. Os pero es un equipo algo, que te puede
7: y el Villarreal puntos, ¿eh? Tampoco son equipos.
10: Os voy a decir algo a los
7: tío.
10: Tres.
11: A los tres.
10: Yo creo que ningún filial acabará jugando la promoción.
7: Son muy regulares, tío, los filiales.
10: Es muy sencillo. Los, por ejemplo, Real Madrid, Atlético Madrid y Villarreal son los tres. Estos tres son los filiales que hay este año, ¿no? Los tres equipos, digamos, matriz. Los tres juegan tres competiciones. Juegan Europa, juegan.
7: Tienen que
10: Copa,
7: tirarle ahí seguro. Sí.
10: Llega un momento en el cual, por ejemplo, para la Copa, le quitan futbolistas al filial. Le quitan los buenos.
7: Normal.
10: Y esos jugadores normalmente acaban en dinámica de primer equipo, aunque no jueguen. Entonces, enfrentarte a un filial al principio para mí es peor que al final. Porque al principio sus equipos matrices, digamos, no han tenido necesidad de quitarle ningún futbolista.

0: Son equipos,
1: al Murcia,
0: sí.
1: Al Murcia le encalomaron cuatro.
0: Claro, es que yo creo equipos que yo creo que a los filiales se le da mejor equipos como el Real Zaragoza o el Real Murcia, que son equipos que proponen fútbol y nos pueden pillar, porque de hecho lo explicó súper bien ayer Tiberio. Con hecho, al fin y al cabo, nos acabamos emparejando la defensa de cuatro con cuatro de ellos. Por tanto, es normal que al espacio nos puedan hacer daño. Por eso me dan miedo siempre estos equipos, sobre todo este año que tenemos un equipo que es de jugar la pelota, de ir, como ha dicho Fernando, siempre hacia arriba, siempre a portería rival.
2: Demandar.
0: Te pueden hacer daño, aunque lo normal es que el Real Zaragoza, por supuesto, me parece el mejor equipo. De hecho, me parece el mejor equipo que el Atlético madrileño.
2: Zaragoza, Murcia, Hércules, eso va a ser los tres.
3: A ver, para mí hay candidatos.
2: Los tres equipos de la categoría.
3: Para mí candidatos son Zaragoza, evidentemente, Murcia
2: y Hércules.
3: Alcorcón.
2: Tío. No lo sé, el Alcorcón.
0: Uy, macho. Es difícil,
3: el Hércules, me vi el partido del Hércules.
2: Ya, pero.
3: No. Para mí fue una decepción.
2: Está jugando mejor
3: absoluta.
2: Fuera de casa, Cubo. Porque yo lo veo porque me. Porque
0: es más afición
1: para Navidad
0: que
1: ya se verá más.
3: Correcto.
1: Claro.
2: Sí, en Navidad
3: correcto.
2: Lo verá más claro.
3: Y bueno, este fin de semana nos enfrentamos frente al Murcia, que para mí es el otro candidato.
2: Buen partido,
3: diría, clarísimo. Para esa primera posición.
2: Buen
3: yo
2: partido,
3: te diría,
2: Hugo.
3: ¿Quién puede competirnos el liderato? Para mí el Murcia. Y es que no veo a ninguno.
0: Claro, es que Villarreal depende un poco de lo que le pase. Como
2: son muy irregulares los filiales.
3: Es que para mí,
2: tío.
3: Insisto que los filiales creo
0: Villarreal
3: que...
0: Villarreal tiene muchos, va a tener
3: sí,
0: muchos.
3: Sí, conforme vaya avanzando la competición, el que juegue con los filiales al final de la primera vuelta le beneficia. Sí.
0: El
3: Alcorcón estoy segurísimo,
0: es, ¿eh? El Alcorcón es un equipo muy correoso.
2: Pues mira, este fin
0: no
2: de semana...
0: No opino como Kiko, el entrenador del Club Deportivo Teruel, que dijo que era el mejor equipo de la categoría, no lo pienso.
3: No, dijo que era el mejor equipo que le había visto.
1: Otro Hacienda
3: entonces,
1: Amigos.
3: Entonces habrá que Hacienda ver,
1: amigos,
3: habrá que ver si ve más partidos sí. en la televisión o no los ve.
1: O sea, Hacienda Amigos.
2: Es súper majete, ¿sabes?
1: Este
2: me cae genial.
1: Es una club de la Razábal y compañía.
2: Me parece que es un Julio Velázquez de la vida.
1: No tenemos ningún es que alguna ganchada.
0: Mira que tengo cariño al Teruel, porque
2: yo también,
0: mucho
2: me
0: cariño,
2: gusta nada
0: pero,
2: de
0: pero esta, lo del otro día de Sergio Moreno y lo del otro día de las declaraciones de este hombre me parece...
2: Correcto, no me gusta,
0: provocar,
2: tío.
0: Por provocar, es que...
2: Es absurdo, es meter leña al fuego que no tiene sentido, ¿sabes? Y yo, mira, este partido el fin de semana, que dices, va, Murcia, que se no, llevamos 7 partidos, 8, no, pero me parece que es trascendente, macho, un partido. Un partido que va a marcar ya... No, una
0: los
2: hostia.
0: Del fútbol
2: claro,
0: español,
2: que son los dos que yo creo que van a mandar en el grupo.
1: Histórico.
2: Son los dos equipos punto. Hombre, el Murcia es histórico.
3: Escucha, con el Murcia tenemos el Murcia experiencias
2: claro,
3: hombre,
2: macho.
3: Muy importantes en la historia de
2: la promoción del descenso.
0: Eso, que fue lo primero que tengo conciencia yo en mi vida.
2: Mucha gente.
0: Fue el playoff.
1: No hubo una desgracia aquel día en la Romareda porque Dios no quiso. Ay, María, si cabíamos 36.000, yo creo que estábamos cerca de 50.000.
3: Igual, los toros se habían dicho que 22.000.
0: Sí, 18.000.
1: Pero ¿cómo cuentan los tornos? 17.000, si no quedan así en torno ningún día.
3: Bueno, pues escucha, pues pregúntale a, no sé, tío.
1: ¿Tebas esto lo lleva Tebas?
3: A ver, sí. esto es de la federación, no es de la liga, pero Tebas, si me equivoco, es vicepresidente de la
1: es que
3: federación.
1: Que no entiendo, yo no sí, entiendo cómo porque, cuenta los... O sea, es que
3: cierto,
1: no me lo explico.
3: Hemos dicho, el Real Zaragoza y el Murcia son dos equipos que hoy ha comunicado Movistar que son los dos únicos equipos de los cuales va a dar el 100% de los partidos.
2: Oye, mira,
0: normal, tiene más
1: o sea, Movistar y el
3: Zaragoza y
1: el Murcia.
3: ¿Vale? ¿Qué ocurre? Esto evidentemente repercute en las arcas del Real Zaragoza,
1: claro,
3: porque los derechos televisivos en primera red se dividen entre la clasificación de termines y audiencias. Sí. Entonces, ya de por sí el Real Zaragoza, en cuanto a audiencias, es el más visto. Incluso diría que igual en segunda división estamos también entre los que más audiencia tienen los partidos.
1: El otro día
3: entonces,
1: en el campo solo había
3: te van a televisar
1: Gijón.
3: Todos, evidentemente.
1: Qué bien.
3: En cuanto al número de visualizaciones vas a tener un empuje económico importante.
0: Y en la televisión, tú piénsalo, al fin y al cabo ellos se rigen por resultados.
1: Claro.
0: No es lo mismo con todo el respeto y cariño al Zaragoza, a echar un Antequera Juventud de Torremolinos, porque es algo más social, es que es entendible. Pero si ya es que en segunda división, recordáis que teníamos los horarios, o sea, cuando ¿qué cadena la que echa los partidos gratuitos? Que siempre éramos nosotros, o sea, no sé qué cadena era, si era Gol
2: la
0: Televisión.
2: La de Gol, sí.
0: Siempre, pues es que es normal, es que es razonable, o sea, la visualización, es como cuando bajó el Betis a segunda, pues es que la visualización que tiene esos partidos.
3: Para la primera red. La caída del Real Zaragoza a los infiernos
2: ha sido un tesoro.
3: Es una bomba de oxígeno brutal.
2: Claro.
0: Esta semana el campo lleno, no había entradas para ver el Atlético Madrid.
3: Correcto. Y bueno, y en la mini Romareda pasa lo mismo. Entonces dices, joder, tiene un tiro en el Real Zaragoza que no lo tiene ningún otro equipo.
0: No, sí.
3: Y hoy leía que incluso.
0: Ya digo una cosa de eso.
3: Que ni el Tenerife el año pasado consiguió que en la séptima jornada se televisasen todos sus partidos por Movistar. Es algo que no había pasado nunca. Nosotros y el Murcia. ¿Qué ocurre? Imaginaos
0: una cosa de
3: los
0: esto.
3: Equipos en la parte baja, como pues el Teruel. Es que ¿cuántos partidos le van a televisar? Pues bueno,
2: con ese entrenador a ninguno.
1: Los que le echan en Aragón.
3: Sí, correcto, pero...
1: Y cuando juegue contra nosotros.
3: Los derechos televisivos grandes vienen de las plataformas nacionales, no de una autonómica. Entonces, a mí me parece perfecto porque nos repercute mucho a nosotros, que nosotros vamos a trincar más pasta gracias a eso. Pero cuando nosotros hemos estado en primera, digamos, ¿y por qué los de arriba se llevan más? Ahora nos vamos a llevar.

0: Nosotros esto un poco es la explicación que tiene. O sea, nos quejamos siempre. ¿Y por qué el Madrid y el Barcelona el otro dan más y nosotros?
1: Así se
0: bueno, pues ahora nos ha tocado, ahora nos ha tocado a nosotros y nosotros nos van a televisar todos.
2: La masa social
3: que tiene Zaragoza.
1: Está la de PAN y la social.
3: El histórico Jesús, que tiene Zaragoza Jesús, no es lo mismo que el que tiene.
0: Cuando te atasques, me mandas un WhatsApp y yo te
2: no me da tiempo. Palabra, ¿vale? Pero es verdad que,
1: pero si solo
2: que no
1: tenés...
2: tiene nada que ver con todos los respetos a otros equipos, tío. Que bueno, que el Zaragoza al final es un caramelo para esta categoría y para la segunda división es lo mismo, es otro caramelo. Es lo que decías tú, en el gol lo echaban siempre porque era el equipo que al que más gente sigue, es que
3: claro,
2: es normal.
3: Si el Zaragoza sube en primera división, no podemos pretender que nos televisen más que al Madrid, al Barça, es totalmente entendible.
4: Si subimos a primera división, vamos a chupar viernes y lunes a Mansalva.
2: O sea, cuando subamos, macho.
4: Viernes y lunes a Mansalva.
2: ¿Cómo estaremos,
4: no tenéis
2: tío?
4: Que ver
2: ¿cómo
4: que
2: estaremos,
4: hace,
2: Fernando,
4: hace
2: cuando
4: un
2: subamos?
4: Un par de semanas que salieron la...
2: Tú calvo.
4: Yo calvo del todo ya, yo qué sé.
2: Y pijo, ¿serás pijo? Me...
4: Sí.
0: Y a ti igual te vuelven a ingresar.
4: Y reggaetonero. Pijo y reggaetonero.
2: Será
1: no faltaría otra cosa.
4: Si solo, perdón, un momento.
2: Oye,
4: si solo tenéis que ver que hace dos semanas que salieron los 700,
0: en vez de a tu primo,
4: las 700 entradas para el día del Europa.
2: Que hables al micro.
4: Y están todas vendidas ya.
2: Más que el Espacio City, la pulsera.
4: Todas vendidas. Y, sí, por, y si nos mandan más, más. Pero
0: gracias a Dios, el Murcia llegó a un acuerdo con el Real Zaragoza y las entradas a 15 pavos.
2: 15 euros. Sí.
0: Como tiene
2: vuelta.
0: Que
2: sí,
0: ser.
2: Señor.
0: Vale, para que luego vengan, por ejemplo, el Andorra de Piqué, a contar
2: sí,
0: tonterías,
2: otro,
0: que el otro día
2: el
0: Andorra de Piqué, el campo medio vacío, y la afición del equipo rival... En la calle.
3: En Castillo,
0: sí. Hay que ser gilipollas.
2: Es que es tonto perdido. Así.
4: Arrieros somos y en el camino nos encontraremos.
2: Es muy tonto.
0: Sí, algún día nos encontraremos en el camino.
1: ¿En Andorra?
0: En Andorra. El Andorra está en Andorra.
1: No, pero me refiero, ¿está descendió? Sí.
0: No. Que no está en primera red, no, Andorra.
2: La segunda división se quedó.
0: Entonces, ¿por qué dices que sí está con nosotros?
2: Que yo, macho, no me presiono, no vengo más.
4: El que va a lanzarse el Albacete de nuestro amigo.
2: Sí, oye, vamos a ver. Un momentico, por favor, déjame. No. Mandar un saludo a Soberón, tío.
0: Pero escucha, no. Escucha,
2: un abrazo.
0: Un segundo, Jesús. No, vamos a ver.
2: ¿Quería mandar un
0: nos
2: saludo?
0: Queremos, nos queremos fijar de una vez.
2: Soberón, Soberón.
0: Nos queremos fijar de una vez en nosotros.
2: Sí, hombre, pero.
0: Queremos, mira, yo para
2: es que no tenía Jesús, vecino y me da
0: yo tengo,
2: asco.
0: Escúchame, yo tengo las alertas de segunda división
2: y
0: este año las apagué todas.
2: Pues yo me he quedado una encendidica,
1: la del Albacete.
2: No, a mí las Kembos me quedan.
0: No, queda, me interesa.
2: Ya,
0: lo más mínimo,
2: pero me queda Guti, me queda el triste, el Valery, el otro.
0: Escucha, pero que esos no están en segunda división, están en primera ref, como no están en casa, ¿vale?
4: Segunda división han quedado dos, ¿no? Me parece.
0: A la gente.
2: Están en casa.
0: A la gente, lo que ocurre en los equipos de segunda división, estoy convencido que les la trae el pairo.
2: Sí.
0: Estamos en un momento de felicidad.
2: Sí, es verdad.
0: ¿Vale? No sé si.
2: Muy bien, Cuco, gracias por ayudarme
0: o no.
2: Muy bien.
0: Estamos en un momento de felicidad que, de verdad, fijarnos en.
2: Es verdad.
0: Es que lo que le va a pasar a esto y lo que le va a pasar al otro. Hostia, no.
2: Gracias.
0: Vamos a ser felices. Vamos a pensar en lo que nos puede pasar a nosotros y no en los males de los demás. Vamos a disfrutar del momento.
2: Tienes razón.
0: Ojalá este momento tan bonito y tan chulo
2: se alargue
0: mucho tiempo, correcto.
2: 1-3.
0: Porque yo de verdad que estoy disfrutando mucho viendo jugar al Real Zaragoza.
2: Yo también,
0: que hace tiempo que no me pasaba.
2: Yo tampoco. Tienes razón, perdóname. Pero
0: no
2: es que
0: quítale ya el micro a Jesús, por favor, que viene a buscarlo su madre. David,
1: 1-3.
0: Estarás conmigo.
2: No me hablas ya eso.
0: Ahora, ¿para qué vamos a estar pensando en que en desear a nadie el mal? A nosotros nos están deseando mucha gente porque ves aficiones rivales. Unos te dicen,
2: apoño.
0: Joder, estos van muy sobrados, van a subir tal cual, de largo, vale, perfecto. El halago a veces debilita, pero está bien que nos vean así. Es más, creo que fuera nos ven mejor que incluso nosotros a nosotros mismos.
2: Pero eso ha pasado siempre.
0: Pero olvidémonos de lo que le ocurra al Albacete, a las Palmas,
2: yo no quiero subir.
0: Al Cádiz... O a quien sea. Somos incapaces de disfrutar
2: aquí.
0: Del momento que estamos viviendo, tío.
3: Deberíamos.
2: Este es nuestro lugar, tío.
0: ¿Le podéis quitar
2: es verdad lo que dice.
0: Micro,
2: escucha.
0: Favor, Eloy.
2: Tienes razón, tío.
0: ¿Le quitas el micro?
2: Yo me voy a quedar en primera red, porque así ganamos, tío. Yo estoy contento
0: pues ahí
2: ahora.
0: Ahí tienen a Jesús, el ganador, que dice, quiero quedarme en primera red para seguir ganando.
2: Este es nuestro lugar,
0: es un hombre
2: tío.
0: Que aspira mucho, está claro.
2: Este es nuestro lugar. No quiero volver a sufrir. Ese no es tu lugar.
0: Muchas de las hostias que te van a dar hoy, ¿no? Por decir que no quieres subir.
2: Que no, hombre, que no. Que es que me está poniendo la cabeza coletas, tío.
0: Pues tú no lo escuches.
2: Bueno, escuché, bueno, ya. Pero somos un equipo aquí, ¿no? No somos un equipo. Olivaricos, el Melenas, Gráfica de Lidl, Melénicas 2.
0: ¿Por qué es publicidad
2: becario,
0: de ningún centro comercial que no paga?
2: El precario.
0: Bastante tengo que lleves con que lleves tu camiseta de solo adultos.
2: Oli,
0: ¿vale?
2: Adults,
0: que parece mentira que, es tú, que tú seas adulto.
2: Soy Olifan, soy Olifan.
0: Olifan, es de Olifans. Bueno, no digas cuál es tu cuenta para seguirte.
2: Sí.
4: No, no.
2: 1-3. Pero clarísimo. Ah, puedo mandar un. Ah, no, solo.
0: Tenemos que... Olivares.
3: Dime,
0: nos enfrentamos al Murcia.
3: Al Murcia, sí.
0: ¿Crees que no, es un partido en el cual va a marcar el devenir de la categoría?
2: No.
0: Es pronto todavía.
3: No, ni mucho menos. pero sí creo que es un buen día para dar un golpe encima de la mesa. No creo ni...
0: Define golpe encima de la mesa.
3: Hombre, pues al fin y al cabo te haría mínimo ya irte, creo que son 4 puntos del segundo clasificado, demuestras haber ganado a un rival que está siendo también poderoso en la categoría y reafirmar el buen momento. Serían ya 7 jornadas sin perder, desde ese primer espero que sea accidente lo que pasó el día del Nasir de Tarragona. Hombre, ganar esta semana supondría, digo, crear distancia con el segundo y dar un golpe
0: y empatar
3: la mesa.
0: Con el Murcia, o sea, tampoco en su campo, teniendo en cuenta que luego juegas con el Europa en su campo.
3: Cuidado, pero fíjate lo que te digo, casi, esto es como todo, ¿no? Que a lo mejor pasa como ya con el Torremolinos y ganamos, entre comillas, bien, ¿no? Cuidado que ese partido me da casi más miedo que el día
0: pues
3: del,
0: a mí,
3: del
0: Real. Pues a mí, lo dije a un amigo en la previa del partido frente al Atlético de Madrid B, le dije que para mí el partido más complicado iba a ser el de Atlético, sí, el de Atlético,
3: por
0: Madrid.
3: Sí, por el estilo
0: más
3: juego,
0: que el del Murcia, ¿eh?
3: Exacto, es que de los 3 equipos que había es el que más me preocupaba. De hecho, el Europa lo vi el día de la Sociedad Deportiva Huesca allí y me pareció un rival muy flojo, me pareció más flojo que el Juventud de Torremolinos en Europa. Pero claro, ir a jugar allí en su campo, campo pequeño, de otras dimensiones, me
0: yo produce... tengo amigos bueno, que digamos
2: en Europa.
0: Que se dedican al tema del fútbol en esa zona geográfica y me dicen que bueno, que el San Andreu, que el Europa, que hay equipos que dices, hostia, están huérfanos de narices, ¿eh?
3: Sí, es que ellos, pero es que encima ellos lo que más tienen que arrimar para salvar la categoría es sumar lo máximo posible puntos en casa. Es que ahí tienen que intentar amarrar lo máximo. De hecho, de los 3 partidos que tenemos ahora hemos tenido fuera de casa, el que menos me preocupa, entre comillas, y que se me entienda, es el del Real Murcia. Es que es el partido que creo que más posibilidades tiene el Real Zaragoza de ganar. Y de verdad que lo pienso, ¿eh?
0: A mí, el que más me preocupaba era el del Atlético Madrid, el que más. ¿Ahora cuál?
4: Ahora el de Murcia, y la semana que viene
0: el del Murcia. Yo tengo esperanzas depositadas y tenía en el del Murcia y en el del Europa. El Atlético Madrid, yo tenía que era, hostia, sabía que iba a ser un partido, además lo dijimos, ¿eh? Partido complicado de narices.
3: Sí, por el estilo de juego.
0: Nos enfrentamos al Murcia, insisto, que es el perseguidor.
3: Exacto.
0: Si nos ganan,
3: no pasará nada, no pasará nada.
0: Mientras que seas fiel a la imagen, y con esto no estamos diciendo que compremos ni el empate, ni este seminario, no. Pero lo que queremos decir, un poco la tranquilidad de decir, estamos en la jornada 8, si era de resto, esto es muy largo, ¿vale? Ciberio siempre dice, cuando falten 10 jornadas, ahí podremos hablar. Ahora mismo que te adelante el Murcia por un punto, por dos, y no estoy poniendo la tirita antes de la herida, ¿eh? Pero el pensamiento lógico y racional dices, luego tienes Europa, luego creo que es Villarreal B, que ya sería en casa.
4: Y el Huesca en casa. ¿Vale? Villarreal y Huesca en casa.
0: Pero ahora ya te quitas Murcia, Atlético Madrid B, Villarreal B. Bueno, tío, o sea, que esto es muy largo.
3: Y porque lo que desprende el Real Zaragoza, a mí lo que me desprende es que es un equipo que puede... O sea, me refiero, no es como el año pasado, recuerdo el año pasado que íbamos al plantío. ¿Firmamos el empate? Pues claro que lo firmábamos.
2: Hombre, pero
3: o sea, o yo lo veía inferior a un equipo, tío, y sobre todo ir a Segun Campos. Pero es que este año el Real Zaragoza, es que lo veo superior a los demás
0: malísimos.
3: Y no puedo firmar el empate contra ningún equipo. O sea, de verdad, de que luego se puede perder, por supuesto, puesto el fútbol, y de hecho el Real Zaragoza va a perder partidos. No vamos a ganar todos los partidos.
2: Pero
3: de la Liga.
2: Es muy difícil ganar todos.
3: Pero es que, no sé vosotros cómo lo veréis, pero se afronta el partido con el. Es que lo normal es que lo que vamos a hacer es ganar el partido,
2: sí,
3: porque
2: macho.
3: Es que somos un buen equipo de primera.
2: Y luego, porque ves a los jugadores en la alineación y te dices, hostia, es que tenemos un equipo.
3: Y lo que desprende el equipo, cómo se defiende.
4: Y cambios.
2: Claro,
4: y cambios
2: macho,
4: de mitad
2: campo para hostia.
4: Hay cambios.
3: Sí, Juan.
0: Fernando, partido frente al Murcia.
4: ¿A ganar?
0: Ya, pero te hago la misma pregunta que David. Entiendo que no lo has escuchado y que entonces digas, pues a ganar. Vale, está bien.
4: Claro, hombre. Pues
0: yo te hago la misma pregunta que David.
4: ¿Queda mucha liga?
2: Yo en primera red me quedo.
4: Hombre, ya sería ganar.
0: ¿Pero qué pregunta le he hecho?
4: Pues ya no me acuerdo.
3: ¿Firmas el empate?
2: ¿Firmo la, qué obsesión con firmar el empate este año? Ni que no se haga el empate.
4: No se firma el empate. Si luego se empata,
0: escucha,
4: bien.
0: ¿Qué te ha puesto una trampa para cangrejos? Ya
2: el, que sale, el que sale a empatar
0: te ha puesto
2: acaba perdiendo.
0: Te ha puesto una trampa. Exacto. De cangrejos, ya has entrado. Sí.
4: ¿Cómo
0: entrado?
4: Es los españoles.
0: Claro, tío, que si sale con el pañal lo acaba manchando. Claro, que te lo repito todos los puñeteros años. Pero que te ha puesto una trampa para cangrejos y te has metido dentro.
4: Pues, ¿qué le vamos a hacer?
0: Yo no he preguntado si compras el empate. La pregunta era, nos enfrentamos al Murcia, que es el perseguidor. Tú empatas en su campo. Si, siendo fiel a lo que vemos, al fútbol que vemos, es un drama para mí.
4: No para
0: esto es
4: nada.
0: Muy largo. Pierdes habiendo competido, habiendo luchado. Es un drama.
4: Tampoco.
0: Jornada 8.
4: Queda mucho. Que quedan 30 partidos aún.
0: Compras el empate. Venga, Jesús.
4: No compro el empate. Que salir a ganar. El que sale a empatar, pierde.
2: Muy bien.
0: Jesús.
2: Pero que es que Barra Chinica lleva 2 semanas muy pesado con los empates. Compro el empate de Atlético Madrid, compro el empate de Murcia, macho, el empate, aquí, empatín. ¿Eh? Empatín ha venido. No, voy a ganar a Murcia, voy a ganar a Alcalá, voy a ganar a Europa, voy a ganar a Lalín, donde juega el Zaragoza.
4: El Lalín.
2: Ah, no, Lalín no juega a nosotros.
4: No,
2: pero es verdad, hombre.
4: Federación.
2: ¿Sabes? ¿No? Claro que rasco el empate según vaya el partido, pero hay que ir a ganar. David,
0: yo entiendo que
2: a la condomina, a la condomina.
0: Hay gente que
2: a los pimentoneros.
0: Que no es capaz de ver más allá, ¿sabes? Que entonces es como, me limito a
3: la última frase.
0: Bueno, a la, sí, a las frases siempre y a lo habitual.
2: Empatín.
0: Ah, para comprar empatín. Evidentemente, hay una cosa clara, que cuando viene aquí no presta atención.
2: Empatín.
0: Porque nadie hemos dicho que veremos un empate nunca.
2: No,
0: que en ningún lado presta atención.
2: No.
0: Vale, tiene amigos así, Jesús. Y vale, está todo muy bien, ¿eh?
2: OnlyFans, ¿qué te pasa, tío?
0: OnlyFans, está todo guay, ¿eh? ¿Cómo te cuenta de OnlyFans? ¿Cómo te llama tu madre?
2: OnlyFans.
0: ¿Cómo te llama tu madre?
2: Pelobriga.
0: Doy fe, porque la he conocido, le mandé un beso enorme. En vez de decirme Jesús, me decía, sí, porque pelogula. Digo, hostia, parece que sea mi madre en vez de la suya.
2: Y él le ha quemado la vida, mayo. Hostia, pobrecita. ¿Qué mérito tiene?
3: Que por cierto,
2: yo me quedo aquí, ¿eh? Somos
3: un club grande, no sé si habéis visto las últimas publicaciones del Real Murcia, ya no solo por el acuerdo de 15 euros, sino que, jolín, que la forma de sus tweets demuestra que ellos entienden que el partido es contra un equipo histórico, grande.
2: Hombre, que tienen respeto.
3: Han sacado, sí, al fin y al cabo el Real Murcia, a ver, no es el Español ni es el Valencia, pero es un equipo que está muchos años en primera división. Macho. Es el equipo histórico que más temporadas está en segunda división, por lo tanto,
2: señor.
3: Tampoco es el lugar del Real Murcia en la primera RF.
2: Sí, señor.
3: Y por lo que para nada. Lo digo, quería decirlo porque es así, ¿no? Al igual que decimos otras cosas los aficionados, lo decimos. Estos ya se han publicado pues partidos un poco vintage, los años 2000 y tal, del Real Zaragoza y el Murcia, y todos los comentarios que he visto de aficionados pimentoneros han sido muy buenos al Real Zaragoza, sí, cosa ¿verdad? Que me ha sorprendido y que me ha dado mucho... mucha satisfacción.
0: Sobre todo en malos momentos, ese duelo Real Zaragoza-Murcia... joder, están en la historia del Real Zaragoza. Aquellos partidos por el descenso.
4: ¿Qué promoción? 5-2.
0: ¿Sabes? Y claro, los que tenemos años, claro que lo recordamos.
2: Sí, macho.
0: Claro, pero mira, yo creo que lo conté ayer. Vi un tuit de un aficionado del Murcia, que es lo que os decía antes, que creo que la afición de fuera nos ve incluso más intenso o más candidatos que nosotros mismos. Y decía, joder, estos... O competimos al 200% o se nos van de largo.
3: Es lo que a mí me ha dado la...
0: Se nos van de largo. O sea, este Real Zaragoza es... Estoy segurísimo que va a competir igual el 100% de los partidos. Cuando siempre se dice que todos los equipos tienen tienen subidas y bajadas y que tienen baches que pueden durarte 3, 4 partidos, 5. Yo a este Real Zaragoza no lo veo.
3: Es que...
0: Equipo que vaya a tener... unos 5 o 6 partidos, 4 o 5 de bache. Lo veo un equipo súper comprometido, pero no es que lo vea yo, insisto que afición del Murcia así lo expresa.
3: Yo creo que los aficionados de los demás equipos de la categoría, estoy convencido que ninguno hubiera pensado que con el 4-2 en el minuto 90 son capaces de empatar. Quiero decir un dato, porque claro, me preguntaron cuántos 4-4 ha tenido el Real Zaragoza en su historia, que han sido unos 8, me parece, que os voy a decir de historia, seguro que recordáis los últimos 2 4-4 que ha tenido el Zaragoza. El último fue en un Zaragoza-Sevilla, que metió 4 goles. Que metió 4 goles David Villa. Un Real Zaragoza que, para que la gente se acuerde, un Real Zaragoza que venía de ganar la Copa del Rey frente al Real Madrid. Un Real Zaragoza que se estaba jugando la salvación y justo venía esa semana sin sus dos centrales, que no jugó ni Diego Milito, ni Gaby Milito, mejor, ni Álvaro Mayor, que fueron expulsados la semana anterior en San Mamés. Y un Real Zaragoza que presentó una defensa de circunstancias, con laterales jugando central. Y el anterior 4-4, que fue en el 99, si no me acuerdo, fue en el Nou Camp, en el Camp Nou, mejor dicho. Hostia. Contra un Fútbol Club Barcelona de Rivaldo, con un Zaragoza que empató a 4, que llegó a ir 2-4 en el Camp Nou, que al final...
4: Pues, sí, Super Juanmi.
2: También lo recuerdo. O sea,
4: Super Juanmi.
3: Recordando los últimos 4-4, que son partidos muy históricos y demuestra la grandeza.
4: De lo que me acuerdo del 4-4 ese yo, de un balón que no le puso Bellisca a Schneider, le eché una mirada a Juan Eduardo.
3: Exactamente, o sea, que fue en Semana Santa.
4: Sí, lo coge.
0: Pero leía hoy que es la primera vez en la historia de la primera red que un equipo que va perdiendo, evidentemente es fácil ser la única vez, porque es algo que yo creo que es irrepetible o casi irrepetible, que va perdiendo en el minuto 98 4-2 y que consigue empatar un partido.
3: Sí, exactamente.
0: O sea, fue una auténtica majadería, fue una auténtica locura, pero ese es el Real Zaragoza de hoy. Lo dijo Ibai en la rueda de prensa posterior, que al final él se equivoca y que el resultado, el empate, se lo llevan los futbolistas y no él. Los futbolistas por ese hambre, por ese creer hasta el final...
3: Que bien habla de eso. Eso es una noticia muy, muy positiva. Que los jugadores por su propio fútbol, porque al fin y al cabo eso es bemoles y coraje lo que se hace en los últimos minutos, y querer ir a por la portería, como dice Fernando, que es totalmente cierto. Es que es una gran noticia para nosotros como aficionados del Zaragoza, que los jugadores tengan este hambre.
2: Y luego, David, tenemos, perdona, Fernando, una gran noticia.
0: Has levantado la mano, ¿no?
2: Una gran noticia.
0: Has levantado la mano para hablar, ¿no?
2: Un entrenador.
0: Como si toda la educación que te dio tu madre.
2: Sí, señor.
0: Continúa.
2: Un entrenador como la copa de un pino, tío. Un entrenador que hace autocrítica. Que hemos tenido aquí entrenadores, bueno, que se han ido maleteros. Y este gacho reconoce lo que habíamos visto. Habla como hablamos, o sea, me refiero...
0: No, como vosotros.
2: No, pero no. Ve el fútbol... No, como los miércoles nunca. Pero ve el fútbol como lo vemos los aficionados. Vemos pues, errores, tal, y el tío luego sale y rectifica. O sea, el tío dice que ha cometido... Macho, me parece... Y luego cómo gestiona el grupo. Cómo está el vestuario con él. A mí me parece que es el año. Que es el año y que es un entrenador, tío, que tiene los bemoles bien puestos, que sabe lo que hace, que le encanta estar aquí, que está encantado de estar en Zaragoza, que le está respondiendo la ciudad y la gente. Entonces, macho, me gusta la dinámica que lleva el grupo, ¿no? Me gustaría
0: me ha comentado tu madre
2: que terminara
0: que,
2: bien.
0: Me ha comentado tu madre que te has comprado un muñeco hinchable de Rubo y un póster. ¿Es verdad?
2: Sí.
0: Para el OnlyFans.
2: Lo tengo.
4: Si solo tenéis que ver la ambición que hay
2: curling.
4: En el primer gol que marca Rulo.
0: Rubo,
4: como se diga, es igual.
2: Rulo de cabra.
4: Rulo de cabra. Venga, bueno, es igual.
0: Déjalo de cabra.
2: Sí, mejor.
4: Marca el primer gol, que es el empate a dos, y Yameli va corriendo a coger el balón para ir a medio campo. O sea,
2: y luego, macho, como se
4: iban convencidos de ganar.
2: El Rubo este
4: de ganar.
2: Está de selección total, vamos.
4: Y el detalle,
2: hombre,
4: y el detalle
2: la fuente, no te olvides del chico.
4: Y el detalle del hincha y venga, que quedan dos minutos y mandando a los jugadores al campo.
2: Quítame a Laporte ese y ponme a Rubo, tío, no me jodas.
0: Pero ¿A quién, perdona?
2: En la selección, quítame a Laporte y ponme a Ruborte. Pero rápido.
1: ¿Cómo se la deja escapar?
2: Ya tengo dos pósteres.
0: ¿Sabes por qué se lo he dejado escapar? Pues se pensaba que era Rulo en vez de Rubo.
2: Es macho, ¿cómo se ha dejado escapar el Valencia ese gacho? O sea.
0: Eso lo dice Diego. Es que su compañero como central lo dice.
2: Claro, lo dijo
0: no entiendo
2: que para nosotros es como una
0: el Valencia.
2: Dice.
0: Y yo esta semana leyendo, evidentemente, después del partido que hace Rubo, estaba leyendo afición del Valencia que decía. Es que nadie entiende cómo Corberán no le dio ni un puñetero minuto a un Corberán que se lo cargan. Cuco. Y que decían, es que el entrenador Rubo probablemente habría contado con él. Es que es un futbolista que está a un nivel... Joder, hablamos de Jardí, evidentemente, pero es que es un central que viene a hacer dos goles. Ayer decía Tiberio, sí, pero que lo suyo es defender.
3: Es que Jardí
0: y nos meten cuatro goles, sí. Pero es un central, tío.
2: Pero escucha, pero
0: que el Valencia que no vale para segunda.
2: Es que no está para tirar mí campanas al vuelo el Valencia.
4: No, es que
2: va líder el Valencia, va sobrado. Pero hombre, el Valencia lleva dos o tres años. Que creo que no debería prescindir de jugadores así, ¿no? Vamos, me parece que es una barrabasada, macho, que es un jugador como la copa de un pino.
0: Y le damos gracias a Corberán porque no contaba con él.
2: Es una bendición.
3: Y es que Jardí es verdad que es un jugador muy vistoso, es un jugador que te decide
0: para
3: partir.
0: Mí es claro. Vamos, te diría que a lo mejor es el mejor futbolista de la primera red.
3: Claro, yo que no he visto a todos, no puede, pero seguramente sí que estoy convencido de que es a dos tres.
4: Olivares, mejores. Con lo que se ha visto, sobra. O sea, sí, sobra.
0: Si alguien tiene, si algún
4: no
0: equipo
4: tienes
0: tiene
4: que
0: un
4: ver
0: futbolista
4: a más.
0: Mejor que Jaume Jardí, sí. Por favor, Lalo, vea por él.
3: Sí, y aparte sí, es que tío. Es un jugador que no hace falta ni que entre en juego, no hace falta generar muy poquito para de verdad hacer daño, de verdad. Porque ya estamos hartos de jugadores que amasan mucho la pelota, pero no hacen daño al rival ni con
2: bueno, buen trabajo de Lalo, ¿no, David?
3: Pero yo Iranzo
2: nunca me calabamos.
0: No, Iranzo está bien, es un apellido que me honra, no pasa nada, está bien.
3: Es me parece, porque claro, es que no es tan vistoso, un central no puede ser nunca tan vistoso como un jugador como Jardí, pues cambio Rubo me parece un señor jugador.
0: Le acabas de preguntar a Jesús si es Rubén Iranzo, no, para ti es Rulén.
4: Rulén Iranzo. ¿Vale? Rulón. Rulón.
0: Se nos está acabando el tiempo, si no se importa. David Fernando, vuestra porra.
2: Oye,
3: 0-2.
2: Vamos a dar bendiciones por Lalo también, porque yo creo que ha hecho un trabajo cojonudo, que siempre criticamos.
4: Pues sí.
2: Hemos dejado a Indias, que estará por ahí en la India, donde. Pero hombre, el trabajo
0: Indias,
2: que ha hecho.
0: Indias está en algún bar dentro de una botella. Indias.
4: Puerto de.
2: El trabajico.
0: Correcto. Lo ha pillado pegando, se nota que le pega la piste.
2: Sí.
0: Es el único que lo ha pillado.
2: El trabajico que ha hecho Lalo, el macho.
0: Y eso que toma tónica Finley.
4: Resultado.
2: Uno,
4: no existe
2: tres.
4: Ya la tónica Finley.
2: 1-3.
0: Pero tú eres un clásico y me consta que compraste todas las últimas unidades que quedaban de tónica Finley y las tienes
2: uno,
0: en casa.
2: 1-3.
0: De Santa Catalina.
4: ¿En serio me lo estás diciendo?
2: Pero lo veo clarísimo.
4: ¿Pero qué me estás contando?
2: Macho, ¿has acabado esto?
4: ¿Ya has acabado esto?
2: 1-3.
4: Mañana tarde
0: Ibarra. Con los pies en el suelo, resultado.
2: Pero de lo que te salga, Fernando.
0: Fernando.
2: No te vendas,
0: por favor, con los pies en el suelo.
2: No te vendas al gatillo.
0: No seamos tribuneros.
4: 1-2.
2: Muy bien.
0: Hostia, no sé cómo decir eso.
4: Y el 0-2, ha dicho.
3: 0-2. Yo pienso verdad, ¿eh? Sí, es que creo.
2: Sí, es que David está muy positivo.
0: Pero tú no ves, ambos marcan.
3: No, veo un partido más cerrado que el día del Atlético de Madrid. Un partido...
0: Escucha, Jesús, tú lo ves, un 1-3, un 1-3 es que ambos marcan, te recuerdo, ¿eh? Sí, entonces tú también lo ves, está claro.
2: Sí, sí.
0: Y Fernando también lo ves, has dicho
4: 1-2.
2: ¿No? ¿Y tú, Gafica Líder?
4: ¿Y tú, cuánto dices?
2: Ya verá, 0-1.
0: Yo no os lo voy a decir porque si no, las opuestas baja la cuota porque
2: claro,
0: solo acertas.
2: Claro, sí.
0: Pero sí. Os digo una cosa.
4: Aquí estarías tú, acertaba siempre.
0: Creo que va a ser un empate con goles.
2: No, sí, ya lo digo la otra vez también.
0: Creo que va a ser un 2-2.
2: Venga, sí.
0: ¿Vale?
2: 1-3.
0: No, no. Vale, lo que quieras, llevas
2: Rubo,
0: 9 putos años conmigo.
2: Joaquín Delgado.
0: Llevas 9 años diciendo el 1-3 y no has acertado en 9 años. Bueno, eres un sinvergüenza, porque sabes que cada vez que dices 1-3 zapas al Real Zaragoza. A los tres, muchísimas gracias. ¿Quieres saludar a alguien?
2: 1-3.
4: Sí, Fernando, yo quiero saludar. Sí, quiero saludar. El domingo estuve en las ferias y vino un joven.
0: No, pero que saludes, que no digas aquí la espada.
2: No, no, la abraza tampoco.
4: Saluda al joven que me hice la foto con él en las ferias, que dijo que vivía en Luxemburgo y ve el programa todos los días desde Luxemburgo. No me lo dijo.
0: Veo que aquí te ha cojado la memoria.
2: Un abrazo.
4: No, si la verdad no me lo dijo.
0: Pues el luxemburgués.
4: Claro, luxemburgués.
2: Yo quería mandar un saludo a José Alberto Muñoz, que estuvo en el programa en directo en el teatro y tal, y nos sigue, me manda muchos mensajes.
0: ¿Qué le estás enseñando?
2: Está un poco así pachuchillo y tal, y quería mandarle un abrazo grande porque es un gran zaragocista, un gran seguidor del programa, y un abrazo, José.
0: ¿David?
3: No,
2: nada. David no tiene amigo.
0: No quiero saludar.
2: O sea, me tiene a mí, pero es buen chaval, joder.
0: ¿Has visto lo que te acaba de decir? Que no tienes
2: amigos. No, qué buen chaval.
3: A él que quedé con el domingo y viene una hora y media tarde.
0: Y eso es verdad. ¿Y le esperaste?
3: ¿Le esperaste?
0: Sí, porque para que tú digas que no tiene amigos.
2: Porque me aprecia.
0: Escucha, no has tenido un amigo como él en tu vida. Te espero. Muchísimas gracias. Y a todos ustedes, señoras y señores. Muchísimas
4: felices
0: gracias.
4: Fiestas.
0: Siga disfrutando.
4: Y victorias.
0: Y aupa Real Zaragoza.
2: Un abrazo, Olivarico.
4: Siempre aupa.
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0: Muy buenos días, ¿qué tal están? Es jueves, es 15 de octubre de 2026. Enseguida vamos con todo el relato informativo de esta jornada en Aragón. Lo primero, como siempre, vamos a echar un vistazo al tiempo. Previsión de la Agencia Estatal de Meteorología.
1: Buenos días, hoy en Aragón tendremos tiempo estable con predominio del cielo nuboso. En esta mañana en depresiones tenemos brumas y bancos de niebla aislados. El fin de semana se esperan cambios, con tiempo más inestable, con precipitaciones y descenso térmico. En cuanto a las temperaturas, hoy se mantienen con pocos cambios. Esperan hoy máximas de 29 grados en Zaragoza, 26 en Huesca y Teruel, 23 en Albarracín. El viento hoy será flojo, de dirección variable, predominando las componentes este y sur durante las horas centrales. Es una información de AM.
0: Sin novedades, como ven en el tiempo, 16 grados ahora mismo en el centro de Zaragoza. Y vamos a conocer qué novedades hay para hoy. Conectamos con el portavoz de la Policía Local, Óscar Zueco. Buenos días.
2: Hola, muy buenos días. ¿Qué tal?
0: ¿Cómo está el tráfico a estas horas? ¿Cómo amanece Zaragoza?
2: Pues comenzamos la mañana de este jueves 15 de octubre de las fiestas del Pilar con el tráfico empezando a normalizarse en la zona de Paseo María Agustín, con Daranda y Gómez Salvo, donde a primera hora de la mañana ha sido denso con alguna complicación en dicha zona debido al inicio de las vaquillas en la Plaza de Toros. En todo momento hay agentes regulando y agilizando el tráfico y, como decimos, ahora mismo el tráfico ya es normalizado hasta aproximadamente a las 10 horas, donde está prevista su finalización, donde volverá previsiblemente a intensificarse. También queremos recordar las

0: principales restricciones al tráfico que están activas para las fiestas, como cortes principales el Puente de Piedra, la calle Don Jaime y el Paseo de la Independencia, permanecen cortados hasta las 23:45 horas del próximo domingo 18 de octubre. También el entorno de Valdespartera, tanto para el ferial como los conciertos en el espacio City, recordamos que sigue vigente la reordenación temporal de la circulación para agilizar los accesos al recinto. Recordamos que las calles Salomón y Reina de Saba mantienen el sentido único con doble carril de circulación desde la avenida Casablanca hasta la calle de Centauros del Desierto. Y también queremos recordar el acceso a la avenida Casablanca está cortado para los vehículos particulares. Por último, desde Policía Local insistimos, una vez más, utilizar el transporte público, tanto el tranvía como las líneas especiales de autobús para desplazarse a los distintos actos de estas fiestas. Y sobre todo recordamos que la única conducción segura es aquella con una tasa de alcohol 0,0. Esto es lo más destacado a estas horas desde Policía Local de Zaragoza.
1: Gracias por la información, Óscar. Buen servicio. Hasta el mediodía.
0: Gracias a vosotros y hasta el mediodía.
1: Pedro Sánchez, ayer en Zaragoza, mitin de precampaña en el Hotel Iberus. Se cumplían ayer 9 días desde que dio el primer mitin, desde el atril de la Moncloa, convocando elecciones generales para el próximo 29 de noviembre. No deja de ser algo curioso, pero no sorprendente, que todo lo que comenzó con la vivienda como estandarte de la izquierda y del Partido Socialista esté empezando a virar hacia las pensiones, los avances sociales, que no haya recortes y los servicios públicos. De hecho, ayer Sánchez se centró sobre todo en ese tema. Recordó incluso la etapa de Rajoy, donde dijo que se congelaron los sueldos a los funcionarios, el SMI, las pensiones. Aquí la memoria, ya saben, que a veces falla a todos los políticos. Realmente el primero que congeló las pensiones fue José Luis Rodríguez Zapatero, el de las joyas. Y el caso es que Sánchez defendía la fortaleza de ese sistema público de pensiones, rechazaba que haya que enfrentar a jóvenes y mayores y recordaba que España y Aragón vive un invierno demográfico y defendía políticas para favorecer la formación de familias y la extensión y equiparación de los permisos de paternidad y de maternidad. Pero En lo mollar que se está debatiendo, no en las cuestiones más programáticas, se refería, claro, al voto, a la posibilidad de votar o no esos nietos. Para él, para Sánchez, tienen que votar todos los nietos, los de un bando y los de otro.
2: Bueno, pues desde 2023 se ejerce sin ningún problema. Se ha votado en 2023 en las elecciones generales, se votó en 2024, se votó en 2025... Y llegan ahora, porque Vox lo exige, y presentan un recurso ante el Tribunal Supremo diciendo que la ley de nietos, pues hay unos nietos que sí y otros nietos que no. Pues nosotros decimos que los nietos del exilio republicano tienen el mismo derecho a votar que los nietos del régimen franquista.
1: La multiplicación de los nietos, porque unos son los que emigraron por motivos, primero políticos, que luego se han extendido a los motivos económicos hasta 1955. Como digo, unos son los que emigraron y otros los que aparecen ahora multiplicados con creces. También, claro, estuvo en ese mitin Pilar Alegría. Alegría situando la vivienda, las pensiones y esos servicios públicos en el centro de una campaña decisiva, dijo, para frenar el modelo de PP y de Vox. La fuerza que se ve aquí, dijo, que rebose las urnas el próximo 29 de noviembre. Ponía como ejemplo, por cierto, la revalorización de las pensiones conforme al IPC, los avances en igualdad, el matrimonio igualitario, la reforma laboral o la subida del salario mínimo. La subida del salario mínimo promovida siempre por la parte del gobierno, la parte de Sumar. Todo esto, además, ayer, el mismo día en el que el CIS de Tezanos le daba una gran mayoría al Partido Socialista. Ya lleva 11 puntos al Partido Popular, según el CIS. A este paso llegarán antes del 29 de noviembre con casi 300 escaños. Vamos ahora con más cuestiones, porque todo está íntimamente relacionado. Hemos entrado, de facto, en campaña electoral. Y ahora, la respuesta que llegaba por parte del Partido Popular, como si fuera una contraprogramación de ese mitin de Pedro Sánchez y de Pilar Alegría. La portavoz de Educación del PP, Silvia Casas, dejaba claro, entre otras cuestiones, que el informe PISA demuestra el fracaso del PSOE. También que todo ese escudo social del que habla Sánchez son falsedades, cero gestión e incapacidad para solucionar los problemas de las familias.
3: Pero queremos enviar un mensaje muy claro a los aragoneses. No se dejen engañar, porque la presunta protección social que vende la izquierda es una auténtica estafa, una auténtica cortina de humo que solo existe en su propaganda. El único escudo social que ha defendido Sánchez durante todos estos años ha sido el escudo protector para permanecer un día más en la Moncloa. Un escudo lleno de fracasos, de mentiras y cero capacidad de gestión.
1: Y otro frente que abrían ayer los socialistas en Aragón. Denunciaban que el gobierno de Azcón, el gobierno PP-Vox, elimina las ayudas a proyectos de sensibilización, prevención y apoyo frente a la discriminación por orientación sexual o por identidad de género. Mónica Iglesias advertía que el departamento que dirige Nolasco suprime una línea que el año pasado tuvo 161.000 euros para combatir la LGTBI-fobia, los discursos de odio.
4: La supresión de esta línea de ayudas afecta a la capacidad de las entidades sociales para desarrollar programas de sensibilización, prevención y atención en materia de igualdad y derechos. Y es la responsabilidad política del presidente Jorge Azcón por permitir que su gobierno lleve a cabo este tipo de actuaciones. Estos proyectos afectan a la vida y a los derechos de toda la ciudadanía, a nuestros derechos, a nuestras familias.
1: La respuesta de Vox, David Arranz, reivindicaba la convocatoria que se hizo de subvenciones el pasado 2 de octubre, que eran 516.000 euros y lo que destacaba, van a escucharlo, leyendo incluso una parte de esa convocatoria, es que desde Vox no creen que las personas LGTBI estén dentro de ninguna discapacidad.
5: Es una subvención que se enmarca en la siguiente línea, les leo. Fomento de la igualdad de oportunidades y promoción de la igualdad de trato de personas con discapacidad. Una convocatoria que está dotada con 516.000 euros. Por tanto, estamos hablando de una convocatoria de igualdad de trato para personas con discapacidad. Entiendo que, desde luego, desde Vox y desde el Gobierno, nosotros no consideramos que las personas LGTBI estén dentro de ninguna discapacidad. Y quiero pensar que la señora Iglesias y el PSOE tampoco.
1: Pues así quedaba la cosa. Añadía Ranz, que la orientación sexual no es motivo para regar con subvenciones de dinero público a determinados grupos de personas y acusaba a toda la izquierda de tratar de colectivizar a las personas LGTBI e instrumentalizarlas para su causa. Más cuestiones de la actualidad. Hoy el presidente Azcón asiste a la reunión del patronato del Real Monasterio de Poblet. Será el rey Felipe VI quien presida esta reunión de un patronato que vela por la conservación, el mantenimiento y la promoción cultural de este cenobio cisterciense. Presidiendo por el rey, con la presidencia de su majestad y la participación de los presidentes de Cataluña, Salvador Illa, de Valencia, Juan Fran Pérez Llorca y de las Islas Baleares, Marga Proens. El patronato del Real Monasterio de Poblet es el órgano consultivo en materia de conservación y restauración del Monasterio de Poblet, que es el panteón de la Corona de Aragón, declarado Patrimonio de la Humanidad por la UNESCO. Y estos días, ayer ya se lo comentábamos, la vicepresidenta Mar Vaquero ha estado en Bruselas, en el Comité Europeo de las Regiones. Ayer les hablábamos de cómo defendía también ese hub de defensa de Aragón. Ha participado en distintos foros. Ayer destacaba sobre todo la importancia que tiene para nuestra comunidad, que sigue teniendo, a pesar de que está en crisis, eso es cierto, el sector de la automoción.
6: Bueno, pues Aragón ha trasladado la defensa del sector de la automoción y también de esa transición hacia una movilidad descarbonizada, pero siempre que ello genere oportunidades en el territorio, que sea un proceso ordenado, que refuerce también la posición de nuestras empresas y proteja a los trabajadores. Para nosotros es un sector estratégico y lo que le reclamamos a Europa son normas que sean útiles y eficaces, una energía también competitiva.
1: Y el sector del VTC, Uber y Cabify. Para que nos entendamos, llevará a los tribunales la nueva orden de Aragón, exigirá su suspensión inmediata. Así lo anunciaba ayer un auto VTC, la principal patronal de este sector. Creen que la norma es desproporcionada, que permite precintar vehículos durante un año por carecer de licencias municipales y que su concesión permanece bloqueada por restricciones contrarias al derecho europeo. Ya saben que las licencias las otorga el Gobierno de Aragón, pero también la asociación acusa al Ayuntamiento de Zaragoza de que siga aplicando de facto el límite de una licencia de VTC por cada 30 taxis, declarado, según esta información, ilegal por el Tribunal de Justicia de la Unión Europea, por el TJUE, y exigen además transparencia sobre las 59 autorizaciones urbanas que se han concedido. Y terminamos este bloque hablando de vivienda. Suelo y Vivienda de Aragón, la sociedad pública que depende del Gobierno de Aragón, acaba de abrir el plazo para que se puedan solicitar 23 viviendas en régimen de alquiler asequible disponibles en la localidad, en la capital del Serrablo, en Sabiñánigo. Las solicitudes podrán presentarse hasta el 22 de octubre de este año. Estos inmuebles forman parte del programa 6 de incremento del parque público de vivienda del Plan Estatal. Esto ha permitido adquirir 144 viviendas desde el año 2021, repartidas por diversas localidades de la comunidad. Además de esta convocatoria en Sabiñánigo, la sociedad pública mantiene viviendas disponibles en Cariñena y Borja, que también pueden solicitarse a través de su página web. Vamos a hacer una pausa, publicidad, y enseguida volvemos con más noticias de este jueves.
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9: Zaragoza ha sido elegida Capital Verde Europea 2028. 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Las obras de la Avenida de Valencia encaran la recta final de la compleja operación de cambio de tuberías de gran diámetro. 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Ante la crisis de vivienda actual, el Ayuntamiento de Zaragoza ha puesto en marcha 3.500 viviendas públicas en diferentes barrios de la ciudad. Muchas de ellas ya están en construcción y pronto comenzará el plazo de solicitud. Son de alquiler asequible para jóvenes y familias.
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0: Vamos ahora con las noticias de Zaragoza, que son muchas, comenzando por la presunta agresión sexual que se producía ayer por la mañana en la celebración de las vaquillas en la Plaza de Toros. La Policía Nacional confirmaba la detención de un hombre como presunto responsable y la apertura de la correspondiente investigación. Ante estos hechos, el ayuntamiento lanzó una declaración mostrando el rechazo ante estos hechos de violencia sexual ocurridos en la ciudad este 14 de octubre, decía el comunicado, mostrando el apoyo y solidaridad a la víctima. El ayuntamiento se reafirma en la repulsa y condena a cualquier tipo de agresión, violencia o actitud que se produzca en nuestra ciudad. Instamos a la ciudadanía, decía el ayuntamiento, a implicarse en la construcción de igualdad entre hombres y mujeres. Por todo ello, para mostrar el rechazo y la condena a este tipo de actos, hoy se suspenden los actos culturales programados durante 5 minutos a las 5 de la tarde, en el día de ayer, queremos decir, y se convoca un minuto de silencio que tendrá lugar hoy, jueves, a las 12, a las puertas del consistorio. Vamos ahora con esos grandes proyectos del Gobierno de Zaragoza. Nueva Romareda, Giesa, parque de atracciones. Pues bien, la nueva Romareda se retrasa. No estará para junio de 2027. El Real Zaragoza no empezará la temporada próxima en su nueva casa. Hay retrasos en las obras. Según algunas informaciones, estaríamos hablando de hasta 5 meses. ¿Y los sobrecostes? La alcaldesa dice que todavía no lo sabe cuáles serían. ¿A qué achaca Natalia Chueca estos retrasos? A las olas de calor del verano.
1: Ha habido momentos en donde no se ha podido trabajar dentro del horario habitual y a eso se suma la aparición de algunos servicios afectados que entre la Romareda y el Hospital Miguel Servet no estaban, por lo antiguos que eran, en los planos de la ciudad, y a partir de ahí pues ha habido una serie de incidencias que han retrasado parcialmente los trabajos, y a partir de ahí hay que rehacer el planning para poder ver cómo se recupera.
0: Hay que rehacer todo el cronograma. Veremos qué sobrecostes hay. Los compañeros del periódico de Aragón están titulando ahora mismo que las olas de calor no es un motivo, no es una justificación de retraso según los pliegos de la nueva Romareda. A las 9 en la tertulia política abordaremos este asunto, además de otros, con Vox y Zaragoza en Común. Ayer Natalia Chueca, que se está, lógicamente, paseando por todas las fiestas del Pilar, por todos los actos, anunciaba acuerdos de su gobierno. Por ejemplo, la seguridad. En Delicias va a haber 2 nuevas cámaras 360 grados en la calle Delicias. Dijo que solicitada por la policía local. Una en el cruce con Jordana y otra en la confluencia con Conde de la Viñaza.
1: 2 nuevas cámaras de videovigilancia en el distrito de Delicias. Y bueno, pues para seguir ahondando en que Zaragoza es una ciudad segura, es una ciudad donde en los últimos años hemos hecho un grandísimo esfuerzo desde la gestión municipal para poder incrementar la seguridad en toda la ciudad, incrementando la dotación de agentes de policía local en más de 400 agentes que hemos incorporado, y también con la dotación de cámaras de videovigilancia.
0: De hecho, dijo Chueca, que al final se alcanzarán casi 200 cámaras como sistema de videovigilancia en la ciudad y se reducirá de 7 a 3 meses el tiempo medio de tramitación de esos nuevos dispositivos. Se ha aprobado un acuerdo marco con una inversión de 3,6 millones de euros y un plazo máximo para desplegarlas de 4 años para agilizar la instalación de estos equipos y seguir así reforzando, dijo, la seguridad en los barrios de Zaragoza. Ahora mismo Zaragoza tiene 44 cámaras distribuidas en ámbitos como El Gancho, la Plaza del Pilar y los entornos de calles como Doctor Cerrada, la calle Olivé y María Lostal. Habrá medio centenar de dispositivos en el renovado río Huerva. El acuerdo marco, como decimos, permitirá continuar ampliando esa cobertura hasta llegar casi a las 200 cámaras. Y si antes les hablábamos del lío con el voto a nivel autonómico y nacional, esto también llega al Ayuntamiento de Zaragoza. El Grupo Municipal de Vox va a presentar una moción para frenar lo que consideran el fraude electoral de la ley de nietos y proteger así el valor del voto de los zaragozanos. Escuchamos a su portavoz, Eva Torres.
2: Es un derecho exclusivo de quienes poseen la nacionalidad española, que es el mayor vínculo personal que se puede tener con la nación. Sin embargo, el Gobierno de Pedro Sánchez ha utilizado la Ley de Memoria Democrática para perpetrar un auténtico fraude masivo en la concesión de la nacionalidad a través de una instrucción elaborada por Sofía Puente, hermana del ministro Óscar Puente, una instrucción ilegal que modificó el sentido original de la disposición adicional octava de la norma.
0: Torres va a pedir transparencia, auditoría completa del censo asignado a Zaragoza. Recordaba que el número de electores residentes en el extranjero, el voto cera, censados para el último proceso electoral, se incrementó en más de un 16% en comparación con los datos del año 2022. Y también con este tema, la portavoz socialista Lola Ranera le pregunta directamente a la alcaldesa si, como Azcón, también va a sacar billetes a sus hijos para votar el 29N porque no se fía del sistema electoral.
3: Queremos que se posicionen todos los grupos políticos, por supuesto que se posicione Natalia Chueca, que ante sus comentarios trasladados a la ciudadanía y sus distintas gracietas, en que espero que sean gracias y que no sea un pensamiento suyo como lo que dijo de no sabemos qué astucias puede sacarse Sánchez para seguir en el poder, esperemos que retroceda en ese planteamiento.
0: Y una última noticia, el Tribunal Superior de Justicia de Aragón, en la Sala de lo Contencioso Administrativo, ha emitido un auto en el que deniega de manera cautelar la paralización de la demolición del antiguo edificio de Correos en el entorno del Portillo. Víctor Serrano, el consejero de Urbanismo, celebraba este auto.
4: Es una buena noticia para el desarrollo de Zaragoza que el Tribunal Superior de Justicia de Aragón haya desestimado la pretensión de Apudepa de parar la demolición del edificio de Correos. Y también es una buena noticia para los técnicos municipales, para los equipos jurídicos y para el área de urbanismo saber que todo lo que se ha hecho con respecto a las modificaciones de plan general se ha hecho cumpliendo con la legalidad y se ha hecho teniendo en cuenta todas las cuestiones que plantea nuestro ordenamiento jurídico.
0: Como les decía, en unos minutos tertulia política municipal con la portavoz de CEC, Elena Tomás, y la portavoz de Vox, Eva Torres. Sigan informados en diarioaragonés.com.
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0: Hola, ¿qué tal están? Saludos y bienvenidos a la tertulia política municipal, cuestiones del Ayuntamiento de Zaragoza, que vamos a abordar en los próximos minutos con nuestras invitadas de hoy, en este jueves 15 de octubre de 2026. Hemos pasado el Ecuador de las fiestas del Pilar. La portavoz de Zaragoza en Común, Elena Tomás, buenos días.
1: Hola, buenos días, Vicente.
0: Y la portavoz de Vox en el Ayuntamiento, Eva Torres, buenos días.
2: Hola, buenos días.
0: ¿Qué tal llevan las fiestas?
2: Bien, muy bien.
0: ¿Bien?
2: Sí.
0: ¿Bien en general?
2: Sí.
0: Bueno, pues voy a comenzar pidiéndoles precisamente una valoración, porque ayer se produjo la denuncia de una presunta agresión sexual que está investigando la Policía Nacional, que detenía al hombre presunto responsable de la misma. A continuación, el Ayuntamiento realizaba una declaración, paralizaba los actos culturales 5 minutos, hablaba de la repulsa y la condena ante estos hechos, y hoy va a tener lugar un minuto de silencio a las puertas del consistorio a las 12 de la mañana. ¿Cuál es su valoración sobre estos hechos, Elena?
2: Bueno, la valoración que puedo tener como mujer y también como feminista, obviamente, es de condena a estos hechos, de que evidentemente las instituciones tenemos un trabajo que es el de, después de que haya sucedido, tener un protocolo en el que guardas un minuto de silencio y en el que condena esta situación, pero sobre todo las instituciones tenemos un trabajo previo, ¿no? Y el trabajo previo para que esto no ocurra es la educación en igualdad. Y desde Zaragoza en Común y desde luego como feminista, sabemos perfectamente que las agresiones sexuales son agresiones machistas y que dependen de un sistema machista que educa a los hombres, que entienden a las mujeres como seres inferiores, a las que pueden tocar, a las que pueden violar, a las que no tratan como iguales, y todo ese trabajo previo que hay que hacer de que vean a las mujeres como seres iguales, a las que no las puedes tratar como inferiores, es un trabajo que hay que hacer desde las instituciones, desde la educación y desde las familias, ¿no? Y es un trabajo que lo que estamos viendo es que desde que la derecha y la extrema derecha gobiernan en los municipios, como también en las comunidades autónomas, vemos que cada vez se quiere invertir menos, ¿no? en este trabajo de previo a que, para que no sucedan esas agresiones. Hemos visto como, por ejemplo, pues salía el otro día en las noticias que Vox ahora quiere recortar el dinero o eliminar directamente una partida para políticas LGTBI, sobre todo para políticas que tienen que ver con la prevención y para que la gente conozca realmente el tema y se eduque en igualdad y no entienda que esas personas tienen menos derechos que el resto, y lo que estamos viendo es que desde la derecha, desde la extrema derecha, lo que se intenta hacer es recortar todo este tipo de políticas. Estas políticas lo que vienen a hacer simplemente es, bueno, simplemente y tan importantes como educar en igualdad para que esto no suceda, porque para las feministas, sobre todo también desde la izquierda, lo que vemos muy importante no es solamente que una vez que ha acudido, que ha pasado la agresión o que ha sucedido el asesinato, esa persona tenga que ir a la cárcel, pase sus procesos y tenga que estar. Obviamente, claro que sí, pero sobre todo lo que queremos es que no suceda. Lo que queremos es que no sucedan las agresiones. Y para evitar las agresiones, lo primero que hay que hacer es educar en igualdad para que eso no vuelva a suceder. Y es lo que estamos viendo que desde las derechas no están haciendo.
0: No solo lo punitivo, sino.
2: Claro, es lo preventivo. Es que lo importante es que las mujeres no tengamos que sufrirlo, obviamente.
0: Uh-huh. Eva.
3: Sí, bueno, pues desde luego nuestra condena más firme y más rotunda, sin matices a esta agresión sexual, a cualquier agresión sexual. Tanto mujeres como hombres tienen el derecho de disfrutar las fiestas del Pilar en libertad y sin riesgos de ser agredido. Ahora lo que procede es esa investigación, que se haga con rigor y desde luego que caiga todo el peso de la ley contra el presunto agresor, ¿no? Entonces, bueno, yo creo que aquí no puede haber matices y por supuesto que lo condenamos. Es muy importante que la seguridad en la ciudad de Zaragoza pues se mantenga también en las fiestas del Pilar y que desde luego tengamos pues todos los medios al alcance de los ciudadanos, pues policía local, policía nacional, todos con el foco puesto en el ciudadano y en la seguridad en las fiestas. Y parece que además ha habido aquí una respuesta muy rápida por parte de la Policía Nacional y bueno, pues ahora vamos a dejar que se haga el trabajo, ¿no? Y como digo, que caiga todo el peso de la ley sobre este presunto agresor. Ahora bien, una vez dicho esto, quería matizar las palabras de la señora Tomás. Miren, yo niego que la sociedad española sea una sociedad machista. Lo niego. O sea, yo creo que el hombre, por ser hombre, no es ya ni un violador, ni un agresor. Siempre, y desgraciadamente, ha habido casos de agresiones sexuales, pero no solamente de agresiones sexuales del hombre a la mujer, sino que también hay agresiones sexuales entre hombres, entre mujeres, en las propias familias también, desgraciadamente, esto existe. Por supuesto que hay que acabar con todo tipo de agresiones, eso... ahí nos van a tener siempre, y lo más importante, lo que tiene que caer es el peso de la ley sobre todos los agresores, sobre todos los agresores. Señora Tomás, usted se rasga las vestiduras. Mire, nosotros donde no nos va a encontrar es en meter dinero a los chiringuitos. Ahí no nos va a encontrar. No nos va a encontrar metiendo dinero a los chiringuitos ni a los colectivos.
1: No, meten chiringuitos.
3: Por favor, yo no le he interrumpido, señora Tomás.
1: Dinero a sus chiringuitos.
3: Señora Tomás, yo no le he interrumpido a usted. Por lo tanto, déjeme hablar a mí. A nosotros no nos va a encontrar a usted nunca metiendo dinero en sus chiringuitos, porque es esto, todo esto que tiene que ver con la violencia contra la mujer y contra el colectivo del LGTBI, todo esto ustedes lo han convertido en chiringuitos para estar mangoneando, llevándose el dinero unos cuantos, entre otros, ahí tiene usted a Irene Montero. Quiero decirle con esto que al final lo importante, desde luego, no son los chiringuitos, lo importante son las mujeres y son las personas. Y usted está apoyando un gobierno que es el gobierno que más daño le ha hecho a la mujer. Un gobierno que ha excarcelado a cientos de violadores y pederastas, que ha rebajado las penas a miles de depravados sexuales, que le ha cambiado a los maltratadores unas pulseras por ahorrarse un dinero y ha dejado a las víctimas en indefensión. Usted está apoyando un gobierno que es el que más daño le ha hecho a las mujeres. Y el que más daño le está haciendo y le ha hecho a todas esas personas que forman el colectivo LGTBI o a todas aquellas personas homosexuales. Porque ustedes están abriendo las puertas a personas inmigrantes para las que los homosexuales son personas que asesinan y que apedrean. Y ustedes están abriendo las puertas a esas personas. Y están abriendo las puertas a todas esas personas que forman parte de una cultura para las que las mujeres sí que somos un objeto y sí que somos un personas de segunda división. Ustedes son las que están haciendo todo esto. Y viene usted aquí a rasgarse las vestiduras diciendo que fíjese usted que la ultraderecha... Pero vamos a ver, si nosotros lo que queremos es endurecer las penas. Lo que no queremos son palabras y chiringuitos y dinero para que lo manejen ustedes. Elena. Queremos el dinero y los recursos a favor y a proteger a las víctimas.
2: Elena. Bueno, pues no hay nada como dejar hablar a Vox para que se quede patente, ¿no? Qué es lo que piensan, dónde está su racismo, incluso su homofobia. No hay nada como dejar que hablen, y lo vemos claramente. Miren, este gobierno lo que ha hecho es que se tome conciencia sobre lo que es la violencia machista, sobre lo que es las agresiones sexuales. Este gobierno lo que ha hecho es que aumenten las denuncias, porque las mujeres se atreven más a denunciar. No hemos conseguido, obviamente, que todas las agresiones y que toda la violencia machista se denuncie, sobre todo porque tenemos todavía una justicia patriarcal que todavía pone en duda la declaración que tienen las mujeres. Ahora mismo hay mucha más conciencia de lo que es la violencia machista, y desde luego a lo que no ha venido Vox es a poner ninguna solución para prevenir este problema, porque en tanto en cuanto ellos niegan que la violencia machista, o sea, que la violencia machista viene de una sociedad que es patriarcal y que depende de esta sociedad, por eso no le ponen solución a este problema. La única solución que le pueden poner es el decir, no, hacen falta más policía. Las mujeres tenemos derecho a vivir por la calle, a vivir las fiestas tranquilamente y no tener un policía al lado para que no nos pase absolutamente nada. Lo que hay que crear es una sociedad de iguales donde los hombres entiendan que las mujeres no somos un objeto. Y eso es lo que ustedes no hacen. Lo que ustedes hablan continuamente es del punitivismo, de lo que se puede hacer después. Pero hay que ver lo que se puede hacer antes. Y ustedes no tienen ninguna solución para el antes. Porque ¿qué me está diciendo? ¿De verdad usted está diciendo que el problema de que las mujeres sean asesinadas, las mujeres sufran agresiones sexuales, es porque vienen migrantes? ¿Pero cuántos años, hace cuánto tiempo las mujeres sufren violencia machista? Si aquí no hace falta que venga ningún migrante. Si aquí el machismo está en los españoles, está en los migrantes y está en cualquiera. Porque el machismo y el heteropatriarcado es algo, es una educación educación que está en todo el mundo y es algo que hay que cambiar. Pero no puede decir usted que este problema lo han traído los migrantes. Eso es directamente ser una racista. Y pensar que los migrantes que vienen aquí vienen a violar o a agredir a las mujeres es realmente, además, que no está basado en hechos reales, porque cuando te vas a los hechos reales, la mayoría de las mujeres y la mayoría de los hombres que violan y que agreden a las mujeres no son migrantes, sobre todo me imagino que usted hablará de migrantes que vienen de África, de subsahariana o lo que sea. No es así, no es así. Los hombres que agreden son de españoles, son migrantes y son de lo que sean. Y todos lo hacen por un algo que es como que es el patriarcado. Pero ustedes no tienen una manera de evitar estas agresiones. Ustedes lo que hacen es decir que esto no existe, que es que la gente mala ha existido siempre y que mira lo que sucede, y ustedes no son capaces de ver que esto es un sistema que va en contra de la mujer y que la igualdad obviamente no se ha conseguido. Se ha conseguido ciertos grados de igualdad, pero toda la igualdad no se ha conseguido, en tanto en cuanto los hombres siguen pensando que las mujeres son de su propiedad, que las mujeres las pueden tocar, que las mujeres las pueden violar y que las mujeres las pueden matar y que son de su propiedad y las matan porque se piensan que son de su propiedad. Y esto es así, esto es un hecho.
3: Señora Tomás, yo creo que usted se ha quedado, aparte de quedarse en el siglo pasado, trae unos discursos aquí que yo no sé yo con quién se relaciona usted y cuál es el ambiente en el que usted vive, porque yo realmente es que no doy crédito a lo que escucho. Ustedes, con tal de enfrentar a la ciudadanía, y en este caso a hombres con mujeres, son capaces de cualquier cosa, pero ¿cuántas cosas dice usted que no tienen nada que ver con la realidad? Vamos a ver, que haya hombres que agreden a mujeres no significa que España sea un país en el que los hombres van agrediendo a las mujeres porque el heteropatriarcado, no sé qué palabras utiliza usted, pero es que yo no sé en qué país vive usted, oiga.
2: Y entonces,
3: que es que
2: porque,
3: salga usted,
2: y entonces vamos
3: oiga,
2: a ver,
3: señora Tomás,
2: vamos
3: que yo no la he interrumpido, no, pero deje usted,
2: yo tengo
3: deje
2: una pregunta
3: usted
2: para hacer. Entonces, ¿por qué hay mujeres asesinadas todos los meses en España? ¿Por qué?
3: Pues porque,
2: dígamelo usted, ¿por qué?
3: Pues mire,
2: ¿por
3: qué? Pues hay más mujeres asesinadas en España desde que gobierna Pedro Sánchez. Y le voy a decir
2: eso
3: por qué.
2: No es,
3: eso es verdad. Eso es verdad.
2: Eso es verdad.
3: Eso es verdad.
2: Eso no es verdad.
3: Eso es verdad.
2: No lo
3: eso es. Verdad.
2: No lo
3: mire,
2: es.
3: Y le voy, a,
2: no
3: y le voy a decir una
2: hay
3: cosa.
2: Hay más denuncias porque hay más conciencia. Pero no hay más asesinatos.
3: Oiga, señora Tomás,
2: eso no es verdad.
3: Compórtese usted y deje usted hablar.
2: No puedo permitir que siga diga bulos. Es que no lo pueden,
0: yo,
2: no lo voy a permitir.
3: Usted sí que dice,
2: eso no es verdad.
0: Yo siempre permito,
2: eso no es verdad.
0: No, yo siempre permito la interacción, pero lo que no puede ser es que hablen a la vez, ya lo saben, porque
3: claro,
0: entonces el
3: pero es mi turno,
0: no
3: Vicente.
0: Se entra de nada. Sí, y vayamos concluyendo esta parte del debate, que podríamos estar horas, pero
3: vamos a ver.
0: Ya pasaremos a otro tema,
3: lo que hay que
0: porque
3: hacer,
0: ha quedado claro lo que piensa Lardo.
3: Lo que hay que hacer es proteger realmente a las mujeres, y lo que tiene que caer es el peso de la ley contra los hombres y contra las mujeres y contra todo aquel que sea agresor. Y si hay un hombre que agrede a una mujer, lo que tiene que hacer es que caiga el peso de la ley y que las penas de cárcel se cumplan íntegramente. Esto es lo que tiene que hacer. Y no puedo entender.
2: ¿Y entonces así se evitarán las agresiones machistas?
3: Pero vamos a ver.
2: Bueno, pero es que usted tiene que dar una solución.
3: Pero vamos a ver.
2: ¿Cómo hacemos
3: pero
2: que las agresiones no sucedan? ¿Cómo hacemos
3: mire,
2: que esas agresiones
3: usted no
2: sucedan?
3: Va a conseguir no. Agresiones cero. No las va a conseguir.
2: Pues claro que sí.
3: No
2: las pues va claro que sí se puede. Hombre, pues hombre.
3: Bueno, pero
2: hombre,
3: vamos a ver, señora Tomás. Oiga,
2: yo
3: usted, es que se está comportando de una manera muy
2: vivo
3: mal educada.
2: De la esperanza, vivo de la esperanza de que los hombres, sean capaces de ver a las mujeres como sus iguales y sean capaces de no agredir a las mujeres,
3: hombre,
2: Vicente, de no hacer tocamientos
0: a ver,
2: las mujeres
0: a ver,
2: y de no matar a una mujer porque se ha separado de él.
3: Pero que no
2: yo
3: todos los hombres son iguales. Pero que no todos los hombres son iguales. Señora Tomás, por favor,
2: hombre,
3: que no
2: pues
3: todos
2: claro
3: los hombres
2: no,
3: son iguales.
2: Faltaba.
3: Que en España, que en España, que en
2: si
3: España.
2: Si todos los hombres fuesen iguales, estaríamos todas muertas.
0: Señora
2: pues
0: Torres,
2: claro que sí.
3: Madre
0: Tomás.
3: Mía, pero
2: por
3: ¿cómo
2: supuesto
3: puede
2: que no
3: pero,
2: todos los hombres son iguales?
3: Pero,
2: eso no faltaba.
3: Pero no le da vergüenza decir estas
2: no,
3: cosas.
2: No, lo que no le da vergüenza es usted.
3: Usted se imagina.
2: No le da vergüenza a usted que habla de la violencia machista como punitivismo, como después. Pero ¿cómo hacemos para que no suceda? Es que ahí ustedes no tienen solución. ¿Cómo hacemos para que nos suceda? ¿Cómo hacemos para que nos tengan igualdad? Ahí ustedes no tienen la solución.
0: Yo sabía que iba a haber debate. Pero
3: sí, pero lo que no puede ser es que el debate solo habla una persona.
2: No, pero es que tú hablas mucho rato.
0: A ver, han hablado las dos. Han hablado las dos. Insisto, yo permito la interactuación. Lo que no me gusta es que hablen a la vez.
3: Ya, pues a ver si me deja la señora Tomás acabar.
0: Pero
3: vamos a ver.
0: Pero vamos a cerrar.
3: Sí, lo que no puede ser es que usted venga aquí a dar un mensaje sobre los hombres españoles diciendo que todos son violadores, que todos son agresores.
2: Ese mensaje yo no lo he dicho.
3: Lo acaba de decir usted, que los hombres españoles lo
2: que
3: hacen.
2: Yo no he dicho.
3: Madre mía, pero
2: usted
4: dicho eso.
3: Pero usted se oye. No, usted se oye. Es que los hombres nos tienen que dejar de ver como si fuésemos un objeto, pero, porque nos matan, porque nos violan, porque no sé qué, porque no sé cuántas.
2: Solamente faltaba que fuesen todos los hombres. Obviamente no creo así de todos.
3: Mire, que es que con usted no se puede debatir.
2: Pero los hombres que agreden lo hacen por eso.
3: La próxima vez traiga usted solo a la señora Tomás, que es que es incapaz de dejar hablar. Es incapaz de dejar hablar.
2: Hombre, es que sobre este tema, si Eva, si tú no me das una solución al precio, pero si no dejas que hable, todo el tiempo estás hablando de que cumplan la ley, pero ¿cómo hacemos para que no suceda? ¿Y cómo hacemos para que
3: vamos,
2: no suceda?
3: Pero vamos a ver, pues porque uno tiene que prevenir, estoy de acuerdo con la educación, es que con eso estoy de acuerdo, pues eso, pero lo que no puede ser es que usted venga a condenar aquí todos los hombres diciendo que son violadores.
2: Y es verdad
3: que ustedes con las políticas que llevan de puertas abiertas trayendo inmigración que piensa que la mujer somos un objeto, eso sí que piensan que somos un objeto. ¿Eh? Esa inmigración que ustedes están promoviendo aquí en España. Ustedes dicen una cosa y luego hacen otra. Y todas las políticas que ustedes están poniendo encima de la mesa son para perjudicar a la mujer. Igual que todas las políticas que ha hecho la izquierda durante el mandato de Pedro Sánchez. Ha soltado violadores, ha soltado pederastas, ha rebajado penas. Lo peor que ha sucedido a la mujer
0: señora
3: en España
0: Torres,
3: ha sido Pedro
0: Torres,
3: Sánchez.
0: Tomás, los oyentes se han dado cuenta perfectamente de cuáles son las posiciones de las dos. Y yo creo que en eso estarán de acuerdo conmigo y pasamos a otro tema. Nueva Romareda. Yo estaba antes repasando el área de grandes proyectos del Ayuntamiento de Zaragoza. Claro, si lo repasamos todos y les ponemos nota, ¿cuál es la noticia? ¿Cuál es la última hora? Que la Nueva Romareda no va a estar en junio de 2027. Se va a retrasar. Ya veremos si 5 meses o más. Y veremos los sobrecostes. Les quiero preguntar por ello. Ayer le preguntan a la señora Chueca. Dice que esto ha sido por las olas de calor, que eso ha motivado los retrasos. Y que le preguntan por los sobrecostes, todavía no hemos calculado el sobrecoste. Los compañeros del periódico Aragón, que están haciendo una gran información sobre este tema, publican ahora mismo en portada que según los pliegos de la Nueva Romareda, no se puede justificar el retraso por las olas de calor. Quiero conocer su primera valoración con la información que tengan. Eso también.
2: Bueno, pues yo creo que el partido el periódico de Aragón ha dado en la clave con el tema, ¿no? La alcaldesa salió diciendo con sus excusas de que es que había habido muchos problemas de olas de calor, 6 olas de calor, y que eso haya producido los retrasos, y los pliegos resulta que pone que no pueden poner como excusa las olas de calor, porque, bueno, si hay olas de calor, lo que tienes que hacer es, en los momentos con los que se puede trabajar, contratas a más gente para adelantar el trabajo, porque por eso esas empresas se llevaron la contratación, ¿no? Por eso ellos se llevaron los pliegos, porque dijeron que lo iban a hacer antes, y sin embargo lo que tenemos son 5 meses de retraso. Obviamente va a haber sobrecostes, obviamente sí, pero claro, la alcaldesa sabe que eso no es buena prensa, entonces no nos lo va a contar. Igual que, por ejemplo, toda esta información sobre la Romareda, nosotras la conocemos gracias a los medios de comunicación, porque el ayuntamiento no es para nada transparente con esta información sobre la Romareda. Los grupos municipales, me imagino que Vox no, porque están dentro del Consejo de Administración, pero el resto de los grupos conocemos toda la información de la Romareda por los medios de comunicación, no por directamente por el gobierno del Ayuntamiento de Zaragoza. Lo que vemos es que cada vez que hacemos una pregunta sobre la Romareda es al señor Serrano sonriendo y diciendo mentiras una tras otra, tanto en los plenos como en las comisiones. Otra vez más vemos pues que la alcaldesa salió como pudo de esa pregunta de por qué iba a haber retrasos en la Romareda, diciendo algo que luego se ha constatado que es mentira y que eso no puede ser, o por lo menos que los pliegos van en contra de lo que ella está diciendo, que lo que tendría que haber hecho esa empresa es haber contratado a más personas para hacerlo en el tiempo y forma que habían decidido. A mí me resulta muy curioso, porque yo recuerdo cuando estaba haciendo el tranvía, cómo el señor Azcón ponía la mano en el... se llevaba las manos a la cabeza cuando había retrasos de semanas para el tranvía, decía que eso era algo que no se podía hacer, y sin embargo, cuando al Partido Popular le sucede que son retrasos de meses para la Romareda, no pasa nada, esto es normal, esto son obras. Es que siempre tienen una doble vara de medir para todos, ¿no? Y entonces yo creo que eso es un problema, y sobre todo los sobrecostes. Mire, desde Zaragoza en Común dijimos que la Romareda nos iba a costar unos 230 millones de euros hace mucho tiempo, y cada vez nos acercamos más a lo que dijo Zaragoza en común, ¿no? En cuanto a sobrecostes y en cuanto también al tiempo. Y sobre todo, seguimos sin saber si vamos a ser sede del Mundial 2030, seguimos sin saber cuánto nos va a costar ser sede del Mundial, y esa información es una información que yo no sé si el Ayuntamiento de Zaragoza o la señora Chueca la conoce, pero desde luego el resto de los grupos municipales y la ciudadanía no lo conocemos.
0: A ver qué es lo que valora y qué conoce Eva Torres,
3: bueno, pues,
0: que está en la sociedad como
3: sí,
0: consejera.
3: Sí, pues no conozco mucho más realmente. ¿Eh? Es verdad que se ha justificado y se ha explicado que el estadio no va a poder estar para la fecha prevista porque debido a las altas temperaturas ha habido que reducir el tiempo de trabajo de los operarios y por lo tanto se va a retrasar. ¿Cuánto se va a retrasar? Pues tampoco lo sabemos. O sea, yo tampoco tengo esa información y no se la puedo decir porque es que además es verdad que no la tengo.
2: Pues en principio, o sea, 5 meses.
3: Bueno, vamos ayer a ver. La alcaldesa ha dicho que van se va a intentar que esté para final de año, de este año 2027, pero la realidad es que yo, desde luego, no sé para cuándo va a estar el estadio. No sé si va a estar para final de año, si va a estar para el año que viene, es que no lo sé. La alcaldesa de la ciudad, Natalia Chueca, lo que ha dicho es que lo importante es que esté para antes del Mundial. Bueno, esa es su opinión. Esa es su opinión, la opinión de la alcaldesa. Nosotros, desde luego, desde el Grupo Municipal Vox, creemos que es importante que el estadio esté lo antes posible, efectivamente, por el tema de los costes. No sobre costes de hacer el estadio, ¿vale? No sobre costes de hacer el estadio, porque ahí sí que les puedo decir que de momento no se ha ido el coste de hacer el estadio de lo previsto, de momento no se ha ido el coste, estamos en los costes previstos, porque eso sí que lo puedo decir.
0: ¿Y cuántos son ahora? ¿Cuántos son?
3: No, en este momento el proyecto en este momento estamos en 160 millones de euros. Ese es el coste. Es verdad que luego hay unas discrepancias entre si había que imputar la urbanización o no, ¿vale? Pero si obviamos eso, porque es un tema más jurídico que otra cosa, el coste de hacer el estadio de momento es el que se publicitó y el que sí, se sí. dijo. Ahora bien, es verdad que en este momento se está jugando en un estadio provisional por el que se está pagando un alquiler. Entonces, si el estadio se retrasa, hay que seguir pagando ese alquiler del estadio provisional. Y por ahí, sí que lógicamente el proyecto, si empezamos a sumar todo, puede ser que se irá algo de coste. ¿Cuánto? Pues tampoco lo sabemos, porque como no sabemos cuándo se va a estar listo el estadio, tampoco podemos decir cuánto van a ser los sobrecostes. Yo, desde luego, no los conozco, no me las han dicho, no los tengo.
2: Bueno, pues estamos hablando de, quiere decir un eufemismo de sobrecostes, de que no sabe cuánto va a costar, pero lo que va a ser es que son sobrecostes, ¿no? Estamos hablando de que va a haber sobrecostes tanto en la construcción de la Romareda como también por el alquiler del estadio móvil y a mí me parece que esto sí que es un chiringuito que desde luego el partido Vox ha apoyado desde el primer momento, ¿no? Y ahora intentan de alguna manera decir no conocemos, nosotros no estamos de acuerdo, pero esta operación de la nueva Romareda fue un apoyo que Vox ha hecho al Partido Popular. Cuando ellos hablan de dinero público, del respeto que le tienen al dinero público, parece ser que el dinero público le tienen respeto para algunas cosas, pero para otras no, y los sobrecostes que puede llevar la nueva Romareda y no saber si vamos a ser sede del Mundial y cuánto nos va a costar ser sede del Mundial 2030, eso no es un sobrecoste o eso no tiene ninguna importancia. Bueno, eso tiene muchísima importancia. Estamos hablando del dinero de todos los zaragozanos y de todos los aragoneses, así que el dinero público tiene mucha importancia, que directamente una persona que está en el Consejo de Administración nos diga que no sabe cuánto va a costar, que no sabe cuánto es el retraso y que no sabe cuánto va a costar, bueno, pues o me dice mucho del oscurantismo que hay dentro del Consejo de Administración, que no todas las personas que están dentro del Consejo lo saben, o directamente que la señora Torres no nos lo quiere contar, claro.
3: Pues señora Tomás, está usted bastante, bastante equivocada. Mire, para empezar, el proyecto de la nueva Romareda, de la construcción del estadio, es un proyecto del Partido Popular. No es un proyecto de Vox, es un proyecto del Partido Popular. Vox lo ha dicho siempre, nosotros hubiésemos hecho otro tipo de proyecto, de otra manera, y estamos en el Consejo de la Sociedad de la Nueva Romareda porque ustedes, los partidos de la izquierda, quisieron que hubiese alguien de la oposición. Por lo tanto, que estemos nosotros en el Consejo no significa ni que estemos apoyando ni que estemos de acuerdo en cómo se está gestionando el proyecto. Eso que vaya por delante. Segundo, es que es una construcción muy complicada, y no se nos ha dado una fecha de finalización concreta, decir, no, es que se va a retrasar hasta el 31 de diciembre del 2026 o del 2027. Es que eso no se nos ha dicho, Por lo tanto, no sabemos. Yo no me voy a aventurar a decirle a las personas que nos están oyendo y que nos están viendo que se va a finalizar en tal fecha o tal otra, porque es que no lo sabemos. Y no nos haga a nosotros responsables de la gestión que tiene que ver con el Partido Popular. Porque mire, señora Tomás, usted está apoyando al gobierno de Pedro Sánchez. ¿Usted está de acuerdo en que haya sacado a la calle a violadores y a pederastas? A que no está de acuerdo, ¿verdad que no está de acuerdo? Pero usted está apoyando al gobierno de Pedro Sánchez. Bueno, nosotros hemos dado un apoyo con los presupuestos del gobierno de la ciudad hasta ahora. Dijimos y dimos el apoyo a que había que hacer algo con el estadio de la Nueva Romareda y que había que tener un proyecto porque no podía seguir en ese estado el estadio de fútbol, porque cualquier día íbamos a tener un problema de seguridad muy serio. Y eso no significa que nosotros estemos de acuerdo en cómo se pueden gestionar las cosas o los sobrecostes, o le estemos dando menos importancia al dinero público de lo que le está dando, de lo que le está dando usted, porque para nosotros el dinero público de los zaragozanos y de los aragoneses, por supuesto que es sagrado, y hay muchas cuestiones que nosotros no haríamos y que no haríamos así y que gestionaríamos de otra manera. Pero eso, nosotros no podemos hacer más de lo que hacemos, que nosotros no somos el gobierno, esto es un proyecto del Partido Popular.
4: Hombre, ustedes han apoyado desde el principio el tema de la Romareda. Yo creo que el proyecto de la Romareda antes de hacer este proyecto había otros proyectos que eran mucho más económicos, y ustedes desde luego no pusieron

0: Por parte del Gobierno de Zaragoza.
1: Desde Zaragoza en Común ya hemos presentado unas cuantas mociones, ya hemos presentado también un informe económico para que saber exactamente cuáles iban a ser los sobrecostes, y obviamente tanto PP como Vox han votado en contra de nuestras mociones para pedir un informe sobre sobrecostes, y PP y Vox han votado en contra y no han salido adelante. O sea, que ellos tendrán que explicarnos por qué no quieren que haya un informe sobre los posibles sobrecostes de la Romareda.
0: Negaba la señora Torres.
2: No, señora Tomás, perdone. No, de eso nada, de eso nada.
1: Claro que sí.
2: Mire, las mociones que ustedes han llevado para solicitar transparencia en el proyecto de la nueva Romareda, nosotras se las hemos apoyado. Se lo hemos apoyado.
1: No
2: la última moción
1: no
2: que usted
1: el informe,
2: sí,
1: no apoyaron el punto sobre el informe económico
2: Tomás,
1: para conocer los sobrecostes.
2: Verdad,
1: ese punto no lo aprobaron.
2: Que usted va a venir
1: bueno,
2: aquí
1: pero es
2: a
1: que
2: a
1: si ustedes están mintiendo y yo tengo que contestar.
2: No, señora Tomás, claro. cuando a mí me digan que usted viene a debatir, entonces tendrá que venir usted.
0: Nos queda un minuto, eso sí que se lo advierto.
2: Vamos a ver. Nosotros hemos apoyado todas aquellas mociones presentadas por ustedes y por el Partido Socialista que tengan que ver con la transparencia. El Grupo Municipal Vox siempre lo ha dicho. Todo lo que tenga que ver con la transparencia y la información al resto de partidos políticos y a la ciudadanía, nosotros lo vamos a apoyar. Lo que no vamos a apoyar nunca son mociones en las que ustedes pretendan meterse en los proyectos o hacer cosas raras con los proyectos. No, pero todo lo que tenga que ver con transparencia, sí. Y la última moción que usted presentó, se la apoyamos sin ningún problema. Es que entonces no sé por qué dice usted que no la hemos apoyado. Ustedes pidieron transparencia y nosotros dijimos que adelante con la transparencia. Y siempre la vamos a apoyar. Es que no hay nada que ocultarle a los zaragozanos, porque son los zaragozanos y los aragoneses los que están pagando la construcción de ese campo y por lo tanto son los que tienen el derecho a saber hasta la última coma del proyecto y hasta el último céntimo de euro que se está gastando en él. Y siempre lo vamos a apoyar, la transparencia.
0: Pregunta para usted. ¿Hay prevista una próxima reunión del Consejo?
2: Sí, todos los meses.
0: Por eso le quería preguntar.
2: Todos los meses hay una reunión del Consejo de Administración. Este mes habrá, a finales de mes, seguramente habrá otro consejo y en él pues hablaremos y debatiremos. Piensen ustedes que yo donde mejor puedo defender los intereses de los zaragozanos, donde mejor lo puedo hacer, es dentro del Consejo de Administración.
1: Pues
2: que
1: no
2: es lo que es lo que estamos haciendo. Pero señora Tomás, madre mía.
0: Hemos agotado nuestro tiempo, Había otros temas, pero no va más, como dicen en el casino. Gracias a las dos, Elena Tomás, Eva Torres, por acompañarnos.
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0: Muy buenos días, bienvenidos, bienvenidas una mañana más, un día más a Ebro FM, Antena Aragón, a Café con Goles, el programa que debate, como en la barra del bar, sobre tu pasión, sobre lo que más te gusta, sobre el Real Zaragoza. Antes de comenzar con el programa, quería pedir disculpas al técnico a Francisco Ramírez, aquí con Ramírez del Teruel. Pues confundí en el día de ayer su lugar de procedencia, lo cual no está bien. Al darme cuenta, pues pido perdón. No me lo ha exigido a nadie, ni mucho menos. Si me lo exigen me cuesta un poco más, si no, no me cuesta nada. Pido disculpas sinceras por haber confundido su lugar de procedencia. No es de Navarro como mi familia, es catalán como la familia de alguien, que no es la mía, porque la mía es Navarra, de Tarragona. Bueno, ya dicho queda. Quería pedir disculpas para quedarme tranquilo con mi conciencia. Ayer no pegaba ojo. Igual era por otra cosa, pero bueno. Amigos, amigas, venía yo hacia aquí en bici con la radio. No se debe, yo lo hago. Voy todo el día con la radio y anonadado me hallo. Anonadado me hallo. Resulta que, mira, que no me acerco mucho a la política, ¿eh? Porque es que de verdad cada vez que me acerco me llevo un disgusto. Pero resulta que es normal que tú ganes elecciones prometiendo un estadio de fútbol con unas fechas y que luego esas fechas se diluyan. Totalmente, se diluyan, pasen a ser algo irrelevante. Ya estará, tranquilos. Ya estará la obra. La obra que estás pagando tú, ya estará. Y esto no pasa nada si tú no prometes nada. Tú no prometes nada, puedes tener y, claro, la reforma cuando te dé la gana, porque no has prometido una fecha. Pero si a ti te dicen que van a estar en Plaza de España a las 5 de la tarde y que has quedado ahí, tú no puedes llegar a las 7. Estás quedando mal, tú has quedado a las 5. Si encima que has quedado a las 5 el taxi te lo estoy pagando yo, más razón para llegar puntual y no hacerme perder el tiempo. ¿Por qué digo esto? Pues porque por lo visto ahora resulta que va a haber, que como todo el mundo con ojos veía, no va a dar tiempo a que la Romareda esté en el plazo previsto. Mejor dicho, más que previsto, vamos a decir en el plazo prometido, que sería un término más adecuado. Lógicamente, en una obra de esta magnitud siempre va a haber problemillas o retrasos, pero esto no ha sido un problemilla o un retraso, esto se veía venir. No ha habido un suceso tan grande como para cambiar los plazos. No ha habido algo, claro, tú cuando planeas algo así, cuentas con que va a haber cierto plazo de demora que tú no esperas, ya lo tienes que meter en... Oye, pues pensamos que va a estar 6 meses antes, vale, pues da 6 meses de margen cuando lo prometas, por si acaso. Aquí no. Aquí te tiran un fondo, yo era de Gol Sur, abonado ahí. Te tiran el fondo de Gol Sur, haciéndote pagar más, cambiándote una ubicación tal o una movida que para qué. Y luego se te inventan un estadio modular en el Astur. Que eso se lo sacaron de la manga totalmente. Un estadio en el que se iba a poder saltar a animar con grada de animación y cubierta. Nada de eso luego tampoco existió. Otra mentira. Claro, cuando una cosa es una mentira, dice, bueno, pues no puede ser, igual no es una mentira, es una casualidad, un error. Cuando es todo mentira, pues oye, la única verdad es que estamos pagando el estadio, no sabemos ni cuánto vale, ni qué día está, ni cuánto vale, y no queda tanto. No queda tanto. O sea, ¿a qué ha venido la peña? Prometiendo un estadio Champions, un equipo Champions, un no sé qué Champions, para X fecha, va a llegar X fecha, ni equipo Champions, ni campo Champions, ni nada. Estás en el modular, en el Astur, que nadie te había contado esa película, y ya está. Que el campo quedará precioso. Lo vamos a pagar tú y yo. No sé de quién es mérito, seguramente nuestro. Me parece muy poco serio. Y me parece engañar a la gente, estás aprovechando, y me da igual el partido que sea, estás aprovechando totalmente las promesas que haces para ganar unas elecciones y utilizar los plazos para que esas demoras coincidan con otras elecciones. Que te sean útiles. Cuanto más dure la película, más útil me es. Si estoy 15 años con la Romareda, estoy 15 años haciendo la Romareda. Tengo el mérito de estar 15 años haciendo la Romareda. En todas las elecciones voy a hablar de ello. Una vez esté acabada la Romareda, poco hay que hablar de eso para ganar unas elecciones. Ya poco puedes decir, sí, hemos hecho el estadio, ya, ¿qué vas a hacer ahora? No, pues estábamos haciendo el campo, ya, ¿qué vas a hacer ahora? No, el campo, ya, ¿qué vas a hacer ahora? Ya hay que inventar un nuevo argumento, lo cual supone trabajar, lo cual supone crear nuevas mentiras y volver a mentir con plazos. No me parece serio que cuando a estos políticos que cobran una pasta que yo no voy a oler ni en 10 años, siendo que soy un crack además, y mis compañeros de aquí también, y tampoco la van a oler, uno de ellos maestro, y el otro podría serlo. Ahora iremos con vosotros, ¿vale? Siendo que cobran eso, que menos que darme garantías de algo, pero que tú preguntes y la respuesta sea, ¡ah! ¿Qué prisa tienes? ¿No ves que se está haciendo? Ya, pero es que me lo prometiste para X día. ¡Ah! A mí no me mires, yo solo soy el político. Pues nada, no sabemos cuándo estará la Romareda, no sabemos cuánto valdrá la Romareda y cómo guinda te tiras 15 años apoyando a un equipo que me ha roto el corazón, os lo juro, más que todas las mujeres con las que he estado, que no han sido, bueno, que todas, este equipo me ha roto mucho más el corazón, me ha destrozado media vida, desde los 20 años ahora yo solo recuerdo sufrimiento, es como estar en la guerra de los 100 años continuamente siendo soldado raso. Para que luego digan, sería fantástico que inaugurara el campo la selección española que no se dignó en venir a Aragón en 20 malditos años, os estáis riendo de nosotros. Esta fiesta era para los zaragocistas. A mí, el Liechtenstein Ucrania que se juega en el Mundial, me da igual. Y Liechtenstein Ucrania no nos están pagando el campo. No lo puedo entender. No puedo entender esa falta de seriedad. Yo lo entiendo, pues eso, en un programa de barra de bar, que no seamos excesivamente serios. O que tengas que pedir perdón porque te has confundido de dónde nació un tío. Pues vas y pides perdón como tiene que ser. Pues que encima estos ni cortos ni perezosos no te va a pedir perdón nadie. Esto ya estará. ¿Cuándo? ¡Ah! A mí no me preguntes, yo no soy político. Y ellos tampoco lo dicen. ¿Y cuánto te costará? Pues muchísimo más de lo que te hayan dicho. Muchísimo más de lo que te hayan dicho, pero tampoco lo sabemos. Me ha fascinado venir escuchando la radio hablando de un tema que, por cierto, no me han pedido permiso, están tocando mi jurisdicción, los políticos del furbo. O sea, están hablando del furbo y me encuentro esa sorpresita y digo, pero por Dios, qué normalización de el yo voy a hacer lo que me dé la gana y tú vas a tragar. ¿Qué normalización? ¿Cómo se han acostumbrado, chico? Y es una cosa de todos, ¿eh? El que está ahí, ¡pa! Mienten más que hablan. Siento la indignación, ¿eh? No tenía con qué enfadarme hoy más que con el madrugón. He dormido mal. Quique Castro, muy buenas.
1: Muy buenos días, Adrián.
0: Señor Montón, Alejandro,
2: Muy buenos días, Adrián.
0: profe.
2: Comparto tu indignación, ¿eh? Totalmente.
0: Es como si tú tienes clase a las 10, prometes que vas a llegar a las 10 y llegas a la 1. Y la clase te la están pagando, es privada. No sé, no lo veo serio. En otros trabajos esto no pasa.
2: No, a ver, es que tampoco quiero darle muchas vueltas al tema, pero critica a la clase política. Si el Zaragoza está en su peor momento de la historia, aún así está años luz del nivel de la clase política. Tenemos políticos con privilegios que no merecen, exagerados, nos siguen mintiendo sistemáticamente año tras año, mes tras mes, día tras día, y aún así siguen ganando las elecciones. Pues, ¿qué queréis que os diga? Poco podemos hacer.
1: Claro, el tema es que el Real Zaragoza ha sido utilizado y sigue siendo utilizado políticamente y es muy rentable. Y a los hechos me remito. O sea, jugar con el sentimiento de la gente, un sentimiento tan enraizado en la ciudad, pues es lo que hace que sigan alargando todo, nos sigan metiendo los goles que nos están metiendo metafóricos y al final todos callamos, porque al final lo que nos importa realmente a los zaragocistas, desde el punto de vista futbolístico, es que llegue el domingo y gane tu equipo. Entonces, hemos aguantado mucho, hemos comido mucho y lo que nos va a costar, los plazos, pues indigna mucho y jode muchísimo, pero
0: Hay un sinónimo de si se alargan los plazos, se suma más pasta al gasto. Es un matiz importante a
1: muy
0: detallar en
1: importante.
0: la indignación.
1: Claro,
0: Más el tiempo de trabajo, más caro.
1: pero ellos lo adornan todo de zaragocismo ficticio para ellos y es lo que la gente es lo que les vende y lo que les sale rentable totalmente. Es decir, lo hemos dicho hace muchos años ya, el Zaragoza lo están utilizando políticamente, pero no ahora, muchísimos años
0: Yo
1: atrás.
0: os te lo prometo que desde que tengo uso de razón.
1: Claro, y fíjate todo lo que pasó con Agapito y nos han estado, lo que dices tú, consecuencia que llevamos 20 años, que esto parece una pesadilla. Una pesadilla. Y que al final nos tengamos que alegrar por empatar en el último segundo del campo del filial que nos ha destrozado también deportivamente. Es así, pero es que el zaragocismo lo llevamos tan dentro los que lo sentimos de verdad, que es que muchas veces tenemos los ojos vendados de cosas exteriores, pero es que no podemos mirarlo de otra manera.
0: Bueno, pues esta es la tesitura político-futbolística. Cada vez que se acercan, sube el pan. Ahora no te dicen nada concreto, es algo que me fascina. Vamos con lo futbolístico, con lo deportivo, con el Real Zaragoza, que vive, eso sí, ajeno a la incompetencia de mucha gente. Es un nuevo Real Zaragoza con una gente que está haciendo un buen trabajo en lo deportivo, con un Lalo que ha fichado jugadores de calidad, un Ibai que se está ganando a la gente, ya no solo por el más o menos éxito deportivo que también, sino por pues mostrarse una persona implicada y normal, algo que se valora y que exige. Bueno, en el aspecto futbolístico, si bien es cierto que hemos bajado una categoría, esa bajada de categoría no implicaba empezar a hacer las cosas bien. Yo lo decía mucho el año pasado, corríamos el serio riesgo de bajar a segunda red con los que estaban, porque hubiera sido más y más incompetencia, más y más gasto, vamos, de dinero, tirarlo a un río y pedir un deseo. Se están haciendo las cosas bien, no es casualidad la clasificación. ¿Que estamos en una categoría muy mala, somos el Real Zaragoza? Perfecto. Otros también acaban de descender y no están viviendo la misma tesitura, ¿no?
2: Efectivamente. Por fin se están haciendo las cosas bien, Adrián, y yo por fin, después de mucho tiempo, llega el fin de semana y tengo ganas de fútbol. Que eso ya hacía varias temporadas que no me pasaba. O sea, estoy deseando ya que el Real Zaragoza juegue el domingo contra el Murcia. Y creo que es un sentir un poco general. No he visto tampoco muchísimos partidos de primera red, pero los que he podido ver, jolín, es que el Real Zaragoza realmente está jugando bien al fútbol. Apetece ir al campo, apetece el ambiente que hay antes, apetece los desplazamientos. Sin ánimo, efectivamente, de que por fin se están haciendo las cosas bien. Desde dirección deportiva, a nivel de plantilla, a nivel implicación. Bueno, imagino que luego comentaremos lo del partido, pero vamos, otra cosica es, como quien dice.
1: Sí, sobre todo dos cosas. Yo creo que Ibai ha conseguido la simbiosis entre la afición y el equipo. Creo que hay unidad y eso favorece absolutamente a todos. Y luego que le ha imprimido un gen competitivo que hace mucho que no veíamos, ¿no? Entonces es un equipo que es verdad que hemos bajado de categoría, pero yo creo que hemos subido el nivel de la plantilla. Entonces eso hace que ahora mismo estemos en primera posición. Y es una sensación, como dice Alejandro, el estar líder y estar primero y ver que los rivales pues no son superiores a nosotros, que somos un equipo ya desde los medios de Murcia, ahora puedes leer ya, que nos tienen bastante respeto. Entonces eso es algo que la afición necesitaba. Es verdad que estamos en la categoría que estamos, pero bueno, para estar en segunda división y luego en primera división tenemos que pasar este año. Y por lo menos para la afición, a ver si es más tranquilo, ganamos más partidos. Y bueno, lo del otro día es verdad que es un punto, pero es un punto que sabe a victoria y te hace ir al campo del segundo ya pues con otras circunstancias. Que aunque se hubiera perdido el otro día, no creo que hubiera cundido el pesimismo, ni mucho menos. Pero sí que es verdad que no es por el punto en sí, sino por la sensación que deja el equipo de que no deja de creer. Y luego pues todas las imágenes que se ven de unidad entre la afición y equipo y entre los propios compañeros, yo creo que eso hace vislumbrar una temporada muy buena.
0: Decías que los medios en Murcia nos tienen respeto. Quería expresar mi respeto hacia el Real Murcia, que me parece un equipo.
1: Por supuesto, a tener en cuenta. Sí,
0: va a ser muy complicado.
2: Sí, sí, sí.
0: Con un buen proyecto, con una grandísima afición que va a llenar el estadio, que vamos a ver un partido de.
1: Un gran estadio.
0: Vamos a ver un partido con más afluencia de público que muchos de primera división.
2: Correcto.
0: Y más ambiente, seguro. Real Murcia es un pedazo de afición. Y la de Zaragoza ni te cuento. Así que, pues es la realidad que nos toca vivir, pero. Pero bueno, que no se nos caigan los anillos.
2: No, no, desde luego que no.
0: Para adelante con los anuncios, enseguida volvemos.
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0: Pues como decíamos, vamos a enfrentarnos a un señor equipo, el Real Murcia, que merece todos los respetos, que tiene uno de los proyectos más interesantes de la primera ref. Llevan tiempo buscando el ascenso de nuevo, que tiene un buen estadio, una buena afición, un buen partido. Un buen partido del que tengo ganas. También fue un buen partido del anterior, contra el Atlético B. El Atlético madrileño me mostró tener 3-4 jugadores que llegarán a primera división, seguramente. Central diestro, su extremo derecho, el 10, pueden tener calidad para llegar. Es un equipo muy intenso, con mucha velocidad, y digo una cosa, y con un fantástico entrenador. Me parece que Fernando Torres le gana la partida a Ibai en el partido, lo plantea bien y nos hace daño. ¿Qué os pareció?
2: Sí, pues yo, Adrián, sobre todo en el Atlético de Madrid, destacaría los jugadores de ataque. Los jugadores de ataque eran rapidísimos. Y además yo creo que con el estilo de juego del Real Zaragoza, precisamente el Atlético de Madrid es como su antítesis y es probablemente el estilo de juego que más nos va a hacer daño. Porque el Real Zaragoza va a presionar muy arriba. Cuando son capaces el otro equipo de pasar la primera línea de presión, se quedan todos nuestros defensas prácticamente uno a uno con los atacantes. Los atacantes de Atlético Madrid eran rapidísimos. Hablando con algún jugador de Zaragoza me lo confirmaban. No os imagináis cómo corrían los tres de arriba.
0: Es un equipo al que le conviene el correcalles. Correcto. Y nosotros tampoco lo evitamos. Vamos a apretar arriba.
2: Ahí quizás no. Ahí vais, se equivocó, lo reconoció, y aún así, a pesar de zarpazo tras zarpazo, gol en contra en el primer minuto, cuando mejor estábamos nos vuelven a meter gol en un córner. A pesar de ello, el Zaragoza sacó coraje de donde ya seguramente no quedaba y consiguió empatar un partido. Pues oye, un punto que, como habéis dicho, sabe de victoria, muy importante seguramente.
1: Sí, y un partido sobre todo que el año pasado no hubiéramos empatado ni por asomo. Yo creo que es verdad que el Atlético de Madrid, ya avisábamos la semana pasada, ¿no?, que era un equipo muy peligroso, sobre todo gente de arriba, Domenech, que era una auténtica barbaridad, y eso que nuestros centrales lentos no son.
2: No.
1: Porque realmente nosotros atrás este año pues sí que somos un equipo bastante serio. Lo que pasa que es verdad que daba la sensación el Atlético de Madrid de que cualquier momento nos iban a pillar atrás. Y es verdad que también fallaron un par de ocasiones claras en momentos puntuales. También el Zaragoza tuvo sus oportunidades, pero siempre a remolque. Pero aún así el equipo no desfalleció. Es verdad que Ibai en ese momento, en la segunda parte, quiere meter esos tres centrales carrileros con la intención de atrás ser un poco más sólido, es que nos pillen en ese uno contra uno. Pero aún así, pues es que Fernando Torres tiene siempre una idea de juego muy clara, y luego que es un rival del Atlético de Madrid que está hecho para ascender, que no es como en segunda división que no ascienden, que aparte de ser un equipo para dotar al primer equipo de jugadores, que tampoco Simeone los utiliza mucho, es un equipo con ideas claras y objetivos de ascender. Entonces yo creo que en ese sentido sí que nos comieron la tostada en esa faceta de juego, pero aún así yo creo que el Real Zaragoza, sobre todo en la segunda parte, con Rubo un poco más libre, me pareció un jugador superlativo en ese sentido. Hizo una segunda parte tremenda, aparte de los goles. Y bueno, pues incluso los cambios, Cuenca también aportó con ese penalti. O sea, que incluso los que salen también en pequeñas dosis, pues están favoreciendo al equipo. Y el aura que da este equipo de no rendirse, yo creo que al final, pues esa inercia positiva que llevamos hizo con el empate. Pero recordemos que el Atlético madrileño le metió 4 al Murcia, que ganó 4-0, sí. Y es un equipo, sobre todo fuera de casa, también muy peligroso. Entonces hay que darle el valor, pero también que estas cosas nos sirvan para aprender, y no me cabe ninguna duda que Ibai estará trabajando ya el partido del Murcia.
2: Yo creo también que nos tenemos que acostumbrar que seguramente los partidos contra equipos filiales van a ser de los más complicados de la temporada. Los filiales obviamente van a ser equipos irregulares, sobre todo porque habrá algún fin de semana que el primer equipo necesite de los jugadores del filial, lógicamente. pero es que los filiales van a ir con un grado extra de motivación muy importante contra el Real Zaragoza. Ellos al final están en un filial, quieren llegar al primer equipo o llegar a un equipo profesional, y ellos saben que jugar contra el Real Zaragoza es muy un escaparate, que lo están televisando, que lo está viendo mucha gente, y para ellos es un sabor de un partido quizás de una categoría superior.
1: Y luego también el Atlético madrileño creo que termina con los dos centrales que son del juvenil. Que si piensas fríamente...
0: ¿Qué pasa? ¿Desayunan esteroides esos niños? ¿O que como del juvenil? ¿Si medían 2 metros?
1: Pero creo que tenían ficha de juvenil los dos.
0: Me lo creo. Pero me refiero que unos físicos imponentes pero los niños.
1: El penalti es un fallo claro del central, esa falta de experiencia en esos minutos finales. Y los dos goles de Rubo de cabeza también son a balón parado con fallas de marcaje. Entonces, el estar en esta categoría te da esto, ¿no? Esos fallos individuales que pueden cometer por inexperiencia, que claro, en ese caso nosotros pues la tenemos muy compensada con la plantilla que tenemos.
0: Que todos tus malos días sean así. El Real Zaragoza fue peor. El Real Zaragoza tuvo un entrenador desacertado. El Real Zaragoza encajó 4 goles. El Real Zaragoza no perdió. Con todo eso, marcamos 4 goles. Hay que tener calidad suficiente para hacerlos. No fueron de casualidad, no fueron de suerte.
2: No, la tenemos. Yo, Adrián, tenía curiosidad. ¿Has narrado alguna vez algún partido con 8 goles?
0: Sí, seguro, y más.
2: 4-4 del Real Zaragoza.
1: Pero de fútbol, ¿no? De fútbol sala.
2: Digo del Real Zaragoza.
0: Ostras, no recuerdo así en frío.
2: Recuerdo quizás un Sevilla-Zaragoza que metió 4 goles y ya quedamos 4-4, pero ostras, 8 goles en un mismo partido.
1: No lleva falta aquí 4-3 también.
2: Llevaba tiempo ya sin verlo. Bueno, independientemente de eso, efectivamente, muchos de los goles vienen también por la calidad individual del Real Zaragoza. Yo creo que un problema que hubo durante el partido fue cuando nos pusimos 2-2, llevamos una inercia tan positiva y probablemente el propio Ibai con exceso de confianza, que él pensó en su cabeza, esto está ganado, voy a ir a por todo. Quito a Rubén, meto más potencial ofensivo y eso yo creo que desajustó un poco, digamos, el control que está teniendo el Real Zaragoza. Ahí vienen los zarpazos del Atlético de Madrid, seguramente cuando menos lo merecíamos, pero es que el Real Zaragoza realmente tiene muchos jugadores con una calidad por encima de la categoría y eso al final se nota, porque incluso haciendo un mal partido eres capaz de empatarlo. Cuando ibas 4-2 perdiendo en el minuto 98.
1: Y fallando un penalti,
2: eso es.
1: También. Y ocasiones para los dos. Es que en momentos claves, el mano a mano que falló el Atlético de Madrid también, Domenech, también era un momento clave que pues estos equipos, sí, pues ofensivamente son los filiales muy, muy buenos, pero también cometen esos fallos de inexperiencia en momentos puntuales. Y el Zaragoza también tuvo varias ocasiones. Yo creo que en estos partidos de correcalles el Real Zaragoza tiene las de perder. Y es verdad que el equipo de Ibai no asimiló, creo, el desajuste o el ajuste que intentó crear Ibai, que de pensamiento no es malo, pero claro, luego si no lo aplicas en el terreno de juego, pues hace que la sensación que te dio es de que el punto pues es muy bueno, porque lo lógico es que hubieras perdido. ¿Cuánta gente se echaría a la cama con el 4-2? ¿Cuánto? Porque yo conozco a varios que no terminaron el partido y al día siguiente pues se alegraron. Pero bueno, pues esto es un mensaje a todos los equipos de la categoría diciendo al Real Zaragoza, para ganarlo lo tienes que tener 5-2 como mínimo en el minuto 98, porque si no, no lo ganas.
0: Entonces, sí, nos ganó en las TIC con Bagis y Eugeni, es que de verdad.
1: Era el destino, es que el año del ascenso a segunda división empezamos así.
0: Menudo trauma, ¿eh? Ese día.
2: Vete a saber, igual luego en el futuro nos vino bien, nunca se sabe.
0: No, a ver, bien tampoco, un trauma que me hubiera ahorrado no pasaba nada. El gol de Bakis fue...
1: Esa noche para nosotros se queda también.
0: Sí, ¿no? Sí.
2: Estar allí en el campo.
0: Oh, recuerdos de Vietnam, ¿eh? La verdad, y tú estuviste, es verdad, tú estuviste. Viendo el espectáculo de Sinan. Bueno, es lo que nos toca. El Real Zaragoza, además, cuenta con la enfermería cuasi vacía. Vadillo, la recuperación de Ander, y no veo que se le suban los gemelos, no les veo apurados físicamente, metes 2 goles en el descuento teniendo al central subiendo a rematarte los balones en cada jugada, balón movido. Físicamente estamos bien, estamos trabajados. Este equipo está más trabajado que... Bueno, no quiero comparar con el año pasado. Está trabajado.
2: Sí, cualquier comparación con el año pasado es odiosa. Yo lo que estoy viendo sobre todo en los minutos finales, se vio también incluso en este, que el Real Zaragoza a nivel físico se ve siempre un puntito más que el resto. En todos los partidos prácticamente ha ocurrido que en los últimos 10 minutos el Zaragoza de repente parece un vendaval. Porque físicamente, además de lo que sale del banquillo, que son jugadores que siguen manteniendo o incluso a veces subiendo el nivel de lo que hay en el campo, los últimos 10-15 minutos del Zaragoza en todos los partidos, que sí, siempre se nota una superioridad física tremenda. en balones parados lo estamos viendo, cómo estamos llegando como aviones en los últimos minutos, cómo estamos corriendo no solo atacando sino defendiendo, cómo claro, vemos de los corners.
0: No, no empatas de milagro, es que si no, a ti no, se no. te suben los gemelos en el minuto 65, claro. como ocurría tradicionalmente en este grupo, tienes tres lesionados ya en ese minuto y un expulsado, no puedes meter dos goles en el descuento, los metes porque estás en disposición de buscar ese golpe de suerte.
1: Y es algo que no ponemos en valor. Porque es que no nos damos cuenta, pero es que eso es lo que nos ha hecho sumar varios puntos. Excepto el primer partido en Tarragona, que creo que la segunda parte se le notó al equipo todavía que no estaba muy rodado y un ligero bajón físico que hizo, que ya no... las posesiones ya eran más lentas y ya nos hizo no empatar. Pero es que, y más, el partido el otro día, que era un correcalles. Es que Peter Ademo, es que es una pasada.
0: Y además los niños no se van a cansar de Atlético, 20,9 años de media de edad.
1: Correcto. Entonces, y luego sobre todo el no haber lesionados y en una idea de juego que tiene Ibai de tanta presión arriba, pero hasta el último minuto, porque yo sí que he visto en la Romareda sobre todo jugadores que llegan justos al final y Ibai les sigue.
2: Al final de la primera parte a veces casi
1: el año pasado. Sí, pero aún así corren, sí. Aún así ese gen que les está imprimiendo les hace pues sacar fuerzas de flaqueza. También la afición que tenemos, o sea, el tener la afición que estaba el otro día allí a
0: pie de campo. No, pero es que no me parece justo.
1: A pie de campo.
0: Cuando el año pasado se criticaba a la afición y se decía, es que la afición no juega, ahora la afición tampoco corre, corren ellos.
1: No, pero todos...
0: El que ha estado haciendo el curro en verano es el propio futbolista. Uh-huh. Los entrenadores haciendo una buena planificación son los que hacen buen trabajo. Sí. Nosotros no tenemos mérito de nada.
1: Obviamente, pero todo es una rueda, ¿no? Entonces, si tú llevas inercia positiva...
0: Pero si tus músculos no están preparados para aguantar eso, da igual lo que te animen.
1: Hombre, si te rompes, te rompes. Pero si te queda ya poca gasolina, vas primero, tienes a la afición aquí que te está... Eso pues siempre te da un plus de...
0: Todo ayuda.
1: De echarle... No digo que sea ahí...
0: Pero para tener a la afición... Tal, sí. Lo primero es que el jugador trabajó para hoy día tener eso detrás. Porque se lo ha ganado.
1: Y la clave
0: se lo están ganando. Estos chavales el otro día sacan el partido ellos.
2: Ellos solos.
0: Sí, el entrenador no tuvo nada que ver, el árbitro no tuvo nada, ellos, a base de casta y corazón. Y los suplentes. Buena actitud de los suplentes. Muy buena.
1: Pero el que estemos ahora como estamos de contentos después de lo que vivimos el año pasado y de estar en primera red, es todo culpa de los jugadores, por supuesto. Ellos son el hilo conductor que hace que todo gire alrededor.
0: Y luego, juegan ellos.
1: Y luego somos todo uno.
0: El mérito de los goles de Espiau es de Espiau.
1: Hombre, por supuesto.
0: No es del Panita, por mucho que dijera, no me molesta.
1: Y si seguimos así, y los partidos en casa, en el Ibercaja Estadio, hay un ambiente tremendo y la afición está al 100%, pues todo ayudará. Pero
0: estos buenos consejos sí que son de gran ayuda.
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0: 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Decía en el chat de YouTube de Antena Aragón... ¿Qué os pasa?
2: Nada,
1: que estamos en Pilares.
2: Felices y... con la inercia del Zaragoza, fiestas del Pilar, todo fantástico.
0: Decía, por el chat de Antena Aragón, España no surrender. Buenos días, Adrián y compañía. UPA Zaragoza siempre. Javier Catalán, buenos días, cafegoleros. Ya estamos en jueves y con ganas de ver al Real Zaragoza otra vez. El año pasado era ya juegan otra vez, es verdad, ¿eh?
2: Sí, era así.
0: Pero otra vez van a jugar. Pero ¿por qué no suspenden la jornada?
1: Lo ha dicho Alejandro, que ahora mismo tenemos una ganas de que llegue ya el domingo.
0: Rulabor, cuidado que igual se suspende el partido o se jugará sobre muy mojado. Hay lluvias torrenciales desde el sábado hasta el lunes en Murcia. Lo bueno que tienen buen campo, ¿eh?
2: Sí, tiene un campo muy chulo.
0: Sí, sí, sí, sí. Yo creo que no pasa nada. Mucho tendría que caer. Si llueve mucho, pues es que se le va a hacer. Y yo, por las lluvias, no, salvo que fuera algo muy escandaloso, no suspendería un partido de primera ref al barro. A ver qué pasa. Ya lo siento, me gusta la idea.
1: Antiguamente se jugaba primero contra segundo,
0: primera ref en lluvia, pues es como lo que tiene que ser.
2: Sí, lo hemos visto. Yo me acuerdo de un partido del Real Zaragoza, un balón largo a Luis Suárez, no sé si os acordáis, que se le queda ahí encharcado, que se iba afuera, se queda encharcado, la coge y mete gol. No sé si os acordáis.
0: En una contra, que se iba el balón a Tegucigalpa y se quedó clavado.
2: Y ese día el campo está, pues si se pudo jugar ese día, se podrá jugar también.
0: Que sí, hombre, sí es divertido, claro. Guau, es divertido también eso. Rulabor, cuidado, que este lo he leído, perdón. El de las lluvias, José Luis. Promesas electorales con plazos que, aunque veas que no se van a poder cumplir, las lanzas y viva el voto. Si yo voy a eso. Yo entiendo que no puedas cumplir los plazos. Lo que no entiendo es que no, es que seas tan tajante a la hora de expresarlos y luego tampoco tajante a la hora de decir, oye, pues en vez de esta fecha va a estar esta otra, ¿no? Ahora dicen, ¿en qué fecha va a estar? No lo podemos saber. Y te quedas en plan, ah, pues nada, oye, esperemos que, no sé, cuanto antes. Pero estaría bien una orientación. Y esto acaba de pasar hace una hora aquí, ¿eh? O sea, lo han dicho ellos, que no lo saben. Me parece sorprendente. Antonio Casas, buenos días. Aquí lo único que tenemos champion es la afición y todo el zaragocismo. Seguid disfrutando de las fiestas del Pilar. Un abrazo a todos y a UPA Zaragoza. Un abrazo, Antonio. Sky Periquencis de la noticia del periódico de que Jardí solo tiene cláusula de 2,5 millones. Lo desconozco, la verdad. Debe tener más cláusula Cuenca que Jardí. Debería renegociar ya y subirle la cláusula. Uy, pero me parece tan pequeña. Suelen ir las cláusulas acordes al sueldo. Tampoco cobra, ya me extraña. No pongo en duda para nada, la información de nadie. Solo me sorprende que sea tan poco. ¿Qué lleváis? El bolsillo. Llevamos 2,5 millones. ¿Traemos a Jardí?
2: Yo tanto suelto no llevo hoy.
0: Por 2,5 millones, Jardí. 4 goles, 4 asistencias para Tertuliano aquí, me parece regalado.
1: O te lo compras para jugar con él en el parque, uno que te eche unos centros con esa zurda que
0: tiene.
1: Siempre
0: he pensado que si fuera rico haría esas cosas. Me alquilaría, yo qué sé, una hora a Soberón.
1: Para que te pase el perro.
0: Para hacer paredes y tirársela mal. Sí, sí. Un portero te puedes alquilar, ¿por qué no? Si eres rico, seguro que lo hacen, ¿eh?
2: Ah, segurísimo.
0: Es lo que, sí, más o menos lo que han hecho los equipos árabes con Cristiano Ronaldo y esta gente.
1: Sí, sí.
0: O el Inter de Miami con Messi. Cide H, ojo, el campo que iba a estar en una fecha estará varios meses después, pero es que además nos iba a costar cero euros, iba a costar varias decenas de millones. Centenas de millones. Un par, ¿no? No cumplen ni el plazo ni el coste. Gustavo, me da igual pagarlo yo, que se lo gasten por fin en el Real Zaragoza, que todos los ayuntamientos de España dan dinero a sus clubs. Además, el fútbol da mucho dinero a una ciudad. Pero son temas diferentes, si no se dice que no se gaste. Dice que no se utilicen los plazos de ese gasto para jugar con campañas electorales o intereses. Que ha habido problemas. Que se esperaban que hubiera problemas o que pueda haberlos, claro. Pero tendrás que tener ahora una fecha más o menos prevista, ¿o qué? ¿O qué pasa? Ahora esto es indefinido. La fecha fluida. Alfredo Gil, respecto a la Romareda, esta semana no trabajan. Normalmente trabajan de 8... de mañanas a 7 de la tarde, de lunes y sábado. Veréis qué prisa tienen. Zupe, buenos días desde Murcia. Muy buenas, Zupe. Efectivamente, se esperan lluvias fuertes el domingo, pero para que se suspenda tiene que ser grave. Por las instalaciones y el estadio no hay problema. Si tuviéramos esa mal suerte, todos a tomar cervezas. Los zaragocitas sois bienvenidos en la ciudad. Así da gusto.
1: Qué grande, de verdad. Sí, es verdad.
0: Así da gusto.
1: Qué bonito.
0: Se espera una entrada de 25.000 a 28.000 personas.
2: Qué maravilla.
0: Pues sí, da gusto así.
1: Es que son mejores partidos que muchos de primera división, ¿eh?
2: Sí, sí.
1: Y de segunda. Pero es que el otro día fue un partido que ves uno de primera división del Getafe y de equipos así y no son igual.
0: La Andorra el año pasado se estaba jugando la vida en segunda, iban 500 personas al campo y encima no dejaban entrar a la afición rival. Javier, Luigi, toda la razón, Quique, saludos y nos vemos pronto. ¡Aupa el Real Zaragoza! Un abrazo, este año, Javi. Nos divertiremos. Carlos, no entiendo qué pinta la Romareda. en el Mundial de Marruecos. Ajá, otra cosa que... Uf,
1: pues eso ya es meterse en un jardín.
0: Sí, es un poco como si Irán organizara un Mundial con Estados Unidos, queda raro.
1: Sí.
0: Fernando Bernués, hola Adrián, eres el mejor con tu exposición y buenos colaboradores, sobre todo el mejor celador y buena persona. Un saludo afectuoso.
1: Un abrazo. ¿Quién era? ¿No, el nombre?
0: Fernando Bernués, Truyen.
1: No sé quién es, pero un abrazo.
0: Es que no currará contigo, pero sabe que eres celador, como todo el mundo. Pedro Navarrete hace carreras ilegales de sillas de ruedas por los pasillos del Servet.
2: Y siempre gana.
0: Siempre gana. Pedro Navarrete, la alcaldesa diabólica ya no se hace fotos con las obras de la Romareda, ¿no? Javier García, un abrazo desde Murcia. Ojalá los mismos equipos la temporada que viene en segunda. De Carcos a bajada de pantalones ante Marruecos, lo habitual con el Mundial. Pedro Navarrete, España debería tener presentado un Mundial en exclusiva. No sé a qué maligno se le ocurrió hacerlo así. Pedro José decía que todo viene por Vandrés. Pedro decía, o por Agapito más bien. Óscar, buenos días Adrián. Teniendo en cuenta que el único objetivo es ascender y pensar en la Liga, en 10 días, cuando venga la Copa del Rey, contra el Tudelano, ¿equipo titular a muerte o suplentes y filial? Hombre, yo quiero ganar al Tudelano por motivos familiares, lógicamente.
1: No te han dado propina a tus tíos de allí.
0: Eso es. Y de gente de mi pueblo, yo quiero ganar al Tudelano, pero con Barrachina, lo quiero ganar con Tachi, lo quiero ganar con Cuenca, con Pau, con los Pinilla. En la punta de ataque puede jugar Delgado, a ver si se reencuentra, si queremos. ¿Qué os parece?
2: Sí, yo creo que es un partido y es un buen momento para los jugadores que no están contando con tantos minutos, que deberían tener nivel de sobra para ganar el partido, pues puedan reivindicarse y decir, oye, yo estoy aquí. Y que a muchos no les viene mal coger minutos porque quizás no lo están teniendo. También es cierto, no porque Gabilón, lo están haciendo mal, sino porque los jugadores que están jugando lo están haciendo muy bien.
1: Un partido muy aprovechable, que se utiliza para eso. Todos sabemos que no vamos a ganar la Copa del Rey. Pero bueno, que
0: bueno,
1: tenemos que...
0: Bueno, hay que jugar, ¿eh?
1: Bueno, tenemos que saber utilizarlo y estoy convencido que Ibai, a ver si, lo que dices tú, sobre todo Joaquín, a ver si se enchufa un poquito, Pinilla, que vayan cogiendo confianza y que estén dispuestos, porque es verdad que hasta ahora no ha habido lesionados, pero habrá sanciones en su día, habrá algún lesionado...
0: Y te viene muy bien darles minutos, que Gabilondo coja minutos por si pasa algo con Sangalí que no le pille...
1: Que no solo entrenar, tienen que estar un poco en ritmo competitivo y esos partidos se utilizan para esto muy bien.
0: Sí. Pedro Gabasa, buenos días. Tenemos calidad y gol. Llevamos 7 partidos y en 3 hemos marcado 4 goles. Eso es verdad. Decía Zupe, en esta categoría hay que jugar los partidos con humildad. Por muy grande que sea tu escudo, el juego es muy físico y te hacen muchas emboscadas. Nosotros tenemos malas experiencias. Sí, es verdad que las tenéis, sí. Javier Arguedas, buenos e ilusionantes días. Venga que vamos a confirmar este fin de contra el Murcia. Lo bien que estamos. Saludos a Nico Arguedas. Pues se los mandamos. Decía Carlos que fue un partido bonito ante el Atlético de Madrid B porque ambos equipos eran portentos físicamente. Yo sigo viendo que falta un central más de garantía y un portero. Este no me termina de convencer. Iñaki Vicente, el tema del estadio seguramente sea porque todo el verano prácticamente no han podido trabajar por las tardes. De ahí que esté para octubre. Vamos, por las fechas que han dicho tiene toda la pinta. Ya, pero se debía prever que eso podía suceder. O al menos ahora darnos una fecha aproximada, que no digo exacta, aproximada.
2: Y justo nos lo dicen en las fiestas del Pilar cuando saben que más tranquilos estamos. ¿Casualidad? No lo creo.
0: Cris Corval, la constructora realiza un diagrama de Gantt para que se va modificando con los retrasos o adelantos de los trabajos. Y en todo momento sabes la fecha prevista del fin de trabajo. Hombre, los albañiles y los... Yo estoy seguro de que eso sí. Seguro que son grandísimos profesionales. El problema no es con ellos. El problema no es con ellos.
1: Yo
0: no,
1: paso
0: para nada.
1: Todos los días, les puedo meter un poco de presión. Vamos, eso chavales, es. vamos, que lo queremos ya.
0: Les amenazas con atropellarles una silla. Claro, venga,
1: saco
0: ahí, corre.
1: Una silla y
2: que lo pongan a Ibai de jefe, que seguro que así me recorta.
0: Epi Blas, pulgarcito arriba. Todo viene de aquella temporada 2006-2007. ¿Quién la sugirió? Agapito, no. España, su render decía, noto que los murcianicos esperan con ansia el choque ante el Real Zaragoza. Pues están bien también, como tiene que ser. Decía Descontexto, yo tengo ganas de ver al equipo suplente al completo sobre el césped. Qué mejor que en Copa. Yo es que pienso que la Copa te viene bien cuando vas bien. Y te viene fatal cuando
1: totalmente
0: vas mal.
2: Efectivamente.
1: Sí.
2: Que es lo que nos solía pasar en las últimas temporadas. Que nunca nos caía bien.
1: Hombre, si estás luchando agobiado por el descenso, un partido en esos momentos, pues la verdad es que no, muchas veces han sobrado los partidos y lo hemos visto, e incluso te alegras, ¿no?, de que te eliminen, porque dices tú, mira, te olvidas ya de esto, te centras en lo que te tienes que centrar, pero en este caso con las inercias y la plantilla que tenemos este año, que estamos viendo que desde el banquillo aportan mucho, pues creo que puedes hacer perfectamente un 11 de garantías con muy poquitos titulares y que va a ser muy beneficioso el partido para ellos. Entonces, en este caso, este año sí que queremos la Copa.
2: Pero es que yo creo que tampoco nos salen 11 clarísimos suplentes. Creo que va a haber un poco mezcla entre igual 5 o 6.
0: Si tenemos la plantilla.
2: 5 o 6 claros suplentes sí que pueden salir, pero claro, 5 o 6 de los que siguen siendo habitualmente
1: medio
2: titulares
1: equipo, medio
2: van a salir.
1: Puedes,
2: claro, sí. Es que hay muchos jugadores que están. Es que yo no llamaría, por ejemplo, Ureña muchas veces ha sido suplente. Yo no le llamaría suplente. Lo que pasa es que cuando sale en el segundo tiempo, con las condiciones
0: claro,
2: físicas que tiene, todavía
0: Pau,
2: destaca más.
0: A Pau Sanz,
1: a Pau, a
0: claro,
1: Cuenca, Delgado.
2: Pero al principio era titular, entonces. Bueno, también
0: sí,
2: inercias, ¿no?
0: Vete a saber, ¿no?
2: Claro.
0: ¿Quién juega ese partido?
1: Gabilondo, los dos centrales, ya tienes.
2: Sí, esos quizás es más claro. Pero, por ejemplo, el lateral izquierdo no sé quién es el suplente.
0: ¿Habéis escuchado a Fernández, ex lateral derecho del Real Zaragoza, hablar de su pasado aquí? Bueno, pues lo que decía Fernández, lo decía con admiración, era que en el primer partido era un partido benéfico y ya estaban pitándoles a muerte la afición. Venía de descender el equipo, había mucho jaleo, cambio de propiedad, todo este asunto, se estaba fraguando y le tocó en medio, pero habló con mucho cariño y muy bien del Real Zaragoza, lo cual se le agradece, ya que no es habitual, y decía que los mañicos eran así, los maños eran así, y que no te podías quejar, que te estaban metiendo 25.000 personas en el estadio todo fin de semana, que estaban ahí siempre, que qué querías, que ahora habíamos bajado y seguíamos yendo al estadio los mismos. Decía que están locos, que los niños en Zaragoza van con la camiseta del Zaragoza, decía. Se agradece que alguien que ha estado aquí en una etapa mala, ya siendo maduro, valore todo lo que le aportó. Y hable desde el reconocimiento a una institución y a una afición, no desde el rencor.
2: Sí, últimamente parece que están saliendo todos jugadores del Real Zaragoza que nos están dedicando malas palabras, con lo cual se agradece las palabras de Fernández. Y a ver, yo creo que en realidad es la mayoría de los casos, ¿eh? La mayoría de los jugadores que han estado aquí, ya lo hemos hablado muchas veces, casualmente los que critican siempre han sido porque han tenido unos resultados catastróficos o peores, y es su forma de decir, no fue culpa mía, fue culpa del Real Zaragoza de la afición. La mayoría de los jugadores que han estado aquí, cuando jugadores que están aquí actualmente hablan con exjugadores del Real Zaragoza, siempre tienen buenas palabras de la afición. Y también, que es importante, siempre tiene buenas palabras de la ciudad. Con lo cual.
1: Y luego, una afición que para mí no es nada exigente, en el sentido de que lo único que pedimos es compromiso y respeto a la camiseta. Cosa que muchos que hablan no la han tenido, y venimos de donde venimos del año pasado, que muchísimos no la tuvieron. Entonces, no, aquí no pedimos que vengan Zidane ni Messi. Aquí pedimos que se dignifique el escudo del León, que haya compromiso y que seas un profesional. Y que si estás cobrando por el Real Zaragoza, lo des todo por el Real Zaragoza, como tienes que ser como futbolista, nada más. No se pide nada más.
2: Pero si ahora la afición, cualquier jugador corra 90 minutos y gane un saque de banda en el minuto 93, es aplaudido.
1: Claro,
2: es que si lo comparamos con ellos anteriores, es que no tiene nada que ver. Nada. Nada. Solo pedimos compromiso y que se lo dejen todo en el campo.
1: Que yo me hice socio cuando éramos en primera división con Chechu Rojo y ganando les pitaban. Yo me acuerdo de irme del campo pitándoles habiendo ganado el Bilbao 2-0. Y yo no lo entendía. Es que juegan muy mal. Fíjate cómo hemos cambiado. O sea, ahora que no se quejen de exigencia ni muchísimo menos.
2: Ahora no es nada exigente comparado con antes. Al revés. A esto que nos dan, a esto, incluso el año pasado en momentos que no había ni esto, estábamos todos apoyando. Sí. Es que las críticas, pues casualmente son jugadores o que han descendido o que lo han hecho muy mal.
0: Y pasa un poco, ha pasado un poco también con los entrenadores, y lo peor es que esos lo han hecho estando aquí. Yo a Ibai le podrás criticar o te podrá gustar un cambio o lo que sea, porque esto es un juego y cada uno lo vemos a nuestra manera.
2: Uh-huh.
0: Pero joder, estoy agradecido de que veo que sí que quiere estar aquí, que valora la oportunidad, valora el sitio, está a gusto. Es que de verdad, que viniera el Miguel Ángel Ramírez de turno con el tono como si le hiciera un favor a la ciudad de Zaragoza, cuando el tío encima se fue a vivir a Huesca. Eso es muy curioso también. Para evitar la presión, me voy a vivir fuera de Zaragoza. Bueno, eso hemos tenido. Pues que venga este perfil como Gaby, que es que aquí no quiere venir nadie. 150 jugadores nos han dicho que no. Dice, pues, oye, pero estáis. Pero si tenemos al enemigo en casa. Total y absolutamente. Ahora es este presume de dónde está. Y se nota en los jugadores que transmites eso. Si tú transmites que. Chicos, ya sabemos que es una plaza muy difícil, ¿eh? Os van a pitar. O si como algún entrenador te pones a insultar a la afición y a decir, esta afición no tiene ni puta idea de fútbol. pues como han hecho otros recientemente hace un par de años, pues es que esto lo hemos vivido, este no me lo imagino haciendo eso.
2: Es que Adrián, hemos pasado de un entrenador que se fue a la Ciudad Deportiva dentro de un maletero a uno que sale a rueda de prensa, hacer autocrítica y reconocer sus errores.
0: No fue en un maletero, no fue. Fue en la parte de atrás del coche, no fue en el maletero. No es lo mismo, macho.
2: No, no es lo mismo, pero
0: se
2: vamos.
0: Se ha quedado así. Sí,
2: quiero decir que es
0: de
2: que...
0: Puig de Mar.
2: Que es que lo decimos viniendo, ¿no? Que las comparaciones, sobre todo con los últimos años, son odiosas. Pero es que cada vez que sale iba a la rueda de prensa da gusto. Cuando lo hace bien explica fútbol y cuando lo hace mal explica fútbol. Y él admite los errores y se iba toda la responsabilidad. Y la verdad es que da gusto. Y lo que dices tú, el entusiasmo que tiene, las ganas de estar aquí... lo bien que ha entendido todo, lo bien que se ha informado, que también es muy importante. Tú cuando vas a un sitio tienes que informarte bien, saber dónde llegas, saber cómo es la afición, saber cómo es la ciudad, saber todo lo que rodea al club. Yo eso últimamente no lo estaba viendo. Y, es que menuda diferencia con...
1: Es que tú como profesor lo sabrás, es muy importante transmitir. No solo tener conocimientos, sino transmitir al equipo tus ideas y que ellos las sepan concretar en el terreno de juego. Entonces yo creo que los demás un poco era una cosa de autodefensa de enmascarar también sus propias incompetencia también, porque es que muchos al final los echan por sus propios trabajos y sus resultados. O sea, no es que lo que hablen, sino luego lo que demuestran. Entonces, en este caso, pues con Ibai es todo diferente y es lo que he dicho antes, ¿no? El saber unir ahora equipo y afición después de donde venimos era muy complicado.
2: Era muy difícil.
0: Fernández, para el que no se acuerde, salió de la cantera del Córdoba, vino al Real Zaragoza, luego Oviedo, Córdoba de nuevo y acabó en el AEK La Marca. Le dimos una carrera, también jugó en el Hércules, ahora está en el Betis Florida.
1: Y marcó el 0-4 en Montivili.
0: Se retira ahora.
1: Cuando remontamos.
0: Sí, yo de eso me acuerdo, sobre todo, la
2: perfectamente.
0: Verdad. Es su mejor momento. Vamos a ir con una pequeña pausa y enseguida volvemos.
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0: Continuamos en Ebro FM. Decía, a ver, Arthur se metía con Forcén y decía el Albacete va mal con un montón de ex del Zaragoza, hay que ser incompetente para ficharlos. La verdad es que sí, el director deportivo fue tremendo. No sé por qué, pero de descontexto decía, ¿Montilivi es un jugador georgiano? No.
1: Es el campo del Girona, aquella remontada famosa.
0: No lo es, aunque podría. Sería Montisibili o alguna cosa así. Bueno, chicos.
1: Papunasvili.
0: Ha llegado el momento de hablar de Dues Piau. Desháganse en elogios. El tío se ha hecho con la titularidad del 9 cuando era el que menos opciones tenía. Hasta Pausans jugaba más como 9 que él esta temporada. En la lista de Ibai, ahí el inicio de la competición, estoy seguro que era el último escogido, digamos. Se ha hecho con el puesto.
2: Sí, sí, merecidamente. Quiero decir, yo no voy a decir nada que no haya dicho su padre ya. No sé si lo habéis visto.
1: No.
2: Su padre lo criticó. De broma, que el otro día en el entrenamiento le salieron unas pequeñas declaraciones diciendo que a ver si ya por fin metía esas que tenía delante del portero. Lo dijo su padre, ¿eh? Lo dijo su padre.
0: No le dijo Edu.
2: No, no, no.
0: La jugada es así, es la conexión.
2: Le digo, pero es que si metiese ya esas, llevaría ya 6 o 7 goles.
0: Y Ureña llevaría menos.
2: Sí, también llevaría menos. Edu Espiao, por merecimientos propios, ahora mismo para mí es el titular, el delantero titular del Real Zaragoza. El otro día metió el golito, dio la asistencia, tuvo dos muy claras.
0: Buen gol y buena asistencia.
2: Sí, sí, tuvo dos muy claras, que bueno, es que estamos en primera red, es que lo normal es que los delanteros también fallen. Quiero decir, estás en primera red, algún motivo habrá.
0: Sí.
2: Y luego también le veo que está fijando bien a los centrales, baja bien el balón. Yo lo veo enchufado.
0: Se esfuerza mucho.
2: Se esfuerza, yo creo que está sorprendiendo a todos. Oye, mérito mérito a la dirección deportiva, que ellos apostaron por él, vieron algo que los demás no vimos y en el campo se está viendo. Que por merecimientos propios es ahora mismo el delantero más en forma del Real Zaragoza.
1: Sí, yo creo que si metiera todo lo que tiene no estaría aquí. Como ha dicho, estaría jugando Champions, me imagino. Pero sí que es verdad que es un jugador que te da un contexto específico, que juega muy bien de espaldas, que te sirve como referencia. Yo sí que lo recordaba de otros equipos en la Ponfo, en el Burgos, que iba bien de cabeza. Y es verdad que está haciendo lo que tiene que hacer un jugador, ganarse el puesto, no solo en los entrenamientos, sino en los resultados que das en el campo. Los jugadores, muchas veces la parte de arriba, se guían también mucho por inercias. Si a Joaquín no le están entrando ya el sí, tienes que aprovechar a los jugadores que estén en nivel top. Y lo más importante y lo mejor para el equipo es que haya competencia. A mí me gustaría que los dos estuvieran a tope y que jugara con quien jugara por marcar a goles. Pero en este caso Espiao, no solo los goles, sino el trabajo que hace, porque aparte de los goles ha participado en muchos.
0: Sí, lleva 3 goles, 2 asistencias oficiales y 3 fallos asistencias.
2: Sí, sí.
1: Y luego también fija muy bien a los centrales y luego tiene mucho cuerpo y bueno, yo creo que ahora mismo pues hay que valorarlo en el sentido de que todos los hemos criticado, en pretemporada apenas lo usaban, cuando jugaba pues tampoco nos transmitía mucho. Pero ahora, pues la verdad es que se lo ha ganado. Y aquel gol del Antequera yo creo que fue el punto de inflexión. Cuando marca ese gol en el minuto 90 y pico, yo creo que eso a un delantero pues le hizo despertar. Y pues,
0: yo creo que fue entrando. Más el otro día, cuando marca Ureña los dos de rebote. Creo que ganan el partido ellos dos. Yo creo que sí, eso les da la titularidad, eso les da a los dos el pozo. Lo que está claro es que se ha ganado el puesto y que los números son muy buenos, al igual que decíamos con Jardí.
2: Y que es verdad que está generando. Yo, por ejemplo, a Delgado no le recuerdo grandes fallos, pero es que porque no está tampoco generando, no sé si por él o por el sistema, por lo que sea, no está generando ocasiones. Es que Espiao, a pesar de que está fallando, es una máquina de generar ocasiones. Todos los partidos tiene 3 ocasiones, como mínimo. Aunque meta una, ya vale.
1: Aún así, Delgado, todos pensamos que llegará al gol. Jugadores con un jugador con habilidades y creemos que llegará, entonces... Yo creo que esta aparición sorpresa, entre comillas, de Espiao ha hecho que ya no echemos en falta tanto esa parte de arriba que decíamos. Pues igual en diciembre hay que traer una persona arriba, si no...
0: Y los extremos. Es que Ureña te lleva 3 goles y Jardí te lleva 4. Ya, claro, 7 goles en lo que llevamos de temporada.
2: 10 los 3 de arriba, son una barbaridad.
1: Y el medio campo que tienes, el equilibrio que te da.
0: Sí, pero no te están metiendo goles. No, te meten goles esos. Rubén Díez no está teniendo suerte cara a gol. Que nadie le quite un solo penalti más a Jardí.
2: No, que lo tira bien.
0: Ponemos un francotirador en los estadios apuntando al que le quite el balón a Jardí. Ellos verán.
1: El único que se beneficia de que falle los penaltis Rubén es el amigo.
0: ¿Cómo?
2: Luego tiene que invitarme una cerveza por cada vez que falla un penalti. Es lo justo.
0: ¿Rubén Díez te tiene que invitar a ti una cerveza, claro, cada vez que falle un penalti?
2: Efectivamente. Yo ya le he dicho aquí que cuando el otro lo falló me dijo mi mujer, pero seguro que el que falla el penalti es tu amigo. Le digo, ahí no.
0: Ahí no, no vale.
2: Ahí no. Ahí ya no es mi amigo. Yo soy del Real Zaragoza.
0: Hombre, pero una cerveza por un penalti me parece barato. Y más siendo que tienen
1: perras. Espero que no sea un penalti de ascenso.
2: Tiene razón, volver a negociar con él.
0: Volver a negociar.
2: Algo tengo que
0: saber. Para que le pese. No, pero Jardí tiene que ser el lanzador. No, además, lo demostró en el último minuto. Tiró con muchísima calma, engañó.
1: Y mucha personalidad. Y mucha confianza en su zurda.
0: Se le fichó para eso. Es nuestro Akeche funcional.
1: Hostia, es verdad.
0: Es lo que tenía que haber sido Akeche.
1: Ha hecho más ya que Akeche que...
0: ¡Hombre! Es que Akeche, quitando una temporada, realmente su carrera es muy mediocre. Muy, muy mediocre. Pues que hizo una temporada muy buena, sí, para engañarnos a nosotros. Ángel Delgado, el tío de Delgado, del delantero. Buenos días. Obra pública, igual a menudo cachondeo, decía. Zupe se despedía, decía... A ver, ahora me encargan los comentarios. Hablaban también de la portería antes. Vosotros, vuestro nivel de nerviosismo con este concepto, encajó 4 goles. Quizás se le puede recriminar algo en el primero a Westerveld, ¿Estáis tranquilos, intranquilos? ¿Incluso llegaríais a plantearos en algún momento acudir al mercado de invierno para un portero?
2: Yo honestamente estoy más intranquilo con el segundo portero que con el primero. El primero le veo alguna carencia, por ejemplo, el primero no es un error muy grave, pero yo creo que puedo hacer más. También hizo luego otras intervenciones de mérito, ¿eh? Hizo alguna parada bastante buena. Pero yo cuando sale Arnats, lo siento mucho, pero ostras, es que para esta categoría lo veo muy bajito, lo veo que por arriba muchos centros laterales que nos van a poner ciertos partidos, uff. Yo sería para mí una posición que sí que se podría reforzar. No sé si con un primer portero, pero al menos con un portero con un perfil que vaya muy bien por alto. Porque Westerveld tampoco está mostrando una seguridad por alto muy
0: ninguna,
2: buena.
0: Ni,

0: garantías con experiencia, pero sí un poco de competencia para Westerveld, sí.
1: Yo es que la sensación que tengo es, por ejemplo, cuando estaba Christian, a veces el partido te lo ganaba el portero. Y yo tengo la sensación que este año nuestros porteros puntos en ningún partido nos van a hacer ganar. Esa es la sensación que yo tengo. Sin decir la palabra prohibida.
2: Pues no está mal planteado. Es verdad que no. ¿Puede ser el eslabón más débil?
0: De los más débiles.
1: A nivel titular, sí.
2: A nivel titular, porque decir, a nivel suplente para ti serían los centrales.
1: Por ejemplo, los centrales suplentes tampoco me convencen, pero que los titulares son muy buenos. Pero claro, en portería ni los titulares ni el suplente. Es una posición muy específica, solo tenemos dos jugadores.
0: ¿Que no tenemos un portero de garantías? No. Ahora mismo.
2: No, ¿no creéis que no?
0: Yo creo que no. Yo creo que le falta un puntito más aún.
1: O sea, tú dices jugadores top de la categoría y yo creo que los del Real Zaragoza no salen. O sea, porteros diferentes.
2: Claro, si hablamos de diferenciales.
1: Diferenciados.
2: Diferenciales no estaría entre diferencial para nada.
0: Para nada.
2: Así como ponemos a papá y mamá o al mediocentro. Iba a decir a Cuocu y no es a Cuocu. Pobrecito.
0: No. Ademo.
2: Ademo, gracias.
1: Pitera Ademo.
2: Es que es por llamarle Pitera, de verdad. Pitera Ademo. Un nombre.
0: Y Lucas Terrer, que está.
1: Sí.
0: Sublime.
2: Pero hombre, Lucas Terrer no está siendo diferencial. ¿No le catalogaría como diferencial?
0: No, está sublime.
2: Su
0: nivel ahora mismo es sublime.
2: Hombre, sí, está subliminal.
1: Yo recuerdo contra el Atlético de Madrid de una jugada que llega a Demo, que se la juega, que corta un balón, haciendo, que eso era gol.
2: Sí, eso era gol. Vaya corte, ¿eh? Del mano a mano, qué rápido tú.
1: Menos mal.
2: Pero no estoy viendo un Lucas Terrer diferencial, estoy viendo un Lucas Terrer muy bueno. ¿Diferenciales que no pueden ser todos diferenciales?
0: No.
1: De momento Edu Espiao y pocos más.
2: Es que rápido, para vosotros Ander Herrera... Ahora, si está ya un poquito en condiciones, ¿lo irías metiendo como titular o no tenéis prisa?
1: No tengo ninguna prisa.
0: Ninguna.
1: Para mí no, porque además veo que el Real Zaragoza es un equipo que corre mucho y Ander Herrera en ese aspecto te va a castigar. Creo que va a ser mejor para últimos minutos que para los primeros 60, por ejemplo. Mi opinión.
2: Pero eso te va a pasar a lo largo de la temporada, seguramente. Si juegas a esto, ¿no?
1: Sí. Iremos viendo.
0: Y según el contexto del partido, puede ser que vayas perdiendo, necesites una circulación de balón más rápida, un poco más de filtrar balones, ahí Ander Herrera te puede dar mucho más. O en superioridad numérica, donde no haya que correr mucho hacia atrás y según el resultado del partido también.
2: Pues dicho queda, Quique Castro, muchísimas gracias.
0: Muchas gracias a vosotros también.
2: A Alejandro Montón, muchísimas gracias.
1: Muchas gracias, un saludo a
2: todos. Y gracias a vosotros por estar al otro lado, AUPA nuestro Real Zaragoza.
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0: buenos días a todos. Bienvenidos a Esto es Aragón en Ebro FM. Soy Pilar Sopesens y quiero saludar a todos los que ahora se unen a nosotros y también decimos hola a los que lo escuchan después por la tarde, por la noche. Les recuerdo además que nos pueden sintonizar en cualquier momento del día y desde cualquier parte del mundo a través de www.diarioaragones.com. ¿Cómo han pasado estas, o cómo están pasando, mejor dicho, estas fiestas del Pilar? ¿Han disfrutado de los actos multitudinarios, como la ofrenda de flores, por ejemplo? Yo he de confesar que todavía no me he recuperado. Me vestí este año, después de muchos años sin hacerlo, salí en familia, pero ojo, que teníamos la salida a las 9 y 20 y a esas horas ya iban con una hora de retraso. Quizá fueron ustedes a ver la ofrenda de frutos o el rosario de cristal, o tenían que trabajar y no han podido salir mucho. Quizá hayan aprovechado el aumento de la oferta cultural durante estos días, o si tienen nietos, igual les ha tocado ser herramienta de conciliación. No vamos a entrar en si los zaragozanos tendríamos que tener más días libres para estas fechas, pero hoy sí que quería hacer una pequeña reflexión sobre la cara menos amable de estos días, la cara B, podríamos decir. Son esas noticias que pueden empañar el orgullo zaragozano que se nos dispara cuando llega octubre. Por ejemplo, una mujer ha denunciado una agresión sexual por tocamientos durante las vaquillas. También han agredido entre varios jóvenes a un conductor de tranvía en Valdespartera. En este barrio, por cierto, están muy enfadados porque entre el circo, las ferias, el Espacio City, la Oktoberfest, está todo lleno de basura. Hoy hablaremos con ellas. E incluso la Unión Peñista ha denunciado problemas de seguridad durante el pregón de las peñas. A todo esto se suma el ruido, en especial en la zona centro, la suciedad, las aglomeraciones, que no siempre son del gusto de todos. La verdad es que a veces a una se le quitan las ganas de salir, sobre todo si vamos con niños pequeños, porque ya vemos imposible disfrutar de nada. Y qué decir de las personas que viven alrededor de los epicentros de celebración. Son episodios diferentes, con responsables y circunstancias distintas, pero también nos dejan una pregunta: ¿qué significa disfrutar de nuestras fiestas? No se trata de criminalizar a quienes salen ni de convertir el Pilar en una sucesión de malas noticias, ¿eh? Zaragoza reúne a cientos de miles de personas estos días y la inmensa mayoría lo pasa bien sin molestar a nadie, pero tampoco podemos mirar hacia otro lado. Ser buenos anfitriones o visitantes si venimos de fuera también significa respetar a quienes viven aquí. No dejar los residuos en cualquier sitio, no destrozar lo que es de todos, no confundir diversión con impunidad. Y sobre todo, me parece increíble que haya que decir esto, pero si vemos una situación peligrosa, pedir ayuda en lugar de grabarla o de reírnos. Las fiestas son nuestras, sí, pero la calle también es de quien madruga para trabajar, de quien pasea con sus hijos, de quien necesita descansar y de quien simplemente quiere volver a casa tranquilo. Nos gusta decir que estamos orgullosos de ser zaragozanos. Demostrémoslo también cuando se acaba la música, cuando recogemos lo que hemos ensuciado y cuando respetemos a los demás. El mejor recuerdo del Pilar debería ser poder decir que han sido fiestas inolvidables sin hacerle la vida imposible a nadie. Les dejo también el teléfono del programa 640-03-6902, ahí nos pueden mandar un WhatsApp, un mensaje de audio o escrito y nos dicen pues cómo están viviendo estas fiestas, si salen mucho, si salen nada, si prefieren descansar, si se han ido de la ciudad, si se han tomado puente o no. En cualquier caso, nosotros leeremos sus comentarios, sus noticias y estaremos aquí para acompañarles durante la mañana. Hemos preparado un montón de temas interesantes. Hablaremos de psicología para entendernos mejor con los adolescentes de nuestra familia. Hablaremos de la olla express, que es un invento muy útil que tiene ahí una parte zaragozana importante. También vamos a hablar de los problemas de salud mental más frecuentes entre la infancia y la juventud, que aunque nos parezca increíble que en esa franja de edad también puede estar en peligro, está. Y daremos unos consejos para cuidarla. Y hablaremos también de cine. En esta mitad de octubre hay películas que se estrenaron, que cumplen años o que tienen una relación directa con este mes. Esos son algunos de los temas que hemos preparado para compartir con ustedes en este jueves 15 de octubre, pero como siempre vamos a comenzar hablando de agua.
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2: El 99% de la materia del sistema solar se encuentra en el sol. El sol ha consumido hasta hoy el 50% de sus reservas de hidrógeno. El hidrógeno, en términos de masa, supone el 0,9% de la corteza terrestre. Un 71% de la corteza terrestre está cubierto de agua. El agua es el principal componente del cuerpo humano. Somos un 75% de agua.
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0: Hoy estamos celebrando el Día Internacional de las Mujeres Rurales, este 15 de octubre, y nos acompaña Carolina Jaquet, presidenta de FADEMUR, la Federación de Asociaciones de Mujeres Rurales Aragón. Buenos días, Carolina.
3: Hola, buenos días.
0: Aunque ustedes ya han celebrado oficialmente todas las grupos de FADEMUR esta jornada el pasado 8 de octubre en Salamanca, ¿verdad?
3: Sí, el acto central de nuestra federación estatal tuvo lugar el pasado día 8 en Salamanca, donde bueno, nos reunimos compañeras procedentes de todos los territorios.
0: Me gusta mucho el lema de este año, Mujeres Rurales liderando el conocimiento, las oportunidades y el futuro. Es verdad que ha quedado claro a lo largo de todos estos años que las mujeres son claves en el campo, en la agricultura, en la ganadería, para bueno, pues para muchas cosas, ¿no?
3: Siempre hemos defendido la importancia de las mujeres y la contribución de nuestro papel al desarrollo del medio rural en sectores como los que tú bien estás indicando, la agricultura, la ganadería, la transformación agroalimentaria. Pero fíjate, nosotras siempre añadimos el plural, ¿no? Siempre hablamos de mujeres rurales precisamente porque nuestro trabajo se centra en todo tipo de mujeres que viven en el medio rural y no podemos olvidar la importancia de mujeres agricultoras y ganaderas, especialmente este año 2026, que ha sido declarado el Año Internacional de la Mujer en la Agricultura por la FAO, pero también el importante papel que hacen otras mujeres, ¿no? Mujeres emprendedoras, mujeres que bueno, que tienen un empleo a lo mejor por cuenta ajena en el medio rural, pero que se involucran en el asociacionismo. Entonces es muy importante poner en valor hoy, un día como hoy, el trabajo de todas las mujeres para mantener vivos nuestros pueblos.
0: Claro, la despoblación, la cohesión territorial, la igualdad de género, el emprendimiento, muy interesante, porque ¿cómo de difícil o de fácil, bueno, tengo ahí la duda, es emprender hoy en día en el medio rural aragonés?
3: Pues si emprender es difícil, siempre es complicado emprender, en el medio rural todavía más. Muchas mujeres que acuden a nosotras, a nuestra federación, pues los problemas, principales problemas que nos manifiestan puede ser la dispersión territorial, las trabas burocráticas. Si pensamos cuando estamos en la ciudad de Zaragoza, cualquier trámite administrativo que tenemos que hacer, contamos aquí con todos los organismos e instituciones. Sin embargo, una mujer que vive en un pueblo de Sobrarbe, por ejemplo, pues para poder hacer ese mismo trámite tiene que recorrer varios kilómetros, ¿no? Con los problemas de transporte público que tenemos. También tenemos implantada la administración electrónica, la administración digital, pero la conectividad en el medio rural pues no es como la de las ciudades muchas veces. Con lo cual, muchos de los problemas que ellas nos trasladan van en este sentido. Pero también muchos problemas relacionados con la soledad de las emprendedoras. Porque tenemos mujeres que a lo mejor en su pueblo son las únicas que están dadas de alta en el IAE, ¿no? La única empresa, la única entidad que realiza esa actividad económica, y ellas muchas veces pues se sienten solas para todo lo que son el tema de asesoramiento relacionado con su negocio, obviamente, pero a veces incluso también ese acompañamiento, ¿no? Moral por parte de otras personas. Y también tratamos de hacerlo desde FADEMUR, porque en definitiva somos una gran red de mujeres en todo el territorio, no solo en Aragón, sino en todo el territorio nacional, y encuentros como el que vivimos la pasada semana en Salamanca, no solo con compañeras de que están al frente, ¿no? de otras federaciones, sino también con emprendedoras y con otras mujeres que forman parte de esta red. Es muy enriquecedor, ¿no? Ver cómo colaboraciones y sinergias que surgen entre ellas es la parte más importante de este tipo de eventos.
0: La soledad de las emprendedoras has mencionado. A través de las redes sociales, que hoy en día, bueno, pues nos acercan realidades o panoramas, escenarios que igual ni nos habíamos planteado. Yo hay veces que pienso, me voy a ir a vivir a un pueblo, ¿no? Esa tranquilidad, ese que parece que no hay prisa por hacer las cosas, pero mi hermana vive en un pueblo y me dice, tenemos idealizada los que vivimos en la ciudad muchas veces esa vida rural, que es dura, que es difícil, que se está muy solo, ¿no? Es cierto, idealizamos un poco los que no vivimos en un pueblo esa vida rural.
3: Es cierto lo que tú comentas, que a través de las redes sociales o determinados medios de comunicación se nos ha vendido una imagen idílica, edulcorada, del medio rural, pero tenemos que ser conscientes de que es cierto que la calidad de vida, tenemos mejor calidad de vida que en las ciudades, pero para, bueno, pues para que sea un sitio agradable y cómodo para vivir necesitamos contar con servicios públicos de calidad. Y por mucha calidad de vida que podamos pensar que se tiene en un medio rural, ninguna familia se trasladaría, ninguna familia, ninguna mujer se plantearía iniciar allí su proyecto emprendedor si no cuenta con algo que en la ciudad damos tanto por hecho, como puede ser un colegio para escolarizar a sus hijos e hijas, un centro de salud, algo tan que nos puede parecer tan simple como un bar en el que socializar, una tienda en la que ir a comprar. Entonces es necesario que contemos con estos servicios para que cualquier familia se pueda plantear instalarse en un pueblo, en uno de nuestros pueblos de Aragón.
0: Recuerdo que una de las últimas ocasiones en las que hablamos mencionamos el Estatuto de las Mujeres Rurales y quedamos a ver si pronto podemos volver a hablar para celebrar que se aprueba. Parece que hoy tenemos que hablar en la línea opuesta, ¿no? ¿Qué ha ocurrido con el Estatuto de las Mujeres Rurales en el que se lleva trabajando desde 2022?
3: Bueno, pues como tú bien dices, el pasado día 8, las Cortes de Aragón se votó la tramitación de una proposición de ley sobre el Estatuto de las Mujeres Rurales, el mismo texto que ya se aprobó en diciembre de 2024, la misma proposición de ley que se presentó en 2024, que en ese momento sí salió adelante, sí se aprobó continuar su tramitación, que se aprobó hace apenas 2 años, no llega a 2 años, por la práctica totalidad de los grupos con representación en aquella legislatura, excepto la ultraderecha de Vox. Ese texto comenzó su trámite parlamentario, llegamos a realizar las audiencias legislativas en las que intervenimos prácticamente todas las organizaciones de mujeres rurales, otro tipo de organizaciones también relacionadas con el medio rural, asociaciones empresariales, organizaciones profesionales agrarias. Se presentaron enmiendas por parte de los distintos grupos políticos, pero la convocatoria de elecciones anticipadas truncó el señalamiento de votación de la ley, aunque en realidad desde el mes de septiembre de 2025, que estaban ya presentadas las enmiendas, podía haberse votado sobradamente. El mismo texto, la ley se perdió, todo el trabajo se perdió. Ese mismo texto volvió a presentarse como proposición de ley y, curiosamente, pues en esta ocasión no fue aceptado por las Cortes, ¿no? El partido que votó en contra la anterior legislatura mantuvo su voto en contra. Sin embargo, el Partido Popular, que sí que había apoyado este texto, que nuestras conversaciones fueron que estaban muy implicados con la igualdad de género en el medio rural, con trabajar en una ley de estas características, pues curiosamente votaron en contra.
0: Carolina, cuéntanos qué es lo que propone ese estatuto o qué cambiaría para las mujeres del medio rural su aprobación.
3: Nosotras llevamos defendiendo la aprobación de una ley de estas características pues desde prácticamente después de la pandemia. Es cuando planteamos al gobierno de Lambán, en aquella época, la necesidad de aprobar una ley así. Y una ley que, a modo de paraguas, garantizase los derechos de todas las mujeres que viven en el medio rural. En un momento nos inspiramos en los primeros estatutos, el primero que hay es de 2017, en Euskadi, que es de la mujer agricultora y ganadera, y en 2019 lo aprobó Castilla-La Mancha. Pero aquí el objetivo va en ir más allá. En garantizar por ley, que es la manera más eficaz de garantizar los derechos y oportunidades de las mujeres que viven en el medio rural, independientemente de su profesión o de su situación laboral. Garantizar el acceso a una formación de calidad en igualdad de condiciones que una mujer que vive en una ciudad, el emprendimiento, potenciar e incorporar ayudas específicas para mujeres que deseen emprender y crear empleo, que además el empleo que suelen crear las emprendedoras rurales suele ser empleo femenino y de calidad y estable. Fomentar ese empleo femenino. Garantizar también la presencia de las mujeres en los órganos de gobierno y toma de decisiones del sector, porque no tiene sentido que seamos la mitad de la población y sigamos estando infrarrepresentadas, en estos órganos de gobierno y de toma de decisiones, que todavía mantienen estructuras del siglo pasado, ¿no? Entonces, incorporar a las mujeres a toda la vida económica y social del medio rural en igualdad de oportunidades.
0: ¿Qué ha podido ocurrir para que ese mismo texto, que ya fue respaldado, aprobado, validado, ahora se haya echado para atrás y suponga frenar este Estatuto de Mujeres Rurales?
3: Pues pueden ocurrir dos cosas. Una, que en estos dos años la situación de las mujeres rurales haya mejorado tanto que no sea necesario plantear una de estas características, cosa que lamentablemente no es así. Y no es así porque seguimos estando a la cabeza del desempleo femenino en el medio rural en toda Europa. Seguimos teniendo unos índices de violencia de género en el medio rural altísimos en comparación con la violencia de género que se vive en las ciudades, y me remito a los hechos que cerca del 30% de las mujeres asesinadas el año pasado vivían en localidades de menos de 10.000 habitantes. Y esa es una cifra muy importante a tener en cuenta, ¿no? Y el estatuto también abordaba esta lacra. Y seguimos sin contar con incentivos suficientes para que las mujeres puedan emprender o incluso puedan incorporarse a la actividad agrícola y ganadera. En torno a un 23% de las explotaciones agrarias están en nombre de mujeres, cuando en realidad son muchas las mujeres que trabajan esa coletilla que decimos, que ayudan en las explotaciones familiares. Y queda mucho trabajo también por hacer en la titularidad compartida. Apenas hay 32 explotaciones acogidas a esa figura en Aragón. Entonces es una cifra que también hay que trabajar sobre ella. Y sobre todo el llegar a los espacios de poder, ¿no? Hemos hablado durante muchísimo tiempo de la visibilidad, del reconocimiento de las mujeres rurales, que lo tenemos. Vemos que hoy se sucederán multitud de actos a nivel autonómico, provincial, en cada comarca, en cada municipio. Estaremos en los medios de comunicación, en el foco, en las fotos. Tenemos ese reconocimiento, tenemos esa visibilidad, pero todavía no estamos en los órganos de gobierno. Solamente tenemos a una mujer presidenta de una cooperativa.
0: Para terminar, Carolina, y como has dicho, que no necesitáis que os recuerden lo importante que sois, sino que se tomen acciones de cara al futuro, en este 15 de octubre, ¿qué se puede hacer o con qué mensaje nos quedamos?
3: Bueno, pues yo me quedaría con un mensaje muy, muy sencillo y muy claro, ¿no? Y es que los reconocimientos y los homenajes están muy bien, pero después del día 15 llega el día 16 y queremos seguir manteniendo esta presencia y sobre todo esa presencia pública, ¿no? Y bueno, pues una de las frases que estamos repitiendo a lo largo del día de hoy es que bueno, ya nos habéis visto, ya hemos recibido suficientes homenajes y reconocimientos y que ahora queremos decidir y queremos estar en los espacios de poder y de toma de decisiones en igualdad de oportunidades.
0: Pues con eso nos quedamos. Carolina Jaquet, presidenta de FADEMUR Aragón, la Federación de Asociaciones de Mujeres Rurales, celebrando este Día Internacional de las Mujeres Rurales, tan necesarias como hemos mencionado. Muchas gracias por haber estado hoy con nosotros.
3: Gracias a vosotros, como siempre, por darnos voz.
4: ¿Sabía que el agua abandona el estómago de una persona a los 5 minutos de haberla bebido? 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

0: El 15 de octubre se celebra el Día Mundial del Lavado de Manos, una fecha creada por la Asociación Mundial para el Lavado de Manos y promovida por la Organización Mundial de la Salud, la OMS, que nos recuerda algo simple pero importante: lavarse las manos salva vidas. Esta jornada se conmemora desde el año 2008, cuando se celebró por primera vez durante la Semana Mundial del Agua. Se eligió el 15 de octubre para destacar la importancia de la higiene en el cambio de hábitos diarios y en la prevención de enfermedades, sobre todo en países donde el acceso al agua y al jabón no siempre está garantizado. Desde entonces, cada año, millones de personas en todo el mundo se suman a esta campaña global de salud pública. La historia del lavado de manos tiene un nombre propio: Ignaz Semmelweis, un médico húngaro del siglo XIX que descubrió que muchas mujeres morían en los hospitales tras dar a luz porque los médicos no se lavaban las manos entre una autopsia y un parto. Al introducir esta práctica, la mortalidad se redujo de forma drástica. Aunque en su tiempo fue ignorado y criticado, hoy se le reconoce como el precursor de la higiene médica moderna. Su legado nos recuerda que los grandes avances en salud pública a veces nacen de gestos tan simples como abrir el grifo y usar jabón. Ahora nos puede parecer un gesto cotidiano, casi automático, pero detrás de ese sencillo acto hay una de las herramientas más eficaces para prevenir enfermedades. Según la OMS, el lavado de manos con agua y jabón puede reducir hasta en un 40% los casos de diarrea y hasta en un 20% las infecciones respiratorias, además de evitar la transmisión de otros gérmenes, como nos explica Paola Martínez, médico de familia y presidenta en Aragón de la Sociedad Española de Medicina de Familia y General.
1: Bueno, es importantísimo para destruir, para combatir esas bacterias, virus y otros gérmenes que tenemos en nuestras manos y que pueden producirnos enfermedades. Enfermedades sobre todo respiratorias, virus, como puede ser la gripe o, bueno, como fue el COVID y sigue estando entre nosotros, y otros virus respiratorios, pero también virus intestinales. Las gastroenteritis famosas también las podemos contraer a través de las manos.
0: Pero ¿por qué las manos? ¿Por qué se concentran allí esa cantidad de gérmenes, virus y bacterias?
1: Bueno, normalmente es la forma de pasar esos virus o bacterias de unas personas a otras. La persona que está infectada o está enferma, en el caso de las enfermedades respiratorias, pues o bien se toca la nariz, se contamina con sus propias secreciones nasales, o al toser o estornudar y taparse la boca de manera incorrecta, porque sabemos que debería ser con el brazo, pero muchas veces se nos olvida, esos bichitos, esos gérmenes están en la mano. Si saludamos a otra persona dándole la mano o tocamos algún objeto que la otra persona haya tocado, como puede ser simplemente en el transporte público, las barras del autobús o en el tranvía, pues o una cerradura, un manillar de una puerta, ahí nos estamos contaminando. Cuando es la mano que está con esos bichitos, esos gérmenes, nosotros nos tocamos nuestra cara o comemos, sobre todo ese momento de llevarnos alimentos a la boca y no nos hemos lavado correctamente las manos, esos bacterias o gérmenes entran dentro de nuestro organismo.
0: En Aragón, centros de salud, colegios y asociaciones aprovechan esta jornada para enseñar, sobre todo a los más pequeños, la importancia de hacerlo bien, porque no vale con mojarnos un poquito debajo del grifo.
1: Efectivamente, es muy importante, no basta con un pasado por agua, eso no arrastra a los gérmenes. Necesitamos que sea un lavado con jabón y que el lavado no sea únicamente frotarnos un poquito las manos, sino que al menos unos 20 segundos deberíamos de estar frotándonos con el jabón. Primero mojar la mano, después administrar el jabón, frotarnos la palma de las manos, después el dorso, después frotarnos entre los dedos también y, muy importante, las puntitas de los dedos y las uñas. Con una mano podemos frotarnos en la palma de la otra y viceversa, porque muchas veces hay en el pulpejo del dedo, dentro de las uñas, es donde se quedan ahí los gérmenes y es más fácil que nos contaminemos, aunque aparentemente nos hubiéramos lavado las manos, porque no lo hemos hecho correctamente.
0: Por supuesto, es vital hacerlo en los momentos clave, antes de comer, después de ir al baño o al llegar a casa. Si no tenemos agua y jabón cerca, la pandemia popularizó el uso del gel hidroalcohólico, que, como nos cuenta la doctora Martínez, es el mejor sustituto.
1: Lo ideal es el agua con jabón, porque aparte de arrastrar los gérmenes, arrastra toda la suciedad. Pero si no tenemos a mano el agua con jabón, sería el mejor sustituto, un gel hidroalcohólico. Sí, pero también de la misma manera, administrándolo y esparciéndolo bien por todos los recovecos de nuestra mano.
0: No se trata solo de higiene, sino de solidaridad y cuidado mutuo. Con cada lavado de manos protegemos también a quienes nos rodean, a nuestra familia, a nuestros compañeros de trabajo, a las personas mayores y más vulnerables. Así que hoy y cada día recordemos este pequeño gran gesto, un poco de agua, un poco de jabón y una gran diferencia para la salud de todos. Yeah.

En este Día de las Internacional de las Mujeres Rurales y Día Mundial del Lavado de Manos, fíjense cuántas cosas estamos aprendiendo, hacemos ahora una pequeña pausa. Son las 11 de la mañana, si nos escuchan en directo, ya saben que pueden hacerlo de nuevo por la tarde o por la noche y en cualquier momento en diarioaragones.com. Nosotros regresamos enseguida, no se vayan muy lejos porque tenemos muchos temas interesantes que compartir con ustedes en este jueves 15 de octubre.

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Continuamos en esta mañana de jueves. Parece mentira, ¿verdad? Mitad de octubre, día 15, exacto. Y tenemos ahora 21 grados en Zaragoza, donde alcanzaremos los 29. Temperaturas realmente altas para esta época del año. Y que, vamos, nos vamos a volver todos un poco locos. Yo ya no sé si tengo que buscar el jersey o dejarme las sandalias y los tirantes. Porque, bueno, con tanta vida que estamos haciendo estos días en la calle, es normal que pasemos calor. Hay que salir como una cebolla, preparados para todo. Y preparados para todo estamos aquí, en Esto es Aragón, porque hemos preparado un programa muy interesante. ¿Tienen ustedes adolescentes en su entorno? Pues atentos, porque hoy vamos a comentar con una psicóloga cómo podemos comprenderles. Son usuarios de la Olla Express, nuestro gastrónomo nos va a decir algunas de las recetas y curiosidades sobre este invento tan útil. Y además hablaremos de cine. Si son de los que prefieren quedarse en casa, pues hoy nos trae nuestro experto en la materia, Alex Mabry, películas que tienen una relación especial con octubre. Esos son algunos de los temas que hemos preparado para este jueves que huele a fiesta aquí en Zaragoza. Vamos ya con nuestra noticia de portada.

0: Las quejas por suciedad y vandalismo se multiplican en Valdespartera durante las fiestas del Pilar. Hoy hablamos con Lorena Gregorio de la Asociación de Vecinos Los Montes de Valdespartera para conocer qué es lo que denuncian. Hola Lorena, buenos días.
1: Hola, buenos días.
0: Sabemos que mucha de la actividad festiva, ¿no?, de estos días, las ferias, el circo, el espacio City, la fiesta de la cerveza y más, se desarrollan precisamente en Valdespartera, lo que está incrementando pues la basura, el ruido. Cuéntenos.
1: Bueno, pues lo primero, felices fiestas a todos, aunque seamos los daños colaterales de las mismas. nosotros venimos ya reclamando desde el nacimiento de la asociación lo que en el ferial existe actualmente, que es un parque, el Parque Libro de la Selva, donde el suelo está lleno de dolinas. Y bueno, durante estos últimos 20 años pues tenemos el recinto ferial, ¿no? Poco a poco ha ido incrementándose, como todo el mundo sabe, pues primero las ferias, luego el espacio City, el circo, la Oktoberfest, ¿no? Entonces pues cada año se ha ido incrementando además los aforos. Uh-huh. Y bueno, pues nos encontramos con una aglomeración brutal de personas en un solo lugar, que es Valdespartera, ¿no? Y al final pues las consecuencias no solo las vivimos nosotros, también todo el distrito, ¿no?, en cuanto a movilidad y otras cuestiones. Uh-huh. En cuanto a lo que sufrimos directamente sobre vandalismo, suciedad y demás, pues bueno, sabemos que son la minoría de las personas que vienen, evidentemente, pero se está extendiendo bastante este año por todo el barrio en general. Ya no solamente se concentra en una parte donde está el recinto ferial, ya es bastante más generalizado, ya era preocupante desde siempre y este año pues nos preocupa un poco más. Uh-huh. Por lo que nos van mandando los vecinos a la Asociación de Vecinos con fotografías y vídeos de lo que va sucediendo, son pues rotura de cristales en portales, rotura de todas las botellas y encima concentradas, ¿no?, como pequeños cristalitos, la diversión de romperlas y juntarlas todas en un lugar para luego esparcir todos los cristales por un paseo ya lejano del ferial, además, bancos con orines, con vómitos, con toda clase de suciedad alrededor, bolsas de basura por todos los sitios y no solamente en lo que es el espacio, digamos, del espacio City, sino por otros lugares del barrio, pintadas en las comunidades, excrementos humanos en las zonas comunes, que además están valladas, con lo cual saltan a las zonas comunes para hacer sus necesidades. Sí. Entran en los portales o incluso en ascensores y, bueno, pues practican acto sexual porque hay preservativos. También ha habido mensajes de gente entrando en portales pues también para consumir sustancias, vandalismo en los coches, es un vandalismo también incluso al propio arbolado, no solamente al que ya estaba plantado, sino también al que están plantando el grupo de medio ambiente del Distrito Sur, que con tanto esfuerzo y con tanto cariño están trabajando para renaturalizar zonas del barrio y los protegen los árboles y acaban arrancados. Pues bueno, es un poco suma y sigue, en el que pues bueno, pues entendemos que las fiestas tienen que ser para todos, entendemos que en unas fiestas del Pilar, como una ciudad de Zaragoza con 750.000 personas, es muy complicado de gestionar, muy complicado de realizar, lo sabemos bien, porque nosotros mismos hemos organizado fiestas, uh-huh, de barrio en nuestros barrios, ahora lo hacen las comisiones, pero también lo sabemos, con lo cual, pues evidentemente, organizar unas fiestas en una ciudad tan grande es complejo y complicado, uh-huh, lo entendemos. A partir de ahí, de ese entendimiento, nosotros planteamos que es el momento, después de 20 años, de que los partidos políticos tomen nota y empiecen a pensar en que los macroespacios en solamente una ubicación no son viables porque colapsan toda una zona. No solamente por el tema de vandalismo, suciedad, ruidos, etc. También por la seguridad. Uh-huh. No les podemos pedir más a los servicios públicos, ¿eh? Uh-huh. O sea, están presentes tanto de limpieza como policía local, como policía nacional, eso es cierto, están presentes, hacen su labor como pueden, pero con tanta aglomeración es imposible dar abasto, uh-huh. imposible. Daros cuenta que nuestro distrito cuenta con 40.000 personas y ya solamente en ese recinto, pues ya solo el espacio City tiene un aforo de 20.000, 25.000 personas, más el aforo de las ferias, más el aforo del circo, más el aforo de Oktoberfest. Entonces, eso requiere también un transporte que a nosotros pues nos supone un colapso absoluto. Dependemos muchísimo del tranvía, aunque haya refuerzo con una V1 y la V4, esos dos refuerzos se han convertido en exclusividad en uso para ir al ferial. Uh-huh. Y ya no solamente eso, sino que este año además la línea 41 que va de Puerta del Carmen a Montecanal, pues también se ha convertido en otro servicio más para acercar a la gente al ferial. Con lo cual, todo nuestro transporte público está colapsado y tenemos un grave problema de movilidad. Las fiestas son las fiestas, lo entendemos, pero la vida continúa. Nosotros sí, sí. seguimos trabajando, hoy los niños y mañana ya tienen escuela, se desplazan. La gente que va a las 6 de la mañana a trabajar se encuentra que no puede ir a coger el tranvía porque sale todo el mundo de Espacio City. Entonces, es muy complicado salir y entrar, sobre todo el volver. La gente coge coche particular cuando no se debería, se va en taxi incluyendo a trabajar. Es que son muchos daños colaterales que solo estamos sufriendo una población en concreto por una gran aglomeración de personal porque se concentra todo en un mismo punto. Entonces pedimos que se dé una vuelta a todo este sistema montado, que ya es hora de dar vuelta, nos da igual el color de quien gobierne, esto se lleva reclamando desde hace muchísimos años, ahora le toca al Partido Popular, que es quien gobierna, pero que dentro de poco pues habrá elecciones, no sabemos quién gobernará, y pedimos lo mismo a todos, uh-huh. sin excepción. Esto se tiene que trabajar, dar una vuelta y no concentrar todo un punto neurálgico de fiestas exclusivamente en un lugar.
0: Claro, Lorena, por todo lo que nos ha contado, uno de hecho puede ponerse perfectamente en el papel de los vecinos, ¿no? Porque seguro que todos hemos pensado al ir por una calle, pues por la calle Alfonso estos días, o la plaza, intentando uh-huh. llegar a la Plaza del Pilar, ¿no? ¿Qué horror debe ser vivir aquí? Pues imagínense si además uno no puede volver a su casa, o también esa parte de la inseguridad que nos ha dicho, ¿no? Si la gente llega a entrar en los portales, en los ascensores, además de dejar ahí desechos como preservativos o excrementos que nos ha contado, vómitos, cristales rotos, los vecinos también tienen que tener esa sensación de, pues voy con mis hijos o salgo de casa sola, ¿no? Pues de que cualquier cosa casi puede pasar.
1: Sí, claro. Es verdad que lo que hemos dicho antes, ¿no? Es una minoría de gente uh-huh. siempre la que hace estos actos vandálicos o estas cosas que son totalmente incívicas y que la juerga no es sinónimo de todo vale. ¿Eh? Uh-huh. Todos hemos salido por ahí, no digamos, todos hemos disfrutado de jóvenes y de no tan jóvenes las fiestas. Y todos hemos hecho cosas, pero desde luego no es sinónimo de todo vale y el libertinaje porque sí, ¿no? La sensación que hay es de aparte de esa falta de seguridad, ¿no? De nerviosismo, digamos, ¿no? En general la sensación que hay es de vergüenza, de gritar, de decir esto no puede ser, ¿no? De de no podemos vivir de esta manera, no se pueden gastar las comunidades de vecinos dinero en seguridad privada, que algunas lo llevan haciendo desde hace tiempo. No puede ser que mi coche acabe con rotura en retrovisores, bollos, o cristal roto o robado. O no puede ser que yo vaya a entrar a la puerta de mi casa y me encuentre esto. Porque te puedes encontrar lo que te has encontrado, pero es que puede ser una persona o dos que estén allí, pues esperando, ¿no? Directamente, sí. Y sentir miedo. Claro, eso además el miedo es muy libre, ¿no? Porque claro, no podemos tener un policía en cada puerta. Es inviable.
0: Lorena, para terminar, lo ha mencionado antes, pero ese replanteamiento podría ser una solución, ¿no? Que no se concentren todos estos espacios que colapsan el transporte, llenan todo de suciedad en un solo barrio, en este caso en esa zona de Valdespartera.
1: Así es nuestro planteamiento. Hay que volverlo a plantear, hay que volver a dar una vuelta, es lo que estamos diciendo, esto no puede continuar de esta manera. Hay que dar fiestas, evidentemente, pero hay que repartirlas más. Esto no puede ser que solo seamos solidarios nosotros, ¿no? Hay que ser solidario pues toda Zaragoza, todos queremos disfrutarlas. Y bueno, y sobre todo nosotros al final, el fin de todo esta de replantear todo esto, ¿no? Y en el mientras tanto se pueden hacer también medias tintas, digamos, ¿no? Pero nuestro fin es volver a tener nuestro parque, que es lo que estaba allí proyectado, porque el suelo está con tiene dolinas. No sé si la gente sabe lo que es tener un suelo de dolinas. Las dolinas
0: sí, son fisuras en el suelo que se puede hundir, sí, sí.
1: Eso es, entonces, ya no solo por esa seguridad, pero es nuestro espacio de renaturalización, así estaba proyectado nuestro barrio, queremos eso, queremos tener nuestro parque y queremos volver al proyecto inicial de Valdespartera. Que todos los grupos políticos siempre en su programa electoral al final lo acaban teniendo, y luego cuando llegan a gobernar ninguno se atreve a dar el golpe y decir vamos a hablar de esto y vamos a planteárnoslo, vamos a trabajar todos juntos para replantearlo. Y sabiendo que es muy complicado realizar unas fiestas, pero vamos a replantearlo y vamos a hablar también con los vecinos, no solo con Valdespartera, con todo el distrito, que Rosales, Arcosur y Montecanal también lo sufren en cuanto a movilidad, ruidos y demás cosas. O sea, vamos a hablarlo y seriamente, que no pasa nada por hablarlo.
0: Lorena, pues comenzaba usted felicitándonos las fiestas. Felices fiestas para ustedes también y seguiremos pendientes de lo que ocurre. Lorena Gregorio, de la Asociación de Vecinos Los Montes de Valdespartera, muchas gracias por haber hablado hoy con nosotros.
1: Nada, a vosotros.

Esta era nuestra noticia de portada, la situación que viven cada día los vecinos de Valdés-Partera, entre las ferias, el circo, la Oktoberfest, el Espacio City, pues ya no he escuchado. Vandalismo en casas, portales y coches, además de toda esa suciedad y la inseguridad que está creando en los vecinos. Les cuento ahora lo que ocurría en la historia un día como hoy, un 15 de octubre, en nuestras efemérides.

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1: ¿Qué ocurrió en la historia un 15 de octubre? Arrancamos las efemérides del 15 de octubre en el año 1173, cuando muere Petronila de Aragón, reina de Aragón, entre 1157 y 1164, y condesa consorte de Barcelona tras casarse con Ramón Berenguer IV, quien añadiría a sus títulos el de príncipe de Aragón. El 15 de octubre de 1821, las Cortes Españolas deciden crear la provincia de Logroño. Las comarcas riojanas llevaban más de un siglo reclamando una mejor organización del Estado, que estaba basada en antiguos reinos, señoríos e intendencias locales que dividían las poblaciones, en este caso de La Rioja, en trozos bajo las autoridades de Soria y Burgos. En 1844, un 15 de octubre, nació en Alemania el filósofo Friedrich Nietzsche, una de las mentes más provocadoras del pensamiento moderno. Su obra desafió las convenciones morales y religiosas de su tiempo y sigue siendo motivo de estudio y debate en todo el mundo. El 15 de octubre de 1935 se publica por primera vez el diario quincenal Renacimiento Aragonés. Este periódico se convirtió en el órgano de expresión de los aragonesistas de izquierdas, quienes estaban agrupados en Barcelona bajo la bandera de Estado Aragonés. En sus páginas colaboraron los representantes más destacados del nacionalismo aragonés y del republicanismo. La creación de este impreso permitió a los aragonesistas de izquierdas difundir sus ideas y reivindicaciones en un momento crucial de la historia de nuestra comunidad. Un día como hoy de 1990, el dirigente soviético Mijaíl Gorbachov recibió el Premio Nobel de la Paz en reconocimiento a su papel en el final de la Guerra Fría y su impulso a las reformas que transformaron la Unión Soviética. El 15 de octubre de 1997, Estados Unidos lanza la sonda Cassini-Huygens hacia el planeta Saturno. Cassini llegó a la órbita de Saturno el 30 de junio de 2004, llevando a bordo la sonda Huygens de la ESA, que aterrizó en Titán el 14 de enero de 2005, convirtiéndose en la primera sonda en aterrizar sobre un cuerpo del sistema solar exterior. En el calendario de días internacionales resaltamos que en 2007 la Asamblea General de la Organización de Naciones Unidas estableció el 15 de octubre como el Día Internacional de las Mujeres Rurales, con el objetivo de reconocer a estas mujeres por su contribución en el desarrollo rural y agrícola, la erradicación de la pobreza y la mejora en la seguridad alimentaria. Hoy también es el Día Mundial del Lavado de Manos, una efeméride decretada por la Organización Mundial de la Salud, la OMS. Lavarse las manos es un hábito que debe ser parte de nuestra rutina diaria y a través del cual evitamos el contagio y propagación de muchas enfermedades, sobre todo entre los más pequeños. Y para nuestra efeméride musical nos remontamos al año 2008, cuando Jon Bon Jovi se convirtió en el último músico en desaprobar el uso de sus canciones en la campaña presidencial estadounidense de John McCain. La canción Who Says You Can't Go Home de Bon Jovi fue utilizada durante los mítines organizados por la candidata republicana a la vicepresidencia Sarah Palin. Además, Jon Bon Jovi, un partidario demócrata, organizó una cena de recaudación de fondos de $30,000 por persona para el candidato demócrata Barack Obama en su casa de Nueva Jersey. Antes que él, Foo Fighters, Heart y Jackson Browne ya le habían pedido a McCain que dejara de usar sus canciones en su candidatura presidencial. 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
3: El 10 de octubre se celebraba el Día Mundial de la Salud Mental. Este año el lema es Haz match con tu salud mental y se ponía el foco en los problemas de salud mental de la infancia y la juventud. Hoy hablamos con el doctor Pedro Ruiz, médico psiquiatra, jefe de servicio de psiquiatría del Hospital Clínico de Zaragoza y experto en psiquiatría infanto-juvenil. Buenos días, doctor Ruiz.
4: Hola, buenos días.
3: Nos ha llamado la atención que se ponga el foco en estas franjas de edad, la infancia, la adolescencia, la juventud, porque nos podría parecer que en esa época de nuestras vidas no hay problemas de salud mental.
4: Pues es una realidad que uno de cada cinco niños y adolescentes tiene problemas de salud mental. Además que los trastornos del adulto empiezan en la infancia y la adolescencia. La mayor parte de trastornos son trastornos del neurodesarrollo y entonces debutan en edades tempranas y se van manifestando a lo largo de la vida. Entonces, claro, la salud mental es para todas las edades y también para niños y adolescentes.
3: ¿Cuáles serían los principales problemas o trastornos que se encuentran ustedes en estas franjas de edad?
4: Sí, pues en infancia sobre todo tendría que ver con los trastornos de conducta, tendría que ver con el TDAH, el trastorno por déficit de atención con o sin hiperactividad, que es más o menos el 5% de la población los que tienen este trastorno siendo conservadores. Hablaríamos también de los trastornos del espectro autista, la neurodivergencia, porque los trastornos del neurodesarrollo en infancia es cuando se tienen que detectar y empezar a tratar. Y luego en la adolescencia ya entraríamos, va subiendo a lo largo de la infancia, los problemas emocionales que tienen que ver con la ansiedad y la depresión. Y una parte importante también en las mujeres son los trastornos de conducta alimentaria.

0: Más adelante, a partir de la adolescencia, ya empezamos a tener también problemas de psicosis, ya pueden aparecer los primeros cuadros psicóticos, pero lo más frecuente sería lo que he comentado.
1: Claro, importantísimo lo que ha mencionado de detectarlos cuanto antes. Entiendo que, como en muchos otros casos, sobre todo si hablamos de salud mental, cuanto antes mejor para poner ese tratamiento.
0: Sí, aparte que es lo demuestra la ciencia, es decir, en los estudios de seguimiento, el mejorar el pronóstico hace una detección temprana. En cuanto antes abordemos los problemas de salud mental y pongamos tratamiento, hay más posibilidad de que haya una mejor evolución, un mejor resultado.
1: ¿Qué signos? Yo sé que son trastornos diferentes, que se manifiestan de maneras distintas, pero ¿cuándo algo a los padres nos dice que no está bien con nuestros hijos?
0: Claro, pues tiene que haber una alteración de la conducta que diferente de lo anterior, que haya un cambio, que cause sufrimiento tanto en el menor como en el entorno, que haya una alteración del rendimiento psicosocial, es decir, que de repente baje el rendimiento académico, se aísle de los compañeros, empieza a tener problemas para aceptar normas y límites, o esté muy cansado, o se altere el sueño y el apetito. Es decir, esos serían indicadores de que algo está pasando. Claro, al final estamos poniendo unas señales de alarma muy generales, porque cada trastorno es diferente, y luego además, en la misma adolescencia, por ejemplo, pues hay mucha inestabilidad emocional, hay muchos cambios y muchas alteraciones de conducta que son normales dentro del desarrollo.
1: Uno de cada cinco, nos decía al comienzo, estas cifras se mantienen, van en aumento, hay factores, estoy pensando pues en las redes sociales, ¿no?, que favorezcan la aparición de estos trastornos.
0: Pues más o menos se mantienen, pero lo cierto es que sí que hay cambios, ¿eh? Por ejemplo, sí que notamos a nivel mundial y desde luego en todas las unidades de España y de Aragón que la pospandemia, después del confinamiento, los años siguientes, ha habido un repunte en el malestar emocional, ¿eh? Ha habido muchos más problemas de autolesiones, de cambios de humor en los adolescentes, más trastornos de conducta alimentaria, más ansiedad, más depresión, que esto ahora vuelve un poco a la meseta, ¿eh? Está volviendo a la normalidad, pero claro, la normalidad es esto que estamos hablando, de que uno de cada cinco, que un 20% de niños y adolescentes en algún momento de su vida tienen problemas de salud mental que les generan un sufrimiento psíquico y un malestar que necesitan que sea abordado desde el punto de vista médico-psicológico.
1: Claro, nos hablaba de malestar emocional, este lema de haz match con tu salud mental, aparte de ese lenguaje, ¿no?, más juvenil, también pretende impulsar esa conexión con las emociones y ese saber expresarlas, ¿no?, que sientan que tienen con quién hablar sobre lo que les preocupa, sobre lo que les genera este malestar.
0: Sí, pues un poco yo creo que el lema de este Día de la Salud Mental de este año es precisamente esto, el entender que todos tenemos salud mental y la tenemos que cuidar, tenemos que darnos cuenta de nuestras emociones, aprender a expresarlas de una forma saludable para poder manejarlas y luego también tener en cuenta con las nuevas tecnologías, yo creo que eso también son todos los contenidos que tiene este mensaje, que pueden ser un instrumento útil para muchas cosas, pero también pueden ser objeto de generar mayor malestar en todas las personas, pero más en las personas más vulnerables por edad, como niños y adolescentes.
1: Todos tenemos salud mental, efectivamente, y tenemos que cuidarla. Aquí me gustaría preguntarle un poco por separado, ¿no? Los niños pequeños, que obviamente tienen todo por aprender, incluido gestionar sus emociones y saber expresar también cómo se encuentran. Pero ¿cómo podemos los progenitores o los cuidadores, la gente alrededor, participar en ese cuidado? Y si de alguna manera se pueden prevenir problemas, trastornos de salud mental.
0: Claro, pues aquí sí que es verdad que la educación es importante. Claro, si uno tiene un trastorno del espectro autista, pues que muchas veces son causas genéticas o por síndromes, estamos hablando de otras cosas, pero sí que podemos educar en por ejemplo, en la frustración. Entonces hay una cosa muy importante que insistimos mucho con las familias, que por supuesto hay que mostrar afecto, que es fundamental, pero que mostrar afecto no significa que no tengamos que poner límites, normas y aprender a frustrar, ¿eh? Uh-huh. Hay dos problemas en la sociedad actual, que es que no toleramos ni la frustración ni el aburrimiento, uh-huh, y los dos los necesitamos para poder aprender a adaptarnos a la vida, ¿eh? Que luego nos va a frustrar continuamente y no todos son momentos de estar entretenido, divertido o conectado, todos son oportunidades de pasárselo bien. Entonces, insistir mucho en eso. Por supuesto, mostrar afecto, que no se nos tiene que olvidar. Entonces, en lugar de apuntarlos a mil actividades a los niños, que a veces por intentar cuidarlos mucho se les apunta a montones de actividades, tener tiempos para jugar con ellos, para hablar con ellos, para estar con ellos, incluso para aburrirnos con ellos, uh-huh, y frustrar, o sea, decir que no. Que esto es importante. No, un niño tiene que aprender a aceptar el no. Hay una etapa de rabietas con 3-4 años que montan espectáculos por el suelo, pues eso hay que, bueno, aceptarlo y no caer en el chantaje de que para evitar la rabieta pues les concedamos todo lo que desean.
1: Eso de que no toleramos la frustración ni el aburrimiento lo vemos ahora en muchos adultos también, ¿eh? O sea que
0: efectivamente... Sí, claro, esto es así, es que esto está hablando como sociedad precisamente, es decir, que a todas las edades... Esto es un problema social que, bueno, que explica por qué estamos hiperconectados, porque si, porque cada segundo tenemos que pasar el reel y tenemos que estar continuamente cambiando de estímulo, cuando, bueno, pues realmente no pasa nada por algún rato estar sin hacer nada o aburriéndose incluso.
1: Y si hablamos de niños, bueno, de ya adolescentes, jóvenes, que nos ha dicho antes, ¿no? A veces algunos de esos comportamientos son propios de la edad, pero ¿cómo nosotros, como, de nuevo, guardianes, cuidadores, podemos colaborar a que cuiden su salud mental, a cuidarla también nosotros?
0: Pues aquí sí que el recordarles Que seguimos siendo sus padres, ¿eh? que la familia cuando estén mal es el mejor recurso, entonces que nos pueden contar las cosas, que en principio no las van a contar porque prefieren confiar en amigos o guardárselo, ¿no? Pero recordarles que estamos allí y además que sea verdad, o sea, que estemos disponibles cuando nos pidan hablar. Y luego cosas tan sencillas como, que parecen que no son de salud mental, como cuidar el sueño, uh-huh, garantizar que realmente tenemos unos ritmos circadianos adecuados, nos estamos a dormir a una hora normal, dormimos las horas suficientes y también que tenemos una alimentación equilibrada, porque cada vez vemos más relación, cada vez hay estudios más potentes entre la actividad física, el ejercicio físico y la salud mental y, por supuesto, entre tener unas horas adecuadas de sueño y luego muchos problemas de salud mental. Entonces, parecen cosas muy sencillas, pero es que al final la hora que se acuestan los adolescentes, ya no digo en verano, que esto ya, lo del verano es tremendo, durante todo el curso, sobre todo los fines de semana, por culpa de las pantallas, pues es un problema al final que genera pérdida del rendimiento, dificultades cognitivas, pero también alteración del estado del ánimo.
1: Mucho cuidado, sí, la verdad que es un tema que hay que controlar. Y me gustaría también preguntarle, porque nos ha dado esos consejos ya desde la infancia, pero ¿se habla más ahora de salud mental? ¿Hay menos estigmas o todavía hay muchos prejuicios en torno a este tema?
0: Pues ahí tenemos una visión los profesionales, que es que se habla más de salud mental, pero un poco de forma superficial, ¿no? De salud mental, hablando más de esto, de malestar emocional, pero sigue habiendo estigma con el trastorno mental grave. No está mal visto estar depre. Tener una depresión grave, sí. Tener una psicosis, tener un autismo. Lo digo porque al final está bien que hablemos de salud mental y que forme parte del diálogo social, pero no tenemos que olvidar también que sigue habiendo mucho estigma para las personas con trastorno mental grave y también en la infancia, ¿eh? En este caso, el estigma afecta al niño o adolescente con trastorno mental grave, pero también a su familia, ¿eh? Y esto lo viven, por desgracia, pues padres y niños con autismo, con Asperger, con trastorno espectro autista grado 1, que son objeto de acoso escolar bastante sistemático. Entonces, aún tenemos que seguir trabajando mucho por las personas con un trastorno mental grave.
1: Con ese mensaje nos quedamos. Vamos a pensar sobre ello, porque aquí hemos hablado en otras ocasiones sobre diferentes trastornos mentales, y es verdad que está esa idea de que algunos sí que valen, incluso están como de moda, y luego hay otros que son, bueno, pues menos aceptados, que todavía se enfrentan a esos prejuicios. Doctor Pedro Ruiz, jefe de psiquiatría del Hospital Clínico de Zaragoza, experto en psiquiatría infanto-juvenil, muchísimas gracias por haber hablado con nosotros.
0: Gracias a vosotros.
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0: otro día, que no nos vamos de tapas, que nos quedamos en la cocina, eso sí, en la mejor compañía, con Agustín Gómez, nuestro gastrónomo. Bienvenido, Agustín.
1: ¿Qué tal, Pilar? Buenos días.
0: Bueno, pues cuéntanos de qué vamos a hablar hoy.
1: Bueno, pues hoy te voy a hablar, Pilar, que nos vamos a tener que poner la chaquetilla o el delantal para usar un artefacto que ha transformado nuestra forma de cocinar, en este caso ahorrando tiempo, energía y conservando también de forma óptima pues esos nutrientes que tienen los alimentos. Y que también, admitámoslo, pues tiene un pequeño problema que nos ha dado alguna vez algún susto, y en este caso estamos hablando de esa olla a presión o la olla express.
0: Ah, yo la verdad es que tengo, pero no la uso. Pero luego hablamos de eso. Ahora cuéntame, ¿quién inventó, de dónde sale esta invención tan útil en la cocina?
1: Pues mira, vamos a hacer un pequeño repaso a esta historia, y comienza pues hace más de 350 años, en el 1679, cuando un físico francés llamado Denis Papin inventó la primera versión de la olla a presión y le llamó digestor. Estaba fabricado pues con un metal grueso y provisto de una tapa hermética. Lo primero que había que hacer era, evidentemente, llenar con agua esta vasija y con los alimentos que se deseaban cocinar. Colocar luego sobre una fuente de calor y el agua pues empezaba a calentarse y se convertía en vapor. ¿Qué ocurría? Que esa presión del vapor pues se elevaba hasta el punto de ebullición del agua, permitiendo que los alimentos pues evidentemente se cocinaran a unas temperaturas mucho más altas. Y eso también reducía significativamente pues el tiempo de cocción.
0: O sea, que fue un físico hace ya más de 350 años, que me parece alucinante. ¿Y se parecía a las actuales?
1: No se parecía. Y entonces tenía un pequeño detalle, un pequeño problema, y es que no tenía esa válvula de seguridad que nosotros conocemos, ¿no? Y tenía el problema de que explotaba.
0: Oye, pues era una profesión de riesgo ser cocinero, ¿no? En aquel entonces.
1: Y luego pues vino la evolución, ¿vale? En este caso, esa olla a presión, tal y como tú bien dices y tal y como la conocemos en el día de hoy, pues para que lo sepas, es un invento español.
0: ¡Ole!
1: Y más te voy a decir, Pilar. Además, con acento maño.
0: ¡Ole, ole!
1: ¡Ole, doble ole! Que fue el zaragozano José Álix Martínez quien en 1919 registró una patente a la que denominó olla express.
0: Mira tú. Oye, es un
1: invento. ¿No sabías eso?
0: No, no lo sabía.
1: Toma ya.
0: Oye, mira, no te acostarás sin descubrir una cosa más.
1: Bueno, ¿qué curiosidad tenía o qué diferencia tenía? Pues bueno, que las ollas tradicionales, en este caso por su diseño ergonómico y funcional, y de alguna manera su forma también ovalada, pues permitía una mejor distribución del calor. Mientras que tenía un fondo también plano, eso facilitaba pues la cocción uniforme de los alimentos. Además, incorporaba una tapa hermética que conservaba el calor y los sabores. Y válvula de presión.
0: Eso te iba a decir, esta sí que tenía válvula, sí. Y no explotaba, ¿no?
1: Sí, además te enseñé por WhatsApp una imagen para que te hicieras un poco a la idea de cómo era esa primera olla express, ¿vale? Y que se parece pues realmente también pues a un poco a las que conocemos hoy en día, ¿no? Pero
0: sí,
1: han evolucionado mucho.
0: Bueno, han pasado pues casi más de 100 años desde esa. ¿Qué más me cuentas de esta olla?
1: Pues mira, lo curioso de todo esto es que de alguna manera ha habido un litigio durante muchísimos años, y la curiosidad es que en 1924 pues Álix cede la patente al valenciano Camilo Belvis Calatayud y este se atribuye la invención.
0: ¡Anda!
1: Sí, así, por la jeta. Pero tras muchos años de pleitos, fíjate, hasta el 2009, el Tribunal Superior de Justicia de Aragón dicta sentencia en la que se establece que el verdadero inventor de la olla express es José Álix y no el señor Belvis.
0: Muy bien, me parece. Y además hay muchas recetas, ¿no?, que se pueden hacer ya desde que se creó esta olla.
1: Sí, porque en este caso esa comercialización de la olla la realizaba en aquellos tiempos, evidentemente, pues personalmente el inventor. Y la venta de la olla iba acompañada con un folletín de 360 recetas elaboradas por él mismo, que constituye el primer recetario del mundo para este tipo de pequeño electrodoméstico.
0: Toma, oye, pues muy bien, porque es casi una para cada día del año, ¿eh?
1: Pues se podría decir, sí, que se podría utilizar esa olla pues para cocinar todos los días del año. Uh-huh. Si recuerdas también, pues en España la empresa Manufacturas Generales de Ferretería S.A. comenzó la que durante muchos años ha sido el modelo de olla a presión más vendido y difundido en los hogares españoles, la típica olla Magefesa.
0: Ay, pues no la conocía.
1: No conocías la marca Magefesa.
0: No.
1: Y actualmente también existe la marca Magefesa. Bueno, los señores oyentes, pues evidentemente, como saben que Pilar cocina poco y está empezando a aprender, pues estas cosas las va descubriendo pues gracias a lo que le cuento.
0: Eso es verdad, eso es verdad. Oye, de todas formas, a mí la olla express siempre me ha dado respeto, ¿eh? También porque en mi casa mi madre nos decía, cuidado, cuidado, y con la válvula para arriba y para abajo y ponerla debajo del grifo. Y, o sea, había como todo un ritual alrededor de la olla express que también tenía ese temor, esa precaución presente.
1: Sí, sí, como tú bien dices, hay un cierto temor o reparo, ¿no? Por muchas personas, tanto de hace décadas o actualmente, pues que de alguna manera el uso lo tienen un poco ahí, pues con ese reparo que decimos, ¿no? A ver, dicho artilugio es de los que pues más temor nos provoca pues usándolo, quizás por el mal manejo o desconocimiento, quizás también de su mantenimiento. Pero mira, te voy a contar ventajas. No es que solo ahorre el tiempo y dinero, que también lo hemos comentado al principio, sino que hay cosas que quedan mucho mejor en este tipo de cazuela que una cazuela normal. El ejemplo más claro son los fondos o los caldos. La capacidad de la olla rápida también tiene esa capacidad de extraer los sabores y los aromas de los alimentos. Entonces, pues bueno, todo tiene sus ventajas, ¿no?
0: Uh-huh. Sí, sí. Bueno, yo es que me he acostumbrado a hacer las cosas pues al chup chup y no la escucho. No la uso la
1: olla
0: express.
1: ¿Pero tenéis?
0: Sí, desde bueno. Hace poco, que se la cogimos a mi suegra que ya no la usaba, pero es verdad que hemos estado muchos años sin utilizar la olla express y yo sé que hay gente que hace flanes, que hace no solo sí. Pues cocer la verdura o el caldo, sino que se utiliza para muchas cosas.
1: Sí, ahora hablaremos de algunos ejemplos de recetas o de usos más tradicionales, pero mira, yo quería también dar unos consejos básicos porque para quitar un poco ese temor o ese reparo a utilizarlo, pues vamos a contar pues cuál es el adecuado mantenimiento y sobre todo limpieza de lo que es esta olla. En particular tenemos que tener mucho cuidado, Pilar, a la hora de limpiar pues ese anillo hermético de goma que tiene que estar siempre en perfecto estado, ¿vale? No es recomendable lavarlo, por ejemplo, en el lavavajillas, ¿vale? Simplemente pues con una pequeña esponja, un pequeño estropajo, que no sea metálico, evidentemente, limpiarlo y quitar esas posibles suciedades que tienen que se quedan ahí adheridas en el anillo, ¿vale? Muy importante también, tenemos que conocer esa tapa de esa olla y dónde está situada la válvula, tanto por fuera como por dentro, ¿vale? Porque esta válvula debe mantenerse perfectamente limpia y libre de restos de comida que pudieran quedar incrustados durante la cocción. Esto sí que es verdad que es mucho más habitual, ¿vale? Porque dependiendo de qué alimentos pueden soltar algún o pueden deshacerse durante esa cocción, y claro, tenemos que pensar que por esa válvula sale el vapor, sale la presión y pudiera en algún momento quedarse obstruida, ¿vale? Entonces también la podemos, y hay consejos para poder incluso desmontar la válvula con una pequeña llave, ¿vale? Y limpiarla adecuadamente o meter algún tipo de palillo, si es metálico mejor, porque si lo metemos de madera se nos puede quedar metido dentro.
0: Uh-huh. Claro, lo del anillo, por ejemplo, para que no se deforme, ¿no? Esos consejos que nos has dado, porque tiene que ajustar perfectamente.
1: Sí, y además es que es uno de los elementos que, a ver, la recomendación, si la usamos habitualmente la olla, pues cada 6 meses deberíamos de cambiar el anillo, ¿vale? Porque es una goma pues que sufre altas presiones, ajustes, los giros de lo que es la tapa hermética con la parte de la olla, bueno, pues una serie de momentos que pues tiene más funcionamiento y debe estar perfectamente en perfecto estado. Entonces, cambiarla es muy barato porque la podemos encontrar en cualquier ferretería y cambiarla es muy, muy sencillo también, una uh-huh. por otra y ya está.
0: Vale. También, ¿cuánto llenamos la olla?
1: Uy, eso es otra de las cuestiones muy importantes, porque creemos que podemos echar ahí de todo un montón de cosas, y cuantas más mejor, y hacerlo lo más rápido posible, y luego, claro, evidentemente, tenemos que llenarlo con agua o caldo, ¿no? y normalmente todas las ollas por el interior llevan una marca en la que supuestamente pone máximo, por ejemplo, y no deberíamos de superar ese nivel, ¿de acuerdo? En este caso, como está claramente indicado, pues facilitaremos luego que en el interior se generen esas ebulliciones, ¿vale? Y no tengamos problemas, por ejemplo, con la válvula de seguridad también.
0: Vale. ¿Cuándo empieza eso a salir vapor?
1: Pues cuando empieza a salir vapor, que todos lo reconocemos fácilmente y quizás más de una vez nos hemos dado un susto porque no lo esperamos, ¿vale? La recomendación fundamental es bajar el fuego al mínimo cuando ya ha cogido esa fuerza, ¿vale? De esa forma controlamos también las presiones en el interior, porque al fin y al cabo lo que hemos conseguido es que se eleven esas temperaturas, pero se mantienen. Entonces, no es que lo bajemos al mínimo, pero si tenemos un fuego de hasta el 9, pues por lo menos al 5 o 6 sería pues bastante lógico de tener, y se va a hacer todo de igual manera.
0: Vale. ¿Y antes de abrirla?
1: Y antes de abrirla, pues nuestras abuelas, nuestras madres, etcétera, se ayudaban también poniéndola bajo el grifo de agua fría, ¿vale? Para un poco enfriar todo lo que era la olla, la tapa y tal. Pero nosotros lo vamos a hacer más sencillo todavía. Vamos a coger y la vamos a dejar con el fuego apagado reposar 5 minutos. Y luego ya la abriremos. De esa manera, primero sí que nos aseguraremos que moviendo la válvula sacamos todo el vapor del interior, ¿vale? Y una vez que está reposada, nos aseguraremos también que hay un pilotito, bueno, pilotito, es una pequeña señal que incluso es de un color llamativo, que vemos si está bajada o está subida, ¿no? Que está subida, todavía no os ha salido todo el vapor del interior. Que está bajada, ya podemos abrir y realizar la apertura correcta de la tapa sin ningún peligro.
0: Perfecto, bueno, pues nos ha quedado muy claro. Recetas, que se nos olvidaba,
1: bueno,
0: que
1: o sea,
0: se me olvidaba.
1: Recetas, como ya marcaba el inicio del programa, hay 360 recetas y más que habrá hoy en día, ¿vale? Pero evidentemente, pues yo la uso mucho pues para hacer caldos, sobre todo. ¿Quién no hace el cocido en esta olla express, ¿de acuerdo? ¿Quién no la usa también para hacer legumbres? Pues muy habitual para hacer esas alubias. Las lentejas es la legumbre que menos tiempo tiene que estar, ¿de acuerdo? Pero otro tipo de garbanzos, etcétera, es muy, muy utilizado. Y también para carnes, ¿no? Esos guisos de carne o carne de caza, que a lo mejor es un poco más dura, pues también en olla express queda muy bien. Y yo, sobre todo, también la uso muchísimo, aunque te sorprenda, para hacer pulpo o sepia.
0: Anda.
1: Porque yo cojo un poquito un dedo de agua, porque luego el pulpo o la sepia sueltan lo suyo, ¿vale? En el fondo, con un par de hojas de laurel, cerramos esa olla y entre unos 7, 8 o 10 minutos como mucho, tenemos un pulpo fantástico. Fantástico, delicioso, muy tierno, y que luego incluso si ponemos un poquito más de agua o con el agua que ha soltado el pulpo, podemos poner a cocer esas patatas para acompañar ese pulpo.
0: Mira,
1: a feira.
0: Hola. ¿Recomendaciones para esta semana?
1: Pues mira, recomendaciones no he querido hacer una en particular esta semana, Pilar, porque solo recordar a nuestros mañicos y mañicas que en estas fiestas pues vamos a poder disfrutar de muchísimas propuestas gastronómicas que solo se dan en estas fechas, hay que recordar, ¿vale? Y que hay multitud de ellas por todos los escenarios y rincones de nuestra gran capital. Entonces, desde aquí les deseamos pues felices fiestas del Pilar desde nuestro programa y, como siempre, nos iremos de tapas estos días.
0: Eso es, seguro. Para celebrar con todas nuestras amistades y familia estas fantásticas fiestas del Pilar, que no son en mi honor en concreto, pero...
1: pero es tu santo.
0: Pero me pueden felicitar.
1: Claro.
0: Muchísimas gracias, Agustín Gómez, nuestro gastrónomo.
1: Gracias.

0: Son las 12:01 del mediodía de este jueves 15 de octubre, momento para hablar con la policía local y conocer cómo está la situación en la ciudad. Óscar Zueco, portavoz de la Policía Local de Zaragoza, buenos días.
1: Hola, muy buenos días.
0: ¿Cómo van esas fiestas?
1: Pues bien, de momento bien, tranquilas, más tranquilas de lo que esperábamos en cuanto al tráfico se refiere. Y en estos momentos se empieza a intensificar en la zona centro de la ciudad, como es el entorno de Paseo Pamplona, Puerta del Carmen, Paseo Sagasta o Paseo de Constitución. Así que precaución a los conductores que en estos momentos tengan que circular por la zona centro. Además, continuamos con este miércoles, con este jueves 15 de octubre, perdón, con el seguimiento especial del tráfico en estas fiestas. En estos momentos el tráfico ya está normalizado en el entorno de Paseo María Agustín, Conde Arandi y Gómez Salvo, debido a los eventos de la Feria Taurina que se están llevando a cabo durante el día de hoy. También queremos volver a recordar las principales restricciones en el tráfico por las fiestas, como es el puente de piedra de la calle Don Jaime y el Paseo Independencia, que permanecen cortados hasta el próximo domingo 18 de octubre hasta las 23:45 horas. También queremos recordar el entorno de Valdespartera, tanto para ir al ferial como a los conciertos en Espacio City. Recordamos que sigue vigente la reordenación temporal de la circulación para agilizar los accesos al recinto ferial. Por último, desde Policía Local insistimos en la recomendación de utilizar el transporte público, tanto el tranvía como las líneas especiales de autobuses, para desplazarse a distintos actos para facilitar de esa forma la movilidad y sobre todo si tenemos que conducir no tomar nada de alcohol. Esto es lo más destacado en estos momentos desde Policía Local de Zaragoza.
0: Nos sumamos, por supuesto, a ese mensaje de precaución y de no consumir ninguna sustancia al volante, y recordamos ese tráfico que puede ser intenso en la zona centro, también en espacios como Valdespartera o alrededor de donde se celebran distintos eventos por las fiestas del Pilar, además de esas restricciones. Pueden seguir a la Policía Local en sus redes sociales, donde van informando de esas afecciones al tráfico. Óscar Zueco, portavoz de la Policía Local de Zaragoza, muchas gracias, buen servicio y hasta mañana.
1: Así es, gracias a vosotros y hasta mañana.

0: Es el momento para hacer un repaso de la última hora de la actualidad, como siempre, con Vicente Alcaide. Vicente, buenos días.
1: Buenos días, Pilar.
0: ¿Qué nos cuentas en este jueves 15 de octubre?
1: Ayer Pedro Sánchez estuvo en Zaragoza, aunque sería mejor decir que estuvo en el mitin en el Hotel Iberus. No se paseó por las calles de Zaragoza, Pedro Sánchez. Ya sabes que cuando se pasea por las calles no le suele salir bien. Estuvo recogido con los suyos y más o menos nos dejó los titulares esperados. La bandera, la causa de la vivienda, según afirmó, la defensa de los avances sociales y cero recortes ante lo que dice que va a ser la amenaza de la derecha y de la extrema derecha. Y están poniendo el foco los socialistas, es verdad, en las pensiones, en el sistema público de pensiones. También se refirió Sánchez al controvertido tema de la ley de nietos. Que ya sabes que desde el gobierno se ha criticado mucho la decisión del Tribunal Supremo y decía Sánchez que algunos, la derecha y la extrema derecha, creen que hay nietos y nietos y que para ellos, para los socialistas, son tan importantes los nietos de los exiliados de la República como los exiliados de la dictadura. Todos.
0: Todos.
1: Bueno. Veremos a ver lo que ocurre al final con este controvertido asunto, si entra o no entra el Constitucional, si hay recursos al Constitucional de algunos de los afectados. Uh-huh. Y atención a la noticia que adelanta hoy Heraldo.es. Fernando Beltrán, según adelantan los compañeros de Heraldo, va a ser el número uno de la lista al Congreso de los Diputados por Zaragoza. Veo tu cara de sorpresa.
0: Un poco sí.
1: Porque se ha postulado, tú lo sabe todo el mundo, para ser candidato a la alcaldía de Zaragoza. Y ahora su destino es Madrid. Veremos a ver en qué queda todo esto. Por cierto, voy a recordar que según la LOREG, es posible compatibilizar el puesto de diputado con el de concejal.
0: E incluso con el de alcalde. Mi duda,
1: sí,
0: vamos.
1: Sí, es posible hacerlo. Pero bueno, de momento, según adelantaraldo.es, se sabrá esta tarde, se confirmará en la ejecutiva número uno al Congreso.
0: Quien mucho abarca.
1: Exacto. Veremos si eso hace cambiar las cosas a los socialistas en el Ayuntamiento de Zaragoza, donde todo parecía estar claro. Y te traigo más cosas, claro que sí. La nueva Romareda. Ya sabemos que hay retrasos, pero todavía no sabemos, Pilar, los sobrecostes. Hay retrasos de como mínimo 5 meses. No estará el estadio en junio de 2027 y nos iríamos a noviembre, incluso a finales del 2027. Ayer se le pregunta a la alcaldesa por
0: esto. El Mundial es en 2030, ¿no?
1: Sí, hombre, para el Mundial yo creo que estará. Otra cosa es las consecuencias que tendría que el Zaragoza, no sabemos en qué categoría, pero no pueda empezar la temporada, ya no la va a empezar, en la nueva Romareda. Porque eso seguro que hay un coste mayor del alquiler del estadio modular. Claro, porque era para 2 años y tendría que estar ahí. La alcaldesa, lo importante, le preguntan, dice que esto es por las olas de calor, que han retrasado. O sea, se ha habido que paralizar trabajos. Hoy los compañeros del periódico de Aragón titulan, según los pliegos de la nueva Romareda, las olas de calor no es una causa, no es una justificación para que se retrasen las obras. Y se le preguntó ayer a la alcaldesa, ¿qué sobrecostes hay? Dice, todavía no los hemos calculado.
0: Bueno, más dinero, más tiempo, lo típico de una obra, pero claro, nos afecta a todos.
1: Que va por, según nos ha dicho hoy Eva Torres, que es consejera además dentro de la Sociedad Nueva Romareda, 160 millones de euros llevamos ya. Hay una disputa sobre si metemos los gastos de urbanización del entorno o no, porque hay grupos de la oposición que dicen que nos vamos a ir a más de 200 al final. Es que no se sabe todavía. Ahora mismo nos lo han dicho, no tienen más información que esa. Y atención a la agresión sufrida por el conductor del tranvía de Zaragoza. En la noche del lunes al martes, 4 jóvenes le agredieron y lo que dicen desde el comité de empresa es que esto no solo está pasando en las fiestas del Pilar. Están denunciando una situación de inseguridad durante otros momentos. Ha abierto un expediente la empresa Tranvías de Zaragoza y los trabajadores reclaman una revisión urgente de las medidas de seguridad. Todo en un contexto donde hoy es la última reunión en el SAMA para intentar llegar a un acuerdo y evitar la huelga a partir del próximo lunes, huelga de los trabajadores del tranvía.
0: Del día 19.
1: Exacto, pero hoy es el último intento para paralizar o para desconvocar esa huelga.
0: Esa huelga que además se consideró que fuese indefinida, finalmente se acordó que sean paros parciales.
1: Paros parciales, exacto.
0: Pero claro, tiene un tremendo impacto en la vida de los ciudadanos de Zaragoza.
1: Totalmente, la huelga de limpieza, lo recordamos, como apunte, ha terminado. Pero lo que no ha terminado es el conflicto laboral entre FCC y los trabajadores.
0: Seguiremos hablando de todos estos asuntos. Queden pendientes de nuestros servicios informativos a las 2:30 de la tarde. Vicente Alcaide, muchas gracias.
1: A ti.

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11: El 10 de octubre se celebraba el Día Mundial de la Salud Mental. Este año el lema es Haz match con tu salud mental y se ponía el foco en los problemas de salud mental de la infancia y la juventud. Hoy hablamos con el doctor Pedro Ruiz, médico psiquiatra, jefe de servicio de psiquiatría del Hospital Clínico de Zaragoza y experto en psiquiatría infanto-juvenil. Buenos días, doctor Ruiz.
12: Hola, buenos días.
11: Nos ha llamado la atención que se ponga el foco en estas franjas de edad, la infancia, la adolescencia, la juventud, porque nos podría parecer que en esa época de nuestras vidas no hay problemas de salud mental.
12: Pues es una realidad que uno de cada cinco niños y adolescentes tiene problemas de salud mental. Además que los trastornos del adulto empiezan en la infancia y la adolescencia. La mayor parte de trastornos son trastornos del neurodesarrollo y entonces debutan en edades tempranas y se van manifestando a lo largo de la vida. Entonces, claro, la salud mental es para todas las edades y también para niños y adolescentes.
11: ¿Cuáles serían los principales problemas o trastornos que se encuentran ustedes en estas franjas de edad?
12: Sí, pues en infancia sobre todo tendría que ver con los trastornos de conducta, tendría que ver con el TDAH, el trastorno por déficit de atención con o sin hiperactividad, que es más o menos el 5% de la población los que tienen este trastorno siendo conservadores. Hablaríamos también de los trastornos del espectro autista, la neurodivergencia, porque los trastornos del neurodesarrollo en infancia es cuando se tienen que detectar y empezar a tratar. Y luego en la adolescencia ya entraríamos, va subiendo a lo largo de la infancia, los problemas emocionales que tienen que ver con la ansiedad y la depresión. Y una parte importante también en las mujeres son los trastornos de conducta alimentaria. Más adelante, a partir de la adolescencia, ya empezamos a tener también problemas de psicosis, ya pueden aparecer los primeros cuadros psicóticos, pero lo más frecuente sería lo que he comentado.
13: Claro, importantísimo lo que ha mencionado de detectarlos cuanto antes. Entiendo que, como en muchos otros casos, sobre todo si hablamos de salud mental, cuanto antes mejor para poner ese tratamiento.
12: Sí, aparte que es, lo demuestra la ciencia, es decir, en los estudios de seguimiento, el mejorar el pronóstico hace una detección temprana. En cuanto antes abordemos los problemas de salud mental y pongamos tratamiento, hay más posibilidad de que haya una mejor evolución, un mejor resultado.
13: ¿Qué signos? Yo sé que son trastornos diferentes, que se manifiestan de maneras distintas, pero ¿cuándo algo a los padres nos dice que no está bien con nuestros hijos?
12: Claro, pues tiene que haber una alteración de la conducta que diferente de lo anterior, que haya un cambio que cause sufrimiento tanto en el menor como en el entorno, que haya una alteración del rendimiento psicosocial, es decir, que de repente baje el rendimiento académico, se aísle de los compañeros, empieza a tener problemas para aceptar normas y límites, o esté muy cansado, o se altere el sueño y el apetito. Es decir, esos serían indicadores de que algo está pasando. Al final estamos poniendo unas señales de alarma muy generales, porque cada trastorno es diferente, y luego además, en la misma adolescencia, por ejemplo, pues hay mucha inestabilidad emocional, hay muchos cambios y muchas alteraciones de conducta que son normales dentro del desarrollo.
13: Uno de cada cinco, nos decía al comienzo, estas cifras, ¿se mantienen, van en aumento? ¿Hay factores, estoy pensando pues en las redes sociales, ¿no?, que favorezcan la aparición de estos trastornos?
12: Pues más o menos se mantienen, pero lo cierto es que sí que hay cambios, ¿eh? Por ejemplo, sí que notamos a nivel mundial y desde luego en todas las unidades de España y de Aragón que la pospandemia, después del confinamiento, los años siguientes, ha habido un repunte en el malestar emocional, ¿eh? Ha habido muchos más problemas de autolesiones, de cambios de humor en los adolescentes, más trastornos de conducta alimentaria, más ansiedad, más depresión, que esto ahora vuelve un poco a la meseta, ¿eh? Está volviendo a la normalidad, pero claro, la normalidad es esto que estamos hablando, de que uno de cada cinco, que un 20% de niños y adolescentes en algún momento de su vida tienen problemas de salud mental que les generan un sufrimiento psíquico y un malestar que necesitan que sea abordado desde el punto de vista médico-psicológico.
13: Claro, nos hablaba de malestar emocional, este lema de haz match con tu salud mental, aparte de ese lenguaje, ¿no?, más juvenil, también pretende impulsar esa conexión con las emociones y ese saber expresarlas, ¿no?, que sientan que tienen con quién hablar sobre lo que les preocupa, sobre lo que les genera este malestar.
12: Sí, pues un poco yo creo que el lema de este Día de la Salud Mental de este año es precisamente esto, el entender que todos tenemos salud mental y la tenemos que cuidar, tenemos que darnos cuenta de nuestras emociones, aprender a expresarlas de una forma saludable para poder manejarlas y luego también tener en cuenta con las nuevas tecnologías, yo creo que eso también son todos los contenidos que tiene este mensaje, que pueden ser un instrumento útil para muchas cosas, pero también pueden ser objeto de generar mayor malestar en todas las personas, pero más en las personas más vulnerables por edad, como niños y adolescentes.
13: Todos tenemos salud mental, efectivamente, y tenemos que cuidarla. Aquí me gustaría preguntarle un poco por separado, ¿no? Los niños pequeños, que obviamente tienen todo por aprender, incluido gestionar sus emociones y saber expresar también cómo se encuentran. Pero ¿cómo podemos los progenitores o los cuidadores, la gente alrededor, participar en ese cuidado? Y si de alguna manera se pueden prevenir problemas, trastornos de salud mental?
12: Claro, pues aquí sí que es verdad que la educación es importante. Claro, si uno tiene un trastorno del espectro autista, pues que muchas veces son causas genéticas o por síndromes, estamos hablando de otras cosas, pero sí que podemos educar en, por ejemplo, en la frustración. Entonces hay una cosa muy importante que insistimos mucho con las familias, que por supuesto hay que mostrar afecto, que es fundamental, pero que mostrar afecto no significa que no tengamos que poner límites, normas y aprender a frustrar, ¿eh? Uh-huh. Hay dos problemas en la sociedad actual, que es que no toleramos ni la frustración ni el aburrimiento, uh-huh, y los dos los necesitamos para poder aprender a adaptarnos a la vida, ¿eh? Que luego nos va a frustrar continuamente y no todos son momentos de estar entretenido, divertido o conectado, todos son oportunidades de pasárselo bien. Entonces, insistir mucho en eso. Por supuesto, mostrar afecto, que esto no se nos tiene que olvidar. Entonces, en lugar de apuntarlos a mil actividades a los niños, que a veces por intentar cuidarlos mucho se les apunta a montones de actividades, tener tiempos para jugar con ellos, para hablar con ellos, para estar con ellos, incluso para aburrirnos con ellos, uh-huh, y frustrar. O sea, decir que no, que esto es importante. No, un niño tiene que aprender a aceptar el no. Hay una etapa de rabietas con 3-4 años que montan espectáculos por el suelo, pues eso hay que, bueno, aceptarlo y no caer en el chantaje de que para evitar la rabieta pues les concedamos todo lo que desean.
13: Eso de que no toleramos la frustración ni el aburrimiento lo vemos ahora en muchos adultos también, ¿eh? O sea que efectivamente...
12: Sí, claro, esto es así, es que esto está hablando como sociedad precisamente, es decir, que a todas las edades... Esto es un problema social que, bueno, que explica por qué estamos hiperconectados, porque si, porque cada segundo tenemos que pasar el reel y tenemos que estar continuamente cambiando de estímulo, cuando, bueno, pues realmente no pasa nada por algún rato estar sin hacer nada o aburriéndose incluso.
13: Y si hablamos de niños, bueno, de ya adolescentes, jóvenes, que nos ha dicho antes, ¿no? A veces algunos de esos comportamientos son propios de la edad, pero ¿cómo nosotros, como, de nuevo, guardianes, cuidadores, podemos colaborar a que cuiden su salud mental, a cuidarla también nosotros?
12: Pues aquí sí que el recordarles que seguimos siendo sus padres, que la familia cuando estén mal es el mejor recurso, entonces que nos pueden contar las cosas, que en principio no las van a contar porque prefieren confiar en amigos o guardárselo, ¿no? Pero recordarles que estamos allí y además que sea verdad, o sea, que estemos disponibles cuando nos pidan hablar. Y luego cosas tan sencillas como, que parecen que no son de salud mental, como cuidar el sueño, uh-huh, garantizar que realmente tenemos unos ritmos circadianos adecuados, nos estamos a dormir a una hora normal, dormimos las horas suficientes y también que tenemos una alimentación equilibrada, porque cada vez vemos más relación, cada vez hay estudios más potentes entre la actividad física, el ejercicio físico y la salud mental y, por supuesto, entre tener unas horas adecuadas de sueño y luego muchos problemas de salud mental. Entonces, parecen cosas muy sencillas, pero es que al final la hora que se acuestan los adolescentes, ya no digo en verano, que esto ya, sí, lo del verano es tremendo, sí, sí, durante todo el curso, sobre todo los fines de semana, por culpa de las pantallas, pues es un problema al final que genera pérdida del rendimiento, dificultades cognitivas, pero también alteración del estado del ánimo.
13: Mucho cuidado, sí, la verdad que es un tema que hay que controlar. Y me gustaría también preguntarle, porque nos ha dado esos consejos ya desde la infancia, pero ¿se habla más ahora de salud mental? ¿Hay menos estigmas todavía hay muchos prejuicios en torno a este tema?
12: Pues ahí tenemos una visión los profesionales, que es que se habla más de salud mental, pero un poco de forma superficial, ¿no? De salud mental, hablando más de esto, de malestar emocional, pero sigue habiendo estigma con el trastorno mental grave. No está mal visto estar depre. Tener una depresión grave, sí. Tener una psicosis, tener un autismo. Lo digo porque al final está bien que hablemos de salud mental y que forme parte del diálogo social, pero no tenemos que olvidar también que sigue habiendo mucho estigma para las personas con trastorno mental grave y también en la infancia, ¿eh? En este caso, el estigma afecta al niño adolescente con trastorno mental grave, pero también a su familia, ¿eh? Y esto lo viven, por desgracia, pues padres y niños con autismo, con Asperger, con trastorno del espectro autista grado 1, que son objeto de acoso escolar bastante sistemático. Entonces, aún tenemos que seguir trabajando mucho por las personas con un trastorno mental grave.
13: Con ese mensaje nos quedamos. Vamos a pensar sobre ello, porque aquí hemos hablado en otras ocasiones sobre diferentes trastornos mentales, y es verdad que está esa idea de que algunos sí que valen, incluso están como de moda, y luego hay otros que son, bueno, pues menos aceptados, que todavía se enfrentan a esos prejuicios. Doctor Pedro Ruiz, jefe de psiquiatría del Hospital Clínico de Zaragoza, experto en psiquiatría infanto-juvenil, muchísimas gracias por haber hablado con nosotros.
12: Nada, muchas gracias a vosotros.

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0: Llega el momento de bajar las luces, ponernos cómodos en el sofá, sacar las palomitas al que le gusten y disfrutar de buen cine. Lo hacemos con Alex Mabry. Alex, bienvenido.
1: Hola, ¿qué tal? ¿Cómo estáis?
0: Bueno, deseando saber de qué nos vienes a hablar por estas fechas.
1: Bueno, pues como estamos en las fechas en las que estamos, hacia mitad de octubre, pues he traído unas cuantas películas que, pues cumplen años ahora mismo y que hablan de cosas un poco, algunas, bueno, casi todas, de cosas que estamos viviendo hoy en día. O sea, estamos relacionados con el mundo loco en el que estamos.
0: Uh-huh. O sea, son películas que están de aniversario y que además vigentes, ¿no?, por el tema que tratan.
1: Bueno, es que estas cosas parece que nunca pasan de moda, desgraciadamente. Pero bueno, si quieres empezamos.
0: Sí, claro.
1: Venga, pues la primera que traigo es El laberinto del fauno, que es, seguro que os acordáis, de 2006, escrita y dirigida por Guillermo del Toro. Es una, yo creo que para mí, si no la mejor, la segunda mejor de este mexicano. Esta película, que se hizo con actores españoles, con Maribel Verdú, Sergi López, y bueno, pues está ambientada en la posguerra en España, y es una especie de cuento tipo, diríamos, como Alicia en el País de las Maravillas, pero a lo feo, que digo yo, y con un fauno de por medio. No quiero decir mucho más. El caso es que cumple este mes, a mediados de mes, ha cumplido 20 años desde que se estrenó. Que
0: 20
1: me parece
0: años
1: increíble,
0: ya.
1: O sea, la verdad.
0: Madre mía, yo recuerdo haberla visto. No, tengo flashes, creo que la tengo que volver a ver, pero sí que me acuerdo de ese fauno. Además, Guillermo del Toro es famoso por sus monstruos, ¿no?, en las películas.
1: Sí, bueno, el fauno en concreto, para mí es de los que más me ha gustado, porque luego los que ha hecho posteriormente se me han quedado un poco flojos. Mira, no sé, La chica del agua, por ejemplo, bueno, pero por eso digo que este a mí me dejó fascinado en el cine. Y luego también tengo en la cabeza la versión de coña que hicieron los chicos de Muchacha de Anuy, la de...
0: Spain is Different, creo que se llama.
1: Spanish Different también.
0: En Spanish Movie sale un trozo y sale Reyes, ¿no?, haciendo de
1: Joaquín Reyes
0: haciendo del fauno con unos sonidos.
1: Eso es imperdible. Exacto.
0: En la del laberinto del fauno de Guillermo del Toro, además, no es el único monstruo que sale, el fauno per se, salen otras criaturas. En cualquier caso, decías que estaba vigente este drama fantástico con una niña como protagonista.
1: Sí, se llama Ofelia, ¿vale?, que está con su madre y su padrastro, que es un cruel capitán franquista, ¿vale? Entonces estamos aquí con la autoridad autoritaria, ¿vale?, y una niña que no siente que tenga que obedecer a este señor, aunque uh-huh. eso suponga, pues, a lo mejor represalias, ¿no? Entonces uh-huh. encuentra este fauno, lo introduce en un mundo fantástico y ahí es donde, bueno, se desarrolla la historia.
0: Vamos a escuchar el tráiler para que nos evoque ese mundo fantástico, pero oscuro también.
2: Cuentan que hace mucho, mucho tiempo, en el reino subterráneo, donde no existe la mentira ni el dolor, vivía una princesa que soñaba con el mundo de los humanos. Un día, la princesa escapó.
3: He visto nada.
4: Cuentos de hadas. Y eres muy mayor para llenarte la cabeza con tantas arandajas.
5: La guerrilla se ha echado al monte. Vamos a bloquear el acceso.
6: Soy un fauno.

0: Vos sois la princesa Moana, hija del rey de Belmorra. Habréis de pasar 3 pruebas. Iréis a un lugar muy peligroso. Lo que ahí dormita no es humano.
1: La magia no existe.
2: Esta era una de las propuestas y tenemos más. ¿Cuál es la siguiente?
3: Bueno, la siguiente es La caza del octubre rojo. Adivina por qué la he escogido.
2: Un poco evidente, ¿no?
3: Sí, bueno, y aparte porque es un peliculón tremendo. De 1990, es un thriller americano en el que está Sean Connery, que algunos igual no lo han conocido, y Alec Baldwin, que espero que sí. Es una película de más de 2 horas, ¿vale? Es un thriller tremendo que ocurre durante la Guerra Fría, en la que Sean Connery hace de un alto mando militar que está al mando de un submarino, el submarino más potente de la Unión Soviética, que no se sabe por qué pierde contacto. Los rusos dicen que lo han perdido, tal. Los americanos están tratando de averiguar, tanto en el agua como fuera, es decir, con otro submarino, si es que Rusia va a atacar o qué es lo que pasa con ese submarino, porque algo raro pasa y es, bueno, en fin, que si lanza uno de sus misiles, adiós muy buenas. Y entonces hay varias batallas ocurriendo a la vez en los submarinos y a mí me encanta, me parece
2: una pasada. Es una pena que los oyentes no vean la cara de Alex Mabry hablando de esta película, porque está sonriendo y tiene los ojos llenos de ilusión. Vamos a escuchar el tráiler para ver si los que no la han visto, incluida yo, nos podemos meter un poquito más en la historia.
4: Es el comandante con la mejor hoja de servicios de la Marina Soviética. Ramius ha entrenado a la mayoría de sus oficiales. Es una leyenda entre la oficialidad de los submarinos.
5: Es el sumergible más poderoso jamás construido.
6: Su nave podría colocar centenares de cabezas nucleares cerca de Washington. Nadie se enteraría hasta el holocausto final.
7: Una vez más jugamos una partida peligrosa con nuestros viejos adversarios, la Marina Americana.
8: Su plan es un misterio.
9: Un hombre de sus responsabilidades leyendo libros sobre el fin del mundo.
10: Al parecer sufrió una especie de crisis nerviosa, durante la cual anunció sus intenciones de disparar sus misiles contra los Estados Unidos.
11: Quieren que le demos caza y le destruyamos.
12: Abran compuertas, procedimiento de disparo.
13: Navegamos hacia la historia.
14: Haré que vuele hasta Marte.
15: Puede que Ramius intente desertar.
16: Solo eres un analista, ¿cómo sabes lo que pasa por su cabeza?
17: Te doy 3 días para que demuestres tu teoría.
18: Yo no soy un soldado, solo soy analista.
19: Eres perfecto.
20: No soy imprescindible. Está desertando.
21: ¿Apostarías tu vida?
22: Una adaptación de la famosa novela de Tom Clancy, dirigida por John McTiernan.
23: Dale una oportunidad.
24: Mis órdenes son específicas.
25: Zafarrancho de combate.
26: Sean Connery, Alec Baldwin, James Earl Jones, Scott Glenn, Sam Neill. La caza del octubre rojo.
2: Hay que aclarar, Alex, que el octubre rojo es el submarino.
3: Sí, exacto. Por rojo, pues por lo de soviético y tal, uh-huh. Y por el momento, bueno.
2: Y que está basada además en una novela.
3: Una novela, sí, de Tom Clancy, exacto. Pero sobre todo es que está tan bien hecha, o sea, es de estas películas que si no la has visto, pues hay que verla. Pero no te vas a... Ya verás, vale. Hablaremos la siguiente semana, me lo dirás.
2: Pues la anoto en mi lista de películas pendientes y ahora vamos a escuchar

0: escuchamos porque no hay un tráiler sonoro para esta próxima película.
1: Vale, me he vuelto a atrever a traeros una película muda. En este caso se llama El Gran Dictador, que yo creo que quiero pensar que hay gente que sabe cuál es, ¿vale? ¿Os acordáis de Charles Chaplin? Bueno, pues este señor, que era un genio, aparte de hacer siempre de Chaplin, de Charlotte, básicamente, hizo esta película en 1940, en la que representa a un dictador, ¿no? con esas ganas de dominar el mundo, además con unas formas con humor, pero con un humor incisivo y con un poquito de ironía. Luego también interpreta a otro personaje, que sería la persona de a pie, ¿no? Que sufre las consecuencias y demás, y hace ese contraste de esas dos personas que parecen la misma persona, pero uno es, pues eso, un dictador sin escrúpulos, y el otro es una persona normal que sufre el día a día.
0: Uh-huh. Oye, qué atrevido, ¿no? Porque 1940, todavía en la Guerra Mundial, y se atreve a ridiculizar a ese gran dictador, a ese Adolf Hitler.
1: Bueno, es que era una manera de poner en la cara, enfrente a todo el mundo, cómo podían estar siguiendo o está ocurriendo algo así. Cómo podría la gente seguir a una persona como esta y que acabase encima en una guerra enorme. Entonces, era un poco como una llamada de atención desde el humor, pero muy clara. Para todo el mundo.
0: Uh-huh. Bueno, pues hay que, como decíamos al principio, son temas que siguen vigentes. La Guerra Fría ya no se llama como tal, pero sigue existiendo obviamente esa tensión entre las grandes superpotencias, y aquí mucho más claro pues la figura de la guerra y de los dictadores. Y vamos a terminar con otra película que también tiene que ver algo con octubre.
1: Sí, bueno, acabamos con Parásitos, que esta es un peliculón, se llevó el Oscar a Mejor Película de Habla No Inglesa en 2020 o 2019, no me acuerdo muy bien. Es una película surcoreana que trata un tema muy importante, que es el de la pobreza, ¿vale? ¿Y por qué está vigente? Pues porque ahora, a mediados de mes, es el Día Internacional de la Erradicación de la Pobreza. Y aquí trata de una familia que vive en unas condiciones pésimas, o sea, no tienen trabajo, no hay dinero, no les llega para comer, en fin. Y encuentran una solución a eso que es, diría que hasta dura de ver, es dura.
0: Pero a mí me agobió mucho esta película.
1: Y triste, pero bueno, es que no encuentran otra solución para tirar para adelante, ¿no? Y con razón pues se llevó ese Oscar porque es un peliculón. Así que Parásitos es la cuarta película con la que cerramos esta sección, si te parece.
0: Escuchamos el tráiler primero.
2: La vecina le ha puesto contraseña a su router. Ah, ya está.
3: Bendito sea San Wifi.
4: ¿Sabes? He visto a tus padres muchísimo mejor de lo que me esperaba.
2: Si tuvieran trabajo.
4: Mira, vas a darle clases particulares de inglés a esta chica.
2: No tengo el título. ¿Por qué no te aceptaron en la escuela de arte?
5: ¿Quieres callarte?
3: Si hubiera una carrera de falsificación de documentos en Oxford, tu hermana sería sin duda la mejor de la clase.
2: A mí esto no me parece un delito, papá.
3: Esta es nuestra oportunidad.
6: Siempre asisto a la primera clase. ¿Is it okay with you? Nuestro hijo es artista por naturaleza. Ningún profesor de dibujo le ha seguido el ritmo más de un mes.
2: Conozco a alguien que sí lo hará.
0: Para el que no la haya visto, yo recuerdo que además se transmite esa pobreza o esa desigualdad, porque tenemos la comparación con los ricos, de muchas maneras, ¿verdad? No solo es algo, podemos pensar en la casa o la forma de vestir, pero es que hasta la comida, te puedes imaginar también los olores, lo que se vive en la vivienda pobre y luego, o sea, que una manera muy multisensorial, podríamos decir, de abordar el tema.
1: Es que lo que marca sobre todo es la enorme brecha que hay entre personas que aparentemente tienen una vida, ¿no?, la de todo el mundo, ¿no?, y que no es así, que ya empieza a ser algo excepcional el tener una casa, vestir así, comer, en fin, todas esas cosas que tiene esa familia, y empieza a ver mucho más la otra, ¿no?, la que vive, pues, escondida, sobrevive con las sobras, con lo que cae, y bueno, pues desgraciadamente es otra denuncia de lo que está pasando en el mundo. O sea, ahora mismo las películas que he planteado, si te das cuenta, es un poco eso, la desobediencia de la chica, que es una desobediencia a la autoridad, digamos, ilegítima, vamos a decir así. Tienes las tensiones entre las grandes potencias, entre la falta de comunicación y demás, que ocurre en Octubre Rojo. Luego tienes también el gran dictador, que es, ahora mismo sería para mí Trump, sería el mismo, no necesita ni que le interpreten, aunque no hay más que imitadores, porque es un meme en sí mismo, pero al mismo tiempo está destrozando el mundo junto con otros, ¿no? Y luego, por último, tienes las consecuencias, que son los ponen parásitos, pero son la gente que bueno, pues que se convierten en aparentemente en parásitos, pero porque no tienen otra manera de sobrevivir.
0: Pues la verdad es que es un cine para pensar, para disfrutar, tanto a los amantes, además, de nuevo, como muchos géneros, puede ser el fantástico, también el thriller, y está Parásitos, que puede comenzar, puede parecernos una comedia de engaños, pero luego...
1: Bueno, es que la comedia se utiliza también mucho para introducir cosas complicadas. Entonces, es una buenísima forma de arrancar una historia que es, al final, de lo más duro que se, bueno, que se puede llegar a ver, ¿no? Sin quitando, obviamente, pues películas de violencia, pero esta es una violencia, yo creo, incluso con más consecuencias a gran escala.
0: Pues películas relacionadas con octubre para cualquier momento de este mes. Teníamos El laberinto del fauno, El octubre rojo, El gran dictador y Parásitos. Como siempre, muchas gracias, Alex Mabry.
1: Gracias a vosotros.

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Vamos con nuestra agenda. Les hacemos una serie de propuestas de ocio, culturales, pensadas para todos los gustos y toda la familia. Hoy nos centramos en Zaragoza, con toda la acción que se concentra estos días de Pilares en la ciudad. Les recuerdo que en el Parque de San Pablo están las food trucks y que, además de servir comida, hay diferentes conciertos y talleres infantiles a distintas horas, desde la una a nada, en 7 minutos. Reactivan esas actividades y se prolongarán durante toda la tarde. Les cuento también que hay 2 visitas diferentes, especiales, que igual les apetece realizar. A las 5:30 en el Alma Mater Museum, la visita guiada El Pilar, historia y tradición de una devoción, y a las 6:00 en la Casa de los Morlanes, visita guiada a la exposición Una Vuelta. Para los más pequeños, por supuesto, protagonistas de estos días. Hoy regresaban a clase y mañana también, pero han tenido 2 días extra, además del festivo del 12, para disfrutar de todas esas actividades que se están realizando en distintos puntos de la ciudad. Hoy a las 4 retoman su actividad el Traga Chicos, que hoy está en el Parque de los Tapices de Parque Goya, y también el León Garganchón, en la Plaza del Kiosco de la Música de Montecanal. Hoy Río y Juego celebra la tarde sin ruido. Les recuerdo que están en el frente fluvial de la Expo y que por la tarde abren de 5:30 a 8:00. También a las 5:30 retoma sus funciones la Barraca de los Títeres de Teatro Árbolé en la calle Moret. Y a las 6 tenemos el Pilar en Oliver, comparsa de gigantes y cabezudos que salen desde el Centro Cívico Manuel Vázquez Guardiola, y la compañía Zaracatra, que es una compañía aragonesa, presenta Buscando el Flow en el Parque Oliver. Muchas actividades también en los centros cívicos de la ciudad esta tarde. Fíjense, a las 6 en el Centro Cívico Valdefierro, Sergio Cisneros y Pepe Lirrojo presentan Los Dos Pilares de la Magia. En el Centro Cívico Río Ebro, Joacoma la Virgen y Diego Peña presentan Corto Milenio. En la Estación del Norte tenemos concierto a las 7 y esa misma hora Inés y David Angulo estarán en directo en el Centro Cívico Sánchez Punter. Los Gandules presentan Elige tu propia tontada en el Salón de Actos del Centro Cívico Almozara, y en el Centro Cívico Delicias en la Rotonda, Nasu Teatro presenta Mal pero Bien. Más conciertos, denominación de origen en el escenario Fuente de la Hispanidad de la Plaza del Pilar. El programa para esta tarde: a las 5, Antología Aragonesa; a las 6, Somerondón; y a las 7, Nobleza Baturra. En el Centro de Historias, a partir de las 6:30, hay también una variada agenda relacionada con la danza. En el Parque de la Granja, a las 6:30, va a haber una reunión de bandas. La banda Unión Musical La Almozora, en la cúpula geodésica, allí en el parque. Y en Las Armas, a las 7, grupos folclóricos organizado por la Federación de Casas Regionales y Provinciales de Aragón. En la Casa de las Culturas y de la Solidaridad tenemos otra propuesta. A las 7 también, recital poético de creadoras latinoamericanas, mujeres que inspiran, con Trío Calí y Raíces Andinas de Bolivia. No se acaba la fiesta. A las 7:30 hay un rejuntamiento peñista organizado por Unión Peñista. Por cierto, mañana hablaremos con ellos, que salen a las 7:30 desde la Plaza Santa Engracia y llegará hasta la Plaza San Bruno. Y si son amantes de las charangas, pues a las 8 hay un maratón de charangas organizado por la Federación Interpeña. Saldrán a las 8 desde Plaza Aragón y finalizará en la Plaza del Justicia.

0: las torres. Para terminar, un clásico en el Parque Grande, a las 8:30 tenemos esa cita con el agua, la luz y el sonido. Esta tarde-noche es el turno de Super Hits 2000. Estarán sonando Amy Winehouse, Coldplay, Beyoncé, Estopa y El Canto del Loco, todo en las fuentes del Parque José Antonio Labordeta.
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0: Con esa última recomendación terminábamos nuestra agenda. Ya saben que estamos hasta el domingo en plenas fiestas del Pilar. Estamos hablando de estos temas también relacionados con la actualidad. Por ejemplo, hoy los vecinos de Valdespartera nos hablaban de esa situación que están viviendo, suciedad, vandalismo, incluso miedo por haberse encontrado ciertas situaciones en los portales. No ha sido lo único que hemos celebrado hoy, ¿eh? Es el Día Internacional de las Mujeres Rurales. Nos han venido a hablar desde Fademur de lo difícil que es emprender hoy en día en un pueblo y de lo importantes que son las mujeres para preservar todo ese legado y la vida rural, que tanto se nos llena el pecho y la boca hablando de la vida en los pueblos aragoneses, pero realmente necesitan más servicios públicos allí. También ha sido el día del lavado de manos. Espero que hayan tomado buena nota de esos consejos.

más contenido ligero, animado para estas fiestas, cómo comprender a los adolescentes. Nuestra psicóloga Pilar Cebrián nos ha dado unos tips muy útiles. Hemos hablado también de la olla express y ese puntito zaragozano que lleva este invento y películas que tienen una relación con octubre. No sé si han visto alguna de las recomendaciones que nos hacía hoy Alex Mabry. Mañana regresamos con más. Será a partir de las 10:30 aquí en Esto es Aragón, en Ebro FM. Juan Ibáñez al control, Pilar Sopesensa al micrófono. Nos escuchamos mañana y solo nos queda desearles que pasen un feliz resto del día.

Bienvenidos y bienvenidas a este espacio de los deportes de Ebro FM. Llegamos al 15 de octubre de 2026, estamos inmersos en plenas fiestas del Pilar y hoy repasaremos todos esos eventos deportivos, todas esas actividades públicas de deporte que se van a realizar o se han realizado o se realizarán durante la semana. Lo repasaremos en la sección de El Programa Dentro del Programa con Jesús Arroyo. También hablaremos del atletismo, la montaña, los juegos tradicionales que ahora mismo en esta semana están a tope. Y tendremos, por supuesto, a Cuco Barrachina para hablarnos del Real Zaragoza. También más temas. No te los pierdas. Quédate de 1 a 2:30. Soy Adrián Oiz y comenzamos.

Listos y preparados un día más para hablar de lo que más nos gusta, de lo que nos apasiona, de lo que nos hace felices, de todo el deporte aragonés y de toda la actualidad del Real Zaragoza.

0: Un Real Zaragoza que tuvo entrenamiento a puerta abierta en el día de ayer para los zaragocistas, que acudieron además en masa a seguir ese entreno y a disfrutar del entrenador y los jugadores en directo en su práctica laboral diaria. Muy superior a la práctica laboral diaria que tenía la plantilla anterior a esta en el Real Zaragoza, incluso los entrenadores con sus actitudes. Mucho exjugador además ha hablado últimamente echando pestes del Real Zaragoza, y quería empezar por una buena noticia, por un jugador que en lugar de hablar mal ha hablado bien. No cuesta tanto y además puedes expresar la misma crítica o incluso juzgar a la afición del Real Zaragoza desde la experiencia sin necesidad de tirarla por tierra. Es lo que hizo Fernández, el exlateral del Real Zaragoza. Pero antes de ir con él, vamos a saludar a Cuco Barrachina. Muy buenas, Cuco, ¿qué tal?
1: Muy buenos días, Adrián. Pues bien, aquí estamos un día más en la oficina.
0: ¿Has escuchado a Fernández, ex lateral del Real Zaragoza? Mira, pues te voy a poner a Fernández hablando del Real Zaragoza, de la etapa en la que él estuvo en el club, que no era muy buena, pero oye, el chico lo iba con filosofía. Vamos a escuchar a José María, se llamaba José Fernández.
1: Creo que era así.
0: José Fernández, la M creo que era de José María, me imagino. Andaluz. O José Miguel también puede ser, oye, no vamos a entrar en guerras y nomenclaturas. Vamos a escuchar las palabras y te pregunto tu opinión.
2: Eso, la Romareda flipa, la Romareda flipa, los pitos que nos pegaban. Cogía el balón unos pitos, que yo decía, madre mía, de mi vida, de mi corazón. Soy inviable. Ese año fue muy complicado porque Zaragoza venía de una trayectoria de primera división, de ser un club histórico, porque era un club histórico, de Supercopa, de... Tío, histórico. Y ahora llegas tú, desciendes y ¿qué vas a pedir? ¿Que no te expriman? ¿Que no te aprieten? Claro, si es que los maños no son así. Y lo bueno de los maños es eso, que las buenas son los mejores. Ahora, como tú flaqueas, están apretando como cañones. Además que eso se nota. Meten 20.000 personas, 25.000 personas, 30.000 personas en segunda división. Tú ahí lo ves. Y el equipo da igual, que es que ahora están en primera red y siguen teniendo 20,000 abonados.
3: Si
2: es que es una locura, eso en cualquier club no pasa. Los maños son de Zaragoza. A mí me sorprendió una cosa mucho, ¿no? Cuando llegué a Zaragoza, y es que en Zaragoza los niños no llevan la camiseta del Madrid o del Barça, como tú puedes ver por aquí. Allí llevan la camiseta de su equipo, de Zaragoza. Y eso fue algo que a mí me impactó mucho. Y así, ostras, que es que los niños desde que son pequeñitos no son del Madrid o del Barça. Son de Zaragoza y van con su equipación de Zaragoza. A mí eso me llena de orgullo, ¿no? Y el haber podido vivir eso en Zaragoza, yo he tenido la suerte de llevar el brazalete de capitán en Zaragoza. Y para mí eso es un orgullo que yo voy a llevar durante toda mi vida. Porque un club como Zaragoza, y que te den a ti la responsabilidad de llevar su brazalete y de defender el escudo del León como lo hemos defendido, porque yo sí tengo algo claro. Lo que he dicho antes, cuando me he infundado una camiseta, ya sea de cualquier equipo, la he defendido como si de mi vida dependiera. Eso para mí fue un orgullo. Fue un orgullo que me dieran a mí el brazalete, que los mismos compañeros me nombraran como capitán. A mí me llena de orgullo. Me llenó muchísimo de orgullo. Y que los aficionados reconocieran nuestro trabajo y mi trabajo personalmente, yo para mí eso se me queda para siempre.
0: Esto es de un corte de un programa de internet llamado Klimbers Podcast. ¿Qué te parece?
1: Bueno, José Manuel, se llamaba José Manuel. Me parece que esto es, y fíjate que si no me equivoco, él estuvo en el Real Zaragoza únicamente en segunda división.
0: Sí, solo en segunda.
1: Fue año 2014 o
0: 15. Este fue la segunda, creo que fue la segunda temporada después de descender. No sé si incluso la primera ya.
1: Yo creo que estuvo dos veces en el Real Zaragoza, ¿no?
0: ¿Dos veces o dos años?
1: Sí, es que yo ahora mismo tengo dudas.
0: Estuvo dos años, pero dos veces, yo creo que dos años, que igual estuvo las dos primeras temporadas después de descender.
1: Puede ser que viniera cedido, es que no me acuerdo, tío. Es que ya, hostia, son muchos años. Han pasado 11 años de... Sí, yo creo que esto sería 2014, 2015, ¿puede ser?
0: Pues te lo digo ahora. ¿Tú opinas sobre lo que ha dicho? Claro, pero estás preguntando cosas que no me carga el ordenador y no te puedo responder.
1: Pero es que te quiero fundamentar o basar lo que te voy a decir.
0: Pues le estoy metiendo prisa al ordenador para decirte, pero es que no hay manera.
1: No te preocupes. Al final yo juraría que este hombre jugó solamente en segunda división, ¿vale?
0: Sí, eso seguro.
1: Cuando hablábamos y cuando hablaban otros futbolistas que han hablado, decíamos que bueno, que es que sus críticas vienen por su, digamos, por su fracaso. Entonces, en el fracaso personal buscan siempre una excusa. Haber conseguido ascender con el Real Zaragoza, siendo un fracaso que el Real Zaragoza continuase en segunda división, no habla mal. ¿Por qué? Porque él en lo personal lo hizo bien. Entonces, cuando el zaragocismo, cuando tú lo haces bien, oye, los resultados no acompañan, te suele aplaudir igual. Él también me ha dicho que claro, que cuando ellos lo hicieron mal, que recibirían los pitos, claro. Y él dice, claro, ¿cómo no los vas a recibir? Si un equipo como el Real Zaragoza lo tenías en segunda división. Y él lo hablaba, bueno, lo que hemos dicho mil veces, que es muy fácil ser del Barcelona o del Madrid, que los tiene, pues los niños, pues ponerse una camiseta de esas es fácil. Lo difícil es esos niños. Mira, ayer te cuento una anécdota, ayer al salir del programa, era ya tarde, y íbamos andando, pero una...
0: Vale, un segundo antes de que me lo cuentes. Es que ha cargado el ordenador. Va a su ritmo de programa, Cuco. Nosotros hacemos el programa y el ordenador hace el suyo. Viene del Córdoba en 2013.
1: ¿Cedido?
0: No, traspasado. Pero luego sale al Oviedo cedido.
1: Claro.
0: En 2015.
1: Pues dos veces.
0: Y vuelve aquí. O sea, claro. Era nuestro y nosotros lo cedimos. Pues yo no lo recordaba así, pero eso es lo que me está diciendo Transfermarkt.
1: Por eso yo te he dicho que yo juraría que vino en dos momentos diferentes, pero bueno.
0: Se fue una vez. Sí, sí, era nuestro. Yo pensaba que era cedido y luego lo habíamos fichado, pero no, era nuestro. Desde el principio lo cedimos nosotros.
1: Es muy difícil recordar la historia de tantos futbolistas que han pasado por el Real Zaragoza estos.
0: Pues serán unos 300 con la broma, si el año pasado ya hubo 40.
1: Bueno, pero lo que te decía de esta anécdota, que ayer cuando salimos del programa, pues íbamos andando por la calle Santa Catalina y, bueno, por la acera, oímos, oye, nos damos la vuelta, era una familia, al abuelo, la hija y las nietas. Y las niñas, bueno, nos paran, da igual, estuvimos hablando, y la madre le dice a una de las niñas que esa niña tendría 9, 10 añitos, puede que tuviera 10, 11 años, como mucho. Le dice, ¿sabes quién es? Y dice, sí, Cuco Barrachina. Unas niñas, la otra tendría, a lo mejor tenía 6 años la otra. Las dos eran súper zaragocistas. Las dos veían el que me estás contando. Niñas, insisto, de 10 tendría como mucho, 9, 10 añitos, y la otra tendría 6 añitos. Y eso dices, joder, ¿qué ha hecho el Real Zaragoza para merecer esto? ¿No? Para merecer estas niñas de esa edad que lucen el escudo del Real Zaragoza con semejante orgullo, que no han visto más que las penurias más grandes que hay. Claro, viene cualquier futbolista de fuera y ve estas cosas y dice, joder, sabes que estamos en primera red. Y hay niños que siguen apoyando y niñas que siguen apoyando al Real Zaragoza con esa edad. Entonces, esto es lo que es el Real Zaragoza. Esto es lo que es el zaragocismo. Lo que decía Fernández.
0: También es un poco ser intelectualmente funcional, O sea, ser un poco listo, saber lo que es la vida, saber que eres un afortunado, que te puedes dedicar a esto y no creerte nadie. Tú comparas estas declaraciones con las de Carcelén y esta actitud con la de Carcelén, y ojo que han dicho lo mismo, O sea, Fernández no dice que no pitemos o no exijamos, tal, pero es la forma de decirlo, el cariño y el orgullo a la hora de decirlo, y el entendimiento.
1: Sí, es que lo que viene a decir es que cuando se pita es porque se lo merecen.
0: Claro, no está recriminando nada, está contando un hecho que es como es.
1: Claro, pero es lo que yo te decía el otro día con Carcelén, Adrián. Al final Carcelén busca una excusa para justificar su nulo rendimiento con el Real Zaragoza. ¿Cuál es la excusa? Pues bueno, la presión, la afición, que la rueda de prensa un día...
0: Oye, llegará a nombrar a Chavarría como que aquí estuvo mal, cuando Chavarría aquí fue muchísimo más querido que él.
1: Hombre, escucha, se le puede preguntar a Pep Chavarría a ver qué es lo que piensa de las declaraciones de Carcelén. Pero bueno, lo dicho, tío, hay futbolistas que necesitan buscar un motivo para su nulo o escaso rendimiento y hay otros que sencillamente pues agradecen y reconocen lo que es el Real Zaragoza. Pero
0: yo este año
1: lo que
0: estoy
1: es el Real Zaragoza,
0: un poco sensible.
1: Lo que es el Real Zaragoza, Adrián, lo vemos en la calle cada día.
0: Yo estoy un poco sensible este año con estos temas, O sea, este año cada vez que alguien habla bien o mal, salto. para bien y para mal. Al que lo habla bien del Zaragoza le pongo por las nubes y estoy súper agradecido, y al que habla mal pues no le deseo cosas buenas en lo deportivo, la verdad. Nos han hecho muchísimo daño, se han aprovechado mucho de este escudo para intentar relanzar carreras de fracasados, véase Gaby, y le hemos pagado las consecuencias nosotros. No tiene ninguna culpa los jugadores que cumplieron, como puede ser José Fernández, que habla bien, y no tiene ninguna culpa los que están ahora, que están cumpliendo, y yo creo que toda la plantilla del Real Zaragoza ahora mismo estará a gusto y orgullosa de jugar en el Real Zaragoza.
1: Sí, bueno, sí, eso mira, se ve. Yo te decía que qué día fue el que salieron, creo que sí fue el lunes. El lunes por la tarde, pues la distribución por la autobús pesa uno, tal cual. No se escondieron,
0: sí,
1: de nadie.
0: Te confirmo que el lunes salieron todos. Más que nada, pues salieron con un colega mío.
1: No, que te lo digo, que tengo las fotos, ¿vale? Tengo las fotos incluso en el privado del Espacio City.
0: Pero no pasa nada.
1: Entonces, no, claro que no, pero lo que te digo...
0: Estuvo todo el equipo menos los viejos. O sea, no se escondieron, los vio todo el mundo.
1: En el Espacio City estuvieron arriba en un privado, tal cual. Vale, perfecto, para eso están. Pero en la Autobús Fest estaban con los demás. Tengo fotos que se hicieron, unos que estaban en un banco y tenían en el banco de al lado a los futbolistas del Real Zaragoza. Con toda la normalidad del mundo.
0: Es que no son entes supremos como algunos ha creído alguna vez. Son chavales normales.
1: Es la normalidad más absoluta.
0: Bilbao, por ejemplo, que Ibai es de ahí, es más así. Es mucho más así.
1: Sí, mira, Bilbao y futbolistas de, bueno, que joder, no solamente que hayan nacido en Bilbao, sino que ha habido algún futbolista que ha venido aquí a Zaragoza. Sin ir más lejos, hace un par de años o tres, un día me encontré en un garito, pues bueno, apareció Fernando Llorente este con Ander.
0: Joder, está Llorente en un bar conmigo y me voy, chaval. Digo, ya sé que esa noche no voy a ligar.
1: Eres el feo, sí, ya te lo digo yo.
0: Hombre, ya sé que voy a ser el feo de la discoteca, ¿eh? Es el futbolista más guapo que he visto nunca.
1: Con esa iba a decir, cultura vasca o esa forma de ser, ¿vale?
0: Sí.
1: Oye, con una normalidad absoluta, ¿sabes? Sin pedir, oye, no, que queremos ir a una esquina no sé dónde. Tío, eso es cuando un futbolista es persona normal. Luego están los futbolistas que se creen que han nacido de, no sé, tío, de un vientre...
0: El típico jugador del Madrid-Castilla, que se cree que ha empatado con alguien.
1: Sí, no, o el típico carceleno, ¿vale? Que se cree también. Que podía haber jugado en el Madrid...
0: El típico jugador del Cádiz, también me encaja.
1: Correcto. Entonces, dices, joder, la normalidad, ¿vale? Yo creo que un futbolista para... O eres un futbolista muy especial, o para triunfar tienes que ser una persona normal.
0: Te conviene, todo, además.
1: Sí, como no tengas la cabeza como una persona normal, como te vayan un poco bien las cosas, te vas a volver un gilipollas de cuidado y al final vas a tener más filias, o sea, más fobias que filias, ¿vale? Entonces, bueno, yo creo que ahora mismo, cuando a veces hemos hablado de la juventud que tiene este Real Zaragoza, ¿no? De los chavales jóvenes que tiene, que sí que tenemos una media edad alta, pero porque tenemos varios de 30 ahí, de 30, más cerca de 40 que de los 30. La normalidad, tío. No tenemos estrellitas de esas que vienen cedidos de un Madrid o de un Atlético de Madrid que vienen aquí, yo qué sé. Que
0: no, pero una cosa es que tampoco las teníamos y engreídos. Hemos tenido muchos y gente que se ha creído a alguien. Hemos tenido mucho en estos años.
1: Pues claro, que es lo que te estoy diciendo, que es esa gente que la cabeza no la tiene bien amueblada, que se cree que son seres que han nacido de, bueno...
0: Mbappés, se creen Mbappés.
1: Claro, entonces bueno, este año tenemos esa generación de futbolistas que además de compartir vestuario con futbolistas ya consagrados, como puede ser Ander, como puede ser Sangali, como puede ser Escudero, con una experiencia en primera división, dices, bueno, se comparte con, además, estos tres que te he hablado de, digamos, jugadores que ya están, bueno, que tienen un nombre ya más que conocido y más que son futbolistas reconocidos, pero con una humildad, como si fueran chavales, ¿vale? Entonces, tío, tienes este año esa plantilla de... Mira, es que me viene cosas a la cabeza como cuando el año pasado nos contaba Chema Indias que había fichado muy buenas personas.
0: Yo esto lo estaba pensando todo el rato mientras hablábamos.
1: Claro, es que yo como me voy hablando me viene cosas a la cabeza y dices, joder, que nos contaran que habían fichado buenas personas, madre del amor hermoso. Estos que tenemos hoy sí que son buenas personas.
0: Eso es de hemos fichado buenas personas, es una forma de decir, mira, yo no tengo ni idea de cómo juegan, los he fichado por fichar y a ver si son buenas personas. Voy a decir que lo son porque nadie va a poder demostrar que no lo son, pero resulta que luego el destino...
1: Bueno, al final sí que se puede demostrar caprichoso. Que algunos no lo son.
0: Bueno, al menos deportivamente, yo no hablo de personas, hablo de su personalidad deportiva, que es la que me interesa.
1: Yo te hablo de la otra, que alguno ha demostrado que no lo es.
0: Seguro que también, pero esto puede pasar en todos los trabajos. Tiene
1: sí,
0: que
1: sí,
0: ser
1: sí.
0: Que haya una oveja negra o dos, puede pasar, no pasa nada. El caso es que el grupo tiene que imponerse. Cuando la oveja negra es el director deportivo, otra oveja negra es el entrenador, otra los capitanes, otra es que aquí se ha acusado desde dentro a la afición y al periodismo aragonés de intoxicar y de fastidiarlo todo cuando eran los de dentro.
1: Si alguien se cree que nosotros las noticias nos las filtra el utillero, lo tiene claro.
0: Esa es otra. Es una de mucha gracia también.
1: Si es que cuando tienes un vestuario intoxicado, enseguida hay alguien que te quiere contar quién es el malo.
0: Hombre, en cuanto hay un desconvocado, ese desconvocado hace por ponerse en contacto. Como quien claro. Dice. En cuanto hay un descarte de un entrenador nuevo.
1: Ya lo dijo Carcelén.
0: Míralo, exactamente. Sí, que parece que a veces se inventen las cosas, ¿no? El mismo.
1: Lo que él quería hacer era llamar a la prensa y contarles. Claro, pues es que nosotros las cosas salen de ahí. Cuando uno está a disgusto, pues bueno, las cosas te vas enterando absolutamente de todo.
0: Sí, y bueno, el año pasado, por ejemplo, cosas que nos caíamos de pensamientos que podían tener ciertos cuerpos técnicos sobre ciertos jugadores. Pensamientos de insultarles, sí. Vamos, de decir, esto es una cuadrilla de hijos de la grandísima tal, y decírnoslo así. Y viceversa, tal cual. Y tal cual, sí. Y viceversa. Y se ponían a caldo. Yo no entro en quién tiene la razón o no. Yo a veces paraba y decía, a ver, ¿pero vamos a ganar algún partido en todo esto de vuestras movidas? O sí. Y me acuerdo que me decían, buah, sí, estamos seguros, todos todo el año convencidos. Y yo decía, no, estáis diciendo que estáis convencidos, pero lo que estáis convencidos es de que vais a bajar y os estáis haciendo un pedazo de paripé. El pobre Seyes, que a mí me da pena, la figura. Le exculpo a Rubén Seyes de todo esto. A la RAF también. Pero sobre todo a Seyes le exculpo de todo lo del año pasado, porque es que lo que se encontró ese hombre. A David Navarro también le exculpo. Los primeros pudieron hacer algo, pero hicieron tal destrozo que luego era insalvable. Y luego los jugadores que habían metido en ese vestuario era imposible de salvar la situación. No querían, no les daba la gana. Tenían ganas de irse a Malasia, a Tailandia, lo estamos viendo, a cobrar más.
1: Pero bueno, escucha que tenemos el caso de Marcos Luna, ¿eh?
0: Esa es otra. Algunos los tratamos muy mal sin merecerlo.
1: Y no, los tratamos no, los trataron.
0: Entiéndeme, los trataron muy mal sin merecerlo, siendo buenos profesionales, claro. Y buenos chavales, claro, entonces, y buenos jugadores, coño.
1: Cuando tú ves que a un compañero tuyo le hacen eso, ¿tú qué puedes pensar de tu entrenador?
0: Pues yo te contesto diciendo Pausans se fue cedido en invierno. Y se fue por ahí.
1: Cuando las barbas de tu vecino veas pelar, pon las tuyas a remojar.
0: Claro que sí.
1: Pues claro, pasan según qué cosas en los vestuarios, pues al final los compañeros dicen, joder, que yo puedo ser el siguiente.
0: Sí, miran mucho por sí mismos y se le hacía cama a algún canterano. A Francho no lo tragaban varios. No uno o dos, no. Varios no lo tragaban porque les dejaba mal. Porque jugaba lesionado. Porque jugaba lesionado y les dejaba mal.
1: Pues bueno, y también y alguno que iba de muy amigo y se hacían fotos juntitos, tres cuartos de lo mismo.
0: Claro, es que al final los resultados fueron una consecuencia de todo lo que había ahí. De la falta de nivel, por supuesto. Claro que sí, en cuanto las cosas han empezado a hacer bien, Lalo se ha puesto a trabajar prematuramente. Recuerdo que el día que lo presentan ya había fichado a Jaume Jardí, ya 24 horas en el club, y ya lo había fichado, y ya había hablado con Jameli, que lo tenía encarrilado en un día, y Chema Indias fichó 6 el último. Cuando no empezó a hacer las cosas bien, se ha traído un entrenador implicado, unos jugadores, pues es el Real Zaragoza, y el Real Zaragoza, si hace las cosas un poco bien, sale adelante, pero hay que hacerlas bien. Yo entendía que no las hicieras bien o Lalo no pudiera hacer más en su día que llegar al playoff con 5 o 6 millones de límite salarial en segunda. Pero estos del Atlético, estos del Inter de Miami sí tenían las herramientas. Chema Indias tenía las herramientas. Nos han crujido vivos.
1: Mira, hay un dicho que es que donde hay patrón no manda marinero. El año pasado mandaba a los marineros.
0: Sí, pero y encima eran piratas.
1: No había nadie que mandase. Este año todos sabemos que hay, sí, en el vestuario manda Ibai y sobre Ibai manda Lalo. El año pasado estuvimos mucho tiempo diciendo, es que no tiene este barco, está sin... está sin patrón, este barco está sin alguien que lo gobierne, este barco se va al pozo porque no tiene nadie que tenga el título para sacar eso.
0: Ni las ganas,
1: Y mandaban todos los marineros, y entre ellos no se hablaban, entre algunos de ellos. Pues bueno, pues así nos fue.
0: Cuando salían a hablar Gaby, Chema Indias, pero ¿cómo quieres salvar ninguna situación con esas actitudes? Tú ahora oyes a Ibai y es a un tío normal, comprometido, que no te estoy diciendo que sea Mourinho, que igual empieza a perder y en un mes está en la calle. Así es el fútbol, pero como persona tienes que tener una base para luego respaldar futbolísticamente todo, para que confíen en ti, para que no haya problemas. Un tono de intensidad, a mí eso me gusta mucho. Ibai, que les pegue cuatro gritos en el partido, que se le vea intenso, que como si él estuviera jugando el partido, no que se quede ahí clavado como la vez esa que Guti va a preguntarle a Mar, oye, me pongo aquí o ahí, y hace, pues, haz lo que quieras.
1: Haz lo que quieras.
0: Yo eso no lo he visto en mi vida, te lo juro. Ni en entrenadores de alevines, ¿eh?
1: Claro, pues lo digo, no mandaba ni el entrenador. Pues bueno, pues así nos fue, claro.
0: Ni querían. Ellos lo que querían era el cheque, por mucho que luego pongan cara de pena. Es fantástico pasar de equipo en equipo, que te vayan echando y te paguen todo el año.
1: Sí, sí, que acabaste la temporada y ya está.
0: Claro, y a Tailandia, Malasia.
1: Y luego cuando las cosas te van mal, empiezan las lesiones.
0: Luego a un podcast, que te van a invitar a uno en toda tu carrera, porque al haber sido un paquetazo, ahora porque hay muchos podcasts, si no en su vida les hubieran hecho una entrevista a ninguno de estos, nadie, en ningún lado, no les interesaría a nadie, ahora hay mucho medio y tal, y te vas a un podcast un año después a rajar. Pues vale. Perfecto. O eres paulino y dices, es que el problema con Seyes fue pues que nos hacía entrenar mucho y al final pues te quema. ¡Ah! ¡Que te quema! ¡Ah! ¿Y el Ferrari en la puerta te quema? ¿Pedazo de alcornoque?
1: No, escucha, ¿y tú tenías que haber pasado el contenido normal, es el reconocimiento médico cuando vienes al club? Eso no es culpa de Seyes.
0: A mí me hacía una gracia cuando lo ponían de el santo salvador del mercado invernal por ser un poco decente, previo pago, y darse de baja la ficha. Y dices, pues si vino ya lesionado y lo sabe.
1: Claro.
0: ¿Cómo no se va a dar de baja si nos ha timado cuatro meses de sueldo ya?
1: Tú fíjate que Gaby sale y dice que aquí hemos llamado a 150 futbolistas que no quieren venir. ¿Sabes? Vale. ¿Y quién quiso venir? Jurino.
0: Los lesionados, Valeri, los malos.
1: Correcto, los que están de vuelta y media ya.
0: Sí, sí. Y algunos jóvenes, que es lo que más me llama, porque es el ejemplo de Valeri, por Dios. ¡Qué mentalidad! Y yo lo conocí, ¡qué mentalidad! Muy buen chaval, muy equivocado con todo en la vida. Y mucho drama, igual que Soberón. ¡Ay, el drama! Los dramas de Soberón. Víctor Fernández al mes estaba hasta los cojones de Soberón ya. Y era el goleador. El goleador que le enchufaba gol todos los días y no podía con él. No podía con él. Que me acuerdo que salió en sala de prensa a decir, bueno, debería ser tomarse las cosas menos a pecho, ser más sensible, no esforzarse tanto. Es una forma de decir, déjate de gilipolleces, juega y no hagas dramas. Pues así pasaba con varios. Miraban mucho el yo y poco el nosotros. Y ahora nosotros estamos en primera ref. Cuco, te mando un abrazo. Aupa Zaragoza.
1: Un fortísimo abrazo, Adrián.
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0: Y vamos ahora con el fútbol sala aragonés, ya lo sabéis, con esos equipos femeninos que tenemos tanto en segunda división como en primera división nacional. También las competiciones coperas, Copas Aragones, todo lo que vaya surgiendo lo comentaremos aquí con Willy López. Muy buenas, Willy, ¿qué tal estás?
6: Hola, buenas tardes. Pues aquí estamos. Bien, digamos que bien.
0: Digamos que no nos pagan por quejarnos, ¿verdad?
6: todavía podemos respirar, o sea que bien.
0: Suficiente, no hace falta mucho más. Lo demás es rehielo, lo demás son lujos, ¿eh? El agua y respirar, sí. Lo demás son lujos.
6: Eso es.
0: Bueno, primera división de fútbol sala es la categoría, recuerdo, que ocupa nuestro querido Intersala, que lleva pues cerca de un mes sin jugar en competición liguera, si no me equivoco, y tendrá que llegar ahora a la jornada número 4, ¿no?
6: Exactamente, ha estado entrenando y ahora ya este sábado, a las 6 de la tarde en Málaga, tiene un partido de los que, ya, esto parece el día de la marmota, lo llevo diciendo casi un mes, un partido de los que se puede decir de su liga, ¿no? Que empiezan ya los equipos que son asequibles, ¿no? El Atlético Torcal es un equipo que yo creo que estará entre los 5 o 6 equipos que se disputarán las 3 plazas de descenso, y ahí pues es la primera, digamos, piedra de toque donde las zaragozanas tienen que intentar rascar y competir durante todo el partido para traerse algo para Zaragoza.
0: Es el primer partido real de la competición para nosotras, digamos. Es el primer partido que realmente puedes ganar. Podrías haber ganado algunos, sí, pero es que eran rivales, bueno, lo más difícil de lo más difícil. Torcal lleva solo un punto. Es un rival que si ganas vas a recibir un golpe anímico que te va a curar de todo el mal inicio de competición.
6: Sí, Torcal lleva un punto, pero claro, Juan en su casa, igual que Intersala, piensa que tienen que ganar. Torcal dice, pues también tenemos que ganar, ¿no? Y luego es un equipo que en ataque tiene jugadoras como África Lozano, Alejandra Rochel, Marta Escribano, que son buena pierna de toque. Ellas, sí, quizás su punto más débil, tiene partidos buenos, pero cuando los tiene malo, sobre todo

0: ahí Intersala, si tiene el punto de mira bien enfocado, sabe trabajar la segunda jugada, las estrategias, defiende bien y sobre todo no pasa lo que ha pasado varios partidos, incluido la amistosa que juegan con Boston, de que encajan un gol y encajan tres seguidos, pues entonces competirán y hay posibilidades de rascar que pues empatar o ganar y ya sería una cosa ya, pues empezaría a pensar en positivo.
1: Ha tenido amistoso contra Móstoles, pues bueno, no era fácil tampoco ese amistoso. Móstoles, de hecho, lleva dos victorias ya en lo que va de liga.
0: Sí, lo comentamos la semana pasada, que vinieron a Zaragoza a jugar un partido y claro, el resultado fue de 2-5. Pues en Móstoles, entonces ha tenido muchas bajas entre lesiones y alguna jugadora que se le dio fiesta por diferentes motivos. Y claro, pues Móstoles es un equipo de mitad de tabla y tiene mucha más calidad, mucha más experiencia. Entonces fue una piedra de toque para ajustar cosas. Veremos este sábado cómo están esas cosas, si están ajustadas o están ajustadas.
1: Lo veremos. El Guanapix tendrá un reto importante esta temporada. Ahora mismo es colista, pero es un poco ficticia la clasificación, puesto que hay, bueno, llevan 3 puntos o menos del décimo para abajo. Siete equipos llevan 3 puntos o menos en la jornada 4.
0: Ahora tienes que mirar que juegas con el Atlético Torcal y luego viene Guadalcacín, pues después de jugar aquí con Guadalcacín ya puedes mirar clasificación y decir, vale,
1: eso es.
0: La valoración pues es ya más real de lo que es ahora, ¿no? Entonces ahí puedes ya sacar tus cuentas y decir, pues, me falta esto, si no lo tengo, pues vamos al Pilar a rezar o seguimos así.
1: No, si te vas con 4 puntos, está muy bien, de esos 6, sería lo ideal.
0: Yo creo que los firmarían ahora mismo.
1: Yo lo firmaría, claro. La verdad, 4 puntos. Claro. Ya no es por lo que ganas tú, además, es por lo que no ganan las demás. Es que es una liga que sabes que los de abajo van a hacer tan pocos puntos.
0: Exacto.
1: Que todo cuenta, es que el más mínimo punto puede ser el que te dé la salvación.
0: Igual que el año pasado, había un par de equipos que ya sabías que iban a defender y solo había una plaza en juego. En la ciudad Burela y Chinoches. Este año, pues miras y no sabes a quién coger, ¿sabes? Y dices, hostia,
1: de los 5 de abajo o 6 es imposible adivinarlo.
0: Exactamente, que no es tan fácil. Hay que ver tachar resultados, lesiones. Ahora que han venido las jugadoras de la selección, de los equipos denominados grandes, a ver cómo han llegado, que son muchas cosas.
1: Eso se notará también mucho, ¿no? En una planificación así, un partido internacional te tiene que romper.
0: Que no es un partido.
1: No es un partido, eso es. Es un mes de partidos, digamos.
0: Ha sido un mes de concentración.
1: Un mes que no tienes a esas jugadoras para entrenar.
0: Exacto. Y una semana de partidos seguidos. Y cuando tú, por ejemplo, si tú tienes 3 internacionales en un equipo, cuando no están esas jugadoras y sabes que no vas a jugar en un mes partidos de competición, la intensidad de los entrenamientos no es la misma. Pierden calidad los entrenamientos. Entonces, ahora vuelve, empieza a entrenar el martes y tienes un viaje el viernes, prácticamente has entrenado 2 días después de un mes.
1: Claro, además te pasa en enero y ya vas más rodada, pero ahora es el momento de rodaje, claro. De ponerte en forma, de conocer a tus compañeras.
0: Y claro, luego llega, pues hay gente, pues claro, que dice, hostia, llevo un mes sin entrenar, se motivan o se extramotivan demasiado y dicen, venga, va a meter caña. Llega preparado físico, mete la caña.
1: Roto.
0: Exacto. Claro. Hay que tener mucho cuidado con estas cosas.
1: Claro que sí. Bueno, pues esa es la actualidad que vivimos con el Intersala. Vámonos para la segunda división. Es una actualidad diferente, con 2 equipos con diferentes objetivos, que han empezado también de forma diferente y que no han tenido que parar.
0: Así es. Hubo una victoria y una derrota. Empezamos con la victoria. Pues el Terriers venció a Nautilla, un equipo de los que 7-8 que están arriba, pues 5-3 en partido disputado en Figueruela. Fue el viernes pasado, sí, que se adelantó. ¿Te acuerdas que lo comentamos? La petición, sí, del equipo tal. Y pues así tenían el superpuente este que hubo en el Pilar, porque tenían libre todos ellos. Y en Valencia, además, el viernes era la fiesta de la comunidad valenciana. Entonces, jugaron a las 5:30 de la tarde. Y bien, el Terrier fue superior en la primera parte.

0: las valencianas más que nada tenían problemas en atacar. La defensa en zona muy agresiva que había preparado Entre Ríos, y fruto de ello y el ímpetu ofensivo, pues las desmolinas pues se fueron al descanso con un 4-1. En la segunda parte, pues la intensidad baja, la agresividad también baja un poco, y la autoria de las valencianas ajustar un poco su juego de 4 y sin crear mucho peligro en el ataque posicional, pues están ahí en el partido, y con dos balones en acción de estrategia, balón parado, dos fallos de concentración muy groseros, se puede decir, se acercan al 4-3. Y ahí las locales, desde las orejas al lobo, se despiertan, y María Moreno consigue el 5-3. Una María Moreno que hizo así tres goles, un hat-trick, en su hábitat natural, ¿no? En su pabellón, en Figueruela.
1: Es verdad, y, es como el metieron al león en la jaula.
0: Sí, sí, ahí estaba ella, además de otra asistencia de gol, bueno, hizo un partido de los que, es que esta categoría le viene muy pequeña a María Moreno, es que es así, la jugada de la primera división.
1: Sí, pero el año pasado tampoco fue la mejor del equipo.
0: Es que, a ver, ¿cómo te lo contaría?
1: Para lo buena que es y lo que nos puede dar. ¿Qué pasa? Que fue un poquito, bueno, esta segunda división. Y luego, claro, pues la exigencia también es alta. ¿O cómo fue?
0: Hombre, si tú... Te lo explico. Sí. Tú te vas a un equipo campeón y a estudiar a Madrid.
1: Sí.
0: Y va, en teoría tienes que ir a la universidad, ¿no?
1: Sí, pues, claro. Si vas a estudiar, sí, tiene sentido.
0: Pero haces dos cursos de peto y bricolaje, 2 años, pues al final vienes un poco ya chof. Claro que son 2 años de peto y bricolaje, ¿no? Que no ha jugado prácticamente, no jugó. Peto y bricolaje. Bricolaje por la madera y peto, porque estás con el peto todo el día. Entonces llegas y claro, juegas en segunda división, la motivación no es la misma, la preparación física no estás como estabas hace 3 años cuando rompiste en el equipo de Zaragoza, y te cuesta. La calidad ha tenido siempre. Este año está un poco mejor. Entonces, María Moreno, yo creo que tiene que marcar diferencias este año. Pues el año pasado, pues, era el asentamiento, no se le podía seguir mucho porque también había muchos equipos de primera división detrás de ella, y ella, aunque puso los estudios, entonces, claro, prefirió no meterle mucha presión, estar muy tranquila, y este año la verdad que ella misma se ha autoexigido más, y la semana pasada la verdad que se salió.
1: Estamos hablando de una jugadora que hace pocos años, cuando ella debuta, yo creo que todos los que veíamos el fútbol sala considerábamos que tenía potencial de selección española. No en ese momento, digo que con 17, 18 años o 16, es que era muy jovencita, con el físico que tenía y la técnica, dices, esta chica en 5 o 6 años va a ser una bestia.
0: Yo me acuerdo que yo tengo mucha relación con una persona muy allegada a ella, Ney, que es el coordinador de Figueruelas y todo esto, y me decía, esto, llevando 3 o 4 partidos en primera división, ha llamado tal equipo, ha llamado tal, igual me nombró 9 o 10 equipos que le habían llamado, llevaba 3 partidos, había 3 partidos en San Zaragoza,
1: sí.
0: Y la verdad que al final le dije, Fussi, y sea de equipo tan grande, también por la facilidad de estudio que dan en Madrid y todo esto, pero a lo mejor si se hubiera ido a un equipo, digamos, media tabla,
1: un Alcorcón, por ejemplo.
0: También existe, también,
1: ¿no? También es fuerte, sí, igual una poquito menos, una gama media, un enlace entre lo que era el Sala Zaragoza, que estaba en la parte baja, y la parte alta, que es una salvajada, es pasar a nivel campeonas de Europa.
0: Un equipo, ya no te digo nombres, te digo un equipo que a lo mejor podía estudiar y que tuviese sus 20-25 minutos por partido. Eso es lo que le hubiera necesitado.
1: Además es una jugadora que necesita mucha constancia y mucho trabajo físico, y estar en dinámica, estar con chispa.
0: Exacto, entonces pues yo creo que este año le va a venir muy bien y va a ser pieza, bueno, que no solo María Moreno Entre Ríos, María Moreno Entre Ríos.
1: No, por supuesto.
0: Tiene este año una plantilla muy buena, y ya que estamos hablando de la plantilla de tal, podemos decir que este sábado, tienen un partido muy importante al mediodía a las 12 en la pista del Villola. Es un partidazo.
1: Sí. Partido casi de primera división por jugadoras.
0: De primera no lo sé, pero que son de los equipos que van a estar en el playo pegándose de leches, seguro, seguro. Entonces va a ser un partido, además es una hora buena, yo creo que el Linyola, que es un equipo que suele dar los partidos por el YouTube, pues es un, las 12 de la mañana es un buen partido para verlo ahí.
1: Y tanto.
0: Con un vermú, un huevo con gamba, una
1: barbilla, tal. A ver. ¡Qué hambre! Además apetece, ¿eh? Ver fútbol sala femenino con esas cosas. Te entra bien, es verdad. Te garantiza goles el fútbol sala. Es lo bonito que tiene.
0: Hace buen tiempo, te coges el móvil, te lo pones en la mesita de la terraza.
1: Eso es.
0: Que es lo que voy a hacer yo.
1: Como un señor, claro que sí. Bueno, pasamos al César Augusta. César Augusta, que bueno, están tranquilas, que es importante, aunque perdieran.
0: Hombre, la crónica...
1: Por ahora.
0: He hablado con los dos equipos. El Zaragoza gusta perdió 1-3 con el Glorias. Y yo vi algo del partido. La verdad que no lo pude ver entero. Pero vi bastante tramo del partido. Y los protagonistas no fueron los equipos. Fueron los inscritos colegiados.
1: ¿Cómo serían los terroristas del silbato? Como se le, como decía Salvador a veces.
0: Eran dos alicates, sobre todo uno, que aliaron. Y de manera... Te voy a hacer un poco la crónica.
1: Sí.
0: Y la has suavizado, ¿eh? Hablé con el entrenador de César Augusta y la verdad que la he suavizado un poco. La voy a leer así ya, pues no cometo errores. Injusta y dolorosa derrota en la tarde del sábado para César Augusta. Su falta de aciertos en los metros finales y las decisiones arbitrales le condenaron a no sumar. Segunda jornada consecutiva en que las incomprensibles decisiones arbitrales, ya visto, llevamos tres líneas y son dos de contra los árbitros, condiciona el resultado final. Comenzó el partido de forma trepidante y con un ritmo muy alto. En la primera acción, las catalanas conseguían abrir el marcador. Las locales, a continuación, inmediatamente empataban con un gol de Jenny. Así se llegaría al descanso. Ya habéis empezado la luego intercambio de golpes, pero no se mueve el marcador. La segunda parte comenzó con la misma dinámica. El dominio de las locales aumentó y las visitantes se cargaban de faltas debido a su agresiva defensa. ¿Ha visto? Voy matizando, agresiva defensa, abro paréntesis, pegaban hostias como pares.
1: Se entiende, sí.
0: El cuerpo arbitral marcaba la quinta falta a falta de 10 minutos para las visitantes. Abro paréntesis, ¿cómo cojones no pitáis nada en 10 minutos más? ¿Vale? Cierro paréntesis. Les Glories pierde una jugadora por la segunda amarilla. En la superioridad de San Gervasio, las catalanas saben con sus tretas parar el partido. Abro paréntesis, me tiro al suelo, calambres, ay, tal.
1: El otro bueno, fútbol.
0: El otro futbito.
1: Ese. El otro futbito.
0: Yadí, la portera aragonesa que juega en el Les Glories, salva a su equipo con paradas de mérito. Y aquí llega la jugada clave. Bárbara, la jugadora chilena del César Augusta, recogía un pase con ventaja en el área, esto con el 4-3, y una defensora la golpea claramente. Incluso violentamente. Esto es lo que pone. Incomprensiblemente, el cuerpo arbitral señala falta de la jugadora local y le muestra tarjeta amarilla. Esto del centro de las jugadoras locales y ya se restablece la igualdad de 4-4. Otra falta clara, no pitada, acaba con Andrea lesionada. En pleno desconcierto local, las visitantes anotan dos goles. Se intenta el juego de 5, pero sin alteraciones en el marcador. Destacar el mal comportamiento, que ahora te explicaré otra cosa, del cuerpo técnico visitante, la falta de aciertos en los metros finales a Zaragoza y el criterio arbitral a la hora de terminar algunas acciones. En el acta viene lo siguiente. El entrenador, que no sé si es hostelero, el entrenador de los Glories, iba ofreciendo viajes y meriendas a la grada. ¿Por qué? Porque en el acta, cito textualmente, viene, pues pulsado por esto, iros a tomar por culo, comerme el rabo. O sea, viajes y meriendas.
1: Se le ha sancionado, ¿no?
0: Le han caído dos partidos.
1: Dos partidos le caerán.
0: La mitad que ha venido.
1: No me he enterado de porque le han sancionado a este chico esta vez. No veo nada del Madrid, menos mal, que son un poco inaguantables los niños.
0: Bueno, a mí, bueno, te explico por qué. a mí no me lo podía hacer porque no tengo pelo, entonces no me podía haber tirado el pelo.
1: Ah, vale. O sea, le tiró el pelo a un jugador, ¿vale? Vale. A Movilla no le hubiera pasado, no hubiera sido ni tarjeta ni nada.
0: Te lo voy a contar porque creo que es que yo la gocé, el sábado la gocé. A Madrid, pero la gocé. En un contraataque va corriendo por detrás de un jugador que es el de Villarreal, que se llama Salva, que lleva un coletero, y le tira del pelo. ¿Vale? Lo tira del pelo, sigue corriendo,
1: sí.
0: Sigue la jugada, hace venir a un jugador, le pasa a Vinicius y marca gol.
1: Oh.
0: Pero en el bar lo pillan con el carrico del helado, ven la acción, anulan el gol y tarjeta roja a Vinicius.
1: ¡Buah! Pues le diría de todo, le va a caer un mes de cárcel.
0: No, el árbitro, yo creo que no ha tenido ganas de cebarse porque le ha puesto. Se acercó a mí de manera violenta, fue separado por sus compañeros y no entendí lo que me decía, vamos.
1: Y no entendí lo que me decía.
0: Dos partidos por la acción y dos por menos precio.
1: Si hubiera sido jugador del Getafe, hubiera entendido chino el árbitro, si hubiera hecho falta. En fin, volviendo al futsal, y este comunicado que tú, o sea, esta crónica, no es tuya, será de un club.
0: No. El César Augusta.
1: Claro, el César Augusta es una crónica muy, muy dura, tanto con los rivales como con los árbitros.
0: Sí, es que yo, vamos, yo conozco a dos equipos. El Leganés no se caracteriza por ser un equipo que busque la gresca, ni mucho menos y tal. Pero vamos, que es que por lo visto se calentó el partido. A mí lo que me ha comentado que el entrenador, pues yo sé que es un poco guerrero, pero también pues no sé si era porque este sábado eran fiestas o qué, había tres personas que no eran padres en la grada, que debieron abusar del léxico, digámoslo así, ¿no?
1: Vale. Y eso pues, aquí en Zaragoza.
0: Exacto. Claro. Tú sabes que en la granja, pues el público estaba detrás del banquillo, entonces
1: sí, claro, sí, todo.
0: Partido caliente, gana 1-3 al final, pues entrenador al final, vamos a ofrecer aquí la merienda.
1: ¿Qué tiempos cuando era speaker y la afición del César Augusta me increpaba chorradas? De verdad, es verdad. Bueno. Tendré ese recuerdo siempre, la verdad, de dos padres diciéndome los Asuna, no sé qué, y yo decía, estos que me están contando ahora, por Dios, porque soy del Zaragoza y lo saben y me están hablando los Asuna para hacerme rabiar gente que es de Zaragoza, yo aluciné. Cosas que pasan a veces, bueno. También la maña del árbitro, ¿no? De poder gestionar el partido mejor o peor, llevarlo a un sitio más cómodo o no, hay veces que no pueden hacer nada los colegiados.
0: Te digo yo que estos dos que pitaban no pueden tener ni maña, ni fuerza, ni talento. Ni... Ya, los he sufrido en tercera división y no saben ni por dónde ir al aire. Pero bueno.
1: Pues una categoría así es complicada, además. Puede haber partidos de este estilo.
0: Pero como ahora pues subir como árbitro aquí en Aragón está muy barato, pues te pita el bombero torero, platanito y la mujer barbuda te puede pitar. O sea, es que esto es así. César Augusta, que es lo que nos faltaba, juega este sábado a las 6:30 de la tarde en Hospitalet. Digamos que César Augusta está puesto medio bajo de la tabla, sin estar en puestos de descenso, con 4 puntos. Hospitalet está con 1 y Entre Ríos está con 7 puntos y un partido menos en el quinto puesto, que si lo vence estará prácticamente segundo clasificado. Este partido aplazado que tuvo, que se fueron ahí a jugar y que estaban las inundaciones, las alertas, ¿te acuerdas, sí, no? Pues eso aún no está la fecha, es ahora esta semana cuando se va a jugar ese partido.
1: Claro, entonces, como haya otra tormenta, se les va a echar el tiempo encima. Por Murcia y esta zona debe de estar ya la cosa complicada.
0: Pues eso es, aquí ya se está diciendo que el partido de Zaragoza, pues paraguas y tal. Pero vamos, en Cataluña espero que no caiga otra, porque si no ya...
1: Si no, otra vez la tenemos, claro.
0: Y encima es del mismo equipo, es Hospitalet, ¿sabes?
1: Media liga es catalana.
0: Sí, pero este partido es... En la plaza fue Hospital Entre Ríos y esta semana es Hospital de César Augusta.
1: Pues fíjate. Pues Willy, te mando un abrazo fuerte. Gracias por traernos toda la información del fútbol sala femenino.
0: Un saludo, buenas tardes.
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1: Y vamos ahora con el programa dentro del programa. Pues aquí nos salimos del tema un poquito, hablamos de un deporte, de otro, de todo un poco, la verdad. Del atletismo, de la montaña, de todas las pruebas y carreras que se realizan, de todo lo que realiza el Ayuntamiento de Zaragoza en materia de deporte. Vamos comentando todo y los juegos tradicionales, por supuesto, que además en Pilares siempre apetecen. Jesús Arroyo, muy buenas.
7: ¿Qué tal, Adrián? Un saludo a ti. Y a todos los oyentes de Ebro FM, la aragonesa, por supuesto.
1: Es importante que siempre vayamos recordando los juegos tradicionales y la bola aragonesa, la barra aragonesa, las carreras de pollos, todo esto, porque además, sobre todo en bola y en barra, hay que generar competencia. Que es verdad que son un poco intratables los campeones. O sea, igual el que se ponga a practicar es para quedar segundo ya de por vida. Pero hay que intentarlo. Algún chavalico joven genéticamente nutrido por Dios, que es como salen ahora, que con 20 años dan miedo esos físicos. Alguien así, porque esta gente es muy difícil moverla del podium, ¿eh? Muy, muy difícil.
7: Así es. Bueno, y de hecho, pues hemos tenido pues dos grandes, en este caso, presentaciones de campeonatos en estas fiestas del Pilar. Ha habido trofeo Ciudad de Zaragoza y Ibercaja, tanto de tiro de barra, que fue el sábado pasado, como de bola aragonesa. Además, el tiro de barra aragonesa, ya lo explicamos el otro día, que sí, que el tiro de barra era, bueno, pues un juego tradicional que luego se nos, bueno, que consigue su normativa gracias al trabajo de muchos en el siglo XX, finales del XIX y del XX, es barra aragonesa, pero la bola se circunscribía más a la provincia de Zaragoza y algunas de las, bueno, de las partes de la provincia de Zaragoza, de las comarcas, sobre todo la comarca del Jalón. Entonces tuvimos nutrida representación, porque fíjate tú, es que sí que hay escuelas. Tenemos dos clubes principales, o tres, en Casetas, el Barraides Tradicionales, Juegos Tradicionales Aragón Barraides, el Club Barraides y el Club Deportivo Aguarón. Hubo un cambio en la federación, que además siempre explico que fue el motivo de que yo pidiera decir, oye, ¿puedo hablar de los deportes tradicionales? Porque la federación anterior a la actual, pues hasta que tuvo un consejo gestor, pues bueno, era tremenda. El gobierno de Aragón incluso tuvo que hacerles, tuvo que indicarles y ofrecerles la puerta de salida a toda esa federación que había.
1: Ofrecerles la puerta de salida, muy elegante.
7: Efectivamente, exactamente. Además, eso es, vamos a negociar que os vais o aquí pasará algo. Y entonces, pues nada, se fueron, dejaron, como nos cuenta ese consejo gestor que entró y esa federación nueva que entró, nos cuentan que dejaron la federación hasta sin sillas ni mesas, y todas las barras, todo el material desapareció y empezaron. Y
1: ¿en serio?
7: Empezamos.
1: Se llevaron serio, todo el material de la Federación Aragonesa de Barra Aragonesa.
7: Sí, señor. Sí, señor.
1: ¿Para qué narices quieres barras aragonesas o bolas aragonesas?
7: Pues, oye, pues igual, sí, pues hay gente que corta el cobre para que no tengamos luz o no tengamos trenes. ¿me entiendes? Pues igual una barra que pesa 8 kilos y pico, pues la llevas pues como antiguamente, esto es broma, bueno, no es broma, antiguamente todos los barrios de Zaragoza, cuando yo era pequeño, tenían un local que era el trapero del barrio, donde la gente llevaba los periódicos, bueno, llevaba todo tipo de cosas, se pesaban, era el reciclaje antiguo, ir al trapero del barrio a llevarle cosas, pues el cartón iba a 2 pesetas, el papel a 1, fíjate, hasta los trozos de pan duro se vendían en el trapero, porque luego pues se dedicaban, bueno, los mandaban pues para que comieran pues las caballerías, los machos que llevaban una especie de saco en la boca, en los carros, para comer pan duro. Bueno, ¿qué te voy a contar? Bueno, te lo cuento, eso, te lo cuento, y seguro que muchos oyentes que son de mis años y un poquito más, de mi quinta, pues esto, han visto andar al macho con el carro, con el saco de pan duro, comiendo pan duro, y los traperos de los barrios. En mi barrio, que vivíamos entre cerca de Ruiseñores, estaba el trapero en la calle del Porvenir, o sea que, y allí pues íbamos los críos de 12, 13 y 14 años, íbamos por las basuras y había gente que tiraba los periódicos, ¿sabes? Y pues los cogíamos y se los llevábamos al trapero y nos daban una peseta o dos. O sea que, bueno, cosas, supervivencia pura y dura, ¿eh? No, supervivencia pura y dura, ¿eh?
1: No queda cuando, otra, desde
7: luego. Claro, cuando por una peseta te daban pues casi medio kilo pipas. O sea que fíjate, bueno, que nos estamos yendo ya. Bueno,
1: ¡qué raro!
7: Exactamente, bueno. No, esto, bueno, pero a los oyentes que tienen cierta edad, pues también les da la gracia recordar todas estas cosas,
1: claro,
7: ¿eh?
1: Sí, claro,
7: o sea que sí. Bueno, pues eso, como digo, pues claro, pues ahí están los Gabriel Pardo, Rebeca Guarón, los Tejeros, los Jiménez en bola. Bueno, como tú has dicho, es verdad, los que ganan siempre. Pero no dudes que también hay jornadas de deportes tradicionales en los colegios, y sí que se les está enseñando. Hay profesores de educación física, que especialistas en ello, además ahora es una especialidad, por supuesto, que se estudia en magisterio, ser profesor especialista en educación física, aunque luego tienes, por supuesto, los INEF, que sí que dedican jornadas a los deportes tradicionales, también deportes tradicionales como el tiro de alpargata, que era tirar por encima, bueno, bajarse por las piernas de alpargata y tirarla por detrás del cuerpo, una vez que está, bueno, hay muchísimos, sí, diferentes tiros de bolos. O sea, sí, hombre, hay muchísimas cosas, ¿eh? Ya hablaremos de ellos un día, porque, como digo, el otro día además me olvidé de citar a Gracia Vicien, que fue el etnógrafo ostense que estuvo investigando y sacó un libro que además ya no hay existencia, que lo editó el gobierno de Aragón a finales de los 80, donde, vamos, sigues al detalle toda la evolución de todo lo que hoy día son deportes y de algunos que no lo son, pero que siguen, fíjate, hablando, también habla de los tiros de puntería. Ya, hablamos el otro día que somos campeones del mundo de tirachina.
1: Es verdad.
7: España, sí, es verdad. Pues bueno, me he puesto a indagar, pues resulta que el año pasado pues hubo un campeonato nacional en el Burgo de Ebro. Hay una asociación española de tirachinas que todo el mundo que quiere iniciarse en esto, además tienen todas las categorías, Asociación Española de Tirachinas, donde te ponen las normas y los campeonatos que hay en España para, bueno, pues para disfrutar de esto que también podría ser un deporte, por supuesto que sí, además te pone que el tirachinas puede ser tradicional o puede ser metálico, pero todas las normas, las bolas tienen que ser metálicas de entre 6 y 10 milímetros, si son canicas de vidrio no más de 16 milímetros, está todo estipulado y hay una asociación. Y como te cuento, aparte de campeonatos por toda España, el año pasado hubo un campeonato en el Burgo, que no sé cómo se nos pudo pasar, es que nos tienen que avisar, es que somos la Aragonesa, es que no nos oyen solo en Zaragoza, que tenemos muchos más oyentes, o sea que todo el mundo que quiera iniciarse en el tirachina, es que yo además, yo es que lo voy a hacer, yo me voy a interesar también, pues bueno, que entre en esta página de la Asociación Española.
1: Y si se quieren, bueno, si se quieren unir al piragüismo, voy a aprovechar.
7: Eso es, ahora también lo tenemos en la agenda. Claro,
1: eso
7: que
1: es,
7: sí.
1: Tenemos trofeo, es el número, es lo que me ha alucinado.
7: 39.
1: Sí.
7: Y sí, yo me, sí, cuento a contar, me he puesto a contar X.
1: Claro, X, palito X, digo, madre mía, ¿esto cómo era?
7: Sí, porque cuando empiezan las L's, las V's, y ya pues ya te pierdes un poco más, ya hay que ir al traductor de números latinos.
1: Pues nada más y nada menos que eso, que 49 ¿no?
7: Sí, señor.
1: Así 39 ediciones de esta de este Trofeo Ciudad de Zaragoza de piragüismo, que se realizará el 17 de octubre, el sábado, pues claro, en el río.
7: En el río, claro. Había
1: es
7: Adrián,
1: muy fácil de saber dónde sí. Es.
7: Había una actividad también que tuvo una importancia en las fiestas de Piedra Terrible, que eran los 45 minutos motonáuticos del Ebro. No sé si tú habrás visto, te no, acordarás de ello. No. Bueno, pues es increíble. Mira, pasábamos otra película. El Puente Santiago,
1: sí.
7: Desde la entrada de Helios, en esas rampas que tiene desde tierra, sí. Había unos pasadizos que bajabas, entrabas por el pasadizo, que iba lleno de cables de la luz, que no sé cómo nos dio un garrampón, y entonces salías directamente a los pilares del medio del Puente Santiago. Y era emocionantísimo ver pasar. Bueno, ahora lo han cerrado con verjas. Ahora tú vas al Puente Santiago, al lado de Helios, y ves que, claro, lo cerraron con verjas, porque es que a veces allí dormían hasta vagabundos. Esto hace muchísimos años. Pero los críos, bueno, críos de 17, 18 años, nos metíamos por ese túnel y salíamos al pilar que hay en medio del río. Bueno, y pasaban las barcas. Era un espectáculo. Los 45 minutos motonáuticos de Leo. O sea que era otro espectáculo principal de las fiestas del Pilar, digo, del deportivo. O sea que...
1: Pues ya ahora ves, es que... motor no. Eso sí, kayak, canoa, eso sí. Motor,
7: remo, nada. Las piraguas, como está claro, necesitan la anchura del Ebro. El remo, también los vemos entrenar, sí, muchísimas veces ahí, en el canal. Ebro,
1: sí.
7: Sí, pues hay gente que entrena también en el Canal Imperial, a la altura de Valdefierro. Hay un pequeño embarcadero.
1: Más girar en remo, mucho más.
7: Pues, claro, ya, pero, claro, hombre, mira, pues, claro, pero eso es el piragüismo es en el canal. Claro, la piragua es la pala que girará. El remo, por supuesto, tiene una envergadura y una largura que impide girar. No, perdón, me he equivocado, es la piragua los que entrenan también en el Canal Imperial de Aragón.
1: Para girar en remo, lo que hacemos es poner la pala vertical, digamos. O sea, el remo consta del palo y la pala, por así decirlo. No se llama el palo, pero vamos a llamarle así, el mástil o como se llame. La pala es lo que tú mueves para arrastrar el agua. Pues la dejas clavada en vertical, sin más. La clavas en el agua como si fuera un foom. La clavas...
7: Y giras
1: como si fuera un derrape, eso es. Gira como un coche.
7: Claro, no. Hombre, emocionante es también.
1: Es
7: por
1: muy emocionante,
7: puesto,
1: sí, sobre todo porque vas a conocer a los siluros en un momento. O sea, en cuanto lo hagas, el derrape acaba rápido. Pero sí, sí, la gente lo hacía y bien, claro.
7: Muy bien,
1: se
7: sabía bueno,
1: más.
7: Eso pues bueno, ya hemos nombrado, pues eso, hay muchos trofeos y vergaja. Tenemos también, por supuesto, más noticias también que atienden a otros deportes y a otros deportistas aragoneses. A ti que los deportes de lucha pues te van, pues oye, tenemos a una aragonesa, Ruth La Rosa, que se ha quedado campeona del mundo de Nambudo. Ya sabes que Nambudo, bueno, el karate, que yo creo que es uno de los problemas que han tenido a nivel de comité olímpico, tiene diferentes escuelas, la Kyushu Shinkai, la Gojo Ryu, la Sito Ryu. Y el Nambudo es otra derivación, otra escuela de karate, donde una aragonesa pues ha sido campeona del mundo, se ha proclamado esta semana campeona del mundo. O sea, que seguimos. O sea, hay deportes que, claro, son difíciles de seguir o continuar y esperas a que salte la noticia para poder nombrarlas. También tenemos, fíjate, en patinaje, donde tuvimos a nuestra gran campeona, que por no ser olímpica, pues se quedó como gran campeona, por supuesto, con sus casi, no sé si 13 o 14 títulos mundiales de patinaje, que era Celia Herrero, pero tenemos también un bronce mundial, Adrián Sebastián, en lo que es libre de patinaje, que le llaman estilo free, no sé qué, tarari, tarari, ya sabes, como siempre. Si no pones una palabra en anglocojón, parece que también que el deporte a veces no existe. Pero bueno, ahí tenemos a un, nada más y nada menos, que a un bronce en esa actividad de patinaje que es de estilo libre, pues se ven por Zaragoza también, a veces en el Parque del Agua.
1: Se ponen los conos
7: y pasan a toda velocidad. Por cierto, el otro día estuvieron también en el pregón, este pregón dedicado a Zaragoza, capital europea del deporte, que tienen, es un título que estupendo para la ciudad de Zaragoza, que parece que está coleccionando ahora títulos, algunos buenos. Fíjate, lo del otro día, Capital Europea o Capital Verde Europea, pues tiene también un reconocimiento económico con el que se van a hacer cosas. Pero bueno, ahí estamos y seguimos pensando que Zaragoza tiene tantos títulos que no se llevan o no se desarrollan, no vamos a decir lo de Heroica, porque esos son por acontecimientos históricos que esperemos que nunca pasen, el mortal que esperemos que siga, aunque vamos camino de la extinción con todos estos gobernantes mundiales e incluso nacionales que son la recaraba, pero bueno, ahí están precisamente, pues ese pregón que no sé si viste, para mí más oso que unas pipas recién sacadas del girasol.
1: No lo veo, la verdad, no fui al pregón. Ya, no he ido jamás en mi vida al pregón, es algo muy
7: curioso.
1: Yo lo
7: vi por la tele, porque estaba en el monte, acabamos de llegar del monte.
1: ¿Y no te gustó el pregón?
7: A ver, no me gustó, porque aunque había una exhibición, salían multitud de equipos o de federaciones aragonesas, pues menos algunas. Vale, pues el equipo Federación Aragonesa de Balonmano, y salían con un cartel, y salían pues miembros del equipo de balonmano, del Contaraza o del balonmano a la Oven. Bien, pues salían pero vestidos con chándal y no hacían nada más que pasear.
1: Por la Plaza del Pilar, como si fuera la ceremonia olímpica.
7: Sí, vinieron desde el Colegio Joaquín Costa, me parece eso. Como si fuera una especie de desfile olímpico.
1: ¿Pero por todo el centro de Zaragoza?
7: Sí,
1: ¿hasta
7: por
1: la Plaza
7: todo
1: del Pilar?
7: Sí, vinieron de patinaje, de taekwondo, de karate.
1: Llegaron cansados ya a la Plaza del Pilar, los deportistas.
7: Yo creo que con eso ya dijeron, como vais a andar mucho rato, pues ya creo que con eso vale. Hubo federaciones o
1: además,
7: deportes que sí.
1: Sin ánimo de ofender a nadie. No, la gente no suele conocer a muchos deportistas.
7: Bueno, ustedes encabezaron todos los, eso estuvo bien, todos los atletas aragoneses, porque al fin y al cabo, yo siempre digo, Zaragoza es la proyección de todo lo aragonés, y todo lo aragonés está en Zaragoza, y por supuesto, a mí me da igual ser de Huesca o de Teruel, o de Zaragoza, porque las fiestas del Pilar son las de todo Aragón, aparte de la ciudad, por supuesto, aunque a la alcaldesa se le olvidó, con el Viva, estupendo, ¿eh? El Viva Ceuta, el Viva España, el Viva Zaragoza, el Viva la Virgen del Pilar. Se le olvidó decir el Viva Aragón. Eso no lo oímos, pero bueno.
1: Sí que se le olvidó, sí. Seguro que fue casualidad.
7: Con la emoción
1: sí.
7: Lo entendemos, ¿eh? También,
1: seguro que fue la casualidad y que no tuvo
7: emoción,
1: nada
7: no
1: de estrategia
7: mal.
1: Política, nada.
7: Fue la emoción de estar en el balcón y no decir
1: no ha estado
7: Viva
1: nunca,
7: Aragón.
1: Claro, en el balcón, como no ha estado nunca, ¿no?
7: Bueno, oye, que tiene muchas tablas, ¿eh? O sea, que eso lo sabes tú.
1: Sí, como...
7: También, fíjate,
1: el
7: sábado pasado...
1: El que se llevó lo de las barras aragonesas y por eso no estamos orgullosos de él.
7: Que
1: tenía todas las tablas.
7: Además, no, pero es que además ese es por apellido, ¿sabes? Porque dejó la Federación Aragonesa de Deportes Tradicionales, la dejó Lisa y Lasa, porque de apellido se llamaba Lasa.
1: Ah, mira. Pues sí, Lisa y Lasa la dejó
7: Lisa y Lasa, o sea que textual,
1: sí,
7: se llevó todo.
1: Sí, es verdad, sí.
7: El mod,
1: en
7: este todo
1: segundo,
7: el material.
1: En este segundo fin de Pilares tenemos menos actividad deportiva que en el
7: menos. Y luego es una semana que la gente, bueno, ya lo sabes, hasta el entrenador de Zaragoza les dio cancha y pasaporte para que se dedicaran a pasear y pasar.
1: Menudo listillo iba ahí. Tiene un par de años más que yo, él también está en edad de salir. Era para que no le echaran la bronca a él.
7: Igual, pues eso. Oye, se pone unas gafas, una gorra y ya está, y no lo hubiese reconocido. Yo, hombre, los que vemos el fútbol lo reconocemos.
1: Es lo que te decía, aquí a los jugadores del Zaragoza hoy en día la gente no los conoce.
7: No, yo a muchos no, claro que no. Bueno, yo, si los veo por la calle, no. Yo conocía, por ejemplo, cuando veía a Milosevic, que tenía gente que tenía unos rasgos físicos muy marcados, y que luego los veías de siempre, ¿no? Te pones un ejemplo de otros. Exactamente, joder, Higuera, sí. o bueno, nuestro Gan Lallín, pues gente que sí que conocías por la calle, pero bueno.
1: Pues ahora
7: Movilla,
1: no,
7: Movilla, porque Movilla. Como no tenía un pelo tonto, pues a Movilla lo veías por el centro y decías, es Movilla. ¿Sabes?
1: Movilla entraría en nuestra sección porque él iba en bici a entrenar. Iba
7: pues
1: y volvía en bici.
7: Pues
1: ojo, hay que tener un par, que hay días que son duros entrenando hasta en el fútbol. Que volver en bici, yo habría algún día, recuerdo algún entrenamiento que hacía en fútbol, sobre todo en pretemporada, que si hubiera ido en bici no hubiera podido volver a mi casa.
7: No, pues fíjate, exactamente.
1: Pues,
7: oye, un mérito, claro que sí. Bueno, pues tenemos, Jesús. Oye, sí. No, me queda esto, cerrar pues todo este ciclo de carreras institucionales de la Guardia Civil, correría, policía local, bomberos, con la de la Policía Nacional el otro día, que es nombrarla, sobre todo, aparte de porque es otra carrera popular, es porque, oye, en plenas fiestas del Pilar, que hubiera decenas de policías nacionales de uniforme, de voluntarios y organizando la carrera, cuando estaban inmersos en todos esos turnos, porque la ciudad de Zaragoza, ya lo has visto, está a reventar de gente, y por supuesto tienen que estar muy atentos. Pues bueno, yo que estuve de charrín en la carrera, pues me encantó ver toda esa disposición de la Policía Nacional para tener, ya te digo, decenas de policías, hombres y mujeres, que estaban en la organización de la actividad. O sea, que estupendo, ¿eh? Un 10 para todas las carreras que empiezan con la del Ebro, con la Brigada Aragón, luego ya sabes, luego bomberos, policía local, las correrías de Guardia Civil, que es otra de mis carreras preferidas, bueno, todas estas cosas. Y así, pues bueno, hemos ido pasando, ya hablaremos a la semana que viene de todos los rescates y de la polémica que hay en montaña, pues con haber cerrado, tener que cerrar Ordesa, con la cantidad de escenas de rescates del Green de la Guardia Civil, y bueno, a la semana que viene esperaremos cerraremos esos números, y pues le daremos a la gente la información de la barbaridad de rescates, y luego también de esa polémica y dinámica que está llevando, pues, al gestor, al nuevo gestor del Parque Nacional de Ordesa Monte Perdido, pues... Claro, pues es que la gente, pues, le gusta la montaña, y resulta que a las 8 de la mañana este puente del Pilar, estaba ya Ordesa, la pradera, cerrada, porque con los autobuses habían subido ya más 1.800 personas, y entonces cerraban ya Ordesa. Ya no podían subir los autobuses desde Torla. Pues había colas temprano de gente esperando. Fíjate, había gente esperando ya a las 5:30 de la mañana para coger el autobús.
1: Wow.
7: O sea, que claro, esto lleva, pues, que se está masificando la montaña. Pues yo formo parte, a mí me hace muchísima gracia, ¿no?, oír a montañeros, que además muchos, pues es que la montaña se está masificando, es que no puedes decir, ¿y tú qué eres? Tú eres parte de esa masificación, a mí no me cuentes, claro, todos somos, yo que voy todos los fines de semana al Sobrarbe y hago montaña todos los fines de semana, yo formo parte de esa masificación. Yo sé dónde tengo que ir para encontrarme, como el otro día, pues cerca de la Fuenblanca, donde nace el río Bellós, allí a 2.000 algo metros, encontrarme solo a 8 personas en 9 horas. Bien, claro. Pero claro, la gente que empieza a conocer la montaña, y sobre todo, muy importante, la que quiere llevar a sus hijos a que vea montañas, pues claro, pues llena Ordesa, llena Pineta, llena las Gargantas de Squain, desde los Altos, pues todo eso es muy difícil de controlar.
1: Esto pasa mucho, claro, con gente que se queja del, por ejemplo, gente canaria, que se queja del turismo en las Canarias, entras a sus redes sociales y tiene la bandera de Italia, la de Alemania, la de Bélgica, la de Francia, y ha viajado por todo el mundo y solo le molesta el turismo cuando lo recibe, pero no cuando es turista. Pues esto es un poco parecido.
7: Bueno, esto provoca, como el esquí, que nos hará más o menos gracia, pues todas esas inversiones multimillonarias en pistas de esquí, ojo, más o menos gracia, porque dependen de un elemento climatológico que hay que cruzar los dedos para que quede en forma y manera.
1: Exacto.
7: O sea, que no por otra cosa, pero que realmente, pues, el Producto Interior Bruto de nuestra comunidad depende también en parte, una parte importante de este tanto por ciento depende de las actividades turísticas en montaña. Y no vuelta de hoja. A ver cómo lo hacen.
1: Así es.
7: Bueno, pues todo eso pues te tenía que contar, Adrián.
1: Un placer hablar contigo una semana más, don Jesús Arroyo, en este 15 de octubre de 2026. Un abrazo.
7: Y una cosa, no mata la canica que llevas en la mano, mata la canica a la velocidad que la tira chinas. O sea que muchísimo cuidado. Muchísimo cuidado,
1: mucho cuidado.
7: Con esa Asociación Española de Tiras Chinas, que vamos a estar pendiente ahí. Deporte para los jubilados, que tenemos buen pulso.
1: Nos hemos vuelto fans, de los del tirachinas. Sí,
7: sí, señor. Así
1: de los Danieles traviesos. En fin, un abrazo fuerte, don Jesús Arroyo.
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El Casademón Zaragoza certificó la primera victoria de la semana. El equipo femenino, en medio de las fiestas del Pilar, en un partido agónico que se decidió en los últimos segundos de la prórroga. Casademón Zaragoza 7-6, Basket Landes 7-5, victoria europea. El partido empezó vivo, con buenas opciones de ataque en ambos conjuntos y con una inspirada Separ. Casademón Zaragoza encontraba también herramientas en defensa para anular el buen ataque francés. El partido se decidía en los últimos segundos, después de un inicio fulgurante. Un parcial de 0-14 le daba la vuelta a favor al partido a Basket Landes, pero el equipo reaccionaba tras el tiempo muerto y conseguía mantenerse por delante con una Empe que empezaba a acumular méritos para el MVP. El partido estuvo muy competido, con un toma y daca, jugadoras que daban su mejor versión en momentos y que hacían así que se equilibrara el marcador, como fueron Separ y Empe, que fueron de las más destacadas, al igual que Mariona, que por su parte superaba la decena de asistencias en el partido. A falta de 3 minutos, Basket Landes le daba la vuelta al encuentro. Bancole desde el triple nos acercaba y al final, locura. Locura con Empe, que terminaba forzando la prórroga desde el tiro libre. El thriller no terminaba ahí, parecía que tomábamos de nuevo la delantera en el tiempo añadido, pero San Antonio sumaba para su equipo. El partido entró en un punto de diferencia en los últimos 15 segundos gracias al tiro libre de Nadia Fingal. La última bola era visitante, pero Casademón Zaragoza evitó la canasta y cerró así la primera victoria del curso en la EuroLeague Women, la competición más ilusionante del básquet europeo.

0: Y vamos a escuchar a continuación a Carlos Cantero en la sala de prensa haciendo el post, hablando de este encuentro que ganaba al final Casademont Zaragoza.
1: Sí, partido que ya esperábamos que fuera muy duro, ha sido muy muy duro, nos ha requerido un gran esfuerzo el poder estar arriba en el marcador a lo largo del partido. Cuando cogíamos una ventajita un poquito más larga, ellas subían de intensidad, también las permitían contactos que luego en la prórroga no les han permitido. Y eso las hacía recuperarse en el marcador, nos hacían entrar en momentos de dudas. Creo que hemos pasado dos momentos de dudas en el partido y luego un momento muy duro y muy difícil que era al final cuando creo que era un parcial ahí de 6 puntos abajo en el marcador. Al final, en el tiempo muerto, piensas en el average, en asegurar esos 2 puntitos, un puntito para la vuelta, que también el average es importante, o ir a por el partido. Yo creo que nos lo hemos jugado a ir a por el partido, a pesar de que a lo mejor le dabas una posesión para que te fueran, en vez de perder de 2, perder de 4 o de 5. Hemos ido a por el partido buscando el triple, nos ha conseguido con el sistema, se ha conseguido la segunda opción, que era jugar una situación de pick and roll fácil con buen espacio, y hemos conseguido empatar. Hemos estado bien en tiros libres al final del partido, cosa muy, muy importante. Y aprender de cómo es la Euroliga y aprender ganando, pues tiene un valor doble. Yo creo que hoy hemos aprendido muchas cosas de cómo tenemos que estar en la Euroliga, de lo intensas que tenemos que estar, de lo concentradas que tenemos que estar. Y esto es la Euroliga, partidos que van a ser muy, muy duros y que las victorias pues valen oro.
0: ¿Echó de menos una buena actuación de alguna de sus jugadoras que estuvo más tímida en el partido europeo que se disputó y que ganó Casademont?
1: Sí, pero eso es normal, eso es normal. Tanto eso puede pasar tanto en estos partidos de Euroliga como en Liga. De ahí digo lo de los aprendizajes que llevo diciendo también en los partidos de Liga Española, como el aprendizaje de hoy. Es decir, no solo es un aprendizaje como equipo, sino también a nivel individual es aprender también de esos partidos. Para algunas jugadoras es nuevo la Euroliga. Sabemos que eso afecta. Sabemos por otras, cuando hemos estado en Eurocup, con jugadoras nuevas en la Eurocup afectaba, y con jugadoras nuevas en la Euroliga afecta. Pero bueno, para eso tenemos un roster tan largo para que las que tengan esa experiencia tiren de garra y sepan bajar al barro y que aprender de sus compañeras. Entonces, todo es aprendizaje. Lo bueno que tenemos, que hemos hecho hoy, es aprender ganando. Si no, estaríamos hablando de lo mismo. Las hubiéramos echado igual de más perdiendo, pero el poder sacar el partido al final, el pelear por ir a por el partido en la prórroga y llegar al final, perfecto. Las que hoy no han estado, a lo mejor las que han estado hoy no están otro día y están otras, y ese es el proceso del equipo, y ese es el proceso de tener el roster que tenemos. Hoy a lo mejor pues para algunas era nuevo, era el campo tan lleno, la primera vez, llevamos mucho también sin jugar aquí en el Felipe, venimos de un viaje largo, entonces bueno, venimos de ganar de muchos puntos, que sabemos que eso siempre el ser un poco competitivo hace llegar a estos partidos mejor. Venimos también de bueno, que esto nos dé un toque de realidad, de saber que oye, no siempre vamos a ser un equipo que vaya a ganar de 30, pero que nos den un toque de realidad y lo ganemos, pues de verdad que sabe muy bien, porque en condiciones normales podíamos haber perdido y aprender las mismas cosas que aprendemos hoy ganando. Entonces, bueno, la verdad es que nos vamos en ese aspecto contentos.
0: ¿Cuánto achacamos a la Virgen del Pilar esta victoria? ¿Tuvo suerte el Casademont Zaragoza? ¿Tuvo mucha suerte para llevarse los puntos y la victoria ante el Andes?
1: Bueno, yo creo que es que los dos equipos lo hemos peleado. Al final ellas, si te pones en su lugar, bueno, ir abajo todo el partido, cada vez que Casademont se te ponía 8 o 10 puntos arriba, remontarlo, llegas al final del partido, consigues esos 5 o 6 puntitos de ventaja y luego los pierdes también. Bueno, pues hemos sabido que cuando nosotros hemos tenido esos puntitos en contra, los hemos peleado y los hemos llegado a jugar. Yo creo que los dos equipos hemos peleado y no ha habido suerte. Yo creo que al final el mejor se lo ha llevado y hoy el mejor al más tiempo de partido, al final 33 minutos a 5 en liderando el partido. Yo creo que al final en valoración hemos ganado, también íbamos ganando a final de partido en valoración. Yo creo que al final el resultado ha sido justo, pero sí es cierto que se nos ha puesto muy feo, un poquito feo al final, pero bueno, lo hemos, al final hay que ir a por los partidos, y a veces saldrá bien y a veces no saldrá tan bien, y hoy nos ha tocado jugar en casa, tener esa confianza, jugadoras que han estado bien en los tiros libres. Bueno, o sea, es muy complicado el Andes, es un equipo muy complicado, muy aguerrido, te plantea hacer cosas diferentes. Y bueno, vamos a ver.
0: El equipo conseguía adelantarse, pero se llevó un parcial de 0-14 en un momento dado que metió al rival en el partido. ¿Y de qué manera? ¿Qué piensa sobre esto el técnico, el coach Carlos Cantero?
1: No, tienen su parte anormal y su parte normal. Es decir, es muy, además se lo he dicho en un tiempo muerto. En un tiempo muerto les he dicho que tenemos que aceptar que estamos jugando en Euroliga y en Euroliga los rivales tienen capacidad. Hay jugadoras con momentos de meterse en 3-4 minutos de tipo microondas, de que llega San Antonio, creo que ha tenido unos momentos de que era imparable. Entonces tenemos que aceptarlo. Es decir, lo bueno es que intentamos, pondremos medidas para poder pararla, que es al final lo que hemos conseguido, pero que eso no nos afecte en el ataque. Entonces, es la primera vez, ya no solo la primera vez, el primer partido de Euroliga, que siempre tienes un poquito de rareza, sino también es la primera vez que nos encontramos en esa situación. Entonces, no es lo que te digo, no vienes de una liga española donde lo hemos competido un poquito, donde hemos estado en una situación peligrosa o demás, que nos haya también enseñado esa situación. Entonces, es normal. Aún seguimos construyendo, aún seguimos en el proceso, que vamos a seguir teniendo los altibajos, se me notarán más en Euroliga que en Liga. Todo eso, sumado a que tener una jugadora pues que entra en un momento de microondas, sumado a que entramos en un momento donde estamos con dudas, que coincide con las rotaciones de banquillo, a lo mejor, con jugadoras que no estaban todavía calientes en pista y demás, puede ser y te meten este 14. Y por lo contrario, puede haber un partido y tenemos la experiencia de que a lo mejor somos nosotras las que vamos 10 abajo y metemos un 14-0. Entonces, es lo bonito y lo feo si te toca en contra de la Euroliga, que tiene esta calidad de jugadoras para entrar en esos momentos. Nosotros perfectamente podemos, bueno, ya lo hemos vivido otros años, que vamos abajo y metemos un parcial de la leche que nos hace ponernos arriba. Entonces, bueno, yo creo que es normal y que pase al principio y en el primer partido hace que favorezca que pasen esas situaciones.
0: El equipo lituano del grupo le metió una soberana paliza al equipo griego del grupo. ¿Qué piensa Carlos Cantero sobre esta sorpresa que nos hemos llevado dentro de la competición?
1: Es que los que venimos
0: europea
1: de previa, ojo, los que venimos de previa, lo digo por experiencia, pisamos fuerte. No es el rival flojo. Yo creo que es el grupo más igualado, yo creo, de todos los que hay. Y al final, Athinaikos seguramente sea un gran equipo. No he visto el partido, no sé, no puedo decirte. Pero bueno, por lo que vimos en la qualifier, sí que viene el equipo lituano con mucha capacidad, sobre todo de anotación. Es un viaje complicado irte a Vilnius, jugar allí. Ya lo dije, es un grupo muy igualado y las salidas van a ser muy complicadas. Entonces, hacerse fuerte en casa y ganar esos tres partidos que tienes al menos en casa es importante. Y luego a ver qué puedes rascar en canchas complicadas como Landes, como Grecia o como Vilnius.
0: Impresionante el nivel que mostró Seppart en el encuentro, siendo para mí la jugadora más destacada del partido. ¿Pero qué piensa Cantero?
1: Sí, Seppart es una jugadora, ya tiene mucho recorrido y es una jugadora en ese aspecto veterana, en el sentido de que también tiene los galones para dar consejos a las compañeras más nuevas y demás. La que no ha estado hoy estará otro día. Yo no le doy cierta gravedad. Hablamos, por ejemplo, de Jarden, por ejemplo, no me preocupa. Yo creo que esto es parte de un proceso, es el primer partido en casa. Necesita minutos para encenderse, poco a poco irá encendiéndose cada vez más rápido, entender lo que es el baloncesto de la Euroliga, entender lo que es el baloncesto de la Liga Española con todos sus viajes y demás, y se irá sumando. No le doy nada de gravedad. Cuando tienes un roster así, quitas importancia, no le metes presión a estas jugadoras por hoy no haber estado, o por haber estado pero ha estado fallona o por lo demás. De hecho, es también culpa del entrenador, si quieres que la jugadora se meta, tiene que jugar más, calentarse más en pista y demás, pero bueno, siempre buscas el equilibrio entre desarrollo y competir. Entonces, bueno, hoy ni siquiera era mi idea jugar con 12 y han jugado a las 12. Entonces, un partido tan igualado, de hecho hoy pensaba, lo he dicho ya y el mensaje lo estoy mandando, es decir, no siempre vamos a poder jugar las 12 y no siempre se van a quedar sin jugar las mismas como podía pasar el año pasado. Entonces, bueno, a lo mejor una que ha jugado hoy 4 u 8, a lo mejor otro día juega 14 y la que ha jugado 20 a lo mejor otro día juega 8, porque Jarden en otro día se mete y es la que te rompe un partido porque vas 10 arriba y de repente tienes una jugadora que te mete 3 triples seguidos, como ha pasado en estos 3 partidos que llevamos de Liga Española. Aún nos estamos conociendo, aún estamos en el proceso y ya te digo, yo creo que aprender como estamos aprendiendo ganando es lo mejor.
0: Pues ahí estaban las palabras del coach de Casademont Zaragoza femenino en competición europea, primer partido, primera victoria ante Basket Landes, Carlos Cantero.
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Esto es todo, amigos, siempre querido. Despedir el programa como los Looney Tunes. Esto ha sido todo, amigos, por hoy. En los deportes, mañana a las 9:30 nos vamos a escuchar y ver en Café con Goles, en Antena Aragón, en Ebro FM, YouTube, Televisión y Radio. Y a la una, solo en Radio, solo en Ebro FM, solo para los clásicos, para los fieles. Los deportes de Ebro FM, de 1 a 2:30 mañana estaremos de nuevo con toda la actualidad del deporte aragonés y seguiremos con esas previas al fin de semana, un fin de semana que seguro será muy entretenido en materia deportiva para todos los aragoneses. Nada, pasa un fantástico día, mañana nos escuchamos, querido amigo, querida amiga, muchas gracias.

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2: ¿Qué tal están? Muy buenas tardes, bienvenidos a este Tiempo para la Información de Aragón, aquí en la sintonía de Ebro FM. Estamos a jueves, es 15 de octubre de 2026, vamos ya con el relato informativo de esta jornada. El martes fue Feijóo, ayer fue Pedro Sánchez. Los dos estuvieron en

0: pensiones, oponer su gobierno progresista y los avances sociales a los recortes que vendrán con la derecha y con la ultraderecha. Es decir, terreno ya conocido. Y cuando se refirió a esa polémica por la ley de nietos y por el voto y por la seguridad, evidentemente, la garantía de nuestro sistema de voto por correo, esto es lo que dijo Sánchez.
1: Bueno, pues desde 2023 se ejerce sin ningún problema. Se ha votado en 2023 en las elecciones generales, se votó en 2024, se votó en 2025 y llegan ahora, porque Vox lo exige, y presentan un recurso ante el Tribunal Supremo diciendo que la ley de nietos, pues hay unos nietos que sí y otros nietos que no. Pues nosotros decimos que los nietos del exilio republicano tienen el mismo derecho a votar que los nietos del régimen franquista.
0: Que hay dos nietos. Este fue el mitin de Sánchez. Pilar Alegría situaba también, lógicamente, los mismos ítems en el centro de esa campaña decisiva, dicen, Alegría, para frenar el modelo de PP y Vox. Y atención a la noticia que han adelantado los compañeros de Heraldo.es. Y es que el cabeza de lista por la provincia de Zaragoza para el Congreso de los Diputados va a ser Fernando Beltrán. Fernando Beltrán, delegado del Gobierno, que hasta ahora se había postulado para ser el candidato a la alcaldía de Zaragoza, para encabezar las listas del Partido Socialista en el Ayuntamiento. Bueno, veremos a ver lo que sucede, porque hubo respuesta, una especie de pequeña contraprogramación, como Sánchez hablaba del escudo social. Silvia Casas, la portavoz de Educación de los Populares en las Cortes, le contestaba así, hablaba de las falsedades, de las mentiras de Sánchez.
2: Pero queremos enviar un mensaje muy claro a los aragoneses. No se dejen engañar, porque la presunta protección social que vende la izquierda es una auténtica estafa, una auténtica cortina de humo que solo existe en su propaganda. El único escudo social que ha defendido Sánchez durante todos estos años ha sido el escudo protector para permanecer un día más en la Moncloa. Un escudo lleno de fracasos, de mentiras y cero capacidad de gestión.
0: Pero hay más temas que se entroncan todo, evidentemente, en esta precampaña o campaña, como ustedes prefieran, en las que estamos inmersos. Por ejemplo, Mónica Iglesias, diputada de los socialistas, denuncia que el departamento que dirige Alejandro Nolasco, Vox, ha eliminado este año la línea específica de subvenciones destinadas a personas que sufren discriminación por orientación sexual o identidad de género, es decir, al colectivo LGTBI. 161.000 euros que dicen ha desaparecido del 25 al 26. Mónica Iglesias.
3: La supresión de esta línea de ayudas afecta a la capacidad de las entidades sociales para desarrollar programas de sensibilización, prevención y atención en materia de igualdad y derechos. Y es la responsabilidad política del presidente Jorge Azcón por permitir que su gobierno lleve a cabo este tipo de actuaciones. Estos proyectos afectan a la vida y a los derechos de toda la ciudadanía, a nuestros derechos, a nuestras familias.
0: Le respondió David Arranz. El diputado de Vox reivindicaba la convocatoria de subvenciones para personas con discapacidad. No consideran desde Vox que las personas LGTBI estén dentro de ninguna discapacidad. David Arranz.
4: Es una subvención que se enmarca en la siguiente línea. Les leo. Fomento de la igualdad de oportunidades y promoción de la igualdad de trato de personas con discapacidad. Una convocatoria que está dotada con 516.000 euros. Por tanto, estamos hablando de una convocatoria de igualdad de trato para personas con discapacidad. Entiendo que, desde luego, desde Vox y desde el Gobierno, nosotros no consideramos que las personas LGTBI estén dentro de ninguna discapacidad. Y quiero pensar que la señora Iglesias y el PSOE tampoco.
0: Añadía Ranz que las personas LGTBI cada vez rechazan más la colectivización e instrumentalización que a su juicio hacen las formaciones de izquierda de este colectivo. Vamos ahora con la campaña de vacunación contra la gripe y contra el COVID, que sigue quemando etapas y fases. El próximo lunes, 19 de octubre, va a comenzar en los centros de salud de todo Aragón la vacunación de las personas mayores de 80 años y los niños entre 6 meses y 11 años. Ya se puede pedir cita en el centro de salud para estos colectivos. Además, el Gobierno de Aragón nos da datos. La incidencia de la gripe en Aragón está en 11,34 casos por cada 100.000 habitantes, muy lejos del umbral epidémico. También la de COVID,

0: 6,14. La ampliación de la vacunación infantil hasta los 11 años es la principal novedad de esta campaña. Hasta la temporada anterior llegaba hasta los 7 años, ahora llega hasta los 11. A partir de ese día, del próximo lunes, la vacuna de la gripe se administrará una vacuna adyuvada a los mayores de 80 años, cuando esté indicado, y a la vez la del COVID-19, para facilitar su aceptación y aumentar así su protección. Recordamos, todo esto empezó el 28 de septiembre con los grupos de mayor riesgo. El 5 de octubre empezó la vacunación escolar. Se han administrado a 4.208 alumnos que están inscritos. Hasta la fecha, 32.000 dosis. Y el 3 de noviembre, por último, se incorporará a la campaña al resto de grupos, entre ellos las personas mayores de 60 años y otras que tengan factores de riesgo.
1: Ya saben que uno de los grandes proyectos de Natalia Chueca y su gobierno es la nueva Romareda. Y lo que conocimos estos días deja de nuevo tocado el proyecto, al menos en su cronograma, en los tiempos que estaban previstos. Se preveía que el estadio estuviera ya listo para ser usado por el Real Zaragoza en junio del próximo año 2027. Es decir, que la próxima temporada, no sabemos todavía en qué categoría, el Real Zaragoza pudiera volver a su casa, a la nueva Romareda. Pero hay retrasos. Retrasos de momento, que se contabilizan en 5 meses. Con lo cual nos iríamos a noviembre o prácticamente a final del año 2027. ¿Y cuáles son las causas de estos retrasos? Escuchen a la alcaldesa de Zaragoza ayer cuando se le preguntó por este espinoso asunto.
2: Ha habido momentos en donde no se ha podido trabajar dentro del horario habitual y a eso se suma la aparición de algunos servicios afectados que entre la Romareda y el Hospital Miguel Servet no estaban, por lo antiguos que eran en los planos de la ciudad, y a partir de ahí pues ha habido una serie de incidencias que han retrasado parcialmente los trabajos, y a partir de ahí hay que rehacer el planning para poder ver cómo se recupera.
0: Hoy los compañeros del periódico de Aragón publican que según los pliegos de la nueva Romareda, las olas de calor no es una excusa válida o una justificación contractual para el retraso de las obras. Se le preguntó también a Natalia Chueca, ¿y los sobrecostes que esto va a suponer? Dijo que todavía no lo sabía o que no los habían calculado. Atención, porque evidentemente se avecinan de nuevo curvas con la nueva Romareda. Vamos a escuchar esta mañana en nuestra tertulia política lo que decía, por un lado, Eva Torres. Escuchen a la portavoz de Vox en el Ayuntamiento, que es además consejera en el Consejo de la nueva Romareda.
3: Se va a intentar que esté para final de año, de este año 2027, pero la realidad es que yo, desde luego, no sé para cuándo va a estar el estadio. No sé si va a estar para final de año, si va a estar para el año que viene, es que no lo sé. La alcaldesa de la ciudad, Natalia Chueca, lo que ha dicho es que lo importante es que esté para antes del Mundial. Bueno, esa es su opinión. Esa es su opinión, la opinión de la alcaldesa. Nosotros, desde luego, desde el Grupo Municipal Vox, creemos que es importante que el estadio esté lo antes posible, efectivamente por el tema de los costes.
0: Le hemos preguntado por los sobrecostes, ella de momento los cifra en 160 millones de euros. Claro, que luego está si se debe imputar o no lo que son los costes de urbanización del entorno. Y no sabemos, claro, lo que va a suponer estos sobrecostes. Según Torres, estos no serían de la construcción de la nueva Romareda. Otra cosa es que si el Zaragoza tiene que seguir usando el estadio modular, deberá aumentar, claro, el coste del alquiler de ese estadio modular. Para la oposición de Zaragoza en Común, han vuelto a hablar de que han llevado varias mociones al ayuntamiento, que no han sido atendidas, que no hay transparencia, que se enteran por los medios de comunicación. Elena Tomás es la portavoz de Zaragoza en Común.
4: Otra vez más vemos pues que la alcaldesa salió como pudo de esa pregunta de por qué iba a haber retrasos en la Romareda, diciendo algo que luego se ha constatado que es mentira y que eso no puede ser, o por lo menos que los pliegos van en contra de lo que ella está diciendo, que lo que tendría que haber hecho esa empresa es haber contratado a más personas para hacerlo en el tiempo y forma que habían decidido.
0: Así están las cosas a día de hoy. A jueves 15 de octubre. Veremos si, lo primero, hay la suficiente transparencia para conocer exactamente las causas reales de ese retraso, los sobrecostes reales que se pueden producir, o bien otras circunstancias que tuvieran que ver con el asunto contractual, jurídico, con esa empresa, con la adjudicataria, como decimos, de las obras de la nueva Romareda. Vamos ahora con otros asuntos. Dos nuevas cámaras para reforzar la seguridad en el distrito de Delicias, a petición de la policía local. Natalia Chueca.
2: Dos nuevas cámaras de videovigilancia en el distrito de Delicias. Y bueno, pues para seguir ahondando en que Zaragoza es una ciudad segura, es una ciudad donde en los últimos años hemos hecho un grandísimo esfuerzo desde la gestión municipal para poder incrementar la seguridad en toda la ciudad, incrementando la dotación de agentes de policía local en más de 400 agentes que hemos incorporado y también con la dotación de cámaras de videovigilancia.
0: Una en el cruce con Jordana, otra en el cruce con Conde de la Viñaza. Además, destacaba ayer la alcaldesa la mejora en la contratación municipal, porque va a permitir ampliar el sistema de videovigilancia de la ciudad hasta alcanzar casi 200 cámaras y reducir de 7 a 3 meses el tiempo medio de tramitación de los nuevos dispositivos. La inversión prevista es de 3,6 millones de euros en total y van a desplegar este sistema en 4 años para agilizar la instalación de esos equipos y seguir reforzando así la seguridad en los barrios. Zaragoza tiene actualmente 44 cámaras distribuidas en ámbitos como el Gancho, la Plaza del Pilar y los entornos de Doctor Cerrada, la calle Olivé y María Lostal. Además, se pondrán medio centenar de dispositivos en el renovado río Huerva. La alcaldesa destacaba la utilidad de las cámaras como apoyo al trabajo policial. Durante el año pasado, el sistema municipal de videovigilancia contribuyó a resolver medio centenar de hechos delictivos. Y cómo no, la convocatoria electoral del 29 de noviembre es la que ha entrado con fuerza en todas las instituciones, también en el Ayuntamiento de Zaragoza. De hecho, Vox registra una moción para frenar lo que llaman fraude electoral de la ley de nietos y proteger el valor del voto de los zaragozanos. Eva Torres.
5: Es un derecho exclusivo de quienes poseen la nacionalidad española, que es el mayor vínculo personal que se puede tener con la nación. Sin embargo, el Gobierno de Pedro Sánchez ha utilizado la Ley de Memoria Democrática para perpetrar un auténtico fraude masivo en la concesión de la nacionalidad a través de una instrucción elaborada por Sofía Puente, hermana del ministro Óscar Puente, una instrucción ilegal que modificó el sentido original de la disposición adicional octava de la norma.
0: Además, Vox va a exigir una auditoría completa del censo asignado a la ciudad para verificar los vínculos reales de los inscritos y depurar aquellas nacionalidades concedidas mediante instrucciones administrativas que consideran fraudulentas e ilegales. Mientras, los socialistas, Lola Ranera, va a presentar también una moción para defender la legitimidad del voto por correo y rechazar lo que considera son sospechas sobre la limpieza de los procesos electorales. Creen los socialistas que es inadmisible que los máximos dirigentes de Aragón y de Zaragoza cuestionen las garantías del sistema electoral. Lola Ranera.
6: Queremos que se posicionen todos los grupos políticos. Por supuesto que se posicione Natalia Chueca, que ante sus comentarios trasladados a la ciudadanía y sus distintas gracietas, en que espero que sean gracias y que no sea un pensamiento suyo como lo que dijo de no sabemos qué astucias puede sacarse Sánchez para seguir en el poder, esperemos que retroceda en ese planteamiento.
0: Y ya vamos a los tribunales. Auto de la sección primera de la Sala de lo Contencioso Administrativo del Tribunal Superior de Justicia de Aragón. Deniegan de manera cautelar la paralización de la demolición del antiguo edificio de la central de correos en el entorno del Portillo. Así se felicitaba por esta noticia al consejero de Urbanismo, Víctor Serrano.
7: Es una buena noticia para el desarrollo de Zaragoza que el Tribunal Superior de Justicia de Aragón haya desestimado la pretensión de Apudepa de parar la demolición del edificio de correos. Y también es una buena noticia para los técnicos municipales, para los equipos jurídicos y para el área de urbanismo saber que todo lo que se ha hecho con respecto a las modificaciones de plan general se ha hecho cumpliendo con la legalidad y se ha hecho teniendo en cuenta todas las cuestiones que plantea nuestro ordenamiento jurídico.
0: La medida cautelar la había solicitado Apudepa. respaldando la postura defendida por el Ayuntamiento, la Comunidad Autónoma de Aragón y Zaragoza Alta Velocidad. En apenas dos semanas, añadió Serrano, la justicia ha avalado, dijo, el rigor y el buen hacer del Ayuntamiento en dos ocasiones frente a los recursos de Apudepa. Se refería a este, por el entorno del portillo, y al edificio de la calle Estebanes número 12. Y ahora hablamos de una nueva final para Zaragoza. Ya solo falta que nos den el Balón de Oro. Zaragoza vuelve a ser finalista en otros premios europeos en el ámbito del medio ambiente. En este caso, el proyecto Adapta tu Patio podría conseguir uno de los premios New European Bauhaus, que se entregan en Bruselas. Tatiana Gaudés, consejera de Medio Ambiente del Ayuntamiento.
8: Somos finalistas con el proyecto Adapta tu Patio, en el que ya hemos renaturalizado 12 recreos de diferentes centros y a los que también se ha incorporado vegetación, zonas de sombra, espacios de convivencia y sobre todo a través de un trabajo conjunto entre profesorado, alumnado y también los padres. Ser finalista, como lo fuimos ya hace dos años con el Bosque de los Zaragozanos, ya es un gran logro.
0: Y en la reunión del Gobierno de Zaragoza se aprobó también el proyecto de obras ordinarias del dique de alaminación en el barranco de Arráez, un paso decisivo para incrementar todavía más la seguridad de los vecinos de Parque Venecia y el entorno del tercer cinturón frente a esos episodios tormentosos extraordinarios. Esto se enmarca dentro de las soluciones que ha impulsado el Ayuntamiento tras la gran tormenta, recuerden, de 6 de julio de 2023, que provocó graves inundaciones y daños materiales por el desbordamiento del Barranco de la Muerte. Y por último les comentamos también que Zaragoza va a abordar la soledad no deseada, unas jornadas que reunirán a expertos, administraciones y entidades sociales los próximos 27 y 28 de octubre en La Azucarera. María Norós es la consejera de Políticas Sociales del Ayuntamiento.
9: Y por eso estas jornadas, por eso no hablamos de soledad no deseada, sino de soledades en plural, porque nuestra intención es reconocer esa diversidad de situaciones, esos momentos vitales, esas circunstancias y tenerlas en cuenta a la hora de diseñar ese reto que tenemos, esa hoja de ruta, esa misión ciudad, que sería una estrategia de soledades de la ciudad de Zaragoza. Es verdad que no partimos de cero, que el Ayuntamiento a lo largo de la historia ha hecho muchísimos programas, muchísimos proyectos, hay desde los servicios especializados, Amparo Poch, CEMAPA, actividades jóvenes.
0: Vamos ya con la actualidad deportiva. Adrián Oiz, ¿qué tal? Buenas tardes.
10: Buenas tardes, Vicente. El Casademont Zaragoza certificó la primera victoria de la semana. El equipo femenino, en medio de las fiestas del Pilar, en un partido agónico que se decidió en los últimos segundos de la prórroga. Casademont Zaragoza 7-6, Basket Landes 7-5, victoria europea. El partido empezó vivo, con buenas opciones de ataque en ambos conjuntos y con una inspirada Separ. Casademont Zaragoza encontraba también herramientas en defensa para anular el buen ataque francés. El partido se decidía en los últimos segundos, después de un inicio fulgurante. Un parcial de 0-14 le daba la vuelta a favor al partido a Basket Landes, pero el equipo reaccionaba tras el tiempo muerto y conseguía mantenerse por delante con una EMPE que empezaba a acumular méritos para el MVP. El partido estuvo muy competido, con un toma y daca, jugadoras que daban su mejor versión en momentos y que hacían así que se equilibrara el marcador, como fueron Separ y Empe, que fueron de las más destacadas, al igual que Mariona, que por su parte superaba la decena de asistencias en el partido. A falta de tres minutos, Basket Landes le daba la vuelta al encuentro. Bancole desde el triple nos acercaba y al final, locura. Locura con Empe, que terminaba forzando la prórroga desde el tiro libre. El thriller no terminaba ahí, parecía que tomábamos de nuevo la delantera en el tiempo añadido, pero San Antonio sumaba para su equipo. El partido entró en un punto de diferencia en los últimos 15 segundos gracias al tiro libre de Nadia Fingal. La última bola era visitante, pero Casademont Zaragoza evitó la canasta y cerró así la primera victoria del curso en la Euroleague Women, la competición más ilusionante del básquet europeo.
0: Y así termina hoy nuestro informativo, como siempre. Gracias por estar ahí. Recuerden que tienen más información en nuestra página web diarioaragonés.com. Nosotros volvemos mañana a las 8:30, fieles a nuestra cita con más noticias en Ebro FM. Hasta entonces, que pasen una buena tarde.
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0: Hola, ¿qué tal están? Saludos y bienvenidos a la tertulia política municipal, cuestiones del Ayuntamiento de Zaragoza, que vamos a abordar en los próximos minutos con nuestras invitadas de hoy, en este jueves 15 de octubre de 2026. Hemos pasado el Ecuador de las fiestas del Pilar. La portavoz de Zaragoza en Común, Elena Tomás, buenos días.
1: Hola, buenos días, Vicente.
0: Y la portavoz de Vox en el Ayuntamiento, Eva Torres, buenos días.
2: Hola, buenos días.
0: ¿Qué tal llevan las fiestas?
2: Bien, muy bien.
0: ¿Bien?
2: Sí.
0: ¿Bien en general?
2: Sí.
0: Bueno, pues voy a comenzar pidiéndoles precisamente una valoración, porque ayer se produjo la denuncia de una presunta agresión sexual que está investigando la Policía Nacional, que detenía al hombre presunto responsable de la misma. A continuación, el Ayuntamiento realizaba una declaración, paralizaba los actos culturales 5 minutos, hablaba de la repulsa y la condena ante estos hechos, y hoy va a tener lugar un minuto de silencio a las puertas del consistorio a las 12 de la mañana. ¿Cuál es su valoración sobre estos hechos, Elena?
2: Bueno, la valoración que puedo tener como mujer y también como feminista, obviamente, es de condena a estos hechos, de que evidentemente las instituciones tenemos un trabajo que es el de, después de que haya sucedido, tener un protocolo en el que guardas un minuto de silencio y en el que condena esta situación, pero sobre todo las instituciones tenemos un trabajo previo, ¿no? Y el trabajo previo para que esto no ocurra es la educación en igualdad. Y desde Zaragoza en Común y desde luego como feminista sabemos perfectamente que las agresiones sexuales son agresiones machistas y que dependen de un sistema machista que educa a los hombres, que entienden a las mujeres como seres inferiores, a las que pueden tocar, a las que pueden violar, a las que no tratan como iguales, y todo ese trabajo previo que hay que hacer de que vean a las mujeres como seres iguales, a las que no las puedes tratar como inferiores, es un trabajo que hay que hacer desde las instituciones, desde la educación y desde las familias, ¿no? Y es un trabajo que lo que estamos viendo es que desde que la derecha y la extrema derecha gobiernan en los municipios, como también en las comunidades autónomas, vemos que cada vez se quiere invertir menos, ¿no? en este trabajo de previo a que para que no sucedan esas agresiones. Hemos visto como, por ejemplo, pues salía el otro día en las noticias que Vox ahora quiere recortar el dinero o eliminar directamente una partida para políticas LGTBI, sobre todo para políticas que tienen que ver con la prevención y para que la gente conozca realmente el tema y se eduque en igualdad y no entienda que esas personas tienen menos derechos que el resto, y lo que estamos viendo es que desde la derecha, desde la extrema derecha, lo que se intenta hacer es recortar todo este tipo de políticas. Estas políticas lo que vienen a hacer simplemente y tan importantes como educar en igualdad para que esto no suceda, porque para las feministas, sobre todo también desde la izquierda, lo que vemos muy importante no es solamente que una vez que ha acudido, que ha pasado la agresión o que ha sucedido el asesinato, esa persona tenga que ir a la cárcel, pasar sus procesos y tenga que estar. Obviamente, claro que sí, pero sobre todo lo que queremos es que no suceda. Lo que queremos es que no suceda, que no sucedan las agresiones. Y para evitar las agresiones, lo primero que hay que hacer es educar en igualdad para que eso no vuelva a suceder. Y es lo que estamos viendo que desde las derechas no están haciendo.
0: No solo lo punitivo, sino.
2: Claro, es lo preventivo. Es que lo importante es que las mujeres no tengamos que sufrirlo, obviamente.
0: Uh-huh. Eva.
3: Sí, bueno, pues desde luego nuestra condena más firme y más rotunda, sin matices a esta agresión sexual, a cualquier agresión sexual. Tanto mujeres como hombres tienen el derecho de disfrutar las fiestas del Pilar en libertad y sin riesgos de ser agredido. Ahora lo que procede es esa investigación, que se haga con rigor y desde luego que caiga todo el peso de la ley contra el presunto agresor, ¿no? Entonces, bueno, yo creo que aquí no puede haber matices y por supuesto que lo condenamos. Es muy importante que la seguridad en la ciudad de Zaragoza pues se mantenga también en las fiestas del Pilar y que desde luego tengamos pues todos los medios al alcance de los ciudadanos, pues policía local, policía nacional, todos con el foco puesto en el ciudadano y en la seguridad en las fiestas. Y parece que además ha habido aquí una respuesta muy rápida por parte de la Policía Nacional y bueno, pues ahora vamos a dejar que se haga el trabajo, ¿no? Y como digo, que caiga todo el peso de la ley sobre este presunto agresor. Ahora bien, una vez dicho esto, quería matizar las palabras de la señora Tomás. Miren, yo niego que la sociedad española sea una sociedad machista. Lo niego. O sea, yo creo que el hombre, por ser hombre, no es ya ni un violador, ni un agresor. Siempre y desgraciadamente ha habido casos de agresiones sexuales, pero no solamente de agresiones sexuales del hombre a la mujer, sino que también hay agresiones sexuales entre hombres, entre mujeres, en las propias familias también, desgraciadamente, esto existe. Por supuesto que hay que acabar con todo tipo de agresiones, eso ahí nos van a tener siempre, y lo más importante, lo que tiene que caer es el peso de la ley sobre todos los agresores, sobre todos los agresores. Señora Tomás, usted se rasga las vestiduras. Mire, nosotros donde no nos va a encontrar es en meter dinero a los chiringuitos. Ahí no nos va a encontrar. No nos va a encontrar metiendo dinero a los chiringuitos ni a los colectivos.
1: No,
3: por favor, yo no le he interrumpido, señora
1: Tomás. Dinero a sus chiringuitos.
3: Señora Tomás, yo no le he interrumpido a usted, por lo tanto, déjeme hablar a mí. A nosotros no nos va a encontrar a usted nunca metiendo dinero en sus chiringuitos, porque es esto, todo esto que tiene que ver con la violencia contra la mujer y contra el colectivo del LGTBI, todo esto ustedes lo han convertido en chiringuitos para estar mangoneando, llevándose el dinero unos cuantos, entre otros, ahí tiene usted a Irene Montero. Quiero decirle con esto que al final lo importante, desde luego, no son los chiringuitos, lo importante son las mujeres y son las personas. Y usted está apoyando un gobierno que es el gobierno que más daño le ha hecho a la mujer. Un gobierno que ha excarcelado a cientos de violadores y pederastas, que ha rebajado las penas a miles de depravados sexuales, que le ha cambiado a los maltratadores unas pulseras por ahorrarse un dinero y ha dejado a las víctimas en indefensión. Usted está apoyando un gobierno que es el que más daño le ha hecho a las mujeres. Y el que más daño le está haciendo y le ha hecho a todas esas personas que forman el colectivo LGTBI o a todas aquellas personas homosexuales. Porque ustedes están abriendo las puertas a personas inmigrantes para las que los homosexuales son personas que asesinan y que apedrean. Y ustedes están abriendo las puertas a esas personas. Y están abriendo las puertas a todas esas personas que forman parte de una cultura para las que las mujeres sí que somos un objeto y sí que somos personas de segunda división. Ustedes son los que están haciendo todo esto. Y viene usted aquí a rasgarse las vestiduras diciendo que fíjese usted que la ultraderecha... Pero vamos a ver, si nosotros lo que queremos es endurecer las penas, lo que no queremos son palabrería y chiringuitos y dinero para que lo manejen ustedes. Elena. Queremos el dinero y los recursos a favor y a proteger a las víctimas.
4: Elena. Bueno, pues no hay nada como dejar hablar a Vox para que se quede patente, ¿no? Que es lo que piensan, dónde está su racismo, incluso su homofobia. No hay nada como dejar que hablen y lo vemos claramente. Miren, este gobierno lo que ha hecho es que se tome conciencia sobre lo que es la violencia machista, sobre lo que es las agresiones sexuales. Este gobierno lo que ha hecho es que aumenten las denuncias porque las mujeres se atreven más a denunciar. No hemos conseguido, obviamente, que todas las agresiones y que toda la violencia machista se denuncie, sobre todo porque tenemos todavía una justicia patriarcal que todavía pone en duda la declaración que tienen las mujeres. Ahora mismo hay mucha más conciencia de lo que es la violencia machista y, desde luego, a lo que no ha venido Vox es a poner ninguna solución para prevenir este problema, porque en tanto en cuanto ellos niegan que la violencia machista, o sea, que la violencia machista viene de una sociedad que es patriarcal y que depende de esta sociedad, por eso no le ponen solución a este problema. La única solución que le pueden poner es el decir, no, hacen falta más policía. Las mujeres tenemos derecho a vivir por la calle, a vivir las fiestas tranquilamente y no tener un policía al lado para que no nos pase absolutamente nada. Lo que hay que crear es una sociedad de iguales donde los hombres entiendan que las mujeres no somos un objeto. Y eso es lo que ustedes no hacen. Lo que ustedes hablan continuamente es del punitivismo, de lo que se puede hacer después. Pero hay que ver lo que se puede hacer antes. Y ustedes no tienen ninguna solución para el antes. Porque ¿qué me está diciendo? ¿De verdad usted está diciendo que el problema de que las mujeres sean asesinadas, las mujeres sufran agresiones sexuales, es porque vienen migrantes? ¿Pero cuántos años, hace cuánto tiempo las mujeres sufren violencia machista? Si aquí no hace falta que venga ningún migrante. Si aquí el machismo está en los españoles, está en los migrantes y está en cualquiera. Porque el machismo y el heteropatriarcado es algo, es una educación
2: educación que está en todo el mundo y es algo que hay que cambiar. Pero no puede decir usted que este problema lo han traído los migrantes. Eso es directamente ser una racista. Y pensar que los migrantes que vienen aquí vienen a violar o a agredir a las mujeres es realmente, además, que no está basado en hechos reales, porque cuando te vas a los hechos reales, la mayoría de las mujeres y la mayoría de los hombres que violan y que agreden a las mujeres no son migrantes, sobre todo me imagino que usted hablará de migrantes que vienen de África, de subsahariana o lo que sea. No es así, no es así. Los hombres que agreden son de españoles, son migrantes y son de lo que sean. Y todos lo hacen por un algo que es como que es el patriarcado. Pero ustedes no tienen una manera de evitar estas agresiones. Ustedes lo que hacen es decir que esto no existe, que es que la gente mala ha existido siempre y que mira lo que sucede, y ustedes no son capaces de ver que esto es un sistema que va en contra de la mujer y que la igualdad obviamente no se ha conseguido. Se ha conseguido ciertos grados de igualdad, pero toda la igualdad no se ha conseguido, en tanto en cuanto los hombres siguen pensando que las mujeres son de su propiedad, que las mujeres las pueden tocar, que las mujeres las pueden violar y que las mujeres las pueden matar y que son de su propiedad y las matan porque se piensan que son de su propiedad. Y esto es así, esto es un hecho.
3: Señora Tomás, yo creo que usted se ha quedado, aparte de quedarse en el siglo pasado, trae unos discursos aquí que yo no sé yo con quién se relaciona usted y cuál es el ambiente en el que usted vive, porque yo realmente es que no doy crédito a lo que escucho. Ustedes, con tal de enfrentar a la ciudadanía, y en este caso a hombres con mujeres, son capaces de cualquier cosa, pero ¿cuántas cosas dice usted que no tienen nada que ver con la realidad? Vamos a ver, que haya hombres que agreden a mujeres no significa que España sea un país en el que los hombres van agrediendo a las mujeres porque el heteropatriarcado, no sé qué palabras utiliza usted, pero es que yo no sé en qué país vive usted, oiga.
2: Y entonces,
3: que es que
2: porque,
3: salga usted,
2: y entonces, vamos
3: oiga,
2: a ver,
3: señora Tomás,
2: vamos
3: que yo no la interrumpí,
2: pero deje usted hablar. Entonces, ¿por qué hay mujeres asesinadas todos los meses en España? ¿Por qué?
3: Pues
2: dígamelo usted, ¿por qué?
3: Pues mire,
2: ¿por
3: qué? Pues hay más mujeres asesinadas en España desde que gobierna Pedro Sánchez. Y le voy a decir
2: eso
3: por qué.
2: No es,
3: eso es verdad.
2: Eso es verdad. No es verdad.
3: Eso es verdad.
2: Pero es que eso no es verdad.
3: Y le voy a decir una cosa.
2: Hay más denuncias porque hay más conciencia, pero no hay más asesinatos por violencia machista. Eso no es verdad.
3: Compórtese usted y deje usted hablar. Hombre,
2: pero yo no puedo permitir que diga bulos. Es que no lo voy a permitir.
0: Yo siempre permito, la interacción, pero lo que no puede ser es que hablen a la vez, ya lo saben, porque
3: claro,
0: entonces
3: pero es mi turno,
0: no
3: Vicente.
0: Se entra de nada. Sí, y vayamos concluyendo esta parte del debate, que podríamos estar horas, pero
3: vamos a ver.
0: Ya pasaremos a otro tema, porque ha quedado claro lo que piensan las dos.
3: Lo que hay que hacer es proteger realmente a las mujeres, y lo que tiene que caer es el peso de la ley contra los hombres y contra las mujeres y contra todo aquel que sea agresor. Y si hay un hombre que agrede a una mujer, lo que tiene que hacer es que caiga el peso de la ley y que las penas de cárcel se cumplan íntegramente. Esto es lo que tiene que hacer. Y no puedo entender.
2: ¿Y entonces así se evitarán las agresiones machistas?
3: Pero vamos a ver.
2: Bueno, pero es que usted tiene que dar una solución.
3: Pero vamos a ver.
2: ¿Cómo hacemos que las agresiones no sucedan? ¿Cómo hacemos
3: Mire,
2: que esa persona
3: usted no va a conseguir agresiones cero, no las va a conseguir.
2: Pues claro que sí,
3: no
2: las pues va claro que sí se puede. Hombre, pues hombre.
3: Bueno, pero
2: hombre,
3: vamos a ver, señora Tomás, ¿no?
2: Yo
3: es que se está comportando de una manera muy mal educada.
2: Vivo de la esperanza de que los hombres sean capaces de ver a las mujeres como sus iguales y sean capaces de no agredir a las mujeres,
3: hombre,
2: de no hacer tocamientos a las mujeres y de no matar a una mujer porque se ha separado de él.
3: Pero que no todos los hombres son iguales, señora Tomás, por favor,
2: hombre,
3: que no
2: pues
3: todos
2: claro
3: los hombres
2: no,
3: son iguales, que en España,
2: pues
3: que en España,
2: señora,
3: que en
2: si
3: España.
2: Si todos los hombres fuesen iguales, estaríamos todas muertas,
0: Torres,
2: pues claro que sí.
3: Madre
0: Tomás.
3: Mía, pero
2: por
3: ¿cómo
2: supuesto
3: puede?
2: Que no
3: pero,
2: todos los hombres son iguales,
3: pero,
2: eso no
3: pero,
2: faltaba.
3: Pero no le da vergüenza decir estas cosas.
2: No, no, lo que no le da vergüenza
3: usted,
2: es usted.
3: Usted se imagina.
2: Lo que no le da vergüenza es a usted, que habla de la violencia machista como punitivismo, como después. Pero ¿cómo hacemos para que no suceda? Es que ahí ustedes no tienen solución. ¿Cómo hacemos para que no suceda? ¿Cómo hacemos para que nos traten en igualdad? Ahí ustedes no tienen la solución.
0: Yo sabía que iba a haber debate. Pero
3: sí, pero lo que no puede ser es que el debate solo habla una persona.
2: No, pero es que tú hablas mucho rato.
0: A ver, han hablado las dos. Insisto, yo permito la interactuación. Lo que no me gusta es que hablen a la vez.
3: Ya, pues a ver si me deja la señora Tomás acabar.
0: Pero
3: vamos a ver.
0: Pero vamos a cerrar.
3: Sí, lo que no puede ser es que usted venga aquí a dar un mensaje sobre los hombres españoles diciendo que todos son violadores, que todos son agresores.
2: Ese mensaje yo no lo he dicho.
3: Lo acaba de decir usted, que los hombres españoles lo
2: que
3: hacen.
2: Yo no he dicho.
3: Madre mía, pero
5: dicho
6: usted
5: eso.
6: Pero usted se oye. No, usted se oye. Es que los hombres nos tienen que dejar de ver como si fuésemos un objeto porque nos matan, porque nos violan, porque no sé qué, porque no sé cuántas.
2: Solamente faltaba que fuesen todos los hombres.
0: Señoras,
2: obviamente no creo así.
6: Mire, que es que con usted no se puede debatir.
2: Pero los hombres que agreden lo hacen por eso.
6: La próxima vez traga usted solo a la señora Tomás, que es que es incapaz de dejar hablar. Es incapaz de dejar hablar.
2: Hombre, es que sobre este tema, si Eva, si tú no me das una solución al precio...
6: Pero si no dejas que hable...
2: Todo el tiempo estás hablando de que cumplan la ley. Pero ¿cómo hacemos para que no suceda? ¿Y cómo hacemos para que no suceda?
6: Pero vamos a ver, pues porque uno tiene que prevenir. Estoy de acuerdo con la educación, con eso estoy de acuerdo. Pues eso, pero lo que no puede ser es que usted venga a condenar aquí todos los hombres diciendo que son violadores.
2: Yo no he condenado a todos los hombres.
6: Y es verdad que ustedes, con las políticas que llevan de puertas abiertas, trayendo inmigrantes, que piensa que la mujer somos un objeto, eso sí que piensan que somos un objeto. ¿Eh? Esa inmigración que ustedes están promoviendo aquí en España. Ustedes dicen una cosa y luego hacen otra. Y todas las políticas que ustedes están poniendo encima de la mesa son para perjudicar a la mujer. Igual que todas las políticas que ha hecho la izquierda durante el mandato de Pedro Sánchez. Ha soltado violadores, ha soltado pederastas, ha rebajado penas... Uh-huh. No, lo peor que ha sucedido a la mujer en España ha sido Pedro Sánchez.
0: Señora Tomás, los oyentes se han dado cuenta perfectamente de cuáles son las posiciones de las dos. Y yo creo que en eso estarán de acuerdo conmigo y pasamos a otro tema. Nueva Romareda. Yo estaba antes repasando el área de grandes proyectos del Ayuntamiento de Zaragoza. Claro, si lo repasamos todos y les ponemos nota, ¿cuál es la noticia? ¿Cuál es la última hora? Que la Nueva Romareda no va a estar en junio de 2027. Se va a retrasar. Ya veremos si 5 meses o más. Y veremos los sobrecostes. Les quiero preguntar por ello. Ayer le preguntan a la señora Chueca. Dice que esto ha sido por las olas de calor, que eso ha motivado los retrasos. Y que le preguntan por los sobrecostes, todavía no hemos calculado el sobrecoste. Los compañeros del periódico Dragón, que están haciendo una gran información sobre este tema, publican ahora mismo en portada que según los pliegos de la Nueva Romareda, no se puede justificar el retraso por las olas de calor. Quiero conocer su primera valoración con la información que tengan. Eso también.
2: Bueno, pues yo creo que el partido el periódico de Aragón ha dado en la clave con el tema, ¿no? La alcaldesa salió diciendo con sus excusas de que es que había habido muchos problemas de olas de calor, 6 olas de calor, y que eso haya producido los retrasos, y los pliegos resulta que pone que no pueden poner como excusa las olas de calor, porque, bueno, si hay olas de calor, lo que tienes que hacer es, en los momentos con los que se puede trabajar, contratas a más gente para adelantar el trabajo, porque por eso esas empresas se llevaron la contratación, ¿no? Por eso ellos se llevaron los pliegos, porque dijeron que lo iban a hacer antes, y sin embargo lo que tenemos son 5 meses de retraso. Obviamente va a haber sobrecostes, obviamente sí, pero claro, la alcaldesa sabe que eso no es buena prensa, entonces no nos lo va a contar. Igual que, por ejemplo, toda esta información sobre la Romareda, nosotras la conocemos gracias a los medios de comunicación, porque el ayuntamiento no es para nada transparente con esta información sobre la Romareda. Los grupos municipales, me imagino que Vox no, porque están dentro del Consejo de Administración, pero el resto de los grupos conocemos toda la información de la Romareda por los medios de comunicación, no directamente por el gobierno del Ayuntamiento de Zaragoza. Lo que vemos es que cada vez que hacemos una pregunta sobre la Romareda es al señor Serrano sonriendo y diciendo mentiras una tras otra, tanto en los plenos como en las comisiones. Otra vez más vemos pues que la alcaldesa salió como pudo de esa pregunta de por qué iba a haber retrasos en la Romareda, diciendo algo que luego se ha constatado que es mentira y que eso no puede ser, o por lo menos que los pliegos van en contra de lo que ella está diciendo, que lo que tendría que haber hecho esa empresa es haber contratado a más personas para hacerlo en el tiempo y forma que habían decidido. A mí me resulta muy curioso, porque yo recuerdo cuando estaba haciendo el tranvía, cómo el señor Azcón ponía la mano en el... se llevaba las manos a la cabeza cuando había retrasos de semanas para el tranvía. Decía que eso era algo que no se podía hacer, y sin embargo, cuando al Partido Popular le sucede que son retrasos de meses para la Romareda, no pasa nada, esto es normal, esto son obras. Es que siempre tienen una doble vara de medir para todos, ¿no? Y entonces yo creo que eso es un problema, y sobre todo los sobrecostes. Mire, desde Zaragoza en Común dijimos que
4: la Romareda nos iba a costar unos 230 millones de euros hace mucho tiempo y cada vez nos acercamos más a lo que dijo Zaragoza en común, ¿no? En cuanto a sobrecostes y en cuanto también al tiempo. Y sobre todo, seguimos sin saber si vamos a ser sede del Mundial 2030, seguimos sin saber cuánto nos va a costar ser sede del Mundial, y esa información es una información que yo no sé si el Ayuntamiento de Zaragoza o la señora Chueca la conoce, pero desde luego el resto de los grupos municipales y la ciudadanía no lo conocemos.
0: A ver qué es lo que sí valora y qué conoce Eva Torres, bueno, pues, que está en la sociedad como consejera.
3: Sí, pues no conozco mucho más realmente. Uh-huh. Es verdad que se ha justificado y se ha explicado que el estadio no va a poder estar para la fecha prevista porque debido a las altas temperaturas ha habido que reducir el tiempo de trabajo de los operarios y por lo tanto se va a retrasar. ¿Cuánto se va a retrasar? Pues tampoco lo sabemos. O sea, yo tampoco tengo esa información y no se la puedo decir porque es que además es verdad que no la tengo.
4: Pues en principio, o sea, 5 meses.
3: Bueno, vamos a ver. La alcaldesa ha dicho que se va a intentar que esté para final de año, de este año 2027, pero la realidad es que yo, desde luego, no sé para cuándo va a estar el estadio. No sé si va a estar para final de año, si va a estar para el año que viene, es que no lo sé. La alcaldesa de la ciudad, Natalia Chueca, lo que ha dicho es que lo importante es que esté para antes del Mundial. Bueno, esa es su opinión. Esa es su opinión, la opinión de la alcaldesa. Nosotros, desde luego, desde el Grupo Municipal Vox, creemos que es importante que el estadio esté lo antes posible, efectivamente por el tema de los costes. No sobre costes de hacer el estadio, ¿vale? No sobre costes de hacer el estadio, porque ahí sí que les puedo decir que de momento no se ha ido el coste de hacer el estadio de lo previsto, de momento no se ha ido el coste, estamos en los costes previstos, porque eso sí que lo puedo decir.
0: ¿Y cuántos son ahora? ¿Cuántos son?
3: No, en este momento el proyecto en este momento estamos en 160 millones de euros. Ese es el coste. Es verdad que luego hay unas discrepancias entre si había que imputar, exacto, si había que imputar la urbanización o no, ¿vale? Pero si obviamos eso, porque es un tema más jurídico que otra cosa, el coste de hacer el estadio de momento es el que se publicitó y el que se dijo. Ahora bien, es verdad que en este momento se está jugando en un estadio provisional por el que se está pagando un alquiler. Entonces, si el estadio se retrasa, hay que seguir pagando ese alquiler del estadio provisional. Y por ahí, sí que lógicamente el proyecto, si empezamos a sumar todo, será algo de coste. ¿Cuánto? Pues tampoco lo sabemos, porque como no sabemos cuándo va a estar listo el estadio, tampoco podemos decir cuánto van a ser los sobrecostes. Yo, desde luego, no los conozco, no me las han dicho, no los tengo.
4: Bueno, pues estamos hablando de, quiere decir un eufemismo de sobrecostes, de que no sabe cuánto va a costar, pero lo que va a ser es que son sobrecostes, ¿no? Estamos hablando de que va a haber sobrecostes tanto en la construcción de la Romareda como también por el alquiler del estadio móvil y a mí me parece que esto sí que es un chiringuito que desde luego el partido Vox ha apoyado desde el primer momento, ¿no? Y ahora intentan de alguna manera decir no conocemos, nosotros no estamos de acuerdo, pero esta operación de la nueva Romareda fue un apoyo que Vox ha hecho al Partido Popular. Cuando ellos hablan de dinero público, del respeto que le tienen al dinero público, parece ser que el dinero público le tienen respeto para algunas cosas, pero para otras no, y los sobrecostes que puede llevar la nueva Romareda y no saber si vamos a ser sede del Mundial y cuánto nos va a costar ser sede del Mundial 2030, eso no es un sobrecoste o eso no tiene ninguna importancia. Bueno, eso tiene muchísima importancia. Estamos hablando del dinero de todos los zaragozanos y de todos los aragoneses, así que del dinero público tiene mucha importancia, que directamente una persona que está en el Consejo de Administración nos diga que no sabe cuánto va a costar, que no sabe cuánto es el retraso y que no sabe cuánto va a costar, bueno, pues o me dice mucho del oscurantismo que hay dentro del Consejo de Administración, que no todas las personas que están dentro del Consejo lo saben, o directamente que la señora Torres no nos lo quiere contar, claro.
3: Pues señora Tomás, está usted bastante, bastante equivocada. Mire, para empezar, el proyecto de la nueva Romareda, de la construcción del estadio, es un proyecto del Partido Popular.
6: No es un proyecto de Vox, es un proyecto del Partido Popular. Vox lo ha dicho siempre, nosotros hubiésemos hecho otro tipo de proyecto, de otra manera, y estamos en el Consejo de la Sociedad de la Nueva Romareda porque ustedes, los partidos de la izquierda, quisieron que hubiese alguien de la oposición. Por lo tanto, que estemos nosotros en el Consejo no significa ni que estemos apoyando ni que estemos de acuerdo en cómo se está gestionando el proyecto. Eso que vaya por delante. Segundo, es que es una construcción muy complicada, y no se nos ha dado una fecha de finalización concreta. Decir, no, es que se va a retrasar hasta el 31 de diciembre del 2026 o del 2027. Es que eso no se nos ha dicho, Por lo tanto, no sabemos. Yo no me voy a aventurar a decirle a las personas que nos están oyendo y que nos están viendo que se va a finalizar en tal fecha o tal otra. Porque es que no lo sabemos. Y no nos haga nosotros responsables de la gestión que tiene que ver con el Partido Popular. Porque mire, señora Tomás, usted está apoyando al gobierno de Pedro Sánchez. ¿Usted está de acuerdo en que haya sacado a la calle a violadores y a pederastas? A que no está de acuerdo, ¿verdad que no está de acuerdo? Pero usted está apoyando al gobierno de Pedro Sánchez. Bueno, nosotros hemos dado un apoyo con los presupuestos del gobierno de la ciudad hasta ahora. Dijimos y dimos el apoyo a que había que hacer algo con el estadio de la Nueva Romareda y que había que tener un proyecto porque no podía seguir en ese estado el estadio de fútbol, porque cualquier día íbamos a tener un problema de seguridad muy serio. Y eso no significa que nosotros estemos de acuerdo en cómo se pueden gestionar las cosas o los sobrecostes, o le estemos dando menos importancia al dinero público de lo que le está dando, de lo que le está dando usted, porque para nosotros el dinero público de los zaragozanos y de los aragoneses, por supuesto que es sagrado, y hay muchas cuestiones que nosotros no haríamos y que no haríamos así y que gestionaríamos de otra manera, pero eso nosotros no podemos hacer más de lo que hacemos, que nosotros no somos el gobierno, esto es un proyecto del Partido Popular.
4: Hombre, ustedes han apoyado desde el principio el tema de la Romareda. Yo creo que el proyecto de la Romareda antes de hacer este proyecto había otros proyectos que eran mucho más económicos, y ustedes desde luego no pusieron sobre la mesa un proyecto más económico para la Romareda, sino que siguieron con este y es el proyecto que han apoyado y que siguen apoyando. Han seguido apoyando los presupuestos del Partido Popular, así que entiendo que tanto no les molestará los sobrecostes de la Romareda. Yo creo que no es un proyecto suyo, pero obviamente es un proyecto que cuenta completamente con el apoyo de Vox. Yo creo que eso estaba bastante claro.
0: Permíteme que les pregunte a ambas si ante lo que se está conociendo van a pedir o alguna, no sé si junta de portavoces, alguna moción para que haya transparencia por parte del gobierno de Zaragoza.
4: Desde Zaragoza en Común ya hemos presentado unas cuantas mociones, ya hemos presentado también un informe económico para que saber exactamente cuáles iban a ser los sobrecostes, y obviamente tanto PP como Vox han votado en contra de nuestras mociones para pedir un informe sobre sobrecostes, y PP y Vox han votado en contra y no han salido adelante. O sea que ellos tendrán que explicarnos por qué no quieren que haya un informe sobre los posibles sobrecostes de la Romareda.
0: Negaba la señora Torres.
6: No, señora Tomás, perdón. Claro que sí. No, de eso nada, de eso nada. Claro que sí. Mire, las mociones que ustedes han llevado para solicitar transparencia en el proyecto de la Nueva Romareda, nosotras se las hemos apoyado. Se lo hemos apoyado.
4: No
6: la última moción
4: no
6: que
4: apoyaron
6: usted
4: el informe, no apoyaron el punto sobre el informe económico
6: Tomás,
4: para conocer los sobrecostes.
6: Verdad,
4: ese punto no lo aprobaron.
6: Que usted va a venir aquí
4: pues
6: a
4: debatir. Si usted está mintiendo, yo le tengo que contestar.
6: No, señora Tomás, claro. cuando a mí me digan que usted viene a debatir, entonces
0: Torres,
6: tendrá que venir
0: usted sola.
6: Nos
0: queda un minuto, eso sí que se lo advierto.
6: Vamos a ver. Nosotros hemos apoyado todas aquellas mociones presentadas por ustedes y por el Partido Socialista que tengan que ver con la transparencia. El Grupo Municipal Vox siempre lo ha dicho. Todo lo que tenga que ver con la transparencia, la información al resto de partidos políticos y a la ciudadanía, nosotros lo vamos a apoyar. Lo que no vamos a apoyar nunca son mociones en las que ustedes pretendan meterse en los proyectos o hacer cosas raras con los proyectos. No, pero todo lo que tenga que ver con transparencia, sí. Y la última moción que usted presentó, se la apoyamos sin ningún problema. Es que entonces no sé por qué dice usted que no la hemos apoyado. Ustedes pidieron transparencia y nosotros dijimos que adelante con la transparencia. Y siempre la vamos a apoyar. Es que no hay nada que ocultarle a los zaragozanos, porque son los zaragozanos y los aragoneses los que están pagando la construcción de ese campo, y por lo tanto son los que tienen el derecho a saber hasta la última coma del proyecto y hasta el último céntimo de euro que se está gastando en él. Y siempre lo vamos a apoyar, la transparencia.
0: Pregunta para usted. ¿Hay prevista una próxima reunión del Consejo? Era Nueva
3: sí,
0: Normalidad.
3: Todos los meses.
0: Por eso le quería preguntar.
3: Todos los meses hay una reunión del Consejo de Administración. Este habrá, este mes habrá, a finales de mes, seguramente habrá otro consejo y en él pues hablaremos y debatiremos. Piensen ustedes que yo donde mejor puedo defender los intereses de los zaragozanos, donde mejor lo puedo hacer, es dentro del Consejo de Administración.
2: Pues
3: que es lo que estamos haciendo. Pero señora Tomás, pero madre mía.
0: Hemos agotado nuestro tiempo, Había otros temas, pero no va más, como dicen en el casino. Gracias a las dos.
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Muy buenos días, bienvenidos, bienvenidas una mañana más, un día más a Ebro FM, Antena Aragón, a Café con Goles, el programa que debate, como en la barra del bar, sobre tu pasión, sobre lo que más te gusta, sobre el Real Zaragoza. Antes de comenzar con el programa, quería pedir disculpas al técnico a Francisco Ramírez, aquí con Ramírez del Teruel. Pues confundí en el día de ayer su lugar de procedencia, lo cual no está bien. Al darme cuenta, pues pido perdón. No me lo ha exigido a nadie, ni mucho menos. Si me lo exigen, me cuesta un poco más. Si no, no me cuesta nada. Pido disculpas sinceras por haber confundido su lugar de procedencia. No es de Navarro como mi familia, es catalán como la familia de alguien que no es la mía, porque la mía es Navarra, de Tarragona. Bueno, ya dicho queda. Quería pedir disculpas para quedarme tranquilo con mi conciencia. Ayer no pegaba ojo. Igual era por otra cosa, pero bueno. Amigos, amigas, venía yo hacia aquí en bici con la radio. No se debe, yo lo hago. Voy todo el día con la radio y anonadado me hallo. Anonadado me hallo. Resulta que, mira, que no me acerco mucho a la política, porque es que de verdad, cada vez que me acerco me llevo un disgusto. Pero resulta que es normal que tú ganes elecciones prometiendo un estadio de fútbol con unas fechas y que luego esas fechas se diluyan. Totalmente se diluyan, pasen a ser algo irrelevante. Ya estará, tranquilos. Ya estará la obra. La obra que estás pagando tú, ya estará. Y esto no pasa nada si tú no prometes nada. Tú no prometes nada, puedes tener, claro, la reforma cuando te dé la gana, porque no has prometido una fecha. Pero si a ti te dicen que van a estar en Plaza de España a las 5 de la tarde y que has quedado ahí, tú no puedes llegar a las 7. Estás quedando mal, tú has quedado a las 5. Si encima que has quedado a las 5 el taxi te lo estoy pagando yo, más razón para llegar puntual y no hacerme perder el tiempo. ¿Por qué digo esto? Pues porque por lo visto ahora resulta que va a haber, que como todo el mundo con ojos veía, no va a dar tiempo a que la Romareda esté en el plazo previsto. Mejor dicho, más que previsto, vamos a decir en el plazo prometido, que sería un término más adecuado. Lógicamente, en una obra de esta magnitud siempre va a haber problemillas o retrasos, pero esto no ha sido un problemilla o un retraso, esto se veía venir. No ha habido un suceso tan grande como para cambiar los plazos. No ha habido algo, claro, tú cuando planeas algo así, cuentas con que va a haber cierto plazo de demora que tú no esperas y ya lo tienes que meter en. Oye, pues pensamos que va a estar 6 meses antes. Vale, pues da 6 meses de margen cuando lo prometas, por si acaso. Aquí no. Aquí te tiran un fondo, yo era de Gol Sur, abonado ahí. Te tiran el fondo de Gol Sur, haciéndote pagar más, cambiándote una ubicación tal o una movida que para qué. Y luego se te inventan un estadio modular en el Astur. Que eso se lo sacaron de la manga totalmente. Un estadio en el que se iba a poder saltar a animar con grada de animación y cubierta. Nada de eso luego tampoco existió. Otra mentira. Claro, cuando una cosa es una mentira, dice, bueno, pues no puede ser, igual no es una mentira, es una casualidad, un error. Cuando es todo, todo mentira, pues oye, la única verdad es que estamos pagando el estadio, no sabemos ni cuánto vale, ni qué día está, ni cuánto vale, y no queda tanto. No queda tanto. O sea, ¿a qué ha venido la peña? Prometiendo un estadio Champions, un equipo Champions, un no sé qué Champions para X fecha, va a llegar X fecha, ni equipo Champions, ni campo Champions, ni nada. Estás en el modular, en el Astur, que nadie te había contado esa película, y ya está. Que el campo quedará precioso. Lo vamos a pagar tú y yo. No sé de quién es mérito, seguramente nuestro. Me parece muy poco serio. Y me parece engañar a la gente, estás aprovechando, y me da igual el partido que sea, estás aprovechando totalmente las promesas que haces para ganar unas elecciones y utilizar los plazos para que esas demoras coincidan con otras elecciones. Que te sean útiles. Cuanto más dure la película, más útil me es. Si estoy 15 años con la Romareda, estoy 15 años haciendo la Romareda. Tengo el mérito de estar 15 años haciendo la Romareda. En todas las elecciones voy a hablar de ello. Una vez esté acabado.

0: A la Romareda poco hay que hablar de eso para ganar unas elecciones. Ya poco puedes decir, sí, hemos hecho el estadio, ya, ¿qué vas a hacer ahora? No, pues estábamos haciendo el campo, ya, ¿qué vas a hacer ahora? No, el campo, ya, ¿qué vas a hacer ahora? Ya hay que inventar un nuevo argumento, lo cual supone trabajar, lo cual supone crear nuevas mentiras y volver a mentir con plazos. No me parece serio que cuando a estos políticos que cobran una pasta que yo no voy a oler ni en 10 años, siendo que soy un crack además y mis compañeros de aquí también, y tampoco la van a oler. Uno de ellos maestro y el otro podría serlo. Ahora iremos con vosotros, ¿vale? Siendo que cobran eso, que menos que darme garantías de algo, pero que tú preguntes y la respuesta sea, ¡ah! ¿Qué prisa tienes? ¿No ves que se está haciendo? Ya, pero es que me lo prometiste para X día. ¡Ah! A mí no me mires, yo solo soy el político. Pues nada, no sabemos. ¿Cuándo estará la Romareda? No sabemos cuánto valdrá la Romareda y cómo guinda te tiras 15 años apoyando a un equipo que me ha roto el corazón, os lo juro, más que todas las mujeres con las que he estado, que no han sido, bueno, que todas, este equipo me ha roto mucho más el corazón, me ha destrozado media vida, desde los 20 años ahora yo solo recuerdo el sufrimiento, es como estar en la guerra de los 100 años continuamente siendo soldado raso. Para que luego digan, sería fantástico que inaugurara el campo la selección española que no se dignó en venir a Aragón en 20 malditos años, os estáis riendo de nosotros. Esta fiesta era para los zaragocistas. A mí, el Liechtenstein Ucrania que se juega en el Mundial, me da igual. Y Liechtenstein Ucrania no nos están pagando el campo. No lo puedo entender. No puedo entender esa falta de seriedad. Yo lo entiendo, pues eso, en un programa de barra de bar, que no seamos excesivamente serios. O que tengas que pedir perdón porque te has confundido de dónde nació un tío. Pues vas y pides perdón como tiene que ser. Pero es que encima estos ni cortos ni perezosos no te va a pedir perdón nadie. Esto ya estará. ¿Cuándo? ¡Ah! A mí no me preguntes, yo no soy político. Y ellos tampoco lo dicen. ¿Y cuánto te costará? Pues muchísimo más de lo que te hayan dicho. Muchísimo más de lo que te hayan dicho, pero tampoco lo sabemos. Me ha fascinado venir escuchando la radio hablando de un tema que, por cierto, no me han pedido permiso, están tocando mi jurisdicción, los políticos del Furbo. Están hablando del Furbo y me encuentro esa sorpresita y digo, pero por Dios, qué normalización de el yo voy a hacer lo que me dé la gana y tú vas a tragar. Qué normalización, cómo se han acostumbrado, chico. Y es una cosa de todos, ¿eh? El que está ahí, ¡pa! Mienten más que hablan. Siento la indignación, ¿eh? No tenía con qué enfadarme hoy más que con el madrugón. He dormido mal. Quique Castro, muy buenas.
1: Muy buenos días, Adrián.
0: Señor Montón, Alejandro,
2: Muy buenos días, Adrián.
0: profe.
2: Comparto tu indignación, ¿eh? Totalmente.
0: Es como si tú tienes clase a las 10, prometes que vas a llegar a las 10 y llegas a la 1. Y la clase te la están pagando, es privada. No sé, no lo veo serio. En otros trabajos esto no pasa.
2: No, a ver, es que tampoco quiero darle muchas vueltas al tema, pero crítica a la clase política. Si el Zaragoza está en su peor momento de la historia, aún así está años luz del nivel de la clase política. Tenemos políticos con privilegios que no merecen, exagerados, nos siguen mintiendo sistemáticamente año tras año, mes tras mes, día tras día, y aún así siguen ganando las elecciones. Pues, ¿qué queréis que os diga? Poco podemos hacer.
1: Claro, el tema es que el Real Zaragoza ha sido utilizado y sigue siendo utilizado políticamente y es muy rentable. Y a los hechos me remito. O sea, jugar con el sentimiento de la gente, un sentimiento tan enraizado en la ciudad, pues es lo que hace que sigan alargando todo, nos sigan metiendo los goles que nos están metiendo metafóricos y al final todos callamos, porque al final lo que nos importa realmente a los zaragocistas, desde el punto de vista futbolístico, es que llegue el domingo y gane tu equipo. Entonces, hemos aguantado mucho, hemos comido mucho y lo que nos va a costar, los plazos, pues indigna mucho y jode muchísimo, pero
0: Hay un sinónimo de si se alargan los plazos, se suma más pasta al gasto. Es un matiz importante a
1: muy
0: detallar en
1: importante.
0: la indignación.
1: Claro,
0: Más el tiempo de trabajo, más caro.
1: pero ellos lo adornan todo, de zaragocismo ficticio para ellos y es lo que la gente, es lo que les vende y lo que les sale rentable totalmente. Es decir, lo hemos dicho hace muchos años ya, el Zaragoza lo están utilizando políticamente, pero no ahora, muchísimos años atrás.
0: Yo te lo prometo que desde que tengo uso de razón.
1: Claro, y fíjate todo lo que pasó con Agapito y nos han destado, y lo que dices tú, consecuencia, que llevamos 20 años, que esto parece una pesadilla. Una pesadilla. Y que al final nos tengamos que alegrar por empatar en el último segundo del campo del filial que nos ha destrozado también deportivamente. Es así, pero es que el zaragocismo lo llevamos tan dentro los que lo sentimos de verdad que es que muchas veces tenemos los ojos vendados de cosas exteriores, pero es que no podemos mirarlo de otra manera.
0: Bueno, pues esta es la tesitura político-futbolística. Cada vez que se acercan, sube el pan. Ahora no te dicen nada concreto, es algo que me fascina. Vamos con lo futbolístico, con lo deportivo, con el Real Zaragoza, que vive, eso sí, ajeno a la incompetencia de mucha gente. Es un nuevo Real Zaragoza con una gente que está haciendo un buen trabajo en lo deportivo, con un Lalo que ha fichado jugadores de calidad, un Ibai que se está ganando a la gente, ya no solo por el más o menos éxito deportivo que también, sino por pues mostrarse una persona implicada y normal. Algo que se valora y que exige, bueno, en el aspecto futbolístico, si bien es cierto que hemos bajado una categoría, esa bajada de categoría no implicaba empezar a hacer las cosas bien. Yo lo decía mucho el año pasado, corríamos el serio riesgo de bajar a segunda red con los que estaban, porque hubiera sido más y más incompetencia, más y más gasto, vamos, de dinero, tirarlo a un río y pedir un deseo. Si están haciendo las cosas bien, no es casualidad la clasificación. Que estamos en una categoría muy mala, somos el Real Zaragoza, perfecto. Otros también acaban de descender y no están viviendo la misma tesitura, ¿no?
2: Efectivamente, por fin se están haciendo las cosas bien, Adrián, y yo por fin, después de mucho tiempo, llega el fin de semana y tengo ganas de fútbol. Que eso ya hacía varias temporadas que no me pasaba. O sea, estoy deseando ya que el Real Zaragoza juegue el domingo contra el Murcia. Y creo que es un sentir un poco general. No he visto tampoco muchísimos partidos de primera red, pero los que he podido ver... Jolín, es que el Real Zaragoza realmente está jugando bien al fútbol. Apetece ir al campo, apetece el ambiente que hay antes, apetece los desplazamientos. Sin ánimo, efectivamente, de que por fin se están haciendo las cosas bien. Desde dirección deportiva, a nivel de plantilla, a nivel implicación. Bueno, imagino que luego comentaros lo del partido, pero vamos, otra cosica es, como quien dice.
1: Sí, sobre todo dos cosas. Yo creo que Ibai ha conseguido la simbiosis entre la afición y el equipo. Creo que hay unidad y eso favorece absolutamente a todos. Y luego que le ha imprimido un gen competitivo que hace mucho que no veíamos, ¿no? Entonces es un equipo que es verdad que hemos bajado de categoría, pero yo creo que hemos subido el nivel de la plantilla. Entonces eso hace que ahora mismo estemos en primera posición y es una sensación, como dice Alejandro, el estar líder y estar primero y ver que los rivales pues no son superiores a nosotros, que somos un equipo ya desde los medios de Murcia, ahora puedes leer ya, que nos tienen bastante respeto. Entonces eso es algo que la afición necesitaba. Es verdad que estamos en la categoría que estamos, pero bueno, para estar en segunda división y luego en primera división tenemos que pasar este año y por lo menos para la afición a ver si es más tranquilo, ganamos más partidos y bueno, lo de el otro día es verdad que es un punto, pero es un punto que sabe a victoria y te hace ir al campo del segundo ya pues con otras circunstancias. Que aunque se hubiera perdido el otro día, no creo que hubiera cundido el pesimismo ni mucho menos. Pero sí que es verdad que no es por el punto en sí, sino por la sensación que deja el equipo de que no deja de creer. Y luego pues todas las imágenes que se ven de unidad entre la afición y equipo y entre los propios compañeros. Yo creo que eso hace vislumbrar una temporada muy buena.
0: Decías que los medios en Murcia nos tienen respeto. Quería expresar mi respeto hacia el Real Murcia, que me parece un equipo...
1: Por supuesto, a tener en cuenta. Sí,
0: va a ser muy complicado.
2: Sí, sí, sí.
0: Con un buen proyecto, con una grandísima afición que va a llenar el estadio, que vamos a ver un partido de...
1: Un gran estadio.
0: Vamos a ver un partido con más afluencia de público que muchos de Primera División.
2: Correcto.
0: Y más ambiente, seguro. Real Murcia es un pedazo de afición. Y la de Zaragoza ni te cuento. Así que, pues es la realidad que nos toca vivir, pero bueno... que no se nos caigan los anillos.
2: No, no, desde luego que no.
0: Para adelante con los anuncios, enseguida volvemos. 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
0: de león. Pues como decíamos, vamos a enfrentarnos a un señor equipo, el Real Murcia, que merece todos los respetos, que tiene uno de los proyectos más interesantes de la primera red. Llevan tiempo buscando el ascenso de nuevo, que tiene un buen estadio, una buena afición, un buen partido del que tengo ganas. También fue un buen partido el anterior, contra el Atlético B. El Atlético madrileño me mostró tener 3-4 jugadores que llegarán a primera división, seguramente. Central diestro, su extremo derecho, el 10, pueden tener calidad para llegar. Un equipo muy intenso, con mucha velocidad, y digo una cosa, y con un fantástico entrenador. Me parece que Fernando Torres le gana la partida a Ibai en el partido, lo plantea bien y nos hace daño. ¿Qué os pareció?
2: Sí, pues yo, Adrián, sobre todo en el Atlético de Madrid, destacaría los jugadores de ataque. Los jugadores de ataque eran rapidísimos. Y además yo creo que con el estilo de juego del Real Zaragoza, precisamente el Atlético de Madrid es como su antítesis y es probablemente el estilo de juego que más nos va a hacer daño. Porque el Real Zaragoza va a presionar muy arriba. Cuando son capaces el otro equipo de pasar la primera línea de presión, se quedan todos nuestros defensas prácticamente uno a uno con los atacantes. Los atacantes,
0: sí, estoy completamente de acuerdo.
2: Los atacantes de Atlético de Madrid eran rapidísimos. Hablando con algún jugador de Zaragoza me lo confirmaban. Me dijo, no os imagináis cómo corrían los tres de arriba.
0: Es un equipo al que le conviene el correcalles. Correcto. Y nosotros tampoco lo evitamos. Vamos a apretar arriba.
2: Ahí quizás no. Ahí vais, se equivocó, lo reconoció, y aún así, a pesar de zarpazo tras zarpazo, gol en contra en el primer minuto, cuando mejor estábamos nos vuelven a meter gol en un córner. A pesar de ello, el Zaragoza sacó coraje de donde ya seguramente no quedaba y consiguió empatar un partido. Pues oye, un punto que, como habéis dicho, sabe de victoria, muy importante seguramente.
1: Sí, y un partido sobre todo que el año pasado no hubiéramos empatado ni por asomo. Yo creo que es verdad que el Atlético de Madrid, ya avisábamos la semana pasada, ¿no?, que era un equipo muy peligroso, sobre todo gente de arriba, Domenech, Estés, que era una auténtica barbaridad, y eso que nuestros centrales lentos no son.
2: No.
1: Porque realmente nosotros atrás este año pues sí que somos un equipo bastante serio. Lo que pasa que es verdad que daba la sensación el Atlético de Madrid de que cualquier momento nos iban a pillar atrás. Y es verdad que también fallaron un par de ocasiones claras en momentos puntuales. También el Zaragoza tuvo sus oportunidades, pero siempre a remolque. Pero aún así el equipo no desfalleció. Es verdad que Ibai en ese momento, en la segunda parte, quiere meter esos tres centrales carrileros con la intención de atrás ser un poco más sólido, es que nos pillen en ese uno contra uno, pero aún así, pues es que Fernando Torres tiene siempre una idea de juego muy clara, y luego que es un rival del Atlético de Madrid que es que está hecho para ascender, que no es como en segunda división que no ascienden, que aparte de ser un equipo para dotar al primer equipo de jugadores, que tampoco Simeone los utiliza mucho, es un equipo con ideas claras y objetivos de ascender. Entonces yo creo que en ese sentido sí que nos comieron la tostada en esa faceta de juego, pero aún así yo creo que el Real Zaragoza, sobre todo en la segunda parte, con Rubo un poco más libre, me pareció un jugador superlativo en ese sentido. Hizo una segunda parte tremenda, aparte de los goles. Y bueno, pues incluso los cambios, Cuenca también aportó con ese penalti. O sea, que incluso los que salen también en pequeñas dosis, pues están favoreciendo al equipo. Y el aura que da este equipo de no rendirse, yo creo que al final, pues esa inercia positiva que llevamos hizo con el empate. Pero recordemos que el Atlético madrileño le metió 4 al Murcia, que ganó 4-0, sí. Y es un equipo, sobre todo fuera de casa, también muy peligroso. Entonces hay que darle el valor, pero también que estas cosas nos sirvan para aprender, y no me cabe ninguna duda que Ibai estará trabajando ya el partido en Murcia.
2: Yo creo también que nos tenemos que acostumbrar que seguramente los partidos contra equipos filiales van a ser de los más complicados de la temporada. Los filiales obviamente van a ser equipos irregulares, sobre todo porque habrá algún fin de semana que el primer equipo necesite de los jugadores del filial, lógicamente. Pero es que los filiales van a ir con un grado extra de motivación muy importante contra el Real Zaragoza. Ellos al final están en un filial, quieren llegar al primer equipo o llegar a un equipo profesional, y ellos saben que jugar contra el Real Zaragoza es muy un escaparate, que lo están televisando, que lo está viendo mucha gente, y para ellos es un sabor de un partido quizás de una categoría superior.
1: Y luego también el Atlético madrileño creo que termina con los dos centrales que son del juvenil. Que si piensas fríamente...
0: ¿Qué pasa? ¿Desayunan esteroides esos niños? ¿O que como que del juvenil? ¿Sí medían 2 metros?
1: Pero creo que tenían ficha de juvenil los dos.
0: Me lo creo. Pero me refiero que unos físicos imponentes pero los niños.
1: Pero el penalti es un fallo claro del central, esa falta de experiencia en esos minutos finales, y los dos goles de Rubo de cabeza también son a balón parado con fallas de marcaje. Entonces, el estar en esta categoría te da esto, ¿no? Esos fallos individuales que pueden cometer por inexperiencia, que claro, en ese caso nosotros pues la tenemos muy compensada con la plantilla que tenemos.
0: Que todos tus malos días sean así. El Real Zaragoza fue peor. El Real Zaragoza tuvo un entrenador desacertado. El Real Zaragoza encajó 4 goles. El Real Zaragoza no perdió. Con todo eso, marcamos 4 goles. Hay que tener calidad suficiente para hacerlos. No fueron de casualidad, no fueron de suerte.
2: No, la tenemos. Yo, Adrián, tenía curiosidad. ¿Has narrado alguna vez algún partido con 8 goles?
0: Sí, seguro. Y ¿sí? Más, y más.
2: ¿4-4 del Real Zaragoza?
1: Pero de fútbol, ¿eh? No, de fútbol.
2: Digo del Real Zaragoza, del Real Zaragoza.
0: No recuerdo así en frío.
2: Recuerdo quizás un Sevilla-Zaragoza que metió 4 goles y ya quedamos 4-4, pero ostras, 8 goles en un mismo partido. Llevaba tiempo ya sin verlo. Bueno, independientemente de eso, efectivamente, muchos de los goles vienen también por la calidad individual del Real Zaragoza. Yo creo que un problema que hubo durante el partido fue cuando nos pusimos 2-2, llevamos una inercia tan positiva y probablemente el propio Ibai con exceso de confianza, que él pensó en su cabeza, esto está ganado, voy a ir a por todo. Quito a Rubén, meto más potencial ofensivo y eso yo creo que desajustó un poco, digamos, el control que está teniendo el Real Zaragoza. Ahí vinieron los zarpazos del Atlético de Madrid, seguramente cuando menos lo merecíamos, pero es que el Real Zaragoza realmente tiene muchos jugadores con una calidad por encima de la categoría y eso al final se nota, porque incluso haciendo un mal partido eres capaz de empatarlo. Cuando ibas 4-2 perdiendo en el minuto 98.
1: Y fallando un penalti, eso es. También. Y ocasiones para los dos. Es que en momentos claves, el mano a mano que falló el Atlético de Madrid también, Domenech, también era un momento clave que pues estos equipos, sí, pues ofensivamente son los filiales muy, muy buenos, pero también cometen esos fallos de inexperiencia en momentos puntuales. Y el Zaragoza también tuvo varias ocasiones. Yo creo que en estos partidos de correcalles el Real Zaragoza tiene las de perder y es verdad que el equipo de Ibai no asimiló, creo, el desajuste o el ajuste que intentó crear Ibai, que de pensamiento no es malo, pero claro, luego si no lo aplicas en el terreno de juego, pues hace que la sensación que te dio es de que el punto pues es muy bueno, porque lo lógico es que hubieras perdido. ¿Cuánta gente se echaría a la cama con el 4-2? ¿Cuánto? Porque yo conozco a varios que no terminaron el partido y al día siguiente pues se alegraron. Pero bueno, pues esto es un mensaje a todos los equipos de la categoría diciendo al Real Zaragoza, para ganarlo lo tienes que tener 5-2 como mínimo en el minuto 98, porque si no, no lo ganas.
0: Entonces, sí, en las TIC con Bakis y Eugeni, es que de verdad.
1: No hay, pero no, eso no era hay, el destino. Es que el año del ascenso a segunda división empezamos así.
0: Menudo trauma, ese día.
2: Saber, igual luego en el futuro nos vino bien. Nunca se sabe.
0: No, a ver, bien tampoco. Un trauma que me hubiera ahorrado, no pasaba nada. El gol de Bakis fue.
1: Esa noche para nosotros se queda también.
0: Sí, sí.
2: Estar allí en el campo.
0: Oh, recuerdos de Vietnam, La verdad. Y tú estuviste, es verdad. Tú estuviste sí. Viendo el espectáculo de Sinan. Bueno, es lo que nos toca. El Real Zaragoza, además, cuenta con la enfermería cuasi vacía. Vadillo, la recuperación de Ander. Y no veo que se le suban los gemelos. No les veo apurados físicamente, metes dos goles en el descuento teniendo al central subiendo a rematarte los balones en cada jugada, balón movido. Físicamente estamos bien, estamos trabajados. Este equipo está más trabajado que, bueno, no quiero comparar con el año pasado. Está trabajado.
2: Sí, cualquier comparación con el año pasado es odiosa. Yo lo que estoy viendo sobre todo en los minutos finales, se vio también incluso en este, que el Real Zaragoza a nivel físico se ve siempre un puntito más que el resto. En todos los partidos prácticamente ha ocurrido que en los últimos 10 minutos el Zaragoza de repente parece un vendaval. Porque físicamente, además de lo que sale del banquillo, que son jugadores que siguen manteniendo o incluso a veces subiendo el nivel de lo que hay en el campo, los últimos 10-15 minutos del Zaragoza en todos los partidos casi siempre se nota una superioridad física tremenda. En balones parados estamos viendo cómo estamos llegando como aviones en los últimos minutos, cómo estamos corriendo no solo atacando sino defendiendo, claro, cómo vemos de los córners.
0: No empatas de milagro, es que si te suben los gemelos en el minuto 65, claro, como ocurría tradicionalmente en este grupo, tienes tres lesionados ya en ese minuto y un expulsado, no puedes meter dos goles en el descuento, los metes porque estás en disposición de buscar ese golpe de suerte.
1: Y es algo que no ponemos en valor. Porque es que no nos damos cuenta, pero es que eso es lo que nos ha hecho sumar varios puntos. Excepto el primer partido en Tarragona, que creo que la segunda parte se le notó al equipo todavía que no estaba muy rodado y un ligero bajón físico que hizo, que ya no las posesiones ya eran más lentas y ya nos hizo no empatar. Pero es que, y más, el partido del otro día, que era un correcalles. Es que Peter Ademo, es que es una pasada.
0: Y además los niños no se van a cansar de Atlético, 20,9 años de media de edad.
1: Correcto. Entonces, y luego sobre todo el no haber lesionados y en una idea de juego que tiene Ibai de tanta presión arriba, pero hasta el último minuto, porque yo sí que he visto en la Romareda sobre todo jugadores que llegan justos al final y Ibai les sigue, sigue,
2: pero
1: sigue.
2: Pero al final de la primera parte a veces casi
1: sí,
2: el año pasado.
1: Sí. Pero aún así corren, sí. Aún así ese gen que les está imprimiendo les hace pues sacar fuerzas de flaqueza. También la afición que tenemos, o sea, el tener la afición que estaba el otro día allí a
0: no,
1: pie
0: pero
1: de
0: es que no me parece justo.
1: A pie de campo.
0: Cuando el año pasado se criticaba a la afición y se decía, es que la afición no juega, Ahora la afición tampoco corre, corren ellos. El que ha estado haciendo el curro en verano es el propio futbolista. Uh-huh. Los entrenadores haciendo una buena planificación son los que hacen buen trabajo. Sí. Nosotros no tenemos mérito de nada.
1: Obviamente, pero todo sumas, todo es una rueda, ¿no? Entonces, si tú llevas inercia positiva...
0: Pues si tus músculos no están preparados para aguantar eso, da igual lo que te animen.
1: Hombre, si te rompes, te rompes. Pero si te queda ya poca gasolina, vas primero, tienes a la afición aquí que te está... Eso pues siempre te da un plus de...
0: Todo ayuda.
1: De echarle... No, no digo que sea...
0: Pero para tener a la afición... Todo, sí. Lo primero es que el jugador trabajó para hoy día tener eso detrás. Porque se lo ha ganado.
1: Y la clave
0: se lo están ganando. Estos chavales el otro día sacan el partido ellos.
2: Ellos solo.
0: Sí, sí, el entrenador no tuvo nada que ver, el árbitro no tuvo nada, ellos, a base de casta y corazón. Y los suplentes. Buena actitud de los suplentes. Muy buena.
1: Pero el que estemos ahora como estamos de contentos después de lo que vivimos el año pasado y de estar en primera red, es todo culpa de los jugadores, por supuesto. Ellos son el hilo conductor que hace que todo gira alrededor.
0: Y luego, juegan ellos.
1: Y luego somos todo uno.
0: El mérito de los goles de Espiau es de Espiau.
1: Hombre, por supuesto.
0: No es del Panita, por mucho que dijera, no me molesta.
1: Y si seguimos así, y los partidos en casa, en el Ibercaja Estadio, hay un ambiente tremendo y la afición está al 100%, pues todo ayudará, todo ayudará. Pero
0: estos buenos consejos sí que son de gran ayuda.
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0: 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Decía en el chat de YouTube de Antena Aragón. ¿Qué os pasa?
2: Nada,
1: que estamos en Pilares.
2: Felices y... con la inercia del Zaragoza, fiestas del Pilar, todo fantástico.
0: Decía por el chat de YouTube de Antena Aragón, España no es surrender. Buenos días, Adrián y compañía. UPA Zaragoza siempre. Javier Catalán, buenos días, cafegoleros. Ya estamos en jueves y con ganas de ver al Real Zaragoza otra vez. El año pasado era ya juegan otra vez, es verdad, ¿eh?
2: Sí, era así.
0: Pero otra vez van a jugar. Pero ¿por qué no suspenden la jornada?
1: Lo ha dicho Alejandro, que ahora mismo tenemos una ganas de que llegue ya el domingo.
0: Rulabor, cuidado que igual se suspende el partido o se jugará sobre muy mojado. Hay lluvias torrenciales desde el sábado hasta el lunes en Murcia. Lo bueno que tienen buen campo, ¿eh?
2: Sí, tiene un campo muy chulo.
0: Sí. Yo creo que no pasará nada. Mucho tendría que caer. Si llueve mucho, pues es que se le va a hacer. Y yo, por las lluvias, no, salvo que fuera algo muy escandaloso, no suspendería un partido de primera ref al barro. A ver qué pasa. Ya lo siento, me gusta la idea.
1: Antiguamente se jugaba primero con contra el campo segundo, encharcado.
0: Primera ref en lluvia, pues es como lo que tiene que ser.
2: Sí, lo hemos visto. Yo me acuerdo de un partido del Real Zaragoza, un balón largo a Luis Suárez, no sé si os acordáis, que se le queda ahí encharcado, que se iba afuera, se queda encharcado, la coge y mete gol. No sé si os acordáis.
0: En una contra, que se iba el balón a Tegucigalpa y se quedó clavado.
2: Y ese día el campo está... Pues si se pudo jugar ese día, se podrá jugar también.
0: Que sí, hombre, sí es divertido. Claro. Buah, es divertido también eso. Rulabor, cuidado, que este lo he leído, perdón. El de las lluvias, José Luis. Promesas electorales con plazos que aunque veas que no se van a poder cumplir, las lanzas y viva el voto. Si yo voy a eso. Yo entiendo que no puedas cumplir los plazos. Lo que no entiendo es que no... Es que seas tan tajante a la hora de expresarlos y luego tampoco tajante a la hora de decir, oye, pues en vez de esta fecha va a estar esta otra, ¿no? Ahora dicen, ¿en qué fecha va a estar? No lo podemos saber. Y te quedas en plan, ah, pues nada, oye, esperemos que... No sé, cuánto antes... Pero estaría bien una orientación. Y esto acaba de pasar hace una hora aquí, ¿eh? O sea, lo han dicho ellos, que no lo saben. Me parece sorprendente. Antonio Gosas, buenos días. Aquí lo único que tenemos champion es la afición y todo el zaragocismo. Seguid disfrutando de las fiestas del Pilar. Un abrazo a todos y a UPA Zaragoza. Un abrazo, Antonio. Skyper, ¿y qué decís de la noticia del periódico de que Jardí solo tiene cláusula de 2,5 millones? Lo desconozco, la verdad. Debe tener más cláusula Cuenca que Jardí. Debería renegociar ya y subirle la cláusula. Uy, pero me parece tan pequeña. Suelen ir las cláusulas acordes al sueldo. Tampoco cobra, ya me extraña. No pongo en duda para nada la información de nadie. Solo me sorprende que sea tan poco. ¿Lleváis? ¿Qué lleváis? El bolsillo. Llevamos 2,5 millones. ¿Traemos a Jardí?
2: Yo tanto suelto no llevo hoy.
0: Por 2,5 millones, Jardí. 4 goles, 4 asistencias para Tertuliano aquí, me parece regalado.
1: O te lo compras para jugar con él en el parque, uno que te eche unos centros con esa zurda que
0: tiene. Siempre he pensado que si fuera rico haría esas cosas. Me alquilaría, yo qué sé, una hora a Soberón.
1: Para que te pase el perro.
0: Para hacer paredes y tirársela mal. Sí, sí. Un portero te puedes alquilar, ¿por qué no? Si eres rico, seguro que lo hacen, ¿eh?
2: Ah, segurísimo.
0: Es lo que más o menos lo que han hecho los equipos árabes con Cristiano Ronaldo y esta gente.
1: Sí, sí.
0: O el Inter de Miami con Messi. CIDH, ojo, el campo que iba a estar en una fecha estará varios meses después, pero es que además no iba a costar cero, nos iba a costar 0 euros, iba a costar varias decenas de millones. Centenas de millones. Un par, ¿no? No cumplen ni el plazo ni el coste. Gustavo, me da igual pagarlo yo, que se lo gasten por fin en el Real Zaragoza, que todos los ayuntamientos de España dan dinero a sus clubs. Además, el fútbol da mucho dinero a una ciudad. Pero son temas diferentes. Si no se dice que no se gaste, dice que no se utilicen los plazos de ese gasto para jugar con campañas electorales o intereses. Que ha habido problemas, que se esperaban que hubiera problemas o que pueda haberlos, claro. Pero tendrás que tener ahora una fecha más o menos prevista, ¿o qué? ¿O qué pasa? Ahora esto es indefinido. La fecha fluida. Alfredo Gil, respecto a la Romareda, esta semana no trabajan. Normalmente trabajan de 8 de mañanas a 7 de la tarde, lunes y sábado. Veréis qué prisa tienen. Zupe, buenos días desde Murcia. Muy buenas, Zupe. Efectivamente, se esperan lluvias fuertes el domingo, pero para que se suspenda tiene que ser grave. Por las instalaciones y el estadio no hay problema. Si tuviéramos esa mal suerte, todos a tomar cervezas. Los zaragocitas sois bienvenidos a la ciudad. Así da gusto.
1: Qué grande, de verdad. Sí, es verdad.
0: Así da gusto.
1: Qué bonito.
0: Se espera una entrada de 25.000 a 28.000 personas.
2: Qué maravilla.
0: Pues sí, da gusto así.
1: Es que son mejores partidos que muchos de primera división, ¿eh?
2: Sí, sí.
1: Desde y de luego. Segunda. Pero es que el otro día fue un partido que ves uno de primera división del Getafe y de equipos así y no son igual.
0: La Andorra el año pasado se estaba jugando la vida en segunda, iban 500 personas al campo y encima no dejaban entrar a la afición rival. Javier Luigi, toda la razón, Quique, saludos y nos vemos pronto. ¡Aupa el Real Zaragoza! Abrazo, este año Javi. Nos divertiremos. Carlos, no entiendo qué pinta la Romareda en el Mundial de Marruecos. Otra cosa que...
1: Uf. Pues eso ya es meterse en un jardín.
0: Sí, es un poco como si Irán organizara un Mundial con Estados Unidos. Queda raro.
1: Sí.
0: Fernando Bernués, hola Adrián, eres el mejor con tu exposición y buenos colaboradores, sobre todo el mejor celador y buena persona. Un saludo afectuoso.
1: Un abrazo. ¿Quién era? ¿No, el nombre?
0: Fernando Bernués, Truyen.
1: No sé quién es, pero un abrazo.
0: Es que no currará contigo, pero sabe que eres celador, como todo el mundo. Pedro Navarrete hace carreras ilegales de sillas de ruedas por los pasillos del Servet.
2: Y siempre gana.
0: Siempre gana. Pedro Navarrete, la alcaldesa diabólica ya no se hace fotos con las obras de la Romareda, ¿no? Javier García, un abrazo desde Murcia. Ojalá los mismos equipos la temporada que viene en segunda. De Carcosa, bajada de pantalones ante Marruecos, lo habitual con el Mundial. Pedro Navarrete, España debería tener presentado un Mundial en exclusiva. No sé a qué maligno se le ocurrió hacerlo así. Pedro José decía que todo viene por Vandrés. Pedro decía, o por Agapito más bien. Óscar, buenos días, Adrián. Teniendo en cuenta que el único objetivo es ascender y pensar en la Liga, en 10 días, cuando venga la Copa del Rey, contra el Tudelano, ¿equipo titular a muerte o suplentes y filial? Hombre, yo quiero ganar al Tudelano por motivos familiares. Lógicamente.
1: No te han dado propina, tus tíos de allí.
0: Eso es. Y de gente de mi pueblo, yo quiero ganar el Tudelano, pero con Barrachina, lo quiero ganar con Tachi, lo quiero ganar con Cuenca, con Pau, con Pinilla. En la punta de ataque puede jugar Delgado, a ver si se reencuentra, si queremos. ¿Qué os parece?
2: Sí, yo creo que es un partido y es un buen momento para los jugadores que no están contando con tantos minutos, que deberían tener nivel de sobra para ganar el partido, pues puedan reivindicarse o decir, oye, yo estoy aquí. Y que a muchos no les viene mal coger minutos porque quizás no lo están teniendo, también es cierto, no porque Gabilón, lo estén haciendo mal, sino porque los jugadores que están jugando lo están haciendo muy bien.
1: Un partido muy aprovechable que se utiliza para eso. Todos sabemos que no vamos a ganar la Copa del Rey, pero bueno, que
0: bueno,
1: tenemos que...
0: Bueno, hay que jugar, ¿eh?
1: Bueno, tenemos que saber utilizarlo y estoy convencido que Ibai, a ver si, lo que dices tú, sobre todo Joaquín, a ver si se enchufa un poquito, Pinilla, que vayan cogiendo confianza y que estén dispuestos, porque es verdad que hasta ahora no ha habido lesionados, pero habrá sanciones en su día, habrá algún lesionado.
0: Y te viene muy bien darles minutos, que Gabilondo coja minutos por si pasa algo con Sangalí que no le pille...
1: Que no es solo entrenar, tienen que estar un poco en ritmo competitivo y esos partidos se utilizan para esto muy bien.
0: Sí. Pedro Gavasa, buenos días. Tenemos calidad y gol. Llevamos 7 partidos y en 3 hemos marcado 4 goles. Eso es verdad. Decía Zupe, en esta categoría hay que jugar los partidos con humildad. Por muy grande que sea tu escudo, el juego es muy físico y te hacen muchas emboscadas. Nosotros tenemos malas experiencias. Sí, es verdad que las tenéis, sí. Javier Arguedas, buenos e ilusionantes días. Venga que vamos a confirmar este fin de contra el Murcia lo bien que estamos. Saludos a Nico Arguedas. Pues se los mandamos. Decía Carlos que fue un partido bonito ante el Atlético de Madrid B porque ambos equipos eran portentos físicamente. Yo sigo viendo que falta un central más de garantía y un portero. Este no me termina de convencer. Iñaki Vicente, el tema del estadio seguramente sea porque todo el verano prácticamente no han podido trabajar por las tardes. De ahí que esté para octubre. Vamos, por las fechas que han dicho tiene toda la pinta. Ya, pero se debía prever que eso podía suceder. O al menos ahora darnos una fecha aproximada, que no digo exacta, aproximada.
2: Y justo nos lo dicen en las fiestas del Pilar cuando saben que más tranquilos estamos. ¿Casualidad? No lo creo.
0: Cris Corval, la constructora realiza un diagrama de Gantt para que se va modificando con los retrasos o adelantos de los trabajos y en todo momento sabes la fecha prevista del fin de trabajo. Hombre, los albañiles y los... Yo estoy seguro de que eso sí. Seguro que son grandísimos profesionales. El problema no es con ellos. El problema no es con ellos.
1: Yo
0: no
1: paso
0: para
1: todos los días, les puedo meter un poco de presión. Vamos, eso chavales, es. vamos, que lo queremos ya.
0: Les amenazas con atropellarles una silla. Claro, venga, y corre.
1: Una silla y
2: lo... Que lo pongan a Ibai de jefe, que seguro que así uno recorta.
0: Epi Blas, pulgarcito arriba. Todo viene de aquella temporada 2006-2007. ¿Quién la sugirió? Agapito, no. España, Surrender decía, noto que los murcianicos esperan con ansia el choque ante el Real Zaragoza. Pues están bien también, como tiene que ser. Decía Descontexto, yo tengo ganas de ver al equipo suplente al completo sobre el césped. Qué mejor que en Copa. Yo es que pienso que la Copa te viene bien cuando vas bien. Y te viene fatal cuando
2: totalmente
0: vas mal.
2: Efectivamente. Sí. Que es lo que nos solía pasar en las últimas temporadas. Que nunca nos caía bien.
1: Hombre, si estás luchando agobiado por el descenso, un partido en esos momentos, pues la verdad es que no... Muchas veces han sobrado los partidos, y lo hemos visto, e incluso te alegras, ¿no?, de que te eliminen porque dices tú, mira, te olvidas ya de esto, te centras en lo que te tienes que centrar, pero en este caso con las inercias y la plantilla que tenemos este año, que estamos viendo que desde el banquillo aportan mucho, pues creo que puedes hacer perfectamente un 11 de garantías con muy poquitos titulares y que va a ser muy beneficioso el partido para ellos. Entonces, en este caso, este año sí que queremos la Copa.
2: Pero es que yo creo que tampoco nos salen 11 clarísimos suplentes. Creo que va a haber un poco mezcla entre igual 5 o 6.
0: Es que tenemos la plantilla.
2: 5 o 6 claros suplentes sí que pueden salir, pero claro, 5 o 6 de los que siguen siendo habitualmente
1: medio
2: titulares
1: equipo, medio
2: van a salir.
1: Puedes,
2: claro, sí. Es que hay muchos jugadores que están... Es que yo no llamaría, por ejemplo, Ureña muchas veces ha sido suplente. Yo no llamaría suplente. Lo que pasa es que cuando sale en el segundo tiempo, con las condiciones
0: claro,
2: físicas que tiene,
0: suplente,
2: todavía destaca más.
0: A Pau Sanz,
1: a Pau, a
2: claro,
1: Cuenca, Delgado.
2: Pero al principio era titular, entonces... Bueno, también
0: sí,
2: inercia, ¿no?
0: Vete a saber, ¿no?
2: Claro.
0: ¿Quién juega ese partido?
1: Bilondo, los dos centrales, ya tienes.
2: Sí, esos quizás es más claro. Pero, por ejemplo, el lateral izquierdo no sé quién es el suplente.
0: ¿Habéis escuchado a Fernández, ex lateral derecho del Real Zaragoza, hablar de su pasado aquí? Bueno, pues lo que decía Fernández, lo decía con admiración, era que en el primer partido era un partido benéfico y ya estaban pitándoles a muerte la afición. Venía de descender el equipo, había mucho jaleo, cambio de propiedad, todo este asunto, se estaba fraguando y le tocó en medio, pero habló con mucho cariño y muy bien del Real Zaragoza, lo cual se le agradece, ya que no es habitual, y decía que los mañicos eran así, los maños eran así y que no te podías quejar, que te estaban metiendo 25.000 personas en el estadio todo fin de semana, que estaban ahí siempre, que qué querías, que ahora habíamos bajado y seguíamos yendo al estadio los mismos. Decía que están locos, que los niños en Zaragoza van con la camiseta del Zaragoza, decía. Se agradece que alguien que ha estado aquí en una etapa mala, ya siendo maduro, valore todo lo que le aportó. Y hable desde el reconocimiento a una institución y a una afición, no desde el rencor.
2: Sí, últimamente parece que están saliendo todos jugadores del Real Zaragoza que nos están dedicando malas palabras, con lo cual se agradece las palabras de Fernández. Y a ver, yo creo que en realidad es la mayoría de los casos, ¿eh? La mayoría de los jugadores que han estado aquí, ya lo hemos hablado muchas veces, casualmente los que critican siempre han sido porque han tenido unos resultados catastróficos o peores y es su forma de decir, no fue culpa mía, fue culpa del Real Zaragoza de la afición. La mayoría de los jugadores que han estado aquí, cuando jugadores que están aquí actualmente hablan con exjugadores del Real Zaragoza, siempre tienen buenas palabras de la afición. Y también, que es importante, siempre tiene buenas palabras de la ciudad. Con lo cual...
1: Y luego, una afición que para mí no es nada exigente en el sentido de que lo único que pedimos es compromiso y respeto a la camiseta. Cosa que muchos que hablan no la han tenido y venimos de donde venimos del año pasado, que muchísimos no la tuvieron. Entonces, no, aquí no pedimos que vengan Zidane ni Messi. Aquí pedimos que se dignifique el escudo del León, que haya compromiso y que seas un profesional. Y que si estás cobrando por el Real Zaragoza, lo des todo por el Real Zaragoza, como tienes que ser como futbolista, nada más, no se pide nada más.
2: Pero si ahora la afición, cualquier jugador corra 90 minutos y gane un saque de banda en el minuto 93, es aplaudido.
1: Claro,
2: es que si lo comparamos con ellos anteriores, es que no tiene nada que ver, nada. Nada, solo pedimos compromiso y que se lo dejen todo en el campo.
1: Que yo me hice socio cuando éramos en primera división con Chechu Rojo y ganando les pitaban. Yo me acuerdo de irme del campo pitándoles habiendo ganado el Bilbao 2-0. Y yo no lo entendía. Es que juegan muy mal. Fíjate cómo hemos cambiado. O sea, ahora que no se quejen de exigencia ni muchísimo menos.
2: La afición ahora no es nada exigente comparado con antes. Al revés. A esto que nos dan, a esto, incluso el año pasado en momentos que no había ni esto, estábamos todos apoyando. Sí. Es que las críticas, pues casualmente son jugadores o que han descendido o que lo han hecho muy mal.
0: Y pasa un poco, ha pasado un poco también con los entrenadores y lo peor es que esos lo han hecho estando aquí. Yo a Ibai le podrás criticar o te podrá gustar un cambio o lo que sea porque esto es un juego y cada uno lo vemos a nuestra manera. Pero, joder, estoy agradecido de que veo que sí que quiere estar aquí, que valora la oportunidad, valora el sitio, está a gusto. Es que de verdad que viniera el Miguel Ángel Ramírez de turno con el tono como si le hiciera un favor a la ciudad de Zaragoza cuando el tío encima se fue a vivir a Huesca. Eso es muy curioso también. Para evitar la presión me voy a vivir fuera de Zaragoza. Bueno, eso hemos tenido, pues que venga este perfil como Gaby, que es que aquí no quiere venir nadie. 150 jugadores nos han dicho que no. Dice, pues, oye, pero estáis, pero si tenemos al enemigo en casa. Total y absolutamente. Ahora es este presume de dónde está. Y se nota en los jugadores que transmites eso. Si tú transmites que, chicos, ya sabemos que es una plaza muy difícil, ¿eh? Os van a pitar. O si como algún entrenador te pones a insultar a la afición y a decir, esta afición no tiene ni puta idea de fútbol. Pues como han hecho otros recientemente hace un par de años, pues es que esto lo hemos vivido. Este no me lo imagino haciendo eso.
2: Es que, Adrián, hemos pasado de un entrenador que se fue a la ciudad deportiva dentro de un maletero a uno que se la rueda de prensa, hacer autocrítica y reconocer sus errores.
0: No fue en un maletero, no fue. Fue en la parte de atrás del coche, no fue en el maletero. No es lo mismo, macho.
2: No es lo mismo,
0: pero
2: vamos.
0: Se ha quedado así. Sí,
2: quiero decir que es
0: después de mar.
2: Que es que lo decimos viniendo, ¿no? Que las comparaciones, sobre todo con los últimos años, son odiosas. Pero es que cada vez que sale Ibai a la rueda de prensa da gusto. Cuando lo hace bien explica fútbol y cuando lo hace mal explica fútbol. Y él admite los errores y se lleva toda la responsabilidad. Y la verdad es que da gusto. Y lo que dices tú, el entusiasmo que tiene, las ganas de estar aquí, lo bien que ha entendido todo, lo bien que se ha informado, que también es muy importante. Tú cuando vas a un sitio tienes que informarte bien, saber dónde llegas, saber cómo es la afición, saber cómo es la ciudad, saber todo lo que rodea al club. Yo eso últimamente no lo estaba viendo. Y, es que menuda diferencia con...
1: Es que tú como profesor lo sabrás, es muy importante transmitir. No solo tener conocimientos, sino transmitir al equipo tus ideas y que ellos las sepan concretar en el terreno de juego. Entonces yo creo que los demás un poco era una cosa de autodefensa de enmascarar también sus propias incompetencia también, porque es que muchos al final los echan por sus propios trabajos y sus resultados. O sea, no es que lo que hablen, sino luego lo que demuestran. Entonces, en este caso, pues con Ibai es todo diferente y es lo que he dicho antes, ¿no? El saber unir ahora equipo y afición después de donde venimos era muy complicado.
2: Era muy difícil.
0: Fernández, para que nos acuerde, salió de la cantera del Córdoba, vino al Real Zaragoza, luego Oviedo, Córdoba de nuevo y acabó en el AEK La Marca. Le dimos una carrera, también jugó en el Hércules, ahora está en el Betis Florida.
1: Y marcó el 0-4 en Montivili.
0: Se retira ahora.
1: Cuando remontamos.
0: Sí, yo de eso me acuerdo, sobre
2: sí,
0: todo,
2: sí,
0: la
2: perfectamente.
0: Verdad. Es su mejor momento. Vamos a ir con una pequeña pausa y enseguida volvemos.
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0: Continuamos en Ebro FM. Decía, a ver, Arthur se metía con Forcén y decía: el Albacete va mal con un montón de ex del Zaragoza. Hay que ser incompetente para ficharlos. La verdad es que sí, el director deportivo fue tremendo. No sé por qué, pero de descontexto decía: ¿Montilivi es un jugador georgiano? No.
1: Es el campo del Girona, aquella no remontada famosa.
0: No lo es, aunque podría. Sería Montisibili o alguna cosa así. Bueno, chicos, ha llegado el momento de hablar de Edu Espiau. Desháganse en elogios. El tío se ha hecho con la titularidad del 9 cuando era el que menos opciones tenía. Hasta Pau Sanz jugaba más como 9 que él esta temporada. En la lista de Ibai, ahí el inicio de la competición, estoy seguro que era el último escogido, digamos. Se ha hecho con el puesto.
2: Sí, sí, merecidamente. Quiero decir, yo no voy a decir nada que no haya dicho su padre ya. No sé si lo habéis visto.
1: No.
2: Su padre lo criticó de broma, que el otro día en el entrenamiento le salieron unas pequeñas declaraciones, diciendo que a ver si ya por fin metía esas que tenía delante del portero. Lo dijo su padre, ¿eh?
0: No le dijo Edu.
2: No.
0: La jugada es así, es la conexión.
2: Le digo, pero es que si metiese ya esas, llevaría ya 6 o 7 goles.
0: Y Ureña llevaría menos.
2: Sí, también llevaría menos. Edu Espiao, por merecimientos propios, ahora mismo para mí es el titular, el delantero titular del Real Zaragoza. El otro día metió el golito, dio la asistencia, tuvo dos muy claras.
0: Buen gol y buena asistencia.
2: Sí, tuvo dos muy claras, que bueno, es que estamos en primera ref, es que lo normal es que los delanteros también fallen. Quiero decir, estás en primera ref, algún motivo habrá.
0: Sí.
2: Y luego también le veo que está fijando bien a los centrales, baja bien el balón. Se esfuerza mucho.
0: Se esfuerza,
2: yo creo que está sorprendiendo a todos. Oye, mérito mérito a la dirección deportiva, que ellos apostaron por él, vieron algo que los demás no vimos y en el campo se está viendo. Que por merecimientos propios es ahora mismo el delantero más en forma del Real Zaragoza.
1: Sí, yo creo que si metiera todo lo que tiene no estaría aquí. Como ha dicho, estaría jugando Champions, me imagino. Pero sí que es verdad que es un jugador que te da un contexto específico, que juega muy bien de espaldas, que te sirve como referencia. Yo sí que lo recordaba de otros equipos en la Ponfo, en el Burgos, que iba bien de cabeza. Y es verdad que está haciendo lo que tiene que hacer un jugador, ganarse el puesto, no solo en los entrenamientos, sino en los resultados que das en el campo. Los jugadores, muchas veces la parte de arriba, se guían también mucho por inercias. Si a Joaquín no le están entrando ya el sí, tienes que aprovechar a los jugadores que estén en nivel top. Y lo más importante y lo mejor para el equipo es que haya competencia. A mí me gustaría que los dos estuvieran a tope y que jugara con quien jugara por marcar a goles. Pero en este caso, Espiao, no solo los goles, sino el trabajo que hace, porque aparte de los goles ha participado en muchos.
0: Sí, lleva 3 goles, 2 asistencias oficiales y 3 fallos asistencias.
2: Sí, sí.
1: Y luego también fija muy bien a los centrales y luego tiene mucho cuerpo y bueno, yo creo que ahora mismo pues hay que valorarlo en el sentido de que todos los hemos criticado. En pretemporada apenas lo usaban, cuando jugaba pues tampoco nos transmitía mucho. Pero ahora, pues la verdad es que se lo ha ganado. Y aquel gol del Antequera yo creo que fue el punto de inflexión. Cuando marca ese gol en el minuto 90 y pico, yo creo que eso a un delantero pues le hizo despertar.
0: Yo creo que fue más el otro día, cuando marca Ureña los dos de rebote. Creo que ganan el partido ellos dos. Yo creo que sí, eso les da la titularidad, eso les da a los dos el pozo. Lo que está claro es que se ha ganado el puesto y que los números son muy buenos, decíamos con Jardí.
2: Y que es verdad que está generando. Yo, por ejemplo, a Delgado no le recuerdo grandes fallos, pero es que porque no está tampoco generando, no sé si por él o por el sistema, por lo que sea, no está generando ocasiones. Es que Espiao, a pesar de que está fallando, es una máquina de generar ocasiones. Todos los partidos tiene 3 ocasiones, como mínimo. Aunque meta una, ya vale.
1: Aún así, Delgado, todos pensamos que llegará al gol. Un jugador con habilidades y creemos que llegará, entonces... Yo creo que esta aparición sorpresa, entre comillas, de Espiao ha hecho que ya no echemos en falta tanto esa parte de arriba que decíamos. Pues igual en diciembre hay que traer una persona arriba, si no...
0: Y los extremos. Es que Ureña te lleva 3 goles y Jardí te lleva 4. Ya, claro, 7 goles en lo que llevamos de temporada.
2: 10 los 3 de arriba, son una barbaridad.
1: Y el medio campo que tienes, el equilibrio que te da.
0: Sí, pero no te están metiendo goles. ¿Te meten goles esos? Rubén Díez no está teniendo suerte cara a gol. Que nadie le quite un solo penalti más a Jardí.
2: No, que lo tira bien.
0: Ponemos un francotirador en los estadios apuntando al que le quite el balón a Jardí. Ellos verán.
1: El único que se beneficia de que falle los penaltis Rubén es el amigo.
0: ¿Cómo?
2: Luego tiene que invitarme una cerveza por cada vez que falla un penalti. Es lo justo.
0: Rubén Díez te tiene que invitar a ti una cerveza, claro, cada vez que falla un penalti.
2: Efectivamente. Yo ya le he dicho aquí que cuando el otro lo falló día me dijo mi mujer, pero seguro que el que falla el penalti es tu amigo. Le digo, ahí no.
0: Ahí no, vale.
2: Ahí ya no es mi amigo. Yo soy del Real Zaragoza.
0: Hombre, pero una cerveza por un penalti me parece barato. Y más siendo que tienen
1: perras. Espero que no sea un penalti de ascenso.
2: Tiene razón, volver a negociar con él.
0: Volver a negociar.
2: Algo tengo que
0: saber. Para que le pese. No, pero Jardí tiene que ser el lanzador. No, además, lo demostró en el último minuto. Tiró con muchísima calma, engañó.
1: Y mucha personalidad. Y mucha confianza en su zurda.
0: Se le fichó para eso. Es nuestro Akeche funcional.
1: Hostia, es verdad.
0: Es lo que tenía que haber sido Akeche.
1: Ha hecho más ya que Akeche que...
0: ¡Hombre! Es que Akeche, quitando una temporada, realmente su carrera es muy mediocre. Muy, muy mediocre. Pues hizo una temporada muy buena, sí, para engañarnos a nosotros. Ángel Delgado, el tío de Delgado, del delantero. Buenos días. Obra pública. Igual a menudo cachondeo, decía. Zupe se despedía, decía... A ver, ahora me encargan los comentarios. Hablaban también de la portería antes. Vosotros, vuestro nivel de nerviosismo con este concepto, encajó 4 goles. Quizás se le puede recriminar algo en el primero a Westerveld, ¿Estáis tranquilos, intranquilos? ¿Incluso llegaríais a plantearos en algún momento acudir al mercado de invierno para un portero?
2: Yo honestamente estoy más intranquilo con el segundo portero que con el primero. El primero le veo alguna carencia, por ejemplo, el primero no es un error muy grave, pero yo creo que puede hacer más. También hizo luego otras intervenciones de mérito, ¿eh? Hizo alguna parada bastante buena. Pero yo cuando sale Arnats, lo siento mucho, pero ostras, es que para esta categoría lo veo muy bajito, lo veo que por arriba muchos centros laterales que nos van a poner ciertos partidos, uff. Yo sería para mí una posición que sí que se podría reforzar. No sé si con un primer portero, pero al menos con un portero con un perfil que vaya muy bien por alto. Porque Westerveld tampoco está mostrando una seguridad por alto muy
0: ninguna,
2: buena.
0: Ninguna. No. Es lo que peor se le daba.
2: No. Con lo cual, yo no lo descartaría.
1: Yo confío en que vaya cogiendo confianza y nivel, sobre todo en esos centros a balón parado. Es verdad que el segundo portero a mí no me inspira absolutamente ninguna confianza, ya por la estatura. O sea, es que ya lo ves y no me cuadra. Y Westerveld es verdad que no se le puede achacar culpa, excepto en el primero un poquito. No me preocupa, pero sí que en ciertos momentos, en ciertos partidos donde esté todo muy igualado, sí que nos puede penalizar en algún momento de la temporada. Entonces, no vería malo un fichaje, no sé si, como dice el de titular, de garantías, con experiencia, pero sí... Un poco de competencia para Westerveld, sí.
2: Y es que la sensación que tengo es, por ejemplo, cuando estaba Christian, a veces el partido te lo ganaba el portero. Y yo tengo la sensación que este año nuestros porteros en ningún partido nos van a hacer ganar. Esa es la sensación que yo tengo. Sin decir la palabra prohibida.
0: Pues no está mal planteado. Es verdad que no puede ser el eslabón más débil.
1: De los más débiles.
2: A nivel titular, sí.
0: A nivel titular, porque a nivel suplente para ti serían los centrales.
2: Por ejemplo, los centrales suplentes tampoco me convencen, pero los titulares son muy buenos. Pero claro, en portería ni los titulares ni el suplente. Es una posición muy específica, solo tenemos dos jugadores.
1: Que no tenemos un portero de garantías ahora mismo.
0: No, ¿lo creéis que no?
1: Yo creo que no. Yo creo que le falta un puntito más aún.
2: O sea, tú dices jugadores top de la categoría y yo creo que los del Real Zaragoza no salen. O sea, porteros diferentes.
0: Claro, si hablamos de diferenciales... Diferenciales no estaría entre diferencial para nada.
1: Para nada.
0: Así como ponemos a papá y mamá o al mediocentro. Iba a decir a Cuocu y no es a Cuocu. Pobrecito. No.
1: Ademo.
0: Ademo, gracias.
2: Pitera Ademo.
0: Es que es por llamarle Pitera, de verdad. Pitera. Es el nombre.
1: Y Lucas Terrer, que está
2: sí.
1: Sublime.
0: Pero hombre, Lucas Terrer no está siendo diferencial. ¿No le catalogaría como diferencial?
1: No, está sublime.
0: Su
1: nivel ahora mismo es subliminal.
0: Hombre, sí, está subliminal.
2: Yo recuerdo contra el Atlético de Madrid de una jugada que llega a Demo, que se la juega, que corta un balón, haciendo... que eso era gol.
0: Sí, eso era gol. Vaya corte, ¿eh? Del mano a mano, qué rápido tú.
2: Menos mal.
0: Pero no estoy viendo un Lucas Terrer diferencial, estoy viendo un Lucas Terrer muy bueno. ¿Diferenciales que no pueden ser todos diferenciales?
1: No.
2: De momento Edu Espiao y pocos más.
0: Es que rápido, para vosotros, Ander Herrera, ahora si está ya un poquito en condiciones, ¿lo irías metiendo como titular o no tenéis prisa?
1: No tengo ninguna prisa. Ninguna.
2: Para mí no, porque además veo que el Real Zaragoza es un equipo que corre mucho y Ander Herrera en ese aspecto te va a castigar. Creo que va a ser mejor para últimos minutos que para los primeros 60, por ejemplo. Mi opinión.
0: Pero eso te va a pasar a lo largo de la temporada, seguramente. Si juegas a esto, ¿no?
2: Sí. Iremos viendo.
1: Y según el contexto del partido, puede ser que vayas perdiendo, necesites una circulación de balón más rápida, un poco más de filtrar balones, ahí Ander Herrera te puede dar mucho más. O en superioridad numérica, donde no haya que correr mucho hacia atrás y según el resultado del partido también.
0: Pues dicho queda, Quique Castro, muchísimas gracias.
1: Muchas gracias a vosotros también.
0: A Alejandro Montón, muchísimas gracias.
2: Muchas gracias, un saludo a
0: todos. Y gracias a vosotros por estar al otro lado, aupa nuestro Real Zaragoza.
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buenos días a todos, bienvenidos a Esto es Aragón en Ebro FM. Soy Pilar Sopesens y quiero saludar a todos los que ahora se unen a nosotros y también decimos hola a los que lo escuchan después por la tarde, por la noche. Les recuerdo además que nos pueden sintonizar en cualquier momento del día y desde cualquier parte del mundo a través de www.diarioaragones.com. ¿Cómo han pasado estas, o cómo están pasando, mejor dicho, estas fiestas del Pilar? ¿Han disfrutado de los actos multitudinarios, como la ofrenda de flores, por ejemplo? Yo he de confesar que todavía no me he recuperado. Me vestí este año, después de muchos años sin hacerlo, salí en familia, pero ojo, que teníamos la salida a las 9 y 20 y a esas horas ya iban con una hora de retraso. Quizá fueron ustedes a ver la ofrenda de frutos o el rosario de cristal, o tenían que trabajar y no han podido salir mucho. Quizá hayan aprovechado el aumento de la oferta cultural durante estos días, o si tienen nietos, igual les ha tocado ser herramienta de conciliación. No vamos a entrar en si los zaragozanos tendríamos que tener más días libres para estas fechas, pero hoy sí que quería hacer una pequeña reflexión sobre la cara menos amable de estos días, la cara B, podríamos decir. Son esas noticias que pueden empañar el orgullo zaragozano que se nos dispara cuando llega octubre. Por ejemplo, una mujer ha denunciado una agresión sexual por tocamientos durante las vaquillas. También han agredido entre varios jóvenes a un conductor de tranvía en Valdespartera. En este barrio, por cierto, están muy enfadados porque entre el circo, las ferias, el Espacio City, la Oktoberfest, está todo lleno de basura. Hoy hablaremos con ellas. E incluso la Unión Peñista ha denunciado problemas de seguridad durante el pregón de las peñas. A todo esto se suma el ruido, en especial en la zona centro, la suciedad, las aglomeraciones, que no siempre son del gusto de todos. La verdad es que a veces a una se le quitan las ganas de salir, sobre todo si vamos con niños pequeños, porque ya vemos imposible disfrutar de nada. Y qué decir de las personas que viven alrededor de los epicentros de celebración. Son episodios diferentes, con responsables y circunstancias distintas, pero también nos dejan una pregunta: ¿qué significa disfrutar de nuestras fiestas? No se trata de criminalizar a quienes salen ni de convertir el Pilar en una sucesión de malas noticias, ¿eh? Zaragoza reúne a cientos de miles de personas estos días y la inmensa mayoría lo pasa bien sin molestar a nadie, pero tampoco podemos mirar hacia otro lado. Ser buenos anfitriones o visitantes si venimos de fuera también significa respetar a quienes viven aquí.

0: No dejar los residuos en cualquier sitio, no destrozar lo que es de todos, no confundir diversión con impunidad. Y sobre todo, me parece increíble que haya que decir esto, pero si vemos una situación peligrosa, pedir ayuda en lugar de grabarla o de reírnos. Las fiestas son nuestras, sí. Pero la calle también es de quien madruga para trabajar, de quien pasea con sus hijos, de quien necesita descansar y de quien simplemente quiere volver a casa tranquilo. Nos gusta decir que estamos orgullosos de ser zaragozanos. Demostrémoslo también cuando se acaba la música, cuando recogemos lo que hemos ensuciado y cuando respetemos a los demás. El mejor recuerdo del Pilar debería ser poder decir que han sido fiestas inolvidables sin hacerle la vida imposible a nadie. Les dejo también el teléfono del programa 640-03-6902. Ahí nos pueden mandar un WhatsApp, un mensaje de audio o escrito. Y nos dicen pues cómo están viviendo estas fiestas. Si salen mucho, si salen nada, si prefieren descansar, si se han ido de la ciudad, si se han tomado puente o no. En cualquier caso, nosotros leeremos sus comentarios, sus noticias y estaremos aquí para acompañarles durante la mañana. Hemos preparado un montón de temas interesantes. Hablaremos de psicología para entendernos mejor con los adolescentes de nuestra familia. Hablaremos de la olla express, que es un invento muy útil que tiene ahí una parte zaragozana importante. También vamos a hablar de los problemas de salud mental más frecuentes entre la infancia y la juventud, que aunque nos parezca increíble que en esa franja de edad también puede estar en peligro, está. Y daremos unos consejos para cuidarla. Y hablaremos también de cine. En esta mitad de octubre hay películas que se estrenaron, que cumplen años o que tienen una relación directa con este mes. Esos son algunos de los temas que hemos preparado para compartir con ustedes en este jueves 15 de octubre, pero como siempre vamos a comenzar hablando de agua.
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2: El 99% de la materia del sistema solar se encuentra en el Sol. El Sol ha consumido hasta hoy el 50% de sus reservas de hidrógeno. El hidrógeno, en términos de masa, supone el 0,9% de la corteza terrestre. Un 71% de la corteza terrestre está cubierto de agua. El agua es el principal componente del cuerpo humano. Somos un 75% de agua.
1: Hablemos de agua.
0: Hoy estamos celebrando el Día Internacional de las Mujeres Rurales, este 15 de octubre, y nos acompaña Carolina Jaquet, presidenta de FADEMUR, la Federación de Asociaciones de Mujeres Rurales Aragón. Buenos días, Carolina.
3: Hola, buenos días.
0: Aunque ustedes ya han celebrado oficialmente todas las grupos de FADEMUR esta jornada el pasado 8 de octubre en Salamanca, ¿verdad?
3: Sí, el acto central de nuestra federación estatal tuvo lugar el pasado día 8 en Salamanca, donde bueno, nos reunimos compañeras procedentes de todos los territorios.
0: Me gusta mucho el lema de este año, Mujeres Rurales liderando el conocimiento, las oportunidades y el futuro. Es verdad que ha quedado claro a lo largo de todos estos años que las mujeres son claves en el campo, en la agricultura, en la ganadería, para bueno, pues para muchas cosas, ¿no?
3: Siempre hemos defendido la importancia de las mujeres y la contribución de nuestro papel al desarrollo del medio rural en sectores como los que tú bien estás indicando, la agricultura, la ganadería, la transformación agroalimentaria. Pero fíjate, nosotros siempre añadimos el plural, ¿no? Siempre hablamos de mujeres rurales precisamente porque nuestro trabajo se centra en todo tipo de mujeres que viven en el medio rural y no podemos olvidar la importancia de mujeres agricultoras y ganaderas, especialmente este año 2026, que ha sido declarado el Año Internacional de la Mujer en la Agricultura por la FAO, pero también el importante papel que hacen otras mujeres, ¿no? Mujeres emprendedoras, mujeres que bueno, que tienen un empleo a lo mejor por cuenta ajena en el medio rural, pero que se involucran en el asociacionismo. Entonces es muy importante poner en valor hoy, un día como hoy, el trabajo de todas las mujeres para mantener vivos nuestros pueblos.
0: Claro, la despoblación, la cohesión territorial, la igualdad de género, el emprendimiento, muy interesante, porque cómo de difícil o de fácil, bueno, tengo ahí la duda, es emprender hoy en día en el medio rural aragonés?
3: Pues si emprender es difícil, siempre es complicado emprender, en el medio rural todavía más. Muchas mujeres que acuden a nosotras, a nuestra federación, pues los problemas, principales problemas que nos manifiestan puede ser la dispersión territorial, las trabas burocráticas. Si pensamos cuando estamos en la ciudad de Zaragoza, cualquier trámite administrativo que tenemos que hacer, contamos aquí con todos los organismos e instituciones. Sin embargo, una mujer que vive en un pueblo de Sobrarbe, por ejemplo, pues para poder hacer ese mismo trámite tiene que recorrer varios kilómetros, ¿no? Con los problemas de transporte público que tenemos. También tenemos implantada la administración electrónica, la administración digital, pero la conectividad en el medio rural pues no es como la de las ciudades muchas veces. Con lo cual, muchos de los problemas que ellas nos trasladan van en este sentido. Pero también muchos problemas relacionados con la soledad de las emprendedoras. Porque tenemos mujeres que a lo mejor en su pueblo son las únicas que están dadas de alta en el IAE, ¿no? La única empresa, la única entidad que realiza esa actividad económica, y ellas muchas veces pues se sienten solas para todo lo que son el tema de asesoramiento relacionado con su negocio, obviamente, pero a veces incluso también ese acompañamiento, ¿no? Moral por parte de otras personas. Y también tratamos de hacerlo desde FADEMUR, porque en definitiva somos una gran red de mujeres en todo el territorio, no solo en Aragón, sino en todo el territorio nacional, y encuentros como el que vivimos la pasada semana en Salamanca, no solo con compañeras de que están al frente, ¿no? de otras federaciones, sino también con emprendedoras y con otras mujeres que forman parte de esta red. Es muy enriquecedor, ¿no? Ver cómo colaboraciones y sinergias que surgen entre ellas es la parte más importante de este tipo de eventos.
0: Uh-huh. La soledad de las emprendedoras has mencionado a través de las redes sociales, que hoy en día, bueno, pues nos acercan realidades o panoramas, escenarios que igual ni nos habíamos planteado. Yo hay veces que pienso, me voy a ir a vivir a un pueblo, ¿no? Esa tranquilidad, ese que parece que no hay prisa por hacer las cosas, pero mi hermana vive en un pueblo y me dice, tenemos idealizada, los que vivimos en la ciudad muchas veces, esa vida rural, que es dura, que es difícil, que se está muy solo, ¿no? Es cierto, idealizamos un poco los que no vivimos en un pueblo esa vida rural.
3: Es cierto lo que tú comentas, que a través de las redes sociales o determinados medios de comunicación se nos ha vendido una imagen idílica, edulcorada, del medio rural, pero tenemos que ser conscientes de que es cierto que la calidad de vida, tenemos mejor calidad de vida que en las ciudades, pero para que sea un sitio agradable y cómodo para vivir, necesitamos contar con servicios públicos de calidad. Y por mucha calidad de vida que podamos pensar que se tiene en un medio rural, ninguna familia se trasladaría, ninguna mujer se plantearía iniciar allí su proyecto emprendedor si no cuenta con algo que en la ciudad damos tanto por hecho, como puede ser un colegio para escolarizar a sus hijos e hijas, un centro de salud, algo tan que nos puede parecer tan simple como un bar en el que socializar, una tienda en la que ir a comprar. Entonces es necesario que contemos con estos servicios para que cualquier familia se pueda plantear instalarse en un pueblo, en uno de nuestros pueblos de Aragón.
0: Uh-huh. Recuerdo que una de las últimas ocasiones en las que hablamos mencionamos el Estatuto de las Mujeres Rurales y quedamos a ver si pronto podemos volver a hablar para celebrar que se aprueba. Parece que hoy tenemos que hablar en la línea opuesta, ¿no? ¿Qué ha ocurrido con el Estatuto de las Mujeres Rurales en el que se lleva trabajando desde 2022?
3: Bueno, pues como tú bien dices, el pasado día 8, las Cortes de Aragón se votó la tramitación de una proposición de ley sobre el Estatuto de las Mujeres Rurales, el mismo texto que ya se aprobó en diciembre de 2024, la misma proposición de ley que se presentó en 2024, que en ese momento sí salió adelante, sí se aprobó continuar su tramitación, que se aprobó hace apenas 2 años, no llega a 2 años, por la práctica totalidad de los grupos con representación en aquella legislatura, excepto la ultraderecha de Vox. Ese texto comenzó su trámite parlamentario. Llegamos a realizar las audiencias legislativas en las que intervinimos prácticamente todas las organizaciones de mujeres rurales, otro tipo de organizaciones también relacionadas con el medio rural, asociaciones empresariales, organizaciones profesionales agrarias. Se presentaron enmiendas por parte de los distintos grupos políticos, pero la convocatoria de elecciones anticipadas truncó el señalamiento de votación de la ley, aunque en realidad desde el mes de septiembre de 2025, que estaban ya presentadas las enmiendas, podía haberse votado sobradamente. El mismo texto, la ley se perdió, todo el trabajo se perdió. Ese mismo texto volvió a presentarse como proposición de ley y, curiosamente, pues en esta ocasión no fue aceptado por las Cortes, ¿no? El partido que votó en contra la anterior legislatura mantuvo su voto en contra. Sin embargo, el Partido Popular, que sí que había apoyado este texto, que nuestras conversaciones fueron que estaban muy implicados con la igualdad de género en el medio rural, con trabajar en una ley de estas características, pues curiosamente votaron en contra.
0: Carolina, cuéntanos qué es lo que propone ese estatuto o qué cambiaría para las mujeres del medio rural su aprobación.
3: Nosotras llevamos defendiendo la aprobación de una ley de estas características pues desde prácticamente después de la pandemia. Es cuando planteamos al gobierno de Lambán, en aquella época, la necesidad de aprobar una ley así. Y una ley que, a modo de paraguas, garantizase los derechos de todas las mujeres que viven en el medio rural. En un momento nos inspiramos en los primeros estatutos, el primero que hay es de 2017, en Euskadi, que es de la mujer agricultora y ganadera, y en 2019 lo aprobó Castilla-La Mancha. Pero aquí el objetivo va en ir más allá. En garantizar por ley, que es la manera más eficaz de garantizar los derechos y oportunidades de las mujeres que viven en el medio rural, independientemente de su profesión o de su situación laboral. Garantizar el acceso a una formación de calidad en igualdad de condiciones que una mujer que vive en una ciudad, el emprendimiento, potenciar e incorporar ayudas específicas para mujeres que deseen emprender y crear empleo, que además el empleo que suelen crear las emprendedoras rurales suele ser empleo femenino y de calidad y estable. Fomentar ese empleo femenino. Garantizar también la presencia de las mujeres en los órganos de gobierno y toma de decisiones del sector, porque no tiene sentido que seamos la mitad de la población y sigamos estando infrarrepresentadas, en estos órganos de gobierno y de toma de decisiones, que todavía mantienen estructuras del siglo pasado, ¿no? Entonces, incorporar a las mujeres a toda la vida económica y social del medio rural en igualdad de oportunidades.
0: ¿Qué ha podido ocurrir para que ese mismo texto que ya fue respaldado, aprobado, validado, ahora se haya echado para atrás y suponga frenar este estatuto de mujeres rurales?
3: Pues pueden ocurrir dos cosas. Una, que en estos 2 años la situación de las mujeres rurales haya mejorado tanto que no sea necesario plantear una de estas características, cosa que lamentablemente no es así. Y no es así porque seguimos estando a la cabeza del desempleo femenino en el medio rural en toda Europa. Seguimos teniendo unos índices de violencia de género en el medio rural altísimos en comparación con la violencia de género que se vive en las ciudades, y me remito a los hechos que cerca del 30% de las mujeres asesinadas el año pasado vivían en localidades de menos de 10.000 habitantes, y esa es una cifra muy importante a tener en cuenta, ¿no? Y el estatuto también abordaba esta lacra. Y seguimos sin contar con incentivos suficientes para que las mujeres puedan emprender o incluso puedan incorporarse a la actividad agrícola y ganadera. En torno a un 23% de las explotaciones agrarias están en nombre de mujeres, cuando en realidad son muchas las mujeres que trabajan o, bueno, esa coletilla que decimos, que ayudan en las explotaciones familiares. Y queda mucho trabajo también por hacer en la titularidad compartida. Apenas hay 32 explotaciones acogidas a esa figura en Aragón. Entonces es una cifra que también hay que trabajar sobre ella y sobre todo el llegar a los espacios de poder, ¿no? Hemos hablado durante muchísimo tiempo de la visibilidad, del reconocimiento de las mujeres rurales, que lo tenemos. Vemos que hoy se sucederán multitud de actos a nivel autonómico, provincial, en cada comarca, en cada municipio. Estaremos en los medios de comunicación, en el foco, en las fotos. Tenemos ese reconocimiento, tenemos esa visibilidad, pero todavía no estamos en los órganos de gobierno. Solamente tenemos a una mujer presidenta de una cooperativa.
0: Para terminar, Carolina, y como has dicho, que no necesitáis que os recuerden lo importante que sois, sino que se tomen acciones de cara al futuro, en este 15 de octubre, ¿qué se puede hacer o con qué mensaje nos quedamos?
3: Bueno, pues yo me quedaría con un mensaje muy, muy sencillo y muy claro, ¿no? Y es que los reconocimientos y los homenajes están muy bien, pero después del día 15 llega el día 16 y queremos seguir manteniendo esta presencia y sobre todo esa presencia pública, ¿no? Y bueno, pues una de las frases que estamos repitiendo a lo largo del día de hoy es que, bueno, ya nos habéis visto, ya hemos recibido suficientes homenajes y reconocimientos y que ahora queremos decidir y queremos estar en los espacios de poder y de toma de decisiones en igualdad de oportunidades.
0: Pues con eso nos quedamos. Carolina Jaquet, presidenta de FADEMUR Aragón, la Federación de Asociaciones de Mujeres Rurales, celebrando este Día Internacional de las Mujeres Rurales, tan necesarias como hemos mencionado. Muchas gracias por haber estado hoy con nosotros.
3: Gracias a vosotros, como siempre, por darnos voz.
4: ¿Sabía que el agua abandona el estómago de una persona a los 5 minutos de haberla bebido? Hablemos de agua.

0: El 15 de octubre se celebra el Día Mundial del Lavado de Manos, una fecha creada por la Asociación Mundial para el Lavado de Manos y promovida por la Organización Mundial de la Salud, la OMS, que nos recuerda algo simple pero importante: lavarse las manos salva vidas. Esta jornada se conmemora desde el año 2008, cuando se celebró por primera vez durante la Semana Mundial del Agua. Se eligió el 15 de octubre para destacar la importancia de la higiene en el cambio de hábitos diarios y en la prevención de enfermedades, sobre todo en países donde el acceso al agua y al jabón no siempre está garantizado. Desde entonces, cada año, millones de personas en todo el mundo se suman a esta campaña global de salud pública. La historia del lavado de manos tiene un nombre propio, Ignaz Semmelweis, un médico húngaro del siglo XIX que descubrió que muchas mujeres morían en los hospitales tras dar a luz porque los médicos no se lavaban las manos entre una autopsia y un parto. Al introducir esta práctica, la mortalidad se redujo de forma drástica. Aunque en su tiempo fue ignorado y criticado, hoy se le reconoce como el precursor de la higiene médica moderna. Su legado nos recuerda que los grandes avances en salud pública a veces nacen de gestos tan simples como abrir el grifo y usar jabón. Ahora nos puede parecer un gesto cotidiano, casi automático, pero detrás de ese sencillo acto hay una de las herramientas más eficaces para prevenir enfermedades. Según la OMS, el lavado de manos con agua y jabón puede reducir hasta en un 40% los casos de diarrea y hasta en un 20% las infecciones respiratorias, además de evitar la transmisión de otros gérmenes, como nos explica Paola Martínez, médico de familia y presidenta en Aragón de la Sociedad Española de Medicina de Familia y General.
1: Bueno, es importantísimo para destruir, para combatir esas bacterias, virus y otros gérmenes que tenemos en nuestras manos y que pueden producirnos enfermedades. Enfermedades sobre todo respiratorias, virus como puede ser la gripe o, bueno, como fue el COVID y sigue estando entre nosotros, y otros virus respiratorios, pero también virus intestinales. Las gastroenteritis famosas también las podemos contraer a través de las manos.
0: Pero ¿por qué las manos? ¿Por qué se concentran allí esa cantidad de gérmenes, virus y bacterias?
1: Bueno, normalmente es la forma de pasar esos virus o bacterias de unas personas a otras. La persona que está infectada o está enferma, en el caso de las enfermedades respiratorias, pues o bien se toca la nariz, se contamina con sus propias secreciones nasales, o al toser o estornudar y taparse la boca de manera incorrecta, porque sabemos que debería ser con el brazo, pero muchas veces se nos olvida, esos bichitos, esos gérmenes están en la mano. Si saludamos a otra persona dándole la mano o tocamos algún objeto que la otra persona haya tocado, como puede ser simplemente en el transporte público, las barras del autobús o en el tranvía, pues o en una cerradura, un manillar de una puerta, ahí nos estamos contaminando. Cuando es la mano que está con esos bichitos, esos gérmenes, nosotros nos tocamos nuestra cara o comemos, sobre todo ese momento de llevarnos alimentos a la boca y no nos hemos lavado correctamente las manos, esos bacterias o gérmenes entran dentro de nuestro organismo.
0: En Aragón, centros de salud, colegios y asociaciones aprovechan esta jornada para enseñar, sobre todo a los más pequeños, la importancia de hacerlo bien, porque no vale con mojarnos un poquito debajo del grifo.
1: Efectivamente, es muy importante, no basta con un pasado por agua, eso no arrastra a los gérmenes. Necesitamos que sea un lavado con jabón y que el lavado no sea únicamente frotarnos un poquito las manos, sino que al menos unos 20 segundos deberíamos de estar frotándonos con el jabón. Primero mojar la mano, después administrar el jabón, frotarnos la palma de las manos, después el dorso, después frotarnos entre los dedos también y, muy importante, las puntitas de los dedos y las uñas. Con una mano podemos frotarnos en la palma de la otra y viceversa, porque muchas veces hay en el pulpejo del dedo, dentro de las uñas, es donde se quedan ahí los gérmenes y es más fácil que nos contaminemos, aunque aparentemente nos hubiéramos lavado las manos, porque no lo hemos hecho correctamente.
0: Por supuesto, es vital hacerlo en los momentos clave, antes de comer, después de ir al baño o al llegar a casa. Si no tenemos agua y jabón cerca, la pandemia popularizó el uso del gel hidroalcohólico, que, como nos cuenta la doctora Martínez, es el mejor sustituto.
1: Lo ideal es el agua con jabón, porque aparte de arrastrar los gérmenes, arrastra toda la suciedad. Pero si no tenemos a mano el agua con jabón, sería el mejor sustituto, un gel hidroalcohólico. Sí, pero también de la misma manera, administrándolo y esparciéndolo bien por todos los recovecos de nuestra mano.
0: No se trata solo de higiene, sino de solidaridad y cuidado mutuo. Con cada lavado de manos protegemos también a quienes nos rodean, a nuestra familia, a nuestros compañeros de trabajo, a las personas mayores y más vulnerables. Así que hoy y cada día recordemos este pequeño gran gesto, un poco de agua, un poco de jabón y una gran diferencia para la salud de todos. Yeah.

en este Día de las Internacional de las Mujeres Rurales y Día Mundial del Lavado de Manos. Fíjense cuántas cosas estamos aprendiendo. Hacemos ahora una pequeña pausa. Son las 11 de la mañana si nos escuchan en directo. Ya saben que pueden hacerlo de nuevo por la tarde o por la noche y en cualquier momento en diarioaragones.com. Nosotros regresamos enseguida. No se vayan muy lejos porque tenemos muchos temas interesantes que compartir con ustedes en este jueves 15 de octubre.

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Continuamos en esta mañana de jueves. Parece mentira, ¿verdad? Mitad de octubre, día 15, exacto. Y tenemos ahora 21 grados en Zaragoza, donde alcanzaremos los 29. Temperaturas realmente altas para esta época del año. Y que, vamos, nos vamos a volver todos un poco locos. Yo ya no sé si tengo que buscar el jersey o dejarme las sandalias y los tirantes. Porque, bueno, con tanta vida que estamos haciendo estos días en la calle, es normal que pasemos calor. Hay que salir como una cebolla. Preparados para todo. Y preparados para todo estamos aquí en Esto es Aragón, porque hemos preparado un programa muy interesante. ¿Tienen ustedes adolescentes en su entorno? Pues atentos, porque hoy vamos a comentar con una psicóloga cómo podemos comprenderles. Son usuarios de la Olla Express. Nuestro gastrónomo nos va a decir algunas de las recetas y curiosidades sobre este invento tan útil. Y además hablaremos de cine. Si son de los que prefieren quedarse en casa, pues hoy nos trae nuestro experto en la materia, Alex Mabry, películas que tienen una relación especial con octubre. Esos son algunos de los temas que hemos preparado para este jueves que huele a fiesta aquí en Zaragoza. Vamos ya con nuestra noticia de portada.

0: Las quejas por suciedad y vandalismo se multiplican en Valdespartera durante las fiestas del Pilar. Hoy hablamos con Lorena Gregorio de la Asociación de Vecinos Los Montes de Valdespartera para conocer qué es lo que denuncian. Hola Lorena, buenos días.
1: Hola, buenos días.
0: Sabemos que mucha de la actividad festiva, ¿no?, de estos días, las ferias, el circo, el espacio City, la fiesta de la cerveza y más, se desarrollan precisamente en Valdespartera, lo que está incrementando pues la basura, el ruido. Cuéntenos.
1: Bueno, pues lo primero, felices fiestas a todos, aunque seamos los daños colaterales de las mismas. Bueno, pues nosotros venimos ya reclamando desde el nacimiento de la asociación lo que en el ferial existe actualmente, que es un parque, el Parque Libro de la Selva, donde el suelo está lleno de dolinas. Y bueno, durante estos últimos 20 años pues tenemos el recinto ferial, ¿no? Poco a poco ha ido incrementándose, como todo el mundo sabe, pues primero las ferias, luego el espacio City, el circo, la Oktoberfest, ¿no? Entonces, pues cada año se ha ido incrementando además los aforos. Uh-huh. Y bueno, pues nos encontramos con una aglomeración brutal de personas en un solo lugar, que es Valdespartera, ¿no? Y al final, pues las consecuencias no solo las vivimos nosotros, también todo el distrito, ¿no?, en cuanto a movilidad y otras cuestiones. Uh-huh. En cuanto a lo que sufrimos directamente sobre vandalismo, suciedad y demás, pues bueno, sabemos que son la minoría de las personas que vienen, evidentemente, pero se está extendiendo bastante este año por todo el barrio en general. Ya no solamente se concentra en una parte donde está el recinto ferial, ya es bastante más generalizado. Ya era preocupante desde siempre y este año pues nos preocupa un poco más. Uh-huh. Por lo que nos van mandando los vecinos a la asociación de vecinos con fotografías y vídeos de lo que va sucediendo, son pues rotura de cristales en portales, rotura de todas las botellas y encima concentradas, ¿no?, como pequeños cristalitos, la diversión de romperlas y juntarlas todas en un lugar para luego esparcir todos los cristales por un paseo ya lejano del ferial, además. Bancos con orines, con vómitos, con toda clase de suciedad alrededor. Bolsas de basura por todos los sitios y no solamente en lo que es el espacio, digamos, del espacio City, sino por otros lugares del barrio, pintadas en las comunidades, excrementos humanos en las zonas comunes, que además están valladas, con lo cual saltan a las zonas comunes para hacer sus necesidades, sí. Entran en los portales o incluso en ascensores y, bueno, pues practican acto sexual porque hay preservativos. También ha habido mensajes de gente entrando en portales pues también para consumir sustancias, vandalismo en los coches, es un vandalismo también incluso al propio arbolado, no solamente al que ya estaba plantado, sino también al que están plantando el grupo de medio ambiente del Distrito Sur, que con tanto esfuerzo y con tanto cariño están trabajando para renaturalizar zonas del barrio y los protegen los árboles y acaban arrancados. Pues bueno, es un poco suma y sigue, en el que pues bueno, pues entendemos que las fiestas tienen que ser para todos, entendemos que en unas fiestas del Pilar, como una ciudad de Zaragoza con 750.000 personas, es muy complicado de gestionar, muy complicado de realizar, lo sabemos bien, porque nosotros mismos hemos organizado fiestas, uh-huh, de barrio en nuestros barrios, ahora lo hacen las comisiones, pero también lo sabemos, con lo cual, pues evidentemente, organizar unas fiestas en una ciudad tan grande es complejo y complicado, uh-huh, lo entendemos. A partir de ahí, de ese entendimiento, nosotros planteamos que es el momento, después de 20 años, de que los partidos políticos tomen nota y empiecen a pensar en que los macroespacios en solamente una ubicación no son viables porque colapsan toda una zona. No solamente por el tema del vandalismo, suciedad, ruidos, etc. También por la seguridad. Uh-huh. No les podemos pedir más a los servicios públicos, ¿eh? Uh-huh. O sea, están presentes, tanto de limpieza como policía local, como policía nacional, eso es cierto, están presentes, hacen su labor como pueden, pero con tanta aglomeración es imposible, es dar abasto, uh-huh. imposible. Daros cuenta que nuestro distrito cuenta con 40.000 personas y ya solamente en ese recinto, pues ya solo el espacio City tiene un aforo de 20.000, 25.000 personas, más el aforo de las ferias, más el aforo del circo, más el aforo de Oktoberfest. Entonces, eso requiere también un transporte que a nosotros pues nos supone un colapso absoluto. Dependemos muchísimo del tranvía, aunque haya refuerzo con una V1 y la V4, esos dos refuerzos se han convertido en exclusividad en uso para ir al ferial. Uh-huh. Y ya no solamente eso, sino que este año además la línea 41 que va de Puerta del Carmen a Montecanal, pues también se ha convertido en otro servicio más para acercar a la gente al ferial, con lo cual todo nuestro transporte público está colapsado y tenemos un grave problema de movilidad. Las fiestas son las fiestas, lo entendemos, pero la vida continúa. Nosotros sí, sí. seguimos trabajando, hoy los niños y mañana ya tienen escuela, se desplazan. La gente que va a las 6 de la mañana a trabajar se encuentra que no puede ir a coger el tranvía porque sale todo el mundo de Espacio City. Entonces, es muy complicado salir y entrar, sobre todo el volver. La gente coge coche particular cuando no se debería, se va en taxi incluyendo a trabajar. Es que son muchos daños colaterales que solo estamos sufriendo una población en concreto por una gran aglomeración de personal porque se concentra todo en un mismo punto. Entonces pedimos que se dé una vuelta a todo este sistema montado, que ya es hora de dar vuelta, nos da igual el color de quien gobierne, esto se lleva reclamando desde hace muchísimos años, ahora le toca al Partido Popular, que es quien gobierna, pero que dentro de poco pues habrá elecciones, no sabemos quién gobernará, y pedimos lo mismo a todos, sin excepción. Esto se tiene que trabajar, dar una vuelta y no concentrar todo un punto neurálgico de fiestas exclusivamente en un lugar.
0: Claro, Lorena, por todo lo que nos ha contado, uno de hecho puede ponerse perfectamente en el papel de los vecinos, ¿no? Porque seguro que todos hemos pensado al ir por una calle, pues por la calle Alfonso estos días o la plaza, intentando uh-huh. llegar a la Plaza del Pilar, ¿no? ¿Qué horror debe ser vivir aquí? Pues imagínense si además uno no puede volver a su casa o también esa parte de la inseguridad que nos ha dicho, ¿no? Si la gente llega a entrar en los portales, en los ascensores, además de dejar ahí desechos como preservativos o excrementos que nos ha contado, vómitos, cristales rotos, los vecinos también tienen que tener esa sensación de, pues voy con mis hijos o salgo de casa sola, ¿no? Pues de que cualquier cosa casi puede pasar.
1: Sí, claro. Es verdad que lo que hemos dicho antes, ¿no? Es una minoría de gente uh-huh. siempre la que hace estos actos vandálicos o estas cosas que son totalmente incívicas y que la juerga no es sinónimo de todo vale. Uh-huh. Todos hemos salido por ahí, no digamos, todos hemos disfrutado de jóvenes y de no tan jóvenes las fiestas y todos hemos hecho cosas, pero desde luego no es sinónimo de todo vale y el libertinaje porque sí, ¿no? La sensación que hay es de aparte de esa falta de seguridad, ¿no? De nerviosismo, digamos, ¿no? En general la sensación que hay es de vergüenza, de gritar, de decir esto no puede ser, ¿no? De de no podemos vivir de esta manera, no se pueden gastar las comunidades de vecinos dinero en seguridad privada, que algunas lo llevan haciendo desde hace tiempo. No puede ser que mi coche acabe con rotura en retrovisores, bollos, o cristal roto o robado. O no puede ser que yo vaya a entrar a la puerta de mi casa y me encuentre esto. Porque te puedes encontrar lo que te has encontrado, pero es que puede ser una persona o dos que estén allí, pues, esperando, ¿no? Directamente, sí. Y sentir miedo. Claro, eso además el miedo es muy libre, ¿no? Porque claro, no podemos tener un policía en cada puerta. Es inviable.
0: Lorena, para terminar, lo ha mencionado antes, pero ese replanteamiento podría ser una solución, ¿no? Que no se concentren todos estos espacios que colapsan el transporte, llenan todo de suciedad en un solo barrio, en este caso, en esa zona de Valdespartera.
1: Así es nuestro planteamiento. Hay que volverlo a plantear, hay que volver a dar una vuelta, es lo que estamos diciendo, esto no puede continuar de esta manera. Hay que dar fiestas, evidentemente, pero hay que repartirlas más. Esto no puede ser que solo seamos solidarios nosotros, ¿no? Hay que ser solidario pues toda Zaragoza, todos queremos disfrutarla. Y bueno, y sobre todo nosotros, al final, el fin de todo esta de replantear todo esto, ¿no? Y en el mientras tanto se pueden hacer también medias tintas, digamos, ¿no? Pero nuestro fin es volver a tener nuestro parque, que es lo que estaba allí proyectado, porque el suelo está con tiene dolinas. No sé si la gente sabe lo que es tener un suelo de dolinas. Las dolinas
0: son fisuras en el suelo que se puede hundir, sí, sí.
1: Eso es, entonces, ya no solo por esa seguridad, pero es nuestro espacio de renaturalización, así estaba proyectado nuestro barrio, queremos eso, queremos tener nuestro parque y queremos volver al proyecto inicial de Valdespartera. Que todos los grupos políticos siempre en su programa electoral al final lo acaban teniendo, y luego cuando llegan a gobernar ninguno se atreve a dar el golpe y decir vamos a hablar de esto y vamos a planteárnoslo, vamos a trabajar todos juntos para replantearlo. Y sabiendo que es muy complicado realizar unas fiestas, pero vamos a replantearlo y vamos a hablar también con los vecinos, no solo con Valdespartera, con todo el distrito, que Rosales, Arcosur y Montecanal también lo sufren en cuanto a movilidad, ruidos y demás cosas. O sea, vamos a hablarlo y seriamente, que no pasa nada por hablarlo.
0: Lorena, pues comenzaba usted felicitándonos las fiestas. Felices fiestas para ustedes también y seguiremos pendientes de lo que ocurre. Lorena Gregorio, de la Asociación de Vecinos Los Montes de Valdespartera, muchas gracias por haber hablado hoy con nosotros.
1: Nada, vosotros.

Esta era nuestra noticia de portada, la situación que viven cada día los vecinos de Valdés-Partera, entre las ferias, el circo, la Oktoberfest, el Espacio City, pues ya no he escuchado. Vandalismo en casas, portales y coches, además de toda esa suciedad y la inseguridad que está creando en los vecinos. Les cuento ahora lo que ocurría en la historia un día como hoy, un 15 de octubre, en nuestras efemérides.

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1: ¿Qué ocurrió en la historia un 15 de octubre? Arrancamos las efemérides del 15 de octubre en el año 1173, cuando muere Petronila de Aragón, reina de Aragón, entre 1157 y 1164, y condesa consorte de Barcelona tras casarse con Ramón Berenguer IV, quien añadiría a sus títulos el de príncipe de Aragón. El 15 de octubre de 1821, las Cortes Españolas deciden crear la provincia de Logroño. Las comarcas riojanas llevaban más de un siglo reclamando una mejor organización del Estado, que estaba basada en antiguos reinos, señoríos e intendencias locales que dividían las poblaciones, en este caso de La Rioja, en trozos bajo las autoridades de Soria y Burgos. En 1844, un 15 de octubre, nació en Alemania el filósofo Friedrich Nietzsche, una de las mentes más provocadoras del pensamiento moderno. Su obra desafió las convenciones morales y religiosas de su tiempo y sigue siendo motivo de estudio y debate en todo el mundo. El 15 de octubre de 1935 se publica por primera vez el diario quincenal Renacimiento Aragonés. Este periódico se convirtió en el órgano de expresión de los aragonesistas de izquierdas, quienes estaban agrupados en Barcelona bajo la bandera de Estado Aragonés. En sus páginas colaboraron los representantes más destacados del nacionalismo aragonés y del republicanismo. La creación de este impreso permitió a los aragonesistas de izquierdas difundir sus ideas y reivindicaciones en un momento crucial de la historia de nuestra comunidad. Un día como hoy de 1990, el dirigente soviético Mijaíl Gorbachov recibió el Premio Nobel de la Paz en reconocimiento a su papel en el final de la Guerra Fría y su impulso a las reformas que transformaron la Unión Soviética. El 15 de octubre de 1997, Estados Unidos lanza la sonda Cassini-Huygens hacia el planeta Saturno. Cassini llegó a la órbita de Saturno el 30 de junio de 2004, llevando a bordo la sonda Huygens de la ESA, que aterrizó en Titán el 14 de enero de 2005, convirtiéndose en la primera sonda en aterrizar sobre un cuerpo del sistema solar exterior. En el calendario de días internacionales resaltamos que en 2007 la Asamblea General de la Organización de Naciones Unidas estableció el 15 de octubre como el Día Internacional de las Mujeres Rurales, con el objetivo de reconocer a estas mujeres por su contribución en el desarrollo rural.

el estadounidense de John McCain. La canción Who Says You Can't Go Home de Bon Jovi fue utilizada durante los mítines organizados por la candidata republicana a la vicepresidencia, Sarah Palin. Además, John Bon Jovi, un partidario demócrata, organizó una cena de recaudación de fondos de $30,000 por persona para el candidato demócrata Barack Obama en su casa de Nueva Jersey. Antes que él, Foo Fighters, Heart y Jackson Browne ya le habían pedido a McCain que dejara de usar sus canciones en su candidatura presidencial. Soviet.

0: ¿Recuerdan ustedes cuando eran adolescentes esas frases, reacciones trágicas, te odio, portazos? Eso no ha cambiado mucho, aunque han cambiado muchas cosas. Pero ¿cómo nos podemos llevar bien con nuestros hijos o nuestros nietos adolescentes en este momento de la vida? Nos saca de dudas Pilar Cebrián, psicóloga. Pilar, bienvenida.
1: ¿Qué tal? Muchas gracias.
0: Bueno, la adolescencia, que además viene de adolecer, ¿no? Es una época complicada.
1: Es muy complicada, pero tenemos que tener en cuenta que nosotros también la pasamos y sobrevivimos a ella. Por lo tanto, creo que a veces cuando es como el calor, ¿sabes? Que cuando nos decimos mucho qué calor, qué calor, qué calor, terminamos teniendo más calor. Entonces yo creo que la adolescencia es complicada, pero nos la hacemos más complicada por repetirnos tanto lo complicada que...
0: Pero es verdad que hay casos, que hay de todo, obviamente, que parece que nuestros hijos se transforman en otra persona, ¿no? Hay además una serie de factores, no solo su genética, sino también ambientales, que de repente dices, ¿dónde está mi hijo?
1: Pero es que se transforman en otra persona, o sea, es que es la realidad. Date cuenta que los padres estamos muy acostumbrados a tener el control, ¿no? O sea, lo que comen, cómo visten, con quién van, incluso el colegio, la música que escuchan, y de repente aparecen esos adolescentes que empiezan a intentar encontrarse a sí mismos. Entonces, claro que cambian. La historia está en acompañarles en ese cambio porque son ellos los primeros perdidos. Entonces, querer que sigan siendo las personas que fueron con 5, 6 o 7 añitos va a ser la crónica de una muerte anunciada, seguro.
0: Claro, en ese momento de su vida que se rebelan un poco, ¿no? Contra todo esto que nosotros les hemos ido, no imponiendo, sino proporcionando hasta este momento, y frases como déjame, quiero estar solo, o ¿qué tal te ha ido el día? Bien. ¿Qué ocurre? ¿Qué ocurre en ese momento? ¿Por qué se choca tanto?
1: Yo creo que chocamos precisamente por el orgullo, porque ellos nos hablan desde su ego y nosotros respondemos también desde ese ego, ¿no? Y entendemos en sus frases una literalidad sin llegar a entender el estado emocional que hay debajo, ¿no?, de esa frase. No conseguimos empatizar porque al final nos colocamos en yo soy tu padre, yo soy tu abuelo y a mí me mereces respeto. Y por supuesto que se merece respeto, pero cuando un chaval dice, déjame en paz o qué pesada eres, hay tanto detrás que si aprendemos a leerlos y a entenderlos como ellos necesitan que les entendamos, de repente la comunicación fluye. Es como cuando las mates, ¿no? Cuando no entendías las ecuaciones y de repente las entendías y hacías, oh, pero si era súper fácil. Pues realmente entender a nuestros adolescentes y su idioma, si aprendemos a hablar en idioma adolescente emocional, todo se soluciona y es muchísimo más sencillo.
0: Lo bueno por lo que nos dices es que se puede aprender.
1: Se puede aprender, se debe aprender y se tiene que entrenar. De hecho, yo he diseñado un método, como no me da la vida para atender a tanta gente en consulta, he diseñado un método para ayudar a padres con adolescentes, porque muchas veces creemos que la paz en casa parte o radica en el adolescente. Y realmente yo me he dado cuenta con tanto tiempo que realmente es nuestra responsabilidad, que esto no es ser padres o abuelos blandos y tener una sociedad de cristal. No, es decir, ellos se fijan en nosotros, somos su espejo, y si nosotros aprendemos a gestionar esos arranques que tenemos frente a ellos porque nos lo ocasionan, ellos también van a empezar a moverse con nosotros en un estado emocional mucho más tranquilo. Entonces tenemos que aprender a cambiar nosotros para que ellos se reflejen, ¿no?, en un estado emocional y para que de verdad tengan herramientas y estrategias para poder gestionar esos momentos que les saturan tanto.
0: Claro, lo ideal sería esto, empezar desde el momento en que tenemos los hijos, ¿no? Pero quiero creer que nunca es tarde para empezar.
1: No, nunca es tarde, porque el cerebro tiene una variable muy chula, una cualidad muy chula que se llama la neuroplasticidad. Entonces aprende, igual que entrenamos músculos, ¿no? Es decir, como yo no he ido al gimnasio a los 10, ya no puedo ir a los 50. No, si tú empiezas a entrenar, al final esa tendencia repetitiva hace que tu cerebro cambie los patrones, ¿no? Al final todo radica en el pensamiento, tanto en los adolescentes como en los adultos. Cosas van a pasar, situaciones tensas vamos a tener, pero la interpretación de esas situaciones es lo que nos va a hacer reaccionar de una manera o de otra. Y la reacción es lo que va a hacer que estemos o en el campo de guerra o en la trinchera. Y eso es lo que tenemos que enseñarles a nuestros adolescentes, pero empezando nosotros. Si nosotros no lo hacemos, tú no le puedes decir al adolescente, ¡no grites!, mientras tú estás gritando, porque al final es lo que el adolescente está aprendiendo. Somos su modelo. Hagámoslo bien nosotros y así ellos directamente se mimetizarán.
0: ¿Cómo podemos empezar esta relación, preguntar, mostrar nuestro interés por su mundo, ¿no? Por farmear aura, por el 6-7 y por todo esto, aunque nos parezca chino, sin que parezca que estamos invadiendo una intimidad, interrogando a un adolescente?
1: Yo siempre recomiendo, como bien decías, esto hay que empezar antes, ¿no? Pero hay que encontrar momentos de comunicación real, comunicación práctica. La comida, la cena. ¿Por qué hay muchas familias que tienen la tendencia de ellos comen a una hora y nosotros a otra? Es un momento tan chulo donde solamente se está comiendo sin pantallas, sin tele y sin móviles, que si nosotros empezamos a contar cosas nuestras, ellos, que son narcisistas por naturaleza porque son adolescentes, van a querer también tener el protagonismo. Y sin ellos darse cuenta, van a empezar a abrirnos caminos hacia esas cosas que hacen cuando no estamos nosotros, y nos lo van a empezar a contar. Y otra cosa súper importante es entrenar muy bien la cara de póker, porque nos van a contar cosas que vamos a decir, ¡oh, no, por favor! Pero tenemos que fingir que nos parece estupendo, porque si no lo harán, pero sin contárnoslo. Porque es verdad, porque los adolescentes van a experimentar y van a ver dónde están los límites. Y sí, en un momento dado igual se toman una copa o se fuman un cigarro, pero si nosotros cuando nos lo cuentan nos ponemos como Júpiter tronante, lo van a seguir haciendo, pero no nos lo contarán. Yo prefiero que si lo van a hacer, me lo cuenten y saber lo que están haciendo.
0: Mantener abierto ese canal de comunicación. Claro, has mencionado las pantallas. Hoy en día, algo que no se puede comparar a lo que nosotros experimentamos como adolescentes es el uso de dispositivos, de redes sociales, algo que de alguna manera también es muy nuevo para nosotros. ¿Qué papel hacen? ¿Cómo podemos? Sabemos que tienen, que pueden tener efectos muy nocivos, pero a la vez está ese papel que no queremos asumir de restringir, de prohibir. ¿Cómo se consigue el equilibrio?
1: Yo no soy partidaria ni de restringir ni de prohibir. Yo soy muy partidaria de una libertad que hay que enseñarles, obviamente, a administrarse. Porque si tú les dejas las pantallas, pero les quitas el móvil a la fuerza o les quitas la pantalla a la fuerza, ese adolescente no está aprendiendo a controlar sus impulsos. Entonces, es mucho más importante pactar con ellos, darles otras opciones de ocio, aceptar el ocio tecnológico. Es que lo tenemos que aceptar, porque si no, lo sacamos de su vida social. O sea, si a tu hijo no le dejas ver la última serie o no le dejas jugar al último FIFA, cuando vaya al instituto, todos van a hablar de algo donde tu adolescente no va a estar. Entonces, es importante primero interesarse por lo que consume, porque hacerlo mirando hacia otro lado es un error. Segundo, darles momentos donde ellos mismos dejen el móvil, porque ese plan es muchísimo más divertido y ahí van a tener ellos un abanico de actividades. Y tercero, confiar de inicio en ellos. Confiar. Y si ves que no se saben autorregular, entonces tenemos que enseñarles que las pantallas son un privilegio, que primero tienen que cumplir y luego pueden utilizar ese privilegio. Y ahí es donde ellos van a empezar a saber que la adolescencia también supone cumplir con una serie de responsabilidades si quieren ganarse determinados premios.
0: Claro, con la adolescencia no se acaba el poner límites, ¿no? Ahora que todos conocemos más o menos ese lenguaje, son otros y se ponen de otra manera, pero no significa que no los haya.
1: No, no, límites tiene que haber, pero pocos. Es que hay padres que es 24/7 desde el reproche, el límite, no te he dicho que no, no, no. Y al final llega un momento en que tú le estás diciendo algo a tu adolescente y tu adolescente está escuchando. O sea, ya desconecta completamente del mensaje. Si tú le dices cuatro cosas y además le explicas, o sea, te paras y negocias. Es el momento de los contratos de convivencia. Mira, es importante que apagues las luces, que pongas la mesa, que tengas una higiene personal y que hagas los deberes. Entonces, si esto lo haces, todo va a ir bien. Y si no lo haces, te voy a quitar el móvil. Por ejemplo, yo te lo dejo. Es como mentes... ¿Cómo se llamaba esta película de Michelle Pfeiffer? Mentes peligrosas. Sí. Que lo primero que les dijo en la clase fue, tenéis el 10. Yo os doy el 10. Nunca habéis tenido un 10. Ahora mantenedlo. Entonces, yo os lo doy, os doy la confianza, ahora manténlo. Yo a mis hijos les digo, yo ya sé que si me salto un semáforo me van a poner una multa. Entonces, si me lo salto, si decido saltármelo, tengo que asumir la multa. Tú sabes que si no apagas las luces, te quedas sin móvil. El otro día estaba mi hijo con el móvil en el salón y se había dejado todas las luces de su cuarto encendidas, porque debe pensar que trabajamos en Endesa, y entonces llego al salón y le hago así, Nico, y le quito así el móvil. Pero Nico y hace, ¿qué he hecho? Y hago la luz del cuarto y hace mierda. O sea, él mismo dijo, me acabo de autocastigar yo solo. Entonces, luego estuvo tan mágico durante toda la tarde que al rato le dije, toma, cariño, el móvil. Porque ahí también reforcé el asumir la frustración. O sea, es encontrar, ¿no?, esos momentos donde sin gritos, sin reproches y sin hacerles sentir el último mono, que ya se sienten ellos solos por ser adolescentes, se generan esos pactos de convivencia en casa.
0: ¿Se abusa mucho todavía del esto en mis tiempos era de otra manera, esto se hace así? ¿Sí, porque lo digo yo, o hay un cambio también de mentalidad ahora?
1: Mira, yo creo que no se abusa, pero porque tampoco hay mucha comunicación. O sea, se ha perdido muchísimo la comunicación porque nuestros adolescentes están con los móviles, pero nosotros también. O sea, nosotros llegamos de trabajar y te tiras en el sofá a hacer scroll y a mirar. Y entonces te están hablando tus hijos de cosas importantes y los estás escuchando en un segundo plano. Entonces ya ni siquiera existe ese discurso, ¿no?, de porque yo en tus tiempos. Simplemente no hay esa comunicación y eso es lo triste. Entonces, no soy partidaria de una comunicación hostil. Sí que hay que tener una comunicación donde todos nos sintamos cómodos, pero como te decía antes, el ego y el orgullo de yo soy tu padre y tienes que mandar no va a llevarnos a ningún puerto nunca, porque necesitamos una comunicación desde el cariño y no desde el terror o el miedo.
0: Ya nos has ido dando unas claves, unas cuantas claves para tener esa comunicación con ellos, ¿no? Pero, ¿qué le dirías a una madre, y me imagino que lo ves en consulta, que te dice, no entiendo a mi hijo, no sé cómo acercarme a él, cómo llegar hasta él, siento que estamos cada vez más lejos y quiero cambiar esa situación?
1: Lo primero que le diría es, léete mi libro. Lo segundo, haz mi método. No, y es verdad que al final hay que aprender. Tenemos que aceptar, que esto es otra cosa que yo veo mucho, que no aceptamos cómo son nuestros adolescentes. Es decir, te ha tocado despistado, adáptate. Te ha tocado un poco borde, adáptate. Pero de la misma forma que si te hubiera tocado con una lesión en una pierna o en un ojo. O sea, cuando vemos una característica física, la entendemos mejor y nos adaptamos a eso. Pero si vemos una característica de personalidad, no la queremos porque es incómoda. Entonces creo que es muy importante entender cómo es nuestro adolescente y qué necesita. Y a partir de ahí, dárselo con esos límites, pero desde esa comunicación de te estoy dando esto porque te quiero y porque tú necesitas esto. Además, yo no sé en qué momento el universo decidió darnos hijos de diferentes tipos, porque si nos hubiera dado a todos hijos despistados, pues tengo dos despistados y ya me he acostumbrado. Pero no, te toca el despistado y el borde. ¿Vale? O sea, entonces, claro, tienes que ir adaptándote a eso, ¿no? Yo pienso que es muy importante también una comunicación con nosotros mismos en positivo, ¿sabes? O sea, dejando de ver a nuestro hijo como enemigo e intentando crear ese vínculo que tarde o temprano vuelve, porque al final la adolescencia es una etapa, ¿eh? O sea, es entre 4 años y medio y 5 y de repente se pasa. Y es importante lo que hagamos en esa fase para que los vínculos no se rompan definitivamente.
0: Muy importante. Oye, hablando de tu libro, querido hijo, me caes fatal. ¿Cuándo la adolescencia nos pone a prueba? ¿El humor, cómo de importante es en esta época de nuestras vidas?
1: Todo. O sea, el humor, todo. Yo el otro día estaba mi hija, estábamos comiendo y de repente me hace, ella estaba a borde, se había levantado a borde y me hace, pásame el agua. Y hago, no, vete a la mierda. Pero así de jajás. Y entonces de repente ella se gira y se empieza a reír conmigo y yo me empiezo a reír con ella. O sea, el humor, yo que hago tantos reels de humor en Instagram, que es lo que a la gente le ha gustado de mí, es decir, ostras, o sea, si yo estoy siempre enfadada, siempre mal, con ese sesgo de confirmación de mi hijo es el malo y tengo que estar enfadada todo el tiempo porque si bajo la guardia, entonces se va a relajar. Eso queremos. Relajarnos, o sea, no hace falta estar constantemente enfadado. Primero porque a ti te afecta y segundo porque a nuestro adolescente le vamos a crear siempre un campo de minas. Entonces, el humor, utilizar el humor y ponernos a su nivel muchas veces, bailar un TikTok con ellos, hacerles un chascarrillo con el 6-7, va a hacer que primero que les demos mucho cringe y segundo que nos perciban como alguien, jolines, a quien apetece acercarse.
0: Mucha vergüenza ajena, ¿eh?, para el que no controle el vocabulario. Pilar, en el índice además encontramos capítulos, 10 capítulos, la comunicación, la convivencia en clase, amor, tecnologías, autoestima, amigos, que no lo lo controlamos, y hablaremos de eso otro día, y con títulos, ¿no? Con subtítulos, déjame en paz, te odio, nadie me entiende, ¿qué me pongo? Me veo gordo, mis amigos son mejores que yo, quiero ser influencer, este es mi novio. Todo muy actual y contado así con cercanía, ¿no? Para que cualquiera que vamos o vayamos a o estemos en esa época de entendernos con un adolescente, seamos capaces de abordar esto y mantener nuestra salud mental y la de ellos.
1: Totalmente, porque además yo no sé en qué momento el universo puso las hormonas de nuestros adolescentes y las de las madres en la misma coordenada temporoespacial. O sea, esto es una broma del destino, ya te lo digo. Pero sí, al final he querido hacer pues lo que soy yo. La gente que se lo está leyendo me dice, una paciente me dijo el otro día, dice, tía, es que en la tercera página ya estás dando tips. O sea, la gente no necesita que le repitamos siempre lo mismo. La adolescencia es difícil, tienes que aguantar, no sé qué. No, no, dime cómo. O sea, dime cómo. Y esto realmente es mi método en consulta. O sea, yo soy la psicóloga de las estrategias. O sea, tú puedes ir al taller con la rueda pinchada y bueno, sí, que te digan cómo se ha pinchado tampoco te importa mucho. O sea, a mí dime, arréglamela y dime cómo que no se me vuelva a pinchar. Y el libro es esto, ¿no? Es como un manual de instrucciones para entender el idioma adolescente, aprender a hablarlo con ellos y sobre todo acercarnos a ellos, ¿no? Porque como pongo al final, los padres tenemos que darles raíces, pero también tenemos que darles alas y crear un espacio chulo porque volarán, pero lo que queremos es que vuelvan.
0: Con esa frase contundente nos vamos a quedar. Seguiremos hablando de psicología, Pilar Cebrián. Pilar Cebrián, guión bajo coach, coach en redes sociales para que te busquen y todos puedan ver esos consejos. Muchas gracias por haber estado hoy con nosotros.
1: A vosotros, un placer siempre.

0: Otro día, que no nos vamos de tapas, que nos quedamos en la cocina, eso sí, en la mejor compañía, con Agustín Gómez, nuestro gastrónomo. Bienvenido, Agustín.
1: ¿Qué tal, Pilar? Buenos días.
0: Bueno, pues cuéntanos de qué vamos a hablar hoy.
1: Bueno, pues hoy te voy a hablar, Pilar, que nos vamos a tener que poner la chaquetilla o el delantal para usar un artefacto que ha transformado nuestra forma de cocinar, en este caso ahorrando tiempo, energía y conservando también de forma óptima pues esos nutrientes que tienen los alimentos. Y que también, admitámoslo, pues tiene un pequeño problema que nos ha dado alguna vez algún susto, y en este caso estamos hablando de esa olla a presión o la olla express.
0: Ah, ya la verdad es que tengo, pero no la uso. Pero luego hablamos de eso. Ahora cuéntame, ¿quién inventó, de dónde sale esta invención tan útil en la cocina?
1: Pues mira, vamos a hacer un pequeño repaso a esta historia, y comienza pues hace más de 350 años, en el 1679, cuando un físico francés llamado Denis Papin inventó la primera versión de la olla a presión y le llamó digestor. Estaba fabricado pues con un metal grueso y provisto de una tapa hermética. Lo primero que había que hacer era, evidentemente, llenar con agua esta vasija y con los alimentos que se deseaban cocinar. Colocar luego sobre una fuente de calor y el agua pues empezaba a calentarse y se convertía en vapor. ¿Qué ocurría? Que esa presión del vapor pues se elevaba hasta el punto de ebullición del agua, permitiendo que los alimentos pues evidentemente se cocinaran a unas temperaturas mucho más altas. Y eso también reducía significativamente pues el tiempo de cocción.
0: O sea, que fue un físico hace ya más de 350 años, que me parece alucinante. ¿Y se parecía a las actuales?
1: No se parecía. Y entonces tenía un pequeño detalle, un pequeño problema, y es que no tenía esa válvula de seguridad que nosotros conocemos, ¿no? Y tenía el problema de que explotaba.
0: Oye, pues era una profesión de riesgo ser cocinero, ¿no?, en aquel entonces.
1: Y luego pues vino la evolución, ¿vale? En este caso, esa olla a presión, tal y como tú bien dices y tal y como la conocemos en el día de hoy, pues para que lo sepas, es un invento español.
0: ¡Ole!
1: Y más te voy a decir, Pilar. Además, con acento maño.
0: ¡Ole, ole!
1: ¡Ole, doble ole! Que fue el zaragozano José Álix Martínez quien en 1919 registró una patente a la que denominó olla express.
0: Mira tú, oye, es un invento.
1: ¿No sabías eso?
0: No lo sabía.
1: Toma ya.
0: Oye, mira, no te acostarás sin descubrir una cosa más.
1: Bueno, ¿qué curiosidad tenía o qué diferencia tenía? Pues bueno, que las ollas tradicionales, en este caso por su diseño ergonómico y funcional, y de alguna manera su forma también ovalada, pues permitía una mejor distribución del calor. Mientras que tenía un fondo también plano, eso facilitaba pues la cocción uniforme de los alimentos. Además, incorporaba una tapa hermética que conservaba el calor y los sabores. Y válvula de presión.
0: Eso te iba a decir, esta sí que tenía válvula, sí. Y no explotaba, ¿no?
1: Sí, además te enseñé por WhatsApp una imagen para que te hicieras un poco a la idea de cómo era esa primera olla express, ¿vale? Y que se parece pues realmente también pues un poco a las que conocemos hoy en día, ¿no? Pero
0: sí,
1: han evolucionado mucho.
0: Bueno, han pasado pues casi más de 100 años desde esa. ¿Qué más me cuentas de esta olla?
1: Pues mira, lo curioso de todo esto es que de alguna manera ha habido un litigio durante muchísimos años, y la curiosidad es que en 1924 pues Álix cede la patente al valenciano Camilo Belvis Calatayud y este se atribuye la invención.
0: ¡Anda!
1: Sí, así, por la jeta. Pero tras muchos años de pleitos, fíjate, hasta el 2009, el Tribunal Superior de Justicia de Aragón dicta sentencia en la que se establece que el verdadero inventor de la olla express es José Álix y no el señor Belvis.
0: Muy bien, me parece. Y además hay muchas recetas, ¿no?, que se pueden hacer ya desde que se creó esta olla.
1: Sí, porque en este caso esa comercialización de la olla la realizaba en aquellos tiempos, evidentemente, pues personalmente el inventor. Y la venta de la olla iba acompañada con un folletín de 360 recetas elaboradas por él mismo, que constituye el primer recetario del mundo para este tipo de pequeño electrodoméstico.
0: Toma, oye, pues muy bien, porque es casi una para cada día del año, ¿eh?
1: Pues se podría decir, sí, que se podría utilizar esa olla pues para cocinar todos los días del año.
0: Uh-huh.
1: Si recuerdas también, pues en España la empresa Manufacturas Generales de Ferretería S.A. comenzó la que durante muchos años ha sido el modelo de olla a presión más vendido y difundido en los hogares españoles, la típica olla Magefesa.
0: Ay, pues no la conocía.
1: No conocías la marca Magefesa.
0: No.
1: Y actualmente también existe la marca Magefesa. Bueno, los señores oyentes, pues evidentemente, como saben que Pilar cocina poco y está empezando a aprender, pues estas cosas las va descubriendo pues gracias a lo que le cuento.
0: Eso es verdad, eso es verdad. Oye, de todas formas, a mí la olla express siempre me ha dado respeto, ¿eh? También porque en mi casa mi madre nos decía, cuidado, cuidado, y con la válvula para arriba y para abajo y ponerla debajo del grifo. Y, o sea, había como todo un ritual alrededor de la olla express que también tenía ese temor, esa precaución presente.
1: Sí, sí, como tú bien dices, hay un cierto temor o reparo, ¿no?, por muchas personas, tanto de hace décadas o actualmente, pues que de alguna manera el uso lo tienen un poco ahí, pues con ese reparo que decimos, ¿no? A ver, dicho artilugio es de los que pues más temor nos provoca pues usándolo, quizás por el mal manejo o desconocimiento, quizás también de su mantenimiento. Pero mira, te voy a contar ventajas. No es que solo ahorre el tiempo y dinero, que también lo hemos comentado al principio, sino que hay cosas que quedan mucho mejor en este tipo de cazuela que una cazuela normal. El ejemplo más claro son los fondos o los caldos. La capacidad de la olla rápida también tiene esa capacidad de extraer los sabores y los aromas de los alimentos. Entonces, pues bueno, todo tiene sus ventajas, ¿no?
0: Uh-huh. Sí, sí. Bueno, yo es que me he acostumbrado a hacer las cosas pues al chup chup y no la uso la olla express.
1: ¿Pero tenéis?
0: Sí, desde bueno, hace poco, que se la cogimos a mi suegra que ya no la usaba, pero es verdad que hemos estado muchos años sin utilizar la olla express y yo sé que hay gente que hace flanes, que hace no solo sí, pues cocer la verdura o el caldo, sino que se utiliza para muchas cosas.
1: Sí, ahora hablaremos de algunos ejemplos de recetas o de usos más tradicionales, pero mira, yo quería también dar unos consejos básicos porque para quitar un poco ese temor o ese reparo a utilizarlo, pues vamos a contar pues cuál es el adecuado mantenimiento y sobre todo limpieza de lo que es esta olla. En particular tenemos que tener mucho cuidado, Pilar, a la hora de limpiar pues ese anillo hermético de goma que tiene que estar siempre en perfecto estado, ¿vale? No es recomendable lavarlo, por ejemplo, en el lavavajillas, ¿vale? Simplemente pues con una pequeña esponja, un pequeño estropajo, que no sea metálico, evidentemente, limpiarlo y quitar esas posibles suciedades que tienen que se quedan ahí adheridas en el anillo, ¿vale? Muy importante también, tenemos que conocer esa tapa de esa olla y dónde está situada la válvula, tanto por fuera como por dentro, ¿vale? Porque esta válvula debe mantenerse perfectamente limpia y libre de restos de comida que pudieran quedar incrustados durante la cocción. Esto sí que es verdad que es mucho más habitual, ¿vale? Porque dependiendo de qué alimentos pueden soltar algún o pueden deshacerse durante esa cocción, y claro, tenemos que pensar que por esa válvula sale el vapor, sale la presión y pudiera en algún momento quedarse obstruida, ¿vale? Entonces también la podemos, y hay consejos para poder incluso desmontar la válvula con una pequeña llave, ¿vale? Y limpiarla adecuadamente o meter algún tipo de palillo, si es metálico mejor, porque si lo metemos de madera se nos puede quedar metido dentro.
0: Uh-huh, uh-huh. Claro, lo del anillo, por ejemplo, para que no se deforme, ¿no? Esos consejos que nos has dado, porque tiene que ajustar perfectamente.
1: Sí, y además es que es uno de los elementos que, a ver, la recomendación, si la usamos habitualmente la olla, pues cada 6 meses deberíamos de cambiar el anillo, ¿vale? Porque es una goma pues que sufre altas presiones, ajustes, los giros de lo que es la tapa hermética con la parte de la olla, bueno, pues una serie de momentos que pues tiene más funcionamiento y debe estar perfectamente en perfecto estado. Entonces, cambiarla es muy barato porque la podemos encontrar en cualquier ferretería y cambiarla es muy, muy sencillo también, una uh-huh, por otra y ya está.
0: Vale. También, ¿cuánto llenamos la olla?
1: Uy, eso es otra de las cuestiones muy importantes, porque creemos que podemos echar ahí de todo, un montón de cosas, y cuantas más mejor, y hacerlo lo más rápido posible, y luego, claro, evidentemente, tenemos que llenarlo con agua o caldo, ¿no? Y normalmente todas las ollas por el interior llevan una marca en la que supuestamente pone máximo, por ejemplo, y no deberíamos de superar ese nivel, ¿de acuerdo? En este caso, como está claramente indicado, pues facilitaremos luego luego que en el interior se generen esas ebulliciones, ¿vale? Y no tengamos problemas, por ejemplo, con la válvula de seguridad también.
0: Vale. ¿Cuándo empieza eso a salir vapor?
1: Pues cuando empieza a salir vapor, que todos lo reconocemos fácilmente y quizás más de una vez nos hemos dado un susto porque no lo esperamos, ¿vale? La recomendación fundamental es bajar el fuego al mínimo cuando ya ha cogido esa fuerza, ¿vale? De esa forma controlamos también las presiones en el interior, porque al fin y al cabo lo que hemos conseguido es que se eleven esas temperaturas, pero se mantienen. Entonces, no es que lo bajemos al mínimo, pero si tenemos un fuego de hasta el 9, pues por lo menos al 5 o 6 sería pues bastante lógico de tener, y se va a hacer todo de igual manera.
0: Vale. ¿Y antes de abrirla?
1: Y antes de abrirla, pues nuestras abuelas, nuestras madres, etcétera, se ayudaban también poniéndola bajo el grifo de agua fría, ¿vale? Para un poco enfriar todo lo que era la olla, la tapa y tal. Pero nosotros lo vamos a hacer más sencillo todavía. Vamos a coger y la vamos a dejar con el fuego apagado reposar 5 minutos. Y luego ya la abriremos. De esa manera, primero sí que nos aseguraremos que moviendo la válvula sacamos todo el vapor del interior, ¿vale? Y una vez que está reposada, nos aseguraremos también que hay un pilotito, bueno, pilotito, es una pequeña señal que incluso es de un color llamativo, que vemos si está bajada o está subida, ¿no? Que está subida, todavía no os ha salido todo el vapor del interior. Que está bajada, ya podemos abrir y realizar la apertura correcta de la tapa sin ningún peligro.
0: Perfecto, bueno, pues nos ha quedado muy claro. Recetas, que se nos olvidaba,
1: bueno,
0: que se me olvidaba.
1: Recetas, como ya marcaba el inicio del programa, hay 360 recetas y más que habrá hoy en día, ¿vale? Pero evidentemente, pues yo la uso mucho pues para hacer caldos, sobre todo. ¿Quién no hace el cocido en esta olla express, de acuerdo? ¿Quién no la usa también para hacer legumbres? Pues muy habitual para hacer esas alubias. Las lentejas es la legumbre que menos tiempo tiene que estar, ¿de acuerdo? Pero otro tipo de garbanzos, etcétera, es muy, muy utilizado. Y también para carnes, ¿no? Esos guisos de carne o carne de caza, que a lo mejor es un poco más dura, pues también en olla express queda muy bien. Y yo, sobre todo, también la uso muchísimo, aunque te sorprenda, para hacer pulpo o sepia.
0: Anda.
1: Porque yo cojo un poquito un dedo de agua, porque luego el pulpo o la sepia sueltan lo suyo, ¿vale? En el fondo, con un par de hojas de laurel, cerramos esa olla y entre unos 7, 8 o 10 minutos como mucho, tenemos un pulpo fantástico. Fantástico, delicioso, muy tierno, y que luego incluso si ponemos un poquito más de agua o con el agua que ha soltado el pulpo, podemos poner a cocer esas patatas para acompañar ese pulpo.
0: Mira,
1: a feira.
0: Hola. ¿Recomendaciones para esta semana?
1: Pues mira, recomendaciones no he querido hacer una en particular esta semana, Pilar, porque solo recordar a nuestros mañicos y mañicas que en estas fiestas pues vamos a poder disfrutar de muchísimas propuestas gastronómicas que solo se dan en estas fechas, hay que recordar, ¿vale? Y que hay multitud de ellas por todos los escenarios y rincones de nuestra gran capital. Entonces, desde aquí les deseamos pues felices fiestas del Pilar desde nuestro programa y, como siempre, nos iremos de tapas estos días.
0: Eso es, seguro. Para celebrar con todas nuestras amistades y familia estas fantásticas fiestas del Pilar, que no son en mi honor en concreto, pero...
1: pero es tu santo.
0: Pero me pueden felicitar.
1: Claro.
0: Muchísimas gracias, Agustín Gómez, nuestro gastrónomo.
1: Gracias a ti.

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4: Es el momento para hacer un repaso de la última hora de la actualidad, como siempre, con Vicente Alcaide. Vicente, buenos días.
5: Buenos días, Pilar.
4: ¿Qué nos cuentas en este jueves 15 de octubre?
5: Ayer Pedro Sánchez estuvo en Zaragoza.

0: mucho la decisión del Tribunal Supremo y decía Sánchez que algunos, la derecha y la extrema derecha, creen que hay nietos y nietos y que para ellos, para los socialistas, son tan importantes los nietos de los exiliados de la República como los exiliados de la dictadura. Todos.
1: Todos.
0: Bueno. Veremos a ver lo que ocurre al final con este controvertido asunto, si entra o no entra el Constitucional, si hay recursos al Constitucional de algunos de los afectados. Uh-huh. Y atención a la noticia que adelanta hoy Heraldo.es. Fernando Beltrán, según adelantan los compañeros de Heraldo, va a ser el número uno de la lista al Congreso de los Diputados por Zaragoza. Veo tu cara de sorpresa.
1: Un poco sí.
0: Porque se ha postulado, tú lo sabe todo el mundo, para ser candidato a la alcaldía de Zaragoza. Y ahora su destino es Madrid. Veremos a ver en qué queda todo esto. Por cierto, voy a recordar que según la LOREG es posible compatibilizar el puesto de diputado con el de concejal.
1: Esa era incluso con el de alcalde. Mi duda,
0: sí,
1: vamos.
0: Sí, es posible hacerlo. Pero bueno, de momento, según adelantaraldo.es, se sabrá esta tarde, se confirmará en la ejecutiva número uno al Congreso.
1: Quien mucho abarca.
0: Exacto. Veremos si eso hace cambiar las cosas a los socialistas en el Ayuntamiento de Zaragoza, donde todo parecía estar claro. Y te traigo más cosas, claro que sí. La nueva Romareda. Ya sabemos que hay retrasos, pero todavía no sabemos, Pilar, los sobrecostes. Hay retrasos de como mínimo 5 meses. No estará el estadio en junio de 2027 y nos iríamos a noviembre, incluso a finales del 2027. Ayer se le pregunta a la alcaldesa por
1: esto. El Mundial es en 2030, ¿no?
0: Sí, para el Mundial yo creo que estará. Otra cosa es las consecuencias que tendría que el Zaragoza, no sabemos en qué categoría, pero no pueda empezar la temporada, ya no la va a empezar, en la nueva Romareda. Porque eso seguro que hay un coste mayor del alquiler del estadio modular. Claro, porque era para 2 años y tendría que estar ahí. La alcaldesa, lo importante, le preguntan, dice que esto es por las olas de calor, que han retrasado. O sea, se ha habido que paralizar trabajos. Hoy los compañeros del periódico de Aragón titulan, según los pliegos de la nueva Romareda, las olas de calor no es una causa, no es una justificación para que se retrasen las obras. Y se le preguntó ayer a la alcaldesa, ¿qué sobrecostes hay? Dice, todavía no los hemos calculado.
1: Bueno, más dinero, más tiempo, lo típico de una obra, pero claro, nos afecta a todos.
0: Que va por, según nos ha dicho hoy Eva Torres, que es consejera además dentro de la Sociedad Nueva Romareda, 160 millones de euros llevamos ya. Hay una disputa sobre si metemos los gastos de urbanización del entorno o no, porque hay grupos de la oposición que dicen que nos vamos a ir a más de 200 al final. Es que no se sabe todavía. Ahora mismo nos lo han dicho, no tienen más información que esa. Y atención a la agresión sufrida por el conductor del tranvía de Zaragoza. En la noche del lunes al martes, 4 jóvenes le agredieron y lo que dicen desde el comité de empresa es que esto no solo está pasando en las fiestas del Pilar. Están denunciando una situación de inseguridad durante otros momentos. Ha abierto un expediente la empresa Tranvías de Zaragoza y los trabajadores reclaman una revisión urgente de las medidas de seguridad. Todo en un contexto donde hoy es la última reunión en el SAMA para intentar llegar a un acuerdo y evitar la huelga a partir del próximo lunes, huelga de los trabajadores del tranvía.
1: Del día 19.
0: Exacto, pero hoy es el último intento para paralizar o para desconvocar esa huelga.
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9: El 10 de octubre se celebraba el Día Mundial de la Salud Mental. Este año el lema es Haz match con tu salud mental y se ponía el foco en los problemas de salud mental de la infancia y la juventud. Hoy hablamos con el doctor Pedro Ruiz, médico psiquiatra, jefe de servicio de psiquiatría del Hospital Clínico de Zaragoza y experto en psiquiatría infanto-juvenil. Buenos días, doctor Ruiz.
10: Hola, buenos días.
9: Nos ha llamado la atención que se ponga el foco en estas franjas de edad, la infancia, la adolescencia, la juventud, porque nos podría parecer que en esa época de nuestras vidas no hay problemas de salud mental.
10: Pues es una realidad que uno de cada cinco niños y adolescentes tiene problemas de salud mental. Además que los trastornos del adulto empiezan en la infancia y la adolescencia. La mayor parte de trastornos son trastornos del neurodesarrollo y entonces debutan en edades tempranas y se van manifestando a lo largo de la vida. Entonces, claro, la salud mental es para todas las edades y también para niños y adolescentes.
9: ¿Cuáles serían los principales problemas o trastornos que se encuentran ustedes en estas franjas de edad?
10: Sí, pues en infancia sobre todo tendría que ver con los trastornos de conducta, tendría que ver con el TDAH, el trastorno por déficit de atención con o sin hiperactividad, que es más o menos el 5% de la población los que tienen este trastorno siendo conservadores. Hablaríamos también de los trastornos del espectro autista, la neurodivergencia, porque los trastornos del neurodesarrollo en infancia es cuando se tienen que detectar y empezar a tratar. Y luego en la adolescencia ya entraríamos, va subiendo largo a la infancia, los problemas emocionales que tienen que ver con la ansiedad y la depresión. Y una parte importante también en las mujeres son los trastornos de conducta alimentaria. Más adelante, a partir de la adolescencia, ya empezamos a tener también problemas de psicosis, ya pueden aparecer los primeros cuadros psicóticos, pero lo más frecuente sería lo que he comentado.
9: Claro, importantísimo lo que ha mencionado de detectarlos cuanto antes. Entiendo que como en muchos otros casos, sobre todo si hablamos de salud mental, cuanto antes mejor para poner ese tratamiento.
10: Sí, aparte que es, lo demuestra la ciencia, es decir, en los estudios de seguimiento el mejorar el pronóstico hace una detección temprana. En cuanto antes abordemos los problemas de salud mental y pongamos tratamiento, hay más posibilidad de que haya una mejor evolución, un mejor resultado.
9: ¿Qué signos? Yo sé que son trastornos diferentes, que se manifiestan de maneras distintas, pero ¿cuándo algo a los padres nos dice que no está bien con nuestros hijos?
10: Claro, pues tiene que haber una alteración de la conducta que diferente de lo anterior, que haya un cambio que cause sufrimiento tanto en el menor como en el entorno, que haya una alteración del rendimiento psicosocial, es decir, que de repente baje el rendimiento académico, se aísle de los compañeros, empieza a tener problemas para aceptar normas y límites, o esté muy cansado, o se altere el sueño y el apetito. Es decir, esos serían indicadores de que algo está pasando. Yo, claro, al final estamos poniendo unas señales de alarma muy generales, porque cada trastorno es diferente, y luego además, en la misma adolescencia, por ejemplo, pues hay mucha inestabilidad emocional, hay muchos cambios y muchas alteraciones de conducta que son normales dentro del desarrollo.
9: Uno de cada cinco, nos decía al comienzo, estas cifras se mantienen, van en aumento, hay factores, estoy pensando pues en las redes sociales, ¿no?, que favorezcan la aparición de estos trastornos.
10: Pues más o menos se mantienen, pero lo cierto es que sí que hay cambios, ¿eh? Por ejemplo, sí que notamos a nivel mundial y desde luego en todas las unidades de España y de Aragón que la pospandemia, después del confinamiento, los años siguientes, ha habido un repunte en el malestar emocional, ¿eh? Ha habido muchos más problemas de autolesiones, de cambios de humor en los adolescentes, más trastornos de conducta alimentaria, más ansiedad, más depresión, que esto ahora vuelve un poco a la meseta, ¿eh? Está volviendo a la normalidad, pero claro, la normalidad es esto que estamos hablando, de que uno de cada cinco, que un 20% de niños y adolescentes en algún momento de su vida tienen problemas de salud mental que les generan un sufrimiento psíquico y un malestar que necesitan que sea abordado desde el punto de vista médico-psicológico.
9: Claro, nos hablaba de malestar emocional, este lema de haz match con tu salud mental, aparte de ese lenguaje, ¿no?, más juvenil, también pretende impulsar esa conexión con las emociones y ese saber expresarlas, ¿no?, que sientan que tienen con quién hablar sobre lo que les preocupa, sobre lo que les genera este malestar.
10: Sí, pues un poco yo creo que el lema de este Día de la Salud Mental de este año es precisamente esto, el entender que todos tenemos salud mental y la tenemos que cuidar, tenemos que darnos cuenta de nuestras emociones, aprender a expresarlas de una forma saludable para poder manejarlas y luego también tener en cuenta con las nuevas tecnologías, yo creo que eso también son todos los contenidos que tiene este mensaje, que pueden ser un instrumento útil para muchas cosas, pero también pueden ser objeto de generar mayor malestar en todas las personas, pero más en las personas más vulnerables por edad, como niños y adolescentes.
9: Todos tenemos salud mental, efectivamente, y tenemos que cuidarla. Aquí me gustaría preguntarle un poco por separado, ¿no? Los niños pequeños, que obviamente tienen todo por aprender, incluido gestionar sus emociones y saber expresar también cómo se encuentran. Pero ¿cómo podemos los progenitores o los cuidadores, la gente alrededor, participar en ese cuidado? Y si de alguna manera se pueden prevenir problemas, trastornos de salud mental.
10: Claro, pues aquí sí que es verdad que la educación es importante. Claro, si uno tiene un trastorno del espectro autista, pues que muchas veces son causas genéticas o por síndromes, estamos hablando de otras cosas, pero sí que podemos educar en por ejemplo, en la frustración. Entonces hay una cosa muy importante que insistimos mucho con las familias, que por supuesto hay que mostrar afecto, que es fundamental, pero que mostrar afecto no significa que no tengamos que poner límites, normas y aprender a frustrar, ¿eh? Uh-huh. Hay dos problemas en la sociedad actual, que es que no toleramos ni la frustración ni el aburrimiento, uh-huh, y los dos los necesitamos para poder aprender a adaptarnos a la vida, ¿eh? Que luego nos va a frustrar continuamente y no todos son momentos de estar entretenido, divertido o conectado, todos son oportunidades de pasárselo bien. Entonces, insistir mucho en eso. Por supuesto, mostrar afecto, que esto no se nos tiene que olvidar. Entonces, en lugar de apuntarlos a mil actividades a los niños, que a veces por intentar cuidarlos mucho se les apunta a montones de actividades, tener tiempos para jugar con ellos, para hablar con ellos, para estar con ellos, incluso para aburrirnos con ellos, uh-huh. y frustrar, o sea, decir que no. Esto es importante, no un niño tiene que aprender a aceptar el no. Hay una etapa de rabietas con 3-4 años que montan espectáculos por el suelo, pues eso hay que, bueno, aceptarlo y no caer en el chantaje de que para evitar la rabieta pues les concedamos todo lo que desean.
9: Eso de que no toleramos la frustración ni el aburrimiento lo vemos ahora en muchos adultos también, ¿eh? O sea que
10: efectivamente... Sí, claro, esto es así, es que esto está hablando como sociedad precisamente, es decir, que a todas las edades esto es un problema social que, bueno, que explica por qué estamos hiperconectados, porque si, porque cada segundo tenemos que pasar el reel y tenemos que estar continuamente cambiando de estímulo, cuando, bueno, pues realmente no pasa nada por algún rato estar sin hacer nada o aburriéndose incluso.
9: Y si hablamos de niños, bueno, de ya adolescentes, jóvenes, que nos ha dicho antes, ¿no? A veces algunos de esos comportamientos son propios de la edad, pero ¿cómo nosotros, como, de nuevo, guardianes, cuidadores, podemos colaborar a que cuiden su salud mental, a cuidarla también nosotros?
10: Pues aquí sí que el recordarles que seguimos siendo sus padres, que la familia, cuando estén mal, es el mejor recurso, entonces que sí, que nos pueden contar las cosas, que en principio no las van a contar porque prefieren confiar en amigos o guardárselo, ¿no? Pero recordarles que estamos allí y además que sea verdad, o sea, que estemos disponibles cuando nos pidan hablar. Y luego cosas tan sencillas como, que parecen que no son de salud mental, como cuidar el sueño, garantizar que realmente tenemos unos ritmos circadianos adecuados, nos estamos a dormir a una hora normal, dormimos las horas suficientes y también que tenemos una alimentación equilibrada, porque cada vez vemos más relación, cada vez hay estudios más potentes entre la actividad física, el ejercicio físico y la salud mental y, por supuesto, entre tener unas horas adecuadas de sueño y luego muchos problemas de salud mental. Entonces, parecen cosas muy sencillas, pero es que al final... la hora que se acuestan los adolescentes, ya no digo en verano, que esto ya, lo del verano es tremendo, durante todo el curso, sobre todo los fines de semana, por culpa de las pantallas, pues es un problema al final que genera pérdida del rendimiento, dificultades cognitivas, pero también alteración del estado del ánimo.
9: Mucho cuidado, sí, la verdad que es un tema que hay que controlar. Y me gustaría también preguntarle, porque nos ha dado esos consejos ya desde la infancia, pero ¿se habla más ahora de salud mental? ¿Hay menos estigmas todavía hay muchos prejuicios en torno a este tema?
10: Pues ahí tenemos una visión los profesionales, que es que se habla más de salud mental, pero un poco de forma superficial, ¿no? De salud mental, hablando más de esto, de malestar emocional, pero sigue habiendo estigma con el trastorno mental grave. No está mal visto estar depre. Tener una depresión grave, sí. Tener una psicosis, tener un autismo. Lo digo porque al final está bien que hablemos de salud mental y que forme parte del diálogo social, pero no tenemos que olvidar también que sigue habiendo mucho estigma para las personas con trastorno mental grave y también en la infancia, ¿eh? En este caso, el estigma afecta al niño adolescente con trastorno mental grave, pero también a su familia, ¿eh? Y esto lo viven, por desgracia, pues padres y niños con autismo, con Asperger, con trastorno del espectro autista grado 1, que son objeto de acoso escolar bastante sistemático. Entonces, aún tenemos que seguir trabajando mucho por las personas con un trastorno mental grave.
9: Con ese mensaje nos quedamos. Vamos a pensar sobre ello porque aquí hemos hablado en otras ocasiones sobre diferentes trastornos mentales y es verdad que está esa idea de que algunos sí que valen, incluso están como de moda, y luego hay otros que son, bueno, pues menos aceptados, que todavía se enfrentan a esos prejuicios. Doctor Pedro Ruiz, jefe de psiquiatría del Hospital Clínico de Zaragoza, experto en psiquiatría infanto-juvenil, muchísimas gracias por haber hablado con nosotros.
10: Nada, muchas gracias a vosotros.

0: Llega el momento de bajar las luces, ponernos cómodos en el sofá, sacar las palomitas al que le gusten y disfrutar de buen cine. Lo hacemos con Alex Mabry. Alex, bienvenido.
1: Hola, ¿qué tal? ¿Cómo estáis?
0: Bueno, deseando saber de qué nos vienes a hablar por estas fechas.
1: Bueno, pues como estamos en las fechas en las que estamos, hacia mitad de octubre, pues he traído unas cuantas películas que, pues cumplen años ahora mismo y que hablan de cosas un poco, algunas, bueno, casi todas, de cosas que estamos viviendo hoy en día. O sea, estamos relacionados con el mundo loco en el que estamos.
0: Uh-huh. O sea, son películas que están de aniversario y que además vigentes, ¿no?, por el tema que tratan.
1: Bueno, es que estas cosas parece que nunca pasan de moda, desgraciadamente. Pero bueno, si quieres empezamos.
0: Sí, claro.
1: Venga, pues la primera que traigo es El laberinto del fauno, que esa seguro que os acordáis, es de 2006, escrita y dirigida por Guillermo del Toro. Es una, yo creo que para mí, si no la mejor, la segunda mejor de este mexicano. Esta película que se hizo con actores españoles, con Maribel Verdú, Sergi López, y bueno, pues está ambientada en la posguerra en España y es una especie de cuento tipo, diríamos, como Alicia en el País de las Maravillas, pero a lo feo, que digo yo, y con un fauno de por medio. No quiero decir mucho más. El caso es que cumple este mes, a mediados de mes, ha cumplido 20 años desde que se estrenó. Que
0: 20
1: me parece
0: años
1: increíble,
0: ya.
1: O sea, la verdad.
0: Madre mía, yo recuerdo haberla visto. No, tengo flashes, creo que la tengo que volver a ver, pero sí que me acuerdo de ese fauno. Además, Guillermo del Toro es famoso por sus monstruos, ¿no?, en las películas.
1: Sí, bueno, el fauno en concreto, para mí es de los que más me ha gustado, porque luego los que ha hecho posteriormente se me han quedado un poco flojos. Mira, no sé, La chica del agua, por ejemplo, bueno, pero por eso digo que este a mí me dejó fascinado en el cine. Y luego también tengo en la cabeza la versión de coña que hicieron los chicos de Muchacha Danui, la de
0: Spain is Different, creo que se llama.
1: Spanish Movie. Spain is Different también.
0: En Spanish Movie sale un trozo y sale Reyes, ¿no?, haciendo de
1: Joaquín Reyes
0: haciendo del fauno con unos sonidos.
1: Eso es imperdible. Exacto.
0: En la del laberinto del fauno de Guillermo del Toro, además, no es el único monstruo que sale, el fauno per se, salen otras criaturas. En cualquier caso, decías que estaba vigente este drama fantástico con una niña como protagonista.
1: Sí, se llama Ofelia, ¿vale?, que está con su madre y su padrastro, que es un cruel capitán franquista, ¿vale? Entonces estamos aquí con la autoridad autoritaria, ¿vale?, y una niña que no, pues que no se, no siente que tenga que obedecer a este señor, aunque uh-huh. eso suponga, pues, a lo mejor represalias, ¿no? Entonces uh-huh. encuentra a este fauno, lo introduce en un mundo fantástico y ahí es donde, bueno, se desarrolla la historia.
0: Vamos a escuchar el tráiler para que nos evoque ese mundo fantástico, pero oscuro también.
2: Cuentan que hace mucho, mucho tiempo, en el reino subterráneo, donde no existe la mentira ni el dolor, vivía una princesa que soñaba con el mundo de los humanos. Un día, la princesa escapó.
3: He visto nada.
4: Cuentos de hadas. Y eres muy mayor para llenarte la cabeza con tantas zarandajas.
5: La guerrilla se ha echado al monte. Vamos a bloquear el acceso.
2: Soy un fauno. Vos sois la princesa Moana, hija del rey de Belmorra. Habréis de pasar 3 pruebas. Iréis a un lugar muy peligroso. Lo que ahí dormita no es humano.
3: La magia no existe.
0: Esta era una de las propuestas y tenemos más. ¿Cuál es la siguiente?
1: Bueno, la siguiente es La caza del octubre rojo. Adivina por qué la he escogido.
0: Un poco evidente, ¿no?
1: Sí, bueno, y aparte porque es un peliculón tremendo. De 1990, es un thriller americano en el que está Sean Connery, que algunos igual no lo han conocido, y Alec Baldwin, que espero que sí. Es una película de más de 2 horas, ¿vale? Es un thriller tremendo, que ocurre durante la Guerra Fría, en la que Sean Connery hace de un alto mando militar que está al mando de un submarino, el submarino más potente de la Unión Soviética, que no se sabe por qué ha pierde contacto, los rusos dicen que lo han perdido, tal. Los americanos están tratando de averiguar, tanto en el agua como fuera, es decir, con otro submarino, si es que Rusia va a atacar o qué es lo que pasa con ese submarino, porque algo raro pasa y es, bueno, en fin, que si lanza uno de sus misiles, adiós muy buenas. Y entonces hay varias batallas ocurriendo a la vez en los submarinos y a mí me encanta, me parece
0: una pasada. Es una pena que los oyentes no vean la cara de Alex Mabry hablando de esta película, porque está sonriendo y tiene los ojos llenos de ilusión. Vamos a escuchar el tráiler para ver si los que no la han visto, incluida yo, nos podemos meter un poquito más en la historia.
6: Es el comandante con la mejor hoja de servicios de la Marina Soviética.
7: Ramius ha entrenado a la mayoría de sus oficiales. Es una leyenda entre la oficialidad de los submarinos.
6: Es el sumergible más poderoso jamás construido.
8: Su nave podría colocar centenares de cabezas nucleares cerca de Washington. Nadie se enteraría hasta el holocausto final.
9: Una vez más jugamos una partida peligrosa con nuestros viejos adversarios, la Marina Americana.
10: Su plan es un misterio.
11: Un hombre de sus responsabilidades leyendo libros sobre el fin del mundo.
12: Al parecer sufrió una especie de crisis nerviosa, durante la cual anunció sus intenciones de disparar sus misiles contra los Estados Unidos.
13: Quieren que le demos caza y le destruyamos.
14: Abran compuertas, procedimiento de disparo.
15: Navegamos hacia la historia.
16: Haré que vuele hasta Marte.
17: Puede que Ramius intente desertar.
18: Solo eres un analista, ¿cómo sabes lo que pasa por su cabeza?
19: Te doy 3 días para que demuestres tu teoría.
20: Yo no soy un soldado, solo soy analista.
21: Eres perfecto.
20: No soy imprescindible. Está desertando.
22: ¿Apostarías tu vida?
23: Una adaptación de la famosa novela de Tom Clancy, dirigida por John McTiernan.
24: Dale una oportunidad.
25: Mis órdenes son específicas.
26: Hasta rancho de combate.
27: Sean Connery, Alec Baldwin, James Earl Jones, Scott Glenn, Sam Neill. La caza del Octubre Rojo.
0: Hay que aclarar, Alex, que el Octubre Rojo es el submarino.
1: Sí, exacto. Por rojo, pues por lo de soviético y tal, uh-huh. Y por el momento, bueno.
0: Y que está basada además en una novela.
1: Una novela, sí, de Tom Clancy, exacto. Pero sobre todo es que está tan bien hecha, o sea, es de estas películas que si no la has visto, pues hay que verla. Pero no te vas a... Ya verás. Vale. Hablaremos la siguiente semana, me lo dirás.
0: Pues la anoto en mi lista de películas pendientes y ahora vamos a escuchar.

0: escuchamos porque no hay un tráiler sonoro para esta próxima película.
1: Vale, me he vuelto a atrever a traeros una película muda. En este caso se llama El Gran Dictador, que yo creo que... Quiero pensar que hay gente que sabe cuál es, ¿vale? ¿Os acordáis de Charles Chaplin? Bueno, pues este señor, que era un genio, aparte de hacer siempre de Chaplin, de Charlotte, básicamente, hizo esta película en 1940, en la que representa a un dictador, ¿no? Con esas ganas de dominar el mundo, además con unas formas, con humor, pero con un humor incisivo y con un poquito de ironía. Luego también interpreta a otro personaje, que sería la persona de a pie, ¿no? Que sufre las consecuencias y demás, y hace ese contraste de esas dos personas que parecen la misma persona, pero uno es, pues eso, un dictador sin escrúpulos, y el otro es una persona normal que sufre el día a día.
0: Oye, qué atrevido, ¿no? Porque 1940, todavía en la Guerra Mundial, y se atreve a ridiculizar a ese gran dictador, a ese Adolf Hitler.
1: Bueno, es que era una manera de poner en la cara, enfrente a todo el mundo, cómo podían estar siguiendo o está ocurriendo algo así, cómo podría la gente seguir a una persona como esta y que acabase encima en una guerra enorme. Entonces, era un poco como una llamada de atención desde el humor, pero muy clara. Para todo el mundo.
0: Bueno, pues hay que, como decíamos al principio, son temas que siguen vigentes. La Guerra Fría ya no se llama como tal, pero sigue existiendo obviamente esa tensión entre las grandes superpotencias, y aquí mucho más claro pues la figura de la guerra y de los dictadores. Y vamos a terminar con otra película que también tiene que ver algo con octubre.
1: Sí, bueno, acabamos con Parásitos, que esta es un peliculón, se llevó el Oscar a Mejor Película de Habla No Inglesa en 2020 o 2019, no me acuerdo muy bien. Es una película surcoreana que trata un tema muy importante, que es el de la pobreza, ¿vale? ¿Y por qué está vigente? Pues porque ahora, a mediados de mes, es el Día Internacional de la Erradicación de la Pobreza. Y aquí trata de una familia que vive en unas condiciones pésimas, o sea, no tienen trabajo, no hay dinero, no les llega para comer, en fin. Y encuentran una solución a eso que es, diría que hasta dura de ver, es dura.
0: Pero a mí me agobió mucho esta película.
1: Y triste, pero bueno, es que no encuentran otra solución para tirar para adelante, ¿no? Y con razón pues se llevó ese Oscar porque es un peliculón. Así que Parásitos es la cuarta película con la que cerramos esta sección, si te parece.
0: Escuchamos el tráiler primero.
2: La vecina le ha puesto contraseña a su router. Ya está.
3: Bendito sea San Wifi. ¿Sabes? He visto a tus padres muchísimo mejor de lo que me esperaba.
2: Si tuvieran trabajo...
3: Mira, vas a darle clases particulares de inglés a esta chica.
2: No tengo el título. ¿Por qué no te aceptaron en la escuela de arte?
4: ¿Quieres callarte?
3: Si hubiera una carrera de falsificación de documentos en Oxford, tu hermana sería sin duda la mejor de la clase.
2: A mí esto no me parece un delito, papá.
3: Esta es nuestra oportunidad.
5: Siempre asisto a la primera clase. ¿Is it okay with you? Nuestro hijo es artista por naturaleza. Ningún profesor de dibujo le ha seguido el ritmo más de un mes.
2: Conozco a alguien que sí lo hará.
0: No la haya visto, yo recuerdo que además se transmite esa pobreza o esa desigualdad, porque tenemos la comparación con los ricos, de muchas maneras, ¿verdad? No solo es algo, podemos pensar en la casa o la forma de vestir, pero es que hasta la comida, te puedes imaginar también los olores, lo que se vive en la vivienda pobre y luego, o sea, que una manera muy multisensorial, podríamos decir, de abordar el tema.
1: Es que lo que marca sobre todo es la enorme brecha que hay entre personas que aparentemente tienen una vida, ¿no? La de todo el mundo, ¿no? Y que no es así, que ya empieza a ser algo excepcional el tener una casa, vestir así, comer, en fin, todas esas cosas que tiene esa familia, y empieza a ver mucho más la otra, ¿no? La que vive, pues, escondida, sobrevive con las sobras, con lo que cae, y bueno, pues desgraciadamente es otra denuncia de lo que está pasando en el mundo. O sea, ahora mismo las películas que he planteado, si te das cuenta, es un poco eso, la desobediencia de la chica, que es una desobediencia a la autoridad, digamos, ilegítima, vamos a decir así. Tienes las tensiones entre las grandes potencias, entre la falta de comunicación y demás, que ocurre en Octubre Rojo. Luego tienes también el gran dictador, que es, ahora mismo sería para mí Trump, sería el mismo, no necesita ni que le interpreten, aunque no hay más que imitadores, porque es un meme en sí mismo, pero al mismo tiempo está destrozando el mundo junto con otros, ¿no? Y luego, por último, tienes las consecuencias, que son los pone parásitos, pero son la gente que se convierten en aparentemente en parásitos, pero porque no tienen otra manera de sobrevivir.
0: Pues la verdad es que es un cine para pensar, para disfrutar, tanto a los amantes, además, de nuevo, como muchos géneros, puede ser el fantástico, también el thriller. Y está Parásitos, que puede parecernos una comedia de engaños, pero luego...
1: Bueno, es que la comedia se utiliza también mucho para introducir cosas complicadas. Entonces, es una buenísima forma de arrancar una historia que es, al final, de lo más duro que se, bueno, que se puede llegar a ver, ¿no? Sin quitando, obviamente, pues películas de violencia, pero esta es una violencia, yo creo, incluso con más consecuencias a gran escala.
0: Pues películas relacionadas con octubre para cualquier momento de este mes. Teníamos El laberinto del fauno, El octubre rojo, El gran dictador y Parásitos. Como siempre, muchas gracias, Alex Mabry.
1: Gracias a vosotros.

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Muy buenos días, bienvenidos, bienvenidas una mañana más, un día más a Ebro FM, Antena Aragón, a Café con Goles, el programa que debate, como en la barra del bar, sobre tu pasión, sobre lo que más te gusta, sobre el Real Zaragoza. Antes de comenzar con el programa, quería pedir disculpas al técnico a Francisco Ramírez, aquí con Ramírez del Teruel. Pues confundí en el día de ayer su lugar de procedencia, lo cual no está bien. Al darme cuenta, pues pido perdón. No me lo ha exigido a nadie, ni mucho menos. Si me lo exigen, me cuesta un poco más. Si no, no me cuesta nada. Pido disculpas sinceras por haber confundido su lugar de procedencia. No es de Navarra como mi familia, es catalán como la familia de alguien que no es la mía, porque la mía es Navarra, de Tarragona. Bueno, ya dicho queda. Quería pedir disculpas para quedarme tranquilo con mi conciencia. Ayer no pegaba ojo. Igual era por otra cosa, pero bueno. Amigos, amigas, venía yo hacia aquí en bici.

tú no prometes nada. Tú no prometes nada, puedes tener y claro, la reforma cuando te dé la gana, porque no has prometido una fecha. Pero si a ti te dicen que van a estar en Plaza de España a las 5 de la tarde y que has quedado ahí, tú no puedes llegar a las 7. Estás quedando mal, tú has quedado a las 5. Si encima que has quedado a las 5 el taxi te lo estoy pagando yo, más razón para llegar puntual y no hacerme perder el tiempo. ¿Por qué digo esto? Pues porque por lo visto ahora resulta que va a haber, que como todo el mundo con ojos veía, no va a dar tiempo a que la Romareda esté en el plazo previsto. Mejor dicho, más que previsto, vamos a decir en el plazo prometido, que sería un término más adecuado. Lógicamente, en una obra de esta magnitud siempre va a haber problemillas o retrasos, pero esto no ha sido un problemilla o un retraso, esto se veía venir. No ha habido un suceso tan grande como para cambiar los plazos. No ha habido algo. Claro, tú cuando planeas algo así, cuentas con que va a haber cierto plazo de demora que tú no esperas y ya lo tienes que meter en. Oye, pues pensamos que va a estar 6 meses antes. Vale, pues da 6 meses de margen cuando lo prometas, por si acaso. Aquí no. Aquí te tiran un fondo. Yo era de Gol Sur, abonado ahí. Te tiran el fondo de Gol Sur, haciéndote pagar más, cambiándote una ubicación tal o una movida que para qué. Y luego se te inventan un estadio modular en el Aztur. Que eso se lo sacaron de la manga totalmente. Un estadio en el que se iba a poder saltar a animar con grada de animación y cubierta. Nada de eso luego tampoco existió. Otra mentira. Claro, cuando una cosa es una mentira, dice, bueno, pues no puede ser, igual no es una mentira, es una casualidad, un error. Cuando es todo mentira, pues oye. La única verdad es que estamos pagando el estadio, no sabemos ni cuánto vale. Ni qué día está, ni cuánto vale, y no queda tanto. No queda tanto. O sea, ¿a qué ha venido la peña? Prometiendo un estadio Champions, un equipo Champions, un no sé qué Champions, para X fecha, va a llegar X fecha, ni equipo Champions, ni campo Champions, ni nada. Estás en el modular, en el Aztur, que nadie te había contado esa película, y ya está. Que el campo quedará precioso. Lo vamos a pagar tú y yo. No sé de quién es mérito, seguramente nuestro. Me parece muy poco serio. Y me parece engañar a la gente. Estás aprovechando, y me da igual el partido que sea, estás aprovechando totalmente las promesas que haces para ganar unas elecciones y utilizar los plazos para que esas demoras coincidan con otras elecciones. Que te sean útiles. Cuanto más dure la película, más útil me es. Si estoy 15 años con la Romareda, estoy 15 años haciendo la Romareda. Tengo el mérito de estar 15 años haciendo la Romareda. En todas las elecciones voy a hablar de ello. Una vez esté acabada la Romareda, poco hay que hablar de eso para ganar unas elecciones. Ya poco puedes decir, sí, hemos hecho el estadio, ya, ¿qué vas a hacer ahora? No, pues estábamos haciendo el campo, ya, ¿qué vas a hacer ahora? No, el campo, ya, ¿qué vas a hacer ahora? Ya hay que inventar un nuevo argumento, lo cual supone trabajar. Lo cual supone crear nuevas mentiras y volver a mentir con plazos. No me parece serio que cuando a estos políticos que cobran una pasta que yo no voy a oler ni en 10 años, siendo que soy un crack además y mis compañeros de aquí también, y tampoco la van a oler, uno de ellos maestro y el otro podría serlo. Ahora iremos con vosotros, ¿vale? Siendo que cobran eso, que menos que darme garantías de algo, pero que tú preguntes y la respuesta sea ¡ah! ¿Qué prisa tienes? ¿No ves que se está haciendo? Ya, pero es que me lo prometiste para X día. ¡Ah! A mí no me mires, yo solo soy el político. Pues nada. No sabemos cuándo estará la Romareda. No sabemos cuánto valdrá la Romareda. Y cómo guinda te tiras 15 años apoyando a un equipo que me ha roto el corazón, os lo juro, más que todas las mujeres con las que he estado, que no han sido... Bueno... Que todas este equipo me ha roto mucho más el corazón. Me ha destrozado media vida. Desde los 20 años ahora, yo solo recuerdo sufrimiento. Es como estar en la guerra de los 100 años continuamente siendo soldado raso. Para que luego digan, sería fantástico que inaugurara el campo la selección española que no se dignó en venir a Aragón en 20 malditos años, os estáis riendo de nosotros. Esta fiesta era para los zaragocistas. A mí, el Liechtenstein Ucrania que se juega en el Mundial, me da igual. Y Liechtenstein Ucrania no nos están pagando el campo. No lo puedo entender. No puedo entender esa falta de seriedad. Yo lo entiendo, pues eso, en un programa de barra de bar, que no seamos excesivamente serios. O que tengas que pedir perdón porque te has

0: confundido de dónde nació un tío. Pues vas y pides perdón como tiene que ser. Pues que encima estos ni cortos ni perezosos no te va a pedir perdón nadie. Esto ya estará. ¿Cuándo? ¡Ah! A mí no me preguntes, yo no soy político. Y ellos tampoco lo dicen. ¿Y cuánto te costará? Pues muchísimo más de lo que te hayan dicho. Muchísimo más de lo que te hayan dicho. Pero tampoco lo sabemos. Me ha fascinado venir escuchando la radio hablando de un tema que, por cierto, no me han pedido permiso. Están tocando mi jurisdicción, los políticos del furbo. Están hablando del furbo y me encuentro esa sorpresita y digo, pero por Dios, qué normalización de el yo voy a hacer lo que me dé la gana y tú vas a tragar. Qué normalización, cómo se han acostumbrado, chico. Y es una cosa de todos, ¿eh? El que está ahí, ¡pah! Mienten más que hablan. Siento la indignación, ¿eh? No tenía con qué enfadarme hoy más que con el madrugón, he dormido mal. Quique Castro, muy buenas.
1: Muy buenos días, Adrián.
0: Señor Montón, Alejandro.
2: Muy buenos días, Adrián. Profe. Comparto tu indignación, ¿eh?
1: Totalmente.
0: Es como si tú tienes clase a las 10, prometes que vas a llegar a las 10 y llegas a la 1. Y la clase te la están pagando, es privada. No sé, no lo veo serio. En otros trabajos esto no pasa.
2: No, a ver, es que tampoco quiero darle muchas vueltas al tema, pero critica a la clase política. Si el Zaragoza está en su peor momento de la historia, aún así está años luz del nivel de la clase política. Tenemos políticos con privilegios que no merecen, exagerados, nos siguen mintiendo sistemáticamente año tras año, mes tras mes, día tras día, y aún así siguen ganando las elecciones. Pues, ¿qué queréis que os diga? Poco podemos hacer.
1: Claro, el tema es que el Real Zaragoza ha sido utilizado y sigue siendo utilizado políticamente y es muy rentable. Y a los hechos me remito. O sea, jugar con el sentimiento de la gente, un sentimiento tan enraizado en la ciudad, pues es lo que hace que sigan alargando todo, nos sigan metiendo los goles que nos están metiendo metafóricos y al final todos callamos, porque al final lo que nos importa realmente a los zaragocistas desde el punto de vista futbolístico es que llegue el domingo y gane tu equipo. Entonces, hemos aguantado mucho, hemos comido mucho y lo que nos va a costar, los plazos, pues indigna mucho y jode muchísimo. Pero
0: hay un sinónimo de si se alargan los plazos, se suma más pasta al gasto. Es un matiz importante a detallar importante en la indignación.
1: Claro,
0: más,
1: pero
0: más el tiempo de trabajo, más caro.
1: Pero ellos lo adornan todo de zaragocismo ficticio para ellos y es lo que la gente, es lo que les vende y lo que les sale rentable totalmente. Es decir, lo hemos dicho hace muchos años ya, el Zaragoza lo están utilizando políticamente, pero no ahora, muchísimos años atrás.
0: Yo te lo prometo que desde que tengo uso de razón.
1: Claro, y fíjate todo lo que pasó con Agapito y nos han estado, lo que dices tú, consecuencia que llevamos 20 años, que esto parece una pesadilla. Una pesadilla. Y que al final nos tengamos que alegrar por empatar en el último segundo del campo del filial que nos ha destrozado también deportivamente. Es así, pero es que el zaragocismo lo llevamos tan dentro los que lo sentimos de verdad que es que muchas veces tenemos los ojos vendados de cosas exteriores, pero es que no podemos mirarlo de otra manera.
0: Bueno, pues esta es la tesitura político-futbolística. Cada vez que se acercan, sube el pan. Ahora no te dicen nada concreto, es algo que me fascina. Vamos con lo futbolístico, con lo deportivo, con el Real Zaragoza, que vive, eso sí, ajeno a la incompetencia de mucha gente. Es un nuevo Real Zaragoza con una gente que está haciendo un buen trabajo en lo deportivo, con un Lalo que ha fichado jugadores de calidad, un Ibai que se está ganando a la gente, ya no solo por el más o menos éxito deportivo que también, sino por pues mostrarse una persona implicada y normal. Algo que se valora y que exige, bueno, en el aspecto futbolístico, si bien es cierto que hemos bajado una categoría, esa bajada de categoría no implicaba empezar a hacer las cosas bien. Yo lo decía mucho el año pasado, corríamos el serio riesgo de bajar a segunda red con los que estaban, porque hubiera sido más y más incompetencia, más y más gasto, vamos, de dinero, tirarlo a un río y pedir un deseo. Si están haciendo las cosas bien, no es casualidad la clasificación. Que estamos en una categoría muy mala, somos el Real Zaragoza, perfecto. Otros también acaban de descender y no están viviendo la misma tesitura, ¿no?
2: Efectivamente, por fin se están haciendo las cosas bien, Adrián, y yo por fin, después de mucho tiempo, llega el fin de semana y tengo ganas de fútbol. Que eso ya hacía varias temporadas que no me pasaba. O sea, estoy deseando ya que el Real Zaragoza juegue el domingo contra el Murcia. Y creo que es un sentir un poco general. No he visto tampoco muchísimos partidos de primera ref, pero los que he podido ver, jolín, es que el Real Zaragoza realmente está jugando bien al fútbol. Apetece ir al campo, apetece el ambiente que hay antes, apetece los desplazamientos. Sin ánimo, efectivamente, de que por fin se están haciendo las cosas bien. Desde dirección deportiva, a nivel de plantilla, a nivel de implicación. Bueno, imagino que luego comentaros lo del partido, pero vamos, otra cosica es, como quien dice.
1: Sí, sobre todo dos cosas. Yo creo que Ibai ha conseguido la simbiosis entre la afición y el equipo. Creo que hay unidad y eso favorece absolutamente a todos. Y luego que le ha imprimido un gen competitivo que hace mucho que no veíamos, ¿no? Entonces es un equipo que es verdad que hemos bajado de categoría, pero yo creo que hemos subido el nivel de la plantilla. Entonces eso hace que ahora mismo estemos en primera posición y es una sensación, como dice Alejandro, el estar líder y estar primero y ver que los rivales pues no son superiores a nosotros, que somos un equipo ya desde los medios de Murcia, ahora puedes leer ya, que nos tienen bastante respeto. Entonces eso es algo que la afición necesitaba. Es verdad que estamos en la categoría que estamos, pero bueno, para estar en segunda división y luego en primera división tenemos que pasar este año y por lo menos para la afición a ver si es más tranquilo, ganamos más partidos y bueno, lo de el otro día es verdad que es un punto, pero es un punto que sabe a victoria y te hace ir al campo del segundo ya pues con otras circunstancias, que aunque se hubiera perdido el otro día no creo que hubiera cundido el pesimismo ni mucho menos, pero sí que es verdad que no es por el punto en sí, sino por la sensación que deja el equipo de que no deja de creer y luego pues todas las imágenes que se ven de unidad entre la afición y equipo y entre los propios compañeros, yo creo que eso hace vislumbrar una temporada muy buena.
0: Decías que los medios en Murcia nos tienen respeto. Quería expresar mi respeto hacia el Real Murcia, que me parece un equipo.
1: Por supuesto, a tener en cuenta. Sí,
0: va a ser muy complicado.
2: Sí, sí, sí.
0: Con un buen proyecto, con una grandísima afición que va a llenar el estadio, que vamos a ver un partido de.
1: Un gran estadio.
0: Vamos a ver un partido con más afluencia de público que muchos de primera división.
2: Correcto.
0: Y más ambiente, seguro. Real Murcia es un pedazo de afición. Y la de Zaragoza ni te cuento. Así que, pues es la realidad que nos toca vivir, pero. Pero bueno, que no se nos caigan los anillos.
2: No, no, desde luego que no.
0: Para adelante con los anuncios, enseguida volvemos.
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0: Pues como decíamos, vamos a enfrentarnos a un señor equipo, el Real Murcia, que merece todos los respetos, que tiene uno de los proyectos más interesantes de la primera ref. Llevan tiempo buscando el ascenso de nuevo, que tiene un buen estadio, una buena afición, un buen partido. Un buen partido del que tengo ganas. También fue un buen partido del anterior, contra el Atlético B. El Atlético B, el Atlético madrileño, me mostró tener 3-4 jugadores que llegarán a primera división, seguramente. Central diestro, su extremo derecho, el 10, pueden tener calidad para llegar. Es un equipo muy intenso, con mucha velocidad, y digo una cosa, y con un fantástico entrenador. Me parece que Fernando Torres le gana la partida a Ibai en el partido, lo plantea bien y nos hace daño. ¿Qué os pareció?
2: Sí, pues yo, Adrián, sobre todo en el Atlético de Madrid, destacaría los jugadores de ataque. Los jugadores de ataque eran rapidísimos. Y además yo creo que con el estilo de juego del Real Zaragoza, precisamente el Atlético de Madrid es como su antítesis y es probablemente el estilo de juego que más nos va a hacer daño. Porque el Real Zaragoza va a presionar muy arriba. Cuando son capaces el otro equipo de pasar la primera línea de presión, se quedan todos nuestros defensas prácticamente uno a uno con los atacantes. Los atacantes del Atlético de Madrid eran rapidísimos. Hablando con algún jugador de Zaragoza me lo confirmaban. No os imagináis cómo corrían los tres de arriba.
0: Es un equipo al que le conviene el correcalles. Correcto. Y nosotros tampoco lo evitamos. Vamos a apretar arriba.
2: Ahí quizás no. Ahí vais, se equivocó, lo reconoció, y aún así, a pesar de zarpazo tras zarpazo, gol en contra en el primer minuto, cuando mejor estábamos nos vuelven a meter gol en un córner. A pesar de ello, el Zaragoza sacó coraje de donde ya seguramente no quedaba y consiguió empatar un partido. Pues oye, un punto que, como habéis dicho, sabe de victoria, muy importante seguramente.
1: Sí, y un partido sobre todo que el año pasado no hubiéramos empatado ni por asomo. Yo creo que es verdad que el Atlético de Madrid, ya avisábamos la semana pasada, ¿no?, que era un equipo muy peligroso, sobre todo gente de arriba, Domenech, Estés, que era una auténtica barbaridad, y eso que nuestros centrales lentos no son.
2: No.
1: Porque realmente nosotros atrás este año pues sí que somos un equipo bastante serio. Lo que pasa que es verdad que daba la sensación el Atlético de Madrid de que cualquier momento nos iban a pillar atrás. Y es verdad que también fallaron un par de ocasiones claras en momentos puntuales. También el Zaragoza tuvo sus oportunidades, pero siempre a remolque. Pero aún así el equipo no desfalleció. Es verdad que Ibai en ese momento, en la segunda parte, quiere meter esos tres centrales carrileros con la intención de atrás ser un poco más sólidos, que nos pillen en ese uno contra uno. Pero aún así, pues es que Fernando Torres tiene siempre una idea de juego muy clara, y luego que es un rival del Atlético de Madrid que es que está hecho para ascender, que no es como en segunda división que no ascienden, que aparte de ser un equipo para dotar al primer equipo de jugadores, que tampoco Simeone los utiliza mucho, es un equipo con ideas claras y objetivos de ascender. Entonces yo creo que en ese sentido sí que nos comieron la tostada en esa faceta de juego, pero aún así yo creo que el Real Zaragoza, sobre todo en la segunda parte con Rubo un poco más libre, me pareció un jugador superlativo en ese sentido. Hizo una segunda parte tremenda, aparte de los goles. Y bueno, pues incluso los cambios, Cuenca también aportó con ese penalti. O sea, que incluso los que salen también en pequeñas dosis, pues están favoreciendo al equipo. Y el aura que da este equipo de no rendirse, yo creo que al final, pues esa inercia positiva que llevamos hizo con el empate. Pero recordemos que el Atlético madrileño le metió 4 al Murcia, que ganó 4-0, sí. Y es un equipo, sobre todo fuera de casa, también muy peligroso. Entonces hay que darle el valor, pero también que estas cosas nos sirvan para aprender, y no me cabe ninguna duda que Ibai estará trabajando ya el partido en Murcia.
2: Yo creo también que nos tenemos que acostumbrar que seguramente los partidos contra equipos filiales van a ser de los más complicados de la temporada. Los filiales obviamente van a ser equipos irregulares, sobre todo porque habrá algún fin de semana que el primer equipo necesite de los jugadores del filial, lógicamente. Pero es que los filiales van a ir con un grado extra de motivación muy importante contra el Real Zaragoza. Ellos al final están en un filial, quieren llegar al primer equipo o llegar a un equipo profesional, y ellos saben que jugar contra el Real Zaragoza es muy un escaparate, que lo están televisando, que lo está viendo mucha gente, y para ellos es un sabor de un partido quizás de una categoría superior.
1: Y luego también el Atlético madrileño creo que termina con los dos centrales que son del juvenil. Que si piensas fríamente...
0: ¿Qué pasa? ¿Desayunan esteroides esos niños? ¿O que como que del juvenil? ¿Sí medían 2 metros?
1: Pero creo que tenían ficha de juvenil los dos.
0: Me lo creo. Pero me refiero que unos físicos imponentes pero los niños.
1: Pero el penalti es un fallo claro del central, esa falta de experiencia en esos minutos finales. Y los dos goles de Rubo de cabeza también son a balón parado con fallas de marcaje. Entonces, el estar en esta categoría te da esto, ¿no? Esos fallos individuales que pueden cometer por inexperiencia, que claro, en ese caso nosotros pues la tenemos muy compensada con la plantilla que tenemos.
0: Que todos tus malos días sean así. El Real Zaragoza fue peor. El Real Zaragoza tuvo un entrenador desacertado. El Real Zaragoza encajó 4 goles. El Real Zaragoza no perdió. Con todo eso, marcamos 4 goles. Hay que tener calidad suficiente para hacerlos. No fueron de casualidad, no fueron de suerte.
2: No, la tenemos. Yo, Adrián, tenía curiosidad. ¿Has narrado alguna vez algún partido con 8 goles?
0: Sí, seguro. Y ¿sí? Más, y más.
2: 4-4 del Real Zaragoza.
1: Pero de fútbol, ¿eh? No, de fútbol.
2: Digo del Real Zaragoza.
0: No recuerdo así en frío.
2: Recuerdo quizás un Sevilla-Zaragoza que metió 4 goles y ya quedamos 4-4, pero ostras, 8 goles en un mismo partido.
1: Una bajita aquí 4-3 también.
2: Llevaba tiempo ya sin verlo. Bueno, independientemente de eso, efectivamente, muchos de los goles vienen también por la calidad individual del Real Zaragoza. Yo creo que un problema que hubo durante el partido fue cuando nos pusimos 2-2, llevamos una inercia tan positiva y probablemente el propio Ibai con exceso de confianza, que él pensó en su cabeza, esto está ganado, voy a ir a por todo. Quito a Rubén, meto más potencial ofensivo y eso yo creo que desajustó un poco, digamos, el control que está teniendo el Real Zaragoza. Ahí vinieron los zarpazos del Atlético de Madrid, seguramente cuanto menos lo merecíamos, pero es que el Real Zaragoza realmente tiene muchos jugadores con una calidad por encima de la categoría y eso al final se nota, porque incluso haciendo un mal partido eres capaz de empatarlo. Cuando ibas 4-2 perdiendo en el minuto 98.
1: Y fallando un penalti.
2: Y fallando un penalti, eso es.
1: También. Y ocasiones para los dos. Es que en momentos claves, el mano a mano que falló el Atlético de Madrid también, Domenech, también era un momento clave que pues estos equipos, sí, pues ofensivamente son los filiales muy, muy buenos, pero también cometen esos fallos de inexperiencia en momentos puntuales. Y el Zaragoza también tuvo varias ocasiones. Yo creo que en estos partidos de correcalles el Real Zaragoza tiene las de perder. Y es verdad que el equipo de Ibai no asimiló, creo, el desajuste o el ajuste que intentó crear Ibai, que de pensamiento no es malo, pero claro, luego si no lo aplicas en el terreno de juego, pues hace que la sensación que te dio es de que el punto pues es muy bueno, porque lo lógico es que hubieras perdido. ¿Cuánta gente se echaría a la cama con el 4-2? ¿Cuánto? Porque yo conozco a varios que no terminaron el partido y al día siguiente pues se alegraron. Pero bueno, pues esto es un mensaje a todos los equipos de la categoría diciendo al Real Zaragoza, para ganarlo lo tienes que tener 5-2 como mínimo en el minuto 98, porque si no, no lo ganas.
0: Entonces, sí, no, en las TIC con Bakis y Eugeni, es que de verdad.
1: No hay, pero no, eso no era el destino, es que el año del ascenso a segunda división empezamos así.
0: Menudo trauma, ese día.
2: Vete a saber, igual luego en el futuro nos vino bien, nunca se sabe.
0: No, a ver, bien tampoco, un trauma que me hubiera ahorrado no pasaba nada. El gol de Bakis fue...
1: Esa noche para nosotros se queda también.
0: Sí, sí,
2: estar allí en el campo.
0: Oh, recuerdos de Vietnam, la verdad, y tú estuviste, es verdad, tú estuviste. Viendo el espectáculo de Sinan. Bueno, es lo que nos toca. El Real Zaragoza, además, cuenta con la enfermería cuasi vacía. Vadillo, la recuperación de Ander, y no veo que se le suban los gemelos. No les veo apurados físicamente, metes dos goles en el descuento teniendo al central subiendo a rematarte los balones en cada jugada, balón movido. Físicamente estamos bien, estamos trabajados. Este equipo está más trabajado que, bueno, no quiero comparar con el año pasado. Está trabajado.
2: Sí, cualquier comparación con el año pasado es odiosa. Yo lo que estoy viendo sobre todo en los minutos finales, se vio también incluso en este, que el Real Zaragoza a nivel físico se ve siempre un puntito más que el resto. En todos los partidos prácticamente ha ocurrido que en los últimos 10 minutos el Zaragoza de repente parece un vendaval. Porque físicamente, además lo que sale del banquillo, que son jugadores que siguen manteniendo o incluso a veces subiendo el nivel de lo que hay en el campo, los últimos 10-15 minutos del Zaragoza en todos los partidos casi siempre se nota una superioridad física tremenda. En balones parados estamos viendo cómo estamos llegando como aviones en los últimos minutos, cómo estamos corriendo no solo atacando sino defendiendo, claro, cómo vemos de los córners.
0: No empatas de milagro, es que si te suben los gemelos en el minuto 65, claro, como ocurría tradicionalmente en este grupo, tienes tres lesionados ya en ese minuto y un expulsado, no puedes meter dos goles en el descuento, los metes porque estás en disposición de buscar ese golpe de suerte.
1: Y es algo que no ponemos en valor. Porque es que no nos damos cuenta, pero es que eso es lo que nos ha hecho sumar varios puntos. Excepto el primer partido en Tarragona, que creo que la segunda parte se le notó al equipo todavía que no estaba muy rodado y un ligero bajón físico que hizo, que ya no... las posesiones ya eran más lentas y ya nos hizo no empatar. Pero es que, y más, el partido el otro día, que era un correcalles. Es que Peter Ademo, es que es una pasada.
0: Y además los niños no se van a cansar de Atlético, 20,9 años de media de edad.
1: Correcto. Entonces, y luego sobre todo el no haber lesionados y en una idea de juego que tiene Ibai de tanta presión arriba, pero hasta el último minuto, porque yo sí que he visto en la Romareda sobre todo jugadores que llegan justos al final y Ibai les sigue, sigue.
2: Pero al final de la primera parte a veces casi
1: sí, el año pasado. Sí. Pero aún así corren, sí. Aún así ese gen que les está imprimiendo les hace pues sacar fuerzas de flaqueza. También la afición que tenemos, o sea, el tener la afición que estaba el otro día allí a
0: pie de campo. No, pero es que no me parece justo.
1: A pie de campo.
0: Cuando el año pasado se criticaba a la afición y se decía, es que la afición no juega, ahora la afición tampoco corre, corren ellos.
1: Pero todos...
0: El que ha estado haciendo el curro en verano es el propio futbolista. Uh-huh. Los entrenadores haciendo una buena planificación son los que hacen buen trabajo. Sí. Nosotros no tenemos mérito de nada.
1: Obviamente, pero todo suma, todo es una rueda, ¿no? Entonces, si tú llevas inercia positiva...
0: Pues si tus músculos no están preparados para aguantar eso, da igual lo que te animen.
1: Hombre, si te rompes, te rompes. Pero si te queda ya poca gasolina, vas primero, tienes a la afición aquí que te está... Eso pues siempre te da un plus de...
0: Todo ayuda.
1: De echarle... No, no digo que sea...
0: Pero para tener a la afición... Todo, sí. Lo primero es que el jugador trabajó para hoy día tener eso detrás. Porque se lo ha ganado.
1: Y la clave
0: se lo están ganando. Estos chavales el otro día sacan el partido ellos.
2: Ellos solos.
0: Sí, el entrenador no tuvo nada que ver, el árbitro no tuvo nada, ellos, a base de casta y corazón. Y los suplentes. Buena actitud de los suplentes. Muy buena.
1: Pero el que estemos ahora como estamos de contentos después de lo que vivimos el año pasado y de estar en primera red, es todo culpa de los jugadores, por supuesto. Ellos son el hilo conductor que hace que todo gira alrededor.
0: Y luego, juegan ellos.
1: Y luego somos todo uno.
0: El mérito de los goles de Espiau es de Espiau.
1: Hombre, por supuesto.
0: No es del Panita, por mucho que dijera, no me molesta.
1: Y si seguimos así, y los partidos en casa, en el Ibercaja Estadio, hay un ambiente tremendo y la afición está al 100%, pues todo ayudará, todo ayudará. Pero
0: estos buenos consejos sí que son de gran ayuda.
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0: 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Decía en el chat de YouTube de Antena Aragón, ¿qué os pasa?
2: Nada,
1: que estamos en Pilares.
2: Felices y... con la inercia del Zaragoza, fiestas del Pilar, todo fantástico.
0: Decía por el chat de YouTube de Antena Aragón, España no es surrender, buenos días Adrián y compañía, UPA Zaragoza siempre. Javier Catalán, buenos días, cafegoleros. Ya estamos en jueves y con ganas de ver al Real Zaragoza otra vez. El año pasado era, ya juegan otra vez, es verdad, ¿eh?
2: Sí, era así.
0: Pero otra vez van a jugar. Pero ¿por qué no suspenden la jornada?
1: Lo ha dicho Alejandro, que ahora mismo tenemos una ganas de que llegue ya el domingo.
0: Rulabor, cuidado que igual se suspende el partido o se jugará sobre muy mojado. Hay lluvias torrenciales desde el sábado hasta el lunes en Murcia. Lo bueno que tienen buen campo, ¿eh?
2: Sí, tiene un campo muy chulo.
0: Sí. Yo creo que no pasa nada. Mucho tendría que caer. Si llueve mucho, pues es que se le va a hacer. Y yo, por las lluvias, no, salvo que fuera algo muy escandaloso, no suspendería un partido de primera ref al barro. A ver qué pasa. Ya lo siento, me gusta la idea.
1: Antiguamente se jugaba primero con contra el campo segundo, encharcado.
0: Primera ref en lluvia, pues es como lo que tiene que ser.
2: Sí, lo hemos visto. Yo me acuerdo de un partido del Real Zaragoza, un balón largo a Luis Suárez, no sé si os acordáis, que se le queda ahí encharcado, que se iba afuera, se queda encharcado, la coge y mete gol. No sé si os acordáis.
0: En una contra, que se iba el balón a Tegucigalpa y se quedó clavado.
2: Y ese día el campo está... Pues si se pudo jugar ese día, se podrá jugar también.
0: Que sí, hombre, sí es divertido. Claro. Guau, es divertido también eso. Rulabor, cuidado, que este lo he leído, perdón. El de las lluvias, José Luis. Promesas electorales con plazos que, aunque veas que no se van a poder cumplir, las lanzas y viva el voto. Si yo voy a eso, yo entiendo que no puedas cumplir los plazos. Lo que no entiendo es que no. Es que seas tan tajante a la hora de expresarlos y luego tampoco tajante a la hora de decir, oye, pues en vez de esta fecha va a estar esta otra, ¿no? Ahora dicen, ¿en qué fecha va a estar? No lo podemos saber. Y te quedas en plan, ah, pues nada, oye, esperemos que, no sé, cuanto antes. Pero estaría bien una orientación. Y esto acaba de pasar hace una hora aquí, ¿eh? O sea, lo han dicho ellos, que no lo saben. Me parece sorprendente. Antonio Casas, buenos días. Aquí lo único que tenemos, Champion, es la afición y todo el zaragocismo. Seguid disfrutando de las fiestas del Pilar. Un abrazo a todos y a UPA Zaragoza. Un abrazo, Antonio. Skyper, ¿y qué decís de la noticia del periódico de que Jardí solo tiene cláusula de 2,5 millones? Pues lo desconozco, la verdad. Debe tener más cláusula Cuenca que Jardí. Debería renegociar ya y subirle la cláusula. Uy, pero me parece tan pequeña. Suelen ir las cláusulas acordes al sueldo. Tampoco cobra, ya me extraña. No pongo en duda para nada, la información de nadie. Solo me sorprende que sea tan poco. ¿Lleváis, qué lleváis? El bolsillo. Llevamos 2,5 millones. ¿Traemos ahí a Ardi?
2: Yo tanto suelto no llevo hoy.
0: Por 2,5 millones y Ardi. 4 goles, 4 asistencias para Tertuliano aquí, me parece regalado.
1: O te lo compras para jugar con él en el parque, uno que te eche unos centros con esa zurda que tiene.
0: Siempre he pensado que si fuera rico haría esas cosas. Me alquilaría, yo qué sé, una hora a Soberón.
1: Para que te pase el perro.
0: Para hacer paredes y tirársela mal. Sí, sí. Un portero te puedes alquilar, ¿por qué no? Si eres rico, seguro que lo hacen, ¿eh?
2: Ah, segurísimo.
0: Es lo que, sí, más o menos lo que han hecho los equipos árabes con Cristiano Ronaldo y esta gente.
1: Sí, sí.
0: O el Inter de Miami con Messi. CIDH, ojo, el campo que iba a estar en una fecha estará varios meses después, pero es que además no iba a costar cero, nos iba a costar 0 euros, iba a costar varias decenas de millones. Centenas de millones. Un par, ¿no? No cumplen ni el plazo ni el coste. Gustavo, me da igual pagarlo yo, que se lo gasten por fin en el Real Zaragoza, que todos los ayuntamientos de España dan dinero a sus clubs. Además, el fútbol da mucho dinero a una ciudad. Pero son temas diferentes, si no se dice que no se gaste. Dice que no se utilicen los plazos de ese gasto para jugar con campañas electorales o intereses. Que ha habido problemas, que se esperaban que hubiera problemas o que pueda haberlos, claro. Pero tendrás que tener ahora una fecha más o menos prevista, ¿o qué? ¿O qué pasa? Ahora esto es indefinido. La fecha fluida. Alfredo Gil, respecto a la Romareda, esta semana no trabajan. Normalmente trabajan de 8... de mañanas a 7 de la tarde, el lunes y sábado. Veréis qué prisa tienen. Zupe, buenos días desde Murcia. Muy buenas, Zupe. Efectivamente, se esperan lluvias fuertes el domingo, pero para que se suspenda tiene que ser grave. Por las instalaciones y el estadio no hay problema. Si tuviéramos esa mal suerte, todos a tomar cervezas. Los zaragocitas sois bienvenidos a la ciudad. Así da gusto.
1: Qué grande, de verdad. Sí, es verdad.
0: Así da gusto.
1: Qué bonito.
0: Se espera una entrada de 25.000 a 28.000 personas.
2: Qué maravilla.
0: Pues sí, da gusto así.
1: Es que son mejores partidos que muchos de primera división, ¿eh?
2: Sí, sí.
1: Y de segunda. Pero es que el otro día fue un partido que ves uno de primera división del Getafe y de equipos así y no son igual.
0: La Andorra el año pasado se estaba jugando la vida en segunda, iban 500 personas al campo y encima no dejaban entrar a la afición rival. Javier, Luigi, toda la razón, Quique, saludos y nos vemos pronto. ¡Aupa el Real Zaragoza! Abrazo, este año, Javi, nos divertiremos. Carlos, no entiendo qué pinta la Romareda en el Mundial de Marruecos. Ajá. Otra cosa que... Uf.
1: Pues eso ya es meterse en un jardín.
0: Sí, es un poco como si Irán organizara un Mundial con Estados Unidos. Queda raro.
1: Sí.
0: Fernando Bernués. Hola, Adrián, eres el mejor con tu exposición. Y buenos colaboradores, sobre todo el mejor celador y buena persona. Un saludo afectuoso.
1: Un abrazo. ¿Quién era? ¿No, el nombre?
0: Fernando Bernués, Truyen.
1: No sé quién es, pero un abrazo.
0: Es que no currará contigo, pero sabe que eres celador, como todo el mundo. Pedro Navarrete hace carreras ilegales de sillas de ruedas por los pasillos de internet.
2: Y siempre gana.
0: Siempre gana. Pedro Navarrete, la alcaldesa diabólica ya no se hace fotos con las obras de la Romareda, ¿no? Javier García, un abrazo desde Murcia. Ojalá los mismos equipos la temporada que viene en segunda. De Carcos a bajada de pantalones ante Marruecos, lo habitual con el Mundial. Pedro Navarrete, España debería tener presentado un Mundial en exclusiva. No sé a qué maligno se le ocurrió hacerlo así. Pedro José decía que todo viene por Vandrés. Pedro decía, o por Agapito más bien. Óscar, buenos días, Adrián. Teniendo en cuenta que el único objetivo es ascender y pensar en la Liga, en 10 días, cuando venga la Copa del Rey, contra el Tudelano, ¿equipo titular a muerte o suplentes y filial? Hombre, yo quiero ganar al Tudelano por motivos familiares. Lógicamente.
1: No te han dado propina a tus tíos de allí.
0: Eso es. Y de gente de mi pueblo, yo quiero ganar el Tudelano, pero con Barrachina, lo quiero ganar con Tachi, lo quiero ganar con Cuenca, con Pau, con Pinilla. en la punta de ataque puede jugar Delgado, a ver si se reencuentra, si queremos. ¿Qué os parece?
2: Sí, yo creo que es un partido y es un buen momento para los jugadores que no están contando con tantos minutos, que deberían tener nivel de sobra para ganar el partido, pues puedan reivindicarse y decir, oye, yo estoy aquí. Y que a muchos no les viene mal coger minutos porque quizás no lo están teniendo. También es cierto, no porque Gabilón, lo estén haciendo mal, sino porque los jugadores que están jugando lo están haciendo muy bien.
1: Un partido muy aprovechable, que se utiliza para eso. Todos sabemos que no vamos a ganar la Copa del Rey, pero bueno, que
0: bueno,
1: tenemos que...
0: Bueno, hay que jugar, ¿eh?
1: Bueno, tenemos que saber utilizarlo y estoy convencido que Ibai, a ver si, lo que dices tú, sobre todo Joaquín, a ver si se enchufa un poquito, Pinilla, que vayan cogiendo confianza y que estén dispuestos, porque es verdad que hasta ahora no ha habido lesionados, pero habrá sanciones en su día, habrá algún lesionado...
0: Y te viene muy bien darles minutos, que Gabilondo coja minutos, por si pasa algo con Sangalí que no le pille...
1: Que no solo entrenar, tienen que estar un poco en ritmo competitivo y esos partidos se utilizan para esto muy bien.
0: Sí. Pedro Gabasa, buenos días. Tenemos calidad y gol. Llevamos 7 partidos y en 3 hemos marcado 4 goles. Eso es verdad. Decía Zupe, en esta categoría hay que jugar los partidos con humildad. Por muy grande que sea tu escudo, el juego es muy físico y te hacen muchas emboscadas. Nosotros tenemos malas experiencias. Sí, es verdad que las tenéis, sí. Javier Arguedas, buenos e ilusionantes días. Venga que vamos a confirmar este fin de contra el Murcia... lo bien que estamos. Saludos a Nico Arguedas. Pues se los mandamos. Decía Carlos que fue un partido bonito ante el Atlético de Madrid B porque ambos equipos eran portentos físicamente. Yo sigo viendo que falta un central más de garantía y un portero. Este no me termina de convencer. Iñaki Vicente, el tema del estadio seguramente sea porque todo el verano prácticamente no han podido trabajar por las tardes. De ahí que esté para octubre. Vamos, por las fechas que han dicho, tiene toda la pinta. Ya, pero se debía prever que eso podía suceder. O al menos ahora darnos una fecha aproximada, que no digo exacta, aproximada.
2: Y justo nos lo dicen en las fiestas del Pilar cuando saben que más tranquilos estamos. ¿Casualidad? No lo creo.
0: Cris Corval, la constructora realiza un diagrama de Gantt para que se va modificando con los retrasos o adelantos de los trabajos. Y en todo momento sabes la fecha prevista del fin de trabajo. Hombre, los albañiles y los... Yo estoy seguro de que eso sí. Seguro que son grandísimos profesionales. El problema no es con ellos. El problema no es con ellos.
1: Yo
0: no,
1: paso
0: para
1: todos los días, les puedo meter un poco de presión. Vamos, eso chavales, es. vamos, que lo queremos ya.
0: Les amenazas con atropellarles
1: claro,
0: una silla.
1: Claro,
0: venga,
1: saco
0: ahí, corre.
1: Una silla y
2: lo... Que lo pongan a Ibai de jefe, que seguro que así me recorta.
0: Epi Blas, pulgarcito arriba. Todo viene de aquella temporada 2006-2007. ¿Quién la sugirió? Agapito, no. España, Surrender decía, noto que los murcianicos esperan con ansia el choque ante el Real Zaragoza. Pues están bien también, como tiene que ser. Decía Descontexto, yo tengo ganas de ver al equipo suplente al completo sobre el césped. Qué mejor que en Copa. Yo es que pienso que la Copa te viene bien cuando vas bien. Y te viene fatal cuando
1: totalmente
0: vas mal.
1: Totalmente,
2: efectivamente. Sí. Que es lo que nos solía pasar en las últimas temporadas, que nunca nos caía bien.
1: Hombre, si estás luchando agobiado por el descenso, un partido en esos momentos, pues la verdad es que no... Muchas veces han sobrado los partidos y lo hemos visto. E incluso te alegras, ¿no?, de que te eliminen porque dices tú, mira, te olvidas ya de esto, te centras en lo que te tienes que centrar, pero en este caso con las inercias y la plantilla que tenemos este año, que estamos viendo que desde el banquillo aportan mucho, pues creo que puedes hacer perfectamente un 11 de garantías con muy poquitos titulares y que va a ser muy beneficioso el partido para ellos. Entonces, en este caso, este año sí que queremos la Copa.
2: Pero es que yo creo que tampoco nos salen 11 clarísimos suplentes. Creo que va a haber un poco mezcla entre igual 5 o 6.
0: Si tenemos la plantilla.
2: 5 o 6 claros suplentes sí que pueden salir, pero claro, 5 o 6 de los que siguen siendo habitualmente
1: medio
2: titulares
1: equipo, medio
2: van a salir.
1: Puedes...
2: Claro, sí. Es que hay muchos jugadores que están... Es que yo no llamaría, por ejemplo, Ureña muchas veces ha sido suplente. Yo no la llamaría suplente. Lo que pasa es que cuando sale en el segundo tiempo, con las condiciones
0: claro,
2: físicas que tiene, todavía
0: Pau,
2: destaca más.
0: A Pau Sanz,
1: a Pau, a
2: claro,
1: Cuenca, Delgado.
2: Pero al principio era titular, entonces... Bueno, también
0: sí,
2: inercias, ¿no?
0: Vete a saber, ¿no?
2: Claro.
0: ¿Quién juega ese partido?
1: Gabilondo, los dos centrales, ya tienes...
2: Sí, esos quizás es más claro. Pero, por ejemplo, el lateral izquierdo no sé quién es el suplente.
0: ¿Habéis escuchado a Fernández, ex lateral derecho del Real Zaragoza, hablar de su pasado aquí? Bueno, pues lo que decía Fernández, lo decía con admiración, era que en el primer partido era un partido benéfico y ya estaban pitándoles a muerte la afición. Venía de descender el equipo, había mucho jaleo, cambio de propiedad, todo este asunto, se estaba fraguando y le tocó en medio. Pero habló con mucho cariño y muy bien del Real Zaragoza, lo cual se le agradece. ya que no es habitual, y decía que los mañicos eran así, los maños eran así, y que no te podías quejar, que te estaban metiendo 25.000 personas en el estadio todo fin de semana, que estaban ahí siempre, que qué querías, que ahora habíamos bajado y seguíamos yendo al estadio los mismos. Decía que están locos, que los niños en Zaragoza van con la camiseta del Zaragoza, decía. Se agradece que alguien que ha estado aquí en una etapa mala, ya siendo maduro, valore todo lo que le aportó. Y hablé desde el reconocimiento a una institución y a una afición, no desde el rencor.
2: Sí, últimamente parece que están saliendo todos jugadores del Real Zaragoza que nos están dedicando malas palabras, con lo cual se agradece las palabras de Fernández. Y a ver, yo creo que en realidad es la mayoría de los casos, ¿eh? La mayoría de los jugadores que han estado aquí, ya lo hemos hablado muchas veces, casualmente los que critican siempre han sido porque han tenido unos resultados catastróficos o peores, y es su forma de decir, no, no fue culpa mía, fue culpa del Real Zaragoza, de la afición. La mayoría de los jugadores que han estado aquí, cuando jugadores que están aquí actualmente hablan con exjugadores del Real Zaragoza, siempre tienen buenas palabras de la afición. Y también, que es importante, siempre tiene buenas palabras de la ciudad.
1: Con lo cual, y luego una afición que para mí no es nada exigente, en el sentido de que lo único que pedimos es compromiso y respeto a la camiseta. Cosa que muchos que hablan no la han tenido, y venimos de donde venimos del año pasado, que muchísimos no la tuvieron. Entonces no, aquí no pedimos que vengan Zidane ni Messi. Aquí pedimos que se dignifique el escudo del León, que haya compromiso y que seas un profesional. Y que si estás cobrando por el Real Zaragoza, lo des todo por el Real Zaragoza, como tienes que ser como futbolista, nada más. No se pide nada más.
2: Pero si ahora la afición, cualquier jugador corre 90 minutos y gane un saque de banda en el minuto 93, es aplaudido. Claro, es que si lo comparamos con ellos anteriores, es que no tiene nada que ver, nada. Nada, solo pedimos compromiso y que se lo dejen todo en el campo.
1: Que yo me hice socio cuando éramos en primera división con Chechu Rojo y ganando les pitaban. Yo me acuerdo de irme del campo pitándoles habiendo ganado el Bilbao 2-0. Y yo no lo entendía. Es que juegan muy mal. Fíjate cómo hemos cambiado. O sea, ahora que no se quejen de exigencia ni muchísimo menos.
2: Ahora no es nada exigente comparado con antes. Al revés, a esto que nos dan, a esto, incluso el año pasado en momentos que no había ni esto, estábamos todos apoyando. Sí. Es que las críticas, pues casualmente son jugadores o que han descendido o que lo han hecho muy mal.
0: Y pasa un poco, ha pasado un poco también con los entrenadores, y lo peor es que esos lo han hecho estando aquí. Yo a Ibai le podrás criticar o te podrá gustar un cambio o lo que sea, porque esto es un juego y cada uno lo vemos a nuestra manera. Pero joder, estoy agradecido de que veo que sí que quiere estar aquí, que valora la oportunidad, valora el sitio, está a gusto. Es que de verdad, que viniera el Miguel Ángel Ramírez de turno con el tono como si le hiciera un favor a la ciudad de Zaragoza, cuando el tío encima se fue a vivir a Huesca. Eso es muy curioso también. Para evitar la presión, me voy a vivir fuera de Zaragoza. Bueno, eso hemos tenido, pues que venga este perfil como Gaby, que es que aquí no quiere venir nadie. 150 jugadores nos han dicho que no. Dice, pues, oye, pero estáis. Pero si tenemos al enemigo en casa. Total y absolutamente. Ahora es este presume de dónde está. Y se nota en los jugadores que transmites eso. Si tú transmites que, chicos, ya sabemos que es una plaza muy difícil, ¿eh? Os van a pitar. O si como algún entrenador te pones a insultar a la afición y a decir, esta afición no tiene ni puta idea de fútbol, pues como han hecho otros recientemente hace un par de años, pues es que esto lo hemos vivido. Este no me lo imagino haciendo eso.
2: Es que, Adrián, hemos pasado de un entrenador que se fue a la ciudad deportiva dentro de un maletero a uno que se la rueda de prensa, hace autocrítica y reconocer sus errores.
0: No fue en un maletero, no fue. Fue en la parte de atrás del coche, no fue en el maletero. No es lo mismo, macho.
2: No es lo mismo, pero
0: vamos. Se ha quedado así. Sí,
2: quiero decir que es
0: de
2: que...
0: Puig de Mar.
2: Que es que lo decimos viniendo, ¿no? Que las comparaciones, sobre todo con los últimos años, son odiosas. Pero es que cada vez que sale Ibai a la rueda de prensa da gusto. Cuando lo hace bien explica fútbol y cuando lo hace mal explica fútbol. Y él admite los errores y se lleva toda la responsabilidad. Y la verdad es que da gusto. Y lo que dices tú, el entusiasmo que tiene, las ganas de estar aquí... lo bien que ha entendido todo, lo bien que se ha informado, que también es muy importante. Tú cuando vas a un sitio tienes que informarte bien, saber dónde llegas, saber cómo es la afición, saber cómo es la ciudad, saber todo lo que rodea al club. Yo eso últimamente no lo estaba viendo. Y es que menuda diferencia con...
1: Es que tú como profesor lo sabrás, es muy importante transmitir. No solo tener conocimientos, sino transmitir al equipo tus ideas y que ellos las sepan concretar en el terreno de juego. Entonces yo creo que los demás un poco era una cosa de autodefensa, de enmascarar también sus propias incompetencia también, porque es que muchos al final los echan por sus propio trabajo y sus resultados. O sea, no es que lo que hablen, sino luego lo que demuestran. Entonces, en este caso, pues con Ibai es todo diferente, y es lo que he dicho antes, ¿no? El saber unir ahora equipo y afición después de donde venimos era muy complicado.
2: Era muy difícil.
0: Fernández, para que no se acuerde, salió de la cantera del Córdoba, vino al Real Zaragoza, luego Oviedo, Córdoba de nuevo y acabó en el AECA La Marca. Le dimos una carrera, también jugó en el Hércules, ahora está en el Betis Florida.
1: Y marcó el 0-4 en Montivili.
0: Se retira ahora.
1: Cuando
0: remontamos. Sí, yo de eso me acuerdo, sobre
2: sí,
0: todo,
2: sí,
0: la
2: perfectamente.
0: Verdad. Es su mejor momento. Con vamos a ir con una pequeña pausa y enseguida volvemos.
11: Mirando atrás.
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0: Continuamos en Ebro FM, decía, a ver, Arthur se metía con Forcén y decía el Albacete va mal con un montón de ex del Zaragoza, hay que ser incompetente para ficharlos. La verdad es que sí, el director deportivo fue tremendo. No sé por qué, pero de descontexto decía, Montilivi es un jugador georgiano. No.
1: Es el campo del Girona, aquella no remontada famosa.
0: No lo es, aunque podría. Sería Montisibili o alguna cosa así. Bueno, chicos, ha llegado el momento de hablar de Dues Piau. Desháganse en elogios. El tío se ha hecho con la titularidad del 9 cuando era el que menos opciones tenía. Hasta Pausans jugaba más como 9 que él esta temporada. En la lista de Ibai, ahí el inicio de la competición, estoy seguro que era el último escogido, digamos. Se ha hecho con el puesto.
2: Sí, sí, merecidamente. Quiero decir, yo no voy a decir nada que no haya dicho su padre ya. No sé si lo habéis visto.
0: No.
2: Su padre lo criticó, de broma, que el otro día en el entrenamiento le salieron unas pequeñas declaraciones, diciendo que a ver si ya por fin metía esas que tenía delante del portero. Lo dijo su padre, ¿eh? Lo dijo su padre.
0: No le dijo Edu, no. La jugada es así, es la conexión.
2: Le digo, pero es que si metiese ya esas, llevaría ya 6 o 7 goles.
0: Y Urella ya llevaría menos.
2: Sí, también llevaría menos. Edu Espiau, por merecimientos propios, ahora mismo para mí es el titular, el delantero titular del Real Zaragoza. El otro día metió el golito, dio la asistencia, tuvo 2 muy claras.
0: Buen gol y buena asistencia.
2: Sí, tuvo 2 muy claras, que bueno, es que estamos en primera ref, es que lo normal es que los delanteros también fallen, quiero decir. Estás en primera red, algún motivo habrá.
0: Sí.
2: Y luego también le veo que está fijando bien a los centrales, baja bien el balón. Yo lo veo
0: enchufado. Se esfuerza mucho.
2: Se esfuerza, yo creo que está sorprendiendo a todos. Oye, mérito mérito a la dirección deportiva, que ellos apostaron por él, vieron algo que los demás no vimos y en el campo se está viendo. Que por merecimientos propios es ahora mismo el delantero más en forma del Real Zaragoza.
1: Sí, yo creo que si metiera todo lo que tiene no estaría aquí. Como ha dicho, estaría jugando Champions, me imagino. Pero sí que es verdad que es un jugador que te da un contexto específico, que juega muy bien de espaldas, que te sirve como referencia. Yo sí que lo recordaba de otros equipos en la Ponfo, en el Burgos, que iba bien de cabeza. Y es verdad que está haciendo lo que tiene que hacer un jugador, ganarse el puesto, no solo en los entrenamientos, sino en los resultados que das en el campo. Los jugadores, muchas veces la parte de arriba, se guían también mucho por inercias. Si a Joaquín no le están entrando ya el sí, tienes que aprovechar a los jugadores que estén en nivel top. Y lo más importante y lo mejor para el equipo es que haya competencia. A mí me gustaría que los dos estuvieran a tope y que jugara con quien jugara por marcar a goles. Pero en este caso es Piau, no solo los goles, sino el trabajo que hace, porque aparte de los goles ha participado en muchos.
0: Sí, lleva 3 goles, 2 asistencias oficiales y 3 fallos asistencias.
2: Sí, sí.
1: Y luego también fija muy bien a los centrales y luego tiene mucho cuerpo. Y bueno, yo creo que ahora mismo pues hay que valorarlo en el sentido de que pues, todos los hemos criticado. En pretemporada apenas lo usaban, cuando jugaba pues tampoco nos transmitía mucho. Pero ahora pues la verdad es que se lo ha ganado. Y aquel gol del Antequera yo creo que fue el punto de inflexión. Cuando marca ese gol en el minuto 90 y pico, yo creo que eso a un delantero pues le hizo despertar. Y
0: pues, yo creo que fue entrando. Más el otro día, cuando marca Ureña los dos de rebote. Creo que ganan el partido ellos dos. Yo creo que sí, eso les da la titularidad, eso les da a los dos el puesto. Lo que está claro es que se ha ganado el puesto y que los números son muy buenos, al igual que decíamos con Jardí.
3: Y que es verdad que está generando. Yo, por ejemplo, a Delgado no le recuerdo grandes fallos, pero es que porque no está tampoco generando, no sé si por él o por el sistema, por lo que sea, no está generando ocasiones. Es que Espiao, a pesar de que está fallando, es una máquina de generar ocasiones. Todos los partidos tiene tres ocasiones, como mínimo. Aunque meta una, ya vale.
1: Aún así, Delgado, todos pensamos que llegará al gol. Jugadores con un jugador con habilidades y creemos que llegará. Entonces, yo creo que esta aparición sorpresa, entre comillas, de Espiao ha hecho que ya no echemos en falta tanto esa parte de arriba que decíamos. Pues igual en diciembre hay que traer una persona arriba, si no...
0: Y los extremos. Es que Ureña te lleva 3 goles y Jardí te lleva 4. Ya, claro, 7 goles. En lo que llevamos de temporada.
3: 10 los 3 de arriba, son una barbaridad.
1: Y el medio campo que tienes, el equilibrio que te da.
0: Sí, pero no te están metiendo goles, goles esos. Rubén Díez no está teniendo suerte cara a gol. Que nadie le quite un solo penalti más a Jardí.
3: No, que lo tiene bien.
0: Ponemos un francotirador en los estadios apuntando al que le quite el balón a Jardí. Ellos verán.
1: El único que se beneficia de que falle los penaltis Rubén es el amigo.
0: ¿Cómo?
3: Luego tiene que invitarme una cerveza por cada vez que falla un penalti. Es lo justo.
0: Rubén Díez te tiene que invitar a ti una cerveza, claro, cada vez que falle un penalti.
3: Efectivamente. Yo ya le he dicho aquí que cuando el otro lo falló me dijo mi mujer, pero seguro que el que falla el penalti es tu amigo. Le digo, ahí no.
0: Ahí no.
3: Ahí ya no es mi amigo. Yo soy del Real Zaragoza.
0: Hombre, pero una cerveza por un penalti me parece barato. Y más siendo que tienen
1: perras. Espero que no sea un penalti de ascenso.
3: Tiene razón, volver a negociar con él.
0: Volver a negociar.
3: Algo tengo que
0: saber. Para que le pese. No, pero Jardí tiene que ser el lanzador. No, además lo demostró en el último minuto. Tiró con muchísima calma, engañó.
1: Y mucha personalidad y mucha confianza en su zurda.
0: Se le fichó para eso. Es nuestro Akeche funcional.
1: Hostia, es verdad.
0: Es lo que tenía que haber sido Akeche.
1: Ha hecho más ya que Akeche que...
0: ¡Hombre! Es que Akeche, quitando una temporada, realmente su carrera es muy mediocre. Muy, muy mediocre. Pasa que hizo una temporada muy buena para engañarnos a nosotros. Ángel Delgado, el tío de Delgado, del delantero. Buenos días. Obra pública, igual a menudo cachondeo, decía. Zupe se despedía, decía. A ver, ahora me encargan los comentarios. Hablaban también de la portería antes. Vosotros, vuestro nivel de nerviosismo con este concepto, encajó 4 goles. Quizás se le puede recriminar algo en el primero a Westerveld. ¿Estáis tranquilos, intranquilos? ¿Incluso llegaríais a plantearos en algún momento acudir al mercado de invierno para un portero?
3: Yo honestamente estoy más intranquilo con el segundo portero que con el primero. El primero le veo alguna carencia, por ejemplo, el primero no es un error muy grave, pero yo creo que puedo hacer más. También hizo luego otras intervenciones de mérito, ¿eh? Hizo alguna parada bastante buena. Pero yo cuando sale Arnats, lo siento mucho, pero ostras, es que para esta categoría lo veo muy bajito, lo veo que por arriba muchos centros laterales que nos van a poner ciertos partidos, uff. Yo sería para mí una posición que sí que se podría reforzar. No sé si con un primer portero, pero al menos con un portero con un perfil que vaya muy bien por alto. Porque Westerveld tampoco está mostrando una seguridad por alto muy buena.
0: Ninguna. No. Es lo que peor se le daba.
3: No. Con lo cual, yo no lo descartaría.
1: Yo confío en que vaya cogiendo confianza y nivel, sobre todo en esos centros a balón parado. Es verdad que el segundo portero a mí no me inspira absolutamente ninguna confianza, ya por la estatura. O sea, es que ya lo ves y no me cuadra. Y Westerveld, es verdad que no se le puede achacar culpa, excepto en el primero un poquito. No me preocupa, pero sí que en ciertos momentos, en ciertos partidos donde esté todo muy igualado, sí que nos puede penalizar en algún momento de la temporada. Entonces, no vería malo un fichaje, no sé si como dice el de titular, de garantías, con experiencia, pero sí... Un poco de competencia para Westerveld, sí.
3: Yo es que la sensación que tengo es, por ejemplo, cuando estaba Cristian, a veces el partido te lo ganaba el portero. Y yo tengo la sensación que este año nuestros porteros puntos. En ningún partido nos van a hacer ganar. Esa es la sensación que yo tengo. Sin decir la palabra prohibida.
0: Pues no está mal planteado. Es verdad que no... ¿Puede ser el eslabón más débil?
1: De los más débiles.
3: A nivel titular, sí.
0: A nivel titular, porque decir, a nivel por ejemplo, suplente los, para ti serían los centrales.
3: Por ejemplo, los centrales suplentes tampoco me convencen, pero los titulares son muy buenos. Pero claro, en portería ni los titulares ni el suplente. Es una posición muy específica, solo tenemos dos jugadores.
1: Que no tenemos un portero de garantías ahora mismo.
0: No, ¿no creéis que no?
1: Yo creo que no. Yo creo que le falta un puntito más aún.
3: O sea, tú dices jugadores top de la categoría y yo creo que los del Real Zaragoza no salen. O sea, porteros diferentes.
0: Claro, si hablamos de diferenciales... Diferenciales no estaría entre diferencial para nada.
1: Para nada.
0: Así como ponemos a papá y mamá o a al mediocentro. Iba a decir a Cuocu y no es a Cuocu. Pobrecito. No.
1: Ademo.
0: Ademo, gracias.
3: Pitera Ademo.
0: Es que es por llamarle Pitera, de verdad. Pitera. El nombre.
1: Y Lucas Terrer, que está sublime.
0: Pero hombre, Lucas Terrer no está siendo diferencial. ¿No le catalogaría como diferencial?
1: No, está sublime.
0: Su
1: nivel ahora mismo subliminal, es subliminal.
0: Hombre, sí, yo está recuerdo, subliminal.
3: Yo recuerdo contra el Atlético de Madrid de una jugada que llega a Demo, que se la juega, que corta un balón, haciendo, que eso era gol.
0: Eso era gol. Vaya corte, del mano a mano, qué rápido tú.
3: Menos mal.
0: Pero no estoy viendo un Lucas Terrer diferencial, estoy viendo un Lucas Terrer muy bueno. ¿Diferenciales que no pueden ser todos diferenciales?
1: No.
3: De momento Edu Espiao y pocos más.
0: Es que rápido, para vosotros Ander Herrera, ahora si está ya un poquito en condiciones, ¿lo irías metiendo como titular o no tenéis prisa?
3: No tengo ninguna prisa.
1: Ninguna.
3: Para mí no, porque además veo que el Real Zaragoza es un equipo que corre mucho y Ander Herrera en ese aspecto te va a castigar. Creo que va a ser mejor para últimos minutos que para los primeros 60, por ejemplo. Mi opinión.
0: Pero eso te va a pasar a lo largo de la temporada, seguramente. Si juegas a esto, ¿no?
3: Sí. Iremos viendo.
1: Y según el contexto del partido, puede ser que vayas perdiendo, necesites una circulación de balón más rápida, un poco más de filtrar balones, ahí Ander Herrera te puede dar mucho más. O en superioridad numérica, donde no haya que correr mucho hacia atrás y según el resultado del partido también.
0: Pues dicho queda, Quique Castro, muchísimas gracias.
1: Muchas gracias a vosotros también.
0: A Alejandro Montón, muchísimas gracias.
3: Muchas gracias, un saludo a
0: todos. Y gracias a vosotros por estar al otro lado, AUPA, nuestro Real Zaragoza.
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0: Hola, ¿qué tal están? Saludos y bienvenidos a la tertulia política municipal, cuestiones del Ayuntamiento de Zaragoza, que vamos a abordar en los próximos minutos con nuestras invitadas de hoy, en este jueves 15 de octubre de 2026. Hemos pasado el Ecuador de las fiestas del Pilar. La portavoz de Zaragoza en Común, Elena Tomás, buenos días.
1: Hola, buenos días, Vicente.
0: Y la portavoz de Vox en el Ayuntamiento, Eva Torres, buenos días.
2: Hola, buenos días.
0: ¿Qué tal llevan las fiestas?
2: Bien, muy bien.
0: ¿Bien?
2: Sí.
0: ¿Bien en general?
2: Sí.
0: Bueno, pues voy a comenzar pidiéndoles precisamente una valoración, porque ayer se produjo la denuncia de una presunta agresión sexual que está investigando la Policía Nacional, que detenía al hombre presunto responsable de la misma. A continuación, el Ayuntamiento realizaba una declaración, paralizaba los actos culturales 5 minutos, hablaba de la repulsa y la condena ante estos hechos, y hoy va a tener lugar un minuto de silencio a las puertas del consistorio a las 12 de la mañana. ¿Cuál es su valoración sobre estos hechos, Elena?
2: Bueno, la valoración que puedo tener como mujer y también como feminista, obviamente, es de condena a estos hechos, de que evidentemente en las instituciones tenemos un trabajo que es el de, después de que haya sucedido, tener un protocolo en el que guardas un minuto de silencio y en el que condena esta situación, pero sobre todo en las instituciones tenemos un trabajo previo, ¿no? Y el trabajo previo para que esto no ocurra es la educación en igualdad. Y desde Zaragoza en Común y desde luego como feminista sabemos perfectamente que las agresiones sexuales son agresiones machistas y que dependen de un sistema machista que educa a los hombres, que entienden a las mujeres como seres inferiores, a las que pueden tocar, a las que pueden violar, a las que no tratan como iguales, y todo ese trabajo previo que hay que hacer de que vean a las mujeres como seres iguales, a las que no las puedes tratar como inferiores, es un trabajo que hay que hacer desde las instituciones, desde la educación y desde las familias, ¿no? Y es un trabajo que lo que estamos viendo es que desde que la derecha y la extrema derecha gobiernan tanto en los municipios como también en las comunidades autónomas, vemos que cada vez se quiere invertir menos, ¿no? en este trabajo de previo a que para que no sucedan esas agresiones. Hemos visto como, por ejemplo, pues salía el otro día en las noticias que Vox ahora quiere recortar el dinero o eliminar directamente una partida para políticas LGTBI, sobre todo para políticas que tienen que ver con la prevención y para que la gente conozca realmente el tema y se eduque en igualdad y no entiendan que esas personas tienen menos derechos que el resto. Y lo que estamos viendo es que desde la derecha, desde la extrema derecha, lo que se intenta hacer es recortar todo este tipo de políticas. Estas políticas lo que vienen a hacer simplemente y tan importante es como educar en igualdad para que esto no suceda. Porque para las feministas, sobre todo también desde la izquierda, lo que vemos muy importante no es solamente que una vez que ha pasado la agresión o que ha sucedido el asesinato, esa persona tenga que ir a la cárcel, pase sus procesos y tenga que estar. Obviamente, claro que sí, pero sobre todo lo que queremos es que no suceda. Lo que queremos es que no sucedan las agresiones. Y para evitar las agresiones, lo primero que hay que hacer es educar en igualdad para que eso no vuelva a suceder. Y es lo que estamos viendo que desde las derechas no están haciendo.
0: No solo lo punitivo, sino.
2: Claro, claro. El trabajo preventivo. Es que lo importante es que las mujeres no tengamos que sufrirlo, obviamente.
0: Uh-huh. Eva.
3: Sí, bueno, pues desde luego nuestra condena más firme y más rotunda, sin matices a esta agresión sexual, a cualquier agresión sexual. Tanto mujeres como hombres tienen el derecho de disfrutar las fiestas del Pilar en libertad y sin riesgos de ser agredido. Ahora lo que procede es esa investigación, que se haga con rigor y desde luego que caiga todo el peso de la ley contra el presunto agresor, ¿no? Entonces, bueno, yo creo que aquí no puede haber matices y por supuesto que lo condenamos. Es muy importante que la seguridad en la ciudad de Zaragoza pues se mantenga también en las fiestas del Pilar y que desde luego tengamos pues todos los medios al alcance de los ciudadanos, pues policía local, policía nacional, todos con el foco puesto en el ciudadano y en la seguridad en las fiestas. Y parece que además ha habido aquí una respuesta muy rápida por parte de la Policía Nacional y bueno, pues ahora vamos a dejar que se haga el trabajo, ¿no? Y como digo, que caiga todo el peso de la ley sobre este presunto agresor. Ahora bien, una vez dicho esto, quería matizar las palabras de la señora Tomás. Miren, yo niego que la sociedad española sea una sociedad machista. Lo niego. O sea, yo creo que el hombre, por ser hombre, no es ya ni un violador, ni un agresor. Siempre y desgraciadamente ha habido casos de agresiones sexuales, pero no solamente de agresiones sexuales del hombre a la mujer, sino que también hay agresiones sexuales entre hombres, entre mujeres, en las propias familias también, desgraciadamente, esto existe. Por supuesto que hay que acabar con todo tipo de agresiones, eso... ahí nos van a tener siempre, y lo más importante, lo que tiene que caer es el peso de la ley sobre todos los agresores, sobre todos los agresores. Señora Tomás, usted se rasga las vestiduras. Mire, nosotros donde no nos va a encontrar es en meter dinero a los chiringuitos. Ahí no nos va a encontrar. No nos va a encontrar metiendo dinero a los chiringuitos ni a los colectivos.
1: Ustedes meten chiringuitos.
3: Por favor, yo no le he interrumpido, señora Tomás.
1: Dinero a sus chiringuitos.
3: Señora Tomás, yo no le he interrumpido a usted. Por lo tanto, déjeme hablar a mí. A nosotros no nos va a encontrar a usted nunca metiendo dinero en sus chiringuitos, porque es esto, todo esto que tiene que ver con la violencia contra la mujer y contra el colectivo del LGTBI, todo esto ustedes lo han convertido en chiringuitos para estar mangoneando, llevándose el dinero unos cuantos, entre otros, ahí tiene usted a Irene Montero. Quiero decirle con esto que al final lo importante, desde luego, no son los chiringuitos, lo importante son las mujeres y son las personas. Y usted está apoyando un gobierno que es el gobierno que más daño le ha hecho a la mujer. Un gobierno que ha excarcelado a cientos de violadores y pederastas, que ha rebajado las penas a miles de depravados sexuales, que le ha cambiado a los maltratadores unas pulseras por ahorrarse un dinero y ha dejado a las víctimas en indefensión. Usted está apoyando un gobierno que es el que más daño le ha hecho a las mujeres. Y el que más daño le está haciendo y le ha hecho a todas esas personas que forman el colectivo LGTBI o a todas aquellas personas homosexuales. Porque ustedes están abriendo las puertas a personas inmigrantes para las que los homosexuales son personas que asesinan y que apedrean. Y ustedes están abriendo las puertas a esas personas. Y están abriendo las puertas a todas esas personas que forman parte de una cultura para las que las mujeres sí que somos un objeto y sí que somos personas de segunda división. Ustedes son los que están haciendo todo esto. Y viene usted aquí a rasgarse las vestiduras diciendo que fíjese usted que la ultraderecha... Pero vamos a ver, si nosotros lo que queremos es endurecer las penas, lo que no queremos son palabrería y chiringuitos y dinero para que lo manejen ustedes. Elena. Queremos el dinero y los recursos a favor y a proteger a las víctimas.
2: Elena. Bueno, pues no hay nada como dejar hablar a Vox para que se quede patente, ¿no? Qué es lo que piensan, dónde está su racismo, incluso su homofobia. No hay nada como dejar que hablen, y lo vemos claramente. Miren, este gobierno lo que ha hecho es que se tome conciencia sobre lo que es la violencia machista, sobre lo que es las agresiones sexuales. Este gobierno lo que ha hecho es que aumenten las denuncias porque las mujeres se atreven más a denunciar. No hemos conseguido, obviamente, que todas las agresiones y que toda la violencia machista se denuncie, sobre todo porque tenemos todavía una justicia patriarcal que todavía pone en duda la declaración que tienen las mujeres. Ahora mismo hay mucha más conciencia de lo que es la violencia machista, y desde luego a lo que no ha venido Vox es a poner ninguna solución para prevenir este problema, porque en tanto en cuanto ellos niegan que la violencia machista, o sea, que la violencia machista viene de una sociedad que es patriarcal y que depende de esta sociedad, por eso no le ponen solución a este problema. La única solución que le pueden poner es el decir, no, hace falta más policía. Las mujeres tenemos derecho a vivir por la calle, a vivir las fiestas tranquilamente y no tener un policía al lado para que no nos pase absolutamente nada. Lo que hay que crear es una sociedad de iguales donde los hombres entiendan que las mujeres no somos un objeto. Y eso es lo que ustedes no hacen. Lo que ustedes hablan continuamente es del punitivismo, de lo que se puede hacer después. Pero hay que ver lo que se puede hacer antes. Y ustedes no tienen ninguna solución para el antes. Porque ¿qué me está diciendo? ¿De verdad usted está diciendo que el problema de que las mujeres sean asesinadas, las mujeres sufran agresiones sexuales, es porque vienen migrantes? ¿Pero cuántos años, hace cuánto tiempo las mujeres sufren violencia machista? Si aquí no hace falta que venga ningún migrante. Si aquí el machismo está en los españoles, está en los migrantes y está en cualquiera. Porque el machismo y el heteropatriarcado es algo, es una educación que está en todo el mundo y es algo que hay que cambiar. Pero no puede decir usted que este problema lo han traído los migrantes. Eso es directamente ser una racista. Y pensar que los migrantes que vienen aquí vienen a violar o a agredir a las mujeres es realmente, además, que no está basado en hechos reales, porque cuando te vas a los hechos reales, la mayoría de las mujeres y la mayoría de los hombres que violan y que agreden a las mujeres no son migrantes, sobre todo me imagino que usted hablará de migrantes que vienen de África, de subsahariana o lo que sea. No es así, no es así. Los hombres que agreden son de españoles, son migrantes y son de lo que sean. Y todos lo hacen por un algo que es como que es el patriarcado. Pero ustedes no tienen una manera de evitar estas agresiones. Ustedes lo que hacen es decir que esto no existe, que es que la gente mala ha existido siempre y que mira lo que sucede, y ustedes no son capaces de ver que esto es un sistema que va en contra de la mujer y que la igualdad obviamente no se ha conseguido. Se ha conseguido ciertos grados de igualdad, pero toda la igualdad no se ha conseguido, en tanto en cuanto los hombres siguen pensando que las mujeres son de su propiedad, que las mujeres las pueden tocar, que las mujeres las pueden violar y que las mujeres las pueden matar y que son de su propiedad y las matan porque se piensan que son de su propiedad. Y esto es así, esto es un hecho.
3: Señora Tomás, yo creo que usted se ha quedado, aparte de quedarse en el siglo pasado, trae unos discursos aquí que yo no sé con quién se relaciona usted y cuál es el ambiente en el que usted vive, porque yo realmente es que no doy crédito a lo que escucho. Ustedes, con tal de enfrentar a la ciudadanía, y en este caso a hombres con mujeres, son capaces de cualquier cosa, pero ¿cuántas cosas dice usted que no tienen nada que ver con la realidad? Vamos a ver, que haya hombres que agreden a mujeres no significa que España sea un país en el que los hombres van agrediendo a las mujeres porque el heteropatriarcado, no sé qué palabras utiliza usted, pero es que yo no sé en qué país vive usted, oiga.
2: Y entonces,
3: que
2: es que porque,
3: salga usted,
2: y entonces, vamos
3: oiga,
2: a ver,
3: señora Tomás,
2: vamos
3: que yo no la interrumpí, no, pero deje usted,
2: yo
3: pero
2: tengo
3: deje
2: una pregunta
3: usted
2: para hacer. Entonces, ¿por qué hay mujeres asesinadas todos los meses en España? ¿Por qué?
3: Pues
2: porque, dígamelo usted, ¿por qué?
3: Pues mire,
2: ¿por
3: hay, qué? Pues hay más mujeres asesinadas en España desde que gobierna Pedro Sánchez. Y le voy a decir
2: eso
3: por qué.
2: No es,
3: eso es verdad. Eso es verdad.
2: Eso es verdad.
3: Eso es verdad.
2: Pero es que eso no es verdad.
3: Eso es verdad.
2: No lo
3: eso
2: es. No lo
3: mire,
2: es.
3: Y le voy a,
2: no
3: y le voy a decir una
2: hay
3: cosa.
2: Hay más denuncias porque hay más conciencia. Pero no hay más asesinatos.
3: Oiga, señora Tomás,
2: eso no es verdad.
3: Compórtese usted y deje usted hablar.
2: No puedo permitir que siga diga bulos. Es que no lo puede,
0: yo,
2: no lo voy a permitir.
3: Usted sí que dice,
2: eso no es verdad.
0: Yo siempre permito, no, yo siempre permito la interacción, pero lo que no puede ser es que hablen a la vez, ya lo saben, porque
3: claro,
0: entonces el
3: pero es mi turno,
0: no
3: Vicente.
0: Se entra de nada. Sí, y vayamos concluyendo esta parte del debate, que podríamos estar horas, pero
3: vamos a ver.
0: Ya pasaremos a otro tema,
3: lo que hay que
0: porque
3: hacer,
0: ha quedado claro lo que piensa Lardo.
3: Lo que hay que hacer es proteger realmente a las mujeres, y lo que tiene que caer es el peso de la ley contra los hombres y contra las mujeres y contra todo aquel que sea agresor. Y si hay un hombre que agrede a una mujer, lo que tiene que hacer es que caiga el peso de la ley y que las penas de cárcel se cumplan íntegramente. Esto es lo que tiene que hacer. Y no puedo entender.
2: ¿Y entonces así se evitarán las agresiones machistas?
3: Pero vamos a ver.
2: Bueno, pero es que usted tiene que dar una solución.
3: Pero vamos a ver.
2: ¿Cómo hacemos que las agresiones no sucedan? ¿Cómo hacemos
3: mire,
2: que esa
3: usted no va a conseguir agresiones cero, no las va a conseguir.
2: Pues claro que sí,
3: no
2: las pues va claro que sí se puede. Hombre, pues hombre.
3: Bueno, pero
2: hombre,
3: vamos a ver, señora Tomás, oiga,
2: yo
3: usted, es que se está comportando de una manera muy mal educada.
2: Vivo de la esperanza de que los hombres, sean capaces de ver a las mujeres como sus iguales y sean capaces de no agredir a las mujeres, hombre, de no hacer tocamientos a las mujeres y de no matar a una mujer porque se ha separado de él.
3: Pero que no todos los hombres son iguales, señora Tomás, por favor,
2: hombre,
3: que no
2: pues
3: todos
2: claro
3: los hombres
2: no,
3: son iguales,
2: faltaba.
3: Que en España,
2: si todos los hombres fuesen iguales estaríamos todas muertas,
0: señora
2: pues
0: Torres,
2: claro que sí.
3: Madre
0: Tomás.
3: Mía, pero
2: por
3: ¿cómo
2: supuesto
3: puede?
2: Que no
3: pero,
2: todos los hombres son iguales,
3: pero,
2: eso no
3: pero,
2: faltaba.
3: Pero no le da vergüenza decir estas cosas.
2: No, lo que no le da vergüenza
3: a usted. Usted se imagina.
2: Lo que no le da vergüenza a usted, que habla de la violencia machista como punitivismo, como después. Pero ¿cómo hacemos para que no suceda? Es que ahí ustedes no tienen solución. ¿Cómo hacemos para que nos suceda? ¿Cómo hacemos para que nos traten en igualdad? Ahí ustedes no tienen la solución.
0: Yo sabía que iba a haber debate. Pero
3: sí, pero lo que no puede ser es que el debate solo habla una persona.
2: No, pero es que tú hablas mucho rato.
0: A ver, han hablado las dos. Han hablado las dos. Insisto, yo permito la interactuación. Lo que no me gusta es que hablen a la vez.
3: Ya, pues a ver si me deja la señora Tomás acabar.
0: Pero
3: vamos a ver.
0: Pero vamos a cerrar.
3: Sí, lo que no puede ser es que usted venga aquí a dar un mensaje sobre los hombres españoles diciendo que todos son violadores, que todos son agresores.
2: Ese mensaje yo no lo he dicho.
3: Lo acaba de decir usted, que los hombres españoles lo
2: que
3: hacen.
2: Yo no he dicho.
3: Madre mía, pero usted
4: dicho eso.
5: Pero usted se oye. No, usted se oye. Es que los hombres nos tienen que dejar de ver como si fuésemos un objeto, pero, porque nos matan, porque nos violan, porque no sé qué, porque no sé cuántas.
2: Solamente faltaba que fuesen todos los hombres. Obviamente no creo así de todos.
5: Mire, que es que con usted no se puede debatir.
2: Pero los hombres que agreden lo hacen por eso.
5: La próxima vez traga usted solo a la señora Tomás, que es que es incapaz de dejar hablar. Es incapaz de dejar hablar.
2: Hombre, es que sobre este tema, si Eva, si tú no me das una solución al precio, todo el tiempo estás hablando de que cumplan la ley, pero ¿cómo hacemos para que no suceda? ¿Y cómo hacemos para que no suceda?
5: Pero vamos a ver, pues porque uno tiene que prevenir, estoy de acuerdo con la educación, es que con eso estoy de acuerdo, pues eso, pero lo que no puede ser es que usted venga a condenar aquí todos los hombres diciendo que son violadores.
2: Y es verdad
5: que ustedes, con las políticas que llevan de puertas abiertas, trayendo inmigración que piensa que la mujer somos un objeto, eso sí que piensan que somos un objeto. ¿Eh? Esa inmigración que ustedes están promoviendo aquí en España. Ustedes dicen una cosa y luego hacen otra. Y todas las políticas que ustedes están poniendo encima de la mesa son para perjudicar a la mujer. Igual que todas las políticas que ha hecho la izquierda durante el mandato de Pedro Sánchez. Ha soltado violadores, ha soltado pederastas, ha rebajado penas. Lo peor que ha sucedido a la mujer
0: señora
5: en España
0: Torres,
5: ha sido Pedro
0: Torres,
5: Sánchez.
0: Tomás, los oyentes se han dado cuenta perfectamente de cuáles son las posiciones de las dos. Yo creo que en eso estarán de acuerdo conmigo y pasamos a otro tema. Nueva Romareda. Yo estaba antes repasando el área de grandes proyectos del Ayuntamiento de Zaragoza. Claro, si lo repasamos todos y les ponemos nota, ¿cuál es la noticia? ¿Cuál es la última hora? Que la Nueva Romareda no va a estar en junio de 2027. Se va a retrasar. Ya veremos si 5 meses o más. Y veremos los sobrecostes. Les quiero preguntar por ello. Ayer le preguntan a la señora Chueca. Dice que esto ha sido por las olas de calor, que eso ha motivado los retrasos. Y que le preguntan por los sobrecostes, todavía no hemos calculado el sobrecoste. Los compañeros del periódico Dragón, que están haciendo una gran información sobre este tema, publican ahora mismo en portada que según los pliegos de la Nueva Romareda, no se puede justificar el retraso por las olas de calor. Quiero conocer su primera valoración con la información que tengan. Eso también.
2: Bueno, pues yo creo que el partido el periódico de Aragón ha dado en la clave con el tema, ¿no? La alcaldesa salió diciendo con sus excusas de que es que había habido muchos problemas de olas de calor, 6 olas de calor, y que eso haya producido los retrasos, y los pliegos resulta que pone que no pueden poner como excusa las olas de calor, porque, bueno, si hay olas de calor, lo que tienes que hacer es, en los momentos con los que se puede trabajar, contratas a más gente para adelantar el trabajo, porque por eso esas empresas se llevaron la contratación, ¿no? Por eso ellos se llevaron los pliegos, porque dijeron que lo iban a hacer antes, y sin embargo lo que tenemos son 5 meses de retraso. Obviamente va a haber sobrecostes, obviamente sí, pero claro, la alcaldesa sabe que eso no es buena prensa, entonces no nos lo va a contar. Igual que, por ejemplo, toda esta información sobre la Romareda, nosotras la conocemos gracias a los medios de comunicación, porque el ayuntamiento no es para nada transparente con esta información sobre la Romareda. Los grupos municipales, me imagino que Vox no, porque están dentro del Consejo de Administración, pero el resto de los grupos conocemos toda la información de la Romareda por los medios de comunicación, no por directamente por el gobierno del Ayuntamiento de Zaragoza. Lo que vemos es que cada vez que hacemos una pregunta sobre la Romareda es al señor Serrano sonriendo y diciendo mentiras una tras otra, tanto en los plenos como en las comisiones. Otra vez más vemos pues que la alcaldesa salió como pudo de esa pregunta de por qué iba a haber retrasos en la Romareda, diciendo algo que luego se ha constatado que es mentira y que eso no puede ser, o por lo menos que los pliegos van en contra de lo que ella está diciendo, que lo que tenía que haber hecho esa empresa es haber contratado a más personas para hacerlo en el tiempo y forma que habían decidido. A mí me resulta muy curioso, porque yo recuerdo cuando estaba haciendo el tranvía, cómo el señor Azcón ponía la mano en el... se llevaba las manos a la cabeza cuando había retrasos de semanas para el tranvía. Decía que eso era algo que no se podía hacer, y sin embargo, cuando al Partido Popular le sucede que son retrasos de meses para la Romareda, no pasa nada, esto es normal, esto son obras. Es que siempre tienen una doble vara de medir para todos, ¿no? Y entonces, yo creo que eso es un problema, y sobre todo los sobrecostes. Mire, desde Zaragoza en Común dijimos que la Romareda nos iba a costar unos 230 millones de euros hace mucho tiempo, y cada vez nos acercamos más a lo que dijo Zaragoza en común, ¿no? En cuanto a sobrecostes y en cuanto también al tiempo. Y sobre todo, seguimos sin saber si vamos a ser sede del Mundial 2030, seguimos sin saber cuánto nos va a costar ser sede del Mundial, y esa información es una información que yo no sé si el Ayuntamiento de Zaragoza o la señora Chueca la conoce, pero desde luego el resto de los grupos municipales y la ciudadanía no lo conocemos.
0: A ver qué es lo que sí valora y qué conoce Eva Torres, bueno, pues, que está en la sociedad como consejera.
3: Sí, pues no conozco mucho más realmente. Uh-huh. Es verdad que se ha justificado y se ha explicado que el estadio no va a poder estar para la fecha prevista porque debido a las altas temperaturas ha habido que reducir el tiempo de trabajo de los operarios y por lo tanto se va a retrasar. ¿Cuánto se va a retrasar? Pues tampoco lo sabemos. O sea, yo tampoco tengo esa información y no se la puedo decir porque es que además es verdad que no la tengo.
2: Pues en principio, o sea, 5 meses.
3: Bueno, vamos ayer a ver. La alcaldesa ha dicho que van se va a intentar que esté para final de año, de este año 2027, pero la realidad es que yo, desde luego, no sé para cuándo va a estar el estadio. No sé si va a estar para final de año, si va a estar para el año que viene, es que no lo sé. La alcaldesa de la ciudad, Natalia Chueca, lo que ha dicho es que lo importante es que esté para antes del Mundial. Bueno, esa es su opinión. Esa es su opinión, la opinión de la alcaldesa. Nosotros, desde luego, desde el Grupo Municipal Vox, creemos que bueno, que es importante que el estadio esté lo antes posible, efectivamente, por el tema de los costes. No sobre costes de hacer el estadio, ¿vale? No sobre costes de hacer el estadio, porque ahí sí que les puedo decir que de momento no se ha ido el coste de hacer el estadio de lo previsto, de momento no se ha ido el coste, estamos en los costes previstos, porque eso sí que lo puedo decir.
0: ¿Y cuántos son ahora? ¿Cuántos son?
3: No, en este momento el proyecto en este momento estamos en 160 millones de euros. Ese es el coste. Es verdad que luego hay unas discrepancias entre si había que imputar, exacto, si había que imputar la urbanización o no, ¿vale? Pero si obviamos eso, porque es un tema más jurídico que otra cosa, el coste de hacer el estadio de momento es el que se publicitó y el que se dijo. Ahora bien, es verdad que en este momento se está jugando en un estadio provisional por el que se está pagando un alquiler. Entonces, si el estadio se retrasa, hay que seguir pagando ese alquiler del estadio provisional. Y por ahí, sí que lógicamente el proyecto, si empezamos a sumar todo, será algo de coste. ¿Cuánto? Pues tampoco lo sabemos, porque como no sabemos cuándo se va a estar listo el estadio, tampoco podemos decir cuánto van a ser los sobrecostes. Yo, desde luego, no los conozco, no me las han dicho, no los tengo.
2: Bueno, pues estamos hablando de, quiere decir un eufemismo de sobrecostes, de que no sabe cuánto va a costar, pero lo que va a ser es que son sobrecostes, ¿no? Estamos hablando de que va a haber sobrecostes tanto en la construcción de la Romareda como también por el alquiler del estadio móvil y a mí me parece que esto sí que es un chiringuito que desde luego el partido Vox ha apoyado desde el primer momento, ¿no? Y ahora intentan de alguna manera decir no conocemos, nosotros no estamos de acuerdo, pero esta operación de la nueva Romareda fue un apoyo que Vox ha hecho al Partido Popular. Cuando ellos hablan de dinero público, del respeto que le tienen al dinero público, parece ser que el dinero público le tienen respeto para algunas cosas, pero para otras no, y los sobrecostes que puede llevar la nueva Romareda y no saber si vamos a ser sede del Mundial y cuánto nos va a costar ser sede del Mundial 2030, eso no es un sobrecoste o eso no tiene ninguna importancia. Bueno, eso tiene muchísima importancia. Estamos hablando del dinero de todos los zaragozanos y de todos los aragoneses, así que el dinero público tiene mucha importancia. Que directamente una persona que está en el Consejo de Administración nos diga que no sabe cuánto va a costar, que no sabe cuánto es el retraso y que no sabe cuánto va a costar, bueno, pues o me dice mucho del oscurantismo que hay dentro del Consejo de Administración, que no todas las personas que están dentro del Consejo lo saben, o directamente que la señora Torres no lo quiere contar, claro.
3: Pues señora Tomás, está usted bastante, bastante equivocada. Mire, para empezar, el proyecto de la nueva Romareda, de la construcción del estadio, es un proyecto del Partido Popular.
5: No es un proyecto de Vox, es un proyecto del Partido Popular. Vox lo ha dicho siempre, nosotros hubiésemos hecho otro tipo de proyecto, de otra manera, y estamos en el Consejo de la Sociedad de la Nueva Romareda porque ustedes, los partidos de la izquierda, quisieron que hubiese alguien de la oposición. Por lo tanto, que estemos nosotros en el Consejo no significa ni que estemos apoyando ni que estemos de acuerdo en cómo se está gestionando el proyecto. Eso que vaya por delante. Segundo, es que es una construcción muy complicada, y no se nos ha dado una fecha de finalización concreta. Decir, no, es que se va a retrasar hasta el 31 de diciembre del 2026 o del 2027. Es que eso no se nos ha dicho, Por lo tanto, no sabemos. Yo no me voy a aventurar a decirle a las personas que nos están oyendo y que nos están viendo que se va a finalizar en tal fecha o tal otra. Porque es que no lo sabemos. Y no nos haga nosotros responsables de la gestión que tiene que ver con el Partido Popular. Porque mire, señora Tomás, usted está apoyando al gobierno de Pedro Sánchez. ¿Usted está de acuerdo en que haya sacado a la calle a violadores y a pederastas? A que no está de acuerdo, ¿verdad que no está de acuerdo? Pero usted está apoyando al gobierno de Pedro Sánchez. Bueno, nosotros hemos dado un apoyo con los presupuestos del gobierno de la ciudad hasta ahora. Dijimos y dimos el apoyo a que había que hacer algo con el estadio de la Nueva Romareda y que había que tener un proyecto porque no podía seguir en ese estado el estadio de fútbol, porque cualquier día íbamos a tener un problema de seguridad muy serio. Y eso no significa que nosotros estemos de acuerdo en cómo se pueden gestionar las cosas o los sobrecostes, o le estemos dando menos importancia al dinero público de lo que le está dando, de lo que le está dando a usted, porque para nosotros el dinero público de los zaragozanos y de los aragoneses, por supuesto que es sagrado, y hay muchas cuestiones que nosotros no haríamos y que no haríamos así y que gestionaríamos de otra manera, pero eso nosotros no podemos hacer más de lo que hacemos, que nosotros no somos el gobierno, esto es un proyecto del Partido Popular.
4: Hombre, ustedes han apoyado desde el principio el tema de la Romareda. Yo creo que el proyecto de la Romareda se antes de hacer este proyecto había otros proyectos que eran mucho más económicos, y ustedes desde luego no pusieron sobre la mesa un proyecto más económico para la Romareda, sino que siguieron con este y es el proyecto que han apoyado y que siguen apoyando. Han seguido apoyando los presupuestos del Partido Popular, así que entiendo que tanto no les molestará los sobrecostes de la Romareda. Yo creo que no es un proyecto suyo, pero obviamente es un proyecto que cuenta completamente con el apoyo de Vox. Yo creo que eso estaba bastante claro.
0: Permíteme que les pregunte a ambas si ante lo que se está conociendo van a pedir o alguna, no sé si junta de portavoces, alguna moción para que haya transparencia por parte del gobierno de Zaragoza.
4: Desde Zaragoza en Común ya hemos presentado unas cuantas mociones, ya hemos presentado también un informe económico para que saber exactamente cuáles iban a ser los sobrecostes, y obviamente tanto PP como Vox han votado en contra de nuestras mociones para pedir un informe sobre sobrecostes, y PP y Vox han votado en contra y no han salido adelante. O sea que ellos tendrán que explicarnos por qué no quieren que haya un informe sobre los posibles sobrecostes de la Romareda.
0: Negaba la señora Torres.
5: No, señora Tomás, perdone. Claro que sí. No, de eso nada. Claro que sí. Mire, las mociones que ustedes han llevado para solicitar transparencia en el proyecto de la Nueva Romareda, nosotras se las hemos apoyado. Se lo hemos apoyado.
4: No apoyaron el punto sobre el informe económico, Tomás, para conocer los sobrecostes. Ese punto no lo aprobaron.
5: Que usted va a venir aquí
4: a debatir,
5: no, señora Tomás, cuando a mí me digan que usted viene a debatir, entonces tendrá que venir usted.
0: Queda un minuto, eso sí que se lo advierto.
5: Vamos a ver. Nosotros hemos apoyado todas aquellas mociones presentadas por ustedes y por el Partido Socialista que tengan que ver con la transparencia. El Grupo Municipal Vox siempre lo ha dicho. Todo lo que tenga que ver con la transparencia, la información al resto de partidos políticos y a la ciudadanía, nosotros lo vamos a apoyar. Lo que no vamos a apoyar nunca son mociones en las que ustedes pretendan meterse en los proyectos o hacer cosas raras con los proyectos. No, pero todo lo que tenga que ver con transparencia, sí. Y la última moción que usted presentó, se la apoyamos sin ningún problema. Es que entonces no sé por qué dice usted que no la hemos apoyado. Ustedes pidieron transparencia y nosotros dijimos que adelante con la transparencia. Y siempre la vamos a apoyar. Es que no hay nada que ocultarle a los zaragozanos, porque son los zaragozanos y los aragoneses los que están pagando la construcción de ese campo, y por lo tanto son los que tienen el derecho a saber hasta la última coma del proyecto y hasta el último céntimo de euro que se está gastando en él. Y siempre lo vamos a apoyar, la transparencia.
0: Pregunta para usted. ¿Hay prevista una próxima reunión del Consejo?
5: Todos los meses.
0: Por eso le quería preguntar.
5: Todos los meses hay una reunión del Consejo de Administración. Este habrá este mes, habrá a finales de mes, seguramente habrá otro consejo y en él pues hablaremos y debatiremos. Piensen ustedes que yo donde mejor puedo defender los intereses de los zaragozanos, donde mejor lo puedo hacer, es dentro del Consejo de Administración, pues que es lo que estamos haciendo.
0: Hemos agotado nuestro tiempo, Había otros temas, pero no va más, como dicen en el casino. Gracias a las dos.
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13: Y en la Superliga India, ojo, ojo.
14: ¿Y a quién más, Carlos?
13: Al Nastic, a la Pobla de Mafumet.
14: Muy buenas noches y bienvenidos a este que me estás contando este jueves 15, creo que es 15, sí, 15 de octubre. Y antes de empezar tengo que mandar dos saludos. Hoy voy a ser yo quien salude. Uno que es un poco, digamos, múltiple, o que es a esa familia que nos encontramos ayer al terminar el programa. Esa familia era el abuelo, la hija, las nietas, una familia de guapos espectacular, que estuvimos hablando con ellos un rato, que unas niñas de muy poquitos años, su madre, que nos veían todos los días, el abuelo, y mandarles un abrazo, un beso enorme y darles las gracias, por supuestísimo que sí. Y por otro lado, quiero mandar también un abrazo y un saludo a Isidro Blasco, que es el padre de Cristian Blasco. Cristian Blasco es un periodista que estuvo en el Chiringuito, que hablaba siempre del Real Zaragoza, y que en sus redes sociales sigue hablando siempre del Real Zaragoza, aunque esté en Barcelona, sigue hablando del Real Zaragoza, y el padre me consta que nos ve a diario, y además, si el padre no se lo ha contado su hijo, le va a decir que la semana que viene seguramente lo tendrá aquí con nosotros el jueves por teléfono, hablando de nuestro Real Zaragoza, ese Real Zaragoza que siempre ha defendido Cristian, que siempre ha hablado de él. Insisto que en redes sociales sigue hablando única y exclusivamente del Real Zaragoza, aunque haya estado trabajando pues, en empresas de Barcelona, Madrid. Y es de esa gente que dices, joder, como cuando ves las niñas de ayer, de no sé, tendrían 10 años, y la mayor y la pequeña, bastantes menos, y que siguen, o sea, que sienten al Real Zaragoza, esos niños que ves en la calle con las camisetas del Real Zaragoza. Eso que en otras ciudades no ocurre. Hoy lo hablaba con Adrián en el programa del mediodía, que había José Manuel Fernández, de aquel lateral que estuvo en el Real Zaragoza, que había estado en un podcast, y él hablaba que, joder, que en Zaragoza vivía algo que es algo inusual, que era Real Zaragoza. Recordemos que esto creo que era temporada 2015-16, creo que la primera fue 13-14 y luego 15-16, y que él decía, joder, es que es algo que no ves en otros sitios. Él es cordobés, si no me equivoco, y él decía, joder, es que en Zaragoza la gente joven, los niños, van con la camiseta del Real Zaragoza, decía, no la del Barcelona y el Madrid, que es lo que ves en todos los sitios. Aquí es la del Real Zaragoza. Y digo esto y luego uno con lo de la familia que vimos ayer, porque dos niñas súper pequeñitas y que ven el programa y que son zaragocistas. Y dices, el Real Zaragoza o este Real Zaragoza se merece lo que tiene. Tiene la joya más grande del mundo que tiene este Real Zaragoza, de su afición, son esos niños que siguen vistiendo la camiseta del Real Zaragoza con orgullo, estando en primera red. Ayer, bajando en el tranvía, porque veníamos de Casablanca, Pelugulo y yo, dijimos la de Cuarte, dijimos, vamos en el tranvía desde Casablanca al centro, porque es imposible circular y es imposible aparcar. La cantidad de niños que había con la camiseta del Real Zaragoza en el tranvía, no había partido, no había nada, muchísimos críos con la camiseta del Real Zaragoza. Y eso es el Real Zaragoza que Carcelén no veía, que Cordero tampoco.
8: Carlos de Gelbo, buenas noches. Deja el teléfono de una santa vez.
13: Muy buenas noches. Nos pido aquí un poco en renuncio.
8: Bienvenida de vuelta. Bienvenida a tu vuelta. O...
13: Bienvenido, bienvenido.
8: No, bienvenida a tu vuelta.
13: Ah, bienvenida a mi vuelta.
8: ¿Vale? O vale. Si quieres que digo bienvenido tu vuelto. No pasa nada. Tú eres así. ¿Vale?
13: Bueno, está.
8: Buenas noches, Carlos.
13: Muy buenas noches. ¿Qué tal
8: ¿Cómo estás?
13: Pues yo bien, bien. Bastante
8: ¿La playa bien?
13: Bien. La playa bien, hemos estado desconectando un poco, hemos vuelto y...
8: ¿Hemos estado? ¿Hablas en plural?
13: Yo
8: he estado, quieres decir.
13: ¿Vas a corregir todo también?
8: No, es que dices, hemos estado y por lo que yo sé, has estado solo.
13: Solo.
8: A no ser que haya estado con alguien, no lo quieras contar.
13: No, evidentemente que no, he estado solo, está solo desconectando. Vale. He vuelto para Pilares y mucho lo que dices tú, mucha gente, mucho ambiente y mucha juerga, está bien.
8: Gracias. ¿Mucha juerga?
13: Sí.
8: ¿La has disfrutado ya?
13: No, solamente he ido a un concierto, mañana, pero bueno,
8: ¿Concierto,
13: bien.
8: Sentido?
13: ¿Eh? No, fui a ver a Taburete, conciertazo, por cierto. Me gustaron.
8: ¿Fuiste bien acompañado?
13: Sí, la verdad que sí.
8: Muy bien. Aurelio, buenas noches.
0: Hola, buenas noches. ¿Qué tal?
8: ¿Qué tal estás?
0: Bien, bien, contento. Contento de que Carlos haya esté desconectado. Porque, bueno...
8: No, realmente... Porque está conectado sin aguantar.
0: No, es que entonces ha vuelto como se fue. Desconectado absolutamente. O sea, pero bueno, quitado eso, bien. Quería un saludo grande, grande, grande. Quería mandar a dos zaragocistas de estos chicos que tú te referías. De que todavía no han hecho los 20 años, pues quería dirigirme a Simón Estornel, que es un zaragocista que va a los desplazamientos, que el otro día estaba en el campo del Atlético Madrid, a Bruno Lansac, a su primo, que ha tirado de su padre y ahí hasta que no se ha hecho socio del Zaragoza. Al final hemos conseguido que su padre, Jorge, se hayan hecho socio los dos. Estaban amenazados, su padre estaba amenazado, en que le íbamos a boicotear todos los días en el programa, lo íbamos a nombrar. Estaba...
8: Dile a su padre, si necesita seguridad, que me llame.
0: Sí, sí, entonces, bueno, pues darle... Pues estos son la gente que hace grande el Real Zaragoza, pues gente como Simón, como Bruno, que habiendo visto la situación de que tenemos en el equipo desde hace muchos años, siguen queriendo a este equipo, siguen apoyando, siguen yendo a los desplazamientos, queriéndose hacer socios. Entonces, yo creo que lo mínimo es mandarles un abrazo fuerte, fuerte a los dos y a Jorge también.
8: Son dos saludos, ¿no?
0: Son tres saludos.
8: Te falta el tercero, que además te lo he pedido yo.
0: ¿Cuál?
8: Yo te he dicho, digo, ¿no tienes que saludar a un futuro sponsor nuestro?
0: ¡Ah, es verdad, es verdad, es verdad, es verdad! Además, un seguidor, tienes razón, un gran seguidor nuestro que nos ve en YouTube, nos ve habitualmente, a José Antonio de Movicontrol, y así hago publicidad, que es otro zaragocista, otro sufridor, él y junto con su familia, entonces mandarle un abrazo fuerte.
8: A José Antonio de Movicontrol, que José Antonio, vuelvo a decir tu nombre, porque ahora ya sí que estás obligado, ¿vale? Esto no es gratis, ya sabes lo que hay, pero tú sabes, tú escuchas lo que tienes que escuchar y sabes lo que tiene repercusión. Aquí te esperamos con los brazos abiertos. José Moreno, buenas noches.
7: Buenas noches, Cuco.
8: Carlos, ¿qué días? No, no.
7: Mejor que nunca.
8: Ya vienes de conciertos tú también, aquí estáis todos de conciertos todo santo día, estáis...
7: Sí, lo que pasa es que yo no fui al de Taburete como Carlos, yo ayer estuve en León Benavente y lo fue bien. Y me perdí Dorian, me fastidió, pero bueno. La verdad es que muy bien, me lo pasé muy bien. De las poquitas cosas que he hecho estos pilares, tampoco he hecho gran cosa.
8: ¿Tú, Aurelio, has estado de conciertos?
0: No, yo he estado de vacaciones.
7: Aurelio ha estado de vacaciones en un sitio espectacular.
0: Bueno. O sea,
7: de los buenos...
8: Escucha, buenos. Aurelio tiene buen gusto.
7: Claro. Vale, por eso. ¿Y billetes? ¿Qué dirían? No, no. ¿Y billetes?
8: Claro, por eso no se lleva muy bien con Carlos.
13: No sé por qué lo digo.
8: Escucha, veo que lo habéis pasado muy bien los tres.
0: Sí.
8: En lo personal, en las fiestas, todo muy bien. Sí. ¿Y con el Real Zaragoza cómo lo habéis pasado?
13: Perfecto. Fantástico, sublime, muy bien.
8: El, escucha, el...
0: Mejor que nunca.
8: El estacazo va para luego, ¿vale?
13: Bien.
8: ¿Habéis disfrutado los tres del Real Zaragoza?
13: Yo sí. Yo sí, empiezo porque estoy muy... Estoy de la izquierda, que no me gusta, pero bueno, estoy bien. Que digo que me gusta mucho. Me gusta esa conexión que hay entre afición, entrenador, jugadores... Ese clima que se respira en la ciudad me gusta.
8: En la ciudad y en el vestuario.
13: En el vestuario. Eso que se palpa, pues que verdaderamente los jugadores lo reflejan luego en el campo. Y es una conexión a la cual tenemos que estar, bueno, de la cual tenemos que estar muy orgullosos, porque hacía mucho tiempo que no disfrutábamos de esto.
0: Esto un día acabará, un partido perderemos.
8: Pero eso no es el problema.
0: Pero quiero decir, tú al final ves que el Zaragoza siempre está en disposición de disputar el partido.
8: Un segundito, Aurelio. ¿Tú quieres decir con esto que el día que perdamos se pierde esa conexión?
0: No. Lo que quiero decir es que al margen... Claro, un día dejaremos de ganar. Perderemos. Un día perderemos.
8: Normal.
0: Pero que al margen de eso, el otro día íbamos perdiendo, pero tú siempre ves al Real Zaragoza en disposición de meter un gol, en disposición de ataque. Tú ves que el equipo compite.
8: Tú en el minuto 98, cuando nos meten el cuarto, estabas...
0: Casi me da un jamacuco. Casi me da un jamacuco porque era... O sea, era increíble. Pero... El equipo iba perdiendo y tú veías que seguían atacando, que bueno, pero es que esto el año pasado no pasaba. Ni el año pasado ni el anterior. Era, te metían un gol y adiós. Y se acababa el partido. Porque aspirábamos al 0-0. Entonces este equipo, pues lo que digo, un día saldrán mal las cosas, se torcerán, no sé qué. Pero el equipo siempre aspira al ataque, siempre aspira a marcar y eso lo hace diferente.
13: Aurelio, el año pasado te meten 6.
0: Claro, pero te metían un gol muchos partidos y claro, se acaba el partido. Ya claro. Sabías que eso no se iba a revertir nunca.
8: Pero que os recuerdo que hemos jugado contra equipos en inferioridad numérica,
0: sí,
8: y hemos sido incapaces de remontar.
0: Contra el Ceuta, también, sí, sí.
8: Inferioridad numérica, incluso de 2. ¿Vale? Y hemos sido incapaces de remontar.
0: Sí, sí.
8: Y el otro día te enfrentas a un rival como el Atlético de Madrid, que para mí... Sobre todo, es que a mí los rivales no me gustan al principio. Creo que al principio de la competición son mucho más fuertes que al final. Y te enfrentas con Atlético de Madrid, que bueno, los resultados eran 2 victorias, 2 empates, 2 derrotas, pero que es un equipo que, hostia, que es muy complicado.
0: Bueno, sobre todo en ataque es difícil. Sí, fue el partido, yo creo que no tuvimos el control que nos hubiera gustado tener. Pero es difícil porque estos equipos juegan con menos complejos, juegan con menos corsés y juegan con más libertad. Sí.
7: Bueno, tenemos que tener en cuenta...
8: Mariano, levanta el ánimo un poquito más fuerte, venga.
7: Ya dijimos el otro día que iba a ser un partido de vuelta.
0: Lo dijimos.
7: Y que iba a haber muchos goles.
0: Nos quedamos cortos.
7: Y nos quedamos cortos de goles todos. Entonces,
8: ¿os acordáis de la porra cómo fue?
7: Yo sí. Creo que fue un 2-4 el que dije yo o algo
0: así. Yo dije 2-2.
8: ¿Tú dijiste 2-2 o lo dije yo? Sí.
0: Yo creo que yo dije 2-2.
7: 2-2, 2-4, o sea, era...
13: Yo no dije nada.
7: Un partido ahora que... Claro, que como si dices, ostras, es que ¿cómo es posible que haya tantos goles? Sí. ¿Qué ocurre? El Zaragoza es un equipo que va... Y afortunadamente va al ataque.
0: Así es.
7: Además, en el final del partido, el otro día, lo que estábamos hablando, en cualquier otro momento el Real Zaragoza se hunde. Pero ahora el Real Zaragoza no se hunde. El Real Zaragoza sigue luchando y sigue bregando. Entonces, eso es una cosa que hay que agradecerle tanto al entrenador como a la plantilla, porque están en una comunión, tienen un ambientazo. Yo no sé dónde lo vi el otro día. Mira, en un chico, creo que es el Pradillano, además.
8: Sí. Javi.
7: Escucha, no, pero no lo decía él, lo decía un jugador. Yo creo que era el Pradillano. Que cogía y decía que habían empezado la temporada, que habían empezado mal, y que luego, conforme iba avanzando la temporada, en esa temporada, ¿eh?
8: Van terceros, si no me equivoco.
7: Que ahora, pues entonces no era el Pradillano.
8: Van terceros.
7: Entonces, decía que ahora,
8: creo que de los últimos 5 partidos no han perdido ninguno,
7: pues,
8: creo.
7: No, pues no era el Pradillano, entonces. Es que me pareció ver a Javi en un vídeo que publicaba este chico.
8: Bueno, y es que Javi, pero es fácil verlo en muchos vídeos.
7: Y decía que cuando empezó la temporada no se conocían. Y entonces eso afecta también al ánimo de la plantilla, porque no tienen relación entre los jugadores, son jugadores nuevos y demás, pero conforme van pasando días, empiezan a quedar entre ellos, empiezan a conocer, entonces empieza el equipo a funcionar de otra manera y a carburar. Y yo creo que el Zaragoza lo ha hecho muy bien, el hacerlo mucho antes de que empezara la temporada. Quizás sí. Puedes coger y decir, bueno, el primer partido que te coge contra el Nastic y no te coge todavía a pleno, más, aunque el Zaragoza no se mereció perder, que se mereció ganar, pero igual no tenía ese punto que ha ido cogiendo. Y ahora el Zaragoza es un bloque, están súper unidos, bravo, fenomenal, y no da la sensación de que este equipo vaya a dejar caer los brazos nunca. Y eso es algo...
8: Si en el minuto 98 no bajas los brazos perdiendo por 2 goles, exacto, evidentemente,
7: por eso,
8: hostia, este entonces, equipo te demuestra que no baja los brazos nunca.
7: Muy difícil. Y luego, jugar contra el Atlético madrileño, dices, ostras, es que es un equipo de chavales, que lo hablábamos, que no tienen 20 años de media y demás, pero son chicos que juegan al fútbol.
8: Hombre, son chicos que en nada están, lo dijo Ibai, en nada están jugando Champions.
7: Y es
13: sí, ellos, pero Ibai también dijo, José, perdón que te interrumpa, dijo que los filiales mejor es cogerlos al principio que al final, porque los chavales se hacen más durante la temporada.
8: Vale,
13: es al revés, que otro
8: yo equipo, lo siento, le voy a llevar la contra Ibai. Para mí los filiales, perdón, es mejor cogerlos en el segundo tramo de la competición. ¿Por qué? Porque ahora, por ejemplo, Villarreal, Real Madrid, Atlético Madrid no tiran de chavales del filial.
14: porque acaban de empezar, bueno, pues, competiciones. Y ahora, en el momento que te metes en tres competiciones, que te metes en Copa, en Liga y avanzas en Champions, ahí, para las dinámicas de entrenamiento semanales, tiras mucho de chavales del filial. Bueno, tiras muchísimo.
13: Van a entrenar igual en el primero que en el segundo equipo, ¿eh?
14: No, no tiene que ver, Carlos, no tiene que ver. Que se lo digan a Emilio Larraz el año pasado, cuando de repente le quitábamos a 6-7 del filial, entrenaban con el primer equipo, viajaban con el primer equipo, no jugaban con el segundo.
13: Vale.
14: Así nos fue. Y no es una excusa y no es decir que Emilio lo habría hecho todo bien, no. Vale. Pero la realidad es la que es. Cuando tu equipo matriz se te lleva 7-8 futbolistas cada día para entrenar con el otro equipo, entrenan, aunque estén en el mismo sistema, ¿eh? Un central con un compañero es una cosa y con otro es una diferente. Entonces, a mí, conforme avanzan las jornadas en los filiales, yo creo que los filiales, el peor momento para cogerlos es al principio. Creo, ¿eh? Si Ibai piensa lo contrario, sabe más de fútbol que yo.
13: Dijo lo que dijo Ibai, como yo lo desconozco, no lo sé. Yo te digo, te aporto el dato.
7: El Atlético Madrileño, de todas maneras, es un equipo que lo va a pasar peor contra los equipos del fondo de la tabla, porque son equipos que se encierran, que son duros, que no juegan al fútbol, que no les van a permitir a ellos jugar al fútbol. Sin embargo, el Zaragoza, que es un equipo que su filosofía, afortunadamente, por fin, es jugar al fútbol, entonces coges y dices, ostras, ellos tienen la posibilidad de también intentar jugar al fútbol. Entonces es más complicado para nosotros, que te voy a decir yo, que para la Juventud de Torremolinos, con todo el respeto para ellos. Van a tener más complicaciones contra ellos que no contra nosotros. Nosotros es un equipo, un partido de ida y vuelta. ¿Qué ocurre? Si el partido, también hay que aplaudirlo, y es así, que el entrenador reconoce su error.
14: Lo ha hecho desde el primer día.
7: Entonces, si él hubiera planteado el partido de otra manera, pues seguramente no estaríamos hablando de un 4-4, pero igual estábamos hablando, venga, voy a ser de un 3-4, pero que hubiéramos sacado ese golito o dos golitos de diferencia en un partido de ida y vuelta contra ellos. No ha pasado, pero bueno, bien está reconocer los errores y aprender de ellos y que no vuelvan a suceder. Y es de las pocas veces, y lo aplaudo, que llega un entrenador y reconoce que se ha equivocado.
0: De las poquísimas, sí.
14: Y os voy a recordar que
7: normalmente que le echan la culpa al árbitro.
14: Os voy a recordar los Gaby, Escriba y compañía, que era, no, es que aquí hemos llamado 150 futbolistas que no han querido venir, entonces esto es lo que hay. El otro, bueno, rajaban todos contra los futbolistas. Al final, mira, que en un vestuario, cuando el míster empieza a señalar al que sea, el que está al lado de ese futbolista dice, el siguiente soy yo, ¿eh? Este hijo de puta nos va a señalar a todos.
7: Por cierto, y ahí, yo no sé el estacazo que dará Carlos cuando le toque dar estacazos en la sección.
14: Porque miente, si ya lo sabes.
7: En su sección, bueno, pues
0: ya lo contará él. Que se vea que algo preparamos.
7: A mí me gustaría dar un estacazo. ¿Me dejas, Carlos?
13: Hombre, claro, por supuesto.
7: No, digo, no vaya a ser. Tú como...
13: Si yo te interrumpo, tú.
14: Tú como director.
7: También. Tú como director y yo como colaborador te tengo que pedir permiso.
13: Venga.
14: ¿Me autorizas a que nos llame por teléfono Cristian Blasco la semana que viene?
13: Lo tengo que analizar todavía.
7: Bueno, si el Real Zaragoza tiene una cláusula de rescisión con un jugador baja de que da rendimiento, cállate. Y no metas mal y no abras los ojos a la gente. Por el Real Zaragoza
14: Moreno.
7: Perdón.
14: Escucha, son cosas que, con perdón, son para acá. Lo primero y principal, si quieres hablar de la cláusula, di la verdad y di cuál es.
7: ¿Vale? Bueno, escucha.
14: Sea, tú sal y di.
7: Sea la que sea.
14: Pero... Esta es. A mí, los que cogen y sacan los números de nada, porque Lalo cobra no sé cuánto, y si lo que cobraba Lalo era Lalo y José Mari. Porque la cláusula no sé cuántos, y es un caramelo para equipos de. Di la cifra. Échale valor, di la cifra.
7: ¿La ha dicho?
14: No, no la ha dicho.
7: Sí, sí.
14: ¿No la ha dicho?
7: Sí, sí.
14: ¿La de verdad?
7: Sí.
14: Ah, de verdad no. Yo te estoy diciendo que ha dicho una cifra. Entonces cojo y te digo, a mí me parece fatal ir cogiendo y poner piedras en las ruedas del carro en el cual vamos montados todos. Me parece un error tremendo. Estacazo y ya te tocará. Estacazo para Santiago Valero. Venga. Joder, si es que lo escribió, hostia. Aurelio. Habemos rival.
0: Habemos rival.
14: Habemos rival. Y para mí, la semana pasada a un amigo le dije, el partido más difícil va a ser el del Atlético de Madrid. Siguiente el Murcia, y evidentemente el último el Europa. Pero yo creo que el del Atlético de Madrid era el más complicado de todos.
0: Pues no sabría decir, pero a mí el Murcia me parece un muy buen equipo.
14: Lo es.
0: Quería, al final el Murcia es un equipo de con Murcia. Historia y quería recordar que todo empezó con el Murcia.
8: Te iba a decir, quería recordar esos playoffs de claro, descenso.
0: En la
8: esos...
0: temporada 90-91, el Real Zaragoza se jugaba la permanencia con el Murcia, el playoff de descenso que había entonces. El Murcia de Zaragoza jugó muy mal, empatamos a cero gracias a Andoni Cedrún. Y en la Romareda ganamos 5-2. En ese partido jugaron futbolistas como Belsué, Aguado, Víctor Muñoz, que vino para salvar al Real Zaragoza, por si alguien no se acuerda, García San Juan, Pardeza, Higuera, Lizarralde, Poyet, futbolistas que después fueron capaces de ganar una Copa del Rey, jugar una final que nos robó Uriel Velázquez ante el Real Madrid y además ganar la Recopa. Entonces, ¿qué hubiera sido de esa época tan buena si el Real Zaragoza no hubiera ganado ese partido? Es decir, que todo empezó con el Murcia. Entonces, quería recordar eso. Y luego, pues bueno, algunas curiosidades. El Murcia, que anda de vez en cuando con problemas económicos, ahora está negociando la quita del concurso de acreedores, pero tiene alguna curiosidad. Tiene alguna curiosidad porque jugamos en el Enrique Roca. El campo del Murcia habitualmente era la condomina.
8: La condomina de toda la vida.
0: Claro. Se creó la nueva
8: condomina.
0: Y Enrique Roca no es ni un expresidente, ni un fundador,
8: un hombre de perras,
0: ni un exfutbolista,
7: ni Roca Junge,
13: ni un torrero.
0: No, es un empresario de Lorca que decidió en el año 2020 invertir un dinero en ponerle su nombre al club, al campo, perdón. O sea, es un empresario inmobiliario.
8: Esto lo invirtió en sponsorizar el campo.
0: Sí, y le puso su nombre, que es muy lícito, pero que resulta curioso porque tú dices, el Enrique Roca, por ejemplo, la antigua condomina donde juega Lucas Murcia se llama Bisoker la condomina.
8: Bueno, por si va a Romareda, se va a llamar Romareda Cuco Barachino.
7: Es el Ibercaja Estadio.
0: Eso está claro, es el Ibercaja Romareda.
7: Ya está comprobado.
8: Esto va a subasta.
0: Pero bueno, quiero decir, al final es curioso que decimos Enrique Roca. ¿Quién será Enrique Roca? Pues Enrique Roca es
8: un señor. ¿No es el de los lavabos?
0: No, es un señor que hizo un centro comercial, hace centros comerciales y quiso, dar su nombre al estadio. Y es
8: un listo. Con todo el valor de la palabra, ¿eh?
0: Para darse
8: nada, nada peyorativo ni nada.
0: No.
8: Un tipo.
7: Esto fue un.
8: Con dos dedos de cabeza bien puestos, no como los de Carlos.
7: Esto fue un. Esto fue un agárrame el cubata. Le voy a poner el nombre al estadio.
13: Pero esto lo has contado ya. Y esto ya pasó con algún equipo de segunda.
0: No, esto no lo he contado. Sí.
8: No, porque no lo has contado al Murcia.
13: No, que esto no lo has contado. Lo has contado con otro equipo que también el tío le puso el nombre al campo. Lo voy a mirar. Porque
0: pues a ver, por ejemplo, hablé del Pepico Amat.
13: Eso es.
0: Pero el Pepico Amat, Pepico era un deportista de referencia en Elda. Un deportista de primer nivel.
13: Algo parecido era.
0: No. A Pepico Amat le pusieron el nombre. Déjame que me explique. Le pusieron el nombre por sus méritos deportivos, porque es una persona con muchos méritos en Elda. Pero en este caso, este señor quiso darse a conocer y hasta 2028 el campo llevará su nombre. Pues bueno, nos enfrentamos al equipo pimentonero. ¿Por qué es el equipo pimentonero? Siempre conocidos por eso. Pues por una parte por el color de la camiseta y por otra por el pimentón, que son ñoras molidas, que es un producto típico de Murcia. Entonces no sé si es antes la camiseta color pimentón o el pimentón.
8: El huevo o la gallina.
0: O las dos cosas, pero bueno, va un poco por ahí.
13: No me jodas.
0: Entonces, bueno.
8: Yo soy bien enamorado del pimentón.
13: Yo también.
0: Yo también.
8: Lo uso para cocinar lo que no está escrito.
7: Pimentón de la Vera, qué bueno.
8: O lo que no está escrito lo uso para cocinar.
0: Por ahí va un poco, esas eran peculiaridades. Para la vuelta me he guardado alguna, porque si no se me va a acabar. Pero bueno, me apetecía hablar del Murcia porque es un equipo...
8: Porque no has hablado
0: social.
8: En tantos años no has tenido oportunidad de hablar del Murcia.
0: Claro, y es un equipo con mucha masa social, muy seguido en su ciudad. Bueno, pues me parece.
8: Y aspirante a ascenso.
0: Aspirante
8: siempre.
0: A ascenso, un buen equipo, viene de ganar. Viene de hacer unos partidos un poco reguleros, quizás se le han cargado mucho, va un poco cargado de esfuerzos. Ganó el otro día 0-1 al Rayo Majadahonda en un partido, pues flojo, la verdad, sin dominio, un partido donde no acabo de imponerse. El otro día le gana al Nastic en una segunda parte donde el Nastic, sobre todo hasta el tramo final del partido, fue la segunda parte netamente superior. El Nastic
8: está en descenso, si no me equivoco, ¿no?
0: Pues ahora no recuerdo, pero
8: yo creo que está ya en
0: descenso. Pero fue superior el Nastic y viene de perder en Cartagena un partido que ha perdido y perdió en el campo del Atlético madrileño. Los demás partidos los ha ganado. Pero bueno, es un equipo con 15 puntos, un serio candidato al ascenso. Y bueno, si quieres te explico un poco cómo juegan. Por referirme un poco.
14: Sí. No está en descenso, ya me ha hecho Moreno que no, pero está en la frontera, si no me equivoco, el Racing.
0: Y empezar, pues bueno, en la portería habrá un viejo conocido nuestro, que es Dani Jiménez, que creo que Carlos tiene algún comentario que hacer.
14: ¡El estacazo!
10: Le daría, es que hubiera cambiado el estacazo, porque que este tipo siga jugando a fútbol, el boxeador este, de medio pelo, el sinvergüenza ese de portero. Es que ¿os acordáis de ese tío, no? ¿Os acordáis?
11: Sí, sí, ah, sí, vale.
10: O sea, es que cuando lo veo, portero, ¿eh? Es que cuando he leído que jugaba
0: portero,
10: ahí...
0: buen portero.
10: Se me ha
0: el
10: subido
0: otro
10: la...
0: día los mantuvo, el día del Nastic los mantuvo en el partido.
10: Portero.
0: Él, ¿eh?
10: Mejor poseedor que portero.
0: Bueno, pero es un
10: y cobarde,
0: portero.
10: Y cobarde. Sigue.
0: ¿Algo más?
10: Sigue, nada más.
7: El boxeador lo tenemos nosotros, ¿eh?
10: Sí. No, bien. Pero no, pero es que él pegó a traición. El nuestro fue de cara y este pegó a traición. Acuérdate de la historia.
14: Escucha, ni una ni otra.
10: Cobarde.
7: Boxeador el nuestro y él un cobarde.
14: Bueno, venga, eso, continuamos con el rival.
0: Bueno, yo creo que el Murcia nos va a hacer presión a tres cuartos. El Murcia nos presionará en la zona de tres cuartos, máximo estando en casa. Es un equipo que juega directo. Es un equipo con fútbol directo. El balón pasa por aquí y rápidamente, o sea, las transiciones son muy rápidas. Nos va a exigir mucha atención en esta zona del campo y sobre todo... por ejemplo, no sé si va a jugar Chema Muñoz o Palmer. Yo creo que jugará Palmer. El otro día me gustó bastante. Es un futbolista brasileño. Me parece que tiene buen... Y si no, jugará Chema Núñez. Pero desde luego el balón por toda esta zona pasa con mucha rapidez. Las transiciones son muy rápidas. A mí eso me llamó la atención de este equipo. Los laterales, Jorge Mier y Cristo Romero, son muy profundos. Sobre todo Jorge Mier. ¿Por qué? Porque Yorquera, que para mí es el jugador fundamental de este equipo, es un jugador de banda puro. Es un futbolista súper trabajador, llamado a superiores categorías, en mi opinión. Yo los dos partidos que he visto me parece que es un futbolista absolutamente diferencial, bueno, con el balón en los pies,
7: bueno,
0: con una capacidad de trabajo extraordinaria.
7: Y ojo al que le falta decir, Aurelio, que ese me da un miedo.
0: ¿Quién te da
7: miedo? Le falta mucho, sí.
0: Luego, bueno, ahora seguiré, sí. Siempre, tanto por banda como hacia adentro, Yorquera es un futbolista para mí muy vertical, los córners los pone muy bien. Y luego tiene el delantero que ha sido controvertido, que es Flacus. Flacus es un delantero, ahora mismo creo que lleva 3 goles. Es un delantero muy luchador, pero muy luchador, o sea, es un futbolista muy trabajador. A lo mejor hay veces que está reñido con el gol y eso le ha costado alguna crítica. Pero a mí, desde luego, me parece...
7: A mí me recuerda mucho a Zon.
0: Sí, sí,
7: sí. Es el tipo de jugador que se lo deja todo, que todo. Llega hasta lo último y demás. Sí, y que le falta acierto con el gol.
0: Sí.
7: Pero, sin embargo, el tío lleva 3 goles.
0: ¿Verdad? Sí, 3 goles lleva. Escucha, muy móvil.
7: Un delantero, ojo, ¿eh?
0: Mucha bueno, movilidad. Sí, sí. Cuando entra en el área a la hora de rematar, no se lo piensa. Pero a mí, desde luego, pese a que ha estado cuestionado, me parece un delantero, desde luego, diferencial. Jorge Mier, hermano de Javi Mier.
14: ¿Eso te iba a decir?
0: Sí, son hermanos, son los dos asturianos. Quizá aquí no sé si jugará Javi Moreno o Álvaro Bustos, el otro día jugó Álvaro Bustos, pero deja mucho más carril porque tiran mucho más, desde este lado tiran mucho más hacia adentro, así como Yorquera es un jugador muy de banda. Estos tiran mucho más hacia adentro, Jorge Mier tiene mucho más recorrido. Y luego, aquí está Javi Mier, y por el otro lado jugará seguramente Oscar Gil, que quizá en ataque el principal peligro que tenga es el juego aéreo. La defensa, tienen una defensa muy experimentada, muy contrastados los dos centrales. Cristo Romero es un lateral también con recorrido, pero... Se ve un poco taponada a veces por Yorquera, pero los dos centrales son muy contrastados. Y quería hablar, pues, aparte de la verticalidad que tiene el equipo, que eso puede ser un poco en el estilo que tiene a veces el Atlético Madrid, de partidos muy alocados. Ellos le van a dar mucha rapidez a las transiciones. Entonces son partidos como muy alocados que cuesta, al Real Zaragoza el otro día le pasó, cuesta mucho tener el control y que se juega lo que tú quieras, porque es difícil contra estos equipos. Y eso el Murcia lo hace muy bien. Y quería hablar de que... De dos personas de este equipo. Quería hablar de Álvaro Jiménez, que está en este equipo, nuestro ex delantero, por llamarlo de alguna manera, del Real Zaragoza.
14: ¿Cómo se llama?
0: Álvaro Jiménez.
14: No le habéis puesto ningún apodo ni nada.
10: Delantero.
11: Delantero.
10: Mis cojones. Claro, es que decirlo, joder. Es que,
11: no, claro. Está jugando los últimos. No, no está jugando, ¿no? Cuartos de, los últimos cuartos de la vida a jugar. Pero bueno, hay que tener.
6: ¿Le tienes miedo?
11: No, no le tengo miedo, pero no será la primera vez que nos mete un gol. Siendo rival.
10: Pero el Racing de Ferrol, ¿no? Nos metió.
11: Racing. Y luego.
10: Juan y Javi Mier viene del Huesca también, ¿no?
11: Sí, sí, sí. Y luego me quiero fijar en el preparador de porteros, que es Xavi Irureta. No sé si recordáis
6: el portero. El portero que estuvo en el Zaragoza.
11: Sí, sí, es el preparador de porteros del Murcia.
10: Pero entra Galdabas, por cierto.
11: Que a mí me recuerda
6: pequeñito.
11: Mucho. Pequeñito. Pequeñito, no, que Irureta. Me recuerda Irureta, mucho.
10: Me gustaba. Irureta era buen entrenador, pero el portero...
6: Está hablando Aurelio, luego habláis. Perdón, de Irureta.
11: Que Xavi Irureta me recuerda mucho al portero suplente actual del Real Zaragoza. Sin entrar en...
6: Arnats Peña.
11: Sí, me recuerda pues un portero bajito que no acaba de... que tiene errores de vez en cuando, y a Irureta le pasó eso, ¿eh? Venía con un buen cartel, pero era un portero bajo, que hoy en día, pues es que es un portero que mide lo que mido yo, y hace 20 años que yo jugaba, pues sí que tenía, pero ahora los porteros se exigen...
6: Pero a mí como persona me hablaban muy bien de él.
11: Sí, sí, yo como persona no,
6: muy
11: no,
6: bien.
11: No lo conozco.
10: A mí
11: y
10: también
11: no,
10: de Aurelio, mira.
11: Pero creo que...
6: Escucha, ya Aurelio de ti.
10: Ya.
11: Que era un portero que sufría mucho en el juego aéreo, que es súper importante hoy en día. Y yo creo que a Arnaz Peña pues le pasa un poco eso, que no cubre portería, que al final la portería la ves como muy desguarnecida, y los tiempos que corren, luego son porteros, yo veo a Peña, no tiene un tren inferior como podía tener Arconada, no, que le permitía, ahora, aparte que eran salto, otros tiempos, entonces me cuesta, ojalá me equivoque, desde luego.
7: Los porteros ahora se llevan con mucha envergadura.
11: Claro, que cubran mucha portería.
6: Tú eres muy de envergadura.
7: Carlos era muy...
6: Que te pregunto a ti.
7: No se nos está quedando en nada.
11: Entonces, bueno, sobre todo, tener en cuenta la presión a tres cuartos y las transiciones rápidas que tiene este equipo.
6: Presión a tres cuartos en salida de balón del Real Zaragoza.
11: Salida de balón del Real Zaragoza, ellos van a presionar por aquí. Normalmente están haciendo eso y más en su campo. Presión a tres cuartos, juntitos, y luego la salida de balón ellos no se van a complicar especialmente, pero si recuperan balón aquí, sí que la transición va a ser muy rápida. Sobre todo por este lado, porque Yorquera... que no tiene nada que ver con el Yorquera que tuvo el Real Zaragoza, porque ese era de Girona, este es de Castelldefels, pero realmente este jugador es muy vertical y esto nos puede generar muchos problemas y flacus, como decía José. Entonces, bueno, yo creo que va a ser un partido que al Real Zaragoza le va a costar mantener el control y que se juega a lo que el Zaragoza quiere, porque el Murcia imprime mucha velocidad, ¿vale? Entonces eso es un poco lo que os quería contar.
10: Muy bien.
11: Y ahora
6: muy
11: ya...
6: bien. Pues...
10: Tenemos árbitro, claro.
6: Moreno. Sí. ¿Qué me estás diciendo de Carlos?
7: No.
6: ¿Te estás diciendo algo importante?
7: Que estaba atento al...
15: No tiene mérito.
7: No, hombre, no. Estaba ya atento a Aurelio, cosa que no sé.
6: ¡Carlicos!
7: Pero yo estaba atento.
15: Y que valoro muy positivamente.
6: ¿Tenemos árbitros?
10: Tenemos árbitro. Poca cosa, como siempre, porque no los conocemos. Y total...
6: ¿Qué te pareció el árbitro el otro día?
10: Déjamelo para el estacazo, por favor.
6: Joder, Flor, hostia, escucha, tú necesitas una sección de
10: 15 minutos para el estacazo. Ya, pero va a ser breve. Pues mira, nos pita Gerard Brull. Es natural de Palamós, Gerona.
6: Joder, como Yorquera era, ¿no? ¿Cómo quién era?
10: Sí, Yorquera. Ha dicho que era, ¿no? De Palamós, ¿has dicho? Bueno. Ah, pues mira, pues igual son colegas, igual nos hacen alguna, ¿eh? No lo sé, ¿eh? Bueno, nació un 3 de abril de 1997 y tiene 29 años. Debutó en la 2023-2024, con lo cual esta será su cuarta temporada en la categoría. Ha pitado 43 partidos y, bueno, presenta un promedio consolidado de 5,72 tarjetas amarillas. Su frecuencia de expulsión en la categoría es de una tarjeta cada 3 partidos y promedia un penalti cada 4 partidos. Esta temporada ya ha pitado 4 partidos, el Ibiza 2, Rayo Majadahonda 1, Orense 1, Ponferradina 1, Águilas 0, Hércules 1, Alcorcón 1, Antequera 0, en los cuales ha sacado 22 amarillas y una roja. O sea, han sido 2 victorias locales, una victoria visitante y un empate. Esto te puedo decir del Trencilla, colegiado, llámalo como tú quieras.
6: ¿Te gusta?
10: No sé quién es. No tengo ni idea.
6: ¿Sus números te gustan?
10: Los números son, pues, acordes a la categoría. Si quieres, un poco excesiva la media de tarjetas, pero veo que la ha bajado en los 4 partidos que ha pitado, porque de los casi 6 ha bajado a los 5. Con lo cual, bueno.
6: Moreno.

0: Salida desde los centros, desplazamiento en largo hacia...
1: Correcto. Desplazamientos largos. Flacus va a correr todo, se va a matar la vida.
0: Flacus y Carlos.
1: Sí, pero, y luego... y lo que decía Aurelio, tienen un jugador que, igual que nosotros tenemos a Joe Mallardy, que está haciendo un temporadón...
0: Para mí el futbolista de la liga de momento.
1: Sí, pues Jorquera es un jugador... A ver, yo no digo que esté a la altura de Jardí, porque no puedo atreverme a tanto, pero te digo de que es un jugador con muchísimo valor, ¿eh? O sea, ojo, iba por banda izquierda. Ojalá nuestras bandas hubieran sido...
0: Habría que preguntarle a algún periodista por qué la cláusula de Jorquera.
1: Vale. Y yo creo que no tiene que hacer el Real Zaragoza más de lo que ha estado haciendo hasta ahora. O sea, si el Zaragoza... el Zaragoza es claro candidato, el Zaragoza es el rival a batir, aunque vayas a jugar a Murcia. No tiene que yo no adaptaría el sistema de juego al Murcia. Yo seguiría jugando a lo que sabe jugar el Real Zaragoza. Y el intercambio de golpes al Real Zaragoza le viene bien, las cosas como son. El Murcia es un equipo que tampoco es muy goleador. O sea, no es. Me parece que tenía 11 goles a favor, puede ser, Aurelio. Yo creo que eran 11 goles a favor y eso sí, es un equipo que le cuesta que le metan goles. Me parece que defendía y no sé si tenía 6 en contra.
2: Sí, 11 a favor.
1: Sí. Y entonces cosas dices, bueno, un partido en el cual si el Zaragoza juega lo que sabe, no va a ser fácil ni muchísimo menos, ¿eh? O sea, en este partido sí que no vamos a hablar de, como estábamos hablando, que si de 5-1 o 4-2 o 4-4, olvídate. Este partido yo creo que va a ser un resultado ajustado. Y probablemente yo ahí sí que diría que si acabamos 0-1, vámonos contentos, pero si nos vamos con un empate jugando en casa del segundo clasificado, tampoco sería un mal resultado.
0: ¿Tú qué estás? ¿Qué dices que no?
3: Hombre, yo quiero ganar todos los partidos. Ya hemos empatado uno. Sí. Ya hemos empatado uno, yo creo. No sería mal resultado, pero Zaragoza va, tiene y debe de ganar. Es mi opinión, la tuya es el empate.
0: Pero escucha, que tiene que ganar, deberíamos ganar todos, pero si alguien se piensa que vamos a ganar todos, tiene un
3: problema. No, claro. Pero tampoco podemos perder muchos, ni empatar muchos.
0: De momento has perdido 1-7.
3: Ya, está bien, ¿no?
0: Has ganado 5 y has empatado 1.
3: Por eso.
0: Si ahora empatas otro, jugando fuera de casa y jugando contra el segundo clasificado, me parece a mí que de drama tendría poco o nada.
3: Sí, pero si cuando vamos a jugar contra un equipo que tiene algo de nombre, me refiero a los filiales y tipo Murcia, Hércules, y vamos a tenerle miedo, vamos a optar siempre al empate, pues no me parece.
0: Hércules, como juegue, como lo vi jugar el otro día con el San Andreu, que ya lo he contado, bueno, que juegue, que siga jugando así.
3: Vale.
0: Cero miedo. Pero evidentemente vas a jugar al Murcia, al campo del Murcia, que el Murcia es un equipo que lleva ya años con esa vitola de equipo que tenía que ascender. Bueno, ahí al final llegará, pero vamos.
3: Bueno, vamos, ganamos y
0: yo tengo una cosa que no te lo digo de verdad. Evidentemente tenemos que salir a ganar todos los partidos, claro que sí. Pero si tú empatas en el campo del Murcia, tienes 3 partidos fuera, de los cuales no olvidemos que han sido el Atlético Madrid, Murcia, luego el Europa. Si ganas el Europa y empatas con estos dos, 5 de 9, lo compramos todos.
3: Pero luego te viene
0: Villarreal,
3: luego te viene Villarreal, claro, en casa.
1: Ese es el partido.
0: Pero eso es en casa, es otra historia, Carlos.
1: Ese es el partido, ese es el partido para mí.
0: El Europa tienes que ganarle sí o sí.
3: Hombre.
1: Exacto. Ese es el partido.
0: Vale, pero si empatas con el Murcia, me parece que digo, bueno, escucha, empatas con el Murcia. A no ser que el tercero es el... ¿El tercero es...?
1: Sí,
0: si Alcorcón es el tercero, no lo sé ahora.
1: El tercero lo tenemos al Villarreal B. Y luego tenemos al Hércules, que está sacando un rendimiento a los goles. Que,
0: lo que yo vi del Hércules otro día...
1: Ojo, rendimiento a los goles. O sea, es que tú piensas que el Hércules lleva 13 puntos y ha metido 6 goles. Y le han metido 5.
0: No, sí, no, tío, que yo vi el Hércules con el San Andreu y dije, madre, el amor hermoso.
1: Con 6 goles a favor y 5 en contra, que esté cuarto, o sea, eso es un logro matemático brutal. Uh-huh. Y bueno, yo lo que hablábamos, el Murcia, si sacas un punto, es valiosísimo. Habrás hecho, al Europa le tienes que ganar. Eso
0: correcto.
1: Sí, claro. Tienes que ir a ganar. Entonces dices, bueno, has tenido 3 partidos fuera de casa, 9 puntos, y te traes a casa 5.
0: Escucha, ole, ole. Y juegas el partido fuera y no pierdes ninguno.
1: Y,
0: ojo.
1: Ole, ole.
0: Y en 9 partidos habrías perdido, sí, el primero. El resto, ninguno.
1: Mira, la teoría te dice que si ganas los partidos de casa y no pierdes los de fuera, entonces la cosa te va a ir bien. Y de momento el Real Zaragoza lleva el camino de hacer una cosa mejor de lo que está propuesto para ganar una liga.
0: Pues claro, se ha llegado el momento de... Tu momento de gloria, tu estacazo de la semana, que por lo visto tienes aquí para listo.
3: No, no, es que no sabía a quién dárselo, digo, bueno, más o menos.
0: Si te has buscado 6 o 7.
3: Sí, he hecho el abanico de posibilidades y uno me lo ha chafado un poco porque me ha dicho que habéis hablado de él durante toda la semana. Pero bueno, tenía como primer candidato al vídeo soporte este que se han inventado, que es el bar de Locos, que me parece una aberración y una...
0: Que ya dijo Ibai que vamos, que él entiende el VAR con V, pero que esto no lo entiende.
3: Esto es

0: Una
1: Moneda.
0: gilipollez de su tirar el dinero porque no sirve para nada, porque un árbitro no se va a corregir nunca a él. O sea, y el 90% de las decisiones que han tomado los árbitros no se han corregido. Con lo cual me parece un atraso. Con lo cual, a ese como le podemos meter durante la temporada, lo vamos a apartar un poco.
1: Venga.
0: Luego a Paquirrín, a Kiko Ramírez, al entrenador
1: Ah,
0: este
1: creía que
0: del
1: era
0: Teruel.
1: Rivera, joder.
0: Sí,
1: Tío, ¿qué
0: bueno,
1: coño tiene ahora?
0: pues se llama Kiko, digo, pues Paquirrín. Bueno, que es que mira, tío,
1: No le des un minuto de
0: ya le
1: gloria,
0: va a dar uno
1: tío.
0: solo, uno solo. Por mucho que te empeñes, no vas a enmerdar la relación, la buena relación que tenemos los zaragocistas con la gente de Teruel. Es un tío que no ha entrenado a nadie.
1: Pero él defiende a sus futbolistas.
0: No, él defiende a sus futbolistas.
1: ¿Verdad, Aurelio?
0: Claro. Mira, la cagó aquí en la Romareda a Moreno, el colega de mi primo que está
1: A
0: aquí.
1: ver,
0: Sobrino,
1: normal.
0: ¿vale?
1: ¿Qué culpa tengo yo?
0: La cagó, pero el chaval rectificó. Parecía que todo volvía a su ser y va el tonto a las tres este y quiere merdar. Y quiere decir que, es que lo dijo literalmente, este vestuario se merecía una victoria como esta. Hemos sabido sufrir contra el mejor equipo de la categoría. Eso es así de claro, tanto en jugadores como en fútbol. Aunque lo pienses, no lo digas, porque te acabas de enfrentar al Real
1: ¿Crees
0: Zaragoza
1: que lo
0: y
1: piensa?
0: venimos, que se ha enfrentado al mejor de la categoría, pues igual sí, pero no lo debe decir, se debe de callar. Se debe de callar, porque ya te
1: ¿Crees que hay
0: digo,
1: un mensaje ahí lanzado hacia el
0: por
1: Zaragoza?
0: supuesto que sí. Y
1: ¿Eres mal pensado
0: es
1: por
0: en verdad
1: naturaleza?
0: a una afición, a dos aficiones que nos llevamos perfectamente y no nos queremos ni nos deseamos nada malo. Con lo cual, no te metas en charcos bonitos, déjanos en paz, déjanos que
1: Venga,
0: estamos ahora
1: pues
0: muy
1: los
0: bien.
1: manguitos para los charcos para
0: Eso es, porque
1: Paquirrín.
0: te recuerdo que desde el 2021-2022 no entrenaba a nadie, hasta 4 temporadas sin entrenar a nadie. Y las dos anteriores que ha estado le han aguantado 11 y 10 partidos, con lo cual es un mindundis de los banquillos. O sea,
1: Vale,
0: cállate bonito.
1: venga.
0: Y luego, pues la que otro estacazo que tenía, que lo voy a decir, es que también hemos empezado a hablar un poquito de ello. Es a los haters que tiene el Real Zaragoza. En todos los pueblos sabemos que hay un tonto. En algunos pueblos más. En las ciudades, evidentemente, hay más
1: Muchos
0: tontos.
1: más.
0: Y en la afición del Real Zaragoza también hay muchos tontos. Porque estamos gente buena, gente mala y gente regular. ¿Vale? Entonces, esa gente que quiere que al Real Zaragoza le vaya mal, que se callen,
1: Ya
0: por
1: sé, ya sé, ya me
0: favor.
1: puedo imaginar por quién.
0: Que se callen.
1: Ven un momento, ven un momento, ven, ven, ven,
0: No,
1: vamos,
0: no voy
1: ven,
0: a ningún lado. Te lo
1: ven.
0: digo. No, que se
1: Te mando un
0: callen, que
1: WhatsApp,
0: se
1: ¿vale?
0: callen.
1: Y me dices si es él.
0: No, no, no, no, es en general, ¿eh? A ver, te lo digo. Igual sí, ¿eh? Yo he visto a gente muy tonta. Pero a mí me han mandado mensajes de por qué yo me alegraba de que el Real Zaragoza empatara a 4 contra el Atlético Madrileño cuando estamos en primera red. Pues mira, chaval, déjame tranquilo. Chavales, porque han sido varios, ¿vale? Me han mandado mensajes privados. Déjame disfrutar del momento que tenemos ahora en el Real Zaragoza porque venimos de la absoluta mierda y si ahora estamos disfrutando de la categoría, déjame tranquilo. O sea, si ahora hay una comunión, como hemos dicho, perfecta entre afición, entrenador,
1: La
0: club,
1: policía de la diversión.
0: todos, déjanos disfrutar. Estemos en primera red, en segunda o en la Liga de Licias, me suda aquello. Vamos a disfrutar. Meteros debajo de la almohada, chavales.
1: Te manda un nombre.
0: A ver.
1: Ese es uno.
0: Tengo mensajes de Mayra.
1: Un abrazo,
0: Sí,
1: Mayra.
0: sí, este, este, sí, este es uno, este es uno, este es uno de
1: Por
0: ellos.
1: ti, clic, clic.
0: Eso es.
1: Venga, vamos con la porra que se nos acaba el tiempo ya.
0: Bueno, pues yo 1-0.
1: Del Murcia.
2: En Murcia.
0: Para llevar la contraria, claro.
1: 1-1.
3: Yo 1-1 claramente por volver a la
1: Y José
3: tradición.
1: 2-2.
2: 0-1.
1: 0-1.
2: Yo eso vamos.
1: Bueno, me gusta porque cada uno ha expuesto una cosa diferente, por lo tanto, alguno de los tres acertaréis. A los tres, muchísimas gracias a todos ustedes, señoras y señores. Muchísimas gracias, que tengan un fantástico fin de semana, fin de fiesta. Nos vemos el domingo y aupa Real Zaragoza siempre.
0: Sí, eso.
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Muy buenas noches, sean bienvenidos y bienvenidas a este espacio deportivo diario nocturno llamado La Prórroga. Como todas las noches, les acompañaremos y traeremos la mejor información deportiva aragonesa. Así que no les hago esperar más, esto es La Prórroga, soy Adrián Oiz y comenzamos La Prórroga en Ebro FM, en Antena Aragón.

Listos y preparados un día más para hablar de lo que más nos gusta, de lo que nos apasiona, de lo que nos hace felices, de todo el deporte aragonés y de toda la actualidad del Real Zaragoza.

0: Un Real Zaragoza que tuvo entrenamiento a puerta abierta en el día de ayer para los zaragocistas, que acudieron además en masa a seguir ese entreno y a disfrutar del entrenador y los jugadores en directo en su práctica laboral diaria. Superior a la práctica laboral diaria que tenía la plantilla anterior a esta en el Real Zaragoza, incluso los entrenadores con sus actitudes. Mucho exjugador además ha hablado últimamente echando pestes del Real Zaragoza y quería empezar por una buena noticia, por un jugador que en lugar de hablar mal, ha hablado bien. No cuesta tanto y además puedes expresar la misma crítica o incluso juzgar a la afición del Real Zaragoza desde la experiencia sin necesidad de tirarla por tierra. Es lo que hizo Fernández, el exlateral del Real Zaragoza. Pero antes de ir con él, vamos a saludar a Cuco Barrachina. Muy buenas, Cuco, ¿qué tal?
1: Muy buenos días, Adrián. Pues bien, aquí estamos, un día más en la oficina.
0: ¿Has escuchado a Fernández, exlateral del Real Zaragoza? Mira, pues te voy a poner a Fernández hablando del Real Zaragoza, de la etapa en la que él estuvo en el club, que no era muy buena, pero oye, el chico lo iba con filosofía. Vamos a escuchar a José María, ¿se llamaba? José Fernández.
1: Creo que era, sí.
0: José Fernández, la M creo que era de José María, me imagino. Andaluz. O José Miguel también puede ser, oye, no vamos a entrar en guerras y nomenclaturas. Vamos a escuchar las palabras y te pregunto tu opinión.
2: Eso, la Romareda flipa, la Romareda flipa, los pitos que nos pegaban. Cogía el balón unos pitos, que yo decía, madre mía, de mi vida, de mi corazón. Ese año fue muy complicado porque Zaragoza venía de una trayectoria de primera división, de ser un club histórico, porque era un club histórico, de Supercopa, de... Tío, histórico. Y ahora llegas tú, desciendes y... ¿Qué vas a pedir? ¿Que no te expriman? ¿Que no te aprieten? Claro, si es que los maños son así. Y lo bueno de los maños es eso, que las buenas son los mejores. Ahora, como tú flaqueas, están apretando como cañones. Además que eso se nota. Meten 20.000 personas, 25.000 personas, 30.000 personas en segunda división. Tú ahí lo ves. Y el equipo da igual. Que es que ahora están en primera red y siguen teniendo 20,000+ abonados.
3: Si
2: es que es una locura, eso en cualquier club no pasa. Los maños son de Zaragoza. A mí me sorprendió una cosa mucho, ¿no? Cuando llegué a Zaragoza, y es que en Zaragoza los niños no llevan la camiseta del Madrid o del Barça, como tú puedes ver por aquí. Allí llevan la camiseta de su equipo, de Zaragoza. Y eso fue algo que a mí me impactó mucho. Y así, ostras, que es que los niños desde que son pequeñitos no son del Madrid o del Barça. Son de Zaragoza y van con su equipación de Zaragoza. A mí eso me llena de orgullo, ¿no? Y el haber podido vivir eso en Zaragoza, yo tenía la suerte de llevar el brazalete de capitán en Zaragoza. Y para mí eso es un orgullo que yo voy a llevar durante toda mi vida. Porque un club como Zaragoza y que te den a ti la responsabilidad de llevar su brazalete y de defender el escudo del León como lo hemos defendido, porque yo sí tengo algo claro. Lo que he dicho antes, cuando me he infundado una camiseta, ya sea de cualquier equipo, la he defendido como si de mi vida dependiera. Eso para mí fue un orgullo. Fue un orgullo que me dieran a mí el brazalete, que los mismos compañeros me nombraran como capitán. A mí me llena de orgullo, me llenó muchísimo de orgullo. Y que los aficionados reconocieran nuestro trabajo y mi trabajo personalmente, yo para mí eso se me queda para siempre.
0: Esto es de un corte de un programa de internet llamado Klimbers Podcast. ¿Qué te parece?
1: Bueno, José Manuel, se llamaba José Manuel. Me parece que esto es, y fíjate que si no me equivoco, él estuvo en el Real Zaragoza únicamente en segunda división.
0: Sí, solo en segunda.
1: Fue año 2014 o 15.
0: Este fue la segunda, creo que fue la segunda temporada después de descender. No sé si incluso la primera ya.
1: Yo creo que estuvo dos veces en el Real Zaragoza, ¿no?
0: ¿Dos veces o dos años?
1: Sí, es que yo ahora mismo tengo dudas.
0: Estuvo dos años, pero dos veces, yo creo que dos años, que igual estuvo las dos primeras temporadas después de descender.
1: Pues es que viniera cedido, es que no me acuerdo, tío. Es que ya, hostia, son muchos años. Han pasado 11 años de... Sí, yo creo que esto sería 2014, 2015, ¿puede ser?
0: Pues te lo digo ahora. ¿Tú opinas sobre lo que ha dicho? Claro, pero estás preguntando cosas que no me carga el ordenador y no te puedo responder.
1: Pero es que te quiero fundamentar o basar lo que te voy a decir.
0: Pues le estoy metiendo prisa al ordenador para decirte, pero es que no hay manera.
1: O sea, no te preocupes. Al final yo juraría que este hombre jugó solamente en segunda división, ¿vale?
0: Sí, eso seguro.
1: Cuando hablábamos y cuando hablaban otros futbolistas que han hablado, decíamos que bueno, que sus críticas vienen por su fracaso. Entonces, en el fracaso personal buscan siempre una excusa. Haber conseguido ascender con el Real Zaragoza, siendo un fracaso que el Real Zaragoza continuase en segunda división, no habla mal. ¿Por qué? Porque él en lo personal lo hizo bien. Entonces, cuando el zaragocismo, cuando tú lo haces bien, oye, los resultados no acompañan, te suele aplaudir igual. Él también me iba a decirlo, que claro, que cuando ellos lo hicieron mal, que recibirían los pitos, claro. Y él dice, claro, ¿cómo no los vas a recibir? Si un equipo como el Real Zaragoza lo tenías en segunda división. Y él lo hablaba, bueno, lo que hemos dicho mil veces, que es muy fácil ser del Barcelona o del Madrid, que los tiene, pues los niños, pues pones una camiseta de esas, es fácil. Lo difícil es esos niños. Mira, ayer te cuento una anécdota, ayer al salir del programa, era ya tarde, y vamos andando pelúgula.
0: Vale, un segundo antes de que me lo cuentes. Es que ha cargado el ordenador. Va a su ritmo de programa, Cuco. Nosotros hacemos el programa y el ordenador hace el suyo. Viene del Córdoba en 2013.
1: ¿Cedido?
0: No, traspasado. Pero luego sale al Oviedo cedido.
1: Claro.
0: En 2015. Y vuelve aquí. O sea, claro. Era nuestro y nosotros lo cedimos. Pues yo no lo recordaba así, pero eso es lo que me está diciendo Transfermarkt.
1: Por eso yo te he dicho que yo juraría que vino en dos momentos diferentes, pero bueno.
0: Se fue una vez. Sí, era nuestro. Yo pensaba que era cedido y luego lo habíamos fichado, pero no, era nuestro. Desde el principio lo cedimos nosotros.
1: Es muy difícil recordar la historia de tantos futbolistas que pasan por el Real Zaragoza estos.
0: Pues serán unos 300 con la broma, si el año pasado ya hubo 40.
1: Bueno, pero lo que te decía de esta anécdota, que ayer cuando salimos del programa, pues íbamos andando por la calle Santa Catalina y, bueno, por la acera, oímos, oye, nos damos la vuelta, era una familia, al abuelo, la hija y las nietas. Y las niñas, bueno, nos paran, igual, estuvimos hablando, y la madre le dice a una de las niñas que esa niña tendría 9, 10 añitos, puede que tuviera 10, 11 años, con mucho. Le dice, ¿sabes quién es? Y dice, sí, Cuco Barrachina. Unas niñas, la otra tendría, a lo mejor tenía 6 años la otra. Las dos eran súper zaragocistas. Las dos veían el que me estás contando. Niñas, insisto, de 10 tendría como mucho, 9, 10 añitos, y la otra tendría 6 añitos. Y eso dices, joder, ¿qué ha hecho el Real Zaragoza para merecer esto? ¿No? Para merecer estas niñas de esa edad que lucen el escudo del Real Zaragoza con semejante orgullo, que no han visto más que las penurias más grandes que hay. Claro, viene cualquier futbolista de fuera y ve estas cosas y dice, joder, a ver, es que estamos en primera red. Y hay niños que siguen apoyando y niñas que siguen apoyando al Real Zaragoza con esa edad. Entonces, esto es lo que es el Real Zaragoza. Esto es lo que es el zaragocismo. Lo que decía Fernández.
0: También es un poco ser intelectualmente funcional, ¿eh? O sea, ser un poco listo, saber lo que es la vida, saber que eres un afortunado, que te puedes dedicar a esto y no creerte nadie. Tú comparas estas declaraciones con las de Carcelén y esta actitud con la de Carcelén, y ojo que han dicho lo mismo, ¿eh? O sea, Fernández no dice que no pitemos o no exijamos, tal, pero es la forma de decirlo, el cariño y el orgullo a la hora de decirlo, y el entendimiento.
1: Sí, es que es lo que viene a decir, es que cuando se pita es porque se lo merecen.
0: Claro, no está recriminando nada, está contando un hecho que es como es.
1: Claro, pero es lo que yo te decía el otro día con Carcelén, Adrián. Al final Carcelén busca una excusa para justificar su nulo rendimiento con el Real Zaragoza. ¿Cuál es la excusa? Pues bueno, la presión, la afición, que la rueda de prensa un día...
0: Oye, llegar a nombrar a Chavarría como que aquí estuvo mal, cuando Chavarría aquí fue muchísimo más querido que él.
1: Hombre, escucha, se le puede preguntar a Pep Chavarría a ver qué es lo que piensa de las declaraciones de Carcelén. Pero bueno, lo dicho, tío, hay futbolistas que necesitan buscar un motivo para su nulo o escaso rendimiento y hay otros que sencillamente pues agradecen y reconocen lo que es el Real Zaragoza. Pero
0: yo este año
1: lo que es el Real Zaragoza,
0: un poco sensible.
1: Lo que es el Real Zaragoza, Adrián, lo vemos en la calle cada día.
0: Yo estoy un poco sensible este año con estos temas, ¿eh? O sea, este año cada vez que alguien habla bien o mal, salto. para bien y para mal. Al que lo habla bien del Zaragoza le pongo por las nubes y estoy súper agradecido, y al que habla mal pues no le deseo cosas buenas en lo deportivo, la verdad. Nos han hecho muchísimo daño, se han aprovechado mucho de este escudo para intentar relanzar carreras de fracasados, véase Gaby, y le hemos pagado las consecuencias nosotros. No tiene ninguna culpa los jugadores que cumplieron, como puede ser José Fernández, que habla bien, y no tiene ninguna culpa los que están ahora, que están cumpliendo, y yo creo que toda la plantilla del Real Zaragoza ahora mismo estará a gusto y orgullosa de jugar en el Real Zaragoza.
1: Sí, bueno, sí, eso mira, se ve. Yo te decía que el que día fue el que salieron, creo que sí, fue el lunes por la tarde, pues la distribución por la autobuspesa, uno, tal cual, no se escondieron
0: sí,
1: de
0: te
1: nadie.
0: Confirmo que el lunes salieron todos, más que nada, porque salieron con un colega mío.
1: No, que te lo digo, que tengo las fotos, ¿vale? Tengo las fotos incluso en el privado del Espacio City.
0: Pero no pasa nada.
1: Entonces, no, claro que no, pero lo que te digo...
0: estuvo todo el equipo menos los viejos, o sea, no se escondieron, los vio todo el mundo.
1: En el Espacio City estuvieron arriba en un privado, tal cual, vale, perfecto, para eso están. Pero en la autobuspesa estaban con los demás.
0: Sí,
1: es que
0: sí.
1: Tengo fotos que se hicieron, unos que estaban en un banco y tenían en el banco de al lado a los futbolistas del Real Zaragoza. Con toda la normalidad del mundo.
0: Es que no son entes supremos como algunos ha creído alguna vez. Son chavales normales.
1: Es la normalidad más absoluta.
0: Bilbao, por ejemplo, que ibais de ahí, es más así. Es mucho más así.
1: Sí, mira, Bilbao y futbolistas de bueno, que joder, no solamente que hayan nacido en Bilbao, sino que ha habido algún futbolista que ha venido aquí a Zaragoza, sin ir más lejos, hace un par de años o tres, un día me encontré en un garito, pues bueno, apareció Fernando Llorente este con Ander.
0: Joder, está Llorente en un bar conmigo y me voy, chaval. Digo, ya sé que esa noche no voy a ligar.
1: Eres el feo, sí, ya te lo digo yo.
0: Hombre, ya sé que voy a ser el feo de la discoteca, ¿eh? Es el futbolista más guapo que he visto nunca.
1: Con esa te iba a decir, cultura vasca o esa forma de ser, ¿vale?
0: Sí.
1: Oye, con una normalidad absoluta, ¿sabes? Sin pedir, oye, no, que queremos ir a una esquina no sé dónde. Tío, eso es cuando un futbolista es persona normal. Luego están los futbolistas que se creen que han nacido de, no sé, tío, de un vientre...
0: El típico jugador del Madrid-Castilla, que se cree que ha empatado con alguien.
1: Sí, no, o el típico carceleno, ¿vale? Que se cree
0: también.
1: Que puede haber jugado en Madrid...
0: El típico jugador del Cádiz, también me encaja.
1: Correcto. Entonces, dices, joder, la normalidad, ¿vale? Yo creo que un futbolista para... O eres un futbolista muy especial, o para triunfar tienes que ser una persona normal.
0: Te conviene, en casi todo, además.
1: Sí, como no tengas la cabeza como una persona normal, como te vayan un poco bien las cosas, te vas a volver un gilipollas de cuidado, y al final vas a tener más filias, o sea, más fobias que filias, ¿vale? Entonces, bueno, yo creo que ahora mismo, cuando a veces hemos hablado de la juventud que tiene este Real Zaragoza, ¿no? De los chavales jóvenes que tiene, que sí que tenemos una media edad alta, pero porque tenemos varios de 30 ahí, de 30 más cerca de 40 que de los 30. La normalidad, tío. No tenemos estrellitas de esas que vienen cedidos de un Madrid o de un Atlético de Madrid que vienen aquí, yo que sé. Que
0: no, pero una cosa es que tampoco las teníamos y engreídos. Hemos tenido muchos, y gente que se ha creído a alguien hemos tenido mucho en estos años.
1: Pues claro, que es lo que te estoy diciendo, que es esa gente que la cabeza no la tiene bien amueblada, que se cree que son seres que han nacido de, bueno...
0: Mbappés, se creen Mbappés.
1: Claro, entonces bueno, este año tenemos esa generación de futbolistas que además de compartir vestuario con futbolistas ya consagrados, como puede ser Ander, como puede ser Sangali, como puede ser Escudero, con una experiencia en primera división, dices, bueno, se comparte con, además, estos tres que te he hablado de, digamos, jugadores que ya están, bueno, que tienen un nombre ya más que conocido y más que son futbolistas reconocidos, pero con una humildad, como si fueran chavales, ¿vale? Entonces, tío, tienes este año esa plantilla de... Mira, es que me viene cosas a la cabeza como cuando el año pasado contra Bache Mendes, es que había fichado muy buenas personas.
0: Yo esto lo estaba pensando todo el rato mientras hablábamos.
1: Claro, es que yo como me voy hablando me viene cosas a la cabeza y dices, joder, que nos contaran que habían fichado buenas personas, madre del amor hermoso. Estos que tenemos hoy sí que son buenas personas.
0: Eso es de hemos fichado buenas personas, es una forma de decir, mira, yo no tengo ni idea de cómo juegan, los he fichado por fichar y a ver si son buenas personas. Voy a decir que lo son porque nadie va a poder demostrar que no lo son, pero resulta que luego el destino...
1: Bueno, al final es sí que se puede demostrar caprichoso. Que algunos no lo son.
0: Bueno, al menos deportivamente, yo no hablo de personas, hablo de su personalidad deportiva, que es la que me interesa.
1: Y yo te hablo de la otra, que alguno ha demostrado que no lo es.
0: Seguro que también, pero esto puede pasar en todos los trabajos. Tiene que ser. Que haya una oveja negra o dos, puede pasar, no pasa nada. El caso es que el grupo tiene que imponerse. Cuando la oveja negra es el director deportivo, otra oveja negra es el entrenador, otra los capitanes, otra... Es que aquí se ha acusado desde dentro a la afición y al periodismo aragonés de intoxicar y de fastidiarlo todo, cuando eran los de dentro.
1: Hombre, vamos a ver, si alguien se cree que nosotros las noticias nos las filtra el utillero, lo tiene claro.
0: Esa es otra, es una de mucha gracia también.
1: Si es que cuando tienes un vestuario intoxicado... Enseguida hay alguien que te quiere contar quién es el malo.
0: Hombre, en cuanto hay un desconvocado, ese desconvocado hace por ponerse en contacto. Como quien dice. En cuanto hay un descarte de un entrenador nuevo.
1: Ya lo dijo Carcelén.
0: Míralo, exactamente. Sí, que parece que a veces se inventen las cosas, ¿no?
1: Él mismo. Lo que él quería hacer era llamar a la prensa y contarles. Claro, pues es que nosotros las cosas salen de ahí. Cuando uno está a disgusto, pues bueno, las cosas te vas enterando absolutamente de todo.
0: Sí, y... Bueno, el año pasado, por ejemplo, cosas que nos callamos de pensamientos que podían tener ciertos cuerpos técnicos sobre ciertos jugadores. Pensamientos de insultarles, vamos, de decir, esto es una cuadrilla de hijos de la grandísima tal, y decírnoslo así. Y viceversa, tal cual. Y tal cual, sí. Y viceversa. Y se ponían a caldo, yo no entro en quién tiene la razón o no, yo a veces paraba y decía, a ver... ¿Pero vamos a ganar algún partido en todo esto de vuestras movidas? O sí. Y me acuerdo que me decían, buah, sí, estamos seguros, todos todo el año convencidos. Y yo decía, no, estáis diciendo que estáis convencidos, pero lo que estáis convencidos es de que vais a bajar y os estáis haciendo un pedazo de paripe. El pobre Seyes, que a mí me da pena, la figura, le exculpo a Rubén Seyes de todo esto. A la RAF también, pero sobre todo a Seguíes le exculpo de todo lo del año pasado, porque es que lo que se encontró ese hombre, a David Navarro también le exculpo, los primeros pudieron hacer algo, pero hicieron tal destrozo que luego era insalvable, y luego los jugadores que habían metido en ese vestuario era imposible de salvar la situación, no querían, no les daba la gana, tenían ganas de irse a Malasia, a Tailandia, lo estamos viendo, a cobrar más.
1: Pero bueno, escucha que tenemos el caso de Marcos Luna,
0: Esa es otra. Algunos los tratamos muy mal sin merecerlo.
1: Los trataron.
0: Entiéndeme. Los trataron muy mal sin merecerlo, siendo buenos profesionales, claro. Y buenos chavales, claro, y buenos jugadores, coño.
1: Cuando tú ves que a un compañero tuyo le hacen eso, ¿tú qué puedes pensar de tu entrenador?
0: Pues yo te contesto diciendo Pausans se fue cedido en invierno y se fue por
1: algo. Cuando las barbas de tu vecino veas pelar, pues las tuyas a remojar.
0: Claro que sí.
1: Pues claro, pasan según qué cosas en los vestuarios, pues al final los compañeros dicen, joder, que yo puedo ser el siguiente.
0: Sí, miran mucho por sí mismos y se le hacía cama a algún canterano. A Francho no lo tragaban varios, no uno o dos, no. Varios no lo tragaban porque les dejaba mal, porque jugaba lesionado. Y les dejaba mal.
1: Pues bueno, y también y alguno que iba de muy amigo y se hacían fotos juntitos, tres cuartos de lo mismo.
0: Claro, es que al final los resultados fueron una consecuencia de todo lo que había ahí. De la falta de nivel, por supuesto. Claro que sí, en cuanto las cosas han empezado a hacer bien, Lalo se ha puesto a trabajar prematuramente. Recuerdo que el día que lo presentan ya había fichado a Jaume Jardí, ya 24 horas en el club, y ya lo había fichado, y ya había hablado con Jameli, que lo tenía encarrilado en un día, y Chema Indias fichó 6 el último. Cuando no empezó a hacer las cosas bien, se ha traído a un entrenador implicado, unos jugadores, pues es el Real Zaragoza, y el Real Zaragoza, si hace las cosas un poco bien, sale adelante, pero hay que hacerlas bien. Yo entendía que no las hicieras bien o Lalo no pudiera hacer más en su día que llegar al playoff con 5 o 6 millones de límite salarial en segunda. Pero estos del Atlético, estos del Inter de Miami sí tenían las herramientas. Chema Indias tenía las herramientas. Nos han crujido vivos.
1: Y hay un dicho que es que donde hay patrón no manda marinero. El año pasado mandaba a los marineros.
0: Sí, pero y encima eran piratas.
1: No había nadie que mandase. Este año todos sabemos que hay, sí, en el vestuario manda Ibai y sobre Ibai manda Lalo. El año pasado estuvimos mucho tiempo diciendo, es que no tiene este barco, está sin... está sin patrón, este barco está sin alguien que lo gobierne, este barco se va al pozo porque no tiene nadie que tenga el título para sacar esto.
0: Ni las ganas,
1: y mandaban,
0: además.
1: Y mandaban todos los marineros, y entre ellos no se hablaban, entre algunos de ellos. Pues bueno, pues así nos fue.
0: Cuando salían a hablar Gaby, Chema Indias, pero ¿cómo quieres salvar ninguna situación con esas actitudes? Tú ahora oyes a Ibai y es a un tío normal, comprometido, que no te estoy diciendo que sea Mourinho, que igual empieza a perder y en un mes está en la calle. Así es el fútbol, pero como persona tienes que tener una base para luego respaldar futbolísticamente todo, para que confíen en ti, para que no haya problemas. Un tono de intensidad, a mí eso me gusta mucho. Ibai, que les pegue cuatro gritos en el partido, que se le vea intenso, que como si él estuviera jugando el partido, no que se quede ahí clavado como las veces a que Guti va a preguntarle a Mar, oye, me pongo aquí o ahí, y hace a lo que quieras.
1: Haz lo que quieras.
0: Yo eso no lo he visto en mi vida, te lo juro. Ni en pero entrenadores de Alevines, ¿eh?
1: Claro, pues lo digo, no mandaba ni el entrenador. Pues bueno, pues así nos fue, claro.
0: Ni querían. Ellos lo que querían era el cheque, por mucho que luego pongan cara de pena. Es fantástico, sí, que pasar que de equipo en equipo, que te vayan echando y te paguen todo el año.
1: Sí, que acabaste la temporada y ya está.
0: Claro, y a Tailandia, y luego, Malasia.
1: Y luego cuando las cosas te van mal, empiezan las lesiones.
0: Luego a un podcast, que te van a invitar a uno en toda tu carrera, porque va a haber sido un paquetazo. Ahora, porque hay muchos podcasts, si no en su vida les hubieran hecho una entrevista a ninguno de estos, nadie, en ningún lado, no les interesaría a nadie. Ahora hay mucho medio y tal. Y te vas a un podcast un año después a rajar. Pues vale. Perfecto. O eres Paulino y dices, bueno, es que el problema con Seyes fue pues que nos hacía entrenar mucho y al final pues te quema. Ah, que te quema. Ah, ¿y el Ferrari en la puerta te quema? ¿Pedazo de alcornoque?
1: No, escucha, ¿y tú tenías que haber pasado con título normal ese reconocimiento médico cuando vienes al club? Eso no es culpa de Seyes.
0: A mí me hacía una gracia cuando lo ponían de el santo salvador del mercado invernal por ser un poco decente, previo pago. Y darse de baja la ficha, y dice, pues si vino ya lesionado y lo sabe. ¿Qué, claro. ¿Cómo no se va a dar de baja si nos ha timado cuatro meses de sueldo ya?
1: Tú fíjate que Gaby sale y dice que aquí hemos llamado a 150 futbolistas que no quieren venir. ¿Sabes? Vale. ¿Y quién quiso venir? Mourinho.
0: Los lesionados, Valeri, los malos.
1: Correcto, los que están de vuelta y media ya.
0: Sí, sí. Y algunos jóvenes, que eso lo que más me llama, podría ser el ejemplo de Valeri, por Dios. ¡Qué mentalidad! Y yo lo conocí, ¡qué mentalidad! Muy buen chaval, muy equivocado con todo en la vida. Y mucho drama, igual que Soberón. ¡Ay, el drama! ¡Oh, los dramas de Soberón! Víctor Fernández al mes estaba hasta los cojones de Soberón ya. Y era el goleador que le enchufaba gol todos los días y no podía con él. No podía con él. Que me acuerdo que salió en sala de prensa a decir, bueno, debería ser tomarse las cosas menos a pecho, ser más sensible, no esforzarse tanto. Es una forma de decir, déjate de gilipolleces, juega y no hagas dramas. Pues así pasaba con varios. Miraban mucho el yo y poco el nosotros. Y ahora nosotros estamos en primera red. Cuco, te mando un abrazo. Aupa Zaragoza.
1: Un fortísimo abrazo, Adrián.

El Casa Demón Zaragoza certificó la primera victoria de la semana. El equipo femenino, en medio de las fiestas del Pilar, en un partido agónico que se decidió en los últimos segundos de la prórroga. Casa Demón Zaragoza 7-6, Basket Landes 7-5, victoria europea. El partido empezó vivo, con buenas opciones de ataque en ambos conjuntos y con una inspirada Separ. Casa Demón Zaragoza encontraba también herramientas en defensa para anular el buen ataque francés. El partido se decidía en los últimos segundos, después de un inicio fulgurante. Un parcial de 0-14 le daba la vuelta a favor al partido a Basket Landes, pero el equipo reaccionaba tras el tiempo muerto y conseguía mantenerse por delante con una EMPE que empezaba a acumular méritos para el MVP. El partido estuvo muy competido, con un toma y daca, jugadoras que daban su mejor versión en momentos y que hacían así que se equilibrara el marcador, como fueron Separ y EMPE, fueron de las más destacadas, al igual que Mariona, que por su parte superaba la decena de asistencias en el partido. A falta de 3 minutos, Basket Landes le daba la vuelta al encuentro. Bancole desde el triple nos acercaba y al final, locura. Locura con EMPE, que terminaba forzando la prórroga desde el tiro libre. El thriller no terminaba ahí, parecía que tomábamos de nuevo la delantera en el tiempo añadido, pero San Antonio sumaba para su equipo. El partido entró en un punto de diferencia en los últimos 15 segundos gracias al tiro libre de Nadia Fingal. La última bola era visitante, pero Casa Demón Zaragoza evitó la canasta y cerró así la primera victoria del curso en la EuroLeague Women, la competición más ilusionante del básquet europeo.

0: Y vamos a escuchar a continuación a Carlos Cantero en la sala de prensa haciendo el post, hablando de este encuentro que ganaba al final Casademont Zaragoza.
1: Sí, partido que ya esperábamos que fuera muy duro, ha sido muy muy duro, nos ha requerido un gran esfuerzo el poder estar arriba en el marcador a lo largo del partido. Cuando cogíamos una ventajita un poquito más larga, ellas subían de intensidad, también las permitían contactos que luego en la prórroga no les han permitido. Y eso las hacía recuperarse en el marcador, nos hacían entrar en momentos de dudas. Creo que hemos pasado dos momentos de dudas en el partido y luego un momento muy duro y muy difícil que era el final cuando creo que era un parcial ahí de 6 puntos abajo en el marcador. Al final, en el tiempo muerto, piensas en el average, en asegurar esos 2 puntitos, un puntito para la vuelta, que también el average es importante, o ir a por el partido. Yo creo que nos lo hemos jugado a ir a por el partido, a pesar de que a lo mejor le dabas una posesión para que te fueran, en vez de perder de 2, perder de 4 o de 5. Hemos ido a por el partido buscando el triple, nos ha conseguido con el sistema, se ha conseguido la segunda opción, que era jugar una situación de pick and roll fácil con buen espacio, y hemos conseguido empatar. Hemos estado bien en tiros libres al final del partido, cosa muy, muy importante. Y aprender de cómo es la Euroliga y aprender ganando, pues tiene un valor doble. Yo creo que hoy hemos aprendido muchas cosas de cómo tenemos que estar en la Euroliga, de lo intensas que tenemos que estar, de lo concentradas que tenemos que estar. Y esto es la Euroliga, partidos que van a ser muy, muy duros y que las victorias pues valen oro.
0: ¿Echo de menos una buena actuación de alguna de sus jugadoras que estuvo más tímida en el partido europeo que se disputó y que ganó Casademont?
1: Sí, pero eso es normal, eso es normal. Tanto eso puede pasar tanto en estos partidos de Euroliga como en Liga. De ahí digo lo de los aprendizajes que llevo diciendo también en los partidos de Liga Española, como el aprendizaje de hoy. Es decir, no solo es un aprendizaje como equipo, sino también a nivel individual es aprender también de esos partidos. Para algunas jugadoras es nuevo la Euroliga. Sabemos que eso afecta. Sabemos por otras, cuando hemos estado en Eurocup, con jugadoras nuevas en la Eurocup afectaba, y con jugadoras nuevas en la Euroliga afecta. Pero bueno, para eso tenemos un roster tan largo para que las que tengan esa experiencia tiren de garra y sepan bajar al barro y que aprender de sus compañeras. Entonces, todo es aprendizaje. Lo bueno que tenemos, que hemos hecho hoy, es aprender ganando. Si no, estaríamos hablando de lo mismo. Las hubiéramos echado igual de más perdiendo, pero el poder sacar el partido al final, el pelear por ir a por el partido en la prórroga y llegar al final, perfecto. Las que hoy no han estado, a lo mejor las que han estado hoy no están otro día y están otras, y eso es el proceso del equipo, y ese es el proceso de tener el roster que tenemos. Hoy a lo mejor pues para algunas era nuevo, era el campo tan lleno, la primera vez, llevamos mucho también sin jugar aquí en el Felipe, venimos de un viaje largo, entonces bueno, venimos de ganar de muchos puntos, que sabemos que eso siempre el ser un poco competitivo hace llegar a estos partidos mejor. Venimos también de bueno, que esto nos dé un toque de realidad, de saber que oye, no siempre vamos a ser un equipo que vaya a ganar de 30, pero que nos den un toque de realidad y lo ganemos, pues de verdad que sabe muy bien, porque en condiciones normales podríamos haber perdido y aprender las mismas cosas que aprendemos hoy ganando. Entonces, bueno, la verdad es que nos vamos en ese aspecto contentos.
0: ¿Cuánto achacamos a la Virgen del Pilar esta victoria? ¿Tuvo suerte el Casademont Zaragoza? ¿Tuvo mucha suerte para llevarse los puntos y la victoria ante el Andes?
1: Bueno, yo creo que es que los dos equipos lo hemos peleado. Al final ellas, si te pones en su lugar, bueno, ir abajo todo el partido, cada vez que Casademont se te ponía 8 o 10 puntos arriba a remontarlo, llegas al final del partido, consigues esos 5 o 6 puntitos de ventaja y luego los pierdes también. Bueno, pues hemos sabido que cuando nosotros hemos tenido esos puntitos en contra, los hemos peleado y los hemos llegado a jugar. Yo creo que los dos equipos hemos peleado y no ha habido suerte. Yo creo que al final el mejor se lo ha llevado y hoy el mejor al más tiempo de partido, al final 33 minutos a 5 en liderando el partido. Yo creo que al final en valoración hemos ganado, también íbamos ganando al final de partido en valoración. Yo creo que al final el resultado ha sido justo, pero sí es cierto que se nos ha puesto muy feo, un poquito feo al final, pero bueno, lo hemos, al final hay que ir a por los partidos y a veces saldrá bien y a veces no saldrá tan bien, y hoy nos ha tocado jugar en casa, tener esa confianza, jugadoras que han estado bien en los tiros libres. Bueno, o sea, es muy complicado el Andes, es un equipo muy complicado, muy aguerrido, te plantea hacer cosas diferentes. Y bueno, vamos a ver.
0: El equipo conseguía adelantarse, pero se llevó un parcial de 0-14 en un momento dado que metió al rival en el partido. ¿Y de qué manera? ¿Qué piensa sobre esto el técnico, el coach Carlos Cantero?
1: No, tienen su parte... anormal y su parte normal. Es decir, es muy, además se lo he dicho en un tiempo muerto. En un tiempo muerto les he dicho que tenemos que aceptar que estamos jugando en Euroliga y en Euroliga los rivales tienen capacidad. Hay jugadoras con momentos de meterse en 3-4 minutos de tipo microondas, de que llega San Antonio, creo que ha tenido unos momentos de que era imparable. Entonces tenemos que aceptarlo. Es decir, lo bueno es que intentamos, pondremos medidas para poder pararla, que es al final lo que hemos conseguido, pero que eso no nos afecte en el ataque. Entonces, es la primera vez, ya no solo la primera vez, el primer partido de Euroliga, que siempre tienes un poquito de rareza, sino también es la primera vez que nos encontramos en esa situación. Entonces, no es lo que te digo, no vienes de una liga española donde lo hemos competido un poquito, donde hemos estado en una situación peligrosa o demás que nos haya también enseñado esa situación. Entonces, es normal. Se pueden, aún seguimos construyendo, aún seguimos en el proceso, que vamos a seguir teniendo los altibajos, se me notarán más en Euroliga que en Liga. Todo eso, sumado a que tener una jugadora pues que entra en un momento de microondas, sumado a que entramos en un momento donde estamos con dudas, que coincide con las rotaciones de banquillo, a lo mejor, con jugadoras que no estaban todavía calientes en pista y demás, puede ser y te meten este 14. Y por lo contrario, puede haber un partido y tenemos la experiencia de que a lo mejor somos nosotras las que vamos 10 abajo y metemos un 14-0. Entonces, es lo bonito y lo feo si te toca en contra de la Euroliga, que tiene esta calidad de jugadoras para entrar en esos momentos. Nosotros perfectamente podemos, bueno, ya lo hemos vivido otros años, que vamos abajo y metemos un parcial de la leche que nos hace ponernos arriba. Entonces, bueno, yo creo que es normal y que pase al principio y en el primer partido hace que favorezca que pasen esas situaciones.
0: El equipo lituano del grupo le metió una soberana paliza al equipo griego del grupo. ¿Qué piensa Carlos Cantero sobre esta sorpresa que nos hemos llevado dentro de la competición?
1: Es que los que venimos
0: europea.
1: De previa, ojo, los que venimos de previa, lo digo por experiencia, pisamos fuerte, no es el rival flojo, yo creo que es el grupo más igualado, yo creo, de todos los que hay. Al final, Athinaikos seguramente sea un gran equipo, no he visto el partido, no sé, no puedo decirte, pero bueno, por lo que vimos en la qualifier, sí que viene el equipo lituano con mucha capacidad, sobre todo de anotación. Es un viaje complicado irte a Vilnius, jugar allí, ya lo dije, es un grupo muy igualado y las salidas van a ser muy complicadas. Entonces, hacerse fuerte en casa y ganar esos tres partidos que tienes al menos en casa es importante, y luego a ver qué puedes rascar en canchas complicadas como Landes, como Grecia o como Vilnius.
0: Impresionante el nivel que mostró Seppart en el encuentro, siendo para mí la jugadora más destacada del partido. ¿Pero qué piensa Cantero?
1: Sí, Seppart es una jugadora, ya tiene mucho recorrido y es una jugadora en ese aspecto veterana, en el sentido de que también tiene los galones para dar consejos a las compañeras más nuevas y demás. La que no ha estado hoy estará otro día. Yo no le doy cierta gravedad. Hablamos, por ejemplo, de Jarden, por ejemplo, no me preocupa. Yo creo que esto es parte de un proceso, es el primer partido en casa.

0: y competir. Entonces, bueno, hoy ni siquiera era mi idea jugar con 12 y han jugado a las 12. Entonces, un partido tan igualado. De hecho, hoy pensaba, lo he dicho ya, y el mensaje lo estoy mandando, es decir, no siempre vamos a poder jugar las 12 y no siempre se van a quedar sin jugar las mismas como podía pasar el año pasado. Entonces, bueno, a lo mejor una que ha jugado hoy 4 u 8, a lo mejor otro día juega 14 y la que ha jugado 20, a lo mejor otro día juega 8, porque Jarden otro día se mete y es la que te rompe un partido porque vas 10 arriba y de repente tienes una jugada que te mete 3 triples seguidos, como ha pasado en estos 3 partidos que tenemos de Liga Española. Aún nos estamos conociendo, aún estamos en el proceso y ya te digo, yo creo que aprender como estamos aprendiendo ganando es lo mejor.
1: Pues ahí estaban las palabras del coach de Casademont Zaragoza femenino en competición europea. Primer partido, primera victoria ante Basket Landes, Carlos Cantero. Pues una noche más, esto ha sido todo por hoy, esto ha sido todo por hoy en la prórroga, en Ebro FM, en Antena Aragón. Ha sido un placer acompañarles y traerles toda la actualidad, la mejor actualidad, las mejores noticias del deporte aragonés. He sido Adrián Oiz y les deseo que pasen una fantástica noche.

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0: Muy buenos días, bienvenidos, bienvenidas una mañana más, un día más a Ebro FM, Antena Aragón, a Café con Goles, el programa que debate, como en la barra del bar, sobre tu pasión, sobre lo que más te gusta, sobre el Real Zaragoza. Antes de comenzar con el programa, quería pedir disculpas al técnico de a Francisco Ramírez, aquí con Ramírez del Teruel. Pues confundí en el día de ayer su lugar de procedencia, lo cual no está bien. Al darme cuenta, pues pido perdón. No me lo ha exigido a nadie, ni mucho menos. Si me lo exigen, me cuesta un poco más. Si no, no me cuesta nada. Pido disculpas sinceras por haber confundido su lugar de procedencia. No es de Navarro como mi familia, es catalán como la familia de alguien que no es la mía, porque la mía es Navarra, de Tarragona. Bueno, ya dicho queda. Quería pedir disculpas para quedarme tranquilo con mi conciencia. Ayer no pegaba ojo. Igual era por otra cosa, pero bueno. Amigos, amigas, venía yo hacia aquí en bici con la radio. No se debe, yo lo hago. Voy todo el día con la radio y anonadado me hallo. Anonadado me hallo. Resulta que, mira, que no me acerco mucho a la política, porque es que de verdad cada vez que me acerco me llevo un disgusto. Pero resulta que es normal que tú ganes elecciones prometiendo un estadio de fútbol con unas fechas y que luego esas fechas se diluyan. Totalmente se diluyan, pasen a ser algo irrelevante. Ya estará, tranquilos. Ya estará la obra. La obra que estás pagando tú, ya estará. Y esto no pasa nada si tú no prometes nada. Tú no prometes nada, puedes tener, claro, la reforma cuando te dé la gana, porque no has prometido una fecha. Pero si a ti te dicen que van a estar en Plaza de España a las 5 de la tarde y que has quedado ahí, tú no puedes llegar a las 7. Estás quedando mal, tú has quedado a las 5. Si encima que has quedado a las 5 el taxi te lo estoy pagando yo, más razón para llegar puntual y no hacerme perder el tiempo. ¿Por qué digo esto? Pues porque por lo visto ahora resulta que va a haber, que como todo el mundo con ojos veía, no va a dar tiempo a que la Romareda esté en el plazo previsto. Mejor dicho, más que previsto, vamos a decir en el plazo prometido, que sería un término más adecuado. Lógicamente, en una obra de esta magnitud siempre va a haber problemillas o retrasos, pero esto no ha sido un problemilla o un retraso, esto se veía venir. No ha habido un suceso tan grande como para cambiar los plazos. No ha habido algo, claro, tú cuando planeas algo así, cuentas con que va a haber cierto plazo de demora que tú no esperas y ya lo tienes que meter en. Oye, pues pensamos que va a estar 6 meses antes, vale, pues da 6 meses de margen cuando lo prometas, por si acaso. Aquí no. Aquí te tiran un fondo, yo era de Gol Sur, abonado ahí. Te tiran el fondo de Gol Sur, haciéndote pagar más, cambiándote una ubicación tal o una movida que para qué. Y luego se te inventan un estadio modular en el Astur. Que eso se lo sacaron de la manga totalmente. Un estadio en el que se iba a poder saltar a animar con grada de animación y cubierta. Nada de eso luego tampoco existió. Otra mentira. Claro, cuando una cosa es una mentira, dice, bueno, pues no puede ser, igual no es una mentira, es una casualidad, un error. Cuando es todo, todo mentira, pues oye, la única verdad es que estamos pagando el estadio, no sabemos ni cuánto vale, ni qué día está, ni cuánto vale, y no queda tanto. No queda tanto. O sea, ¿a qué ha venido la peña? Prometiendo un estadio Champions, un equipo Champions, un no sé qué Champions para X fecha, va a llegar X fecha, ni equipo Champions, ni campo Champions, ni nada. Estás en el modular, en el Astur, que nadie te había contado esa película y ya está. Que el campo quedará precioso. Lo vamos a pagar tú y yo. No sé de quién es mérito, seguramente nuestro. Me parece muy poco serio. Y me parece engañar a la gente, estás aprovechando, y me da igual el partido que sea, estás aprovechando totalmente las promesas que haces para ganar unas elecciones y utilizar los plazos para que esas demoras coincidan con otras elecciones. Que te sean útiles. Cuanto más dure la película, más útil me es. Si estoy 15 años con la Romareda, estoy 15 años haciendo la Romareda. Tengo el mérito de estar 15 años haciendo la Romareda. En todas las elecciones voy a hablar de ello. Una vez esté acabada la Romareda, poco hay que hablar de eso para ganar unas elecciones. Ya poco puedes decir, sí, hemos hecho el estadio, ya, ¿qué vas a hacer ahora? No, pues estábamos haciendo el campo, ya, ¿qué vas a hacer ahora? No, el campo, ya, ¿qué vas a hacer ahora? Ya hay que inventar un nuevo argumento, lo cual supone trabajar, lo cual supone crear nuevas mentiras y volver a mentir con plazos. No me parece serio que cuando a estos políticos que cobran una pasta que yo no voy a oler ni en 10 años, siendo que soy un crack además, y mis compañeros de aquí también, y tampoco la van a oler, uno de ellos maestro, y el otro podría serlo. Ahora iremos con vosotros, ¿vale? Siendo que cobran eso, que menos que darme garantías de algo, pero que tú preguntes y la respuesta sea, ¡ah! ¿Qué prisa tienes? ¿No ves que se está haciendo? Ya, pero este me lo prometiste para X día. ¡Ah! A mí no me mires, yo solo soy el político. Pues nada, no sabemos cuándo estará la Romareda, no sabemos cuánto valdrá la Romareda y cómo guinda te tiras 15 años apoyando a un equipo que me ha roto el corazón, os lo juro, más que todas las mujeres con las que he estado, que no han sido, bueno, que todas este equipo me ha roto mucho más el corazón. Me ha destrozado media vida. Desde los 20 años ahora yo solo recuerdo sufrimiento. Es como estar en la guerra de los 100 años continuamente siendo soldado raso. Para que luego digan, sería fantástico que inaugurara el campo la selección española que no se dignó en venir a Aragón en 20 malditos años, os estáis riendo de nosotros. Esta fiesta era para los zaragocistas. A mí, el Liechtenstein Ucrania que se juega en el Mundial, me da igual. Y Liechtenstein Ucrania no nos están pagando el campo. No lo puedo entender. No puedo entender esa falta de seriedad. Yo lo entiendo, pues eso, en un programa de barra de bar, que no seamos excesivamente serios. O que tengas que pedir perdón porque te has confundido de dónde nació un tío. Pues vas y pides perdón como tiene que ser. Pues que encima estos ni cortos ni perezosos no te va a pedir perdón nadie. Esto ya estará. ¿Cuándo? ¡Ah! A mí no me preguntes, yo no soy político y ellos tampoco lo dicen. ¿Y cuánto te costará? Pues muchísimo más de lo que te hayan dicho. Muchísimo más de lo que te hayan dicho, pero tampoco lo sabemos. Me ha fascinado venir escuchando la radio hablando de un tema que, por cierto, no me han pedido permiso, están tocando mi jurisdicción, los políticos del Furbo. Están hablando de furbo y me encuentro esa sorpresita y digo, pero por Dios, qué normalización de el yo voy a hacer lo que me dé la gana y tú vas a tragar. Qué normalización, cómo se han acostumbrado, chico. Y es una cosa de todos, ¿eh? El que está ahí, pa, mienten más que hablan. Siento la indignación, ¿eh? No tenía con qué enfadarme hoy más que con el madrugón, he dormido mal. Quique Castro, muy buenas.
1: Muy buenos días, Adrián.
0: Señor Montón, Alejandro,
2: Muy buenos días, Adrián.
0: profe.
2: Comparto tu indignación, ¿eh?
1: Totalmente.
0: Es como si tú tienes clase a las 10, prometes que vas a llegar a las 10 y llegas a la 1. Y la clase te la están pagando, es privada. No sé, no lo veo serio. En otros trabajos esto no pasa.
2: No, a ver, es que tampoco quiero darle muchas vueltas al tema, pero critica a la clase política. Si el Zaragoza está en su peor momento de la historia, aún así está años luz del nivel de la clase política. Tenemos políticos con privilegios que no merecen, exagerados, nos siguen mintiendo sistemáticamente año tras año, mes tras mes, día tras día, y aún así siguen ganando las elecciones. Pues, ¿qué queréis que os diga? Poco podemos hacer.
1: Claro, el tema es que el Real Zaragoza ha sido utilizado y sigue siendo utilizado políticamente y es muy rentable. Y a los hechos me remito. O sea, jugar con el sentimiento de la gente, un sentimiento tan enraizado en la ciudad, pues es lo que hace que sigan alargando todo, nos sigan metiendo los goles que nos están metiendo metafóricos y al final todos callamos, porque al final lo que nos importa realmente a los zaragocistas, desde el punto de vista futbolístico, es que llegue el domingo y gane tu equipo. Entonces, hemos aguantado mucho, hemos comido mucho y lo que nos va a costar, los plazos, pues indigna mucho y jode muchísimo, pero
0: Hay un sinónimo de si se alargan los plazos, se suma más pasta al gasto. Es un matiz importante a
1: muy
0: detallar en
1: importante.
0: la indignación.
1: Claro,
0: Más el tiempo de trabajo, más caro.
1: pero ellos lo adornan todo de zaragocismo ficticio para ellos y es lo que la gente es lo que les vende y lo que les sale rentable totalmente. Es decir, lo hemos dicho hace muchos años ya, el Zaragoza lo están utilizando políticamente, pero no ahora, muchísimos años atrás.
0: Os te lo prometo que desde que tengo uso de razón.
1: Claro, y fíjate todo lo que pasó con Agapito y nos han destruido, y lo que dices tú, consecuencia que llevamos 20 años, que esto parece una pesadilla. Una pesadilla. Y que al final nos tengamos que alegrar por empatar en el último segundo del campo del filial que nos ha destrozado también deportivamente. Es así, pero es que el zaragocismo lo llevamos tan dentro los que lo sentimos de verdad, que es que muchas veces tenemos los ojos vendados de cosas exteriores, pero es que no podemos mirarlo de otra manera.
0: Bueno, pues esta es la tesitura político-futbolística. Cada vez que se acercan, sube el pan. Ahora no te dicen nada concreto, es algo que me fascina. Vamos con lo futbolístico, con lo deportivo, con el Real Zaragoza, que vive, eso sí, ajeno a la incompetencia de mucha gente. Es un nuevo Real Zaragoza con una gente que está haciendo un buen trabajo en lo deportivo, con un Lalo que ha fichado jugadores de calidad, un Ibai que se está ganando a la gente, ya no solo por el más o menos éxito deportivo que también, sino por pues mostrarse una persona implicada y normal, algo que se valora y que exige. Bueno, en el aspecto futbolístico, si bien es cierto que hemos bajado una categoría, esa bajada de categoría no implicaba empezar a hacer las cosas bien. Yo lo decía mucho el año pasado, corríamos el serio riesgo de bajar a segunda red con los que estaban, porque hubiera sido más y más incompetencia, más y más gasto, vamos, de dinero, tirarlo a un río y pedir un deseo. Si están haciendo las cosas bien, no es casualidad la clasificación. Que estamos en una categoría muy mala, somos el Real Zaragoza, perfecto. Otros también acaban de descender y no están viviendo la misma tesitura, ¿no?
2: Efectivamente, por fin se están haciendo las cosas bien, Adrián, y yo por fin, después de mucho tiempo, llega el fin de semana y tengo ganas de fútbol. Que eso ya hacía varias temporadas que no me pasaba. O sea, estoy deseando ya que el Real Zaragoza juegue el domingo contra el Murcia. Y creo que es un sentir un poco general. No he visto tampoco muchísimos partidos de primera red, pero los que he podido ver, jolín, es que el Real Zaragoza realmente está jugando bien al fútbol. Apetece ir al campo, apetece el ambiente que hay antes, apetecen los desplazamientos. Sin ánimo, efectivamente, de que por fin se están haciendo las cosas bien. Desde dirección deportiva, a nivel de plantilla, a nivel implicación. Bueno, imagino que luego comentaremos lo del partido, pero vamos, otra cosica es, como quien dice.
1: Sí, sobre todo dos cosas. Yo creo que Ibai ha conseguido la simbiosis entre la afición y el equipo. Creo que hay unidad y eso favorece absolutamente a todos. Y luego que le ha imprimido un gen competitivo que hace mucho que no veíamos, ¿no? Entonces es un equipo que es verdad que hemos bajado de categoría, pero yo creo que hemos subido el nivel de la plantilla. Entonces eso hace que ahora mismo estemos en primera posición. Y es una sensación, como dice Alejandro, el estar líder y estar primero y ver que los rivales pues no son superiores a nosotros, que somos un equipo ya desde los medios de Murcia, ahora puedes leer ya, que nos tienen bastante respeto. Entonces eso es algo que la afición necesitaba. Es verdad que estamos en la categoría que estamos, pero bueno, para estar en segunda división y luego en primera división tenemos que pasar este año. Y por lo menos para la afición, a ver si es más tranquilo, ganamos más partidos. Y bueno, lo del otro día es verdad que es un punto, pero es un punto que sabe a victoria y te hace ir al campo del segundo ya pues con otras circunstancias. Que aunque se hubiera perdido el otro día, no creo que hubiera cundido el pesimismo, ni mucho menos. Pero sí que es verdad que no es por el punto en sí, sino por la sensación que deja el equipo de que no deja de creer. Y luego pues todas las imágenes que se ven de unidad entre la afición y equipo y entre los propios compañeros, yo creo que eso hace vislumbrar una temporada muy buena.
0: Decías que los medios en Murcia nos tienen respeto. Quería expresar mi respeto hacia el Real Murcia, que me parece un equipo,
1: por supuesto, a tener en cuenta. Sí,
0: va
1: sí,
0: a
1: sí.
0: ser muy complicado.
2: Sí, sí, sí.
0: Con un buen seguro. Proyecto, con una grandísima afición que sí. va a llenar el estadio, que vamos a ver un partido de
1: un gran estadio.
0: Vamos a ver un partido con más afluencia de público que muchos de Primera División.
2: Correcto.
0: Y más ambiente seguro. Real Murcia es un pedazo de afición y la de Zaragoza ni te cuento. Así que, pues es la realidad que nos toca vivir, pero. Pero bueno, que no se nos caigan los anillos.
2: No, no, desde luego que no.
0: Para adelante con los anuncios, enseguida volvemos. Pues como decíamos, vamos a enfrentarnos a un señor equipo, el Real Murcia, que merece todos los respetos, que tiene uno de los proyectos más interesantes de la primera red, llevan tiempo buscando el ascenso de nuevo, que tiene un buen estadio, una buena afición, un buen partido del que tengo ganas. También fue un buen partido del anterior, contra el Atlético madrileño, me mostró tener 3-4 jugadores que llegarán a primera división, seguramente. Central diestro, su extremo derecho, el 10, pueden tener calidad para llegar. Un equipo muy intenso, con mucha velocidad. Y digo una cosa, y con un fantástico entrenador. Me parece que Fernando Torres le gana la partida a Ibai en el partido, lo plantea bien y nos hace daño. ¿Qué os pareció?
2: Sí, pues yo, Adrián, sobre todo en el Atlético de Madrid, destacaría los jugadores de ataque. Los jugadores de ataque eran rapidísimos. Y además yo creo que con el estilo de juego del Real Zaragoza, precisamente el Atlético de Madrid es como su antítesis y es probablemente el estilo de juego que más nos va a hacer daño. Porque el Real Zaragoza va a presionar muy arriba, cuando son capaces el otro equipo de pasar la primera línea de presión, se quedan todos nuestros defensas prácticamente uno a uno con los atacantes. Los atacantes,
0: sí, estoy
2: del,
0: completamente de
2: los
0: acuerdo.
2: Atacantes de Atlético Madrid eran rapidísimos. Hablando con algún jugador de Zaragoza me lo confirmaban. Me dijo, no os imagináis cómo corrían los tres de arriba.
0: Es un equipo al que le conviene el correcalles. Correcto. Y nosotros tampoco lo evitamos.
2: Ahí
0: vamos,
2: quizás,
0: vamos a apretar, bueno, arriba.
2: Ahí quizás no. Ahí vais, se equivocó, lo reconoció y aún así, a pesar de zarpazo tras zarpazo, gol en contra en el primer minuto, cuando mejor estábamos nos vuelven a meter gol en un córner. A pesar de ello, el Zaragoza sacó coraje de donde ya seguramente no quedaba y consiguió empatar un partido. Pues oye, un punto que, como habéis dicho, sabe de victoria, muy importante seguramente.
1: Sí, y un partido sobre todo que el año pasado no hubiéramos empatado ni por asomo. Yo creo que es verdad que el Atlético de Madrid, ya avisábamos la semana pasada, ¿no?, que era un equipo muy peligroso, sobre todo gente de arriba, Domenech, Estés, que era una auténtica barbaridad, y eso que nuestros centrales lentos no son.
2: No, no.
1: Porque realmente nosotros atrás este año pues sí que somos un equipo bastante serio. Lo que pasa que es verdad que daba la sensación el Atlético de Madrid de que cualquier momento nos iban a pillar atrás. Y es verdad que también fallaron un par de ocasiones claras en momentos puntuales. También el Zaragoza tuvo sus oportunidades, pero siempre a remolque. Pero aún así el equipo no desfalleció. Es verdad que Ibai en ese momento, en la segunda parte, quiere meter esos tres centrales carrileros con la intención de atrás ser un poco más sólido, es que nos pillen en ese uno contra uno, pero aún así, pues es que Fernando Torres tiene siempre una idea de juego muy clara, y luego que es un rival del Atlético de Madrid, que es que está hecho para ascender, que no es como en segunda división que no ascienden, que aparte de ser un equipo para dotar al primer equipo de jugadores, que tampoco Simeone los utiliza mucho, es un equipo con ideas claras y objetivos de ascender. Entonces yo creo que en ese sentido sí que nos comieron la tostada en esa faceta de juego, pero aún así yo creo que el Real Zaragoza, sobre todo en la segunda parte, con Rubo un poco más libre, me pareció un jugador superlativo en ese sentido. Hizo una segunda parte tremenda, aparte de los goles. Y bueno, pues incluso los cambios, Cuenca también aportó con ese penalti. O sea, que incluso los que salen también en pequeñas dosis, pues están favoreciendo al equipo. Y el aura que da este equipo de no rendirse, yo creo que al final, pues esa inercia positiva que llevamos hizo con el empate. Pero recordemos que el Atlético madrileño le metió 4 al Murcia, que ganó 4-0, sí, sí. Y es un equipo, sobre todo fuera de casa, también muy peligroso. Entonces hay que darle el valor, pero también que estas cosas nos sirvan para aprender, y no me cabe ninguna duda que Ibai estará trabajando ya el partido en Murcia.
2: Yo creo también que nos tenemos que acostumbrar que seguramente los partidos contra equipos filiales van a ser de los más complicados de la temporada. Los filiales obviamente van a ser equipos irregulares, sobre todo porque habrá algún fin de semana que el primer equipo necesite de los jugadores del filial, lógicamente. Pero es que los filiales van a ir con un grado extra de motivación muy importante contra el Real Zaragoza. Ellos al final están en un filial, quieren llegar al primer equipo o llegar a un equipo profesional, y ellos saben que jugar contra el Real Zaragoza es muy un escaparate, que lo están televisando, que lo está viendo mucha gente, y para ellos es un sabor de un partido quizás de una categoría superior.
1: Y luego también el Atlético madrileño creo que termina con los dos centrales que son del juvenil. Que si piensas fríamente...
0: ¿Qué pasa? ¿Desayunan esteroides esos niños? ¿O que como que del juvenil? ¿Si medían 2 metros?
1: Pero creo,
0: ¿sí?,
1: que, creo que tenían ficha de juvenil los dos.
0: Me lo creo. Pero me refiero que unos físicos imponentes
1: pero
0: los niños.
1: Pero el penalti es un fallo claro del central, esa falta de experiencia en esos minutos finales. Y los dos goles de Rubo de cabeza también son a balón parado con fallas de marcaje. Entonces, el estar en esta categoría te da esto, ¿no? Esos fallos individuales que pueden cometer por inexperiencia, que claro, en ese caso nosotros pues la tenemos muy compensada con la plantilla que tenemos.
0: Que todos tus malos días sean así. El Real Zaragoza fue peor. El Real Zaragoza tuvo un entrenador desacertado. El Real Zaragoza encajó 4 goles. El Real Zaragoza no perdió. Con todo eso, marcamos 4 goles. Hay que tener calidad suficiente para hacerlos. No fueron de casualidad, no fueron de suerte.
2: No, no, la tenemos. Yo, Adrián, tenía curiosidad. ¿Has narrado alguna vez algún partido con 8 goles?
0: Sí, seguro, y, ¿sí?, más, y más.
2: 4-4 del Real Zaragoza.
1: Pero de fútbol, ¿eh? No, de fútbol.
2: Digo del Real Zaragoza, del Real Zaragoza.
0: No recuerdo así en frío.
2: Recuerdo quizás un Sevilla-Zaragoza que metió 4 goles y ya quedamos 4-4, pero ostras, 8 goles en un mismo partido.
1: Llevaba tiempo ya
2: sin verlo. Bueno, independientemente de eso, efectivamente, muchos de los goles vienen también por la calidad individual del Real Zaragoza. Yo creo que un problema que hubo durante el partido fue cuando nos pusimos 2-2, llevamos una inercia tan positiva y probablemente el propio Ibai con exceso de confianza, que él pensó en su cabeza, esto está ganado, voy a ir a por todo. Quito a Rubén, meto más potencial ofensivo, y eso yo creo que desajustó un poco digamos, el control que está teniendo el Real Zaragoza. Ahí vienen los zarpazos del Atlético de Madrid, seguramente cuanto menos lo merecíamos, pero es que el Real Zaragoza realmente tiene muchos jugadores con una calidad por encima de la categoría, y eso al final se nota, porque incluso haciendo un mal partido eres capaz de empatarlo. Cuando ibas 4-2 perdiendo en el minuto 98.
1: Y fallando un penalti.
2: Y fallando un penalti, eso es.
1: También. Y ocasiones para los dos. Es que en momentos claves, el mano a mano que falló el Atlético de Madrid también, Domenech, también era un momento clave que pues estos equipos, sí, pues ofensivamente son los filiales muy, muy buenos, pero también cometen esos fallos de inexperiencia en momentos puntuales. Y el Zaragoza también tuvo varias ocasiones. Yo creo que en estos partidos de correcalles el Real Zaragoza tiene las de perder, y es verdad que el equipo de Ibai no asimiló, creo, el desajuste o el ajuste que intentó crear Ibai, que de pensamiento no es malo, pero claro, luego si no lo aplicas en el terreno de juego, pues hace que la sensación que te dio es de que el punto pues es muy bueno, porque lo lógico es que hubieras perdido. ¿Cuánta gente se echaría a la cama con el 4-2? ¿Cuánto? Porque yo conozco a varios que no terminaron el partido y al día siguiente pues se alegraron. Pero bueno, pues esto es un mensaje a todos los equipos de la categoría diciendo al Real Zaragoza, para ganarlo lo tienes que tener 5-2 como mínimo en el minuto 98, porque si no, no lo ganas.
0: Entonces, sí, en las TIC con Baguis y Eugeni, es que de verdad.
1: No hay, pero eso no, era no el hay, destino. Es que el año del ascenso a segunda división empezamos así.
0: Menudo trauma, ese día.
2: Intentas saber, igual luego en el futuro nos vino bien, nunca se sabe.
0: No, a ver, bien tampoco. Un trauma que me hubiera ahorrado, no pasaba nada. El gol de Baguis fue.
1: Esa noche para nosotros se queda también.
0: Sí, sí.
2: Estar allí en el campo.
0: Oh, recuerdos de Vietnam, La verdad. Y tú estuviste, es verdad. Tú estuviste sí. Viendo el espectáculo de Sinan. Bueno, es lo que nos toca. El Real Zaragoza, además, cuenta con la enfermería cuasi vacía. Vadillo, la recuperación de Ander. Y no veo que se le suban los gemelos. No les veo apurados físicamente, metes dos goles en el descuento teniendo al central subiendo a rematar de los balones en cada jugada, balón movido. Físicamente estamos bien, estamos trabajados. Este equipo está más trabajado que, bueno, no quiero comparar con el año pasado. Está trabajado.
2: Sí, cualquier comparación con el año pasado es odiosa. Yo lo que estoy viendo sobre todo en los minutos finales, se vio también incluso en este, que el Real Zaragoza a nivel físico se ve siempre un puntito más que el resto. En todos los partidos prácticamente ha ocurrido que en los últimos 10 minutos el Zaragoza de repente parece un vendaval. Porque físicamente, además lo que sale del banquillo, que son jugadores que siguen manteniendo o incluso a veces subiendo el nivel de lo que hay en el campo, los últimos 10-15 minutos del Zaragoza en todos los partidos casi siempre se nota una superioridad física tremenda. En balones parados estamos viendo cómo estamos llegando como aviones en los últimos minutos, cómo estamos corriendo no solo atacando sino defendiendo, claro, cómo vemos de los córners.
0: No empatas de milagro, es que si te suben los gemelos en el minuto 65, claro, como ocurría tradicionalmente en este grupo, tienes tres lesionados ya en ese minuto y un expulsado, no puedes meter dos goles en el descuento, los metes porque estás en disposición de buscar ese golpe de suerte.
1: Y es algo que no ponemos en valor. Porque es que no nos damos cuenta, pero es que eso es lo que nos ha hecho sumar varios puntos. Excepto el primer partido en Tarragona, que creo que la segunda parte se le notó al equipo todavía que no estaba muy rodado y un ligero bajón físico que hizo, que ya no las posesiones ya eran más lentas y ya nos hizo no empatar. Pero es que, y más, el partido del otro día, que era un correcalles. Es que Peter Ademo, es que es una pasada.
0: Y además los niños no se van a cansar de Atlético, 20,9 años de media de edad.
1: Correcto. Entonces, y luego sobre todo el no haber lesionados y en una idea de juego que tiene Ibai de tanta presión arriba, pero hasta el último minuto, porque yo sí que he visto en la Romareda sobre todo jugadores que llegan justos al final y Ibai les dice sigue.
2: Pero al final de la primera parte a veces casi el año pasado.
1: Sí. Pero aún así corren, sí. Aún así ese gen que les está imprimiendo les hace pues sacar fuerzas de flaqueza. También la afición que tenemos, o sea, el tener la afición que estaba el otro día allí a
0: pie de campo. No, pero es que no me parece justo.
1: A pie de campo.
0: Cuando el año pasado se criticaba a la afición y se decía, es que la afición no juega, ahora la afición tampoco corre, corren ellos. El que ha estado haciendo el curro en verano es el propio futbolista. Uh-huh. Los entrenadores haciendo una buena planificación son los que hacen buen trabajo. Nosotros no tenemos mérito de nada.
1: Obviamente, pero todo sumas, todo es una rueda, ¿no? Entonces, si tú llevas inercia positiva...
0: Pues si tus músculos no están preparados para aguantar eso, da igual lo que te animen.
1: Hombre, si te rompes, te rompes. Pero si te queda ya poca gasolina, vas primero, tienes a la afición aquí que te está... Eso pues siempre te da un plus de...
0: Todo ayuda.
1: De echarle... No digo que sea...
0: Pero para tener a la afición... Lo primero es que el jugador trabajó para hoy día tener eso detrás. Y porque la, se lo ha ganado.
1: Y la clave
0: se lo están ganando. Estos chavales el otro día sacan el partido ellos.
2: Ellos solo.
0: Sí, sí, el entrenador no tuvo nada que ver, el árbitro no tuvo nada, ellos, a base de casta y corazón. Y los suplentes. Buena actitud de los suplentes. Muy buena.
1: Pero el que estemos ahora como estamos de contentos después de lo que vivimos el año pasado y de estar en primera red, es todo culpa de los jugadores, por supuesto. Ellos son el hilo conductor que todo, hace que sí, todo sí. gira alrededor.
0: Y luego, juegan ellos.
1: Y luego somos todo uno.
0: El mérito de los goles de Espiau es de Espiau.
1: Hombre, por supuesto.
0: No es del Panita, por mucho que dijera, no me molesta.
1: Y si seguimos así, y los partidos en casa, en el Ibercaja Estadio, hay un ambiente tremendo y la afición está al 100%, pues todo ayudará. Pero
0: estos buenos consejos sí que son de gran ayuda. 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Decía en el chat de YouTube de Antena Aragón, ¿qué os pasa?
2: Nada,
1: que estamos en Pilares.
2: Felices con la inercia del Zaragoza, fiestas del Pilar, todo fantástico.
0: Decía, por el chat de YouTube de Antena Aragón, España no es surrender. Buenos días, Adrián y compañía. UPA Zaragoza siempre. Javier Catalán, buenos días, cafegoleros. Ya estamos en jueves y con ganas de ver al Real Zaragoza otra vez. El año pasado era, ya juegan otra vez, es verdad, ¿eh?
2: Sí, era así.
0: Pero otra vez van a jugar. Pero ¿por qué no suspenden la jornada?
1: Lo ha dicho Alejandro, que ahora mismo tenemos una ganas de que llegue ya el domingo.
0: Rulabor, cuidado que igual se suspende el partido o se jugará sobre muy mojado. Hay lluvias torrenciales desde el sábado hasta el lunes en Murcia. Lo bueno que tiene un buen campo, ¿eh?
2: Sí, tiene un campo muy chulo.
0: Sí. Yo creo que no pasa nada. Mucho tendría que caer. Si llueve mucho, pues es que se lo va a hacer. Y yo, por las lluvias, no, salvo que fuera algo muy escandaloso, no suspendería un partido de primera ref al barro. A ver qué pasa. Ya lo siento, me gusta la idea.
1: Antiguamente se jugaba primero con el contra campo segundo, encharcado.
0: Primera ref en lluvia, pues es como lo que tiene que ser.
2: Sí, lo hemos visto. Yo me acuerdo de un partido del Real Zaragoza, un balón largo a Luis Suárez, no sé si os acordáis, que se le queda ahí encharcado, que si iba afuera se queda encharcado, la coge y mete gol. No sé si os acordáis.
0: En una contra, que se iba el balón a Tegucigalpa y se quedó clavado.
2: Y ese día el campo está, pues si se pudo jugar ese día, se podrá jugar también.
0: Que sí, hombre, sí es divertido. Claro. Buah, es divertido también eso. Rulabor, cuidado, que este lo he leído, perdón. El de las lluvias, José Luis. Promesas electorales con plazos que, aunque veas que no se van a poder cumplir, las lanzas y viva el voto. Si yo voy a eso, yo entiendo que no puedas cumplir los plazos. Lo que no entiendo es que no, es que seas tan tajante a la hora de expresarlos y luego tampoco tajante a la hora de decir, oye, pues en vez de esta fecha va a estar esta otra, ¿no? Ahora dicen, ¿en qué fecha va a estar? No lo podemos saber. Y te quedas en plan, ah, pues nada, oye, esperemos que, no sé, cuanto antes. Pero estaría bien una orientación. Y esto acaba de pasar hace una hora aquí, ¿eh? O sea, lo han dicho ellos, que no lo saben. Me parece sorprendente. Antonio Gómez, buenos días. Aquí lo único que tenemos champion es la afición y todo el zaragocismo. Seguid disfrutando de las fiestas del Pilar. Un abrazo a todos y a UPA Zaragoza. Un abrazo, Antonio. Skyper, ¿y qué decís de la noticia del periódico de que Jardí solo tiene cláusula de 2,5 millones? Lo desconozco, la verdad. Debe tener más cláusula Cuenca que Jardí. Debería renegociar ya y subirle la cláusula. Uy, pero me parece tan pequeña. Suelen ir las cláusulas acordes al sueldo. Tampoco cobra, ya me extraña. No pongo en duda para nada, la información de nadie. Solo me sorprende que sea tan poco. ¿Qué lleváis? El bolsillo. Llevamos 2,5 millones. ¿Traemos a Jardí?
2: Yo tanto suelto no llevo hoy.
0: Por 2,5 millones, Jardí. 4 goles, 4 asistencias. Para Tertuliano aquí, me parece regalado.
1: O te lo compras para jugar con él en el parque, uno que te eche unos centros con esa zurda
0: siempre
1: que tiene.
0: Siempre he pensado que si fuera rico haría esas cosas. Me alquilaría, yo qué sé, una hora a Soberón.
1: Para que te pase el perro.
0: Para hacer paredes y tirársela mal. Sí, sí. Un portero te puedes alquilar, ¿por qué no? Si eres rico, seguro que lo hacen, ¿eh?
2: Ah, segurísimo.
0: Es lo que más o menos lo que han hecho los equipos árabes con Cristiano Ronaldo y esta gente.
1: Sí.
0: O el Inter de Miami con Messi. CIDH, ojo, el campo que iba a estar en una fecha estará varios meses después, pero es que además nos iba a costar cero euros, iba a costar varias decenas de millones. Centenas de millones. Un par, ¿no? No cumplen ni el plazo ni el coste. Gustavo, me da igual pagarlo yo, que se lo gasten por fin en el Real Zaragoza, que todos los ayuntamientos de España dan dinero a sus clubs. Además, el fútbol da mucho dinero a una ciudad. Pero son temas diferentes, si no se dice que no se gaste. Dice que no se utilicen los plazos de ese gasto para jugar con campañas electorales o intereses. Que ha habido problemas, que se esperaban que hubiera problemas o que pueda haberlos, claro. Pero tendrás que tener ahora una fecha más o menos prevista o qué. ¿O qué pasa? Ahora esto es indefinido. la fecha fluida. Alfredo Gil, respecto a la Romareda, esta semana no trabajan, normalmente trabajan de 8 de mañanas a 7 de la tarde, lunes y sábado. Veréis qué prisa tienen. Zupe, buenos días desde Murcia. Muy buenas, Zupe. Efectivamente, se esperan lluvias fuertes el domingo, pero para que se suspenda tiene que ser grave. Por las instalaciones y el estadio no hay problema. Si tuviéramos esa mal suerte, todos a tomar cervezas. Los zaragocitas sois bienvenidos a la ciudad. Así da gusto.
1: Qué grande, de verdad, sí, es verdad.
0: Así da gusto.
1: Qué bonito.
0: Se espera una entrada de 25.000 a 28.000 personas.
2: Qué maravilla.
0: Pues sí, da gusto así.
1: Es que son mejores partidos que muchos de primera división, ¿eh?
2: Sí, sí.
1: Desde y de luego. Segunda, pero es que el otro día fue un partido que ves uno de primera división del Getafe y de equipos así y no son igual.
0: La Andorra el año pasado se estaba jugando la vida en segunda, iban 500 personas al campo y encima no dejaban entrar a la afición rival. Javier, Luigi, toda la razón, Quique, saludos y nos vemos pronto. ¡Aupa el Real Zaragoza! Abrazo, este año Javi. Nos divertiremos. Carlos, no entiendo qué pinta la Romareda en el Mundial de Marruecos. Ajá. Otra cosa que... Uf.
1: Pues eso ya es meterse en un jardín.
0: Sí, es un poco como si Irán organizara un Mundial con Estados Unidos. Queda raro.
1: Sí.
0: Fernando Bernués. Hola, Adrián, eres el mejor con tu exposición. Y buenos colaboradores, sobre todo el mejor celador y buena persona. Un saludo afectuoso.
1: Un abrazo. ¿Quién era? ¿No, el nombre?
0: Fernando Bernués, Truyen.
1: No sé quién es, pero un abrazo.
0: Es que no currará contigo, pero sabe que eres celador, como todo el mundo. Pedro Navarrete hace carreras ilegales de sillas de ruedas por los pasillos del Servet.
2: Y siempre gana.
0: Siempre gana. Pedro Navarrete, la alcaldesa diabólica ya no se hace fotos con las obras de la Romareda, ¿no? Javier García, un abrazo desde Murcia. Ojalá los mismos equipos la temporada que viene en segunda. De Carcosa, bajada de pantalones ante Marruecos, lo habitual con el Mundial. Pedro Navarrete, España debería tener presentado un Mundial en exclusiva. No sé a qué maligno se le ocurrió hacerlo así. Pedro José decía que todo viene por Vandrés. Pedro decía, o por Agapito más bien. Óscar, buenos días, Adrián. Teniendo en cuenta que el único objetivo es ascender y pensar en la Liga, en 10 días, cuando venga la Copa del Rey, contra el Tudelano, ¿equipo titular a muerte o suplentes y filial? Hombre, yo quiero ganar al Tudelano por motivos familiares. Lógicamente.
1: No te han dado propina, tus tíos de allí.
0: Eso es. Y de gente de mi pueblo, yo quiero ganar el Tudelano, pero con Barrachina, lo quiero ganar con Tachi, lo quiero ganar con Cuenca, con Pau, con Pinilla. En la punta de ataque puede jugar Delgado a ver si se reencuentra, si queremos. ¿Qué os parece?
2: Sí, yo creo que es un partido y es un buen momento para los jugadores que no están contando con tantos minutos, que deberían tener nivel de sobra para ganar el partido, pues puedan reivindicarse o decir, oye, yo estoy aquí. Y que a muchos no les viene mal coger minutos porque quizás no lo están teniendo. También es cierto, no porque Gabilón, lo estén haciendo mal, sino porque los jugadores que están jugando lo están haciendo muy bien.
1: Un partido muy aprovechable que se utiliza para eso. Todos sabemos que no vamos a ganar la Copa del Rey, pero bueno, que
0: bueno.
1: Tenemos que...
0: Bueno, hay que jugar, ¿eh?
1: Bueno, tenemos que saber utilizarlo y estoy convencido que Ibai, a ver si, lo que dices tú, sobre todo Joaquín, a ver si se enchufa un poquito, Pinilla, que vayan cogiendo confianza y que estén dispuestos, porque es verdad que hasta ahora no ha habido lesionados, pero habrá sanciones en su día, habrá algún lesionado.
0: Y te viene muy bien darles minutos, que Gabilondo coja minutos por si pasa algo con Sangalí que no le pille...
1: Que no es solo entrenar, tienen que estar un poco en ritmo competitivo y esos partidos se utilizan para esto muy bien.
0: Sí. Pedro Gavasa, buenos días. Tenemos calidad y gol. Llevamos 7 partidos y en 3 hemos marcado 4 goles. Eso es verdad. Decía Zupe, en esta categoría hay que jugar los partidos con humildad. Por muy grande que sea tu escudo, el juego es muy físico y te hacen muchas emboscadas. Nosotros tenemos malas experiencias. Sí, es verdad que las tenéis, sí. Javier Arguedas, buenos e ilusionantes días. Venga que vamos a confirmar este fin de contra el Murcia lo bien que estamos. Saludos a Nico Arguedas. Pues se los mandamos. Decía Carlos que fue un partido bonito ante el Atlético de Madrid B porque ambos equipos eran portentos físicamente. Yo sigo viendo que falta un central más de garantía y un portero. Este no me termina de convencer. Iñaki Vicente, el tema del estadio seguramente sea porque todo el verano prácticamente no han podido trabajar por las tardes. De ahí que esté para octubre. Vamos, por las fechas que han dicho tiene toda la pinta. Ya, pero se debía prever que eso podía suceder. O al menos ahora darnos una fecha aproximada, que no digo exacta, aproximada.
2: Y justo nos lo dicen en las fiestas del Pilar cuando saben que más tranquilos estamos. ¿Casualidad? No lo creo.
0: Cris Corval, la constructora realiza un diagrama de Gantt para que se va modificando con los retrasos o adelantos de los trabajos y en todo momento sabes la fecha prevista del fin de trabajo. Hombre, los albañiles y los... Yo estoy seguro de que eso sí. Seguro que son grandísimos profesionales. El problema no es con ellos. El problema no es con ellos,
1: yo
0: no, para
1: paso
0: nada.
1: Todos los días, les puedo meter un poco de presión. Vamos, chavales, vamos, vamos, que lo queremos ya.
0: Les amenazas con atropellarles
1: claro,
0: una silla.
1: Claro,
0: venga,
1: se saco
0: ahí, corre.
1: Con una silla y
2: lo... Que lo pongan a Ibai de jefe, que seguro que así tú me recortas.
0: Epi Blas, pulgarcito arriba. Todo viene de aquella temporada 2006-2007. ¿Quién la sugirió? Agapito, no. España, su render, decía, noto que los murcianicos esperan con ansia el choque ante el Real Zaragoza. Pues están bien también, como tiene que ser. Decía Descontexto, yo tengo ganas de ver al equipo suplente al completo sobre el césped. Qué mejor que en Copa. Yo es que pienso que la Copa te viene bien cuando vas bien. Y te viene fatal cuando vas mal.
1: Totalmente.
2: Efectivamente.
1: Sí.
2: Que es lo que nos solía pasar en las últimas temporadas, que nunca nos caía bien.
1: Hombre, si estás luchando agobiado por el descenso, un partido en esos momentos, pues la verdad es que no. Muchas veces han sobrado los partidos y lo hemos visto. E incluso te alegras, ¿no?, de que te eliminen, porque dices tú, mira, te olvidas ya de esto, te centras en lo que te tienes que centrar, pero en este caso, con las inercias y la plantilla que tenemos este año, que estamos viendo que desde el banquillo aportan mucho, pues creo que puedes hacer perfectamente un 11 de garantías con muy poquitos titulares y que va a ser muy beneficioso el partido para ellos. Entonces, en este caso, este año sí que queremos la Copa.
2: Pero es que yo creo que tampoco nos salen 11 clarísimos suplentes. Creo que va a haber un poco mezcla entre igual cinco o
0: Es que
2: seis.
0: tenemos la plantilla
2: Cinco o
0: corta.
2: seis claros suplentes sí que pueden salir, pero claro, cinco o seis de los que siguen siendo habitualmente
1: Medio equipo
2: titulares van a salir.
1: puedes.
2: Claro, es que hay
1: Sí.
2: muchos jugadores que están. Es que yo no llamaría, por ejemplo, Ureña muchas veces ha sido suplente. Yo no llamaría suplente. Lo que pasa es que cuando sale en el segundo tiempo, con las condiciones
0: Claro,
2: físicas
0: yo
2: que tiene,
0: llamaría suplente
2: todavía destaca
0: a
2: más.
0: Pau Sanz,
1: a
0: ¿sabes?
1: Pau, a
2: Claro,
1: Cuenca, a
2: pero al
1: Delgado.
2: principio era titular, entonces. Bueno,
0: Sí,
2: también
0: en 2 semanas
2: inercias, ¿no?
0: vete a saber, ¿no?
2: Claro.
0: Bien, quién juega ese partido. Lo
1: Gabilondo, los
0: importante
1: dos
0: es.
1: centrales, ya tienes
2: Sí,
1: seis ahí.
2: esos quizás es más claro. Pero, por ejemplo, el lateral izquierdo no sé quién es el suplente.
0: ¿Habéis escuchado a Fernández, ex lateral derecho del Real Zaragoza, hablar de su pasado aquí? Bueno, pues lo que decía Fernández, lo decía con admiración, era que en el primer partido era un partido benéfico y ya estaban pitándoles a muerte la afición. Venía de descender el equipo, había mucho jaleo, cambio de propiedad, todo este asunto, se estaba fraguando y le tocó en medio, pero habló con mucho cariño y muy bien del Real Zaragoza, lo cual se le agradece, ya que no es habitual, y decía que los mañicos eran así, los maños eran así, y que no te podías quejar, que te estaban metiendo 25.000 personas en el estadio todo fin de semana, que estaban ahí siempre, que qué querías, que ahora habíamos bajado y seguíamos yendo al estadio los mismos. Decía que están locos, que los niños en Zaragoza van con la camiseta del Zaragoza, decía. Se agradece que alguien que ha estado aquí en una etapa mala, ya siendo maduro, valore todo lo que le aportó. Y hable desde el reconocimiento a una institución y a una afición, no desde el rencor.
2: Sí, últimamente parece que están saliendo todos jugadores del Real Zaragoza que nos están dedicando malas palabras, con lo cual se agradece las palabras de Fernández. Y a ver, yo creo que en realidad es la mayoría de los casos, ¿eh? La mayoría de los jugadores que han estado aquí, ya lo hemos hablado muchas veces, casualmente los que critican siempre han sido porque han tenido unos resultados catastróficos o peores y es su forma de decir, no, no fue culpa mía, fue culpa del Real Zaragoza de la afición. La mayoría de los jugadores que han estado aquí, cuando jugadores que están aquí actualmente hablan con exjugadores del Real Zaragoza, siempre tienen buenas palabras de la afición. Y también que es importante, siempre tiene buenas palabras de la ciudad. Con lo
1: Y
2: cual.
1: luego una afición que para mí no es nada exigente en el sentido de que lo único que pedimos es compromiso y respeto a la camiseta, cosa que muchos que hablan no la han tenido y venimos de donde venimos del año pasado que muchísimos no la tuvieron. Entonces, no, aquí no pedimos que vengan Zidanes ni Messis, aquí pedimos que se dignifique el escudo del León, que haya compromiso y que seas un profesional y que si estás cobrando por el Real Zaragoza, lo des todo por el Real Zaragoza como tienes que ser como futbolista, nada más, no se pide nada más.
2: Pero si ahora la afición, cualquier jugador corra 90 minutos y gane un saque de banda en el minuto 93 es aplaudido.
1: Claro,
2: Es que si lo comparamos con años anteriores, es que no tiene nada que ver. Nada. Nada. Solo pedimos compromiso y que se lo dejen todo en el campo.
1: que yo me
2: Fin.
1: hice socio cuando éramos en primera división con Chechu Rojo y ganando les pitaban. Yo me acuerdo de irme del campo pitándoles habiendo ganado el Bilbao 2-0. Y yo no lo entendía. Es que juegan muy mal. Fíjate cómo hemos cambiado. O sea, ahora que no se quejen de exigencia, ni
2: La
1: muchísimo
2: afición
1: menos.
2: ahora no es nada exigente comparado con antes. Al revés. A esto que nos dan, a esto. Incluso el año pasado, en momentos que no había ni esto, estábamos todos apoyando. Es que las críticas, pues casualmente son jugadores o que han descendido o que lo han hecho muy mal.
0: Y pasa un poco, ha pasado un poco también con los entrenadores, y lo peor es que esos lo han hecho estando aquí. Yo a Ibai le podrás criticar o te podrá gustar un cambio o lo que sea, porque esto es un juego y cada uno lo vemos a nuestra manera. Pero, joder, estoy agradecido de que veo que sí que quiere estar aquí, que valora la oportunidad, valora el sitio, está a gusto. Es que de verdad que viniera el Miguel Ángel Ramírez de turno con el tono como si le hiciera un favor a la ciudad de Zaragoza cuando el tío encima se fue a vivir a Huesca. Eso es muy curioso también. Para evitar la presión me voy a vivir fuera de Zaragoza. Bueno, eso hemos tenido, pues que venga este perfil como Gaby, que es que aquí no quiere venir nadie.
1: Eso te iba a
0: 150
1: decir.
0: jugadores nos han dicho que no. Dice, pues, oye, pero estáis. Pero si tenemos al enemigo en casa. Total y absolutamente. Ahora es este presume de dónde está. Y se nota en los jugadores que transmites eso. Si tú transmites que, chicos, ya sabemos que es una plaza muy difícil, ¿eh? Os van a pitar. O si como algún entrenador te pones a insultar a la afición y a decir, esta afición no tiene ni puta idea de fútbol. Pues como han hecho otros recientemente hace un par de años, pues es que esto lo hemos vivido. Este no me lo imagino haciendo eso.
2: Es que Adrián, hemos pasado de un entrenador que se fue a la Ciudad Deportiva dentro de un maletero a uno que sale a la rueda de
0: Esto
2: prensa a
0: se ha
2: hacer
0: quedado
2: autocrítica
0: así.
2: y reconocer sus
0: No fue
2: errores.
0: en un maletero, no fue. Fue en la parte de atrás del coche, no fue en el maletero. No es lo mismo, macho.
2: No, no es lo mismo, pero
0: Pero se ha
2: vamos.
0: quedado así, sí,
2: Quiero
0: en
2: decir
0: serio. Después de mar.
2: que es que lo decimos viniendo, ¿no? Que las comparaciones, sobre todo con los últimos años, son odiosas, pero es que cada vez que sale Ibai a la rueda de prensa da gusto. Cuando lo hace bien explica fútbol y cuando lo hace mal explica fútbol. Y él admite los errores y se lleva toda la responsabilidad. Y la verdad es que da gusto. Y lo que dices tú, el entusiasmo que tiene, las ganas de estar aquí, lo bien que ha entendido todo, lo bien que se ha informado, que también es muy importante. Tú cuando vas a un sitio tienes que informarte bien, saber dónde llegas, saber cómo es la afición, saber cómo es la ciudad, saber todo lo que rodea al club. Yo eso últimamente no lo estaba viendo. Y, jo, es que menuda diferencia
1: Es que tú
2: con Ibai.
1: como profesor lo sabrás, es muy importante transmitir, no solo tener conocimientos, sino transmitir al equipo tus ideas y que ellos las sepan concretar en el terreno de juego. Entonces yo creo que los demás un poco era una cosa de autodefensa de enmascarar también sus propios incompetencia también, porque es que muchos al final los echan por su propio trabajo y sus resultados. O sea, no es que lo que hablen, sino luego lo que demuestran. Entonces, en este caso, pues con Ibai es todo diferente y es lo que he dicho antes, ¿no? El saber unir ahora equipo y afición después de donde venimos era muy complicado y
2: Era
1: lo ha
2: muy difícil,
1: conseguido.
2: era muy difícil.
0: Fernández, para el que no se acuerde, salió de la cantera del Córdoba, vino al Real Zaragoza, luego Oviedo, Córdoba de nuevo y acabó en el AEK La Marca. Le dimos una carrera, también jugó en el Hércules, ahora está en el Betis Florida.
1: Y marcó el 0-4 en Montilivi
0: Se retira ahora.
1: cuando
0: Sí, yo de eso
1: remontamos.
0: me acuerdo, sobre
2: Sí,
0: todo, la verdad.
2: perfectamente.
0: Es su mejor momento.
2: Con
0: Vamos a
2: pase
0: ir
2: de
0: con una
2: rico puede
0: pequeña
2: ser.
0: pausa y enseguida volvemos. Continuamos en Ebro FM, decía, a ver, Arthur se metía con Forcén y decía el Albacete va mal con un montón de ex del Zaragoza, hay que ser incompetente para ficharlos. La verdad es que sí, el director deportivo fue tremendo. No sé por qué, pero de descontexto decía, ¿Montilivi es un jugador georgiano? No,
1: Es el
0: no,
1: campo del Girona,
0: no
1: aquella
0: lo es.
1: remontada famosa.
0: No lo es, aunque podría. Sería Montisivili o alguna cosa así. Bueno, chicos,
1: Papunasvili.
0: Ha llegado el momento de hablar de Dues Piau. Deshaganse en elogios. El tío se ha hecho con la titularidad del 9 cuando era el que menos opciones tenía. Hasta Pau Sanz jugaba más como 9 que él esta temporada. En la lista de Ibai, ahí el inicio de la competición, estoy seguro que era el último escogido, digamos. Se ha hecho con el puesto.
2: Sí, merecidamente. Quiero decir, yo no voy a decir nada que no haya dicho su padre ya, no sé si lo habéis visto.
1: No,
2: Su
1: no.
2: padre lo criticó de broma, que el otro día en el entrenamiento le salieron unas pequeñas declaraciones, diciendo que a ver si ya por fin metía esas que tenía delante del portero. Lo dijo su padre, ¿eh? Lo
0: A
2: dijo su
0: ver,
2: padre.
0: no le dijo Edu,
2: No, no,
0: la
2: no.
0: jugada es así, es la conexión
2: Le digo,
0: Ureña.
2: pero es que si metiese ya esas, llevaría ya 6 o 7 goles.
0: Y
2: Es decir,
0: Ureña llevaría menos.
2: sí, Ed, también llevaría
1: También.
2: menos. Edu Espiau, por merecimientos propios, ahora mismo para mí es el titular el delantero titular del Real Zaragoza. El otro día metió el golito, dio la asistencia, tuvo dos muy claras.
0: Buen gol y buena
2: Sí,
0: asistencia.
2: tuvo dos muy claras. Que bueno, es que estamos en primera red. Es que lo normal es que los delanteros también fallen. Quiero decir, estás en primera red, algún motivo habrá. Y luego también le veo que está fijando bien a los centrales, baja bien el balón. Yo lo veo
0: Se
2: enchufado.
0: esfuerza mucho, que
2: Se
0: eso me parece
2: esfuerza, yo
0: muy
2: creo que está
0: importante.
2: sorprendiendo a todos. Oye, mérito a la ciudad deportiva, no, perdón, mérito a la dirección deportiva, que ellos apostaron por él, vieron algo que los demás no vimos y en el campo se está viendo. Que por merecimientos propios es ahora mismo el delantero más en forma del Real Zaragoza.
1: Sí, yo creo que si metiera todo lo que tiene no estaría aquí. como ha dicho, estaría jugando Champions, me imagino. Pero sí que es verdad que es un jugador que te da un contexto específico, que juega muy bien de espaldas, que te sirve como referencia. Yo sí que lo recordaba de otros equipos en la Ponfo, en el Burgos, que iba bien de cabeza. Y es verdad que está haciendo lo que tiene que hacer un jugador, ganarse el puesto, no solo en los entrenamientos, sino en los resultados que das en el campo. Los jugadores, muchas veces la parte de arriba, se guían también mucho por inercias. Si a Joaquín no le están entrando ya el sí, tienes que aprovechar a los jugadores que estén en nivel top. Y lo más importante y lo mejor para el equipo es que haya competencia. A mí me gustaría que los dos estuvieran a tope y que jugara con quien jugara por marcar a goles. Pero en este caso es Piau, no solo los goles, sino el trabajo que hace, porque aparte de los goles ha participado en muchos.
0: Sí, lleva 3 goles, 2 asistencias oficiales y 3 fallos asistencias.
2: Sí, sí.
1: Y luego también fija muy bien a los centrales y luego tiene mucho cuerpo. Y bueno, yo creo que ahora mismo pues hay que valorarlo en el sentido de que todos los hemos criticado. En pretemporada apenas lo usaban, cuando jugaba pues tampoco nos transmitía mucho. Pero ahora, pues la verdad es que se lo ha ganado. Y aquel gol del Antequera yo creo que fue el punto de inflexión. Cuando marca ese gol en el minuto 90 y pico, yo creo que eso a un delantero pues le hizo despertar. Y
0: pues, yo creo que fue entrando más el otro día, cuando marca Ureña los 2 de rebote. Creo que ganan el partido ellos 2. Yo creo que sí, eso les da la titularidad, eso les da a los 2 el pozo. Lo que está claro es que se ha ganado el puesto y que los números son muy buenos, al igual que decíamos con Jardí.
2: Y que es verdad que está generando. Yo, por ejemplo, a Delgado no le recuerdo grandes fallos, pero es que porque no está tampoco generando, no sé si por él o por el sistema, por lo que sea, no está generando ocasiones. Es que Espiao, a pesar de que está fallando, es una máquina de generar ocasiones. Todos los partidos tiene 3 ocasiones, como mínimo. Aunque meta una, ya vale.
1: Aún así, Delgado, todos pensamos que llegará al gol. Lo vemos jugadores con un jugador con habilidades y creemos que llegará, entonces... Yo creo que esta aparición sorpresa, entre comillas, de Espiao ha hecho que ya no echemos en falta tanto esa parte de arriba que decíamos. Pues igual en diciembre hay que traer una persona arriba, si no...
0: Y los extremos. Es que Ureña te lleva 3 goles y Jardí te lleva 4. Claro, claro, 7 goles en lo que llevamos de temporada.
2: 10 los 3 de arriba, son una barbaridad.
1: Y el medio campo que tienes, el equilibrio que te da.
0: Sí, pero no te están metiendo goles. ¿Te meten goles esos? Rubén Díez no está teniendo suerte cara a gol. Que nadie le quite un solo penalti más a Jardí.
2: No, que lo tiene bien.
0: Ponemos un francotirador en los estadios apuntando al que le quite el balón a Jardí. Ellos verán.
1: El único que se beneficia de que falle los penaltis Rubén es el amigo.
0: ¿Cómo?
2: Luego tiene que invitarme una cerveza por cada vez que falla un penalti. Es lo justo.
0: Rubén Díez te tiene que invitar a ti una cerveza, claro, cada vez que falla un penalti.
2: Efectivamente. Yo ya le he dicho aquí que cuando el otro lo falló me dijo mi mujer, pero seguro que el que falla el penalti es tu amigo. Le digo, ahí no.
0: Ahí no,
2: ahí ya no es mi amigo. Yo soy del Real Zaragoza.
0: Hombre, pero una cerveza por un penalti me parece barato. Y más siendo que tienen
1: perras. Espero que no sea un penalti de ascenso.
2: Tiene razón, volver a negociar con él.
0: Volver a negociar.
2: Algo tengo que saber.
0: Para que le pese. No, pero Jardí tiene que ser el lanzador. Además, lo demostró en el último minuto. Tiró con muchísima calma, engañó.
1: Y mucha personalidad. Y mucha confianza en su zurda.
0: Se le fichó para eso. Es nuestro Akeche funcional.
1: Hostia, es verdad.
0: Es lo que tenía que haber sido Akeche.
1: Ha hecho más ya que Akeche que...
0: ¡Hombre! Es que Akeche, quitando una temporada, realmente su carrera es muy mediocre. Muy, muy mediocre. Pasa que hizo una temporada muy buena, sí, para engañarnos a nosotros. Ángel Delgado, el tío de Delgado, del delantero. Buenos días. Obra pública, igual a menudo cachondeo, decía. Zupe se despedía, decía... A ver, ahora me encargan los comentarios. Hablaban también de la portería antes. Vosotros, vuestro nivel de nerviosismo con este concepto, encajó 4 goles. Quizás se le puede recriminar algo en el primero a Westerveld. ¿Estáis tranquilos, intranquilos? ¿Incluso llegaríais a plantearos en algún momento acudir al mercado de invierno para un portero?
2: Yo, honestamente, estoy más intranquilo con el segundo portero que con el primero. El primero le veo alguna carencia, por ejemplo. El primero no es un error muy grave, pero yo creo que puedo hacer más. También hizo luego otras intervenciones de mérito, ¿eh? Hizo alguna parada bastante buena. Pero yo cuando sale Arnats, lo siento mucho, pero ostras, es que para esta categoría lo veo muy bajito, lo veo que por arriba muchos centros laterales que nos van a poner ciertos partidos, uff. Yo sería para mí una posición que sí que se podría reforzar. No sé si con un primer portero, pero al menos con un portero con un perfil que vaya muy bien por alto. Porque Westerveld tampoco está mostrando una seguridad por alto muy
0: ninguna,
2: buena.
0: Ninguna. No. Es lo que peor se le daba.
2: No. Con lo cual, yo no lo descartaría.
1: Yo confío en que vaya cogiendo confianza y nivel, sobre todo en esos centros a balón parado. Es verdad que el segundo portero a mí no me inspira absolutamente ninguna confianza, ya por la estatura. O sea, es que ya lo ves y y no me cuadra. Y Westerveld es verdad que no se le puede achacar culpa, excepto en el primero un poquito. No me preocupa, pero sí que en ciertos momentos, en ciertos partidos donde esté todo muy igualado, sí que nos puede penalizar en algún momento de la temporada. Entonces, no vería malo un fichaje, no sé si, como dice el de titular, de garantías, con experiencia, pero sí un poco de competencia para Westerveld, sí.
2: Y es que la sensación que tengo es, por ejemplo, cuando estaba Christian, a veces el partido te lo ganaba el portero. Y yo tengo la sensación que este año nuestros porteros en ningún partido nos van a hacer ganar. Esa es la sensación que yo tengo. Sin decir la palabra prohibida.
0: Pues no está mal planteado. Es verdad que no. ¿Puede ser el eslabón más débil?
1: De los más débiles.
2: A nivel titular, sí.
0: A nivel titular, porque decir, a nivel suplente para ti serían los centrales.
2: Por ejemplo, los centrales suplentes tampoco me convencen, pero que los titulares son muy buenos. Pero claro, en portería ni los titulares ni el suplente. Es una posición muy específica, solo tenemos dos jugadores.
1: ¿Que no tenemos un portero de garantías? No. Ahora mismo.
0: No, ¿lo creéis que no?
1: Yo creo que no. Yo creo que le falta un puntito más aún.
2: O sea, tú dices jugadores top de la categoría y yo creo que los del Real Zaragoza no salen. O sea, porteros diferentes.
0: Claro, si hablamos de diferenciales. Diferenciales no estaría entre diferencial para nada.
1: Para nada.
0: Así como ponemos a papá y mamá o al mediocentro. Iba a decir a Cuocu y no es a Cuocu. Pobrecito. No.
1: Ademo.
0: Ademo, gracias.
2: Pitera Ademo.
0: Es que es por llamarle Pitera, de verdad. Pitera. Un nombre.
1: Y Lucas Terrer, que está sublime.
0: Pero hombre, Lucas Terrer no está siendo diferencial. ¿No le catalogaría como diferencial?
1: No, está sublime. Su nivel ahora mismo es sublime.
0: Hombre, sí, está subliminal.
2: Yo recuerdo contra el Atlético de Madrid de una jugada que llega Ademo, que se la juega, que corta un balón, haciendo, que eso era gol.
0: Sí, eso era gol. Vaya corte, del mano a mano, qué rápido tú.
2: Menos mal.
0: Pero no estoy viendo un Lucas Terrer diferencial, estoy viendo un Lucas Terrer muy bueno. ¿Diferenciales que no pueden ser todos diferenciales?
1: No.
2: De momento Edu Espiao y pocos más.
0: Es que rápido, para vosotros, Ander Herrera, ahora si está ya un poquito en condiciones, ¿lo irías metiendo como titular o no tenéis prisa?
1: No tengo ninguna prisa. Ninguna.
2: Para mí no, porque además veo que el Real Zaragoza es un equipo que corre mucho y Ander Herrera en ese aspecto te va a castigar. Creo que va a ser mejor para últimos minutos que para los primeros 60, por ejemplo. Mi opinión.
0: Pero eso te va a pasar a lo largo de la temporada, seguramente. Si juegas a esto, ¿no?
2: Sí. Iremos viendo.
1: Y según el contexto del partido, puede ser que vayas perdiendo, necesites una circulación de balón más rápida, un poco más de filtrar balones, ahí Ander Herrera te puede dar mucho más. O en superioridad numérica, donde no haya que correr mucho hacia atrás y según el resultado del partido también.
0: Pues dicho queda. Quique Castro, muchísimas gracias.
1: Muchas gracias a vosotros también.
0: A Alejandro Montón, muchísimas gracias.
2: Muchas gracias. Un saludo a todos.
0: Y gracias a vosotros por estar al otro lado. Aupa nuestro Real Zaragoza.
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buenos días a todos. Bienvenidos a Esto es Aragón en Ebro FM. Soy Pilar Sopesens y quiero saludar a todos los que ahora se unen a nosotros y también decimos hola a los que lo escuchan después por la tarde, por la noche. Les recuerdo además que nos pueden sintonizar en cualquier momento del día y desde cualquier parte del mundo a través de www.diarioaragones.com. ¿Cómo han pasado estas, o cómo están pasando, mejor dicho, estas fiestas del Pilar? ¿Han disfrutado de los actos multitudinarios, como la ofrenda de flores, por ejemplo? Yo he de confesar que todavía no me he recuperado. Me vestí este año, después de muchos años sin hacerlo, salí en familia, pero ojo, que teníamos la salida a las 9 y 20 y a esas horas ya iban con una hora de retraso. Quizá fueron ustedes a ver la ofrenda de frutos o el rosario de cristal, o tenían que trabajar y no han podido salir mucho. Quizá hayan aprovechado el aumento de la oferta cultural durante estos días, o si tienen nietos, igual les ha tocado ser herramienta de conciliación. No vamos a entrar en si los zaragozanos tendríamos que tener más días libres para estas fechas, pero hoy sí que quería hacer una pequeña reflexión sobre la cara menos amable de estos días, la cara B, podríamos decir. Son esas noticias que pueden empañar el orgullo zaragozano que se nos dispara cuando llega octubre. Por ejemplo, una mujer ha denunciado una agresión sexual por tocamientos durante las vaquillas. También han agredido entre varios jóvenes a un conductor de tranvía en Valdespartera. En este barrio, por cierto, están muy enfadados porque entre el circo, las ferias, el Espacio City, la Oktoberfest, está todo lleno de basura. Hoy hablaremos con ellas. E incluso la Unión Peñista ha denunciado problemas de seguridad durante el pregón de las peñas. A todo esto se suma el ruido, en especial en la zona centro, la suciedad, las aglomeraciones, que no siempre son del gusto de todos. La verdad es que a veces a una se le quitan las ganas de salir, sobre todo si vamos con niños pequeños, porque ya vemos imposible disfrutar de nada. Y qué decir de las personas que viven alrededor de los epicentros de celebración. Son episodios diferentes, con responsables y circunstancias distintas, pero también nos dejan una pregunta: ¿qué significa disfrutar de nuestras fiestas? No se trata de criminalizar a quienes salen ni de convertir el Pilar en una sucesión de malas noticias, ¿eh? Zaragoza reúne a cientos de miles de personas estos días y la inmensa mayoría lo pasa bien sin molestar a nadie, pero tampoco podemos mirar hacia otro lado. Ser buenos anfitriones o visitantes si venimos de fuera también significa respetar a quienes viven aquí. No dejar los residuos en cualquier sitio, no destrozar lo que es de todos, no confundir diversión con impunidad. Y sobre todo, me parece increíble que haya que decir esto, pero si vemos una situación peligrosa, pedir ayuda en lugar de grabarla o de reírnos. Las fiestas son nuestras, sí, pero la calle también es de quien madruga para trabajar, de quien pasea con sus hijos, de quien necesita descansar y de quien simplemente quiere volver a casa tranquilo. Nos gusta decir que estamos orgullosos de ser zaragozanos. Demostrémoslo también cuando se acaba la música, cuando recogemos lo que hemos ensuciado y cuando respetemos a los demás. El mejor recuerdo del Pilar debería ser poder decir que han sido fiestas inolvidables sin hacerle la vida imposible a nadie. Les dejo también el teléfono del programa 640-03-6902, ahí nos pueden mandar un WhatsApp, un mensaje de audio o escrito y nos dicen pues cómo están viviendo estas fiestas, si salen mucho, si salen nada, si prefieren descansar, si se han ido de la ciudad, si se han tomado puente o no. En cualquier caso, nosotros leeremos sus comentarios, sus noticias y estaremos aquí para acompañarles durante la mañana. Hemos preparado un montón de temas interesantes. Hablaremos de psicología para entendernos mejor con los adolescentes de nuestra familia. Hablaremos de la olla express, que es un invento muy útil que tiene ahí una parte zaragozana importante. También vamos a hablar de los problemas de salud mental más frecuentes entre la infancia y la juventud, que aunque nos parezca increíble que en esa franja de edad también puede estar en peligro, está. Y daremos unos consejos para cuidarla. Y hablaremos también de cine. En esta mitad de octubre hay películas que se estrenaron, que cumplen años o que tienen una relación directa con este mes. Esos son algunos de los temas que hemos preparado para compartir con ustedes en este jueves 15 de octubre, pero como siempre

0: Vamos a comenzar hablando de agua.
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2: El 99% de la materia del sistema solar se encuentra en el Sol. El Sol ha consumido hasta hoy el 50% de sus reservas de hidrógeno. El hidrógeno, en términos de masa, supone el 0,9% de la corteza terrestre. Un 71% de la corteza terrestre está cubierto de agua. El agua es el principal componente del cuerpo humano. Somos un 75% de agua.
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0: Hoy estamos celebrando el Día Internacional de las Mujeres Rurales, este 15 de octubre, y nos acompaña Carolina Jaquet, presidenta de FADEMUR, la Federación de Asociaciones de Mujeres Rurales Aragón. Buenos días, Carolina.
3: Hola, buenos días.
0: Aunque ustedes ya han celebrado oficialmente todas las grupos de FADEMUR esta jornada el pasado 8 de octubre en Salamanca, ¿verdad?
3: Sí, el acto central de nuestra federación estatal tuvo lugar el pasado día 8 en Salamanca, donde bueno, nos reunimos compañeras procedentes de todos los territorios.
0: Me gusta mucho el lema de este año, Mujeres Rurales liderando el conocimiento, las oportunidades y el futuro. Es verdad que ha quedado claro a lo largo de todos estos años que las mujeres son claves en el campo, en la agricultura, en la ganadería, para bueno, pues para muchas cosas, ¿no?
3: Siempre hemos defendido la importancia de las mujeres y la contribución de nuestro papel al desarrollo del medio rural en sectores como los que tú bien estás indicando, la agricultura, la ganadería, la transformación agroalimentaria. Pero fíjate, nosotras siempre añadimos el plural, ¿no? Siempre hablamos de mujeres rurales precisamente porque nuestro trabajo se centra en todo tipo de mujeres que viven en el medio rural y no podemos olvidar la importancia de mujeres agricultoras y ganaderas, especialmente este año 2026, que ha sido declarado el Año Internacional de la Mujer en la Agricultura por la FAO, pero también el importante papel que hacen otras mujeres, ¿no? Mujeres emprendedoras, mujeres que bueno, que tienen un empleo a lo mejor por cuenta ajena en el medio rural, pero que se involucran en el asociacionismo. Entonces es muy importante poner en valor hoy, un día como hoy, el trabajo de todas las mujeres para mantener vivos nuestros pueblos.
0: Claro, la despoblación, la cohesión territorial, la igualdad de género, el emprendimiento, muy interesante, porque ¿cómo de difícil o de fácil, bueno, tengo ahí la duda, es emprender hoy en día en el medio rural aragonés?
3: Pues si emprender es difícil, siempre es complicado emprender, en el medio rural todavía más. Muchas mujeres que acuden a nosotras, a nuestra federación, pues los problemas, principales problemas que nos manifiestan puede ser la dispersión territorial, las trabas burocráticas. Si pensamos cuando estamos en la ciudad de Zaragoza, cualquier trámite administrativo que tenemos que hacer, contamos aquí con todos los organismos e instituciones. Sin embargo, una mujer que vive en un pueblo de Sobrarbe, por ejemplo, pues para poder hacer ese mismo trámite tiene que recorrer varios kilómetros, ¿no? Con los problemas de transporte público que tenemos. También tenemos implantada la administración electrónica, la administración digital, pero la conectividad en el medio rural pues no es como la de las ciudades muchas veces. Con lo cual, muchos de los problemas que ellas nos trasladan van en este sentido, pero también muchos problemas relacionados con la soledad de las emprendedoras, porque tenemos mujeres que a lo mejor en su pueblo son las únicas que están dadas de alta en el IAE, ¿no? La única empresa, la única entidad que realiza esa actividad económica, y ellas muchas veces pues se sienten solas para todo lo que son el tema de asesoramiento relacionado con su negocio, obviamente, pero a veces incluso también ese acompañamiento, ¿no? Moral por parte de otras personas. Y también tratamos de hacerlo desde FADEMUR, porque en definitiva somos una gran red de mujeres en todo el territorio, no solo en Aragón, sino en todo el territorio nacional. Y encuentros como el que vivimos la pasada semana en Salamanca, no solo con compañeras de que están al frente, ¿no?, de otras federaciones, sino también con emprendedoras y con otras mujeres que forman parte de esta red, es muy enriquecedor, ¿no?, ver cómo colaboraciones y sinergias que surgen entre ellas es la parte más importante de este tipo de eventos.
0: Uh-huh. La soledad de las emprendedoras has mencionado. A través de las redes sociales, que hoy en día, bueno, pues nos acercan realidades o panoramas, escenarios que igual ni nos habíamos planteado. Yo hay veces que pienso, me voy a ir a vivir a un pueblo, ¿no? Esa tranquilidad, ese que parece que no hay prisa por hacer las cosas, pero mi hermana vive en un pueblo y me dice, tenemos idealizada los que vivimos en la ciudad muchas veces esa vida rural, que es dura, que es difícil, que se está muy solo, ¿no? Es cierto, idealizamos un poco los que no vivimos en un pueblo esa vida rural.
3: Es cierto lo que tú comentas, que a través de las redes sociales o determinados medios de comunicación se nos ha vendido una imagen idílica, edulcorada, del medio rural, pero tenemos que ser conscientes de que es cierto que la calidad de vida, tenemos mejor calidad de vida que en las ciudades, pero para que sea un sitio agradable y cómodo para vivir necesitamos contar con servicios públicos de calidad. Y por mucha calidad de vida que podamos pensar que se tiene en un medio rural, ninguna familia se trasladaría, ninguna mujer se plantearía iniciar allí su proyecto emprendedor si no cuenta con algo que en la ciudad damos tanto por hecho, como puede ser un colegio para escolarizar a sus hijos e hijas, un centro de salud, algo tan que nos puede parecer tan simple como un bar en el que socializar, una tienda en la que ir a comprar. Entonces es necesario que contemos con estos servicios para que cualquier familia se pueda plantear instalarse en un pueblo, en uno de nuestros pueblos de Aragón.
0: Uh-huh. Recuerdo que una de las últimas ocasiones en las que hablamos mencionamos el Estatuto de las Mujeres Rurales y quedamos a ver si pronto podemos volver a hablar para celebrar que se aprueba. Parece que hoy tenemos que hablar en la línea opuesta, ¿no? ¿Qué ha ocurrido con el Estatuto de las Mujeres Rurales en el que se lleva trabajando desde 2022?
3: Bueno, pues como tú bien dices, el pasado día 8, las Cortes de Aragón se votó la tramitación de una proposición de ley sobre el Estatuto de las Mujeres Rurales, el mismo texto que ya se aprobó en diciembre de 2024, la misma proposición de ley que se presentó en 2024, que en ese momento sí salió adelante, sí se aprobó continuar su tramitación, que se aprobó en hace apenas 2 años, no llega a 2 años, por la práctica totalidad de los grupos con representación en aquella legislatura, excepto la ultraderecha de Vox. Ese texto comenzó su trámite parlamentario, llegamos a realizar las audiencias legislativas en las que intervenimos prácticamente todas las organizaciones de mujeres rurales, otro tipo de organizaciones también relacionadas con el medio rural, asociaciones empresariales, organizaciones profesionales agrarias. Se presentaron enmiendas por parte de los distintos grupos políticos, pero la convocatoria de elecciones anticipadas truncó el señalamiento de votación de la ley, aunque en realidad desde el mes de septiembre de 2025, que estaban ya presentadas las enmiendas, podía haberse votado sobradamente. El mismo texto, la ley se perdió, todo el trabajo se perdió. Ese mismo texto volvió a presentarse como proposición de ley y, curiosamente, pues en esta ocasión no fue aceptado por las Cortes, ¿no? El partido que votó en contra la anterior legislatura mantuvo su voto en contra. Sin embargo, el Partido Popular, que sí que había apoyado este texto, que nuestras conversaciones fueron que estaban muy implicados con la igualdad de género en el medio rural, con trabajar en una ley de estas características, pues curiosamente votaron en contra.
0: Carolina, cuéntanos qué es lo que propone ese estatuto o qué cambiaría para las mujeres del medio rural su aprobación.
3: Nosotras llevamos defendiendo la aprobación de una ley de estas características pues desde prácticamente después de la pandemia. es cuando planteamos al gobierno de Lambán, en aquella época, la necesidad de aprobar una ley así, y una ley que a modo de paraguas garantizase los derechos de todas las mujeres que viven en el medio rural. En un momento nos inspiramos en los primeros estatutos, el primero que hay es de 2017, en Euskadi, que es de la mujer agricultora y ganadera, y en 2019 lo aprobó Castilla-La Mancha. Pero aquí el objetivo va en ir más allá, en garantizar por ley, que es la manera más eficaz de garantizar los derechos y oportunidades de las mujeres que viven en el medio rural, independientemente de su profesión o de su situación laboral. Garantizar el acceso a una formación de calidad en igualdad de condiciones que una mujer que vive en una ciudad, el emprendimiento, potenciar e incorporar ayudas específicas para mujeres que deseen emprender y crear empleo, que además el empleo que suelen crear las emprendedoras rurales suele ser empleo femenino y de calidad y estable. Fomentar ese empleo femenino. Garantizar también la presencia de las mujeres en los órganos de gobierno y toma de decisiones del sector, porque no tiene sentido que seamos la mitad de la población y sigamos estando infrarrepresentadas, en estos órganos de gobierno y de toma de decisiones, que todavía mantienen estructuras del siglo pasado, ¿no? Entonces, incorporar a las mujeres a toda la vida económica y social del medio rural en igualdad de oportunidades.
0: ¿Qué ha podido ocurrir para que ese mismo texto que ya fue respaldado, aprobado, validado, ahora se haya echado para atrás y suponga frenar este estatuto de mujeres rurales?
3: Pues pueden ocurrir dos cosas. Una, que en estos dos años la situación de las mujeres rurales haya mejorado tanto que no sea necesario plantear una ley de estas características, cosa que lamentablemente no es así. Y no es así porque seguimos estando a la cabeza del desempleo femenino en el medio rural en toda Europa. Seguimos teniendo unos índices de violencia de género en el medio rural altísimos en comparación con la violencia de género que se vive en las ciudades, y me remito a los hechos que cerca del 30% de las mujeres asesinadas el año pasado vivían en localidades de menos de 10.000 habitantes. Y esa es una cifra muy importante a tener en cuenta, ¿no? Y el estatuto también abordaba esta lacra. Y seguimos sin contar con incentivos suficientes para que las mujeres puedan emprender o incluso puedan incorporarse a la actividad agrícola y ganadera. En torno a un 23% de las explotaciones agrarias están en nombre de mujeres, cuando en realidad son muchas las mujeres que trabajan esa coletilla que decimos, que ayudan en las explotaciones familiares. Y queda mucho trabajo también por hacer en la titularidad compartida. Apenas hay 32 explotaciones acogidas a esa figura en Aragón. Entonces es una cifra que también hay que trabajar sobre ella. Y sobre todo el llegar a los espacios de poder, ¿no? Hemos hablado durante muchísimo tiempo de la visibilidad, del reconocimiento de las mujeres rurales, que lo tenemos. Vemos que hoy se sucederán multitud de actos a nivel autonómico, provincial, en cada comarca, en cada municipio. Estaremos en los medios de comunicación, en el foco, en las fotos. Tenemos ese reconocimiento, tenemos esa visibilidad, pero todavía no estamos en los órganos de gobierno. Solamente tenemos a una mujer presidenta de una cooperativa.
0: Para terminar, Carolina, y como has dicho, que no necesitáis que os recuerden lo importante que sois, sino que se tomen acciones de cara al futuro, en este 15 de octubre, ¿qué se puede hacer o con qué mensaje nos quedamos?
3: Bueno, pues yo me quedaría con un mensaje muy, muy sencillo y muy claro, ¿no? Y es que los reconocimientos y los homenajes están muy bien, pero después del día 15 llega el día 16 y queremos seguir manteniendo esta presencia y sobre todo esa presencia pública, ¿no? Y bueno, pues una de las frases que estamos repitiendo a lo largo del día de hoy es que ya nos habéis visto, ya hemos recibido suficientes homenajes y reconocimientos y que ahora queremos decidir y queremos estar en los espacios de poder y de toma de decisiones en igualdad de oportunidades.
0: Pues con eso nos quedamos. Carolina Jaquet, presidenta de FADEMUR Aragón, la Federación de Asociaciones de Mujeres Rurales, celebrando este Día Internacional de las Mujeres Rurales, tan necesarias como hemos mencionado. Muchas gracias por haber estado hoy con nosotros.
3: Gracias a vosotros, como siempre, por darnos voz.
4: ¿Sabía que el agua abandona el estómago de una persona a los 5 minutos de haberla bebido? 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

0: El 15 de octubre se celebra el Día Mundial del Lavado de Manos, una fecha creada por la Asociación Mundial para el Lavado de Manos y promovida por la Organización Mundial de la Salud, la OMS, que nos recuerda algo simple pero importante: lavarse las manos salva vidas. Esta jornada se conmemora desde el año 2008, cuando se celebró por primera vez durante la Semana Mundial del Agua. Se eligió el 15 de octubre para destacar la importancia de la higiene en el cambio de hábitos diarios y en la prevención de enfermedades, sobre todo en países donde el acceso al agua y al jabón no siempre está garantizado. Desde entonces, cada año, millones de personas en todo el mundo se suman a esta campaña global de salud pública. La historia del lavado de manos tiene un nombre propio: Ignaz Semmelweis, un médico húngaro del siglo XIX que descubrió que muchas mujeres morían en los hospitales tras dar a luz porque los médicos no se lavaban las manos entre una autopsia y un parto. Al introducir esta práctica, la mortalidad se redujo de forma drástica. Aunque en su tiempo fue ignorado y criticado, hoy se le reconoce como el precursor de la higiene médica moderna. Su legado nos recuerda que los grandes avances en salud pública a veces nacen de gestos tan simples como abrir el grifo y usar jabón. Ahora nos puede parecer un gesto cotidiano, casi automático, pero detrás de ese sencillo acto hay una de las herramientas más eficaces para prevenir enfermedades. Según la OMS, el lavado de manos con agua y jabón puede reducir hasta en un 40% los casos de diarrea y hasta en un 20% las infecciones respiratorias, además de evitar la transmisión de otros gérmenes, como nos explica Paola Martínez, médico de familia y presidenta en Aragón de la Sociedad Española de Medicina de Familia y General.
1: Bueno, es importantísimo para destruir, para combatir esas bacterias, virus y otros gérmenes que tenemos en nuestras manos y que pueden producirnos enfermedades. Enfermedades sobre todo respiratorias, virus como puede ser la gripe o, bueno, como fue el COVID y sigue estando entre nosotros, y otros virus respiratorios, pero también virus intestinales. Las gastroenteritis famosas también las podemos contraer a través de las manos.
0: Pero ¿por qué las manos? ¿Por qué se concentran allí esa cantidad de gérmenes, virus y bacterias?
1: Bueno, normalmente es la forma de pasar esos virus o bacterias de unas personas a otras. La persona que está infectada o está enferma, en el caso de las enfermedades respiratorias, pues o bien se toca la nariz, se contamina con sus propias secreciones nasales, o al toser o estornudar y taparse la boca de manera incorrecta, porque sabemos que debería ser con el brazo, pero muchas veces se nos olvida, esos bichitos, esos gérmenes están en la mano. Si saludamos a otra persona dándole la mano o tocamos algún objeto que la otra persona haya tocado, como puede ser simplemente en el transporte público, las barras del autobús o en el tranvía, pues o en una cerradura, un manillar de una puerta, ahí nos estamos contaminando. Cuando es la mano que está con esos bichitos, esos gérmenes, nosotros nos tocamos nuestra cara o comemos, sobre todo ese momento de llevarnos alimentos a la boca y no nos hemos lavado correctamente las manos, esos bacterias o gérmenes entran dentro de nuestro organismo.
0: En Aragón, centros de salud, colegios y asociaciones aprovechan esta jornada para enseñar, sobre todo a los más pequeños, la importancia de hacerlo bien, porque no vale con mojarnos un poquito debajo del grifo.
1: Efectivamente, es muy importante, no basta con un pasado por agua, eso no arrastra a los gérmenes. Necesitamos que sea un lavado con jabón y que el lavado no sea únicamente frotarnos un poquito las manos, sino que al menos unos 20 segundos deberíamos de estar frotándonos con el jabón. Primero mojar la mano, después administrar el jabón, frotarnos la palma de las manos, después el dorso, después frotarnos entre los dedos también y, muy importante, las puntitas de los dedos y las uñas. Con una mano podemos frotarnos en la palma de la otra y viceversa, porque muchas veces hay en el pulpejo del dedo, dentro de las uñas, es donde se quedan ahí los gérmenes y es más fácil que nos contaminemos, aunque aparentemente nos hubiéramos lavado las manos, porque no lo hemos hecho correctamente.
0: Por supuesto, es vital hacerlo en los momentos clave, antes de comer, después de ir al baño o al llegar a casa. Si no tenemos agua y jabón cerca, la pandemia popularizó el uso del gel hidroalcohólico, que, como nos cuenta la doctora Martínez, es el mejor sustituto.